0: Americana dejó pasar dos puntos.
1: Sí.
0: Desperdició, y no tenemos mucho tiempo para analizar porque ahora arranca el partido de River con Martín Perazzo y con el querido Juan Minotti, pero ¿cuánto hay para hablar de lo que ha hecho Gustavo Álvarez a nivel cambios? Porque nos han visto a Sarra y a mí indignados en cierto punto por lo que perdía, lo que pedía el partido y lo que daba Gustavo Álvarez en el banco de suplentes. La única modificación fue a los 80 minutos pasados y fue puesto por puesto el lateral izquierdo. Y tal vez hay algo de fondo, porque es muy extraño que Gustavo Álvarez no meta ninguna variante a sabiendas de lo que el partido pedía,
1: sí,
0: a sabiendas de lo que había dicho en el cooling break. Es raro que Álvarez haya visto al banco suplente teniendo jugadores para reemplazar, teniendo algunas variantes, no jerarquía tal vez, pero teniendo jugadores más frescos que pueden traer resoluciones, y no haya hecho ninguna modificación. El por qué tendríamos que debatirlo, tendríamos que tener mucho tiempo para hacerlo, pero es un llamado de atención y va a ser muy interesante si le hacen esta pregunta al técnico la conferencia de prensa, porque debe haber una explicación y no sé si sería buena o no para la política de San Lorenzo.
1: Ah, bueno, a 15 días, ¿no? Menos.
0: A 15 días de las elecciones, el 30 de mayo.
1: Yo quiero creer que no tiene nada que ver con la política en que el técnico no va a variantes. Quiero creer, a ver, San Lorenzo necesitaba cambiar porque estaba perdiendo y porque Santos lo estaba pasando por el duelo entre ellos en la tabla, y San Lorenzo tenía que cambiar porque el partido mostraba que tenía con algún cambio chances de poder dar vuelta un 2-0, lo decíamos todo el tiempo. Bueno, parece que viene larga la charla. Habrá que esperar por la palabra de los protagonistas. ¿Quiere comentar, sí, Natalutti, antes de ir al Monumental? Comenta Julieta Natalutti. Empató el ciclón, casi como una victoria. Empató el ciclón en Brasil.
0: Y fue un empate en Brasil, un empate agónico, una hazaña de San Lorenzo. Lo dije en el segundo gol. No por nada le dicen el San Lorenzo de los milagros. Y no por nada hay una frase característica en la institución, que es: si no se sufre, no es San Lorenzo. Quedó demostrado en este partido, donde el conjunto de Gustavo Álvarez fue de menos a más. Y ese más nunca llegó a ser la mejor versión del ciclón que hemos podido ver desde la llegada de Álvarez a la institución. Empezó con traspiés, recibiendo un cachetazo al minuto de juego, una contra donde San Lorenzo había quedado muy mal parado, donde en tres toques con un Gabigol que estaba encendido en la primera parte, llegar al gol, abrir el marcador a través de Bontempo. Nunca logró remontar desde ahí, sí con algunas intenciones, pero nunca con claridad, porque los jugadores que deberían manejar la pelota, los jugadores que deberían crear el juego en San Lorenzo, estaban desaparecidos, estaban desdibujados. En el mediocampo quedaba únicamente Manuel Insaurralde comandando los tiempos del partido y retrasaba mucho a San Lorenzo. No estaba en un buen nivel Nahuel Barrios, no había asociaciones rápidas y la clave en 70 minutos de partido fue la velocidad con la que hicieron las transiciones. Eso hizo que Santos se fuera al entretiempo con una ventaja de 2 goles, la velocidad en las transiciones. La chance más clara para San Lorenzo en los primeros 45 minutos, ya lo hemos dicho, fue casi al final. Un remate de Matías de Ritis, que después iba a terminar siendo el autor del primer gol de San Lorenzo, a quemarropas para que el arquero Brazao lo lograra sacar casi como arquero de handball. Y anteriormente ya había ampliado la ventaja Gabigol con un gran tiro libre que sorprendió a toda la barrera de San Lorenzo. En el segundo tiempo, algo habrá hecho Gustavo Álvarez. Algo habrá hablado para despertar a los jugadores, porque salieron con otra cara. Insisto, no fue la mejor versión de San Lorenzo, pero al menos salió con otra motivación, a sabiendas que estaba obligado a buscar un empate de mínima para poder seguir manteniendo el liderato en la zona D, para poder definir cómodamente en su casa de local frente a Recoleta. Y lo demostró, porque durante todo el segundo tiempo la pelota fue de San Lorenzo, porque Santos, quedándose cómodo en su resultado de 2-0, pensando que ya lo tenía controlado por lo que había demostrado el conjunto argentino en el primer tiempo, comenzó a retrasarse, comenzó a defenderse y a buscar atacar mediante alguna contra aislada por lo mal parado que quedaba San Lorenzo, que no logró hacerlo, no logró concretarlo, no le salió la jugada a Cuca, no le funcionaron los cambios incluso que buscó hacer. Y San Lorenzo con poco y nada lograba llegar al área. Y un partido malo que había tenido Facundo Gulli, el cual hemos criticado duramente por su falta de presencia, terminó siendo después clave para este partido. El gol del descuento llegó por un cambio de frente de Manuel Inzarralde ante Nicolás Tripiquio, que tiró un centro pasado. Después Frías tuvo la mala fortuna de cabecear para atrás y dejarle servida la pelota a Derritis, que cabeció fuerte, con buena dirección, y logró descontar para que San Lorenzo empiece a motivarse de otra manera. A partir de ahí, si todo era de San Lorenzo, fue incluso mayor. Y así fue que Facundo Gulli comandó lo que fue el segundo tanto. Manuel Inzarralde nuevamente dándole el pase filtrado al número 10 de San Lorenzo, que se sacó de encima a Arao de una manera increíble con un caño, dejando mano a mano a Rodrigo Mendy, que no perdonó dentro del área. La única que tuvo clara el delantero goleador de San Lorenzo no dudó. Levantó la pelota, la cabeza, vio dónde estaba parado Brazao y definió de una manera exquisita para que San Lorenzo iguale las cosas en Brasil. Sí, tal vez con el diario del lunes uno puede decir que San Lorenzo podría haber ido a buscar la victoria en los 90 minutos, no únicamente en los últimos 45. Pero al menos agónicamente consiguió esa hazaña de empatar. Y hoy se va de Brasil con un resultado favorable, viendo lo que fue todo el desarrollo del partido. Hoy se vuelve a Argentina siendo el único líder del grupo D, sabiendo que depende de él mismo para poder pasar a los octavos de final como líder del grupo. Sabiendo que en casa lo espera después un rival que es inferior, pero que igualmente lo puede complicar. Muchas cosas para mejorar para San Lorenzo, pero agónicamente nuevamente resurgió San Lorenzo de los milagros y de Brasil se lleva un empate que le sirve para mantener el liderato y soñar con los octavos de final de la Copa Sudamericana.
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1: Bien, nos estamos despidiendo, voy al Monumental. Hola, Perazo.
3: Hola, Zarratea. Qué efusivo, qué enérgico, lo noté con Natalutti en esa narración del empate.
1: Y sí, el técnico nos daba lo que nosotros decíamos, lo repetía, sí, pero no lo hacía en la cancha.
0: Exactamente. Nos escuchaba, pero dijo, no le voy a hacer caso.
3: Nos dejaron el dial caliente para que en esta cancha, donde todavía la gente llega como remolona, sabiendo que mañana tiene que laburar o tiene que ir a la escuela y que se juega muy tarde, se va arrimando al fogón. Va a haber mucha gente. No sé si va a estar llena la cancha. Sí. En este momento debe estar en un 70. Faltan 25 minutos. Ya los equipos fueron a zona de vestuario para calzarse las remeras oficiales. Está Leanza, está Rorro Ruiz. ¿Se queda Valdés, no? ¿O se va? ¿Se toma el buque?
1: Le dejo a Pagano.
3: Ah, ¿me deja Pagano?
1: Sí, le dejo.
3: Hay cambio, ¿ahí qué pasó?
1: Sí, hay cambio, le queda Pagano a usted.
3: Hay rotación. Bueno, ¿y quién sale ganando? ¿San Lorenzo o River en esta?
1: Y San Lorenzo. San Lorenzo. Ganó San Lorenzo.
3: Pobre Pagano.
4: Lo quieren mucho a Pagano, por suerte.
1: Sí. Hola, Pinotti, ¿cómo anda?
4: ¿Todo bien?
1: Bien,
4: ¿cómo le va?
1: Qué bien. Acá Natalutti lo quiere saludar.
0: ¿Cómo va, Juani?
4: ¿Cómo va, Juli? ¿Todo bien? Las escuché también muy bien, con un partido casi de vida o muerte para el Ciclón, algo que no tendrá nada que ver con lo que veremos de River esta noche.
0: Fue un buen partido que nos tocó, después de tantos que hemos sufrido.
3: Escuchame. Acá Limar está porque vuelve el pulpo, claro. Vuelve Armani.
5: Yo le quería preguntar a... Perdón que me meta, antes de que me presente.
1: ¿Me quería servir?
5: Si este 2-2 a Natalutti la dejó contenta, porque yo conozco un 2-2 que la dejó un poco triste.
1: ¡No! ¡Qué golpe bajo, Leanza! Yo iba a preguntar por el estado de ánimo de Leanza ahora de una final y tira este dardo.
0: Yo sí, nada más quiero decir que no se habla antes de tiempo, que todavía quedan dos partidos para River, uno el domingo, y que no me haga decir lo que Leanza me dijo a mí en el partido cuando iba 2-1, porque yo expongo a todos.
1: No, hoy tiene ganas de que
3: está bien. Mantengamos los códigos.
5: No sé de qué habla.
3: Esto es largo, mantengamos los códigos.
6: Qué noche nos espera.
3: Acá traje la corneta porque juega al equipo que tiene como barra a los cornetas.
6: No, bueno, va por más.
1: Bueno, que se hagan cargo.
6: Vale 4.
4: Escúchame. No me creía Perazo, le tuve que mostrar la bandera.
3: A mí Minotti me mostró la bandera de los cornetas y atrás había un montón, ¿eh? Sí.
1: Hablando del tema, ¿está Ruiz también?
6: No.
1: No, perdón. Está Rodríguez,
3: sí, pero
5: quiero saludar. Está los cornetas, yo lo vi.
3: Es pura casualidad, le tocó el visitante y le dice los cornetas, pero está corriendo, Rorro. Está corriendo.
5: Ahí es lo que te pone esa tesa, rotea.
1: Ah, mire usted. Bueno, Perazo.
3: Sí.
1: Vamos a una tanda y todo suyo el aire.
3: Bueno, ¿Jove está?
6: Sí, Jove está.
3: Ah, muy bien, Jove. Me imagino que esa garganta va a correr de acá hasta las 12 de la noche.
1: Mire, le digo, está Jove, se está sentando para tomar los controles el señor...
0: Jorge Falcone.
1: Ajá. Con sus dedos mágicos.
0: Charlie Sutile, bueno, en la
3: acá hace mucho que no veo una imagen así. ¿Viste como en otrora abrían la puerta para que entre la barra? Bueno,
1: claro.
3: Está entrando en masa la gente de River, evidentemente, con los bombos adelante. Hace rato que no veía esa figura, esa imagen en una popular. Ahí entran, deben ser 500, 1000 hinchas de River, los más ruidosos que van entrando a la par, tocando el bombo. Dale al bombo, pausa y estamos en el Monumental.
1: Dale, abrazo para Fer González, nos vamos, Natalotti.
0: Nos vamos, gran partido Brasil.
3: Tal de Mar del Plata también, Fer, abrazo grande.
5: Abrazo, gente, buena transmis.
1: Nos vamos, la pausa. Empató San Lorenzo, pero es como que se hubiese ganado, ¿vio? En Brasil 2-2 con el Santos. Viene Perazo, viene River y Bragantino en Nacional.
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11: 9 de la noche, 14 minutos.
12: Se aprobó la ley hojarasca.
11: La iniciativa del Ejecutivo Nacional obtuvo 138 votos positivos, 96 negativos y 9 abstenciones.
12: La medida impulsada por el Ministerio de Desregulación y Transformación del Estado, que lidera Federico Sturzenegger, busca revisar y derogar más de 70 leyes, decretos y normas considerados obsoletos e inútiles.
11: El presidente de la Comisión de Presupuesto y Hacienda de la Cámara Baja, Alberto Venegas Lynch, aseguró que estas leyes solo le hicieron la vida imposible a los argentinos de bien.
12: Rodrigo Paz anunció un reordenamiento en su gobierno.
11: El presidente de Bolivia, en una conferencia de prensa, señaló que realizará una reestructuración en su gabinete ante la escalada de conflictos.
12: También dijo que se ha convocado a diferentes sectores de la política boliviana para que juntos se pueda comprender los problemas que atraviesa el país.
11: En Córdoba, en donde nos escuchás por AM750, la temperatura 9 grados.
12: Aquí en Buenos Aires, la actual es de 12 grados 2 décimas, humedad 64%, cielo nublado.
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0: a la continuidad del Fútbol Show Nacional en la radio más grande de la Argentina, en la única que llega a cada rincón del país a través del aire. Quiero decirles que estamos en la cancha de River, que se está lubricando el escenario, que se está regando la cancha del lado de Figueroa Alcorta, que ya está la bandera de La Matanza, de Adicto a Ti, de Wilde, de Lugano 1 y 2, que tenemos un tono más bajo que el de la partida de San Lorenzo en Brasil, porque San Lorenzo levantó un 0-2 imposible casi y logró un gran resultado en la narración de Zarratea, el comentario de Nataluti y el trabajo de Fer González con el señor Valdés en los estudios de Nacional. Que vamos a abrir el teléfono para compartir la noche con ustedes en el 11-38-70-74-85. Que los partidos de Copa Sudamericana son algo prohibitivo para el público general que mira la tele. No cualquiera los puede ver. Por eso la radio pasa a ser, a través de las diferentes aplicaciones, también en nuestro canal de YouTube, donde ustedes pueden, a través de algún teléfono o alguna computadora, escuchar el partido, pasa a ser un elemento fundamental para seguir la vía de River y de Bragantino. En una noche bastante fresca, en una noche bastante húmeda, donde suele ser un partido sin demasiado riesgo. River sabe que no puede arriesgar demasiado hoy. Por eso juega un equipo alternativo, pero con figuras. Porque si yo le digo que en un equipo alternativo juega Juanfer, si yo le digo que juega Sala, que River lo pagó una fortuna, si yo le digo que ataja Armani, que es el arquero más importante de la vida de River de los últimos tiempos, sin lugar a dudas, si yo le digo que juega Mesa, que anduvo por el fútbol internacional, que anduvo por Independiente, no sé si llamarlo alternativo. Me parece que soy algo injusto, pero River juega con los que habitualmente no juegan. Esos están en la nevera, están en la heladera, están en la zona de reserva para que lleguen bien, para que lleguen plenos hasta Córdoba el próximo fin de semana, transmisión de Nacional el domingo que viene. Enfrente Bragantino, un conjunto brasileño que llega a 4 puntos de River y que sabe que hoy tiene que sumar bien como para tener apetencias del segundo lugar dentro del grupo H de la Copa Sudamericana. Estamos en la radio más grande, en la cabina de siempre, con la operación técnica de Claudio Yarzábal, con el trabajo de Jorge Falcón en Maipú 555, con Marcelo Díaz en el control central y con un pedazo de comentarista, con el pibe Juani Minotti en el aire de la más grande. Say no more, Minotti.
1: Querido pedazo, estimada audiencia de Radio Nacional en cada rincón de la Argentina, bienvenidos una vez más a la cabina 13 del Estadio Monumental de Núñez. Y yo los quiero invitar a una previa. No se ilusionen, aquí no hay nada de tomar. Simplemente hay un partido. Un partido que va a servir como una especie de preámbulo. El encuentro de esta noche será el anticipo de los hinchas de River respecto de lo que sucederá el domingo. Porque por ahora, si bien el clima es calmo, si bien la cancha no está repleta, se canta y seguramente se siga cantando por el partido del fin de semana. Se ponga énfasis en la final. Claro, lo hace el Chacho Coudet desde el equipo que para. Martín decía, quizás es injusto llamarlo alternativo, porque la realidad es que tiene jugadores reconocidos de renombre, de trayectoria, pero es alternativo. Seguramente a muchos les pese más la palabra suplente, porque marcaría una suerte de desventaja técnica de estos futbolistas respecto de los que suelen jugar. Pero alternativo es más exacto. No son los que en general se hacen cargo de los partidos importantes, son la alternativa. Los que pueden ingresar desde el banco de los suplentes, los que pueden tener minutos como estos de esta noche en partidos de trascendencia menor, porque esto es lo que es. No vamos de ninguna manera a disfrazar ni a maquillar un encuentro que evidentemente en el presente y futuro inmediato del conjunto millonario es menos significativo que cualquier otro. Será menos significativo que el de la semana que viene, seguramente contra Blooming, para cerrar el grupo, salvo que hoy gane con comodidad y que no pueda hacer lo propio Carabobo y en consecuencia ya se asegure el primer puesto. Y obviamente será menos significativo que la final. Es un clima en el cual la gente seguramente pueda empujar al equipo de cara a lo que será el partido, que además será en tierra cordobesa. Con lo cual, muchos de los que esta noche están aquí seguramente no puedan estar en ese partido frente a un Belgrano que además, más allá de la división del estadio, será territorialmente local. Y será un partido para que algunos de estos alternativos puedan de alguna manera convencer a un Coudet, que yo creo que viene teniendo en general para todos los partidos, si tiene a todos sanos, cosa que no viene tampoco teniendo, 10 de 11. Me parece que la pieza que suele faltar es el acompañante de los volantes ofensivos o delantero en algún punto, de Tomás Galván. Falta ese cuarto mediocampista que puede ser delantero, que va rotando en el conjunto millonario. En una de esas es la noche para Mesa, para convencer. Es la noche para Zubiabre, para hacer lo propio. ¿Por qué no? Corriendo un poquito más de atrás, para Juanfer Quintero. Esas son las expectativas para un millonario que saldrá a buscar este partido sabiendo que si pierde no pasa demasiado, que lleva 4 puntos de diferencia respecto a Bragantino, que si cae tendrá chance de recuperarse frente a un eliminado y muy débil Blooming la semana que viene. Y del otro lado hay un rival con muchas más necesidades, que viene de ganar 6-0 de visitante frente a Blooming, una cancha en la que River no la pasó tan bien. De todas maneras, no es para asustarse, ya lo sabe el millonario habiendo jugado el partido en Brasil, no es ningún cuco Bragantino. Es un partido que hay que tomar con las circunstancias del caso. Lo abrió muy rápido, enseguida, promediando el primer tiempo, se quedó con uno menos el conjunto boliviano y en consecuencia de contraataque y ya con el rival desesperado, Bragantino logró golear. Pero no es un adversario de temer, ni mucho menos, sigue teniendo las mismas fortalezas que analizamos en su momento y que se basan fundamentalmente en la figura del vikingo Isidro Pita, jugándose una chance para ir al Mundial con Paraguay. Encuentro tranquilo, panorama tranquilo en el Monumental. Súmense a la previa, porque esto anticipa la final.
0: Presentación de Juan y Minotti desde la cabina 13 de Radio Nacional. Levantame el ambiente, Claudio. Así está la cancha de River. Así suena el Monumental. Y con el Monumental de fondo como cortinando al tercer Beatle. Acá está Seba Aleanza.
2: Hola Martín, buenas noches, saludos para todos, incluido obviamente nuestro querido comentarista, el señor Juan y Minotti. Cuánto valor han tenido los goles de Martínez Cuarta frente a este rival, pero en Brasil y de Salas en Venezuela frente a Carabobo, ambos agónicos que a River le permiten jugar ese encuentro con el cuerpo acá, con la cabeza en Córdoba, fuertes cambios respecto a Central. Cuando quieran los 11 de emergencia para ver si, como decía Juani, alguno empieza a ganar lugar para el próximo partido de River, por lo menos para el Cerro Grande, y tal vez también para empezar a despedir a un par de cara a julio, donde seguramente haya una importante renovación de plantel.
0: Aparece River, aparece Bragantino, aparece el fútbol, aparecen las emociones y aparece este ambiente monumental en la cancha de River, en la fecha 5 del Grupo H de la Copa Sudamericana. Presento al Rorro, presento al vestuario visitante, presento a Rodrigo Ruiz.
2: Hola Martín, un saludo grande para vos, para todos los compañeros. Un equipo brasileño que viene a ganarle 2-0 de victoria por el Brasileirão. Por este grupo viene a meterle 6 al Blooming de Bolivia. Si hoy, como vos bien decías, se lleva algo de aquí en la última fecha, define con el Carabobo de local. Cuando vos quieras, está todo confirmado. El equipo, como se le dice, el más favorito del Toro Loco.
0: Antes de los equipos, un título de la noche para Ariel Pagano, los estudios centrales de Radio Nacional en este vínculo con la gente. En el 11-38-70-74-85, Hola, Ariel.
1: Hola, Perazo, ¿cómo le va? Una tarde que tuvimos argentinos campeones, porque han salido campeones de Aston Villa hoy por la tarde de la Europa League. Así que ganó 3-0 y tenemos muchos mensajes de la gente, como aquel Ariel de Santa Fe que te dice, Perazo, te saluda desde Santa Fe.
0: Grande, Arielito. 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River en la cancha, estos son los titulares, los presenta Gustavo Joven.
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2: Vuelve a ser arquero titular de River, el pulpo Franco Armani. Le van a dar la espalda su última vez. La derrota frente a Vélez aquella tarde. Atajó un tiempo, River perdió a cargo después de este partido. Decidió dar un paso al costado. En el fondo 36, Ulises Jiménez, 20 Pesela, 17 Paulo Díaz. Último partido en River, pregunto. 31 Facundo González, en la mitad de la cancha, otro que vuelve, Luis Hurtado. Y también te hago la misma pregunta, será su última vez. Es el 22 Kevin Castaño, a su lado 34 Galopo, del otro el 8 Maxi Mesa, 10 para Juan Fernando Quintero los puntas, 38 Subiabre, 7 Maxi Salas.
0: Imponente el físico del Haaland paraguayo de Pita, el número 9 del conjunto de Bragantino. Estos son los titulares del Toro Loco.
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2: El equipo de Barrio Marchini, 1 Clayton, 23 el capitán, un ex River, Agustín Santana, 14 Pedro Enrique, 4 Alex Vinicius, 29 Junio Capizaba. En la mitad de cancha 6 Gabriel, 7 Ramírez, 21 Lucas Barbosa, 32 el ex argentino, el Tucu José Herrera, el 9 el goleador paraguayo Isidro Pita, con la 30 el colombiano Jorge Mosquera.
0: Escucha el Monumental. El domingo el Monumental se mudará a Córdoba. Belgrano River, 3:30 p.m. El partido que define al campeón del fútbol argentino. Los árbitros de este juego son...
2: Árbitro Made in Uruguay, Gustavo Tejera, quienes lo acompañan también todos orientales. Asistente 1, Nicolás Tarianes. Asistente 2, el señor Carlos Barreiro. Cuarto árbitro, Alberto Pérez. En el VAR, Cristian Ferreira. Y el VAR será Diego Tunajec.
0: Atención que hay partidos que se juegan a la par, como Fly, como Estudiantes. Atención que hay mucho fútbol, porque hoy también juega Lanús con la Liga Deportiva Universitaria. Estaremos muy atentos a todo eso. Usted me llamará, Ariel.
1: Sí, Flamengo Estudiantes, 9:30. Palmeiras Cerro Porteño, Liga de Quito Lanús, Cusco Independiente Medellín y Junior Sporting Cristal por la Copa Libertadores. Ya están jugando en Paraguay Independiente Petrolero, que está cayendo 1-0 ante Botafogo, y Gremio le gana 1-0 a Palestino.
0: Cusco es el equipo de Kolinsky.
1: Ah, ¿por qué?
0: Y si es un Cusco, Kolinsky. Es el perrito del pueblo. Dice que no tiene raza, no tiene marca. Bueno, a muchos les gusta el perro, por eso le gusta tanto Kolinsky. 11-3870-7485. ¿Qué me decía?
1: No, el mestizo, como le dicen también a los perros callejeros, ¿no?
0: También, sí. Bueno, acá estamos con lo de siempre, le hace esto de llamado a la conciencia.
2: Este minuto en contra de la discriminación y de la violencia, que por suerte terminó y ahora sí, River se dispone a atacar para el arco que da espaldas a la figura del costado.
0: ¿En contra del dinero mal habido por los dirigentes hay algún minuto o no?
2: Por ahora que yo sepa, no.
4: ¿Qué artículo se mandó el Financial Times, ¿Cómo complicó la historia en el contexto de la previa del Mundial? Había que escarbar un poquito nomás para encontrar algo vinculado al nefasto Alejandro Domínguez, y esto corre por cuenta personal.
0: ¿Cinco palitos, parece?
4: Eso dicen, ¿sí?
0: Ah, mira vos.
4: Del FIFA Gate, además, como si no hubiesen quedado suficientes resabios de aquel episodio.
0: ¿Cómo te ves con cinco palitos, joven?
5: No me ves más.
0: No, claro, sí, no lo ves. Claro. Lo que no te vamos a hacer es ver.
5: Claro.
0: Artística, no, mano, Falcone. Todo listo, todo preparado, todo que hay. Juega River en el Monumental.
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0: A jugar fútbol River Bragantino en la más grande nacional. Arranca Juninho por la izquierda, se la juega, tira un caño. No prosperó porque hay falta de Pesela en la primera, lo tiró al diablo. especie de tiro libre que será para Bragantino. Mirá los bríos de Juninho llegando al ataque.
1: Lateral brasileño típico. Se mandó, recortó hacia adentro, viendo que no tenía asociación por afuera. Quiso tirarle el caño a Pesela y lo logró. Pasaba camino al área, lo volteó el pesado central de River, que está con algunas complicaciones cuando tiene que salir a marcar a campo abierto.
0: Remera negra, medias negras, pantalón rojo, linda vestimenta, colores vivos en los dorsos. Le va a pegar el 7, le va a pegar Ramírez, va Eric con botines amarillos, posición de 10, barrera distancia, la acomoda el árbitro. Está Armani vestido de verde agua acomodando la barrera sobre su palo derecho. Ese es el arco del Río de la Plata. Le va a pegar a la pelota el hombre de vestimenta negra, el número 7, va Ramírez. Le pegará con rosca, parece doble barrera a distancia de River. La primera donde va y la segunda un poco más atrás. La tocan al medio, jugada preparada, el remate al arco. Desviado lejos feo. Desviado lejos feo. Saque de meta para River.
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1: Ramírez le estaba pidiendo a sus compañeros que se metan más adentro, más cerca del área chica, para dejarle más espacio al que iba a patear en la jugada preparada, Santana, el ex hombre de River. No terminaron ingresando, no le dieron espacio y Santana resolvió horrible.
0: Le pegará Armani a la pelota quieta al de Casilda. Casaca número uno, le pega Armani, hunde la pelota en la noche, va a caer cerca de la posición de Zubiabre. Iba Zubiabre, perdía el rubio de ocasión. Parte la pelota para el Jalan paraguayo, la perdía por ahí Pita. La está recuperando por la banda izquierda el jugador Ramírez. Quiere pasar el ataque por esta banda. Atención, ¿qué pasa con esto? Viene Mosquera, desborda, saca el centro, no. Lo tira, exigido arriba Armani. Había salido la pelota, había escapado. Por línea final, saque de arco que será para River.
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0: Sale Armani, largo pelotazo que va arriba para Sala. Sala que la cabecea, vino por la banda izquierda. Atención que viene River, la tenía por ahí Juan Fernando Quintero. Sala también se puso el pelo rubio.
8: Sí, señor, hace rato que Sala se tiñó.
0: Ah, mira, no le tiene vergüenza nada, ¿eh? Hombre, Zubiabre. Llegará para Sala, que Chirola de estos tiempos. Recupera la pelota en zona defensiva Jiménez. A cambio de frente de costa a costa para González. La tiene Facundo González. Juega González, avanza River, vino para Mesa, la puede cambiar. Llega para Castaño, el indultado. Fue el colombiano, toca Castaño. Viene la pelota por el medio para Galoppo, vendrá para Castaño. Toca River, está esperando la pelota por este andarivel, el lateral derecho. Vino para Jiménez, toca para Castaño, cambia para la ubicación de Díaz. 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Viene recuperando la pelota Bragantino, venía Barbosa. Le perdía y falta, tiro libre, abre la Gromanti, se mete Ariel Pagano.
9: Hoy gana River, quiero la camiseta de River, estoy escuchando desde Las Lomitas, Formosa. Nos manda un saludo Carlos Alberto Brites. Hola muñeco Juan y toda la radio, escuchando desde el trabajo con el Pela. Quiero la casaca de la selección. Sergio desde Comodoro Rivadavia con el 646.
0: 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Dale, llamá de parte mía.
9: ¿Puedo llamar yo?
0: Te arreglamos ese aeropuerto de mosquito que tenés ahí. Le va a pegar la pelota a Clayton. Le pegará a Clayton la pelota quieta. 0-0 le pega a Clayton. Es el arranque del partido. 4 minutos. River en Nacional. Sale jugando Pesela. Pesela que la viene levantando para Sala. Sala que la viene bajando. Parece falta contra él. El árbitro la cobra. Tiro libre que es para el Millo.
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0: La falta fue de Alex, no es mi vieja, que es Ali. Este es Alex, con X final.
10: Sí. Alex Vinicius.
0: Bien, Vinicius, Alex, sale River en el fondo. Salix River, con la pelota de Armani, que le pega a pierna derecha hasta la mitad de la cancha para Salas. Es anticipado Sala con la figura de Enrique. Pedro la tiraba hacia arriba, recupera River a media, es de el conjunto de Bragantino del Toro Loco. Llega la pelota para Juninho, atención que venía entregando la pelota al 29, la terminó perdiendo, la recupera Zubiabre, la toca atrás para que salga Armani.
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0: Entra en juego Juan y Minotti en palabra de comentarista.
1: Está algo desordenado River en este arranque. Si lo que busca es tener la pelota como pareciera, eso no le va a jugar a favor. para sorprender en algún ataque puntual puede generarle algún espacio.
0: Viene por la derecha el jugador Jiménez, va Jiménez, se la juega, toca al medio para Salas. Salas hizo un autopase, salió por la derecha, se acomodó, entró al área, tocó atrás, vino para la ubicación de Jiménez, quiere escapar, va al lateral diestro, vino la pelota atrás, ataca River, espera Juanfer, vino para Juanfer, la tiene al 10, la pone entre líneas, mirá qué buena, va para Castaño, línea final, saca el centro, va al piso, rebaló, sacó un mal centro, recupera Bragantino, vino la pelota larga arriba para Pista, la quería bajar, la termina perdiendo, la recupera River, vende joven.
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0: Mano en el área de Bragantino, salida para la formación brasileña. Hablando de manos, qué noche polémica tuvo ayer Nacional en la Bombonera, ¿no? ¿Cómo estaba Ladio? ¿Cómo estaba Álvarez? Pasó de todo Minotti ahí.
4: Y sí, la verdad es que lo acostaron a Boca. ¿Ah? Lo perjudicaron por todos lados. Yo no sé si las teorías conspirativas respecto de que la Conmebol lo quiere afuera, que esboza la dirigencia de Boca, son reales. No me da esa sensación, pero ayer lo perjudicaron decididamente.
0: Pero falta un partido todavía. Boca lo gana y ya está.
4: Ayer era un partido clave y a Boca lo perjudicaron bastante.
0: Su niño levanta la pelota, larga y arriba, correr. La quiere Mosquera, la pierde Mosquera. Marca Jiménez, sale por la banda derecha. Tiene Jiménez, se le acabó la cancha, le falta diestra a Jiménez, le falta un pedazo de cancha, Leanza.
10: Ah, pero es derecho, la otra vez fui yo que me equivoqué, dije que era zurdo, la derecha juega de 4, no es 4 natural, si en el banco es un 4 natural, es Agustín Obregón, que ya debutó frente a Vélez el año pasado, y hoy es suplente.
0: No, pero no es porque no sea su pierna hábil, sino porque está desacomodado, el tipo juega como central, pero está murado a la banda.
4: Le cuesta jugar por afuera, sí, sí. Para no quedar descompensado, se tira muy afuera.
0: Pelota al área, viene Armani a controlar, área chica, se queda con la pelota. Sale Armani, tiempo y marcador en otras canchas que se juegan a la par con esta, querido Ariel Pagano.
9: 8 minutos en Brasil, Flamengo y Estudiantes están igualando 0-0. Palmeiras y Cerro Porteño 0-0 en 3 minutos. Y en Ecuador, Liga de Quito y Lanús igualan 0-0 en 8.
0: Me gusta esa conexión múltiple de Ariel Pagano. ¿Cómo anduvo el reparto, Ariel, hoy?
9: Bien, hasta recién trabajando.
0: Muy bien, su niño la tiró hacia arriba. Después me cuenta qué tengo que hacer si quiero hacer alguna encomienda.
9: Tiene que comprar en una aplicación bastante conocida.
0: Tiro de esquina, banda derecha, córner número Rorro para la formación de Bragantino.
4: Presiona muy arriba a Bragantino, le recupera en la salida fácil a River porque no tiene limpieza. Después se le complica qué hacer con la pelota al conjunto brasileño, pero la primera parte defensiva es correcta.
0: Agustín Santana, uruguayo, pierna diestra, sacará el córner desde la banda contra el arco del Río de la Plata, donde Bragantino quiere el primero. Llega al centro, está Enrique por el área, el despeje queda vivo, pero una réplica, veremos si se arma con Juanfer. Se la lleva Juanfer, le pega al arco Juanfer de lejos, arquero adelantado. Llegó casi al arco, Juanfer, saque de meta que será para la formación brasileña.
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4: Se apuró Quintero porque si bien él era el que conducía la contra, no tiene gran velocidad y sí puede aguantar la pelota como para que le piquen algunos compañeros más veloces que él. Probó de muy, muy lejos. Clayton estaba desacomodado porque volvió desesperado, incluso cuando la pelota se iba claramente afuera. El remate terminó siendo bastante, bastante improductivo.
0: 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Se escucha en Santiago 11:30. En Resistencia 6:20. En Río Turbio 6:20. En Río Mayo 10:20. 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Ataca el conjunto brasileño. Atención que espera Pita, atención que viene la pelota para la izquierda, para Mosquera. La va a recibir Mosquera. Se viene Bragantino 0-0. El marcador en 9. Viene para acá, va para allá. Caracolea, café, café. Viene Mosquera. Para Henry, va Henry, va Henry. Tocará atrás. Henry la terminó perdiendo. Marca River al lateral. Será para el Braga.
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0: Para el Braga me acordé de Sonia, que con Ferrari, que se viene con Codevila después. Viene el lateral, la tira Juninho hacia arriba, Leanza, ¿vos te acordás o no?
8: Por supuesto que me acuerdo.
0: Ah, fue un tono meloso en el recuerdo.
8: No me ensucies, que yo estoy bárbaro. Sí, tranquilo. Un poquito de frío hoy este partido.
0: No, pero te diste cuenta que por supuesto que me acuerdo.
8: Pues yo me acuerdo de todo, tengo buena memoria.
0: Sí, se nota. ¿Usted está bien? ¿Lo esperan en casa hoy?
8: Hoy sí, con la calefacción prendida.
4: Ya no. Ya.
0: Franco Armani le va a pegar a la pelota. Le va a dar de pierna derecha Franco Vende Joven.
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0: Sale Paulo Díaz, toca la pelota para Armani. Pierna derecha, la hunde en la noche. Caerá cerca de Sala, la quiere bajar. La baja en el pecho, la termina regalando. Galopo participa poco, queda la pelota por el medio para Pesela, Pesela que la levanta por la banda izquierda. Ahí quiere buscar la pelota a Mesa. Va Galopo, la cambia de frente, la pierde Galopo, la recupera Juninho. Juninho puede tocar la pelota para Santana, viene por la banda derecha. Saldrá de media vuelta el uruguayo. La perdió, la sacó River al lateral, será desde la banda derecha para la formación de Bragantino. Hablando de Bragantino, acá está Rorro Ruiz con el entrenador Mancini. Rorro.
8: Tranquilo por ahora el entrenador, camina de lado a lado por ahora sin dar indicaciones.
0: Lateral para el Braga.
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0: Estoy para empinarme una Manaos en la cabina de Nacional.
7: Sí.
0: Y relatar lo que falta.
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0: Claro.
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0: Y sí, yo me la empino también.
7: Claro.
0: La sin azúcar. Y si hay un Fernandito también,
7: ¿eh?
0: Bueno. Lateral derecho será para el Bragantino. Agustín Santana lo va a tomar en la banda diestra. Ya abro las Gromanti para que se meta el pueblo argentino, el pueblo nacional. Quiero fotos de los tableros, de los autos, de los camiones, de los vehículos de trabajo, escuchando Nacional en cada rincón de la Argentina. Saldrá jugando Jiménez, mirá por dónde andaba Jiménez. El lateral central, toca la pelota por la izquierda, vino para Mesa, llegaba antes la pelota para González, la cambia de frente Castaño, sale Castaño, toca para González, va Gonzalito que no es Fer, la levanta González, tiró la pelota arriba, está en offside el hombre de River. Hablando de Fer González, el hombre de Mar del Plata, 95.7 Mar del Plata, Radio Universidad, Radio Universidad con el Fútbol Show Nacional. Abrazo para Hernán Río Vendejove.
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0: Barbosa, centro, buscaba Pita. No llegó la pelota para Pita, viene bajando la bola por la derecha, Santana la quería tocar atrás, recupera River al lado del Chacho, se va la pelota por un costado, lateral derecho que será para Bragantino. En el piso un hombre de River entra en juego, Seba con la punta de Leanza.
8: Ahí cerquita del Nacho Coudet, que algo le dice al árbitro del partido, está caído Maxi Salas, un datito informativo de River. En el banco está Kendry Páez, que si hoy no interesa por lo menos un minuto, podrá ser respetado por el Chelsea por no cumplir con el 50% de los partidos jugados desde que llegó.
0: Ajá, entonces tiene que entrar.
8: Ah, el Chelsea puede elegir repescarlo o no, pero tiene la potestad de hacerlo si hoy no juega.
0: Bien, sale la pelota para Sala, Sala que la termina. Bueno, no sé qué mejor, ¿no?
8: Hasta ahora poquito de Kendry.
0: Si poner la carnada o no. Viene Juninho sacando el centro al área. Se agachó el lateral, menos mal que tuvo azar para sacarla. González se agachó y casi le entrega el gol a quien entraba por detrás. Creo que era Santana.
4: El Tuco Herrera.
0: Herrera, viene la pelota para Sala, Sala que la cambia por la derecha. Viene River buscando algo más. Llega al lateral derecho para recibir y para perder. El jugador Jiménez. Traba Jiménez, gana. Sale con clase, con calidad el Bragantino. Viene la pelota para su número 30, Mosquera. Mosquera que sale caracoleando, enganchando, saliendo, cafeteando el colombiano. La perdió, tiro libre que será para la formación brasileña.
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4: se acomodó un poquito más en cuanto a esquema River, ya queda más claro que es un 4-2-3-1, con Castaño y Galopo como doble 5, con Juanfer más adelante como enganche, Mesa juega por la izquierda, Subiabre por la derecha y Salas de punta, pero perdió la pelota el millonario. Está claro que para Bragantino es un partido más trascendente y lo está jugando con más intensidad.
0: Mucha gente escuchando la radio, insisto, estos partidos de Sudamericana son prohibitivos para el común general de la gente que no tiene el cable donde sale esto. La tiene River con Subiabre, entrega al medio, termina perdiendo, recuperación de pelota por el centro de Ramírez. La jugaron para la ubicación del jugador Jiménez, Ulises, sale Ulises, a ver si es bueno, la toca por la derecha, vino para Juanfer, viene Juanfer, este es bueno, la toca al medio, llega para Galopo, le viene picando por la izquierda González, a ver si viene para Facundo, se levanta el pueblo millonario, la cancha llena como siempre, 0-0 el fútbol, la radio, transitamos el minuto 16, se escucha en Nacional, Argentina en sintonía, quiero saber desde dónde se prende la gente, Ariel Pagano.
9: Y aquí nos escribe, por ejemplo, de Bahía Blanca, Juan Carlos, amigos de Pasión Nacional, excelente relato, atentamente Juan

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1: Será lateral para River, pero hay un jugador de Bragantino por el piso, Ruiz.
2: Sí, se está recuperando, creo que es el 21, Luca Barbosa.
1: Bueno, se recupera el jugador de Bragantino.
2: Con bastante dificultad.
1: Bien. Entra la pelota al área.
3: Juninho era finalmente.
2: Sí,
3: se va a parar como lateral izquierdo. Ojo River por ahí, porque efectivamente renguea.
1: Vendrá el lateral para River. Se muestra Salas como una alternativa por el área con el grandote Enrique que lo marca y también Alex. Vino para Salas, no pudo escapar. Caerá la pelota para Pesela, campeón del mundo. La tiene Pesela, tocará a la derecha. Prefiere por la banda zurda para Paulo Díaz. Sale Paulo Díaz. Toca Paulo Díaz que pasa desapercibido en este equipo. Sin ostentaciones, Paulo. Salió el balón para la ubicación de Alex que la tocó por un costado lateral que será para River. Apura el paso River. 0-0 el marcador. Copa Sudamericana. Sale el balón a la banda derecha donde Barbosa quería acomodarse. Sale el pelotazo ahora para el jugador Mosquera. La va a perder Henry. La dejó escapar por un costado River. Será lateral para el equipo millonario. Tiempo y marcador de los partidos que se juegan a la par en el cuadro informativo de Ariel Pagano.
4: Por ahora en el Maracaná sigue volando 0-0 Estudiantes ante Flamengo. Palmeiras 0-0 con Cerro Porteño. Liga de Quito en Ecuador como local igual a 0-0 con Lanús. Está ganando Botafogo ante Independiente Petrolero. Recordemos que el equipo boliviano juega en Paraguay. Gremio vence 1-0 a Palestino.
1: Y venimos de una gran transmisión de Serratea, de Nataluti, de Fer González y de Valdés para el empate agónico de San Lorenzo en Brasil con Santos 2-2. ¡Vende joven!
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1: De Pesela la pelota para Díaz, de Díaz la pelota para Salas. La perdió, se escondió detrás del marcador, recupera Ramírez, anda cerca Gabriel, vino Ramírez, tocó a la derecha, viene jugando el Bragantino, no hay goles por ahora en la noche, recupera Castaño, movedillo hoy, entrega atrás, sale para Díaz, Díaz que toca por la banda zurda, creo que lo talaron al hombre millonario que arrancaba por allá, tiro libre que será para el millonario. Somos Radio Nacional Argentina en sintonía y el Chacho que cuenta, Alianza.
2: Si uno lo mira a Caudet y solamente a Caudet, no pareciera este un partido menor para River. El Chacho lo vive con mucha intensidad, como siempre. Paulo Díaz vuelve a jugar hoy después de haber sido ayer dado de alta un desgarro que le demandó 17 días de recuperación. Igual antes de eso casi nunca jugaba con el Chacho.
1: Corre Salas para marcar a Alex. Le aviso que le tomo elección hoy. Me tiene que decir los 11 que juegan en Córdoba el domingo y no se puede equivocar.
2: No me voy a equivocar.
1: El domingo vamos a saberlo. Estoy con el profesor Minotti, que ha traído los apuntes y va a anotar.
2: Anote hoy y déjelo para el domingo.
1: Lateral que será para River. 11-3-8-70-74-85 contra la San Martín. Mire el lateral millonario frente al área de Bragantino. El centro que vendrá de González. Enganchó, anda Mesa cerca. Caerá la pelota para Díaz. Le picó la pelota, la sacó Díaz. Viene Paulo, la levantó. No, traccionó Galopo que rebala permanentemente. Vino para Castaño que la bajó de cabeza y la tiró contra un costado. La regala para el Jalan paraguayo. La dejó escapar lateral que será para Bragantino. ¿Te gusta o no te gusta el partido, Minotti?
3: No, no se termina de armar. No hay casi situaciones de gol. Se prestan bastante la pelota. Es remarcable la diferencia de comodidad de los dos chicos que hoy juegan de laterales en River. González y Jiménez. Si bien ambos son de origen marcadores centrales, Jiménez está visiblemente más incómodo, se lo nota más retraído, casi no pasa al ataque. Y Facundo González, por el contrario, se suma con mucha más naturalidad a esa función.
1: Avanza el enemigo de River, vendrá al centro desde la banda derecha. Llegó la pelota para Pesela que la sacó por un costado. Tenemos un oyente de lujo, la Ragaza, mi compañera de boxeo de primera, que anda a las puteadas porque no puede ver el partido, pero lo escucha en Nacional como corresponde. Con Magalien Gess, el lateral que será para Bragantino.
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1: Salas por la izquierda, vino. Viste cómo te cuidé, Leanza, ¿no? No te hice participar.
2: No, igual le mando un gran beso a la ragazza, una gran profesional.
1: Directamente.

0: cancelada la entrada esta noche.
1: Hoy duermen afuera, ¿eh?
2: No, para nada.
0: Ahora voy a llamar a mi amigo de Cristóforo Colombo como para que le dé un lugar esta noche.
2: Espere que pararon para refrescarse, che.
0: Sí, pararon para refrescarse.
2: Sí, la estufa ahí al lado de Bragantino, ¿eh?
0: Salga corriendo, Rorro, no se meta tampoco,
2: ¿eh? No, tranquilo.
0: Bueno, llegó el minuto este de refresco.
2: Saludos, Sandra, que está escuchando también a la puteada con el tema del...
0: Vamos, Sandra, vamos, y bueno, hay que escuchar la radio. Si no tiene pila, va al YouTube, al canal de YouTube. ¿Cómo es el canal de YouTube del Fútbol Show?
3: Arroba Fútbol Show 870. Claro. En algún momento se lo voy a dejar anotado, Perazo.
0: Arroba Fútbol Show 870, ahí tiene historias de vida, ahí tiene historias mundiales, ya. Ahí tiene todas las transmisiones, ahí tiene goles. Fernando Fuente trabaja detalladamente en todo eso, ¿sí? Con Luca de Jesús. Sí, ¿qué quiere decirme?
1: Que allá hay un comentario en YouTube. Vamos, River. Acá nos escribe Fernando Jiménez en el chat de YouTube.
0: Bien, bueno. A la Ragazza la incluimos, la incorporamos al equipo del Fútbol Show, ¿qué les parece? ¿Con alguna columna de boxeo?
2: ¿Por qué no?
0: ¿Con algún programa de boxeo y rock? Viste que todo se hace boxeo y tango. Bueno,
2: hagamos... Una pregunta, relator.
0: Sí.
2: ¿Boxeo por radio no se hace?
0: Sí, claro, yo relaté peleas de boxeo por radio,
2: pero
0: por supuesto.
2: Actualmente, ahora, digo, ¿no?
0: Transmisiones en radios grandes no. Lo que sí hay programas de boxeo que Nacional necesita uno.
3: Ahí está.
2: Comparto.
3: Boxeo y rock me gustó, ¿eh? ¿Quién hace la parte del rock?
0: Ahí está. ¿Y usted qué lo va a hacer?
3: Ah, no, pensé que se iba a animar.
0: Mi abuela, ¿quién va a hacer? ¿Usted?
3: ¿Okay?
0: Tiene la pelota por la izquierda. Ya no está la abuela para hacerlo.
3: ¿Le gustaba el rock?
0: La bajaba Mosquera. No, era fanática de Soldán.
3: Ah, madre.
0: Al 2x4. Sí. Lateral a Vive. Lateral para River.
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0: Recupera tu pelo en Ger Recobre y Silvio sale River. Pesela. La tiene Germán. La va a tocar por la banda izquierda para Díaz. Paulo Díaz sale jugando. Paulo le pega, pierna izquierda, la tira por la banda zurda para Mesa, la viene bajando para Maxi, la quiere Sala, la pusieron para Salas, va Maxi, la pierde Maxi. Lateral de River.
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0: Qué bien que está Gustavo Joven, la voz comercial. Viene River con Mesa, Mesa que la toca. Era para pegarle al arco, me parece, era Galopo. Era para pegarle al arco, no se animó el hombre de River. Y viene la réplica para esta recuperación de pelota del Bragantino. River llega merodeando el área cerca de la medialuna y no le pega, Minotti.
3: Sí, duda mucho cuando llega a tres cuartos. Cuando arranca las jugadas en la zona de la mitad de la cancha, elabora medianamente bien. Cuando arranca de más atrás se le complica. No tiene claridad en la salida hoy porque Pesela no es un especialista en eso. Porque Castaño no es un 5 puro y se para más adelante de lo que suele pararse un volante central. Queda Paulo Díaz como la única herramienta para salir limpio de abajo. Lo tiene tomado Bragantino, con lo cual en ese sector le cuesta. Si supera esa primera presión, puede elaborar, puede jugar hasta tres cuartos donde vuelve a nublarse.
0: Le mando un abrazo al inglés Kilmet, a Brian, que me cuenta que vive en Bariloche, en Mercedino, hoy lo encontré por mi ciudad, pero que en Bariloche siempre escucha Nacional, que en las rutas,
2: sí.
0: Ahí se escucha Nacional, nada más. Sale River, pelota de Castaño, Castaño que toca la bola para Pesela, Pesela que la cambia por la banda izquierda para Paulo Díaz que la baja, ahí viene el chileno, toca el chileno para el colombiano, sale para Castaño, toca atrás, vino para González, toca al medio, cambio de frente que viene ahora para que la recupere la mitad de la cancha Mosquera, a Mosquera, café, engancha Henry, toca Henry, suelta para Enrique, vino al centro, venía para Gabriel, la levantaron a la banda derecha, atención que viene Barbosa esperando este centro que llega al área, el despeje de River, con lo justo llegó adelantándose a la acción Facundo González y juega River por la banda zurda, vende joven, River 0, Braga 0.
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0: El partido transita la monotonía absoluta en 20. 46 minutos. Pasan pocas cosas. Se juega como en un entrenamiento. River empata y el empate casi que lo condena al primer lugar. Por eso River no se despeina demasiado en la búsqueda del partido. Y Gabriel sale por la derecha. Tiene Juan. Viene Gabriel. Cruza campo enemigo. Acá viene Gabriel. Cambió de frente la pelota por la banda zurda. Llega la bola para Juninho. Ahí arranca Juninho. La muestra hacia Maca. Escapa. Toca. Pierde. Regala. Y River recupera. Y sale Jiménez. Estamos en Radio Nacional. Primer tiempo. Copa Sudamericana. Grupo H. Fecha 5. Recupera Gabriel. Avanza Bragantino. A ver qué ocurre con esta. Está esperando la pelota Santana, bien abierto. Veremos si llega para Santana. Barbosa la toca al medio. Llega para Gabriel. Espera Ramírez. El Tuco del otro lado. Pelota contra el área. Armani para sacarse el frío. Armani para quedarse con la pelota, aunque había escapado por línea final. Saque de meta para River. Juan y Minotti.
3: Trata de elaborar Bragantino. Trata de jugar por abajo. Tiene técnica de equipo brasileño, pero también la intensidad de un equipo brasileño jugando en invierno. Y el que sepa del fútbol de la Copa Libertadores de los 80 y los 90 sabrá entenderme. Pareciera que le pesan las piernas en algunos momentos a los jugadores visitantes a la hora de sacar diferencia en los últimos metros. Toca bien, elabora bien en el medio y cuando tiene que ser punzante se nubla, especialmente por los costados. Herrera no ha podido progresar por la derecha. Mosquera, que tiene una noche favorable contra un no lateral como Jiménez, encaró en la primera y después siempre toca hacia atrás.
0: Entró un juego con Seba Leanza al banco de River.
2: Sí, se fatiga el Chacho recién con Messi y Castaño por esa pérdida en salida.
0: Entró un juego con Rorro Ruiz y el banco del Braga.
2: Le gusta a Mancini este momento del partido, con su equipo, como decía Juan Minotti, elaborando.
0: Cambia Juanfer, viene Mesa, pica Facundo, pica Facundo, pica Facundo, viene Facundo, toca atrás. Llega para Maxi, ahí la tiene Maxi, la toca más atrás para Paulo Díaz. La gente se enoja porque River no va tan adelante. Viene para Maxi, Maxi que la toca por la banda izquierda. Ataca River, campo enemigo, cambio de frente. Vino para Sala, pierde Sala, recupera la pelota y sale el Haaland paraguayo. La levanta y la regala. Y ya la recupera River. Y viene Maxi Mesa, y le toca para Sala, anda por el área, va a girar, le va a pegar. Viene Sala, se acabó el terreno por la izquierda. Se va a apoyar en un compañero, vino para González. Centro de González, área. El cabezazo para arriba. Pero su abre la meta del Bragantino, dice Minotti por Nacional.
3: Me gusta el partido de González, pasa siempre bien, está donde tiene que estar. Y en este caso, mandó un correcto centro al segundo palo, teniendo en cuenta que River no tiene un centro delantero. Buscando la aparición por sorpresa de su abre, la pelota le termina pegando en la cabeza más de lo que él pudo dirigir el balón hacia el arco. Por eso no terminó siendo clara la acción. Cuando River toca y encuentra la posibilidad del 2 contra 1 por la izquierda con Mesa y González, se ve su mejor forma en el partido.
0: Sale jugando desde la banda izquierda River. El pelotazo vino de Juninho. Es pelota para el Bragantino. 0 para River, 0 para el conjunto brasileño. Levantaba la bola Herrera, el Tuco Herrera toca la pelota para que sea Maque. Por acá Mosquera, viene Mosquera, entregando Mosquera, saliendo Mosquera, perdiendo Mosquera, recuperando River. El partido no tiene goles. Estamos en el minuto 30. Faltan 15 para el cierre de un primer tiempo, donde va Mosquera, donde Bragantino despierta. Viene el colombiano. Necesita 3 pelotas para jugar el colombiano, ¿eh? 3.
3: Y está pidiendo el cambio.
0: Gabriel llegó para Juninho. Viene Juninho, Juninho, Juninho. Pasó Juninho, centro. Y despeja la pelota River con galopo. Bien ubicado por el área para tirar la lateral, que será para el Braga, para el Toro Loco. Diga.
2: Decía el querido Juan Minotti. Bien González por izquierda. El día que Gallardo se despidió de esta gente del Monumental frente a Banfield, el ex técnico de River decidió que ese día de la televisión sea Facundo González, y en el banco quedaron Acuña y Viña. Pasó no mucho tiempo, hoy es impensado pensar a Acuña como suplente.
0: Grita el pueblo millonario, Copa Sudamericana. Lateral que viene de Juninho. Recuperación de pelota para Galopo. Galopo que toca para Salas. Salas va, Salas toca a la izquierda. Se sacó el compromiso y la tocó para Juanfer. Vino Juan Fernando Quintero, casaca número 10. Dejará la pelota para Facundo González. Viene Facundo González, 25 metros, campo enemigo. Va a tocar la bola al medio. Se equivocó, la regaló, mete Juanfer. Lo talaron como un viejo árbol. Recupera la pelota Pita. Llega Pita, pasa Pita, pierde Pita. A este le dicen el Haaland paraguayo.
3: Si no juega en el área es muy complicado. Es un jugador netamente de área. Y le anticipo algo. Lo van a ir a buscar dos equipos del fútbol argentino en el próximo mercado de pases.
2: Ah, me contaron que lo quería Costa para Racing en algún momento.
0: Mirá,
3: Súmele a Quinteros.
0: Anotá, Codevila, anotá de Jesús.
3: Para mí ninguno de los dos igual va a alcanzar el valor que pretende Bragantino.
0: El Jalan paraguayo viene, sube, abre, tira bicicleta, pasa, va. Se acabó la cancha para sube, abre. Saque de meta será para el Bragantino. La gente de River reclama el córner. El árbitro no lo va a cobrar, salida que será para el conjunto Toro Loco. ¿Cómo le dicen también? Masa.
2: Masa bruta.
0: Mira. Masa madre conoció yo. Masa bruta. Y son los cornetas los que gritan allá arriba.
2: Sí, hay un montón de cornetas allá arriba.
0: Hay por todo lado, Por todo lado, Hasta yo traje la corneta y me hago cargo, la de Rey Momo. ¿La hago sonar, Pagano, o no?
1: Hágala sonar.
0: Bueno, la voy a hacer sonar porque ya estoy medio aburrido. Necesito ponerla arriba de la mesa, la G, y gritar un gol.
3: Por el amor de Dios.
0: Por favor. ¿Qué dice Falcone? ¿La hago sonar allá? ¿El operador qué dice? Sí. Acá Claudio me da el ok. Bueno, agárrate a ver qué viene. Uno hay acá. Lateral que será para Bragantino.
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0: ¿Sabes para qué buena la corneta, joven, a las 6:30, 6:15?
4: ¿Para qué?
0: Para despertar a los tres pibes y para ir al colegio.
4: Es fantástico.
0: Le meto la corneta de abajo y ¿sabes qué?
4: Me imagino que se levantan con mucha energía.
0: Sí, arriba.
3: Eso lo mato.
0: En el salto están vestidos con la Rey Momo. Tiro libre.
3: Un saludo a mi querida madre que me despertaba sin ninguna sutileza cuando me tenía que ir al colegio.
0: 33, la gallega apretaba la Rey Momo. 33. Tiro libre para Bragantino. A ver si hay peligro de gol. Muñoz contra el arco de Armani, que anda calmo por el área chica. Viene el centro a la olla, llovido arriba, la baja Pita, le queda Pita, le pega Pita. ¡Gol! ¡Gol! Enrique fue. ¡Gol! Bragantino, le cayó la pelota Pita al Jalan paraguayo, dijo Minotti hace un rato en el área, bueno, en el área la bajó, levantó la cabeza, la cambió de frente y el centro llovido llegó al segundo palo, donde un compañero central se elevó en la noche para clavar el primero del partido. Alex Vinicius, el gol del Bragantino. Llegó el Toro Loco al Monumental.
3: Bajó un cañonazo Pita en el segundo palo. Tiraron un centro pasado que buscaba un cabezazo. No llegó el cabezazo, hubo una suerte de cortina, que es lo que está reclamando la gente de River. Para mí no hubo infracción, para que la pelota le caiga a Pita. Pita la mató, bárbaro la mató. La pinchó al segundo palo como si fuese un delantero livianito, ágil, de esos que tiran centros. Y apareció Alex Vinicius, el número 4 por el segundo palo, saltando y ganándole a Paulo Díaz con enorme facilidad por detrás, cabeceando el primer palo. Poco que hacer para Armani en el remate. Quizás pudo salir a cortar ese segundo centro de Pita. Gana Bragantino, que era un poquitito más, pero que no hacía ningún mérito como para tener este resultado a favor.
0: Y llegó nomás el primero, querido Ruiz Rorro, el visitante gana.
2: Festejadísimo el gol, 1.95 para Alex Vinicius, el primero en este certamen.
0: Y Leanza.
2: Y River rodeó Tejera pidiendo falta a Mesa, que no fue. Maxi se tiró, gol, conversión, Chacho enojado, fastidioso. Y el frío se hace más frío aquí en el Monumental.
0: Bien, salida que será para Armani. Armani que le pega mal, la regala casi, vino para Galopo. Se repasó la tabla, cómo está quedando, hay una mano, el árbitro cobra, tiro libre para River. La tabla del grupo la tiene Ariel Pagano.
1: Y con esta derrota parcial, River sigue puntero con 10, pero Bragantino se suma segundo con 9.
0: Ulises Jiménez tiene el centro por la derecha, 0 para River, 1 para Bragantino, pelota al área, le cae a Facundo, viene González, banda izquierda, tiene el centro, ¡oh! Lo perdió River González, mira el gol por donde se lo mire, lo perdió el millonario.
3: Otra vez bien González, rescatando por la izquierda lo que había sido un centro demasiado pasado de Jiménez, metiéndola fuerte al primer palo, a la zona del área chica donde estaba Salas, alcanzó a rozarla, no a conectarla de lleno, por eso no le pudo dar dirección para ubicarla contra el segundo palo. Igual la pelota no se fue nada lejos, fue la mejor de River en el partido.
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1: Estudiantes y Flamengo están igualando 0-0, tiro libre para el equipo brasileño después de 10 minutos de no jugarse por una decisión del VAR que no cobró penal el árbitro. Sigue igualando 0-0 Liga de Quito y Lanús.
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1: Recordemos que hace un instante Santos y San Lorenzo desde Brasil igualaron 2-2 con el gran relato de Zarratea y los comentarios de Nataluti. Olimpia venció 3-1 a Vasco da Gama. Se está disputando el segundo tiempo en Paraguay. Independiente Petrolero de Bolivia cae 1-0 ante Botafogo. Gremio le gana 1-0 a Palestino.
0: La pelota Juan Fernando Quintero, la baja Juanfer, ¿me escuchás bien, Ari?
1: Perfecto.
0: Llega River para una réplica. No pasó nada en este minuto de impas, donde River no tiene paz, está perdiendo la previa de la final. Yo sé que es un equipo distinto, pero llegar perdiendo por Copa no sé si está tan bueno, Minotti.
3: No, obviamente no es lo ideal, pero me parece que era un escenario posible para River con tantas alternativas. Alternativas que por otra parte están jugando el partido con gran pasividad.
0: Sale jugando Bragantino, pierde River 1-0, aquel gol de Alex Vinicius, la pelota va por el centro, vino para Juninho, la toca por la banda izquierda, a dividir la bola, sale Santana, toca el centro, se la viene llevando Vini, la puede cambiar por la banda zurda, llega la pelota para la ubicación del 30, recibe Henry, la tiene Mosquera, recibe Henry, viene Henry Mosquera, va contra el área, atención, se viene mostrando Barbosa, llega la pelota al centro para Gabriel, la perdió Gabriel, la recuperó Pita, le pegó Gabriel, pelota para arriba, un hombre de River por el piso, ¿quién? ¿Quién anda por ahí, Leanza?
2: Castaño, me parece. No, Castaño no es. A ver, ¿quién será, no?
3: Mesa, me parece.
2: Ah, Mesa, estaba jugando, che, mirá. ¿Ah?
0: Estaba Mesa. Abro las gromantes y se mete el pueblo nacional.
1: Hola, gente de Nacional. Para mí gana River 2-1. Soy David de Ángel Gallardo, Santa Fe. Anótenme para el sorteo de la camiseta de River. Abrazo para todos. Hola, escuchando Nacional desde Catamarca. Julio, saludos. Voy por la de Boca, 437.
0: Grande Julio, grande Catamarca, grande la gente de Nacional. 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Sale River con Galopo, Galopo que toca la pelota para Juanfer, Juanfer que la entrega al medio para Castaño, Castaño que no va a llegar, sí llega Mesa, la juega para Castaño, la levanta para Facundo, viene González, desborda, tiene centro, viene González, va a frenar, va a volver a arrancar, va a volver a perder. Se la saca en el fondo el Bragantino a River. El partido tiene un gol, lo ha marcado Alex. Gana Bragantino 1-0 en el aire de la más grande. En el banco, ¿qué tiene, Chacho, como para dar vuelta a la ecuación?
2: Lencina, Páez, y para mí es Pide Pereira, que en cualquier momento va a estar entrar en calor.
0: Ahí viene la réplica para el Bragantino. El Toro Loco quiere el segundo. Atención con esta, nada, porque pasó bien al ataque para marcar Jiménez, para dividir la pelota para Juanfer. Juanfer que la viene tocando para la banda izquierda. Juanfer se enojaba con Subiabre, creo. Cambio de frente que viene de Facundo. Llega para Jiménez. Para Jiménez la bajó al revés, Jiménez. La bajó al revés, Jiménez. Juega como cuando te mirás al espejo, te levantás una mano y en la otra sí juega Jiménez. Va Juanfer, lo bajaron a Salas. Y una falta contra Salas.
3: No, para mí tocó pelota.
2: Rapidio, Salas también desde el piso.
0: Todo pelota, dice Minotti. 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
0: Esto será lateral para Bragantino. Se dieron cuenta que sin distinción de colores la trompeta no falla, ¿no?
4: Sí, tremendo.
1: Es verdad,
0: Suena y viene algo. No, no, pero la trompeta, yo dije que iba a haber uno. Tampoco me... le haga sacar la lengua, vio. Segundo tiempo, pero. Laterales, espera Barbosa, viene al área la pelota, es de Armani, es de Armani, es de Armani, es de la gente con Ariel Pagano, abrime las gromantes y se mete el pueblo argentino.
1: Volviendo a Santa Fe, escuchando la mejor radio nacional. Hoy gana River y quiero la camiseta 936, nos manda una foto desde el volante del auto. No, por favor, no maneje y saque fotos al mismo tiempo, oyente.
0: Por favor, si usted no lo habrá hecho alguna vez.
1: Jamás.
0: Sale Díaz. Viene Díaz, tocará por la izquierda, la pierde Díaz. La gente se enoja con Paulo, no parece la noche de Paulo, vino para Pita. Pita lo saca a pasear a Pesela. Viene Pita, tiró la pelota atrás, avanza el enemigo de River, Gabriel. Toca Gabriel por la derecha, aguarda la pelota Ramírez, hay uno de Bragantino por el piso, se la hicieron rebotar a él, el árbitro que cobró.
3: Pau, pero había pasado un rato largo.
0: Después de una hora.
2: Sí, lo paró porque le pegó la pelota al tipo que estaba en el piso y ahí sí el árbitro uruguayo dijo falta. Mesa se quiere escapar porque tal vez podía haber sido molestado.
0: Córdoba 750, Comodoro 670, Bahía Blanca 560, San Juan 910, Zapala 710. Parte de las repetidoras de las frecuencias nacionales para que haya un grito de gol en cada rincón del país. Uno para Bragantino, cero para River.
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0: Silvia, cuídalo a Oya. Leanza, que creo que se queda fuera.
2: Que me cuide Silvia, lo dicho. Lautaro Pereira, a moverse también que Paez.
0: Cuidalo con Carve. Le cerraron la puerta. Viene el centro para Pita. La perdió Pita. Recupera Maxi Salas. Es pelota para el Bragantino. Remate arco. Por arriba. Miraba Armani, saque de meta. La gente de a poquito se anima. Escucha. Levantame, Claudio Cerremo. La gente se anima en el Monumental.
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3: Tiene, creo, además el cántico una mínima dosis de irritación de la gente.
0: Viene Salas, Salas, engancha, le va a pegar, se amaca, se acomoda, la pierde, la engancha, se la lleva, Galopo, toca Castaño, viene para Juanfer, entrega a la derecha, va para Sala, viene el centro antes de Maxi Mesa, llegó el balón al medio, le va a pegar Castaño, le levantó, viene para Facundo, Facundo González por el área, saca el centro, rebota, no es mano, no es mano.
3: Para mí pegó, pero no sé si estaba extendida.
0: Bueno, River reclama la mano de penal. Corner para River o penal, veremos.
2: A mí me llamó la atención Martín porque Facundo González, que fue el que pidió el centro, que estaba cerca de la jugada, en principio no pidió nada.
3: No, fue el que no la pidió, pero a mí me dio la impresión a primera vista de que la pelota impacta en el brazo del jugador de Bragantino. Lo que no me queda claro es si no lo tiene pegado al cuerpo, si no es una cuestión más casual.
1: Juani, acá, sí. acá repiten la jugada y estaba pegada al cuerpo el brazo.
3: Bueno, por eso. La impresión era que había pegado, sí. Pero que probablemente no era penal.
0: Corner número para River.
2: Uno va Juanfer.
0: El primero va Juan Fernando Quintero desde la izquierda contra el arco de Figueroa. Al corta la pelota, llega al área para Castaño. El remate de Castaño que tenía destino de gol rebotó en el abdomen de un brasileño que lo va a sufrir un rato largo. Y parte la réplica, atención. La viene manejando el 32. Viene Herrera, viene el Tucu, Tucu, Tucu, Tucu, Tucu. Traba, pierde, pierde, pierde. Quedó muy dolorido un hombre de River,
2: Castaño, que volvió para recuperar. Hizo ganarle la pelota al brasileño, se llevó un golpe, le cobraron un foul y está tirado en el piso.
5: Bien de joven.
4: 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Relator.
0: Bien, lo van a atender a Castaño, parece, ¿no?
2: Bien, también.
0: Lo van a atender a Castaño y también al jugador de Bragantino, que resalta Ruiz. La gente ya a esta altura de la noche aprovecha que se está por terminar el primer tiempo como para enfilar para el baño, para comprarse algo de morfar. Los precios no son módicos en las canchas, ¿no? Pero bueno, como pica el bagre acá, alguno la gasta.
3: Sí, claro, y a esta hora es más complicado. Creo que hubo un choque de rodillas entre Herrera y Castaño. Veremos qué sucede con el colombiano, si tuvo algún problema de estabilidad después de ese golpe. Primera impresión es que es un golpe de esos fuertes que duelen, pero que no impiden que continúe jugando. Si es que así lo decide Coudet, porque me parece que es uno de los jugadores que bien podría dejar la cancha a Castaño. Hay varios nombres igual, ¿eh?
2: Sí, Castaño podría salir. Lo concreto es que me parece que, dado que su suplente es Lucas Silva, que casi con seguridad sería titular el domingo, no sé si el Chacho lo va a arriesgar al pibe.
0: Qué empate de San Lorenzo, relató Zarratea. Comentó en Ataluti, 2-2 en Brasil, Cabildo 21-14, ¿necesitas efectivo?
4: Sí.
0: Compramos,
4: sí.
0: 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Sale jugando Bragantino, 0 para River, 1 para Bragantino, la pelota por la izquierda, todo recuperado ya, Alianza.
2: Sí, señor, ya está dentro Castaño.
0: Bien. Del otro lado lo mismo.
2: Sí, señor.
0: Sale jugando Castaño. Se muere el primer tiempo, señoras y señores. Final del juego para la primera parte. La gente despide al equipo en silencio. Despertó poco este equipo de River alternativo ante el Bragantino. Está perdiendo 1-0. Final del juego para la primera parte. Bragantino arriba al Nacional.
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0: Se junta River para ir a escena de vestuarios con Seba Alianza.
2: Interior, todos agrupados en la mitad de la cancha. Detrás de ellos un tanto relegado Armani, que hoy sufrió el gol de Bragantino. Nada pudo hacer tras el centro de Pita. Una derrota, no sé si lógica, sí lógico el rendimiento de un River armado. Así que de emergencia, un River que asume hoy que la cabeza está en Córdoba. Y esa final hace, por ejemplo, que el público sea bastante, bastante generoso para despedir a un equipo que no jugó absolutamente a nada y que pierde frente a un rival muy chiquitito de Brasil, sin amonestados el equipo de Coudet, que imagínese lo que estará pensando en Belgrano en la final del torneo local, que en el banco, pudiendo tener 12 futbolistas, solo alistó a 9. Ellos son Centurión, Rivero, Obregón, Valentín Lucero, que por primera vez es suplente y concentra con la primera edición, Lucas Silva, Lencina, Kendrick Páez, Lautaro Pereira y otro, que es cara nueva en River, el 52, hijo de nigeriano, nacido en Argentina. Estamos hablando del delantero, Jonathan Smith.
0: 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Rorro, se fue el Bragantino.
2: Gana el vestuario del Toro Loco, con la alegría, ¿no?, del triunfo parcial. Se lo dio tranquilo al experimentado Magna Marchini, a su entrenador, durante todo el primer tiempo, dando pocas indicaciones. El gol de Alex Vinicius, el gigante de 1.95, el primero del certamen, junto al entrenador, como variantes, el arquero suplente Thiago Volpe, Breno, Márquez, Hurtado, Van der Lan, Nacho Sosa, Marcelinho, Rodriguinho, Edu Saya, Fernando Finicinio y Gustavo Neves.
0: Se prepara Ariel Pagano con la gente, tubos y conexiones Tigre, instala Tigre, calidad que deja huella, la quinta evento en Mercedes con Carlitos Pereda, abrazo para la gente de Fiambre Don Décimo. 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Y un gran saludo para todos los que están del otro lado. Ya comenta Minotti, porque Ariel, abro las gromantes y se mete el pueblo nacional.
1: La gente nos escribe al 11-3-870-74-85. Hola chicos, River va a ganar, nos dice Miriam de Santa Fe. Muñeco, te saludo, soy Piruco Camionero. Estoy viajando desde Villa Valeria, Córdoba, a Formosa. Te voy escuchando. Muchos éxitos en la transmisión. Saludos para todos. Buenas noches, buen relato. Soy Aldape Hugo Patricio, de la provincia de Jujuy. Quiero la camiseta de Boca, tres últimos del DNI, 476. Estoy de turno en una fábrica hasta mañana a las 7 de la mañana. Me acortan la noche. Hola, Fútbol Show Nacional. Soy Daniel de Paraná y trabajo de sereno en Parque Industrial de Paraná. Quiero participar por la casaca del rojo. Mis últimos tres del DNI, 928. Son finales de los primeros tiempos. Flamengo y Estudiantes igualan 0-0. Palmeiras y Cerro Porteño también 0-0. Liga de Quito y Lanús en Ecuador igualan 0-0 por la Copa Libertadores. Por Copa Sudamericana, Botafogo sigue venciendo. En el segundo tiempo, en 20 minutos de esa etapa, 1-0 a Independiente Petrolero. Gremio, en el amanecer del segundo tiempo, sigue ganando 1-0 a Palestino. Y vos lo escuchaste en Radio Nacional con el relato de Martín Perazo y el comentario de Juan Ibinotti. River, en el entretiempo, está perdiendo 1-0 ante Bragantino.
0: Bien, me encanta esa confidencia de los oyentes que nos dicen que están de sereno, que están en la fábrica, que nos cuenten desde dónde y haciendo qué. Somos la compañía con la radio más grande del país. Palabra de comentarista. Say no more, River 0, Bragantino 1. Acá está el comentarista de la noche.
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3: Bragantino 1-0 en cancha de River. Da la impresión de que el millonario tomó el partido como un trámite. Y los trámites son incómodos, son engorrosos. Por muy bien que caigan, como en este caso a River, que no tenía gran cosa en juego, porque aún perdiendo tiene enormes chances de quedarse con este grupo. Siempre un trámite molesta, genera esa cosa de obligación que uno no busca, que uno no quiere. Me parece que de esa manera lo encaró River, con las alternativas que no se tomaron el partido como una oportunidad para ganarse un puesto de cara a la final. Al menos no lo demostraron así. Y fundamentalmente jugaron en un muy bajo nivel. Aquellos que, por antecedentes recientes y por el puesto que pareciera estar en duda para ese partido, tendrían que haber demostrado un poquitito más. Estoy hablando de Subiabre, estoy hablando de Mesa y en menor medida de Quintero. El partido de Subiabre y de Mesa fue pobrísimo. No desnivelaron nunca, no intentaron nunca ganar mediante la gambeta, mediante el desequilibrio. Mesa durante un tramo del primer tiempo fue básicamente un apoyo táctico por izquierda para las subidas del chico Facundo González. Y después, cuando parecía que el juvenil se consolidaba como una alternativa por ese sector para River, Mesa desapareció y ya no se le presentó ni siquiera como esa alternativa táctica. Se tiró hacia el centro y dejó de participar del juego, haciendo que un chico que ha tenido un correcto primer tiempo, pero que evidentemente tiene características principalmente de marcador central, quede muy solo a la hora de tener que desnivelar por ese sector. El millonario tuvo un arranque desordenado, se fue acomodando en el partido, pero no tuvo lucidez como para en los últimos metros generar muchas situaciones de gol. De hecho, tuvo una sola. Y además, en los primeros metros, muchas veces abusó del intento de salir jugando frente a un rival, que básicamente lo que hizo bien fue presionarlo intensamente ahí arriba. No tenía demasiado para ganar River ante un equipo que lo presionaba, y teniendo en cuenta que tampoco tiene volantes de tanta elaboración, podría haber dividido, jugar desde más arriba. De hecho, cuando inició el juego en la mitad de la cancha, lo hizo un poquito mejor. Y sin embargo, se obstinó en algo que para mí le jugó en contra. El conjunto brasileño, como les decía, creo que lo mejor que hizo fue presionar, fue ser intenso en la salida de River, sobre todo cuando tenía que sacar del arco para apretar, para quitarle la pelota, y después no supo demasiado qué hacer. A mí me da la impresión de que Bragantino jugó medio puntito por encima de River en este primer tiempo. Mejor que el Millonario, pero insuficiente como para marcar una diferencia en el resultado, algo que está sucediendo efectivamente. Lo consiguió mediante una pelota parada a los 35 minutos de la primera parte, la primera acción de riesgo de todo el partido. Un centro pasado al segundo palo desde tres cuartos de cancha. Una cortina, la pelota que derivó en Pita, que la mató muy bien. Con mucha técnica, consiguió evitar que pique, que se le vaya la pelota. Le quedó pegadita al pie y la pinchó. La empaló al segundo palo, buscando la llegada de alguno de los dos centrales. Y apareció por ahí Alex Vinicius. Quizás algo de responsabilidad en Armani en no salir a cortar ese centro tan llovido. En el cabezazo ya no tuvo mucho más que hacer porque el altísimo número 4 del conjunto brasileño la puso fuerte contra el primer palo y no le dio mayores opciones. Inmediatamente después reaccionó el Millonario y tuvo su única situación en el partido, con un centro desde González desde la izquierda, su principal herramienta en ataque, rescatando una pelota que había venido del otro lado de Jiménez, que estuvo visiblemente más incómodo, el otro juvenil que jugó de lateral. Y en ese centro Salas cabeció en el área chica y no le pudo dar dirección. No es especialista en cabezazo Salas, no parece estar cómodo como centro delantero único y tampoco está teniendo un nivel en ninguna posición que lo ponga como un jugador considerable para la titularidad en River. Trató de darle al segundo palo, la pelota se le fue abierta. Y esa fue la única llegada que tuvo el Millonario en este primer tiempo. Hay demasiados reprobados, más allá de ser un equipo alternativo. En la mitad de la cancha no se encontró, ni Castaño ni Galopo rindieron. De los laterales, González estuvo en buen nivel, Jiménez no. Los centrales, aún poco exigidos, no tuvieron un buen partido, flojos en la salida, fallaron. Sobre todo Paulo Díaz en la acción del gol, en el cabezazo que le gana Vinicius. Los dos que jugaron como volantes ofensivos o por afuera, Mesa y Zubiabre, decía, no se han destacado para nada. Quintero tocó poco la pelota. En consecuencia, un conjunto de individualidades en bajo nivel repercutieron en un River que hizo prácticamente nada en este primer tiempo. Ni que tampoco tuvo la valentía como para rebelarse ante las circunstancias del gol en contra y salir a marcar alguna diferencia en cuanto al carácter. Por ahora pierde pasivamente un River que pareciera querer sacarse este trámite rápido de encima. Por ahora, Bragantino gana 1-0 en el Monumental.
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9: Las 10:30 de la noche en la República Argentina.
10: El gobierno aprobó un recorte de subsidios al gas para zonas frías.
9: La votación en diputados fue de 132 a favor, 105 en contra y 4 abstenciones. El bloque libertario contó con el apoyo del PRO, los radicales y el MID.
10: El INDEC difunde este jueves el estimador mensual de actividad económica.
9: Se espera un rebote positivo tras la fuerte caída de febrero.
10: 4 policías deberán declarar como acusados por la muerte del chico de 15 años en Chascomús.
9: Están acusados de no impedir que Kevin Martínez fuera golpeado mientras era asistido por médicos y de no aprehender al agresor en flagrancia.
10: El Banco Central compró 320 millones de dólares.
9: Esta compra quedó como la cuarta con mayor volumen desde que la Libertad Avanza llegó al poder. Las reservas terminaron en 46.583 millones de dólares.
10: En Buenos Aires, 11 grados 9 décimos la temperatura, viento sur a 12 kilómetros por hora, cielo cubierto.
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0: Equipos a la cancha, el gran Gustavo Joven, la voz comercial. ¿Hay variantes en River? ¿Se va Alianza?
2: Sí, señor, dos variantes en River.
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2: Afuera Subiabre, adentro Lencina, afuera Mesa, el que ingresa al 25, lo dicho, relator, Pescador Pereira.
0: Dos que no querían jugar, ¿eh? Dos que dejaron muy poco a jugar la parte final en Nacional.
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0: A jugar segundo tiempo. Dos variantes en River, una en Bragantino que ya presentamos. El partido está 1-0, gol de Alix. Para la formación brasileña, el cambio en el conjunto de Brasil.
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2: Y creo que con la 20 Rodriqueño. Después con la 21
0: Barbosa. Pita, el remate al arco desviado del 32. Se acomodó Herrera, la tiró por arriba del horizontal. El tucumano saque de meta que será para el equipo de River. Repito las variantes en River con Seba Alianza.
2: Adentro el 25 Pereira, afuera el 8 Maxi Mesa, ingresó el 39 de Encina, se fue el 38, subió el relator.
0: Bueno, estoy anotando, no me apure.
2: Ah, está bien.
0: Me quedé sin tinta. Se quedó sin y miró. Quiero repasar el cambio en Bragantino.
2: Sí, tenía el ingreso del 20, Rodriquinho, después Lucas Barbosa, con la 21 estaba bastante sentido en el primer tiempo, y bueno, me parece que debe ser debido a eso, ¿no?
0: Mirá Rodriquinho.
3: Buen juego Rodriquinho. Se parecen Barbosa y Rodriquinho. Los dos saltos, los dos enganches. Los dos desgarbados, laguneros, pero talentosos.
0: Sale River en zona defensiva con Díaz. Díaz que levanta la pelota para la ubicación de Jiménez. La perdió Jiménez, la recupera Henry. Mete Henry, cae Henry. Tiro libre será para Braga.
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0: Amarilla que presentamos.
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2: Le está costando mucho el partido al lateral derecho improvisado que tiene River, por eso Allá lejos derribó un brasileño y se llevó la manilla. Ulises Jiménez.
0: 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Dos minutos de la parte final. En la 870 en Buenos Aires, en la 670 en Chosmalal, en Jujuy la 790, en Catamarca la 730. Para las antenas, si sos del Bragantino, o si querés que a River le vaya mal, porque en esta pelota quieta Bragantino mete miedo contra el arco de Armani. ¡Ojo! Se paran las antenas de gol. Pelota quieta contra el arco de Figueroa, el corta, River lo pierde 1-0, agazapado Armani, viene el centro, Boyó el córner, tiro de esquina que será para el Braga.
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3: El único centro que tiró más o menos bien al área Bragantino terminó en gol, el resto muy bajos, siempre a la altura del tobillo de los compañeros.
0: ¿Qué número de córner, Ruiz? Centro pasado y al saque de meta. Le dio tanta curva a la pelota que picó pasando el segundo palo y se perdió al saque de meta que será para el equipo millonario. Salida para River. Voy a abrir las Gromanti con Ariel Pagano.
1: Abra nomás porque acá nos escribe un oyente. Hola muchachos, escuchando al Millo desde el Uber. Javier Bisoni desde la tierra del knockout del año, Catamarca. ¿Qué quiero decir?
0: Qué grande, el knockout del año. Mirá, de un catamarca. Mira, qué bueno en el Uber. Me gusta esto, que la gente me cuente desde dónde y haciendo qué. Y si llama Alejandra, todavía más. Lateral que será para el equipo visitante.
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0: Alejandra, la amiga de Coli, de Jujuy. Recupera la pelota. El conjunto brasileño, Rodriguinho, pide el balón. Vino para Rodri, engancha, frena, se amaca, la muestra, juega lindo, a lo Kaká, saca el centro al área, marca de cabeza el jugador Galopo, llega para Sala, la perdió Salas. ¿Lo querés dejar grabado? Decile a Jorge Falcone que deje grabado esto. 1, 2, 3, la perdió Salas.
1: Listo, sin grabado.
0: Ya está. Si se corta, pon eso. Y listo.
3: Bueno, no cambió nada en River con los cambios. Entraron a jugar de lo mismo. Lautaro Pereira entró en el lugar de Mesa. Lencina entró en el lugar de Zubiabre. Y no cambió nada en River, que sigue igual que en el primer tiempo. Pacífico, sin despeinarse demasiado a pesar de que pierde. Y además concede el dominio de la pelota a un Bragantino que gana 1-0.
0: ¿Salas va a ser el centro delantero el domingo?
2: Arriba, en el domingo
0: juegan
2: Colidio y Freitas.
0: Colidio y Freitas. O sea, Salas perdió el puesto con Freitas.
2: Freitas se le ganó a Salas. Salas, es cierto, lo pierde con cualquiera. Pero Freitas, cada vez que entra, cosas interesantes muestra.
0: ¿Y si hace dos goles Salas hoy? ¿No puede jugar el domingo?
2: No hay chance que haga goles Salas, no hay chance que juegue el domingo.
0: Pesela. Sale Pesela. Pesela toca la pelota para Paulo. Paulo Díaz la va a entregar por la banda izquierda. River juega el trotecito sin despeinarse. Cayó el balón para que levante el fútbol River. A ver qué pasa con esta. A ver, nada. Hay falta, tiro libre. Hay tarjeta por el aire que presentamos.
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2: La tarjeta es para el Juninho que pintaba.
0: Pereira armaba la jugada anterior. Juega bastante lindo Pereira, ¿eh? Guarda la tosca. Tiro libre para River. La acomoda Juanfer de ahí.
2: El especialista.
0: Bien. El especialista le va a pegar desde la banda derecha. Es zurdo. Posición de 8. River lo pierde 1-0. Transitamos el segundo tiempo. Esto recién arranca. 6 minutos. Le va a pegar Juan Fernando Quintero contra el arco del Río de la Plata. Te lo cuento en Nacional ante la gente que se levanta. En el ambiente de Claudio Yarzábal le va a pegar Juanfer, las manos del arquero a las risas. ¡Clayton! Salió Clayton para esta réplica que es para el tucu. Mano. Viene por la derecha. Atención, qué linda acción de juego del argentino. Entró hasta el área, después se aturulló. La perdió sola y metió un planchazo. de Tintorero. Tiro libre en salida para River. Vende joven.
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0: Va a pegar a la pelota en zona defensiva River. Le va a pegar Armani. Pierde River 1-0. De fondo, la gente de River gritando para apoyar un equipo que el domingo en 4 días juega una final. En 4 días River puede tener una estrella más. En un partido con morbo ante el Belgrano de Zielinski. Viene Juanfer, la entregará al medio para Galopo. Galopo toca la pelota por la izquierda, vino para Pereira. A ver qué arma Pereira. Lo olvidó Pereira. Recupera el tucumano. Juega Herrera, la levanta al medio. Castaño quiere marcar, sale para Henry. La tiene Henry Mosquera. Café, toca a la derecha. Salió jugando en el fondo el conjunto brasileño. Pelota de Clayton, dice el comentarista de la noche.
3: No consigue River mantener la pelota en este segundo tiempo. La puede tener, pero no consigue, como en alguna parte de la primera mitad, la posesión sostenida. Enseguida recupera Bragantino, que está bastante más adelantado que en la primera parte, que se anima a jugar repetidamente en campo rival. Yo me animaría a decir que está un poco más cerca al conjunto brasileño del segundo que River del empate.
0: Marcadores abiertos del fútbol sudamericano con Ariel Pagano.
1: Comenzó el segundo tiempo en el Maracaná. Flamengo y Estudiantes igualan 0-0. También el segundo tiempo entre Palmeiras, Cerro Porteño y Liga de Quito, Lanús. Todos 0-0. Botafogo vence 2-0. Independiente Petrolero en Paraguay. Gremio 2-0 a Palestino.
0: Contame de Wagner Ruiz. Rorro, contame del entrenador visitante.
2: Lo vi muy tranquilo el partido, mano en la pera ahora, y está pensativo, pero muy conforme con lo que está entregando su equipo.
0: En la pera, el agua argentino, 7:30, los antiguos Santa Cruz, a orilla del lago Buenos Aires. Un saludo para la gente que anda en la 7:10 en Zapala, en la ruta provincial 46 para Luminé, en Villa Pehuenia. 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Toca Juanfer. Juanfer que entrega la pelota para andar y ver el derecho. River lo pierde 1-0. Es el arranque de la parte final. Viene Pesela. Ataca River contra el arco del Río de la Plata. Pesela entregando la pelota para Díaz. Díaz para Armani. Y Armani sale vestido de verde agua. Recibe con botines naranjas, se le pega de pierna derecha buscando a campo enemigo, donde la Encina la va a buscar y no la tocó todavía. La va a recuperar en la banda derecha Jiménez. Pone el Chalita, toca el Chalita. Sale River, cambia de frente de Juan Fermino, buscarla por acá Pereira. Viene Pereira recibiendo, le está pasando para atrás Facundo. Pereira con la pelota, encaró, enganchó, liberó Facundo González. Centro de gol, rebote, córner. Tiro de esquina, córner número de River.
2: Segundo para River, primero en esta segunda etapa, Valintero.
3: Pereira encara, y eso es una novedad en River y en el partido.
0: Como Zorrino al tren, encara, como Pagano de joven. Corner de River, viene el centro de Juanfer. Boya la pelota para el empate, y nadie que la toca, y queda boyando, y nadie que le pega, y la va a sacar el Bragantino. Eran tres tiros, un peso, en la Kermés Monumental, y nadie le pegó. El cambio puede venir de Mosquera. Falta. ¿No está molestado Castaño?
2: No, por ahora no, ahora sí.
0: La presentamos.
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2: Segundo molestado en el equipo de Coudet, Kevin Castaño.
0: Bueno, Castañito molestado, Minotti.
3: Qué poquito de Castaño, como siempre. Había arrancado el partido perfilando que podía ser una noche poquito por encima de lo habitual, asomándose al área en el circuito ofensivo que trataba de armar River. Después se apagó, como todo el equipo, pero cuando el equipo se apaga, Castaño baja dos escalones más, inclusive.
0: Usted que anda con las encomiendas, Pagano, acá hay un buzón colombiano, Castaño.
1: Listo, lo llevamos.
0: Grande,
1: lo volvemos, entra en la camioneta.
0: Grande, lo va a tener que envolver bien para regalo y que no lo devuelvan. La saca River en el fondo, Castaño. La recupera Bragantino. Balón para que saque Pesela. Balón para que venga la réplica con Salas. Corre Salas sacando pecho. La pierde Salas con Alex. Este que toca para el arquero Clayton. Clayton que le pega de pierna derecha. Lo goza Salas, le amaga, la cambia de frente. Avanza Bragantino, el enemigo millonario. ¡Centro a la olla! Casi pita, ¿eh? picó pita y casi pita.
3: Sí, el centro no terminó siendo bueno de Juninho Capixaba por la izquierda. No le dio con efecto para encontrarse a pita de frente, sino que le dio con el empeine pasado al segundo palo. Por eso nunca llegó el paraguayo. Tiene la pelota, se arrima a Bragantino. Por ahora no tiene claridad.
0: Está pita, Está pita, está con rosca pita. Recupera River con Facundo. Salió jugando para Juanfer, la cambia de frente. La gente empieza con el movete, movete, movete, Chalaba, Chalaba, Chalaba, centro, no, no, no.

0: Le va, la tiene Ramírez Eric, con la pelota el Bragantino, hace correr a River, de un lado para el otro, la tocan para Clayton, vestido de amarillo, Clayton, le pegó de pierna derecha, qué buen pie tiene Clayton, un pelotazo de 60 metros a un compañero, y la está moviendo el Bragantino, la mueve, el Toro Loco la mueve, pita, la dejó correr, pita. No entendió la agudeza a su compañero, la tocaron para el árbitro ahora. Juanfran la tocó para el árbitro y el árbitro no la quiso agarrar. El especialista.
1: Muy bajo el especialista.
2: Qué difícil era poner de mal humor a la gente de River en un partido con tan poca trascendencia en la previa de una final, pero lo lograron.
0: Sale el pelotazo de Alex. Y está jugando bien Bragantino, está perdonando Bragantino, Está jugando como para hacer un moñito.
2: Sí, y hay que tener en cuenta una cuestión. La diferencia de gol en el partido entre ellos, digamos, en la serie entre ellos, porque en caso de igualdad de puntos es lo que va a terminar determinando quién pasa por encima.
0: A ver el Monumental, escúchalo. Así está el clima, River pierde. Así está el clima Monumental. La gente empieza a encabronarse, Leanza.
1: Sí, la gente se fastidia porque más allá del resultado, la actitud es un poco lo que molesta. De cualquier manera, River entiende que el grupo se va a definir con club y tiene que ganar. River ese día será puntero entregado.
0: Pereira juega la pelota al medio, sale para Castaño, Castaño la tiene, entrega para Galopo, Galopo nada. Galopo, toca Galopo, va para el Chala. Entrega para Domínguez, viene Jiménez ante Ulises, la pone contra el área para Galopo, la golpe al centro de Galopo. Tenía la carrera para que la toque por el medio, Sala no pudo, lo pintaron a Pesela, cayó para Pita, si la cambia va el Tucu, Tucumano al área, Tucumano, le pega Tucumano, afuera el Tucumano, Herrera, parecía gol por donde se lo mire, remató contra el palo derecho, creo que estaba en offside, pero lo tuvo Bragantino.
2: En todo momento muy anunciado el remate de Herrera, aún así no consiguieron bloquearlo, qué fácil le ganó Pita a Pesela. En la disputa con el cuerpo en la mitad de la cancha, el paraguayo abrió para el argentino hacia la derecha. Zurdo el ex hombre de Argentino Juniors, siempre fue arqueando el cuerpo como para buscar el palo derecho de Armani. Y eso intentó, se le fue un poco ancha.
0: 15 de la parte final, dice Pagano.
3: Gol de Cerro Porteño a los 50 minutos, 5 minutos del segundo tiempo. Vegetti argentino, Cerro Porteño como visitante en Brasil, le gana 1-0 a Palmeiras con este resultado en el grupo F. Cerro Porteño con 10, primero Palmeiras con 8.
0: Vegetti sube al cerro, gana el equipo paraguayo, la pelota que vendrá para Galopo, Galopo que la recibe por la banda izquierda, se la juega Galopo, ataca, la espera Pereira, vendrá la pelota para Pereira, vino para el pibe encarador, la muestra para acá, la muestra para allá, la toca por el medio, vino para Juanfer, Juanfer sacó un centro como para que lo cambien,
2: En un partido con tanto juvenil y con tanto suplente, la pincelada por partido a la que nos tiene acostumbrado Juanfer es insuficiente. Se requiere más constancia en sus participaciones.
0: Lencina tocaba, le perdía River en aquella banda. Juanfer juega desganado sabiendo que no es titular.
2: Sí.
0: Juanfer juega siendo puchero, pero para ser titular hay que correr y jugar.
1: Arrancó el año con Gallardo siendo no solamente que titular, sino capitán de River. La llegada de Coudet le cambió el panorama, ¿sí?
0: Juega Galopo, sale Galopo, trepa Galopo, el volante goleador, viene Galopo, frena, se le apagó el monitor a Galopo, se quedó sin señal, la cambió de frente, la tiró a la derecha, allá va River con Ulises Jiménez, viene tocando por el medio para el Encina, el Chala que la puede cambiar, el Chala, Galopo y Facundo González, y de vuelta Galopo y la pide Castaño, el centro va a la olla y el arquero que sale, quedó bollando, lo tiene River, el remate, mordido de Juan Fernando Quintero con un arquero a mitad de camino, se quedó con la pelota por el mal remate de Quintero, el arquero Clayton.
2: Le quedaba para su pierna hábil a Quintero, tenía para tomarse un segundo más porque el arquero estaba adelantado y pensar en algo más creativo que el remate fuerte y le dio mordido a las manos.
0: 17, la desgracia de River en el Monumental, lo pierde 1-0 con el Bragantino. Sale la pelota por la banda derecha para Lencina como 4. Jugó atrás de pierna izquierda para Armani que entrega la pelota para Paulo.

0: otro que juega como en la sombra, sin figurar. Salió para el jugador Castaño. Ninguno quiere sacar la cabeza del agua en River. La tiene Galopo. Va Galopo, le pica Sala, la toca por la izquierda para Facundo González, de lo mejor de River, la entrega para Salas, tiene desborde, va Salas, tiene desborde, va Salas, está Pereira por el área, centro para Pereira, se la llevó por delante Pereira, y la va a sacar el Bragantino, mete Salas, la va a sacar el Bragantino, mete Santana, levanta Santana, tira para el Tucumano, arranca Herrera, pasó Herrera, lo pintó a Juanfer, lo dejó clavado, pita espera, pita espera, pita viene, pita recibe, pita tira humo, pita se atraganta, la perdió Pita, la perdió en el fondo, River la vuelve a recuperar con Armani, vende joven.
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0: River juega con el desánimo del tío que el domingo después del postre y medio tubo de vino,
1: sí,
0: tiene que ir a jugar con los sobrinos. Con ese desgano juega River, con la panza llena, con un poco de mareo, con el ombligo afuera de la remera, así juega River.
2: Sí, pero hay futbolistas puntuales que no deberían jugar así porque se pueden ganar una oportunidad y porque además no tienen espalda como para soportar un desgano en un partido jugando con la camiseta de River.
0: Juegan como joven Merlo después del asado ese que lo dejó gordo el domingo. Tiraron la pelota al área.
3: ¿Hay cambios?
0: Cambio, cambio, el Blue cambio.
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3: Son dos. Ingresa para el 8 Edu Saya y el 11 Fernando. Se retiran el número 9, Isidro Pita, que hizo poquito, y el 30, Henry Mosquera.
0: Bien, los de arriba salieron y entraron dos juntitos.
2: Dos atacantes también. Saya tiene muy buen pie, ya entrado en años, el ex muy buen jugador de Inter de Porto Alegre, que sigue manteniendo la técnica. Y Fernando, que es más centroatacante, más del estilo de Pita, aunque se mueve también para los costados.
0: Atención que viene la bola larga por el segundo Bragantino. Marcó a pie firme para sacar la pelota en el fondo Pesela. Entra Saya, entra Luis, entra Fernando, entran todos, ¿eh? Bueno, está Manaus y está Fernando, así que me puedo levantar la copa, ¿no? Lateral.
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0: Bueno, pregunto por Leo mañana y voy a alinear la máquina. Le va a pegar Armani. Se acaba la ilusión del empate o tendrá algo River. Tenemos 21 minutos. ¿Lo podrá dar vuelta River? ¿Salvará la deshonra de un fue partido? Ahora hay pelea entre la gente, creo, ¿no? Algunos dice griten, ese grito que entusiasma al resto de la popular para la platea, no se entiende. Viene.
3: Griten, cobardes, en otra palabra, ¿no?
0: Sí, si quieren ser campeones.
3: Exacto.
0: Bueno, atención que viene Bragantino. El partido es una complicación, un mal compromiso para River. Vendrá la bola larga, marca Pesela de cabeza. Y si no la sacan, Armani casi la ve adentro. Saque de arco que será para el Millonario. ¿Es corner?
2: Sí.
0: El tiro de esquina, corner número del Toro Loco.
3: Número 3.
2: ¿Pateó el arco River en el segundo tiempo? No tengo registro.
3: No, para el Quintero recién que la mordió.
0: Que no lo pare la caminera si no tiene registro, por favor, Minotti, ¿eh? Usted maneja.
3: Tache el corner, no. Se van a rehidratar.
0: El que perdió el registro en mano de los ajenos fue Leanza. Ya lo recuperó, Leanza.
3: Sí, señor, ya lo recuperé. Recuperé varias cosas y cambié el celular. Mejoramos en ese sentido con la ayuda del doctor, obviamente.
0: Esos cacos, la próxima, el del medio es el freno. El de la derecha tiene que apretar.
3: No.
0: El de la derecha y ya está.
3: En ese momento ahora nos faltaron, después uno piensa.
0: No, para escaparse, no piense mal.
3: Ah, usted dice que
0: interese. Claro, para escaparse, para que no hagan nada.
4: Pedazo.
0: Sí.
4: Hay novedades en el Maracaná.
0: Bueno.
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4: Gol de Flamengo, Pedro, marca el primero de la noche. Flamengo 1, Estudiantes 0.
0: Bien, gana el Fla, lo cuenta Ariel Pagano. 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
4: La gente se comunica al 11-3-870-7485. Soy Cristian de La Rioja, a full con la radio. Gana River 2-1. Quiero la camiseta de River 454. Quiero la camiseta de River, nos escribe aquí Rubén de Jujuy. Aguante la ragazza, pero sin que escuchen a Taluti. Bueno, Rubén de Jujuy, 416. Último mensaje, soy Natanael de Gualeguay. Me gustaría tener una camiseta de River 841.
0: Bueno, va para todas las puntas el tipo. No quiere dejar nada librado al azar.
4: No.
0: Algo, si no es una, es otra, dijo. Le va a pegar a la pelota Armani para la Taluti, para la ragazza, para todo.
4: Vamos,
0: viene
4: vamos
0: a buscarla Salas, a recuperar la bola por la mitad de la cancha. Facundo que toca para Galopo, la perdió Galopo. Atención que está mal parado River y la trae el 8, La quiere Sasha, vino para Sasha, la perdió Sasha. Recupera River, la está esperando por acá Pereira, vendrá para Pereira. La va a recibir Lautaro Pereira, acá saca el número 25, se mete en campo enemigo, anda por la banda izquierda, la lleva cortita y al pie, la cambió de frente, viene el rival, rebotó para Galopo, va Galopo, saca el centro, Galopo saca un centro, un rival. Con los ojos cerrados, con anteojera juega Galopo.
2: Una vez que pasa al ataque River, las distancias entre sus futbolistas son muy grandes. Pereira muy lejos de Juanfer. Juanfer a su vez muy lejos de la Encina. Es muy difícil que logre conexiones, que logre asociaciones, si no se mantienen más compactos a la hora de atacar.
0: Santana pasa al ataque, el uruguayo, el Yoruba, llegaría enemiga. Se la llevó y la perdió con el taco propio. Y la recupera muy bien el jugador espigado, Rodriguinho la ponía entre líneas, la termina perdiendo Rodriguinho, cayó la pelota para Alex, 1-0, lo pierde River, Rodriguinho tocó de primera, la entregó para Juninho que la regala, recupera la pelota River con Jiménez, vino para el Chala, Juanfer está pidiendo, por favor, sacame, Chacho.
3: Bueno, el Chacho va a hacer un cambio, no creo que salga sea Juanfer, porque el que va a entrar es Lucas Silva.
0: Pero Juanfer pierde una pelota que venía en cámara lenta al pie izquierdo al Avi.
3: Me deja abrir un asterisco para el tema Juanfer después del Mundial, a ver qué hará el colombiano.
0: Y en este ritmo de boleta,
3: Él tiene contrato con River por un año y medio más, pero me parece que post Mundial puede haber novedades con Juanfer.
2: Casi nunca en su carrera Juanfer respetó los contratos.
0: También, otro dato de Minotti que da en el clavo.
3: Válido el dato de Juan, válido.
0: La saca Paulo Díaz.
3: Como medio colombiano, ¿no?
0: La recuperación de pelota para River. El juego a la derecha. Juanfer cayó, lo talaron, tiro libre. Será para el millonario. Se activa Juanfer para recibir en posición de 4. Sale Juanfer, cambia de frente, el pelotazo para Sala. Vino para Pereira. Pereira que recibe, le va a pasar para atrás Facundo. Viene Pereira, va contra el área. Pereira que toca para Facundo González. Facundo y el centro de primera, rebotó, va para Salas. La saca en el fondo Enrique. Y vino el balón para que despeje otra vez el central, para que pase el ataque. Mirá cómo viene el flaco largo. Agárralo. Agárralo este flaco, ¿quién lo para? La tiró mal hacia arriba, sale Armani. A controlar el arquero de River.
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0: 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Viene buscando Pereira, una camisa de pura sangre. Viene Pereira, será pura sangre Pereira. No, perdió la pelota con Herrera. Salió el argentino, se la quiere llevar, la pierde con Facundo. Hay falta, salida para el Bragantino. Voy a abrir la Gromanti, voy y vengo con Ariel Pagano.
4: Genio, saludos desde Zapala, Neuquén. Soy del Millo, pero los pibes no tienen alma ni para hacer un trueque con el diablo. Quiero participar por la camiseta de River. Abrazo enorme desde la precordillera, Leo.
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3: servido para el que sale. Algún aplauso para el que entra. Se fue el 34, Galopo, ingresó el 44. Lucas Silva, que insisto, tiene chances altas de ser titular frente a Belgrano Córdoba en la final.
2: Me parece que es una prueba para eso, ¿no? De alguna manera darle minutos, medirlo al pibe frente a un rival medianamente considerable. Más que pensando en este partido, es pensando en la final con Belgrano.
0: A ver si Silva fuerte o bajito, el pibe que entró. Habitualmente, ¿qué características tiene? ¿Dónde juega?
3: Es un volante central que puede ser también un segundo volante central, un poco más suelto, tiene muy buena pegada.
0: Un Biglia.
3: Y algo así, en Brasil de hecho fue él el que tiró el centro para que Martínez Huerta le gane el partido sobre la hora Bragantino y River pueda permitirse jugar este espantoso partido, dado que tiene ventaja.
2: En reserva, como dice Leanza, lo vi jugar más suelto. En primera, en general, más de 5 de contención. Y lo mejor que le vi fue patrullando, quitando pelotas.
0: Ah, mira vos, la tiene Sala. Va la pelota para Pereira, contra el área. Pereira se acomoda y le pega. Ah, el remate de Pereira, créame, usted oyente de Nacional, salió contra el palo del córner, pero del lado del lateral.
2: Claro, lateral.
0: Así le pegó Pereira. La pelota se le fue estirando, se le fue lejos del curso del pie derecho, la terminó mordiendo. Así que anda patrullando, ojo que andan patrullando, Leanza, ojo.
3: Yo estoy muy tranquilo, tengo todo en regla.
0: 11-38-70-74-85, los cerrajeros trabajan de noche por San Martín. Lateral, va a tener que golpear. Viene recuperando Pesela. Sale Pesela, toca Pesela. Había escapado la pelota contra un costado. Lateral que será en salida para el Bragantino. ¡Qué pleno estás metiendo, Rorro Ruiz! ¡Qué pleno estás poniendo acá en el Monumental!
3: ¡Me mete un amigo!
0: Lateral que será para el Bragantino. No sé si lo va a volver a invitar, Viene Bragantino. Bragantino alarga este centro que parte para que marque Pablo Díaz. Otro que juega con desgano. Con desdén. A buscar el balón Santana. A dividir y la réplica se arma con los pibes, con Silva, con Pereira y con Salas. Salas juega con el mundo al revés. Al revés.
2: Es uno al cual las ganas no se le pueden criticar, pero técnicamente no ha mostrado casi nada desde su llegada a River.
0: A buscar la pelota Salas, ahí está. El Chirola de River. Retacón, algo pesado, pelo rubio de ocasión. Y cuando la agarra, hace las cosas al revés. Y llama la atención.
2: Y eso de alguna manera es para contradecir el famoso cantito, ¿no? Que pide, le pide a los jugadores que pongan huevo. Bueno, hay que poner eso, evidentemente. Y probablemente a River le faltó un poco de actitud en general en este partido. Pero también hay que poner fútbol. Y muchas veces son cosas que no van de la mano. Y se va a buscar un jugador por sus características de empuje, lo que mete, lo que lucha, lo que choca. Y no sé. Miran otras características que necesitaría tener para jugar en un equipo como River.
0: Por la ruta 1, el camino de la costa que une Viedma con las grutas. Viedma 11:50, escucha Nacional. Argentina en sintonía, le va a pegar Clayton. Le pega de pierna izquierda, ya repaso el resultado. Ya sigo abriendo las Gromanti para que se meta el pueblo argentino, el pueblo nacional. Recibe Ramírez, toca pelota atrás, sale para Clayton. El buen arquero brasileño recibe y le pega de pierna diestra, la pone en campo enemigo, sale la pelota por un costado al lado del Chacho Caudel, lateral que será para River, joven.
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0: El Chala salía, viene la pelota para que avance Paulo Díaz, viene Paulo Díaz tocando la bola por la izquierda para Facundo. Facundo González recibe, la va a tocar al medio, entrega la bola para Paulo. Paulo que la toca a la zona de Juanfer. Juanfer que la deja correr para Pesela. Pesela que la va a entregar a la derecha. Ataca River, avanza River. Vino para Juanfer Quintero, toca y pasa, toca y pasa. Vino con Silva, la perdía Silva. Le va a quedar la pelota a Pesela, el campeón del mundo, botines blancos. Está dejando para Castaño. Castaño estaba en la cancha. Me doy cuenta porque la fue a buscar. Y vino para Paulo Díaz. Lindo toque. Vino para Pereira. La está esperando Facundo. La está guardando Sala. Vino para Facundo González. Facundo. Viene el centro de Facundo para acá. De Facundo para allá. A ver, Facu. Toca atrás. Llega para el 17. Vino para Paulo Díaz. Paulo Díaz que la va a tocar a la banda derecha. River ataca. Le queda Juanfer. La empala Juanfer. La pone contra el área. La perdió River. recuperó Bragantino. Bragantino sale desde el fondo ganando 1-0 en el aire de la más grande. Y mirá la réplica que se arma. River mal parado. River mal parado y va para Herrera. River mal parado. Lo va a encarar a Díaz a ver si le gana. Lo encara a Díaz, lo encara a Díaz, lo encara a Díaz. Enganchó y le pega. Armani. Se suspendió en el ángulo superior izquierdo para tirar la pelota al tiro de esquina. Una de Armani, Minotti.
2: Contra de Bragantino, queda para Herrera por la derecha, siendo zurdo, recorta hacia adentro, ayudado por la diagonal que le trazó Saya, llevándose una marca, buscó el remate con rosca, le salió muy al medio, estaba solo por el sector opuesto Fernando. No es la primera vez que la termina él, el argentino ex hombre del bicho de la Paternal.
0: Tiro de esquina. Banda diestra, se paran las antenas de gol, viene el centro de Santana, arriba, queda bollando la pelota para que la saque River en el fondo. River lo pierde 1-0, en el aire de la más grande, Nacional, Argentina en sintonía, marcadores abiertos con Ariel Pagano después de esta porque viene River en réplica. ¿Saldrá algo de acá? Sí, saldrá una recuperación para el Bragantino, dice Pagano.
4: Le quiero contar, Perazo, que hay gol en Ecuador. Gana Liga de Quito, gol en contra de Felipe Peña, el jugador de Lanús. Liga de Quito 1, Lanús 0.
0: La quiere Fernando. Cae la pelota por la derecha. Saya bien abierto, vino para Sayita. La tiene Saya, mirá el caño que tiró Saya. De Tigre, de tubos y conexiones Tigre, tiró un caño Saya hermoso. La recupera por el medio Ramírez y sale para Gabriel y toca a la izquierda para Juninho y va con la pelota Bragantino haciendo pasar el cronómetro, dice Seba Leanza.
3: Que en River se viene Kendry Páez.
0: Bien, y si viene Kendry Páez no puede hacer uso de la repesca.
3: Exactamente.
0: O sea, el buzón queda en casa.
3: 6 meses más.
0: Silva. Viene Silva a buscar la pelota por la derecha, a dividir, a perder y a salir River en recuperación con Pesela Vendejove.
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0: La va a cambiar de frente Juan Fernando Quintero. No está la joyita de Cabildo 21-14. En River, necesitas efectivo en River. Bueno, anda a buscarlo ahí porque acá en la cancha no lo vas a encontrar. La tiene el 10 Juan Fernando Quintero. Silva guarda del otro lado, viene la pelota para Jiménez, la bajó y tiene el centro, centro a la carrera que cae contra el área para Facundo González. Piden mano, el árbitro dice que no fue. El árbitro hace el gesto como que la pelota dio ocasionalmente en la mano.
2: En una mano que no ocupaba una posición antinatural y coincido con el árbitro.
0: Bueno, acá se la quería llevar Herrera, le van al humo al árbitro. Se armó la reprimenda y la réplica para acusar al árbitro de malintencionado en la acción. Los de River le reclaman, viene Salas. Los del Bragantino también están en el medio. Bueno, lo de siempre.
2: Me pareció similar a la del primer tiempo, pero no creo que amerite ni siquiera una revisión. Es una mano que está colgando al lado del cuerpo sin ampliar volumen. Creo que hasta le pega primero en el abdomen y después en el brazo. No me parece
0: para nada sancionable. ¿Vamos a ver?
2: No. Está sacando uno de los jugadores de Bragantino que sale para que salga por el sector más corto.
3: ¡Cambio!
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3: Ingresa con la 15 el montevideano de 22 años, Nacho Sosa. Se retira con la 7, Ramírez.
0: Sosita para la cancha. ¿Y en River quién viene?
3: En River viene Henry Páez y va a escuchar una cortina de silbidos cuando la voz del estadio anuncie quién se va.
0: Bien. Pobre Castañito, ¿no? Le pusieron el sello de Caro, pero como en la publicidad, pero el mejor no estaba. Era Caro, pero el peor. Y así no se puede. Lateral que será para Bragantino. Agustín Santana, le pesa 100 kilos la camiseta a Castaño, el colombiano. Jugador de selección, Colombia, todo lo que quiera. 100 kilos le pesa. ¿O no, Leanza?
3: Sí, además parece que nunca entendió la magnitud que tiene ser jugador de River. La conducta fuera de la cancha, ¿ah? Tanto indisciplinado. medio indolente.
0: Ah, no lo sabía esa. Tiene todas entonces.
3: Como que no entendió mucho de lo que se trata jugar en River.
2: Hay una autocrítica necesaria que tiene que hacer River, ¿no? Gastar una fortuna incalculable por un jugador que evidentemente no tenía muy visto, porque Gallardo fue a buscar un 5 y Castaño 5 no es, porque además tampoco se interesaron demasiado en su vida personal, porque Castaño ya era medio desordenado incluso antes de llegar a River.
0: Salas la busca, Salas la baja, Salas la pierde, hay falta en ataque, todas en una esos Salas. A Gallardo le llegó la presbicia de grande después de los 45 y empezó a ver todo mal. Cuando trajo todo mal.
3: Sí, para mí Castaño igual simboliza el peor refuerzo en relación precio-rendimiento de la historia de River.
2: Cambió el modelo de institución River. River, que cuando se hizo importante con Gallardo, buscaba futbolistas con proyección y los transformaba en realidades con la camiseta de River. Bueno, trató de buscar soluciones inmediatas por millones y la verdad es que le fue muy mal.
0: Y no llegaron. Ni en los campeones del mundo que volvieron llegaron las soluciones, porque estuvo hasta ahí. Recién ahora el huevo levantó.
3: El huevo levantó muchísimo, me parece que fundamental para esa levantada es la cercanía del Mundial.
0: Sí, claro, la zanahoria del Mundial, si no...
3: Sí, yo creo que sí. De hecho, Martín, hace dos meses atrás, se dudaba si tenía que ir o no. Hoy no, porque el huevo empezó a jugar en serio.
2: De acuerdo, totalmente. Yo dudaba, yo planteaba la posibilidad de que fuese Rojas y no Cuna.
3: Sí, yo también.
0: Silva, pelota por la derecha, ahí va River a ver si lo empata. Con el equipo Muleto, un Muleto de estrella que no hace pie ante el Bragantino. Un Muleto de jugadores consagrados como Paulo Díaz, como Armani, como Juanfer. Un Muleto con nombres pesados que termina todo despintado ante el Bragantino perdiendo 1-0. Va a la pelota por la parte central para Paulo Díaz, tiene Paulo Díaz, juega corto para Silva, Silva que la viene entregando por la banda derecha, a ver qué hace Kendry Páez, que recién entró, el ecuatoriano, River con el balón perdiendo 1-0, cae la pelota para Paulo Díaz, ayer empató Boca, relató a Regui, comentó Álvarez en el aire de Nacional, avanza el enemigo de Bragantino, viene River con Juanfer para acá, con Juanfer para allá, con Juanfer que toca, con Juanfer que pierde, Silva que la busca, Sasha que toca, la réplica se arma para el tucumano, llega para marcar bien Facundo, la dejaron por el medio, atención, quiere Sasha, Armani evitó lo que era el segundo, era gol por donde se lo mire, Armani paró el tiempo, le puso pausa, movió una mano en el aire y la tiró al tiro de esquina, era gol de Bragantino.
2: Llamativo cómo aceleró Sasha y se los comió a todos en velocidad a los hombres de River, un jugador de varios años, un futbolista que ya no está en su mejor momento físico y aún así a plena velocidad terminó acelerando, llegando, ganándole en el cierre a los juveniles de River, inclusive sacando ese remate final algo incómodo de pierna izquierda. ¿Fue el remate de Sasha, fue el propio cierre del futbolista de River que terminó atajando a Armani? No me quedó claro.
3: Para mí fue Pesela, por eso la disculpa y el choque de 5 con Armani.
0: Tiro de esquina. Pelota quieta, viene el centro a la olla. Armani contra el palo derecho, evitando lo que era el segundo otra vez. Armani en un par de tapadas amura el partido en el 0-1 cuando pudo ser peor esto, ¿eh? Pudo ser peor para River. Se arma la réplica. Ya voy con la gente, la tiene Silva, toca Silva, vino para Juanfer. La maneja Juanfer, la toca para Kendry, viene Páez. Viene Kendry Páez. A ver, Páez, centro de Páez, la cambió de frente. Fue amor, Páez. Fue, ya fue.
3: ¿Tuvo cambio?
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3: Les pedimos a los simpatizantes. La última variante que mete Walter Mancini, el ingreso del número 34. Andrés Hurtado se fue con la 32, el Tuco Herrera.
0: Bien. Se fue Rigra. Anotamos la variante, entra Hurtadito.
3: Y va a jugar ahí la posición, ¿no? Aquí en el sector derecho.
2: Sí, es lateral por derecha en general, o iba a jugar un poquito más adelantado haciendo el doble 4 con Santana.
0: 11-3-8-70-74-85. Nuestra amiga de Santiago del Estero, ¿apareció, Ariel?
4: Sí, apareció y dice, Perazo, soy Alejandra, te cuento que hoy estoy resfriada por los emoticones, digo, ¿no? Intuyo.
0: Gripada.
4: Por... Engripada, resfriada.
0: Bueno, déjame que viene el Bragantino. Está con chuchos.
2: Sí.
0: Viene el Bragantino, como River en el fondo, con chuchos. Queda la pelota para el Encina. La Encina que la está dejando para Juan. Pero acelera, cambia el ritmo. A ver dónde anda Kendry. Kendry fue quien levantó la pelota a la derecha. A ver si viene el centro para Juanfer. Ahora Juanfer toca al medio. Vino para Silva. Ahora Facundo. A Facundo para sacar el centro. Facundo. Remate que rebota en el camino. ¿Cuántas ideas no tiene River para llegar al empate? El remate al arco. Afuera. Lindo remate de Juan Fernando Quintero. Por eso sigue en la cancha. Porque tiene este tipo de distinciones. Un remate de 35 metros. Salió besando el palo.
2: La pincelada genial de Quintero. Una por partido. Hoy se le exigía bastante más. No lo ha hecho. El remate fue muy fuerte. Estaba bastante lejos, buscando el ángulo superior izquierdo del arco que defiende Clayton. La pelota pegó en los carteles de atrás y después rozó la red. Por eso la confusión y el grito de algunos plateístas que seguramente escuchaban por el parlante de Radio Nacional.
3: ¡Relator!
0: ¡Sí!
3: Se viene un debut en River en el 52. El argento nigeriano aquí, estimulado ahora por Coudet, va a entrar a jugar el tramito final del partido.
0: ¡Spiff!
3: ¡Jonathan Spiff! ¡Qué desinfectante!
0: Bien, Spiff.
3: De la latita, ¿no?
0: Se viene para la cancha el nigeriano, hijo de padre nigeriano. Entra a la cancha. Grandote, corpulento,
3: ¿eh?
0: Vamos.
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3: Se fue Ulises Jiménez, 36, su espalda, 52 para ti.
0: Entra el 52.
2: Lo que le quedaba a River. Saca un lateral al ataque con un delantero más.
0: Pero viene Saya por la banda izquierda. Se muere el partido. Lo pierde River 45. Veremos cuánto más se va a jugar. Ya me cuenta Leanza. Lleva a la noche para River. Este es Piff en el terreno de juego. ¿Cuánto más se va a jugar, Seba? 5.80 más. 5 tiene River, pero se juega más cerca de Armani que de Clayton. Y va la bola al área, regalado River en el fondo. Bolló la pelota por el área, chica, y se perdió el tiro de esquina. Corner. Número Rorro.
3: Número 4.
2: Bueno, nos está ayudando la transmisión oficial con la estadística de los remates. Al arco, un solo remate de River en el partido.
0: Balón detenido para el Bragantino. Bragantino y este centro al área. Empieza a tener más suspenso y más valor el partido con el Blumines.
3: Blumines se corrió parejo para Bandido y Bolivia. Si River no hace 5, yo no bajo abajo más.
0: Sí, bueno.
1: Cuidado, ¿eh?
0: ¿Cómo está el Chacho, eh?
3: No, pero va a jugar con titular a River ese día y yo creo que va a abrochar la clasificación. Por eso se permite la licencia. Vamos a hacer el benévolo con River, que juega el domingo un partido que nadie imaginaba jugar. Pero no es eso.
0: River está a un partido de ser campeón en el fútbol doméstico. Silva que la trae por la zona central. Dígame.
4: Hay gol de Liga de Quito ante Lanús.
0: Déjenlo entrar.
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4: Cornejo sobre el final. Liga de Quito 2, Lanús 0.
0: Salas, la buscó Salas, la perdió por el área. Espera Spiff. Atención con este remate. Está esperando el nigeriano. Veremos si toca un par de pelotas. Ya en el correr más dinámico que varios de los delanteros de River. En el andar, en cómo pica, en cómo se mueve, en la elasticidad que muestra. Está esperando la pelota el grandote. A los Trezeguet espera por el área. Viene River con Juan Fernando Quintero. Juanfer para acá, Juanfer para allá. Un corte, una quebrada, Soldán. Viene River. Ahí viene River. Es una manera de decir. La tiene Pesel. Ahí viene River. Va para Díaz. La tiene Paulo, el chileno. Toca para Facundo González. Pierde River 1-0. Se muere el partido. Estamos en tiempo de descuento. Paulo Díaz. Juega Paulo para Silva. Juega Silva para González. Juega González para Pereira. Juega Pereira para perderla. Y la va a recuperar el Bragantino. Que pone a pie firme y termina perdiendo también porque la recupera González. González que toca para Díaz. Díaz que la deja para Pesela. Antes la viene a buscar Juanfer. Se para la gente. Es una de las últimas. Ahí viene Juanfer. Lo quiere empatar River. Juanfer, carril central. Remató. Arquero. Rebote. Gol de River. ¡Gol!

0: Juanfer lo hizo. Juanfer hizo la acción de juego. Le pegó al arco de lejos con mucha fe. El arquero con un largo rebote y ahí andaba Pereira. Ahí andaba el 25. El pibe tuvo olfato. Al arquero se le escapó. El pibe la metió. River lo empató. El clima cambió. River 1, Braga 1.
1: La segunda pincelada de un Quintero totalmente inconstante termina rescatando a River. Le había pegado de afuera un rato antes, la pelota se había ido muy cerca, en esta fue al arco con fuerza, Clayton respondió muy mal, rebote corto, Pereira habilitado para empujarla y va River para ganarlo.
0: Spiff, estos córneres, tiro de esquina, no quiere ganar River, tiro de esquina, arco. Arco, cobre, no, tiro de esquina, córner número, le lanza. Lo quiere ganar River, en el descuento, lo empató en el descuento, lo quiere ganar, tiro de esquina, le va a pegar Juanfer, anda Spiff por el área, el remate que deriva al centro, pide en mano, el árbitro no la cobra, recupera la pelota River con Pesela. Cambió el clima de cara a la final, este gol puede ser mucho más que el de un empate. Cambió el clima, River andaba pateándose la pera. River ahora saca un poquito de pecho, Minotti.
1: Sí, los hinchas se van a ir, al menos sin repudiar al equipo que había jugado muy mal, que mereció perder este partido, que se acordó muy tarde de ir a buscarlo, y aún así fue con poco ímpetu, porque solo tuvo un par de remates de Quintero de afuera, uno de ellos deriva en ese rebote y en ese gol de Pereira, se lleva mucho premio para una mala noche River, pero claramente ha cambiado el humor del equipo y de la gente.
0: Y lo que cambia, Juanfer, cuando tiene un poquito de gana, ¿no? Señoras y señores, final del juego en el Estadio Monumental. River lo empató en el epílogo con la del estribo, con un remate de Juanfer, con dos pinceladas de Juan Fernando Quintero. En la primera casi la cuela del ángulo, en la segunda el arquero la sacó contra un palo, pero en el rebote la metió Pereira. Este clima de cara a la final, el domingo, cueste lo que cueste, River, dice la gente. El domingo, cueste lo que cueste, con Belgrano en Córdoba, para ser campeón y una estrella más, River 1, Bragantino 1 Nacional.
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0: El estallido del final de la gente que estaba malhumorada por el andar de River. La música característica del Fútbol Show. 11-38-70-74-85, hasta las 12 de la noche estamos. Ari Pagano empieza a preparar emociones del día para repasar los goles de San Lorenzo, el gol de River. 11-38-70-74-85. Se repasó los resultados del día. Aprovecho el clima, la atmósfera monumental con Seba Aleanza.
3: La gente de River alienta, todos los que vinieron arriba de la River tenían más a esto que a este partido en sí. Obviamente el empate cambió de humor, pero esta multitud tenía un partido completamente intrascendente. Vino a pedirle a River que deje todo el domingo como lo hizo el sábado frente a Central. River ese día encontró la fórmula, no con juego, pero sí con actitud. Actitud que hoy faltó, pero lo que no faltó fue la suerte de siempre. River mantiene el invicto en la era Chacho, jugando bien casi nunca, jugando mal casi siempre. River suele sacar resultados adelante, sigue invicto en Sudamericana. La semana que viene será Brumming aquí, con un punto River terminará como líder. Si gana será el mejor primero de todos en la Sudamericana y siempre en día de local. Para el contexto en el que el Chacho agarró, jugar una final el domingo y este andar en Sudamericana es un montón.
0: 11-38-70-74-85, la gente se va apuntando al domingo. Se repaso, se habla algún protagonista, escuchá. Se va la gente de River, Ruiz, el mal trago llegó en el final.
4: Sí, el que no tiene consuelo es Clayton. Cuando pitó el árbitro, se quedó petrificado, con los brazos en jarra, buscando explicaciones. Sus compañeros lo fueron a buscar. Bueno, él se adjudicó como este empate con sabor a derrota, ¿no? Del todo loco que lo que viene tendrá que visitar al Vasco da Gama por la fecha 17 del Brasileirão, y el miércoles que viene se jugará una verdadera final cuando reciba de local 21-30 al Carabobo.
0: Bien, lo dejaron loco al Toro, se va la banda de los cuernos, malhumorada. ¿Cómo se llama la banda? ¿La barra?
1: La masa bruta.
4: Los cornudos.
1: ¿Eh? Esa es una porción en todo caso.
4: Tenían que quedar encima, pobre.
0: Porción grande,
4: ¿eh? Sí. El frío que...
0: La porción grande del público brasileño.
4: Mirando, que... nunca había a los suplentes calentar con camperones y guantes. Le sacaban 4 o 5 capas para este campo de juego.
0: Tanto,
4: increíble.
0: Frío.
1: No están acostumbrados, el cambio es brusco para ellos. Me claro. Quedo, Martín, con dos cositas. Una del final, el canto de la gente. El mismo canto, si hubiese producido con una derrota, como grito de guerra, el domingo tenemos que ganar. Y fue más una celebración, un desahogo en todo caso, a partir de lo que fue el empate de River. Y por otro lado, casi infalible la fortuna, para ser sutil, del Chacho Codete. Aparece siempre.
0: Sí.
1: Siempre la cuotita de suerte.
0: Sí. Y Armani sacó dos o tres pelotas, Alianza, a lo Armani, ¿eh?
4: Sí, la verdad que sí. Tal vez este partido, al no ser tan relevante, quede un poco lejos en la memoria de hincha dentro de poco tiempo. Pero es cierto, Armani otra vez volvió a ser Armani. Y eso es importante porque River tiene ese puesto muy bien cubierto, tal vez el mejor en cuanto a rendimiento de titular y suplente.
0: Bien,
5: Martín.
0: Ya voy con la gente. ¿Qué pasa?
5: Está por hablar Juanfer. A ver, escuchamos al número 10.
6: No, creo que el gol fue el último, afortunado. Patié de lejos, creo que era en ese momento de incertidumbre. Y bueno, creo que muy bonito para que él se coja confianza. Y obviamente es importante para el grupo para no poder perder este partido.
7: ¿Cómo lo viste arriba?
6: A ver, creo que fue difícil porque hay muchos jugadores que no iban a tener la continuidad, muchos debutaron en la Copa. Obviamente por la situación que tenemos en la final fin de semana, creo que todos estamos preparados, el entrenador nos da confianza a todos, todos tenemos que estar listos y bueno, creo que este equipo exige, este club es así. Y bueno, creo que de alguna otra forma lo sacamos adelante.
7: ¿Qué le decimos al hincha de River para la final que gritaba?
6: No, que tanto ellos como nosotros somos motivados, creo que va a ser una gran oportunidad, no la podemos dejar escapar, tenemos que prepararnos bien, todavía quedan días y bueno, la verdad que hace mucho tiempo no nos veíamos en esa situación, esperemos estar a la altura.
7: Como siempre, felicitaciones por todo lo que haces.
6: Ay, muchas gracias, Marcio.
5: Bueno, Martín, ahí pasaba la voz de Juanfer Quintero.
0: Bien. ¿Qué afinidad ha logrado con el pueblo argentino, con el pueblo nacional, usted del otro lado, Pagano, En el 11-38-70-70. Lo felicito.
5: Gracias. Llega mensajes, ¿no?
0: Ese contacto íntimo que tiene con la gente en todos lados, en cada rincón de la Argentina, me gusta. Santiago 1130, Lago Argentino 730, Comodoro 670, Bahía Blanca 560, para que haya un grito de gol en cada rincón del país, en la más grande de la Argentina. Mar del Plata, también estamos,
5: Martín,
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5: Hablar, Mani.
8: De estar afuera por una lesión. Así que bueno, agradecido también a la gente que desde el primer momento que llegué acá a River siempre me trató de la mejor manera, siempre me apoyó, en los momentos difíciles siempre estuvieron, así que agradecido. Con Marcelo también, obviamente, que está en el día a día con nosotros, los arqueros, los consejos de él, así que bueno, el apoyo también en estos meses. Así que bueno, agradecido con todo, la verdad.
7: Vos tenés mucha experiencia, sos leyenda en River. ¿Qué le decimos a Beltrán de esta final que se viene para el domingo?
8: Ya me preguntaron la vez pasada tu colega. Muy contento por el momento que está viviendo Santi. Se lo merece, porque es un muy buen pibe, un pibe trabajador. Y que disfrute. Que disfrute que hoy en el fútbol argentino llegar a una final... se hace muy complicado por lo competitivo que es. Así que lo disfrute. Ojalá Dios quiera cuando termine el partido podamos estar festejando, dándonos un abrazo. Así que, como siempre, deseándole lo mejor.
7: Franco, felicidades por esta vuelta.
8: Bueno, muchas gracias.
9: Ahí pasaba la voz de Franco Armani. Brazo.
0: Mañana Racing Carabobo con Godoy, con Lucía, con De Jesús, con Domper, en el aire de la más grande, con Serratea. El viernes Unión Independiente, con Jorge Godoy, con Santi Lucía, con Valdés, con Domper, todo en el aire de la más grande. El domingo River Belgrano, Belgrano River, en el Chateau, el partido definitorio, 15:30 arranca el juego. En un domingo bien radial. Bueno, se prepara Minotti para comentar. Un abrazo a toda la gente que está del otro lado. ¿Terminaron los partidos que juegan a la par de esta partida?
9: Sí. Me interesa eso. Lamentablemente para la gente de Lanús tengo que informar que perdió el Granate 2-0 ante Liga de Quito. Perdió Estudiantes 1-0. Está ganando Independiente Medellín en Cusco, en Perú 1-0. Y esto será noticia en La Plata porque la próxima fecha juegan Estudiantes e Independiente Medellín, lo que será una final.
0: Lindo partido.
9: Sí, porque con este resultado parcial, Independiente escala al segundo puesto e Estudiantes cae al tercero.
4: Y Lanús eliminado, ¿no?
9: Ya le chequeo lo de Lanús, ¿eh?
4: Lo vas a trabajar, Ruiz.
9: ¿Cómo vas a trabajar? ¿Eh? Qué bárbaro. Sí.
0: No.
9: Todavía Lanús no está eliminado, pero tiene una parada difícil, ¿no? Tiene que ganar sí o sí. No le queda otra.
1: ¿Y Cerro Porteño cómo terminó en Palmeiras?
9: Cerro Porteño terminó ganando, así que es líder, 10 puntos tiene en el grupo F, Palmeiras segundo con 8.
0: A jugar con sport.bet.ar el domingo la gran final de Belgrano River. Abrazo para el grupo Dinal con el gran Néstor Ruiz, con Elida. 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Pagano.
9: Escuchamos a Lautaro Pereira, el goleador.
7: El segundo tiempo, antesala de una final para River.
10: Claro, sí, nada, muy importante para mí, contento con la camiseta que tengo que dejar todo. Nada, que ahora vamos a la final.
7: Lo último, ¿qué te dijo el Chacho?
10: Nada, que entre, que encare para adelante y que juegue. Como yo.
7: Día inolvidable, disfrutalo.
10: Sí. Muchas gracias.
9: Bueno, pasaba el goleador, sí. Lautaro Pereira.
0: ¿Cómo te va? ¿Eh? El sello, en la pregunta profunda. Abrazo para la gente de Por un Boca Mejor, con el cabezón de Matei. 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River lo empató con la del estribo en el final, 1-1, gol de Pereira, el que habló recién. En palabra de comentarista, acá está Juani. Say no more.
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1: Rescató un punto River en el Monumental, en un partido en el que mereció perder, no había hecho bien las cosas. Sobre el final encontró un empate más propio del azar que de lo que lo buscó, porque tampoco empujó tanto en el final, no hubo un cambio de actitud tan radical. Pero vamos de a poco y en orden. En la primera parte el Bragantino había tenido cierta superioridad vinculada a la presión, fundamentalmente a la intensidad con la que trataba de comer en la mitad de la cancha cuando River tenía la pelota, pero fundamentalmente en los primeros metros a la defensa del Millonario, a la salida, cuando River quería salir jugando por abajo desde el arco de Franco Armani. En base a eso y sin muchas situaciones de gol, el conjunto brasileño estaba mejor en una primera parte en la cual quedó muy clara la diferencia entre un lateral y otro del Millonario. El Chico Jiménez no tuvo un buen partido jugando como lateral derecho, siendo central. Facundo González, siendo central y actuando como lateral izquierdo, para mí fue el mejor futbolista en los 90 del conjunto Millonario. Tuvieron un muy flojo partido Mesa y Zubiabre, que se fueron reemplazados enseguida en el entretiempo. En la mitad de la cancha, Castaño y sobre todo Galopo no encontraron la manera de hacer jugar al equipo, y Quintero apareció muy a cuentagotas. Por eso, a pesar de que no llegó demasiado Bragantino, solamente con presionar, con atorar, era superior. Y a los 35 minutos de la primera mitad, en la primera acción de riesgo, consiguió ponerse en ventaja. Un centro de pelota parada desde la derecha, que vino bien pasado, bien profundo, al segundo palo, que le cayó en el pie a Isidro Pita, la única en la que tuvo una intervención determinante. La bajó bárbaro el paraguayo, tras una cortina que un compañero le hizo a un futbolista de River para no dejarlo llegar. El delantero la pinchó al segundo palo y lo ubicó al 4. Alex Vinicius, que entró con ímpetu de cabeza, la puso contra el palo izquierdo. Armani no salió a cortar el centro, después en el cabezazo no tiene ningún tipo de responsabilidad y se ponía en ventaja a Bragantino. Quizás era demasiado premio para un equipo que era superior, pero no sé si tanto como para ponerse en ventaja. La única que tuvo River en el primer tiempo fue un cabezazo de Salas inmediatamente después del gol. Un centro desde la izquierda de González, insisto, a mí el que más me gustó, y un cabezazo en el área chica en el que no pudo darle dirección para que la pelota vaya hacia el arco, se perdió por el segundo palo apenas. En la segunda mitad, River hizo cambios, y quiero destacar la figura del chico Lautaro Pereira, que entró como ninguno de sus compañeros había jugado. Se cansó de encarar. Muchas veces perdió, muchísimas veces perdió. Otras ganó, pero lo intentó sin parar. Y fue el único de River que lo intentó sin parar. El resto de los que fueron ingresando, Lencina, Lucas Silva, los poquitos minutos que tuvo Spiff, la verdad que no tuvieron mayor peso, mayor repercusión en el desarrollo del partido. Y por el contrario, Bragantino fue jugando cada vez mejor. En el segundo tiempo fue superior a lo que había hecho en la primera mitad. Entró muy bien Saya en el complemento, también Fernando. Pita estaba cansado y la verdad no influía en esa segunda mitad, con lo cual el refresco le vino bien al equipo visitante, que generó oportunidades como para liquidarlo. Hizo lucirse a Armani un par de veces, primero con un cabezazo contra su palo derecho, después con un remate del propio Pesela que quiso despejar y casi convierte en contra. Estaba para rematarlo Bragantino, no tenía oportunidades de River. Y sobre el final, casi sacando dos acciones puntuales de la galera, un Quintero que había estado prácticamente desaparecido, puso a River en órbita. Primero, con un remate de media distancia que se fue muy cerca del ángulo superior izquierdo del arquero, tanto que rozó la red y mucha gente aquí debajo nuestro en la platea gritaba el gol, que no era. Y un rato después, buscando un remate más controlado, pero más efectivo, porque fue al arco con pique previo, hizo exigir a Clayton, que dejó un rebote corto, se la dejó mansita para la definición de Pereira, y el juvenil, premio al que más insistió, premio al único de los que ingresó de River que realmente lo hizo con amor propio para tratar de llevarse el partido, con la intención de encarar. Amor propio, entiéndanme, no estoy hablando de correr más ni de tirarse al piso, estoy hablando de un jugador que intentó hacer lo que sabe, que es gambetear, yendo para adelante, aun si perdía, dejándole el espacio muchas veces a González. Él fue el que fue a capturar el rebote para empujarla y poner el partido 1-1. Cambió lo que hubiese sido un grito de guerra y seguramente una repercusión negativa de la gente que ya estaba fastidiosa, aún en un partido que no tiene mucho valor porque a River le quedaba una segunda instancia contra Blooming. Lo cambió todo eso por el apoyo, por la ilusión de cara a lo que será la final del domingo. River se termina yendo con un gustito positivo de un partido donde jugó muy mal, simplemente porque lo empató sobre el final, porque otra vez apareció la característica ya suerte del equipo del Chacho Coudet. Se lleva pocas sensaciones positivas de este partido, más allá de lo de Pereira y lo de González, pero se lleva un punto que lo acomoda como líder de grupo y seguramente no tendrá dificultades para clasificarse en esa posición. Además, llega sin perder a la final. Todos pensando en lo que será el duelo ante Belgrano. Así se fue la gente, así se fueron los futbolistas. River no perdió y va a jugar una final el domingo. 1-1 frente a Bragantino en el Monumental.
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0: Bueno, bueno, bueno. Pasó el comentario de Juan y Minotti. El Monumental, bien gris, ya sin gente, se va desmontando el espectáculo. Y espectáculo va a haber el próximo domingo. 11-38-70-74-85. Empezamos a jugar de acá hasta el domingo con pronósticos, con pálpitos, con la gente que se va a ir enganchando en la gran final que vamos a relatar, a transmitir con el equipo de fútbol Show Nacional el próximo domingo. Previa escala de Unión Independiente el viernes, de Racing Carabobo mañana y de los programas del día sábado. ¿Qué te parece que puede pasar con River y con Belgrano? Yo lo que quiero es tomar el examen a Sebastián Leanza. Espero que haya traído la punta de Leanza hacia arriba en formato de equipo titular para enfrentar a Belgrano. El campeón, si es River, puede salir el domingo de esta manera. Sebastián Leanza, voy a anotar.
1: Anote y téngame fe, el arquero va a ser Beltrán. Lógicamente hoy no atajó porque está expulsado y además es un partido ideal para que lo haga Armani hoy. Y lo hizo muy bien el Pulpo. En el fondo Bustos, Martínez cuarta, Lautaro Rivero, Huevo Acuña. En la mitad de la cancha Tomás Galván, Fausto Vera, Lucas Silva, Juan Cruz Mesa, Colidio y Freitas. Ese va a ser,
0: sin
1: duda, el equipo del Chacho.
0: Ah, la pelota, pero rompe el molde, Leanza. Espere, espere, en la mitad de la cancha. Vera. Galván.
1: Sí.
0: Juan Cruz Mesa, un pibe
1: que jugó su mejor partido en Primera División el pasado sábado con Central.
0: Y Silva, otro pibe.
1: Y Silva, otro pibe, porque Moreno, por un mes, estará fuera de las canchas. Recién podrá volver cuando arranque la pretemporada, River.
0: Y arriba, ¿quién juega para enfrentar a Belgrano? Un equipo rocoso, un equipo que sabe plantarse ante los grandes en Córdoba. ¿Quién juega arriba?
1: Colidio, con otra chance más para jugar muy bien un partido grande. Hasta aquí, su mejor partido grande fue el sábado contra Central. Y lo va a acompañar Freitas, que hoy Coudet licenció para tenerlo completamente enfocado en el partido del domingo.
0: Es un equipo que hace un mes era la mitad suplente.
1: Totalmente de acuerdo.
2: Sí, y hoy es, nombre por nombre, lo mejor que tiene a disposición. Después veremos si funciona como equipo. A mí lo de Mesa, Juan Cruz Mesa, me parece un excelente jugador. Cuando lo obligan a jugar por raya derecha, bien pegado a la línea, como un 8-7, me genera un poquito de ruido. A veces le veo recursos como para jugar más centralizado. El otro día no lo hizo mal, pero me parece que se siente incómodo por ahí. Pero nombre por nombre es lo mejor que tiene a disposición River hoy. Sí, se va.
1: ¿Sabés que esto que planteás es muy válido? Esto que marcás de Mesa jugando por afuera. A él, cuando lo tuvo Gallardo, siempre, pero siempre intentó trabajarlo para que juegue por dentro. De hecho, vio que él no estaba del todo cómodo en esa función y por eso lo bajó a la reserva y pidió expresamente que lo hagan jugar como interior. Bueno, el Chacho parece que entendió que al pibe le sienta mucho mejor jugar por afuera, pero es verdad lo que vos planteás, ¿eh? Hay una disyuntiva en qué posición tiene que jugar de mitad de la cancha. Insisto, él está más cómodo por derecha.
0: Bien, bueno. Este Mesa tiene un poquito más de ganas que el que jugó hoy, ¿no?
1: Que jugó hoy ya está. No hay vacaciones.
0: Sí, el desgano hecho jugador fue Maxi Mesa hoy. Entre otros, varios. Levantó Juanfer con las dos de siempre. Termina siendo clave.
1: Mamita querida.
0: Ay, ay, ay. Rorro, este conjunto de Bragantino, ¿cómo la lleva en el torneo doméstico, en el fútbol de Brasil?
3: Está sexto. Jugó contra el Vitória el otro día, le ganó 2-0 y ahora tiene que visitar el Vasco da Gama con muchos de los intérpretes que hubo hoy en canchas. Solamente dos cambios metió Mancini y ahora, como te decía al final de la transmisión, se le viene una final con el Carabobo, en una semanita, de local, así que será un partido interesante.
2: Levantó un poco el Bragantino a nivel local porque Mancini estaba siendo cuestionado cuando River jugó con el conjunto brasileño de visitante, y como decía Rodri, varía poco porque en realidad, en general, la prioridad la tiene el Brasileirao. Hoy era un partido particular para Bragantino, jugándose una gran chance frente a River, por eso puso a la mayoría de los titulares, pero cuando rota habitualmente lo hace por este certamen.
0: Nuestro amigo Tito, la regla pelota, Mercedino, escuchando Nacional como siempre, como tantos otros que tienen como hábito seguir el Fútbol Show Nacional, entretenerse, bajar la tele, subir la radio y también participar, porque hay mucha gente del otro lado que de acá hasta las 12 de la noche tendrá un ida y vuelta particular con nuestro compañero Ariel Pagano. Pagano, ¿usted tiene las manos libres?
4: Tengo las manos libres. ¿Qué necesita?
0: Bueno, llénela de oyentes. De acá hasta las 12 de la noche.
4: Y acá le damos.
0: Mucha gente. Se va a ir la remera de el Fútbol Show Nacional con el buzo. Se va a ir la camisa pura sangre, el voucher Antenor.
4: Todo.
0: Hay fin de semana largo, por ahí la gente...

0: Ruiz, un abrazo grande.
1: Saludos grande para todos.
0: Bueno, Pagano, sí. ¿Tiene registro al día?
2: Tengo registro al día, sí, si no, no, no podía
0: se, se queda ahí con Falcones, pone goles, pone gente hasta las 12, después viene de a dos con Codevila, con Ferrari.
2: Sí.
0: No hay que llenar tanto tampoco.
2: No, no, no. Un poquito.
0: Acá Oyarzabal estuvo trabajando Claudio en la parte de la operación técnica, allá Falcone, allá Marcelo Díaz, los muchachos de siempre. Un abrazo para los productores y para todos los que trabajaron en la transmisión.
3: Una pequeña ventita, Martín. Mañana vamos a tener estreno de Historias Mundiales. Después del partido de Racing y Botafogo, no salió como tenía que salir quizás la semana, el fin de semana pasado. Así que mañana estreno de Historias Mundiales, la historia del arquero František Planička, el arquero que se dejó hacer un gol en la final de un mundial para salvarle la vida a los rivales.
0: Gran Planič, para mañana a las 23:30, después del fútbol de Racing y de Carabobo con los compañeros de costumbre. Mañana, Pasión Nacional, mañana la seguimos en el aire de la más grande. Pequeño break, cerrará comercialmente Gustavo Jove, los acompañará Ariel Pagano, empató River en Copa y quiere campeonato.
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Volvemos al aire de Radio Nacional. Le quiero mandar un saludo enorme a un amigo que está escuchando del otro lado, a Diego Paz, que está sintonizando Radio Nacional AM870. Recién escuchaste a Martín Perazzo, el muñeco, escuchando, relatando, mejor dicho, el empate de River, del Millonario, 1-1 sobre el final. Pero hoy hubo jornada de mucho fútbol, porque por Copa Argentina, Atlético Tucumán despachó, lo bailó, lo humilló a Talleres de Córdoba, le ganó 3-0, Tesuri, Godoy y Lamendola, los goles del equipo tucumano para avanzar a una nueva instancia de Copa Argentina. Fue final en el Maracaná, Flamengo con el...

0: El gol de Pedro le ganó 1-0 a Estudiantes de La Plata. Palmeiras cayó como local ante Cerro Porteño con el gol del argentino Vegetti. 1-0 ganó el equipo paraguayo. Lanús quedó eliminado de la Copa Libertadores. Jugará la Copa Sudamericana. Perdió 2-0 ante Liga de Quito. Peña en contra y Cornejo marcaron los goles para el equipo ecuatoriano. Está ganando Independiente Medellín. 1-0 en Perú ante Cusco. Atención, hinchas de Estudiantes, porque lo superan en el grupo y será una verdadera final. La última fecha entre Estudiantes e Independiente en La Plata. Junior está ganando 3-1 a Sporting Cristal. Estos resultados corresponden a la Copa Libertadores. Por Copa Sudamericana, Boston River le ganó 3-2 a O'Higgins. Fue empate en Brasil cuando arrancó con el pie izquierdo San Lorenzo. 2-0 caía, pero luego lo remontó y terminó 2-2 el encuentro de San Lorenzo. Olimpia le ganó 3-1 a Vasco da Gama. Independiente Petrolero en Paraguay, el boliviano, perdió 3-0 ante Botafogo. Gremio 2-0 a Palestino. Y lo escuchaste en la voz de Martín Perazo, el 1-1 de River Bragantino. Recordarte que hoy salió campeones el Dibu Martínez y Emiliano Buendía con el Aston Villa, al quedarse con la UEFA Europa League, al ganarle 3-0 al Friburgo. Nos despedimos con los relatos de los goles de San Lorenzo en la voz de Sergio Zarratea y el gol de River en la voz de Martín Perazo. Lo dejamos en el aire de Radio Nacional AM870. Se viene la 2. ¡Chau!
1: Viene Tripiquio, viene poniendo el centro, pelota al área, un cabezazo, entra San Lorenzo para el descuento, cabezazo, gol, gol de Ritis, gol, gol de San Lorenzo de Almagro, centro desde la derecha de Tripiquio, la cabecean para atrás, entra de Ritis, le cambia el palo al arquero, la manotea abrazado, se mete igual, descuenta San Lorenzo. Pese a todo, San Lorenzo sigue vivo en el partido y todavía le queda un buen rato para soñar con el empate. Avivate, Álvarez, cambia el equipo, San Lorenzo queda a tiro, descuenta de Ritis de cabeza, pierde el ciclón, falta un buen rato, pero ahora Santos gana 2-1. A ver, viene San Lorenzo, tira a Teo, Rodríguez Pagano, pelota para Cuello, Cuello viene por izquierda, pone el centro, piden una mano, el árbitro dice que no, revienta el Santo la Baja Romania, viene para Gulli, Gulli que domina, de espalda al arco, gira, se pone de frente, viene Gulli, Gulli para Mendy, parate, grita, ¡gol!

Lorenzo de Almagro. Vení, pregúntame ahora en la conferencia por qué no lo saca Gulli, por qué lo iba a dejar mano a mano Mendy y por qué empata San Lorenzo en Brasil a los 40 del segundo tiempo. Lo empata el Ciclón, sigue siendo puntero del grupo. Del bolsillo, San Lorenzo saca un milagro y empata el partido en Brasil. Ausmendi, pase de Gulli, entroteo a la cancha, tocó una pelota y le llevó a Gulli para que San Lorenzo empate el partido. ¿Usted creerá en los milagros o no? Entroteo Rodríguez Pagano y empató San Lorenzo. Critíquelo ahora al técnico. 2-2 el partido, milagro en Brasil, empató el Ciclón, 2-2 la historia y sigue siendo puntero en la Sudamericana.

0: Cerezo. Juanfer hizo la acción de juego, le pegó al arco de lejos con mucha fe, el arquero con un largo rebote, y ahí andaba Pereira, ahí andaba el 25, el pibe tuvo olfato, al arquero se le escapó, el pibe la metió, River lo empató, el clima cambió. River 1, Braga 1.
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Hola, ¿cómo les va? Bienvenidos, aquí estamos, claro que sí, en esta edición de jueves. Llegó día 2 para que puedas disfrutar del arranque de esta madrugada. 2x1, lo sabés, arrancamos con día 2, te enganchás con la discoteca. Acá estamos para intentar hacerte olvidar lo tedioso del día. Programa menos descontracturado, divertido, intentando robarte una sonrisa, buena música, buenas historias, buscando instalar el hecho de hay que dormirse con la radio, dejar la televisión, disfrutar de escucharnos, de interactuar juntos. Esta es la oportunidad, este programa nació por y para ustedes. Y se mantiene gracias a justamente el amor que ustedes nos dispensan y todo el compromiso que muestran con cada emisión de día 2 en las distintas posibilidades que nosotros te damos de comunicarte con nosotros, ¿no? Aquí estamos, de la Puna a la Antártida y de la Cordillera a las Toninas. 50 radios en todo el país. Ahí nos buscás, en tu pueblo, en tu localidad, en tu provincia, en tu ciudad, Radio Nacional, búscanos, nos vas a encontrar rápidamente. Y si no tenés la aplicación de tu celular, Radio Nacional Argentina, la web de Nacional, y según la empresa de cable que vos tengas, en la grilla al final vas a encontrar los canales que van directamente a las radios. Y ahí estamos nosotros también, para que desde la cama, con este clima tan frío y desapacible, puedas seguramente disfrutar de lo que nosotros hacemos, porque lo hacemos con mucho amor. La posibilidad de llegarles a los que están trabajando y ser su compañía en estas horas, para los que están conduciendo, nuestros queridos amigos transportistas, y acompañarlos en su viaje, para los que están simplemente intentando conciliar el sueño, para los noctámbulos, para los que sufren de insomnio, para todos ustedes. Está hecha esta madrugada con mucho amor de Radio Nacional, como siempre con la producción general, ejecutiva y comercial de Jacqueline Carol McCallivicius, con Jorgito Falcone en la primera hora musicalizando, poniéndonos al aire, dándonos la chance, y ustedes del otro lado siendo el combustible necesario, la energía para poder llevar adelante este programa. Como siempre digo, nada de esto sería posible sin su presencia, porque ella es insustituible, irreemplazable, indispensable, única, hermosa, gran profesional, divina, la que me cautivó el corazón y a la que presentamos como se merece, de esta manera.

0: simplemente pluralizar. No voy a decir me hace sentir especial, nos hace sentir especial a cada uno de los que estamos en esta madrugada, porque ustedes no dejan de ser para ella sus queridos oyentes de siempre, porque ella es la reina de la madrugada. Señoras y señores, con ustedes, Sonia Ferrari.
1: Pero como dicen que les va muy, pero muy, pero muy, pero muy, pero muy, pero muy bonita madrugada. Feliz jueves para todo el mundo. Bienvenidas, bienvenidos. Qué placer reencontrarnos.
0: ¿Cómo estás, mi amor?
1: Muy bien. Otra bonita ranchera en la bienvenida, así que muchas gracias.
0: Que me hace sentir especial. Así se llamaba esa ranchera hermosa.
1: Hermosa.
0: Y es lo que pasa cada noche, que nos cruzamos, que nos sentamos, que estamos acá interactuando juntos. Yo estoy algo engripado, te digo la verdad. Me sentí para el tujes todo el día, ya desde que me desperté. Me desperté enroscado en mí mismo, del frío que sentía. Evidentemente estaba con alguna línea de fiebre. Uh-huh. No quería salir de la cama porque estaba abrazándome. Yo duermo como Dios nos trajo al mundo. Y con una remera debajo de la almohada. Uh-huh. Y entonces dije, bueno, me pongo la remera, me levanté rápido, temblaba y me fui a hacer un té y me volví a meter en la cama. Me puse media campera, una remera, un gorro. Realmente no me sentía. Después ya le metí un par de bombas y van más o... Y no pensaba salir de casa. Dije, bueno, me guardo hoy hasta la noche para venir a la radio. Pero a las 2 de la tarde reaccioné porque me acordé que mi prima odontóloga me estaba esperando. 3:30. Menos mal que me acordé. Porque me hubiese puteado en arameo, porque tiene realmente mucho quilombo y me había guardado ese turno y sí o sí debía ir. No sé cómo hice que me recordé y le digo, Iván, ¿qué pasó, papá? No, me tengo que ir. Me cambié y salí corriendo, tren, subte y llegué a tiempo. Pero la verdad que hacía tiempo que no me sentía así, mal, ¿viste? Cuando uno se siente... Hasta me contracturé el gemelo, mal que me sentía... Pero bueno, nada, el aliciente, el remedio a eso es sentarme con vos un ratito hasta ahora, y eso siempre me hace bien.
1: Qué lindo reencontrarnos. Bueno, queremos que nos cuentes las repercusiones. Bueno, yo algo ayer adelantaba con respecto a tu ausencia,
0: ajá,
1: avisada, por supuesto,
0: sí.
1: Que tenía que ver con la promoción de la vuelta de Titanes en el ring.
0: ¿Puedo hacer una crítica a la productora antes? Porque me sirvió la taza... Hasta arriba de todo el té, ¿no?
1: Sí.
0: Y no sé, tenía que poner limón, o sea que o saco el limón o saco el té, porque ahora cuando le ponga el azúcar...
1: Está bien, primero lo importante.
0: ¿No? Sí. Perdóneme.
1: No, todo bien, arregle las cosas. Después hablamos de...
0: No, ya está, era para romper hielo. La verdad que la pasamos muy bien, nos recibieron muy bien en TN, en Redes Piertos, tiene que ver con el retorno, un nuevo retorno, parecemos los chalchaleros ya, ¿no? Titanes en el ring. Tenemos más regreso con los chalchaleros, pero bueno, estamos haciendo 23 y 24 de mayo en el Teatro Margarita Cirú, aquí en la Ciudad de Buenos Aires, en la zona de San Telmo, 4 funciones de Titanes en el Ring, entradas en venta en titanes.com.ar,
1: y en Passline.
0: Lo cierto es que nos recibieron muy bien y fue muy emotivo, y bueno, nada, siempre es lindo recordar a Martín y revivir viejos momentos, dados al tiempo de hoy. Fuimos con La Momia, fuimos con El Caballero Rojo, fuimos con Brian McDougall, que es
1: qué malo, es escocés.
0: Sí, y yo lo decía ayer mientras estábamos ahí, en la lucha se lastimó el ojo, el arco superciliar y el pómulo, y esto yo le decía ahí mismo en canal, le digo, esto para los que creen que esto es de mentira, le digo, chicos, ¿viste? ¿Vieron cuando... Rodolfo Lizarli decía, chicos, esto no lo hagan en la casa si no tienen supervisación de sus padres porque es real? Y ayer lo agarraron a Parmito y se lo tiraron por el aire a Fabracci también.
1: Fue muy graciosa la situación.
0: Sí, estuvo muy bueno, pues ya lo habíamos determinado que iba a ser así. Ellos no lo sabían. Y estuvo muy gracioso el hecho de revolear a Parmito, que mide unos 50, y Fabracci, que pesa 30 kilos mojado. Siempre es lindo estar con La Momia por todo lo que eso implica. La Momia, que se despertó de su largo letargo, alertada por su sexto sentido, por la partida a otro plano de su gran amigo y rival de siempre, Martín Caravaggian, ¿no? y esto es un poco lo que ayer contábamos, y revivir viejos momentos trasladados al tiempo de hoy, esperando que los abuelos traigan a sus hijos, traigan a sus nietos, y vivamos una fiesta hermosa con el regreso de Titanes. Insisto, como los chalchaleros tenemos más regreso que... pero bueno, esperemos que sea la definitiva esta, ¿no? Que se quede, es un programa instalado en el corazón de los argentinos, Sonia. Inclusive ayer lo charlábamos ahí también, Martín tiene un lugar de privilegio en la Casa de Gobierno, en el Salón de los Ídolos Populares. Entre los 30 ídolos populares está Martín Karadagian. Quizás alguno, nosotros tenemos un target de gente que sí conoce y lo reconoce y se acuerda y lo valora y todavía lo emociona recordarlo. Pero bueno, la verdad la pasamos lindo, la pasamos lindo. Lo único que tengo que reclamar es que estaba el helado ahí. Viste que los miércoles comen helado. Y yo di, cuando dice, vengan, coman helado. Y yo dije, me iba a tirar de cabeza porque había un kilo de helado que era de dulce de leche granizado y tramontana. Y dije, ese es mío. Y cuando me arrimo, vienen los productores y sacan la mesa con el helado para un costado. Y yo, pero la pu... Y miraba yo de reojo así mientras estábamos ahí y veía que de atrás le daban. Si me comieron todo el helado, no lo pude probar.
1: Bueno, menos mal, porque el otro era de pistacho y mascarpone.
0: Muy bien.
1: Ah, ¿viste? Estuve atenta, claro que sí, por supuesto. Me gustó algo que destacaste, ¿no? De La Momia y Martín Karadagian, que eran adversarios, que eran rivales, que no eran enemigos.
0: Claro.
1: ¿No? Me parece que eso está bueno. Decirlo porque, claro, uno cuando veía las luchas, uno puede decir, uy, no, estos son enemigos, no, todo lo contrario. Uh-huh. Y por eso también me emocionó mucho cuando contabas ese sonido gutural, ¿no? De La Momia sordomuda, uh-huh, emitido al enterarse de, bueno, el fallecimiento de Martín, ¿no?
0: Claro.
1: Realmente fue ese momento, a mí me emocionó mucho.
0: A mí me sigue erizando la piel cada vez que veo aparecer a La Momia, por el paso de los años, quien interpreta a La Momia saca los movimientos exactos de quien fue su antecesor y que durante 40 años fue La Momia. Y yo se lo digo siempre, digo, no puedo creer verte y remontarme 40 años en mi vida, 50 ya, 50 años en mi vida, y verlo y ver a La Momia de la misma manera. Lo interpreta quien lleva a La Momia adelante, lo hace tan bien. Y nada, simplemente eso, ¿no? El recuerdo, la emoción y el poder iluminar a quien fue un grande, no apagar su luz jamás, que fue Martín Karadagian, hoy con la representación, o representado en su hija, Paulina Karadagian, ¿no?
1: Fíjate cómo todo tiene que ver con todo. Dale. ¿No? Porque estamos revolviendo de alguna manera un poquito estos recuerdos, volviendo a la infancia, porque Titanes en el Ring creo que acompañó la infancia de muchos. Totalmente. Amigos que nos están escuchando, de nosotros mismos, y alguien que también nos acompañó a mí particularmente cada martes a la noche era una misa en mi casa, ¿no? Era esperar que empezara Brigada A para disfrutar de la aventura de John Aníbal Smith y sus amigos. Hoy está cumpliendo años Mr. T. Lawrence Turell.
0: Qué bárbaro.
1: 74 años. Bueno, que está alejado, ¿no? Luce una imagen irreconocible por estos días. Está totalmente alejado de las luces y el glamour de Hollywood. Y lleva una vida realmente muy, muy saludable. Y muy amigable, ¿no? Hasta se lo ve sonreír en las imágenes que aparecen en las redes y demás.
0: Es una historia muy particular la de Mr. T, porque lo descubrió, era un, como se dice en los Estados Unidos y en México, era un cadenero. ¿Qué quiere decir? Un cadenero es el que impone seguridad en los boliches nocturnos.
1: Claro.
0: Y ahí lo descubrió Stallone y lo llevó al estrellato con Rocky III. Y después todo lo que vino, que vos también enumeraste, que tiene que ver con ese personaje inolvidable. Y que lo tuvimos en la Argentina haciendo una publicidad de Terrabusi. ¿Te acordás? Los alfajores de chocolate.
1: Sí.
0: Y lo tuvimos en el programa de Zapag, las mil y una, porque Zapag hacía la interpretación de Mario Baracus y decía, yo soy el verdadero, ¿no? Y todas esas cosas que, qué lindo, ¿no? Bueno, es un poco la esencia de nuestro programa también, ¿no? Recordar, revivir, ser un poco vintage. Y volver siempre a la misma frase, lo viejo funciona, Juan.
1: 023 en la República Argentina. Hoy le traje a Arnold Schwarzenegger.
0: Oh,
1: ¿le gusta?
0: Me encanta.
1: Vamos a recorrer un poquito de la vida de Schwarzenegger antes de, obviamente, de convertirse en el actor y, bueno, en el conocido por muchos.
0: Sí. Aparte,
1: toda la previa, esa, ¿no? A convertirse en una estrella de cine y luego en gobernador de California, ¿no?
0: Entre otras cosas. Y no pudo ser presidente por su... por
1: dale,
0: su...
1: dale tiempo.
0: No, claro, hoy porque tiene que ver con su nacionalidad, ¿no?
1: Exactamente.
0: Pero...
1: austríaco.
0: Exactamente. Pero su carrera ha sido meteórica y fantástica. En un rato nos va a develar los misterios del querido Arnold Schwarzenegger. Nada más ni nada menos. Que entre otras cosas me contaban, por ahí, Sonia, que se está preparando en el regreso de Conan, a él, como ya el viejo Conan, rey, bárbaro, y el tipo sigue entrenando, al igual que Stallone, con 80 años. La verdad que eso es para destacar, sin ningún lugar a duda.
1: 11-3-870-74-85. Ese es el número de nuestro WhatsApp, nos agendan allí en el celu y nos escriben o nos envían una nota de voz, un mensajito de audio si lo desean. Aquí nos quedamos, estamos ya en línea, 11-3-870-74-85.
0: 25 minutos han pasado desde la medianoche y aquí estamos disfrutando de Día 2 con ustedes, a la par de ustedes e interactuando con ustedes.
1: Faltan 21 días, ¿no?, para el Mundial.
0: Exactamente, mi amor. Estamos a la vuelta de la esquina y por esta zona se va a conocer la lista definitiva, ¿eh?
1: Y hoy está cumpliendo 122 años la FIFA.
0: Mira vos, bastante convulsionada por estos días, porque no deja de pertenecer a la FIFA, a la Conmebol, ¿no? Y encontraron a su presidente habiéndose quedado con 5 palitos verdes. Siempre, viste que es inevitable, parece que fuera inevitable, ¿no? Digo, el FIFA Gate de hace algunos años, sí. siempre se renueva con un capítulo, ¿no? Siempre hay alguno que se ha quedado con un vuelto. Recuerden que fue Blatter y Platini fueron presos y se salvó Grondona porque había muerto. No solo es en Sudamérica, en Europa también, digo, para que no crean que, viste, que enseguida nos tiran de sudacas fácilmente, ¿no? Es en todo el mundo. La plata fácil viene, fácil se va y te dejas puesto.
1: Y evidentemente tienta, ¿no?
0: ¿Qué te parece? Porque no estamos hablando de $1,000.
1: A los que son flojitos, obviamente.
0: Claro, te pasan una valija. Como hacían, viste, para los sorteos, cuando se hacían las votaciones para ver la sede del Mundial, ¿viste? Iban con una valijita con millones de dólares y se juntaban en los hoteles antes de la votación de FIFA. Entonces le decía, mira, este año se lo vamos a dar a Europa, pero vos tenés que votar por Europa porque en breve lo va a tener África y te lo vamos a dar a vos. Entonces iban con la valijita y le daban al fútbol, a la Confederación Africana de Fútbol, la valijita con 2-3 palitos verdes, y así siempre fue igual, lamentablemente, digo, ¿no? Por eso Diego los combatía. Diego tenía la entereza de combatir a la FIFA, de ponerse en contra, y obviamente contra Diego no podían joder mucho porque los jugadores se encolumnaban detrás de Diego. Diego partió a otro mundo y ya no es lo mismo. Los jugadores no se sienten identificados con un líder, como siempre lo fue Diego, para combatir a la FIFA, que en definitiva lo único que quiere es llenarse los bolsillos, ¿no?
1: Vamos a empezar a disfrutar de la música de nuestro Día 2 del día de hoy. Nos vamos al año 1989 de la mano de la canadiense Alana Miles, Black Velvet.

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0: estaban los australianos Crowded House, Don't Dream It's Over. No sueñes que se terminó.
1: No, ni siquiera empecé con vos todavía. Imagínate. Aquí estamos, 39 minutos han pasado de la medianoche en esta madrugada fría, desapacible. Aunque pareciera más fría de lo que realmente es. Yo digo, obviamente estoy destemplado por ese estado gripal.
0: 11 grados, exacto, por eso, tranqui,
1: viste, yo pensé que era peor, quiero simplemente trasladarte las cosas lindas que te dicen y que nos dicen a través del Facebook de DA2, que de paso les cuento que ya estamos en los 930,
0: Opa.
1: 930, realmente. Mingo Mendoza dice, buenos días, saludos desde el yacimiento Meseta Espinosa de Santa Cruz. Estamos activos trabajando en el pozo ME5055. Germán Valenzuela nos dice, el 31 de mayo mi pueblo, hoy ya ciudad, más de 22.000 habitantes, va a cumplir 220 años de vida. Nuestro santo patrono es San Luis Rey de Francia. Se llama esta localidad San Luis del Palmar. Y estamos a 24 kilómetros de lo que es la capital de nuestra provincia, la provincia de Corrientes. Así que el agradecimiento y el abrazo para Germán Valenzuela. Y acá viene una seguidilla. Fabián Melinanco dice, hola, buen día chicos, les cuento que soy de la Patagonia Argentina. Los escucho desde San Martín de los Andes, Radio Nacional de mi ciudad. El programa es muy lindo. Saludos, abrazos apretados. Muy buen programa, divertido. Te alegra las madrugadas. Gracias, besos a Sonia.
0: Muchas gracias.
1: Algunos de los mensajes que van llegando a esa caricatura, porque no solo dejan, sino que también en esta caricatura que Diego Martí se tomó el trabajo de realizar, de nosotros dos, puso algo muy muy lindo que tiene que ver con que quiere saber de qué lugares nos escuchan, ¿no? Y se van haciendo amigos a través de nuestro Facebook, ¿no? Y Lucía Ulrich dice, desde Aldea María Luisa, departamento de Paraná, provincia de Entre Ríos, los escucho todos los días, son mi motivación y los necesito para conciliar el sueño. Gracias, gracias por tanta dedicación al oyente. Bendiciones para este programa y esos locutores de primer nivel. La locutora. Yo apenas un humilde conductor. Nada más.
0: No, ¿cómo apenas? Bueno, un gran periodista deportivo.
1: Sí, bueno, pero vos, la locutora sos vos. Y eso hay que resaltarlo. Gustavo Jorge Oxley Bogado dice, saludos desde Arroyito. Hacen muy linda pareja. Espero verlos juntos algún día.
0: Estamos juntos.
1: Buen programa.
0: Estamos juntos hace muchos años.
1: César Gustavo Urzagasti. Saludos cordiales de la ciudad de San Salvador de Jujuy. Escuchando a Sonia, dice. Bendiciones, gracias por lo mío. Bueno, simplemente algunos de los tantos mensajes que van llegando y que nos llenan el alma.
0: Como los que llegan a nuestro WhatsApp. Buenas noches, Sonia, Fabián, que tengan un hermoso programa. Cuídate, Fabián.
1: Bueno.
0: Hoy fui a retirar mi álbum. Muchas gracias. Emma, nuestra amiga de Francisco Álvarez, partido de Moreno, que pasó seguramente por aquí, por la radio, así que nos alegra mucho, Emma. A propósito, mañana se van dos álbumes más con sendos paquetes de figuritas.
1: Exactamente.
0: Y los premios de Pipas.
1: Y los premios de Pipas. Y en breve se vienen remeras de Nowhen, más Pipas, más álbumes.
0: Muy bien.
1: Figuritas. Hoy nos decían al mediodía, tuvo la gentileza Nicolás Álvarez de hablar de nuestro programa y de nosotros dos.
0: Sí.
1: Dice, sé que los escucha mucha gente y que recibe muchísimos mensajes, y yo ahí aproveché y me explayé y dije, entre otras cosas, tiene que ver con que le regalamos galletita, pipa, remera, álbumes, figurita. Es el único programa de esta radio que regala tantas cosas, digo, ¿viste? Y bueno, basta de hacerse publicidad, bien, pero muy bien, le quiero agradecer a Nico por haber hablado también de nosotros y de lo que este programa provoca.
0: Absolutamente, bueno, igual nuestros oyentes ya nos venían acompañando desde hace tiempo y no pasa por el hecho de que, los voy a escuchar porque regalan, no, todo lo contrario. Pero bueno, también desde nuestro lado es una manera humilde de... De retribuir, ¿no? Tanto cariño.
1: Y de reconocer ese compromiso que tienen para con nosotros.
0: Absolutamente. Hola, mis amores, mis hermanos, mis amigos, mis compañeros y mucho más. ¿Ves? Estas son las cosas que no tienen precio. Que nos consideren. Totalmente. Amores, hermanos, amigos, compañeros y mucho más. Estuve un poco ausente por problemitas de salud. Gracias a Dios estoy muy bien. A disfrutar del programa y la buena música. Los quiero. Un beso inmenso para ambos. Delia, nuestra amiga de Merlo. Nos alegra infinitamente, Delia, que estés bien, que hayan pasado las nanas y obviamente tenerte nuevamente con nosotros, ¿eh? Gracias.
1: Sí, totalmente.
0: Hola, los escucho todas las noches.
1: Lo mal que haces.
0: Se comunican con Tacuarembó, Uruguay. Muchos años viajé a buscar cáscara de arroz. Tengo conocidos y gracias a ustedes por ser tan amables en atendernos. Esto nos lo escribe Policarpo. De Caseros, ajá, provincia de Entre Ríos.
1: Qué lindo.
0: Un abrazo bien fuerte a Policarpo. Sí, gracias, sí. Y bueno, obviamente somos ese puente entre vos y tus conocidos allí en Tacuarembó. Por aquí lo tenemos a Mario. Saludos, Sonia y Fabián. Les dejo una publicidad que quizá les interese. Desde San Luis, Mario querido, que nos deja la publicidad de El hombre que volvió de la muerte.
1: ¡Oh, qué lindo!
0: Qué lindo recuerdo.
1: Sí, sí.
0: Hola, buenas noches, Fabián, Sonia. Nuestro programa estuvo triste sin ustedes. Qué bueno tenerlos de vuelta. Amigos, un abrazo y un beso a nuestra Sonia Ferraris. Gracias, Fabián. Atair Suárez, desde la ciudad de Sao Paulo, siempre presente. Hola, Fabi, te quiero. Hola, Sonia hermosa. A mí no me quiere, te quiere a vos. Viole, de Salta.
1: Viole, gracias.
0: Violeta es una joven que escucha Radio AM y está muy prendida en esta historia, me encanta.
1: Un beso grande y gracias por estar.
0: Por aquí también, Titi, nuestra incondicional amiga de Jujuy, se conecta. Queridos Sonia y Fabián, bienvenidos a mi dial una vez más. Feliz jueves, gracias por estar y por ser geniales. Mis cariños y abrazo infinito. Gracias, Titi, sos muy generosa. Besos.
1: No creo, creo que somos más que geniales, pero bueno, ella dirá eso.
0: Con la madurez que me dan los años,
1: epa,
0: elijo la mejor compañía. De a dos. Genios. Sonia, Fabi. Tremendo abrazo. Qué lindo esto.
1: Impresionante.
0: Qué lindo esto. Griselda, de San Rafael. Y esto de la madurez tiene que ver con una imagen muy bonita que nos envía, ¿no? Con una lectura. Cuando madures, búscame. Estaré en los columpios. Una maravilla. Y
1: hermoso.
0: Qué
1: hermoso,
0: lindo.
1: Hermoso.
0: No hay nada más lindo que pasar por una plaza y tomarse esos minutitos.
1: ¿Viste?
0: ¿No? Y darte una hamacada.
1: A todos les pasa.
0: ¿Les pasa a vos, no?
1: Bueno, nos pasa. En general, quiero decir, ¿no?
0: Me
1: por
0: encanta.
1: Eso. A mí también. Lo que extraño, porque viste que ahora se ha dado, y es cierto, está bien, digo, pero nosotros nos criamos con toboganes donde la madera estaba rota, no tenía ninguna seguridad, subías por los escalones que estaban doblados, cuando te tirabas, seguías de largo. Llegabas arriba y a veces te caías desde arriba porque te querías tirar parado. Los subibajas, nos pegábamos cada golpe porque, viste, le soltabas de golpe al otro. No existen más los subibajas ahora, viste. No existen más los toboganes que teníamos nosotros, ni las hamacas que nosotros conocimos como hamacas, que tenían unas cadenas colgando. Ahora todo, no, hay que preservar la seguridad. Y nosotros nunca nos pasó absolutamente nada. Viste, esos recaudos que se toman tanto, no, ahora vas a las plazas, los pisos son de goma, sí. Se terminó la arena porque es contamina y no sabes si ahí los perros hicieron, nosotros jugábamos la arena, comíamos la arena de ahí, no se murió nadie, nunca me dijo nada, es más, mis hijos chiquitos, me acuerdo siempre pediatra y digo, come arena, déjalo que la coma que después la caga, me decía.
0: Absolutamente.
1: Así.
0: Tomábamos agua de la manguera.
1: Y los bebederos que no existen más, la

0: en la rodilla, los golpes en la cabeza, tu abuela te ponía manteca, que nunca supe para qué te ponía manteca en el chichón.
1: O el cuchillo, te apoyaban sí. En el cuchillo frío.
0: Vení que te pongo manteca, y abuela, ¿qué me vas a freír la cabeza, viste? Viste, basta, terminemos de estas cosas, que así, así salen los pibes de hoy. Tienen menos calle que Venecia, no saben lo que es. Los soltás y se pierden. Mamita, bueno.
1: Una madrunoche más para escucharlos por AM870 Radio Nacional, el programa de los noctambuleros, camioneros, trabajadores de turnos, noche, vigilancia, puesteros, de a dos. Sí. Es ese programa que acompaña con Fabián Pomelo Codevila y la todóloga experta en desclasificación, UAP, la nueva forma de decir ovnis. Es verdad. Sin olvidarnos que es una máster en mecánica, la señorita Sonia Ferrari, el equipo listo, completo. Y arranquemos. Me encantó. Ahí lo tenemos, a Rubén, nuestro querido amigo de La Rioja, como siempre, escuchándonos. Y bueno, con estas presentaciones que nos encantan.
0: Reciente marcaba, Sonia, y medio que te distraje, porque tu banda favorita, tu grupo musical favorito, la Delio Valdés, está programando un concierto y está sacando un álbum nuevo, por lo que leí ahí.
1: El que sacaron el año pasado, en realidad lo están presentando, están de gira también por Europa, estuvieron por Alemania.
0: Por eso te marqué, porque sé que a vos te gusta mucho y sos asidua concurrente a sus recitales.
1: Era.
0: Y por eso te marqué. Vamos, pero ahora va a venir 10,8, que sabés cómo.
1: Uf.
0: Con eso salimos a flote,
1: vuelvo,
0: ¿eh?
1: Vuelvo.
0: Con eso salimos a flote, ¿sabés cómo salimos?
1: Hola,
0: madera, Dios.
1: Hola, Fabián, ¿cómo están? Los tengo abandonados, pero los escucho. Lo único que no les escribo, quiero mandarles un saludo muy grande y cariñoso.
0: No.
1: María del Carmen de San Rafael, provincia de Mendoza.
0: No lo aceptes, si no los escribe, no lo aceptes.
1: No, sí, ¿cómo que no? María del Carmen, que me encanta porque por lo menos nos ratifica que nos escucha.
0: Muy bien.
1: Eso es lo.
0: Le perdonamos la vida.
1: Lo importante. Nosotros no vivimos los mensajes, sépanlo. Pero bueno, nos encanta cuando nos hacen saber que allí están.
0: Mismo, pero mejor que lo sigan.
1: Ah, sí,
0: que no se escriban. Recuerden, todavía tienen chance. Mañana se van los álbumes, se van las pipas, se van varios regalos, ¿eh? Y estamos aquí esperando aquellos que no se han anotado. Los que se anotaron, están, quédense tranquilos. Se los voy a decir en alemán, quédense tranquilos. Los que no hicieron hasta ahora los deberes, mandan su mensaje con sus tres últimos números de documento para que puedan participar de los sorteos.
1: Estercita Ponce nos está escuchando en San Rafael, que no nos estuvo escribiendo también estos días. No, porque tuvo un percance, la mordió un perro. Y ahí estuvo así como muy dolorida, bajoneada, pero bueno, afortunadamente ya está bien, así que un beso grande, Estercita, para vos y para Juan. Viste que a veces uno se enoja con los perros, pero muchas veces es la manera que ellos tienen quizás de defenderse, por ahí se sienten atacados, hay perros que por ahí tienen algún trauma, han sido maltratados y muchas veces pasa eso.
0: Sí,
1: ¿no?
0: Es verdad.
1: Beso grande, mi reina. Isabela también nos está escuchando en San Rafael. Hola, Sonia, Fabián de A2, gracias por la adorable compañía. Son carismáticos, queribles y amorosos.
0: Epa, ¿no se da mucho?
1: ¡Qué bárbaro! Envío un abrazo enorme y les deseo un excelente jueves. Gracias, son geniales juntos.
0: Lo sabemos. Va, yo lo sé. Ella no, me parece.
1: Hablábamos de Tacuarembó, así allá nos vamos, al barrio La Cruz. Muy buenas madrunoches para nuestros queridos amigos Sonia y Fabián. Les escribimos Nubia, Sergio, Cintia, Zuli, Diana y Marisela. Para desearles todo lo mejor a ustedes y esa gran familia de Radio Nacional. Saludos a las señoras mamás de Fabián y Sonia. Muchas gracias, Marta y Amanda, agradecidas. Con 7 grados están transitando la madrunoche por allí en Tacuarembó.
0: Fresco pachomba.
1: Nosotros tenemos unos graditos más, Hola, Sonia, Fabián, ¿cómo estamos? Saludos desde Margarita Belén, provincia de Chaco.
0: Qué lindo.
1: Nuestros amigos panaderos, Ezequiel y Luciano.
0: Un beso grande, manden unos bizcochitos, una factura.
1: Trabajando en la panadería y escuchando Radio Nacional. Vamos todavía, chicos.
0: La bronca de que todos los que están con panadería están tan lejos. ¿No tenemos uno cerca para que mande algo?
1: Mira, hablando de panadería, Gustavo, Ángel y Daniel nos están escuchando en San Rafael. Sonia, Fabián, qué alegría volver a oírlos. ¡Feliz jueves! ¡Qué rápido ha pasado la semana! Sí, ya está de vuelta la semana y ya está de vuelta casi mayo.
0: Ya estamos en junio, nena. Chicos, 6 meses pasaron del año.
1: Besos para ustedes también, allí en la pana de San Rafael. Bueno, Raúl nos está escuchando en Trenquelá.

0: Auquén, Roberto Antonio Rato Conforti.
1: Rato Conforti.
0: Con su compañera Adriana Mabel también. Sonia, Fabián, equipo de A2, escuchándolos y pasando un buen momento con ustedes. En Concepción del Uruguay, Entre Ríos, fría la noche y está nublado. Abrazo grande, abrazo para ustedes, chicos. Gracias por tanto calor en vuestro mensaje. Buena madrunoche, Sonia, Fabián, genios de la vida, acá siempre a full con su grata compañía. Saludos, neuquinos y patagónicos. Nos envía por aquí Ricardo, nuestro cocinero amigo, que sigue estudiando gastronomía por internet para ser el mejor chef neuquino.
1: Muy bien.
0: A juzgar por las imágenes de los platos que nos envía, te digo que ya...
1: Tendría que mandar algo para saber que es real todo, ¿no?
0: Dice que hoy pintó cazuela al disco.
1: Teníamos una amiga, así que todos los días hacía comidas a la noche y...
0: Sí.
1: 2, 3 de la mañana morfaba.
0: Mirá, no, con quebracho colorado para lograr mejor hasta...
1: No hay nada mejor para encender el fuego.
0: Gracias, Richard. Besos para vos, para Cecil Hughes, nuestro amigo de Esquel, allí en la provincia de Chubut. Pensaba en eso de recomendar dormirse con la radio y decidí hace años no tener TV, así que no me queda otra.
1: Muy bien.
0: Cecil, que nos cuenta que está muy feliz porque le entregaron el regalito al, a su hijo más pequeño, a Vicente, con su hermano mayor,
1: bueno.
0: que lo ayudó, parece, con el montaje.
1: Muy bien.
0: Un camión hermoso, hermoso, hermoso que le hizo él con sus propias manos. Una belleza, quedó hermoso.
1: Precioso.
0: Un camión que lleva un montón de autitos, de madera, todo pintado. Mirá, parece, está mucho mejor que los que compraste.
1: Sí, sí, totalmente.
0: Qué laburo, qué hermoso, Cecil.
1: Un camión mosquito, como se dice habitualmente.
0: Exactamente, sí, señor. Gracias, gracias por compartirnos estos momentos tan hermosos junto a tus peques. Betty del puesto Las Taguas, en Malargüe, también nos está escuchando. Buenas, buenas, acá como todas las noches escuchándolos, con la radio debajo de la almohada. Gracias, Betty, besos para vos, para Ana María de Santa Fe, buenas noches, parejita de A2. Gracias por la compañía y me encantó la bienvenida hoy, como siempre, de Fabi a Sonia. Gracias. Gastón de Gualeguaychú, buenas madrunoches, queridos amigos de Nacional. ¿Hay que volver a mandar los últimos 3 números del documento? No, Gastón, porque me parece que vos ya estabas anotado, ¿sí?
1: Sí. Gastón está de Gualeguaychú, es el número 3, tiene el número 3, el número orden 3.
0: Muy bien. Beso para vos, para Fernando que nos está escuchando allí en Marcos Paz. Mira, hablábamos hoy de Titanes en el ring. Nos cuenta que la primera vez que lo vio Martín Caradagian en Titanes fue en una lucha contra la Momia Negra.
1: Mirá,
0: en el año 1982.
1: La Momia Negra, que era boxeadora.
0: Bienvenido Gabriel Octavio Ceni, nuestro querido técnico operador, que va a poner en el aire mensajes de audio.
2: Hola, muy buenas noches. Acá les escucho como todas las madres noches. Acostada. Y primero, muchas gracias a Sonia por el regalo de anoche de una canción de Abel. Y me llenó el alma escuchar su voz. Soy muy fan de él. Así que lo admiro muchísimo. Pero sobre todo me llenó el alma escucharlos a ustedes siempre, todos los días a la noche. Y escuchar sus historias y una buena selección musical. Un fuerte abrazo. Los quiero mucho. Buen jueves, Magdalena, desde Santa Tomé Corrientes.
0: ¡Qué linda, Magdalena! Bueno, estaba bien acompañada por el Pichicho.
1: Sí, sí.
0: Ahí se lo escuchaba de fondo. Sí, ayer, bueno, hablando de Pichicho, yo cuando nos pidió un tema de Abel Pintos, sugerí Motivos, que es el que le canto siempre a Neo, ¿no?
1: Exacto.
0: Cuando lo saco a pasear.
1: Abelito Pintos, hincha fanático de Racing, si hay algo que lo destaca. Estamos en 2 minutos para la 1 de la madrugada, se viene Darío Bumstein. Que va a venir con las últimas informaciones. Acá en un rato se viene una historia de esas.
0: ¿Qué tenemos hoy? ¿Qué género tenemos?
1: Simplemente les voy a...
0: ¿Volvemos al terror?
1: No, volvemos a... el amor.
0: ¿Apa?
1: La lujuria.
0: Y el placer.
1: Y el placer. Y ya les digo, escuchen este título e imagínense la historia. En un rato se viene mi cuerpo y su incendio.

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1: En la República Argentina, la 1:00 a.m. El oficialismo logró aprobar la ley que recorta los subsidios al gas por zona fría. El proyecto reduce el alcance geográfico del esquema de subsidios por consumo de gas, acotando el beneficio a hogares de la Patagonia, Malargüe y La Puna, consideradas de frío extremo. Perderán el subsidio 1.600.000 usuarios, lo conservarán 1.800.000 usuarios inscriptos en el programa de subsidios energéticos focalizados. La diputada libertaria Patricia Vázquez señaló:
2: esta ley, como uno de sus ejes principales, tiene el reacomodamiento objetivo del subsidio, pero de acuerdo a criterios lógicos de vulnerabilidad socioambiental. Entonces, es toda una mentira construida desde un lugar de ataque, pero no de pensar verdaderamente en que todos los argentinos estamos pagando un subsidio a muchas zonas que realmente no eran precisamente vulnerables.
1: Feriado del 25 de mayo, el presidente Javier Milei encabezará una reunión de gabinete tras el Tedeum que oficiará en la Catedral el arzobispo de Buenos Aires, Jorge García Cuerva. Fueron convocados a Casa Rosada todos los ministros. Los concesionarios advierten por sobrestock de vehículos. Acara estimó que hay más de 137.000 autos cero kilómetro acumulados en depósitos de fábricas, importadores y agencias. El reporte revela que esa cifra equivale a casi 3 meses de venta. En Santa Rosa, La Pampa, donde nos escuchás por AM730, la temperatura es de 5 grados, esperan 0 grado para la madrugada. Aquí en la ciudad de Buenos Aires, la máxima para este jueves será de 13 grados. A esta hora sopla viento del sur, a 13 kilómetros por hora, el cielo está nublado, la temperatura 11 grados.
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Ahora mismo estoy bajo las sábanas, deseando poder hacer el amor. Me mantiene en vela y me aleja de mi descanso. Ella estaba esperando. Me invitó a una tarde llena de sorpresas que ni yo imaginé. Me vestí normal. Un jean, una camisa, un chaleco. Lo de siempre. Ella estaba para el infarto. Tenía una blusita leopardo transparente, unos jeans ajustados. Fuimos a un lugar lejano, lejano de la gente, del murmullo. Eso ya me excitó. Ella propuso que alquilemos una cabaña donde no había mucho, tampoco lo necesitábamos. Tenía todo lo que tenía que tener para que podamos ser felices. Tampoco había luz, y era un detalle. Yo encontré inmediatamente una cobija, un acolchado, que tendí sobre el piso. Y comencé a desprenderme la camisa. Ella me observaba y me excitaba tanto que me viera así que me volví loco. Y ahí nomás le dije, tocame porque me calienta, que me toques. Parecía como si dentro mío algo se incendiara. Con solo verla, con solo sentirla. Ella me tomó en sus brazos. Esos brazos sensuales. Me ayudó a sacarme los jeans. Me besaba frenéticamente. Me mordía. Estaba como loca, abstraída. Y entre risas le dije, ¿qué quieres de mí? Y me dijo, todo. Yo le contesté, convenceme. Y arremetió contra mí. Me besaba, me acariciaba. Me hizo ver la luz al final del túnel. Qué rico todo, por favor. Sus manos me llenaban de locura. Eran casi las 11 de la noche. Y no podíamos dejar de amarnos. Cerré la puerta inmediatamente. La besé. No me dejaba ir. Me abrazó. Yo recibí todo su amor y traté de brindarme de la misma manera. Me recosté sobre ella. Dormitamos unos minutos. Y ahí fue cuando, somnolientos los dos, me dijo, te amo, soy tuya, soy lo que vos deseas, soy lo que vos querés que sea. Eso me dijo antes de que el sueño nos venciera.

0: teníamos la música de la mano de Men at Work. Who can it be now?
1: Quería tocar un tema con vos, muy por arriba, pero que no deja de sorprenderme, Sonia. Y como hacemos siempre, esto tiene que ver con algo que vi hace un rato y después lo trasladé aquí a buscar mayor información. Y tiene que ver con que están cerrando algunas clínicas que tienen que ver con los nacimientos, ¿no? No me sale la palabra, tiene un nombre,
0: maternidad.
1: Maternidad. No me salía la palabra maternidad. Se están cerrando algunas maternidades y tienen que ver con la baja tasa que se está dando internacionalmente. La tasa de natalidad ha bajado estrepitosamente. Y se espera que en el año 2100 tenga incidencia negativa en el mundo entero. Y la verdad que me llamó poderosamente la atención, porque ayer se cerró una más, y tiene que ver con esto. Alguna vez creo que lo charlamos nosotros hoy, las parejas jóvenes tienden a tener mascota y a no querer tener hijos, y suplantan con un perro, con un gato, y los tratan como hijos. Que no lo veo mal, digo, de hecho, a vos te pasa, a mí me ha pasado, que no deja de ser un integrante más de la familia.
0: Sí, pero una cosa es eso y otra cosa es humanizar a los animales.
1: Exactamente, a eso quería llegar, porque mucha gente humaniza, y de esto se aprovechan muchísimos para hacer negocios también, ¿no? Viste que hay clínicas para perros, hay spa para perros, pero no me quiero partir, no quiero irme del tema de la tasa de justamente de natalidad, que está bajando a nivel mundial. Hay una crisis que se está dando por esta situación, y la verdad que no deja de sorprender. Atraviesa una caída histórica que inquieta a gobiernos y organismos internacionales, porque la fecundidad mundial pasó de 5 hijos por mujer en 1950 a 2.2 en 2025. Aunque esta crisis suele atribuirse a un menor deseo de tener hijos. El Fondo de Población de la ONU señala que el verdadero problema radica en las barreras económicas y sociales que impiden a millones de personas formar las familias que desean, ¿no? Pero no deja de ser un tema alarmante, ¿no? Esta situación, insisto, que podría tener implicancia mundial allá por el 2100, ¿no? En el caso de América Latina y el Caribe, el descenso fue de 2.61 a 1.78, mientras que en África, y esto tiene que ver con la promiscuidad, ¿no? La tasa ha subido, ¿no?, a 3.95. Oceanía registra una tasa de 2.13 por debajo del 2.45 de hace 25 años. Insisto, todos estos datos han alarmado a diferentes gobiernos alrededor del mundo y a las autoridades competentes, por el temor de que la población global se encamine a ser una más envejecida y sin jóvenes, Sonia, para sostener las economías. Nada, me pareció que era un tema como para poder charlarlo y dejarlo, porque a mí no me deja de sorprender, nada más que eso.
0: 1:17 en la República Argentina, señoras, señores, seguimos haciendo Día 2 y abordando historias, ¿no?, como esta que les traje, que tiene que ver con quién era Arnold Schwarzenegger antes de Hollywood. Él trabajaba en construcción, estudiaba de noche y entrenaba todos los días. Mucho antes de convertirse en una estrella de cine y luego en gobernador de California, Arnold Schwarzenegger vivió años de sacrificio y disciplina en Estados Unidos. Al llegar desde Austria, en 1968, con apenas 21 años, tuvo que abrirse camino desde cero. Durante el día, trabajaba en la construcción. Un empleo duro, pero que le daba lo suficiente para pagar su renta y mantenerse. Al mismo tiempo, dedicaba horas intensas al entrenamiento físico, decidido a convertirse en el mejor físico-culturista del mundo. Esa rutina le exigía un cuerpo de acero y una mente resistente. Pero Arnold no se conformó con músculos. En las noches asistía a la escuela nocturna para mejorar su inglés y estudiar negocios. Sabía que si quería triunfar en América no bastaba con tener fuerza, también necesitaba preparación académica. Ese esfuerzo, ese triple trabajo, ese entrenamiento y ese estudio forjaron el carácter que lo llevaría a ganar el título de Mister Olympia, conquistar Hollywood con películas icónicas y años después dirigir California como gobernador. Una historia de constancia que demuestra que nada grande se logra sin sacrificio, mis amigos.
1: Y un dato anecdótico tiene que ver con que cuando él se proclama Mister Olympia de fisicoculturismo, a quien le gana en esa final es nada más ni nada menos que a Lou Ferrigno, quien interpretó al primer Hulk, ¿no? ¿Y sabés lo que me llamó poderosamente la atención el otro día? Que lo descubrí dando vueltas por internet, ¿no? Quiero darte exactamente precisiones, porque me sorprendió. Vos el otro día me comentabas a Bill Bixby, ¿te acordás? ¿Sabés con quién estuvo muchos años de novio? Con Yvonne Craig. Si te digo Yvonne Craig, no te suena. Pero estamos hablando de la primera Batichica. La Batichica de la serie de Batman. Batgirl para los norteamericanos, Batichica para nosotros. Fueron pareja durante varios años en la década del 60, ¿no? Vos fijate el detalle, yo me reía solamente con el juego que decíamos, el increíble Hulk le terminó sacando a la chica a Batman. Pero Bill Bixby, que se fue muy joven, ¿no? Y tiene que ver con todo esto que nosotros nos encanta tocar, y con los viejos héroes, con las viejas películas, con los viejos protagonistas, como el caso de Arnold Schwarzenegger, y obviamente ganándole la final del Mister Olympia a Lou Ferrigno, que fue junto a Bill Bixby quienes interpretaron al primer Hulk de la televisión y del cine.
0: Hablando de cine, te cuento algo cortito.
1: Sí,
0: Netflix,
1: sí,
0: va a estrenar una docuserie sobre el polémico juicio de Michael Jackson.
1: Ah, mira.
0: Bueno, mientras sigue, bueno, en cartelera, sí. La peli, uh-huh, un éxito, ¿no? Protagonizada, sí, por su sobrino. Bueno, Michael Jackson, el veredicto. Aborda las acusaciones de 2003 y el posterior proceso judicial que mantuvo la atención pública sobre Michael durante años.
1: Ajá.
0: El próximo 3 de junio, semana que viene, sí, no, sí, la otra. ¿Sí?
1: ¿Sabés cuántos capítulos son? No sé
0: si la miniserie documental Michael Jackson, El Veredicto,
1: sí,
0: una producción dividida en tres partes, que retoma el juicio celebrado en 2005 contra Michael Jackson. La serie revisa el proceso judicial derivado de las acusaciones de abuso sexual infantil presentadas en 2003 contra el artista. Bueno, lógicamente el impacto mediático, ¿no?, que rodeó al caso. El documental se centra en el juicio realizado en California, donde Jackson enfrentó diversos cargos relacionados con presuntos abusos contra un menor. Recordemos que durante el proceso, bueno, el cantante negó las acusaciones y finalmente fue absuelto de todos los cargos por el jurado. A pesar de la resolución judicial, el caso continuó generando atención pública y mediática por los años posteriores, incluso después de la muerte,
1: sí,
0: ¿no?, de Michael en 2009.
1: ¿Cuánto daño le hicieron en ese momento, no? Porque en definitiva la justicia lo terminó absolviendo, por eso digo, ¿cuánto daño le hicieron?
0: Exactamente, bueno, si bien él fue absuelto de todos los cargos, los señalamientos continuaron.
1: Sí, claro. ¿Cómo sacas eso encima? Lamentablemente, ¿no? ¿Viste? Es así.
0: Hay una película que se llama La Duda, ¿no?, que protagonizó Meryl Streep y, sí, Philip Seymour, nunca me sale el apellido de este, que ella era una monja, él era un cura, y bueno, ella empieza a sospechar de que él abusa de
1: jóvenes,
0: de los jovencitos en la iglesia, y bueno, deja correr el rumor, ¿no? Y en uno de los de los sermones que da el cura, desparrama las plumas de una almohada, ¿no?, y las deja caer, Y en un momento dice que una vez que un rumor se tiró al aire, es muy difícil, usando obviamente la metáfora, ¿no? Como juntaba todas las plumas, era realmente, alguna iba a quedar por ahí abajo de algún asiento y demás. Bueno, creo que en este caso pasa más o menos lo mismo, porque una vez que ya se instaló, no sé si el prejuicio o el dicho o lo que sea, después es muy difícil
1: totalmente,
0: ¿no?
1: Totalmente, por eso digo...
0: Esto no significa que haya pasado, que no haya pasado, uno no está tomando una postura. No,
1: ni partido ni postura, simplemente decir las cosas como son. Porque si en definitiva la justicia lo terminó absolviendo, y es la justicia en la que hay que creer, digo, ¿no? Es distinta a la justicia que estamos acostumbrados nosotros. Y lo terminaron absolviendo, y el tipo se comió los años que se comió, siendo señalado, siendo acusado, siendo difamado. Y en definitiva, insisto, nada de eso se comprobó, y todos aquellos chicos que pasaron por su cuidado y por su protección, siempre todos hablaron muy bien de Michael Jackson. Distinto es un caso emblemático de nuestro país, como fue el del padre Grassi, ¿no? Donde hubo infinidad de jóvenes que terminaron atestiguando por lo que hoy el padre Grassi sigue detenido, sigue preso desde hace ya muchísimos años, ¿no? Pero ¿qué tema ese? ¿Qué tema? Bueno, ahí vamos a poder despejar dudas, ¿no? ¿Cuántos casos de eso en los Estados Unidos, desde John Fitzgerald Kennedy, que siempre quedó, después el tema de Elvis Presley, que quedaron dudas si se habían muerto, si lo habían matado, si lo habían asesinado? Lo mismo con Elvis, que mucha gente dice, no, lo hizo a propósito para alejarse de la fama, y lo siguen viendo en un montón de lugares, ¿viste? Y con Michael Jackson pasó lo mismo, ¿sabes por qué te digo? Hace un par de días vi una imagen de un tipo que era igual, y no sé en qué lugar de América le sacaron la foto, y dice, acá está Michael Jackson que se alejó. El tipo tenía la misma nariz, todo, no sé si la llegaste a ver, pero en definitiva, ¿viste? Quererlo reventar.
0: Bueno, esta película de las que yo les hablaba, si quieren verla, realmente es muy buena. Es con Meryl Streep, decía, y Philip Seymour Hoffman. Ahí está, ¿no? Nunca me sale completo el apellido. Bueno, es un gran actor. Una película del año 2008. ¿Sí?
1: Relativamente nueva.
0: Pero es realmente excelente. El actor, bueno, el de más, terminó Novia Poli, en Los Juegos del Hambre, en Capote.
1: Exactamente.
0: Lo podés encontrar, es excelente. Y bueno, en esta peli que yo les digo, él es el sacerdote, muy carismático, pero del que esta monja sospecha, ¿no? Que abusa de un estudiante, y bueno, ahí se inicia un enfrentamiento para demostrar el abuso.
1: Ese chico, ese actor falleció muy joven.
0: Sí, señor.
1: Y teniendo en cuenta los grandes laburos que hizo,
0: 46 años tenía,
1: claro, los grandes trabajos que hizo Sonia, entre los que está esta película, hay una con Robert De Niro, yo se las comenté alguna vez, donde Robert De Niro es un policía extremadamente ¿cómo es que se dice habitualmente? Bueno, rígido, estricto hasta en su comportamiento, y él es homosexual reconocido y vive en el mismo edificio, y esta situación de que tenía en su educación Robert De Niro hacía que vituperara y rechazara el hecho de la homosexualidad, ¿no?
0: Sí, era un homofóbico.
1: Homofóbico, esa es la palabra. Y vos sabés que Robert De Niro lo ataca un ACV, y queda semipostrado, y quién es el único en el edificio que se acerca para cuidarlo, para darle atención, es él. La película es sensacional porque termina cambiando totalmente la visión de Robert De Niro, lo reeduca, y en un momento de la película ya Robert De Niro prácticamente recuperado de ese ataque, de ese ACV, él, este actor que hacía de homosexual, hace de loca.
0: Una drag queen. Claro, nadie es perfecto, la película.
1: Mirá vos, bien. Ahí está, por eso está conmigo. Y en un momento se arma una fiesta en la casa, sí, donde son todas drag queen, uh-huh, y entran unos muchachos a violarlos o a violarlas y a robarles. Y les dan una terrible golpiza y les roban y los maltratan y las abusan. Y el que termina saliendo en defensa de ellos es Robert De Niro, ¿no? Cómo se da vuelta. Les recomiendo esa película, yo la vi una sola vez. A la altura, amore mío, de Un Día en el Bronx, que tuviste la gentileza de grabarme hace poquito, a la altura de esa película, es un Robert De Niro distinto, un Robert De Niro como para analizar, y este muchacho que a mí me encanta, que es el que, como bien vos decís, hace un papel enorme de comediante en Mi Novia Polly. El gordito rubio, para los que se acuerdan de esa película, el que lo lleva y se terminan retirando de la fiesta porque se había hecho encima el gordo.
0: Alguna vez me lo voy a aprender, Philip, teneme paciencia.
1: Sí, es muy complicado.
0: Philip Seymour Hoffman, ahí está.
1: Mirá cómo todo tiene que ver con todo. Vos nombraste a Hoffman, ¿y sabés quién está complicado de salud? Michael Hasselhoff, el de...
0: No me digas, sí, del Auto Fantástico.
1: El
0: del
1: Auto Fantástico, ¿no? David Hasselhoff, exactamente. Lo vi el otro día deteriorado y en una silla de ruedas. Y me dio muchísima pena, ¿no? Por esto que tenemos nosotros de recordar a quien nos hicieron felices, y él nos hizo felices. Nos hizo felices como en el Auto Fantástico y después como
0: Guardianes
1: de la Bahía. Es más, también fue otro de que vino a hacer la publicidad acá de una temporada de verano en Mar del Plata con Emilio Dizzi haciendo de guardavías. Está muy buena también la publicidad, búsquenla en YouTube de hace algunos años. Bueno, pero los años pasan para todo, amor mío. Uno cree que siempre va a estar igual y imagínate, ¿no? Yo después me veo en televisión y me quiero suicidar.
0: 1:30 en la República Argentina. Esto es Día 2. Y déjame saludar a algunos amigos, algunas amigas que por allí nos han escrito. Hola, buena madre, noche, Sonia, Fabián, equipo de Día 2. Una noche más con su amable compañía. Genios, abrazo grande. Desde San José de Hacha nos envía Alejandra, ¿sí? Luchito de Río Grande, Tierra del Fuego. Nos escribe también, hola amigos de Nacional, Pomelito y la Morocha Infernal. Contento por River, acá. Hermosa noche. Pome, ¿te acordás cuando Mr. T lo dormían para subirlo al avión en Brigada A?
1: Claro.
0: Claro que sí.
1: Tenía miedo a los aviones.
0: Sí, señor. Bueno, Luchito se anota para el sorteo del álbum. Dale. Terminación de documento 984. 984. Lucho de Río Grande.
1: 984. Lucho de Río Grande.
0: Sí, señor. Estás anotado. Víctor nos escribe, buena madrunoche, Sonia, Fabián, ya junto a su compañía desde la Puna Salteña, cocinando, ay, qué rico, esos panes caseros. Gracias, Víctor, besos para vos. Hola, Sonia, Fabián, ¿cómo están? Soy Ricardo de Los Polvorines. Muy lindo el programa, los escucho siempre. Un abrazote grande para ambos.
1: Muchas
0: y nos
1: gracias.
0: Envía también los últimos tres números del documento, sí. Richard. 822-822, Ricardo de los Polvorines, también estás anotado. Se sortean mañana los álbumes y los premios de pipas, las bolsas. Ay, cuántas semillitas, cuántas cosas ricas. Están las galletitas también,
1: todo,
0: ¿no?
1: Sí.
0: Esos aritos de coco, qué ricos sí. son.
1: Le quiero decir algo. Todos los que mañana no ganen, seguirán anotados en esta lista para no tener que hacerlo otra vez para los próximos sorteos. Uh-huh.
0: Bueno.
1: Así que simplemente decirles eso, que van a seguir... Aquellos que no se anotaron seguirán mandando su documento. Y los que están anotados desde el primer sorteo ya no tienen que volver a mandarlo porque están debidamente anotados.
0: De todas maneras, si quieren corroborar, cuando nos escriban, che, sí. estoy anotado, nosotros nos fijamos y les decimos cuál es el número de orden.
1: Exactamente.
0: ¿No? Que tienen. Hola a todos, no nos pasaba nada en toboganes y sub y bajas porque nos cuidábamos. Si nos llegaba a pasar algo, cobrábamos. Además, es verdad. Tiene razón, Clarita, de Puerto Iguazú. Beso inmenso, mi reina, gracias. Mira, otro amigo de Río Grande. Saludos, querida Sonia Pomelo, los escucho. Gracias. Así que dormís como llegaste al mundo, Pomelo. ¿Cómo así? No te morís de frío.
1: No,
0: mirá si tenés que salir por una emergencia, dice Marcelo.
1: No, Marcelo. Tengo debajo de la almohada, tengo el yorcito y una remerita siempre. Porque es lógico, si me tengo que levantar porque tocaron el timbre a las 10 de la mañana, queda feo.
0: Marcelo, nuestro panadero amigo de Río Grande, también se anota con los últimos tres números de su documento. Sí. ¿Sí? 705. Marcelo, muchos besos para vos, ¿eh? Otro amigo panadero. ¿De
1: dónde es Marcelito?
0: De Río Grande.
1: Río Grande también.
0: Giuseppe, nos está escuchando en Tartagal. ¿Cómo están? El dúo dinámico, yo también los escucho, aunque no les escriba. Vamos, ¿eh? Aquí cocinando para el Firulai, Giuseppe. ¡Qué grande! Besos y mimos para Firulai. Hola, bonitos, ¿cómo están? Un besote grande para ambos. Aquí, siempre escuchándolos. Alfredo de Villa Krause, San Juan. Gracias, Alfred.
1: Gracias.
0: Por aquí también lo tenemos a Michi. Hola, muy buenas madrunoches. Sonia Fabián, saludos desde Tartagal. Quiero mi álbum.
1: Epa.
0: Hermosos compañeros de Caminos Nocturnos, aguante Radio Nacional. Terminación de documento para Michi, de Tartagal, 462. 462, Michi querido, un abrazo y buena ruta. Nos encanta acompañarte. Sonia Fabián, soy Carlos de San Rafael, corazón de Mendoza. ¿Cómo me gusta eso? En 1859, Junín de Mendoza fue declarado como departamento de Mendoza. Bueno, mira, me encanta porque siempre nos tira data, Carlitos de Rama Caída, sí, en San Rafael. Gracias por lo de hoy. Besos para vos. Jorge Villel de Albardón, San Juan también, por aquí. Quiero participar, chicos. 845, la terminación de documento de Jorge Villel de Albardón, San Juan. 845, ahí te anota Fabi.
1: Anotado.
0: Buen día, Sonia, Fabián, excelente el programa. De A2 y la Discoteca Nacional, los escucho por la FM 102.7. Llegó el jueves. Héctor Osvaldo Vargas nos escribe, como siempre, desde el barrio Tres Cerritos, allí en la provincia de Salta. Hola, buenas noches. Soy Ángel, chofer de camión, hace más de 20 años en la profesión. Quiero saludar a mi hija Emilce, que hoy cumple sus 22 años. Los comencé a escuchar hace unos 2 meses. Bueno, Ángel, bienvenido. Es un placer enorme acompañarte. Y, obviamente, felices 22 a Emilce. ¿Quién pudiera? ¡Ay, qué linda, Emilce!
1: ¡Qué linda!
0: Que lo pase hermoso, por supuesto, y que la llenen de mimos. Gracias, Angelito querido. Nos encanta que nos hayas empezado a escuchar y que te hayas quedado con nosotros. Abrazo y buenos caminos. Buena madrunoche, Fabián Soña, ya en sintonía del programa. Soy Oscar de Tucumán. Saludos al equipo, besos a Oscarcito Suárez de Los Ralos. También por aquí Francisco de Montecomán, otro amigo de San Rafael, nos saluda. A todo el equipo, muy bueno el programa. Los escuchamos todos los días con mi familia.
1: Qué lindo.
0: Me encanta. Ahí me anoto el pedido que nos hacen para la Discoteca Nacional. Chicos, abrazo fuerte. El Loco Pancho, así se autodenomina. Se autopercibe. Abrazo, gracias. José Luis de Galvez, también allí en la provincia de Santa Fe, se va sumando. Ahora sí, más juntos que nunca, amigos queridos. Josecito, gracias, José. Beso para vos. Julián César de Caleta, Olivia, allí en la provincia de Santa Cruz. Sonia Fabián, equipo y oyentes, les comento que en la grilla de Radio Nacional son todos los programas muy buenos. Los escucho por LU4 Patagonia Argentina. Pero en lo musical ustedes sobresalen. Abrazo fuerte, además de las historias y los especiales incluidos. Gracias, Julián César. Después pasanos el CBU que te hacemos la conferencia.
1: Por la duda dejaron el CBU, por si tenemos que pedir plata prestada a esta altura.
0: Buenas noches, ¿cómo van? Aquí empezando a escucharlos. La noche está menos fría que ayer. Qué bueno, un cálido abrazo. Desde Jujuy nos escribe Gloria. Vamos, Gloria, todavía.
1: Vamos, Gloria, todavía.
0: Gracias, mi reina. Saludos a Raúl y Karina del barrio Costa Azul, también allí en Salta. Buenas noches a nuestros compañeros de radio. Gracias por la música, las historias y la información. Saludos de la linda con mucho frío. Buena madrunoche. Hermosa la historia y muy buena la música. Abrazo grande a los dos. Genios, bendiciones. Y abrazo a todos los oyentes que gracias. Trabajan de noche. Oscar de Tortuguitas. Gracias, Oscar. Gracias, besos para vos. Soñita amada y querido Fabián, feliz de estar juntos y disfrutar de todo lo que dicen y comparto, estando de acuerdo en sus comentarios. Los amo. Besos y abrazos. Soñita, cuídate, no tomes frío. Te mando calorcito. Ay, Helen, Helen de mi corazón, ella sabe que lo pasamos mal con el frío nosotros, sí, entonces siempre total. nos manda su calorcito, la condesa de San Isidro.
1: Total.
0: Beso enorme para vos. Hola, buena madrunoche, chicos. Me llamo Nico Sandrini. Les cuento que soy del norte de la Argentina. Los escucho desde General Enrique Mosconi por la FM 92.3 Radio Nacional Tartagal. Muy lindo el programa. Saludos, abrazos y sigan así. Gracias por toda la info que dan, la historia, las anécdotas y la música buenísima. Yo soy uno que duerme y amanece con la radio.
1: Muy bien.
0: Dejo mis últimas tres cifras. Sí. 667 para los sorteos. Nico, ante todo, bienvenido. Es un placer enorme acompañarte y nos encanta que seas uno de esos que se duerme y amanece con la radio debajo de la almohada.
1: Reiterame los números de Nico.
0: 667. Nico Sandrini, de General Enrique Mosconi. Provincia
1: anotado.
0: De Salta. Besos, ya estás anotado. Rubén, también, un beso grande para vos. Él nos está escuchando allí en Jujuy. Ya estás anotado, Rubencito. Ramón Barrenechea, el Puma de la Patagonia.
1: ¡Epa!
0: No te puedo creer que nos está escuchando. Sonia, Fabián, ¿cómo están? Qué gusto escucharlos. Por aquí desde Ushuaia, recién llegado de Neuquén. Estuvo nominado en los premios Verbel como mejor artista patagónico.
1: Mira qué bueno.
0: Anduvo por el norte neuquino cantando y bueno, nos envía por aquí su nuevo tema, La Zamba del Camionero, que ya está en las plataformas. Abrazo enorme, enorme, y obviamente, Ramón, la vamos a estar difundiendo gustosamente y se la vamos a dedicar a todos los amigos camioneros que nos escuchan, que son muchísimos. Gracias a vos por lo bello que haces. Ramón Barrenechea, qué alegría me dio leer tu mensaje. El Puma de la Patagonia, tuve el placer de compartir con él una madrunoche de radio hace muchos años. Tuvimos una charla muy cálida, una nota. Él andaba por Buenos Aires y se acercó aquí a Radio Nacional. Así que al Puma un beso enorme.
1: Un beso grande al Puma. Porque uno cuando escucha la samba, si tengo la samba del camionero, y uno arranca ya pensando que es samba del camionero. Viste que lo primero que se te viene a la cabeza es eso.
0: Me encantó. Gracias, Pumita. Un beso grande para vos. 1:40, ¿hacemos una pausa?
1: Pará, no nos apures, ni pará,
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0: una estancia cargado con soja, voy para acá San Lorenzo Sur a Vicentín. Acá vengo por la ruta nacional 34, esquivando pozos, desastre donde está la ruta, transitada, llena de cañones. Lo escucho toda la noche porque me gusta viajar de noche y madrugada, es mejor que andar de día. Así que bueno, me gusta la radio que tiene el programa y muy buena música pasa. Y como siempre, buena compañía nos hace, nosotros andamos viajando toda la noche. Abrazo grande para los dos, Maxi de Paraná.
1: Hola Sonia, Fabián, ¿qué tal? Muy buenas madrugadas, ¿no? Hace rato que no estoy hablando, pero bueno, acá he vuelto. La verdad que linda compañía, me encanta. Lo mejor que tenemos para escuchar a la noche es Radio Nacional, así que acá estamos, llegando a Comodoro. La verdad que una hermosa noche tenemos hoy. Y bueno, lo mejor para ustedes, ¿eh? Y gracias por estar. Chao, hasta luego.
2: Gracias a vos por estar, por elegirnos, y por permitirnos acompañarte en estas recorridas, Andrés. También a Maxi, otro amigo camionero de Paraná.
3: Que tiene esa hermosa costumbre de viajar de noche y de madrugada, como suelo hacer yo. No hay nada más lindo. Pasa que uno se pone grande y tiene que andar con mucho más cuidado. Yo no debo ya ir a 250, tengo que ir a 110. Entonces, ¿qué te veis, Eni?
2: 250.
3: Pues sí, sacale 100.
2: Ponele.
3: Sacale 100. Yo voy a 150 de noche esquivando radares. Porque ahora hay que tener cuidado que tiene infrarrojo. Ahora te agarran igual, ¿viste? Así que ojo.
2: Sí, si nos limitamos a respetar las normas de tránsito, no sería más fácil.
3: No. A esa hora no. Aquí okay. Es como el estacionamiento en el centro, de 21 a 7
2: okay.
3: Está permitido.
2: Sí, bueno, eso es verdad.
3: Así que déjame, por eso voy de noche, no jodo a nadie, va poca gente. Bueno, por vos la voy a bajar a 140.
2: Hola, buenas madrugadas, chicos. Mi hijo y yo somos fanáticos de Michael Jackson. La peor acusación que le hicieron y nunca pudieron comprobar nada. Pero la sociedad es muy cruel y condena y destruye sin saber. Saludos. Gerardo Gómez, nuestro amigo de La Marque, allí en la provincia de Río Negro. Camilo Zárate nos está escuchando en Cañada de Gómez, provincia de Santa Fe. Sí. Besos para vos. Hola, soy Fernando de Paso del Rey, trabajando en la panadería con Marcelo. Me anoto para el álbum.
3: ¿Cómo no?
2: Fernando, bienvenido. Qué lindo. Fernando Vila. Un beso para vos. Y la terminación de documento es 915.
3: ¿De dónde es Fernando?
2: 915, de Paso del Rey.
3: 915. Ahí está.
2: Hola, muy buena madrunoche. Bombonazo Sonia. Galanazo Fabián y equipo. A mí siempre me gustó ver Martillo Hammer.
3: Sí.
2: Ya vos, ahí hablábamos de series. Sonia querida, vamos hasta las 6 a.m. juntos a la par. Sí, señor. Como siempre, bueno, muchas gracias. Besos y abrazos para José Luis, nuestro amigo del yacimiento Sierra Chata, sí, bien digo, allí en Vaca Muerta. Gracias por las cosas lindas que nos decís. Rubén nos está escuchando en Bahía Blanca, también envío un abrazo grande, grande, muy buena madrugada, Sonia, Fabián, muy buena la transmisión, abrazos, gracias. Por aquí también nos, los chicos de Margarita Belén.
3: Sí.
2: Los panaderos.
3: Sí.
2: Ezequiel y Luciano.
3: Sí.
2: Se quieren anotar para participar del sorteo por el álbum.
3: Sí.
2: Así que vamos
3: por separado, partes. ¿No?
2: Sí. Sí. Ezequiel, terminación de documento 109. Son de Margarita Belén, provincia de Chaco.
3: ¿Este Ezequiel es con X o con Z?
2: Con Z.
3: Muy bien.
2: La Z de zorro.
3: Ezequiel, entonces.
2: 109.
3: 109.
2: Y Luciano.
3: Sí. Sí.
2: 398.
3: 73 y 74, sus números de orden para los chicos de Margarita Belén.
2: Ya están anotados. Muy buena madrugada, ¿cómo están? Sonia, Fabián, saludos para todo el plantel.

0: de Radio Nacional, saludo para tu mamá, un abrazo grande, muchas gracias. A Ramón de Pilar, que saluda a mi mamá Amanda, que allí nos está escuchando, Fabi.
1: Un beso ¿sí? grande.
0: Qué lindo escucharlos, sale de 1000, no de 10. Qué lindo, bueno.
1: ¿Me dice Amanda eso?
0: Sí.
1: Gracias, Amanda, gracias por la parte que me toca.
0: Salen de 1000, lo sí, dijo, para, no pero sé. Para los dos.
1: Pero lo dije bien, lo dije bien.
0: Buena madre, noche, Sonia Fabián.
1: Perdón, perdón. No, ella dijo, mira,
0: ¿pero quién es ella?
1: Se tira la productora, ¿viste?
0: Ah, pero la gente no sabe.
1: No lo sabe.
0: Esto no es
1: sabe.
0: Streaming, amigo.
1: Mejor.
0: Buena madrugada, Sonia, Fabián y equipo. La Patagonia con Radio Nacional. Vamos, Argentina.
1: Vamos, Argentina.
0: Olga de Villa Radatili.
1: En estas horas se conoce la lista 26 definitiva.
0: ¡Opa! Buenas noches, mis amigos. Soy del portal del Chaco Salteño.
1: Ajá.
0: De Embarcación, provincia de Salta. Ustedes son lo máximo. Escuché por Radio Nacional que llamaban para que pasaran a buscar sus premios. Y yo me sentí con muchísima alegría. Quiero participar.
1: ¿Cómo no?
0: Terminación de documento 395. Rubén, bienvenido.
1: ¿De dónde es Rubén?
0: Embarcación, Salta.
1: Ah, Embarcación.
0: El portal del Chaco Salteño. 395. Ya estás anotado, Rubencito. Y bienvenido, por supuesto. Hola Sonia, Fabián, si hay sorteo de lechoncito me anoto. No, Tomás, ¿sabés qué, no? Se anota por aquí Tomás de José León Suárez con la terminación de documento 872 y agradece el lentazo de recién, through, por Spandau Ballet.
1: 872, Tomás de José León Suárez, anotado 76, el número de orden. ¿Estamos?
0: Sí, señor.
1: ¿Cumplimos con todos? Perfecto, acá voy a hacer el último retoque a la lista de la computadora. Che, escúchame.
0: Te escucho, che.
1: Sé
0: breve que son los que dan.
1: Sí, nada, simplemente le voy a decir que el Mundial hasta ahora es un fiasco.
0: No me digas.
1: Sí, las reservas por debajo de lo previsto, hay críticas para la FIFA, crece la preocupación hotelera en los Estados Unidos por esta situación, Hasta ahora las reservas están muy por debajo de lo previsto en casi todas las ciudades anfitrionas. Es una amenaza al impacto económico general de los Estados Unidos. Parece que la FIFA ha mentido. Dice que se han vendido 5 millones de entradas y no están así. Es más, se han caído... la FIFA hizo caer reservaciones que tenía hechas con antelación por el hecho de que no se ha vendido, la preocupación del sector se concentra en un dato que considera clave. La entidad ALA, que es la que nuclea los hoteles en los Estados Unidos, hasta 70% de las habitaciones que la FIFA había reservado en Boston, Dallas, Los Ángeles, Filadelfia y Seattle, como me gusta decir Seattle, fueron canceladas. Para la asociación, esas reservas masivas distorsionaron la percepción real de la demanda y condicionaron la planificación comercial de los hoteles. Sigan tirando de la cuerda, muchachos, en el fútbol mundial. Quieren hacer mundiales cada 2 años. Metieron 48 selecciones ahora. Lo único que les interesa es la plata. Es un vil negocio para ustedes. Lo único que les importa es la guita. No les importa a los jugadores. Si juegan a las 12 del mediodía con 40 grados de calor, lo juegan igual. Gianni Infantino... Voy a hacer de cuenta que estamos sentados en el bar de mi esquina, en la esquina de mi casa, y te voy a decir, terrible botón, pelado, seguí así, que así estás destruyendo el fútbol, están destruyendo el fútbol, ni hablar con los dirigentes del fútbol argentino, de la sudamericana, que acompañan para que esto suceda, ¿eh? No nos queda mucho más tiempo, mi amor, para esta edición.
0: Bueno,
1: nos vamos retirando. ¿Vamos
0: a hacerlo para mañana?
1: Sí, claro, Ceni se adelanta, mañana es viernes, Ceni, mañana tenemos programa. Corre con la pinta el fin de semana y vamos a dar el cronograma. También hay boxeo, hay un chico con solo 20 años que se puede proclamar campeón pesado nacional, emulando a Ringo Bonavena. Pero no lo podemos adelantar, Ceni. Se viene Wimbledon y tampoco lo vamos a contar ahora, Ceni, no podemos contar todo ahora. Pero Wimbledon. Amor mío.
0: Un placer. ¿Wimbledon o Roland Garros?
1: Ya me vuelve loco, Ceni.
0: Para mí es Roland Garros, pero bueno.
1: A ver, pará que lo tengo acá, porque ahora me quedé pensando.
0: Él es un fan de la disciplina del tenis.
1: Sí. Ah, y les digo, el Aston Villa campeón con el Dibu Martínez. Eso no lo pudimos decir, pero quédense tranquilo que mañana contamos todo. Un beso grande. Se queda hasta las 6 de la mañana aguantando Discoteca Nacional. ¡Aguantá! ¿Eh? Un beso grande para todos. Hasta mañana.

0: 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Las 2 de la madrugada en la República Argentina. El gobierno logró el apoyo parlamentario a 3 leyes claves. La Cámara de Diputados aprobó y envió al Senado la denominada Ley Hojarasca, que deroga 60 normas superadas por leyes posteriores o que quedaron sin efecto por el paso del tiempo. La sanción fue celebrada por el presidente Javier Milei en sus redes sociales. Argentina fortalece su capacidad de vigilancia y control en el Atlántico Sur. La Armada y la Embajada de Estados Unidos en Argentina firmaron una carta de intención para desarrollar un programa de cooperación de 5 años que permitirá incorporar nuevas capacidades operativas, tecnología y formación para el personal. El acuerdo contempla la modernización de un B-200M, Cormorán de la Armada Argentina con sensores multiespectrales, sistemas de comando y control de comunicaciones y enlace de datos. En San Juan, la Dirección General de Aduanas prorrogó por 3 años la habilitación de la zona operativa aduanera de media agua. La Municipalidad de Sarmiento sostuvo la extensión de la habilitación provisoria de la zona ubicada en la Ruta Nacional 40, kilómetro 3409, para exportar cal y derivados. La prórroga fue concedida en virtud del cumplimiento del mantenimiento e infraestructura por parte del municipio y del promedio de 65 camiones diarios. El tiempo en la ciudad de Buenos Aires y alrededores, la temperatura 11 grados 5 décimos, el cielo está mayormente nublado, la humedad es del 55%, rige una alerta amarilla por viento para el oeste de la provincia de Jujuy.
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Así es, me encanta, me encanta, me encanta, me encanta esta hora del día, esta parte del día, la que me da la posibilidad de abrirte de par en par las puertas de la Discoteca Nacional.

Y así es, en el momento en el que todo comienza de vuelta, nos reencontramos. Señoras, señores, bienvenidas, bienvenidos. Aquí estamos una vez más arrancando la Discoteca Nacional de Madrunoche, en vivo y hasta las 6. Agradeciendo a quienes, lógicamente, van entrando en sintonía y a quienes nos vienen acompañando. Desde que comenzó el jueves, ya 21 de mayo de 2026, con Fabi Codevila en nuestro DEA 2, y que ahora se quedan, ¿no? Algunos esperando a que llegue Morfeo, otros transitando su jornada de trabajo, tantos amigos camioneros por allí, atravesando el país, ¿no? Desde las rutas argentinas. Sea cual sea tu función, tu actividad, lo que estés haciendo, ahí estamos, y eso es maravilloso, porque hay 49 emisoras que nos llevan hoy a todos los rincones de la patria, como cada madrunoche. A propósito, quiero saludar en esta oportunidad a los compas y colegas de nuestra LRA 42, Radio Nacional Gualeguaychú, allí en la provincia de Entre Ríos. Nos ubicás en AM 1310 o bien en la FM 98.7. Sí, a propósito, el abrazo más especial es para nuestro querido Eli del Mar, Rafael Ottman. Por lo pronto, aquí nos quedamos desde LRA1, Radio Nacional Buenos Aires, llegando a vos, puestos en el aire por el señor Gabriel Octavio Ceni. Supervisados desde el control central, hoy por Ricardo Artola. Agradeciendo a los compas Gustavo Novela, Daniel Rodríguez y José Luis Ojeda, que en la planta transmisora de Radio Nacional, ubicada en General Pacheco, provincia de Buenos Aires, hacen esta conexión mágica que nos permite llegar a todos los corazones que palpitan en celeste y blanco. Más que nunca en esta semana de mayo que estamos abordando todos cara, escarapela en pecho. Y a propósito, hoy yo les vengo contando cuáles fueron los acontecimientos, ¿no?, que se fueron dando en la semana de mayo, previos al 25 de mayo, y bueno, hoy tampoco va a ser la excepción, así que vamos a estar contándonos, ¿sí?, en esta madrunoche, en esta discoteca, qué fue lo que sucedió aquel 21 de mayo de 1810. Hoy en el Día Internacional de la Diversidad Cultural, y además Día Mundial del Té. Cada una de estas celebraciones tienen su historia y las vamos a compartir en nuestra madrunoche de Radio Nacional. Así que sean todos y todas bienvenidos, bienvenidas. Hay lugar para quienes deseen pasar un lindo rato. Nos produce y nos coordina en este espacio Jacqueline Macarevicius, como siempre. Así que arrancamos de la mano de la música. Compartida en este caso. David Lebón, Fabiana Cantilo y En la Vereda del Sol.

0: Chao.
1: Ahí teníamos a los No Te Va a Gustar, Julieta Venegas, chao. Antes, Catupecu Machu versionando al Flaco Spinetta, Seguir Viviendo Sin Tu Amor, tras David Lebón junto a Fabi Cantilo en la Vereda del Sol. 2:25 en la República Argentina, estamos en marcha ya transitando la discoteca nacional. Ya arrancamos, así que no paramos hasta las 6. Este es un viaje de ida, no es el lechero, no hay paradas intermedias, así que los que se subieron hasta el final, hasta el infinito y más allá. Nos conectamos, ustedes saben, y si no se los cuento, como siempre, a través de nuestro WhatsApp, es el 113-870-7485. Sí, gracias a quienes, como Gerardo Gómez, mira, de la Marque Río Negro, nos dice: cuídate, y acá seguimos firmes, vamos todavía. Para Oscarcito de Delviso, que también se queda en compañía, igual que Delia, mira, de Merlo, seguimos en compañía hasta que me duerma. Vamos, Delia de mi corazón. También a Leopoldo Muñoz, que desde San Rafael por aquí también ratifica: te sigo escuchando, Sonia, gracias por tu grata compañía. Es un placer. También a Ramón, que está por allí en Pilar. A Violeta, de Salta Capital, muchas gracias. A Héctor, nuestro amigo camionero de Marcos Paz: buen día, querida Sonia. Estoy preparando el mate y arranco. Vamos todavía. Abrazo fuerte, buena ruta, ¿sí? Buen camino. Gracias por la bienvenida a mi querida Gladys Pelayo, que desde Salta está por allí esperando el arranque de la discoteca para saludar. Sos un sol. Besos para vos. A Mario, nuestro amigo de San Luis, ¿sí? Yo sé que respondés a la matiseñal, así que aquí te envío, ¿eh? Una coffee señal, en realidad, para el comienzo. Y sí, porque hay que mantenerse, ¿sí? Despiertos. Más que nada con el café. Después seguimos con el matecito. Gracias, Mario, de mi corazón. Besos para vos y para la flaca Esther de Salta. Ella está ansiosa porque pregunta: ¿quién a las 4? Primero saluda, ¿eh? Buenos días, chicos, estoy con ustedes. Mi radio está encendida de 0 a 6, ¿sí? Luego me levanto a laburar, pero entre sueños y sueños, por allí nos va escuchando la flaca. En un ratito te cuento quién es hoy el protagonista de nuestro especial. Sé que lo vamos a disfrutar muchísimo. Es una de las sugerencias que nos han llegado a través del WhatsApp en un mensajito estos días. Sí, tenemos ya varios en la lista, especiales preparados para ofrecerles. Y bueno, el de hoy responde justamente al pedido de ustedes, que fueron varios, porque una vez que lo tiramos al aire, varios después dijeron: sí, me sumo al especial de este grande, que siempre es tan lindo volver a escucharlo. 2:28, en un ratito les cuento de quién se trata. Ahora, más canciones, más música, un tema inédito. Mirá, los Rodríguez llegan por aquí con Tan Solos.

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Qué lindo recuerdo, ¿no? Del álbum Vengo del Placar de Otros, de los Divididos, año 2002. Ahí teníamos Pepe Luis. Faltan 20 minutos para llegar a las 3. Y en un ratito, hablando de historias, en la Discoteca Nacional tenemos, cuando la noche invite, en el quiebre de nuestro encuentro cotidiano, nuestro encuentro diario, entre las 0 y las 6, sumando todas las horitas de la madrugada, hay una bonita historia, ¿sí? Que la tiene como protagonista a una ingeniera, a Judith Love Cohen. Voy a contar una situación, en realidad dos situaciones que se entreveren en esta historia realmente muy, pero muy bonita. Y ya tenemos, la flaca Esther en Salta estaba muy ansiosa, ¿no? Por conocer quién es, a quién tenemos a las 4 en nuestro especial. Bueno, ya lo vamos a develar. Es uno de esos cantantes que siempre queremos volver a escuchar, es uno de esos cantantes que nunca se fueron y nunca se irán. Si yo te digo gigante chiquito, si yo te digo te quiero tanto, no me preguntes por qué, si yo te digo nunca supe más de ti, si yo te digo nada hará cambiar mi amor por ti, si yo te digo dame luz, los sonidos del silencio, obviamente en nuestro idioma y tantos otros, lógicamente te vas a dar cuenta que nuestro artista invitado hoy en el especial de las 4 es nada más y nada menos que Sergio Denis. Siempre es lindo revivir sus canciones en su voz, así que hoy protagonista de nuestro especial de las 4. Ahora voy a pasear por el país, voy a visitar amigas, amigos que nos están escuchando en distintos rincones de nuestra patria. Allí en Río Grande, por ejemplo, el cielo está mayormente nublado en este momento por Río Grande. La temperatura es de 4 grados 2 décimas. La sensación térmica 1 grado y medio. Y el pronóstico que indica una máxima de 9 grados. Hoy con cielo mayormente nublado. Cierre de semana. Mañana viernes, semana hábil. Con cielo mayormente nublado, una mínima de 4 y una máxima de 8 grados, indica el Servicio Meteorológico Nacional por Río Grande. En San Rafael, provincia de Mendoza, el cielo está ligeramente nublado y la temperatura es de 6 grados 7 décimas. La térmica 5 grados 8. La humedad 62% y se espera una máxima de 15 grados. Hoy con cielo parcialmente nublado. Mañana viernes por Sanra, cielo despejado, mínima 2 grados, máxima 14. Por Salta, en este momento el cielo está cubierto. 10 grados 7 décimas la temperatura. 83% el porcentaje de la humedad y el pronóstico que indica una máxima de 12 grados, con cielo mayormente nublado. Mañana viernes, mínima 4, máxima 14 grados y cielo parcialmente nublado por Salta Capital. Y en Comodoro Rivadavia, en este momento, con cielo despejado, la temperatura es de 9 grados, 7 grados y medio la térmica y el pronóstico indica un lindo jueves de otoño por Comodoro. 17 grados de máxima y cielo despejado. Mañana viernes, cielo ligeramente nublado con una mínima de 8 grados y una máxima de 15. ¿Por qué digo un lindo jueves de otoño? Porque para hoy, en la ciudad de Buenos Aires, por estos lados, la máxima está prevista en 13 grados apenas, ¿sí? En este momento tenemos 9 grados 6

0: Qué lindo siempre volver a escucharla, ¿no? Porque uno cierra los ojos y pasea por el litoral cada vez que Ramona Galarza nos canta alguno de los chamamés de su tierra. Como este paraje Palmitas de Alberico Mancilla y Edgar Romero Maciel. Antes habíamos escuchado a Horacio Vanegas con su chacarera Mi Origen y Mi Lugar. El dúo Suárez Palomo había pasado también con otra chacarera de José Jerez, La Algarrobera. Los Visconti con un vals de Félix Blanco, Nochecitas de San Juan y los Manceros Santiagueños. ¡Qué paseo! ¡Qué linda panzada! ¿No? Nos hicimos por nuestra tierra. Con una chacarera de Felipe Rojas, Alfredo Toledo y el Bebe Ponti, Asuncho Corral. Llegamos a las 3, de a poquito y como quien no quiere la cosa, se viene nuestra historia de hoy. Claro, porque es el momento en el que la noche invita y convida. Antes nos informamos, nos cuenta lo que hay que saber en esta parte de la madrunoche, Fernando Pedernera, y seguimos.
1: 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Las 3 de la madrugada en la República Argentina. El gobierno habilitó nuevas conexiones aéreas para las provincias. Será a partir de una disposición que autoriza a la empresa American Jet a operar nuevos enlaces entre Buenos Aires, La Pampa, Santa Cruz y Chubut. La compañía podrá explotar servicios regulares de transporte aéreo de pasajeros y carga en forma combinada en las rutas Buenos Aires, General Pico, La Pampa y Buenos Aires, Comodoro Rivadavia, Chubut, Perito Moreno, Santa Cruz y regreso. La Secretaría Nacional de Discapacidad actualizó los aranceles de las prestaciones básicas para personas con discapacidad. A partir de mayo, los valores del nomenclador de prestaciones básicas tendrán un incremento del 2,60%, calculado según la variación del IPC de abril. Se mantiene el adicional del 20% sobre el arancel básico por zona desfavorable para las prestaciones brindadas en las provincias patagónicas. Identifican nuevos casos de antivirus. El centro del país concentra el mayor número de contagios mientras se sigue investigando el origen del brote en un crucero. De acuerdo con los datos relevados por el Ministerio de Salud, son 105 los casos.

0: los reportados en la temporada 2025-2026. El tiempo en la ciudad autónoma de Buenos Aires y alrededores, la temperatura en estos momentos es de 9 grados 6 décimos, el cielo está parcialmente nublado, la humedad es del 66%. Rige una alerta amarilla por vientos para el oeste de la provincia de Salta.
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Y ahí va la noche, curando corazones rotos, lastimados y descosidos. La noche que además convida e invita siempre con historias. Como esta,

Judith Love Cohen ayudó a traer de vuelta a los astronautas del Apolo 13. Pero durante años, muchos la recordaron solo como la madre de Jack Black. Fue ingeniera aeroespacial en una época donde las mujeres casi no tenían espacio en las aulas de ingeniería ni en los grandes proyectos tecnológicos. Trabajó en sistemas vinculados al programa Apolo, al misil Minuteman, al sistema de seguimiento de satélites y a la infraestructura científica del telescopio espacial Hubble. Su aporte más recordado estuvo en el sistema de guía de aborto del módulo lunar, conocido como AGS. Ese sistema de respaldo fue clave cuando el Apolo 13 sufrió una grave falla en pleno viaje y los astronautas tuvieron que usar el módulo lunar como bote salvavidas para regresar a la Tierra. La historia tiene un detalle casi increíble. El día en el que nació su cuarto hijo, Jack Black, Judith fue a trabajar. Llevó al hospital un problema técnico en el que seguía concentrada y más tarde llamó a su jefe para decirle que lo había resuelto. Después, nació el bebé. Su vida une dos mundos que rara vez se cuentan juntos. La precisión silenciosa de una ingeniera que ayudó a sostener una misión histórica y la memoria popular que terminó reconociéndola por un vínculo familiar famoso. Judith Love Cohen no necesitó estar frente a las cámaras para dejar una huella enorme. Su trabajo quedó en ese lugar donde muchas vidas brillantes permanecen. Detrás del éxito, detrás del rescate, detrás del momento en el que una tripulación logró volver a casa.

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De Cuba y con amor, ahí teníamos a la Lupe con este bolero del puertorriqueño Rafael Hernández Marín. No me quieras tanto. Antes, Eddie Gourmet, Dani Rivera, Para decir adiós, de Roberto Figueroa, e Ibrahim Ferrer, con Perfidia, de Alberto Domínguez Borrás. Momento sensible, paseo por el mundo, como siempre, a través de la música de la Discoteca Nacional, que ahora nos lleva junto a Joaquín Sabina por el Boulevard de los Sueños Rotos.

0: Ahí teníamos a la dupla Bebo Valdés, Diego el Cigala y Vete de mí, de Virgilio y Homero Expósito. Antes, escuchamos a Rosario, Cuéntame qué te pasó, tras Joaquín Sabina, por el Boulevard de los Sueños Rotos. Paseo por el mundo a través de la música que nos llevó en este caso a España. 3:32 en la República Argentina. Hacemos una pausa y hay más discoteca.
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Qué lindo eso, ¿no? Cuando te dan las claras del alba con la gente que te gusta, compartir madrugadas, palabras, risas, luna, cuando te encontrás de buenas a primeras ya con el sol a pleno, ¿no? Y ni te diste cuenta. Qué lindo pasar las noches en vela, muchas veces, con la gente que te gusta, deberían ser eternas, como la lluvia y la sed. Amo esta canción, por Dios, ahí estaban los A Dos Velas, con la gente que me gusta, esa que te mira a los ojos, ¿no? Que te mira de frente, que te dice en la cara lo que siente, ¿sí? Que no tienen dobleces, que te aprietan la mano, ¿no? Cuando te saludan. Realmente, una maravilla, qué linda, hay letras, hay canciones que hablan por uno, ¿viste? 3:39 en la República Argentina, bueno, A Dos Velas, bueno, son españoles ellos. Estaba por acá leyendo que viene Rafael. ¡Qué maravilla! Ya agotó una función el 17 de octubre en el Teatro Gran Rex, ¿no? De la ciudad de Buenos Aires, y agregó una función el 19, ¿sí? 17 creo que es sábado, y agregó una función para el 19 de octubre. Rafael, sí, nada más y nada menos. Se va a dar una vuelta por estos lados, ¿eh? El eterno divo de Linares. Bueno, ha sido declarado persona del año 2025 en la Academia Latina de la Grabación, ¿sí? Y llega de la mano de su tour Rafaelísimo. Ay, qué lindo sería ir a verlo, ir a escucharlo con todos sus éxitos. Bueno, hablando de todo un poco, hablando de grandes artistas, en un ratito nada más, a partir de las 4, tenemos nuestro especial con Sergio Denis, ¿sí? Ya está preparado para decir presente, para atravesar las puertas del alma y llegar desde el infinito, como nos escribía hace un ratito nuestra amiga Liliana de la Tablada. Besos para Ana de Suipacha, que se va sumando por allí a nuestra madrunoche. Bienvenida, mi reina. Para Guillermo de Escobar, cerquita de Asunción, allí en Paraguay. Sonia, buen día, querida. Qué alegría escucharte de nuevo. Muy buena la discoteca. Que tengas un feliz y bendecido jueves. Muchas gracias, Guille. Igual vos. Ico Acevedo nos está escuchando allí en Itatí, provincia de Corrientes. Muchas gracias por tu presente también. Siguen en sintonía los amigos de la panadería allí en Margarita Belén. Abrazo. Gracias, chicos. Roberto Paza, nuestro poeta del grupo Letras de El Carmen, allí en Jujuy, también se va sumando. Buena madrugada, corazón. Aquí está nublado y muy frío, pero en la Puna Jujeña las temperaturas son bajo cero. Hablamos de La Quiaca y Abrapampa. Gracias, Roberto, por el aporte. Besos enormes para vos. Bendecido y feliz jueves. Sonia, querida, gracias por la compañía. Abrazo gigante desde mi fría Jujuy. Nos escribe Marta. Besos también para vos. Hola, Sonia, ¿cómo estás? Muy buenas madrugadas. Mi nombre es Emanuel, soy de Zapala. Hace mucho que no escribo, pero siempre enciendo la radio para sintonizar la discoteca y tener la compañía de tu voz, mientras estoy acá en la panadería, terminando de cocinar el pan de todos los días. Me encanta que el especial de esta noche sea del queridísimo Sergio Denis, que a propósito mi mamá lo amaba y tuvo la oportunidad de verlo en vivo hace muchos años en el cine teatro de mi ciudad. Y es la persona por la cual mi hermano mayor lleva su nombre. Un abrazo enorme. Siempre Radio Nacional. Gracias, Emanuel. Hay mensajes que emocionan, ¿no? Cuando nos comparten estos pedacitos de sus historias, ¿no? Tan caros a sus sentimientos y nos hacen parte. Realmente nos llegan al alma. Así que, Emanuel, gracias. Lo vamos a disfrutar, y mucho, sin lugar a dudas, nuestro especial de hoy. Buenas noches, Sonia, soy Marcos, trabajando de 0 a 8 y escuchando la radio. Te mando un fuerte abrazo desde Escalante, provincia de Chubut. ¡Arriba esos corazones! Y me encantó, Marcos, bienvenido. Un placer inmenso acompañarte también. Gracias a vos por acompañarnos a nosotros. Buena madrunoche, Sonia, hermosa, desde el yacimiento Cerro Dragón, como siempre escuchándolos. Saludos y abrazos, nos escribe Nacho. Gracias, Ignacio, un beso grande para vos y para todos los compas. Allí por Cerro Dragón, 3:43 en la República Argentina. Y mira, ya que estamos por Comodoro, ya que estamos paseando por nuestra Patagonia, vamos a seguir de paseo por nuestro sur, pero en este caso a través de la música.
hoy tempranito nos estaba escuchando el Puma de la Patagonia, un cantorazo de aquellos oriundo de la ciudad de Ushuaia, Ramón Barrenechea. Estuvo nominado a los premios Verbel como mejor artista patagónico, anduvo por el norte neuquino regalando sus canciones y tuvo la deferencia de compartirnos un tema nuevo que ya está en las plataformas, ¿sí? Para todos los amigos que están en la ruta, el Puma, Ramón Barrenechea, en la Discoteca Nacional, les canta la Zamba del Camionero.

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0: Hola, buen día, Sonia, querida. Gracias por hacernos compañía. Soy Héctor, camionero de Marcos Paz. Lindísimo, Hugo Jiménez Agüero, un grande y desapareció de una forma tremenda, tristísima, en un accidente. Sergio Denny, otro grande que lo llegué a conocer y también termina de una forma tristísima. Qué ironía, ¿no?, de la vida. Gracias por acompañarme en los viajes, querida amiga. Que tengas un hermoso jueves.
1: Gracias a vos por permitir que te acompañe en tus viajes. Héctor, querido, un beso. Qué lindo paseo por la Patagonia, a propósito, ¿no? Nos hicimos con la zamba del camionero, por el Puma, Ramón Barrenechea. Luego Hugo Jiménez Agüero se despachó con Alma Sureña e iba dedicado para José Luis, nuestro amigo del yacimiento Sierra Chata, allí en Neuquén, que nos había sugerido al cantor de la Patagonia. Los hermanos, uy, Marité Verbel, nos dejaron Romance de Amor y Sueños. Y recién, Rubén Patagonia, Cuando Nace el Loncomeo. ¿Cómo nos gusta viajar a través de la música, y más cuando es por nuestra geografía? Faltan segundos para llegar a las 4. Se viene en instantes nuestro súper especial, decíamos. Vamos a abrir las puertas del alma para que llegue desde el infinito Sergio Denis. Pero antes nos informamos. Para eso ya está preparado para contarnos lo que hay que saber a las 4 de la madrugada nuestro cumpa, el puntano Fernando Pedernera.
2: 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Las 4 de la madrugada en la República Argentina. Las exportaciones de bienes registraron un nuevo máximo histórico. En abril de 2026 alcanzaron 8.914 millones de dólares, lo que representó un incremento interanual del 33,6%. El ministro de Economía, Luis Caputo, remarcó que el máximo histórico en valores que tanto en exportaciones totales como en combustibles y energía se produjo. Caputo añadió que se registró el valor más alto desde noviembre de 2012 para las exportaciones de manufacturas de origen industrial. El Ministerio de Seguridad ofreció una recompensa de 5 millones de pesos por 8 prófugos dedicados al tráfico internacional de armas. Se trata de Franco Basáez Vilches, Lisandro Basáez Morales, Kevin Sandoval González, Joel Bomón Sandoval, Aldana Glaria Orellana, Carlos Argañarás, Zaira Basáez y Selene Obregón. La cartera ministerial habilitó la línea gratuita 134 para recibir información de ciudadanos que deseen colaborar con la investigación de manera anónima. Caso Dalmazo, el jurado de enjuiciamiento argumentó la destitución de los fiscales Javier Di Santo, Daniel Miralles y Luis Pizarro. El fallo se basó sobre causales de negligencia grave, desidia y mal desempeño durante la instrucción de la causa por el crimen de Nora Dalmazo. La decisión destaca que no hubo discrepancia de criterios, sino un abandono de la función al obviar pistas claves que hubieran permitido esclarecer el crimen. El tiempo en la ciudad de Buenos Aires y alrededores.

0: Temperatura 8 grados 9 décimos, sensación térmica 7 grados 5, el cielo está despejado, la humedad es del 65%. Rige una alerta amarilla por vientos para el oeste de las provincias de Salta y Jujuy.
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4 de la madrugada, 3 minutos del jueves 21 de mayo de 2026, y aquí estamos una vez más reencontrándonos con quienes van entrando en sintonía a partir de ahora, y lógicamente agradeciendo a quienes nos vienen acompañando desde los primeros minutos de este jueves, con Fabi Codevile, que bueno, luego se han quedado siendo parte de nuestra discoteca nacional. Mónica Lisi, a propósito, se suma y será quien nos ponga en el aire a partir de este momento y hasta el cierre de la discoteca de hoy. Y ha llegado el momento, más que especial. Gracias a quienes nos lo han sugerido, gracias a quienes han apoyado la sugerencia de invitarlo a Sergio Denis, ¿sí?, a nuestro especial de las 4. Así que los convidamos con este puñado de sus canciones. En el comienzo, versionando nada más y nada menos que a Los Abuelos de la Nada, en Himno de mi Corazón.

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madrugada, Sonia, querida equipo y audiencia de Radio Nacional. Estos son los pequeños premios de todas las madrugadas para aquellos que escuchamos. Gracias, gracias mil, gracias mil. Pido disculpas porque me quedé dormida cuando empezaste a relatar la historia. Y ahora me volví a despertar

0: Desde nuestra LRA24, agradeciendo también el especial de Denis hoy. Qué lindo haber recibido mensajes desde todos los rincones de la patria, ¿no? Celebrando esta elección. Qué lindo escucharlo a Sergio Denis. Gracias, Sonia querida. Gracias a vos, Guille. Besos y abrazos fuertes. Muy bueno el especial, bellísimo. Nos escribe Oscar allí en Del Viso. Alberto de Malargüe también. Sonia, querida, buenas madrunoches. Por Dios, qué programón. La música muy buena. Estamos con Santiago trabajando y lo estamos pasando muy bien. Me encanta eso. Gracias por Sergio Denis. Albert, Santi. Besos para ustedes. Ahí también lo tenemos a Laurito Ferreira, nuestro riojano amigo, agradeciendo. ¡Qué bueno con Sergio Denis arrancar el día! ¡Es mi ídolo! Vamos todavía. Preciosa su voz. Me duele el alma escucharlo y de la forma más injusta que se fue. Gracias, Sonia querida, por el especial de hoy. Nos escribe Gladys Pelayo, nuestra amiga de Salta. Daniel desde Perito Moreno también, allí en la provincia de Santa Cruz, agradeciendo nuestro especial. Gracias, gracias por tu compañía, también a vos, Dani. Lo escuchamos a Sergio Denis con Himno de mi corazón, una tremenda versión del clásico de los abuelos. Cada vez que sale el sol, nunca supe más de ti, por la simpleza de mi gente, bellísimo ese recitado, por ti, sobre un vidrio mojado, vive. Así fue nuestro amor, nada hará cambiar mi amor por ti, su versión de un clásico de Glenn Medeiros, Gigante Chiquito, Los Sonidos del Silencio, también la versión en castellano, ¿no?, del tema de Simon Garfunkel. Dame luz, ¿cómo estás, querida? Un poco loco y te quiero tanto. Un himno de cancha, sin lugar a dudas. Como decía hoy tempranito nuestra amiga Liliana, desde Córdoba, desde el barrio La Tablada, abrimos las puertas del alma para que llegara desde el infinito, Sergio Denis, y nos iluminara con su voz. Así que gracias, me encanta que lo hayamos disfrutado todos, todas ustedes por allí, nosotros por aquí, y a seguir con esta discoteca nacional en vivo y hasta las 6. Hacemos un alto en la música, nos informamos. Para eso ya está preparado Fernando Pedernera, nuestro cumpa el puntano. Nos cuenta lo que hay que saber a las 5 y seguimos con más.
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2: Las 5 de la madrugada en la República Argentina. El presidente Javier Milei expone en la Bolsa de Cereales de Buenos Aires. La disertación del mandatario prevista para las 19 se da en un contexto de cifras de cosecha récord de soja, maíz, trigo, girasol, sorgo y cebada reveladas por la entidad. Milei estará acompañado por el secretario de Agricultura, Sergio Iraeta, junto a representantes del sector agroexportador y referentes del mundo financiero. Avanza el proceso para ingresar sin visa a Estados Unidos. La ministra de Seguridad, Alejandra Monteoliva, confirmó que Argentina trabaja en el proceso para ingresar al programa de exención de visa de Estados Unidos. La funcionaria afirmó que su expectativa es que en los primeros meses de 2027 ya esté en funcionamiento. Con una nueva declaración del neurocirujano Leopoldo Luque, continúa el juicio por la muerte de Diego Armando Maradona. En los tribunales de San Isidro, el tribunal interrogará a 3 médicos de la clínica Olivos por la operación del hematoma subdural a la que fue sometido el 10. Se trata del jefe de terapia intensiva, Fernando Villarejo, el neurocirujano Pablo Rubino y el jefe de cardiología, Sebastián Nani. El tiempo en la ciudad de Buenos Aires y alrededores, temperatura 7 grados 8 décimos, sensación térmica 6 grados 6, el cielo está despejado, la humedad es del 70%. Hay alerta amarilla por vientos para la localidad salteña de San Antonio de los Cobres y las jujeñas Susques, Coranzuli, El Toro, Jama, Olaroz Chico, Cusicusi y Mina Providencia.
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3: Si algo caracterizó el Mundial de 1982, organizado por España, fue la importancia vital de pegar primero. Según los registros históricos de aquel torneo, los equipos que lograron abrir el marcador terminaron el partido invictos, ganando o empatando en el 91.3% de las ocasiones. En un fútbol de planteos tácticos cerrados y defensas férreas, marcar el 1-0 era, literalmente, blindar el resultado. De los 46 partidos en los que hubo goles durante esa Copa del Mundo, en 42 de ellos, el equipo que festejó primero no se fue con las manos vacías.
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aquí vamos, agradeciendo estar vivos un día más en la faz de la tierra, claro que sí, abriéndole la ventana a la vida en el jueves 21 de mayo de 2026, agradeciendo tener la salud de nuestro lado, ese corazón que nos, que bombea, aire en los pulmones, que el aquí y ahora nos pueda encontrar, ese granito de arroz que nos alimenta, como decimos siempre, abrir la canilla de la ducha y tener agua caliente, ¿no? En estos tiempos. ¡Buen día! ¡Bienvenidas! ¡Bienvenidos a los y las del Club de las 5! Y vaya el abrazo, el agradecimiento por sobre todas las cosas, ¿eh? Renovado a quienes nos vienen acompañando desde los primeros minutos de este día. Decíamos, 21 de mayo, seguimos transitando, ¿eh? Esta semana tan, pero tan importante, y rememorando acontecimientos que tienen que ver con 1810. Venimos siguiendo día a día todo lo que fue sucediendo hasta llegar, ¿no?, al 25. El 21 de mayo se producía la ocupación de la plaza por parte de una multitud de hombres armados. El grupo de revolucionarios estaba encabezado por Domingo French y Antonio Luis Beruti bajo el nombre de Legión Infernal. Pedían fervientemente que se concretara la convocatoria al cabildo abierto. Fue entonces cuando el cabildo invitó a los principales vecinos a reunirse un día después, es decir, el 22 de mayo, en el cabildo abierto, ¿sí?, que tuvo 450 invitados. Solo pudieron llegar 251. Abría la sesión el escribano del cabildo, Justo José Núñez, y entonces comenzaba un debate que por momentos fue desordenado y tumultuoso. Después de largas discusiones, se resolvía que el virrey cesara en el mando. Esto ocurría aquel 21 de mayo de 1810. Hoy, hablando de todo un poco, que seguramente algunos de ustedes estarán preparando, se conmemora, se celebra el Día Internacional del Té. Y es con el objetivo de favorecer la producción y el consumo del té en el mundo y aumentar la conciencia sobre la importancia, ¿no?, de esta planta para acabar con el hambre y la pobreza en el mundo. Hablando un poquito acerca del origen, ¿no?, de esta infusión, en 2019 la Asamblea General de Naciones Unidas hizo oficial el Día Internacional del Té. Pero ya desde el año 2005... se venía celebrando en el mundo, gracias a países como China, India, Sri Lanka, Kenia, Turquía, Japón, entre otros grandes productores que han querido cautivar a la humanidad con los muchos beneficios, ¿no?, que aporta a la salud esta planta, ¿sí? Bueno, este año, en el Día Mundial del Té, se quiere rendir homenaje a todas las mujeres del mundo, poniendo de relieve el papel de las mujeres en el mundo del té. Con el lema de la cosecha a la taza, se busca potenciar una producción sostenible para el té, de forma que se beneficien las personas, las culturas y el medio ambiente. Ahora, ¿cómo surge el té? Cuenta la leyenda, ay, me encantan estas introducciones, que en el año 2737 antes de Cristo, el emperador Sheng Nung, obviamente que esto no está chequeado, pero bueno, lo cuenta la leyenda, que solo tomaba agua hervida por razones de salud, se encontraba calentando un poco de este líquido debajo de un árbol, cuando sopló una fuerte brisa y algunas hojas cayeron en el interior del recipiente con agua. Sheng Nung quedó maravillado al ver cómo las hojas teñían el líquido, ¿no? Pero lo que más le agradó fue el exquisito sabor y el aroma que le dio al agua. Así surgió el té. Nadie sabe a ciencia cierta si esta historia es fidedigna, pero lo que todos sí sabemos es que el té es una de las bebidas más sabrosas del mundo, ¿eh? A todas las personas les gusta, por lo menos un tipo de té, ¿sí? Y en Inglaterra es obligatorio. Algunos dicen a las 3, otros dicen a las 5. Yo voy más por las 5, que a las 5 de la tarde todo se detenga para degustar una buena taza de té con leche y galletas. Un poquito acerca
de algunas celebraciones vinculadas a este día. También hoy es el Día Mundial de la Diversidad Cultural para el Diálogo y el Desarrollo. En este caso, se busca apoyar la diversidad, el diálogo, la inclusión y la cooperación entre las distintas culturas. 5:13 en la República Argentina, luego de haber hecho un poquito de historia acerca de algunas celebraciones vinculadas a este día, vamos a saludar a los amigos, a las amigas que nos están escuchando en Malargüe, provincia de Mendoza, que son muchos, ¿sí? Gracias a quienes nos sintonizan a través de nuestra LB19, Radio Nacional Malargüe. 5 grados 1 décima la temperatura por allí, ahora cerquita de la, al pie de la cordillera. 4 grados la sensación térmica. El cielo está parcialmente nublado y se espera una máxima de 9 grados hoy por Malargüe, con cielo parcialmente nublado. Mañana viernes, en el cierre de la semana hábil, se pronostica cielo despejado o ligeramente soleado, con una mínima de 2 grados bajo cero y una máxima de 10. En un ratito voy a pasear por el país, voy a visitar amigas, amigos que se van sumando en esta parte de nuestra madrunoche. Por ejemplo, quiero agradecerle a Pablo, que desde Tanti, provincia de Córdoba, nos escribe: qué bueno que estés ahí, aunque no me mires a los ojos, siempre te escucho. Abrazo, que se cumplan tus buenos deseos. Pablo, lo mismo digo, muchísimas, pero muchísimas gracias. Es un placer saberte siempre por allí. Hola Sonia, un gusto saludarte, muy buena madrunoche. Yo viajando por la ruta 123, a paso de los Libres, repartiendo las primeras frutillas. Besos para Samuel, nuestro amigo camionero de Bellavista, provincia de Corrientes. Buena ruta, querido amigo, gracias. Gracias por elegirnos. Buena madrunoche, mi morocha momoya, recién puedo engancharme. Martín Raén, nuestro amigo de Santiago del Estero, ahí presente también. Martíncho, bienvenido. Nano Müller, qué hermosos temas, por Dios. Sonia, genia, ¿cómo estás? Gracias por hacer tan bello programa, por estar todas las noches ahí haciéndonos compañía. Sergio Denis, un grande, hijo de alemanes del Volga, como yo. Besos. Nanito, besos. Gracias por tu valoración. Claro, Nano Müller. Abrazo para vos y para toda tu gente allí en Tolosa. Hola, Sonia querida, buena madrunoche. Gracias por acompañarme una vez más. Mirá, se está sumando Susana de Ushuaia. Gracias y bienvenida, Su. Un placer acompañarte. Gracias por elegirnos. Mi madrunochera del alma. No pude resistir, tú me puedes. Te escucho desde el comienzo. Genia total, chiche bombón todito. Abrazote recontra fuerte y mejor jueves para vos. Tarde pero seguro. No, nunca es tarde. Cuando los deseos son bonitos. Oscar, gracias. Gracias por sumarte, ¿eh? En el momento que sea, vos sabés que de 0 a 6 acá nos encontrás. Hay gente que va, que viene, alguno que se duerme, se despierta, entre sueños nos escuchan, otros laburando, otros viajando por las rutas del país, y así la vida misma, viste, la radio siempre está. Buena madrugada nacional, Sonia, te voy a mandar un par de botellas de Malbec para el asadito del 25. Mirá que yo creo mucho en la gente, alguien me ha tildado de ilusa en alguna oportunidad. Aldo, más te vale y más escribiéndonos de Valle de Uco. Yo te espero, espero que cumplas con tu palabra, ¿sí? Beso grande, Aldo, gracias, gracias por tu presente. Pero no te olvides de tu promesa, ¿sí? Oscar Alberto Escobedo nos está escuchando allí en Córdoba, capital. Buena madrunoche, estimada compañera. Me voy a dar una vueltita también por allí, por Córdoba. Oscarcito, beso. Ariel asoma desde Zárate. Sonia, te pasaste con Sergio Denis, qué bueno, gracias por todas las alegrías que nos das cada madrugada. Gracias a vos, Ariel, ¿sí? Por acompañarnos. Hola, Sonia, muy linda la música, acá acompañándote, te abrazo a la distancia. Néstor, nuestro amigo del Parque Nacional Los Alerces, allí en Chubut. Sigo recorriendo nuestra geografía, mirá vos, ¿quién nos está escuchando por allí en Entre Ríos? Sonia, qué hermoso Sergio Denis, querido por siempre. Gracias. Soy Marta, a ver si me sale, Hergenreder, de la zona rural Cerrito, departamento Paraná, provincia de Entre Ríos. Martucha, gracias. Gracias por tu valoración. Un gustazo acompañarte. Sonia, querida, qué hermosos temas. En el especial, hace mucho frío por aquí, cuídate mucho. Besitos, te queremos, Brum, de Santa Rosa, provincia de Corrientes.
Hola, Sonia querida, soy Alejandro de Malargüe, te mando un gran abrazo. Sí, después de tanto tiempo. Alejandro, un placer recibirte. Qué lindo reencontrarnos por aquí, ¿viste? Yo agradezco que de aquí ahora nos vuelva a encontrar. Buena madrunoche, querida Sonia, que llegues prontito y bien a tu casa, que descanses y tengas lindos sueños. Hasta mañana, hasta luego, hasta cada momento, te digo, Ali. Gracias a nuestra amiga del barrio de Núñez, a Rubén de Bahía Blanca por los buenos deseos, a Héctor de Tres Cerritos, provincia de Salta, Ana María de Santa Fe también se va sumando por ahí, bienvenida. Andrés de Bariloche, buen día Sonia y equipo, obviamente, amaneciendo nomás. Día del té. Es así, más inglés. Solo la explotación del caucho. Los irlandeses, de pura contra nomás, lo sirven a las 5:15. Mira vos. Bueno, viste que no estaba tan desorientada. Beso grande, Andrés. Gracias, gracias por sumarte. Saludos, hermosa desde Hachal, provincia de San Juan. Sos mi compañía, ya terminando mi guardia en obras sanitarias. Soy Fernando Malea. Fernando, ha sido un placer acompañarte. Bienvenido. Primera vez que se conecta con nosotros por aquí. Gracias. Gracias a vos también por acompañarnos. A Laurito Ferreira, nuestro amigo de González Catán. También a Jimmy, el uruguayo, que nos está escuchando por allí. Un abrazo bien fuerte. A Román de Neuquén Capital. Y a Soledad de Castelar. Qué lindo saber que somos mucho más que dos, ¿eh?, en estas madrunoches. En estas madrutecas nacionales. Cómo me gustó eso. Buen jueves para todos. Ayer fue mi cumple. Agradecer a los oyentes que me saludaron. El budín que llevé gustó y lo compartí con mis compañeros en un lindo recreo. A salir abrigados. Sonia, gracias por acompañarme todos los días. Gracias a vos, Sole. Nosotros no podemos corroborar lo que decís. Si te salió rico el budín, porque nunca nos enteramos. Digo, no sé, por si en algún momento tenés ganas de hacer otro, por acá lo vamos a recibir gustosos. Parezco Fabián Codevila ya pidiendo, mira, no me hagas caso. 5:20 en la República Argentina, es el jueves, ya 21 de mayo, paseábamos recién por Malargüe. Bueno, en la ciudad de Buenos Aires el cielo está despejado, ¿eh? La temperatura es de 7 grados 4 décimas, 6 grados la térmica, 77% la humedad. Se siente el viento del sudeste a 8 kilómetros en la hora, ¿eh? Atenti con esto. La presión 1026, decimal 6 hectopascales. Y antes de salir, primero, corroborá que tengas la escarapela. En la campera, en el pullover, en el suéter, ¿sí? Segundo, tenés que saber que para hoy se espera una máxima que no va a superar los 13 grados. Se pronostica cielo parcialmente soleado. Y mañana viernes, similar. Cielo parcialmente soleado, con una mínima de 7 grados y una máxima de 13. Así que abrigados, abrigadas y más que nada los chicos a la escuela. Ahora nosotros vamos a seguir adelante con lo que sigue, que es el calendario de pagos de ANSES. Rápidamente les cuento. Hoy, jueves 21 de mayo, cierra el calendario para las jubilaciones y pensiones que no superen los haberes mínimos. Cobran quienes tengan documentos terminados en 8 y 9. También se paga la asignación familiar y la asignación universal por hijo, además de la asignación por embarazo a quienes tengan documentos concluidos en 8. Dicho esto, más música en la recta final de nuestra discoteca de jueves. Llegan los intoxicados. Nunca quise.

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1: Buenas madrugadas, Sonia, audiencia de A2, de Discoteca Nacional. He visto las cosas lindas que han compartido en la página de A2. Todo ese merchandising de la selección argentina. Está bueno, acá también, de este lado del Plata, lo vivimos con esa pasión. Cuando juega la selección se paraliza el país. Vi entre todo ese merchandising un Onda Manía que hace años que no veía. Qué lindo juego ese. Bueno, espero que anden bien todos. Feliz jueves.
2: Sonia, querida, buen día. Buenas madrunoches. Me perdí Sergio Denis, pero bueno. Acá habla Sonia, mi querida Sonia. Como dice en una canción, Piero, sos viejo, mi querido hijo, sos Sonia, mi querida Sonia, estoy saliendo de la ruta ya, te mando un beso grande, que tengas un muy buen día.
3: Ya. Buena madruñana, madrunoche, no sé qué es esto ya ahora. Soy Claudio el Camionero de Villa Pueyrredón, hacía rato que nos mandaba mensajes. Qué lindo escuchar a Sergio Denis de nuevo. Qué lindo. Bueno, como siempre, el mejor programa de la noche, la mejor música, la mejor locutora. Estoy viajando en este momento, acá estoy pasando ahora Azul, me dirijo a Buenos Aires. Así que cariños y éxitos. Te quiero mucho.
4: Qué lindo, la verdad que me llenan de amor, gracias, gracias, de amor y de emoción escucharlos, a Sergio, nuestro amigo de Tacuarembó, a Dieguito Martins, que desde La Paz nos acompaña todos los días, con Fabi en nuestro DA2, activa nuestro Facebook y luego se queda siendo parte de la discoteca, haciendo sus aportes tan valiosos, así que muchísimas gracias. A Miguel de Chascomús, ya en la ruta 2, seguramente camino a la ciudad de La Plata, buen viaje querido amigo, un placer acompañarte en este tramito, y a Claudio, el compa camionero, también nos encanta. A vernos presentes en las rutas argentinas en estas madrunoches. 5:32 en la República Argentina. Gracias, gracias enormes, enormes a todos. Mira, ahí va asomando Rosalía Perea desde Malargüe. Sí, alcanzó a escuchar los últimos temas de Sergio Denis. Beso, mi reina. Gracias por sumarte. Irma, también otra amiga de Mendoza, en este caso de San Martín. Sonia, qué voz inconfundible y bella. Muchas gracias por este especial. Me desperté y ahí estaba mi ídolo, mi amor eterno. Irma, qué lindo que pudiste disfrutar de nuestro especial de hoy. Gracias. Otra amiga, mirá cómo estoy paseando por Mendoza. Malargüe, San Martín. Ahora me voy a Guaymallén. Ahí nos está escuchando Roxy. Buen día, Sonia. Me duele el brazo, me colocaron la vacuna antigripal, pero trabajo igual. Los escucho, besitos. Roxy, arriba, que pasa rápido. Miriam Abrozzi, nuestra amiga de Anisacati, allí está presente, en la provincia de Córdoba. Buen día también para vos, Miri. Andrés, mi amigo de Bariloche, está preocupado. Sí, pues me pregunta si tuve sudestada y si se fueron las hojas de mi vereda a las de mi malvada vecina. No. Voy a tener que barrer nomás. Están ahí apostadas las hojas. Y la vereda de ella sigue limpita. Eso es lo que me llama la atención. Pero no sé. Gracias, Andrés. Muchos besos para vos. Bueno, rápidamente, ya que estoy en Bariloche, te cuento. Ahora está ligeramente nublado el cielo por Bariloche. La temperatura es de 3 grados 4 décimas, 5 décimas de grado la térmica. Y se habla de una máxima de 9 grados. Hoy con cielo despejadísimo durante todo el día. Mañana viernes, ligeramente soleado, con una mínima de 4 grados y una máxima de 14. Lindas jornadas de mayo, las que se esperan por San Carlos de Bariloche, que, insisto, presenta ahora cielo ligeramente nublado y 3 grados 4 décimas de temperatura, con 5 décimas de grado de térmica. Me voy a Santiago del Estero. Martín, querido, un beso para vos. El cielo está parcialmente nublado. Ahora por allí, 9 grados 2 décimas la temperatura, 8 grados 7 la térmica y la máxima para hoy está pronosticada en 15 grados. Mañana viernes, máxima 17, con cielo despejado y el fin de máximas de 20 grados. Sábado, domingo y lunes 25 de mayo inclusive. Así que lindo fin de semana se viene por Santiago del Estero. En Corrientes, el cielo está despejado y la temperatura es de 7 grados 6 décimas. 19, la máxima prevista para hoy con cielo algo nublado. Por Corrientes, en Tanti, me mostraba Pablo su chimenea, su estufa hogar, ¡qué belleza! Claro, el cielo está despejado, ¿no? Y la temperatura es de 2 grados 7 décimas, 6 décimas de grado la térmica, y para hoy el pronóstico que indica una máxima de apenas 12 grados por Tanti, provincia de Córdoba. Y fíjate las ironías, ¿no? Porque en Ushuaia, en este momento, con cielo parcialmente nublado, la temperatura es de 7 grados 8 décimas. Para hoy también se pronostica una máxima de 12 grados y cielo mayormente nublado. Vuelvo a la ciudad de Buenos Aires, donde el cielo está despejado, 7,4 la temperatura, 6 grados la térmica, producto del viento que proviene del sudeste, a 8 kilómetros en la hora. 5:36 en la República Argentina. ¿Más música? Llegan los Catupecu. A veces vuelvo.

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0: Sonia, buen día, Piruco. Te cuento que estoy viajando desde Villa Valeria a Formosa y estoy pasando por Villa María, ya vacío. Voy a cargar otra vez de vuelta a Formosa. Te mando un saludo grandote y gracias por acompañarnos a nosotros que andamos viajando a la noche. Te agradezco mucho por esta compañía que nos da. Y acá te llevo siempre en la cabina del camión, o sea que te vas sentadita ahí en el asiento del acompañante y te voy escuchando. Un abrazo grande, Sonia, y saludo a todos los de la radio y a todos los que escuchan este hermoso programa. Éxito y que Dios te acompañe siempre, siempre, siempre. Gracias. Piruco, el Uber de las vacas.
1: Muy buenos días, doña querida. Muy bueno el programa, muy bueno de Sergio Denis, muy bueno todo como todos los días. Y me gustaría pedirte si en la musicalización de la madrugada, no sé si vos podría ser también para cerrar el viernes con el Paz Martínez, que es un cantautor especial también, como todo eso que han surgido en una época algo bárbaro, eso hasta el día de hoy, y también un conocido de la familia que es este señor. Te mando un abrazo grande, que tenga un buen descanso, y todo ahí, tanto a la audiencia como a todo el equipo de trabajo ahí que te acompaña. Julio, de acá de María Grande, Entre Ríos, un abrazo grande y que pasen bien.
2: Julio, querido, el equipo de trabajo agradecido por tus saludos. Hace poquito fue el Paz Martínez protagonista de uno de nuestros especiales, pero siempre es bienvenido por estos lados, así que vamos a volver a ubicarlo prontamente. Gracias a vos, besos a Mónica también por allí, por María Grande en Entre Ríos, y un abrazo bien fuerte a Piruco. Qué cómoda voy en este camión, Piruco, realmente, aparte huele rico, me encanta, y manejas muy bien, es muy prudente, Piruco. Me gusta ser tu acompañante, ¿no? Como canta Abel Pintos. 5:47, gracias a todos, a todas, a Toto de Concepción del Uruguay, allí en la provincia de Entre Ríos, que se sumó hace un ratito nada más, a todos. Ha sido un placer enorme haberlos acompañado y que nos hayan acompañado también. Está bueno esto de no estar solos en la madrugada. Hasta aquí llegamos con la Discoteca Nacional, esperamos haber sido una grata compañía. Si no, mañana volvemos a intentarlo, ¿sí? Se quedan con el panorama federal de noticias, pero antes el cierre musical. Me reta la productora si no les digo que será hasta mañana, si Dios quiere, solo si él. Y yo sé que va a querer. Babasónicos, hoy en el cierre de nuestra discoteca. Y recuerden que a veces lo que esperamos nunca llega. Es lo inesperado lo que nos cambia la vida. Chau.

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1: Muy buenos días, soy Ramón González. Estaba con la 9 de julio de 6 de la mañana a las 11 de la mañana. Y bueno, ya estamos trabajando con muchachos y dando saludos a todos.
2: Hola, hola, hola. ¿Qué tal? ¿Cómo les va? Muy, pero muy buen día. Buen jueves para todos. Ya jueves 21 de mayo del 2026. Estamos a un pasito del 25 de mayo, ya todos preparados, acercándonos a este fin de semana largo que tenemos por delante, un fin de semana bien patrio. En la ciudad de Buenos Aires, en este jueves arrancamos con una temperatura de 7 grados 4 décimas, con una térmica de 6 grados 1 décima. Humedad relativa ambiente 77%, cielo despejado. Estamos en AM870, Radio Nacional, en Radio Nacional Folclórica 98.7 y en las 50 emisoras distribuidas por todo el país. Mi nombre es María Fernanda Heras, muy bien acompañada, como siempre, con Fernando Pedernera. Buen día, Fer.
3: Muy buenos días, María Fernanda. Muy buenos días para todos.
2: Y nos quedamos hasta las 7 de la mañana, repasando las principales noticias. Y, por supuesto, nos vamos ya a la calle para ver cómo se encuentra.
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3: Atención, que hay registro de un incidente ocurrido esta madrugada con intervención del SAME.
2: Esto sucedió en Escalabrini, Ortiz y Santa Fe, en el barrio porteño de Palermo. Incidente protagonizado por un solo vehículo que chocó contra la puerta de un banco. La alcoholemia al conductor de este vehículo dio positivo 1.2.
3: Estado de los accesos y autopistas. El tránsito es normal y fluido, con buena marcha. Puente Pueyrredón, Puente La Noria, Autopista Buenos Aires-La Plata, Richeri, Autopista 25 de Mayo, Delepiane, Lugones-Cantilo, Cámpora, Ilia, 9 de Julio, Perito Moreno, Camino del Buen Aire, Autopista del Oeste, Panamericana y General Paz.
2: Nos vamos a repasar cómo se encuentran en estos momentos los trenes. Comenzamos con...

0: Los ramales Tigre, Mitre y José León Suárez de la línea Mitre están circulando a horario.
1: En la línea Roca, los ramales La Plata, Gleu, Cañuelas y Ezeiza corren dentro de los cronogramas previstos.
0: También están operando a horario las líneas Belgrano Norte con frecuencias espaciadas entre 13 a 14 minutos por menos coches que están funcionando, que entran en mantenimiento. Belgrano Sur, Urquiza, San Martín y Sarmiento también a horario.
1: Subte y Premetro comenzaron a operar de acuerdo con los cronogramas previstos.
0: El Aeropuerto Internacional de Ezeiza y el Aeroparque Metropolitano Jorge Newbery, la actividad es normal.
2: Estado del tiempo.
1: Este es el pronóstico por regiones para este jueves 21 de mayo de 2026.
0: Y comenzamos a recorrer el país y nos vamos para el NOA. Jujuy, Salta, Catamarca, Tucumán, La Rioja, Santiago del Estero. Mañana fría, con heladas en sectores serranos. Día con nubosidad variable y tiempo estable. Las máximas entre 18 y 22 grados.
1: En el NEA, Formosa, Chaco, Corrientes, Misiones. Estable con nubosidad variable. Mañana frescas, tardes agradables. Máximas entre 18 y 21 grados. Vientos moderados del sur.
0: En Cuyo, Mendoza, San Juan, San Luis, tiempo seco y estable, cielo mayormente despejado, heladas matutinas en la cordillera y en los valles. Máximas entre 16 a 20 grados.
1: En el centro, Córdoba, Santa Fe, Entre Ríos, Buenos Aires y La Pampa, estable con sol predominante. Mañana frías con posibles heladas en La Pampa y sur de Córdoba. Máximas entre 14 y 18 grados centígrados.
0: En la región de la Patagonia, integrada por Río Negro, Neuquén, Chubut, Santa Cruz, Tierra del Fuego, fresco a frío, con vientos del oeste, nevadas en la cordillera de Santa Cruz. Máximas entre 9 a 15 grados, más bajas en el extremo sur.
1: Sector Antártico Argentino, islas del Atlántico Sur, polar y ventoso, cielo nublado con probables precipitaciones en forma de nieve. Temperaturas bajo cero, con sensación térmica más baja en las Islas Malvinas.
0: Y repasamos el cronograma de pagos del ANSES para este jueves 21 de mayo.
1: Jubilaciones y pensiones que no superen el haber mínimo y las asignaciones familiar por hijo, por embarazo y universal por hijo se pagarán a beneficiarios con DNI terminados en 8.
0: Las asignaciones de pago único, primera quincena, se estarán abonando hasta el miércoles 10 de junio a beneficiarios con todas las terminaciones de documentos.
1: Las asignaciones familiares de pensiones no contributivas podrán ser cobradas también hasta el 10 de junio por titulares de beneficios con todos los finales de DNI.
0: Las jubilaciones y pensiones que superen el haber mínimo y la prestación por desempleo Plan 1 se comenzarán a abonar desde mañana viernes, comenzando con los documentos terminados en 0 y 1.
1: Y antes de comenzar a desarrollar la información nacional e internacional, vamos con la primera parte de las efemérides del día en la voz de Magdalena Arnú.
3: Y también un 21 de mayo, pero de 1819, el Congreso de las Provincias Unidas del Río de la Plata autoriza la creación de la Universidad de Buenos Aires. La medida se concretaría dos años después, en agosto de 1821, en un acto solemne celebrado en la iglesia de San Ignacio. Y también hoy recordamos la fundación de la FIFA en 1904. Fue en París y la institución tuvo por primer presidente a Robert Guérin. El ente rector del fútbol mundial tiene su sede en Zúrich, Suiza, y cuenta con 211 federaciones asociadas. Tiene a su cargo la organización de los campeonatos mundiales de fútbol.
4: Estamos invitados a tomar el té.
3: Y también hoy se celebra el Día Internacional del Té. La fecha fue instituida en 2019 por las Naciones Unidas con el fin de promover la producción de la planta Camellia sinensis, de origen chino y con cuyas hojas se hace la infusión. Y también fue para homenajear al té, que es la bebida más consumida en todo el mundo después del agua.

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1: Seis de la mañana, 8 minutos en la República Argentina. Estamos en el Panorama Federal de Noticias. Nos quedamos hasta las 7 de la mañana acompañándote, desarrollando las principales noticias. En la Ciudad Autónoma de Buenos Aires, 7 grados 4 décimas la temperatura, con una térmica de 6 grados 1 décima. Cielo totalmente despejado. La máxima para hoy de 13 grados. En un ratito, por supuesto, vamos a estar repasando el pronóstico extendido para este fin de semana que ya se avecina. Y va a ser un fin de semana largo. ¿Vamos ahora con el extendido? Vamos. No, en un ratito nada más. En un ratito vamos con el extendido y te contamos las distintas temperaturas para este fin de semana. Porque ahora comenzamos a desarrollar las principales noticias.
2: El gobierno logró el apoyo parlamentario a 3 leyes claves.
1: La Cámara de Diputados aprobó y envió al Senado la denominada Ley Hojarasca, que deroga 60 normas superadas por leyes posteriores o que quedaron sin efecto por el paso del tiempo.
2: La sanción fue celebrada por el presidente Javier Milei en sus redes sociales.
1: Entre algunas de las leyes que se derogaron en caso de ser aprobadas por el Senado están la de aplicación de azotes o la regulación de competencias de palomas mensajeras.
2: También los diputados aprobaron por 132 votos a favor, 105 en contra y 4 abstenciones, un recorte de subsidios al gas por zonas frías con el apoyo clave de las provincias del norte.
1: La reforma, que ahora deberá ser tratada por el Senado, permitirá un ahorro fiscal de 272.099 millones de pesos.
2: Durante su intervención en el debate, la diputada de La Libertad Avanza, Silvana Giudici, destacó además que con el régimen vigente basado en un proyecto de Máximo Kirchner, los argentinos debieron pagar más impuestos.
3: Los 47 millones de argentinos pagamos más impuestos porque a ustedes se les ocurrió, con la ley ampliada, llevar la alícuota del 5 al 7,5%, pero de eso no hablan. No se dijo acá en todas las horas que se debate que encontraron la solución para darle a las zonas templadas ampliadas, haciéndole pagar más impuestos a cada uno de los argentinos, incluso a los sectores más vulnerables.
1: En otro orden, el Senado respaldó en comisión el proyecto sobre inviolabilidad de la propiedad privada impulsado por el Poder Ejecutivo.
2: La norma busca endurecer las penas contra las usurpaciones, facilitar los desalojos rápidos y modificar el sistema de expropiaciones del Estado, entre otros puntos.
1: Argentina fortalece su capacidad de vigilancia y control en el Atlántico Sur.
2: La Armada y la Embajada de Estados Unidos en Argentina firmaron una carta de intención para desarrollar un programa de cooperación de 5 años que permitirá incorporar nuevas capacidades operativas, tecnología y formación para el personal.
1: El acuerdo contempla la modernización de un B-200M Cormorán de la Armada Argentina con sensores multiespectrales, sistemas de comando y control comunicacional y enlace de datos.
2: También incluye la provisión de 2 aeronaves para patrulla marítima, drones para operar desde patrulleros oceánicos y un simulador.
1: El presidente Javier Milei expondrá en la Bolsa de Cereales de Buenos Aires.
2: La disertación del jefe de Estado está prevista para las 19 y se dará en el marco de cifras de cosecha récord de soja, maíz, trigo, girasol, sorgo y cebada informadas por la propia entidad.
1: Milei estará acompañado por el secretario de Agricultura, Sergio Iraheta.
2: El encuentro reunirá a representantes del sector agroexportador y a referentes del mundo financiero.
1: Habilitan nuevas conexiones aéreas entre Buenos Aires y el sur del país.
2: Será a partir de una disposición publicada en el boletín oficial que autoriza a la empresa American Jet a operar nuevas conexiones entre Buenos Aires, La Pampa, Santa Cruz y Chubut.
1: La compañía podrá explotar servicios regulares de transporte aéreo de pasajeros y carga en forma combinada en las rutas Buenos Aires General Pico, La Pampa, y Buenos Aires Comodoro Rivadavia, Chubut, Perito Moreno, Santa Cruz y regreso.
2: Identifican nuevos casos de antivirus.
1: El centro del país concentra el mayor número de contagios mientras se sigue investigando el origen del brote del crucero.
2: Son 105 los casos reportados en la temporada 2025-2026.
1: Informa Diana Costanzo.
4: Se identificaron 13 nuevos casos de antivirus en la Argentina, uno en la provincia de Río Negro, otro en Jujuy y el restante en Chubut. Lo confirmó el Boletín Epidemiológico Nacional, con un total de casos en la temporada 2025-2026 de 105. El centro del país concentra la mayoría de los contagios, mientras que el noroeste tiene la mayor incidencia en relación con la población de la zona. En tanto, se sigue investigando el origen del brote de antivirus en un crucero. Un grupo de personal de ANLIS Malbrán viajó a Tierra del Fuego para reunir evidencia.
2: En la provincia de Buenos Aires, específicamente, las autoridades sanitarias confirmaron un brote de antivirus con 18 casos y 7 fallecimientos en lo que va del año.
1: Juicio por la muerte de Diego Maradona.
2: En una nueva audiencia que se realizará este jueves en los tribunales de San Isidro, declara por séptima vez el neurocirujano Leopoldo Luque.
1: Además están previstos los testimonios de 3 médicos de la clínica Olivos por la intervención del hematoma subdural al que fue sometido Maradona.
2: Se trata del jefe de terapia intensiva Fernando Villarejo, del neurocirujano Pablo Rubino y del jefe de cardiología Sebastián Nani.
0: Policiales.
1: Al menos 29 detenidos por la clínica falsa en la provincia de Buenos Aires.
2: Los arrestos se realizaron en el marco de la investigación por la red de falsos médicos y un sistema clandestino de consultorio, farmacias y ambulancias sin habilitación que operaba bajo la fachada Argentina Salud en González Catán, partido de La Matanza.
1: Los jefes de la banda son 6 y están detenidos.
2: Informa Andrea Valdivieso.
5: Una red de falsos médicos y un sistema de salud clandestino es lo que investiga la justicia en La Matanza y fue desarticulada en González Catán tras un operativo de Policía Federal que resultó en 29 detenciones. La organización criminal operaba bajo la fachada Argentina Salud, una pantalla en el entramado de consultorios, farmacias y ambulancias sin habilitación. Los jefes de la banda son 6 y están detenidos. Alberto Bryan y Nicolás Santarceri, Noelia Luna, Gabriel Musa y Dunia Suazo, dos de ellos con antecedentes penales por homicidio y robo de camiones. Enfrentan cargos por asociación ilícita, ejercicio ilegal de la medicina, usurpación de títulos y venta ilegal de medicamentos.
1: Hubo protestas de vecinos y los pacientes manifestaron preocupación.
2: Informa Miriam Mariotto.
6: Tras el allanamiento al Centro Médico Argentina Salud en González Catán, los pacientes están preocupados por su situación. Así lo manifiesta Héctor.
7: Qué raro, no está clausurado. Me dijeron, porque yo me estoy atendiendo con un cardiólogo, yo tengo un problema de presión, yo me atendí en el UPA. Y en el UPA me derivó que vaya al cardiólogo. El UPA sí. No tiene, entonces tiene un clínico que me recetó un medicamento.
1: Caso Dalmazo, la destitución de los fiscales fue por negligencia grave.
2: El jurado de enjuiciamiento argumentó que la destitución de los fiscales Javier Di Santo, Daniel Miralles y Luis Pizarro se basó sobre causales de negligencia grave, desidia y mal desempeño durante la instrucción de la causa por el crimen de Nora Dalmazo.
1: El fallo destaca que no hubo discrepancia de criterios, sino un abandono de la función al obviar pistas claves que hubieran permitido esclarecer el crimen.
2: Las defensas de los fiscales anticiparon que apelarán la resolución y llevarán el caso a la Corte Suprema.
1: Detuvieron a 2 exjugadores de Independiente.
2: El arresto se produjo cuando intentaban recuperar por la fuerza una camioneta confiscada.
1: Facundo Parra y Hernán Magic Fredes, integrantes del plantel campeón de la Sudamericana 2010, quedaron imputados por resistencia a la autoridad.
2: El hecho ocurrió en las inmediaciones de la Avenida Libertador y General Paz, donde un retén de tránsito detuvo la camioneta en la que Parra y Fredes, socios en una agencia de representación de jugadores, se trasladaban.
1: Luego de lo que los futbolistas detuvieran la marcha y agentes de la policía de la ciudad constataran que el vehículo se encontraba en infracción, se procedió al secuestro de la camioneta.
2: Un elefante marino apareció en la localidad de Ensenada.
1: El animal sorprendió a vecinos y obligó a interrumpir el tránsito cerca del puente levadizo que conecta con la isla Santiago.
2: Personal de Fauna Silvestre intervino en un primer momento y luego se hicieron presentes guardaparques y especialistas de la Fundación Temaiken.
1: Mediante un operativo lograron que el ejemplar regresara al agua por sus propios medios en el acceso al canal Santiago, ubicado en la costa del Río de la Plata.
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1: Seis de la mañana, 19 minutos en la República Argentina. Repasamos datos del tiempo y datos también para este fin de semana largo. Baja un poquito la temperatura en estos momentos, 6 grados 6 décimas, con una térmica de 5 grados 2 décimas, cielo despejado. Para hoy una máxima de 13 grados con cielo mayormente nublado. Mañana viernes, mínima de 7, máxima de 13 grados con cielo parcialmente nublado. El sábado, la mínima de 9, la máxima de 15 con cielo parcialmente nublado. Y el domingo, las temperaturas mínimas un poquito más elevadas, en 11 grados con una máxima de 16. Llegamos al lunes 25 de mayo, sí, por supuesto. 12 la mínima, miren qué agradable. 12 la mínima y 19 la máxima. Un hermoso día patria vamos a tener con cielo parcialmente nublado.
0: Internacionales.
2: Estados Unidos acusó al expresidente de Cuba, Raúl Castro, por homicidio.
1: Los fiscales federales en Miami lo acusan de haber derribado en 1996 dos aeronaves del grupo de exiliados hermanos del rescate con sede en Miami, en el que iban tres ciudadanos cubanos estadounidenses y un cubano residente legal de los Estados Unidos.
2: Castro, que ahora tiene 94 años, era entonces ministro de Defensa de Cuba. Expresidente y otros cinco líderes del régimen fueron acusados de asesinato, conspiración para asesinar estadounidense y también para destruir aeronaves.
1: En el ataque murieron los ciudadanos estadounidenses Armando Alejandre Jr., Carlos Costa y Mario de la Peña, junto al residente legal Pablo Morales, cuyos cuerpos nunca fueron recuperados en el estrecho de Florida.
2: Bolivia expulsó a la embajadora de Colombia por injerencia de Petro.
1: La Cancillería boliviana señaló en un comunicado que la decisión responde a la necesidad de preservar los principios de soberanía, no injerencia en asuntos internos y respeto mutuo entre estados.
2: El Ministerio de Exteriores aclaró que esta decisión no constituye ruptura de relaciones diplomáticas con Colombia ni afecta los históricos vínculos de amistad, cooperación y respeto entre ambos pueblos y estados.
1: El pronunciamiento se produjo después de los dichos del presidente de Colombia, Gustavo Petro, quien afirmó que Bolivia vive una insurrección popular que, a su juicio, es una respuesta a la soberbia geopolítica frente a las protestas y bloqueos de carreteras de sectores campesinos.
2: En tanto, frente a los intentos de desestabilización en Bolivia, el canciller argentino Pablo Quirno expresó el apoyo de Argentina al gobierno de Rodrigo Paz Pereira.
1: Más información con nuestra acreditada en Casa Rosada, Liliana Arias.
8: La Argentina reafirmó el pleno respaldo al pueblo boliviano y a las autoridades de ese país ante cualquier intento de alterar el orden constitucional o desestabilizar sus instituciones. Lo anunció el canciller Pablo Quirno luego de manifestar su acompañamiento a su par boliviano, Fernando Aramayo, quien, ante el Consejo Permanente de la Organización de los Estados Americanos, denunció.
9: Existen preocupantes indicios sobre la articulación de ciertos actores con estructuras que operan al margen de la legalidad y que pretenden instrumentalizar el conflicto social mediante mecanismos de presión incompatibles con los principios democráticos y el Estado de Derecho.
0: Deportes.
2: El River Alternativo rescató un empate ante Bragantino por la Copa Sudamericana.
1: Por la Libertadores, Estudiantes cayó ante Flamengo y Lanús perdió en su visita a la Liga de Quito.
2: La información con Fabián Pomelo Codevila.
10: Gracias. Vamos a hablar de lo que fue una nueva jornada de Copa Sudamericana y Copa Libertadores para equipos argentinos. Con suerte dispar. Comenzamos hablando de la derrota de Estudiantes de La Plata. Flamengo le ganó, se metió en octavo de final y dejó al Pincha tecleando tercero en su zona. Partido válido por la quinta fecha de la Libertadores. El conjunto brasileño se impuso por 1-0 al conjunto platense en el mítico Estadio Maracaná y con un gol de Pedro. Con este resultado, el Mengao quedó como único líder con 10 puntos y relegó a los dirigidos por el cacique Medina a puesto de Sudamericana por ahora. Lanús, otro que perdió, cayó ante la Liga de Quito y está complicado, casi afuera de los octavos de final de la Copa Libertadores. El Granate perdió 2-0 frente al equipo ecuatoriano tras un gol en contra de Peña Biafore y otro de Fernando Cornejo. Con este resultado, el equipo del Longaniza Mauricio Pellegrino se ubica tercero del grupo G con 6 puntos. En la última fecha debe ganar por más de 7 goles ante Mirasol, primero del grupo, y que Liga de Quito pierda frente al último, que es Always Ready, para clasificar a los octavos de final. Vamos con lo que fueron noticias relevantes. En el marco de la Sudamericana, San Lorenzo se hizo fuerte en Brasil y pudo traerse un empate cuando lo perdía 2-0. El Ciclón igualó 2-2 ante el Santos sin Neymar en el estadio Urbano Caldeira. Matías de Riquis descontó y Rodrigo Auzmendi igualó el encuentro para el Ciclón, mientras que Gabriel Bontempo y Gabigol habían puesto en ventaja al conjunto brasileño. Heroico. Y para destacarlo de San Lorenzo, con este resultado, el conjunto de Boedo se ubica primero del grupo D de la Copa Sudamericana con 7 puntos y depende de sí mismo en la última fecha para clasificar a la próxima instancia. Vamos a escuchar la palabra de uno de los estandartes, de uno de los referentes de este equipo, el colombiano Johan Romagna, el gigante moreno de San Lorenzo de Almagro, habla de este empate con sabor a victoria.
11: Cometimos dos errores puntuales, ellos tienen jugadores de jerarquía y nos marcaron esos dos goles, pero bueno, el equipo se supo recomponer, pudimos en segundo tiempo entrar más concentrado y bueno, yo creo que nos llevamos un empate importante para poder definirlo en casa. Estos 25 jugadores siempre tratan de dar lo mejor, siempre estamos a disposición del profe, a lo que él nos transmite en la semana. Felicitarlos a todos porque yo creo que hicimos un partidazo en el segundo tiempo, fuimos justo merecedores del empate.
10: Hasta ahí la palabra de el muy buen zaguero central de San Lorenzo. Fue transmisión de Nacional en la noche de ayer el agónico empate de River en el Monumental, cuando parecía que Bragantino se quedaba con el triunfo gracias al gol de Alex Vinicius. Pereira apareció cuando se jugaban minutos adicionados al tiempo reglamentario y puso el 1-1 final para el millonario, que de mínima ya se aseguró disputar el repechaje. El conjunto conducido por Eduardo Chacho Coudet lidera el grupo H con 11 unidades. Quien fue importante en la levantada de River para no perder este partido fue Juanfer Quintero, que termina pateando antes de que Pereira la empujara, y él resume ese momento y también este empate. Y de cara al domingo, se viene la final del campeonato Apertura entre River y Belgrano en Córdoba. El buen colombiano también habla de ese suceso.
12: El gol fue el último, afortunado. Partí de lejos, creo que era en ese momento de incertidumbre, y bueno, creo que es muy bonito para que él se coja confianza, y obviamente es importante para el grupo para no poder perder este partido. Fue difícil porque hay muchos jugadores que venían a tener la continuidad, muchos debutan en la Copa por la situación que tenemos al final del fin de semana. Creo que todos estamos preparados, el entrenador nos da confianza a todos, todos tenemos que estar listos, y bueno, creo que este equipo exige, este club es así, y bueno, creo que de alguna otra forma lo sacamos adelante. Tanto ellos como nosotros estamos motivados, creo que va a ser una gran oportunidad, no la podemos dejar escapar, tenemos que prepararnos bien, todavía quedan días, y bueno, hace mucho tiempo no nos veíamos en esa situación, esperemos estar a la altura.
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1: Desde la mañana, 28 minutos en la República Argentina. Quédate con nosotros hasta las 7 de la mañana con toda la información. Te reitero que en la ciudad de Buenos Aires la temperatura es de 6 grados 6 décimas con una térmica de 5 grados 2 décimas. La salida del sol, dato que no te dije, será a las 7 de la mañana, 45 minutos. Atención, información de tránsito. Actualizamos en la autopista del oeste, kilómetro 28 y medio, mano ciudad de Buenos Aires. Hay una reducción del carril izquierdo por un choque entre un auto y una moto. Hay que tener mucha precaución los que circulen por un lugar. Y recordamos, nos vamos para el subte, que la línea T, la estación Tribunales, está cerrada por obras de remodelación.
2: Agregamos sistema de alerta temprana del Servicio Meteorológico Nacional, alerta amarilla por vientos para la región occidental de las provincias de Salta y de Jujuy.
1: 6 de la mañana, 29 minutos. Repasamos los principales títulos.
2: El gobierno logró el apoyo parlamentario a tres leyes claves.
1: Argentina fortalece su capacidad de vigilancia y control en el Atlántico Sur.
2: El presidente Javier Milei expondrá en la Bolsa de Cereales de Buenos Aires.
1: Habilita nuevas conexiones aéreas entre Buenos Aires y el sur del país.
2: Identifican nuevos casos de antivirus.
1: River Plate alternativo rescató un empate ante Bragantino por la Copa Sudamericana. Y hubo también Copa Libertadores. Todo esto en el panorama federal de noticias.
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5: Seis de la mañana, 33 minutos en la República Argentina, en la Ciudad Autónoma de Buenos Aires. La temperatura 6 grados 6 décimas, con una térmica de 5 grados 2 décimas. Cielo despejado. La humedad relativa ambiente 82%. La temperatura máxima para hoy de 13 grados.
6: Hubo un nuevo máximo histórico en las exportaciones de bienes.
5: En abril del 2026, las exportaciones alcanzaron un máximo histórico de 8.914 millones de dólares, lo que representó un incremento interanual de 33,6%.
6: El ministro de Economía, Luis Caputo, celebró el registro y remarcó que el máximo histórico en valores fue tanto en las exportaciones totales como en las de combustibles y energía.
5: Caputo dijo además que se registró el valor más alto desde noviembre del 2012 para las exportaciones manufacturas de origen industrial.
6: La Argentina completó la cuota de exportaciones de huevos hacia Europa.
5: A solo 15 días de la entrada en vigor del acuerdo comercial, las ventas al bloque europeo alcanzaron las 333 toneladas.
6: Son huevos procedentes de distintas granjas de Entre Ríos, Córdoba y Buenos Aires que pasan por la planta de procesamiento para luego ser distribuidos por el viejo continente.
5: El ministro de Economía, Luis Caputo, destacó que detrás de ese nuevo logro del campo argentino hay mucho trabajo de los productores, inversiones y mejora en la competitividad local y apertura de mercados.
6: Avanza el proceso para ingresar sin visa a Estados Unidos.
5: La ministra de Seguridad, Alejandra Monteoliva, confirmó que Argentina trabaja en el proceso para ingresar al programa de exención de visas de los Estados Unidos.
6: Monteoliva afirmó que su expectativa es que en los primeros meses de 2027 ya esté en funcionamiento.
7: hay que cumplir una serie de pasos en el cual estamos trabajando. Nos visitó en el ministerio la subsecretaria de Asuntos Consulares, que es una de las que lleva el tema de la visa waiver. Nuestra expectativa y el trabajo que venimos realizando con Estados Unidos es que a inicios, comienzos, en los primeros meses del 2027, esto ya esté en funcionamiento. Permanentemente tenemos reuniones y permanentemente vamos mostrando los avances. Tenemos que tener trazabilidad de procesos, trazabilidad en el registro de la información.
5: Multan al gobierno bonaerense por un caso de bullying en Chivilcoy.
6: Un fallo judicial condenó a la provincia de Buenos Aires y a su aseguradora a pagar más de 20 millones de pesos por un caso de bullying severo en la Escuela Técnica Número 1 Mariano Moreno de la ciudad de Chivilcoy.
5: En la causa quedó comprobado que el acoso reiterado sufrido en el establecimiento causó en el alumno una profunda depresión, neurosis fóbica y un severo trastorno de ansiedad.
6: La justicia en lo contencioso administrativo de Mercedes responsabilizó al Estado por la inacción institucional de las autoridades de esa escuela pública al considerar que omitieron frenar el hostigamiento.
5: Caso Loan. La Fiscalía ratifica la hipótesis de sustracción del niño.
6: La fiscal general subrogante, Tamara Purcell, brindó detalles sobre la inspección ocular realizada en el marco de la causa que investiga la desaparición de Loan Peña.
5: La funcionaria destacó que la medida fue supuestamente importante para dimensionar tiempos y distancias que los planos y fotografías no logran transmitir con exactitud.
6: La inspección, que se extendió por aproximadamente 7 horas, incluyó un recorrido a pie de más de 7 kilómetros.
5: Según la fiscal, estar en el terreno permitió entender lo que era la distancia y ver qué pasó con Loa.
8: Ha sido de muchísimo valor, y eso también quería aclarar porque veo que por ahí se dice, ¿por qué volvieron 2 años después? ¿Qué querían encontrar 2 años después que no se encontró? Nosotros no queríamos encontrar nada, pero quiero aclarar que no somos la misma fiscalía que llevó la investigación. Somos una fiscalía diferente, son jueces diferentes, y nosotros no íbamos a buscar nada, sino que necesitábamos esto, que era corroborar la hipótesis que ya teníamos.
0: Policiales.
5: Detienen a 7 narcos que operaban en Puerto Madero.
6: En el operativo secuestraron más de 70 kilos de cocaína y cerca de 5 kilos de marihuana en el complejo Rodrigo Bueno.
5: La organización criminal tenía presencia en varias zonas de la ciudad de Buenos Aires y el conurbano bonaerense.
6: La investigación había comenzado en 2024 y culminó con una serie de allanamientos realizados por la Policía Federal, en los que se produjeron las detenciones y el hallazgo de la cocina de cocaína en el complejo de viviendas Rodrigo Bueno.
5: Preocupa el crecimiento de los robos en pleno centro de La Plata.
6: Fernanda Germanier nos amplía la información desde la ciudad de los Diagonales.
9: Violento robo a mano armada en pleno centro de La Plata fue en un local de venta de ropa ubicado en 8 y 50 a metros de los tribunales federales platenses. Tras el robo, el ladrón escapó a pie y todavía no fue capturado. Radio Nacional habló con los comerciantes del centro de La Plata. Piden mayor presencia policial.
10: Está todo muy complicado. Con la realidad que tenemos los comerciantes, yo no veo que haya mucha vigilancia de parte de la policía. Tenemos que tener abierto hasta las 20 mínimo. Estás a merced que te roben o algo.
5: Una empresa belga quedó mejor posicionada para la concesión de la hidrovía.
6: La compañía Jan de Nul quedó mejor posicionada para hacerse cargo de la vía navegable troncal que une los ríos Paraná y Paraguay.
5: La licitación internacional llegó a su instancia final tras la apertura de las ofertas económicas.
6: Iñaki Arreceigor, de la Agencia Nacional de Puertos y Navegación, trazó un panorama a Radio Nacional sobre el futuro de la hidrovía.
11: Con esta nueva concesión, no solamente bajamos los precios, sino que además vamos a estar logrando que todos estos barcos salgan llenos. Entonces, el tipo que pagaba un flete por salir de Rosario y pagaba, no sé, 100 mangos, salía con un barco al 80%, y en ese 20 que no podía cargar, seguía pagando los 100 mangos.
12: Sí,
11: o iba a poder, por el mismo precio de flete, sacar lleno su barco. Pero bueno, ahí está el trabajo que estamos haciendo, en hacer que nuestro río y nuestra navegación sea todos los días más competitiva.
5: La fragata Ara Libertad continuará su viaje de instrucción.
6: Con rumbo a New Orleans, Estados Unidos, la embarcación inició una etapa de navegación a vela pura.
5: Se trata del viaje de instrucción número 54.
6: Durante esta práctica marinera, el buque escuela desplegó la totalidad de sus velas en maniobras de adiestramiento que permite a los guardiamarinas en comisión, futuros oficiales de la Armada, familiarizarse con la navegación a vela y fortalecer su formación profesional en el mar.
5: Tucumán, van a juicio 4 policías por el secuestro de un joven.
6: Los imputados son un comisario y 3 efectivos de la jefatura de la zona tercera de la unidad regional capital.
5: Según la acusación, engañaron a la víctima con la falsa compra de cannabis. La capturaron en su vivienda del country y la trasladaron a una dependencia policial donde su madre pagó un rescate de 240 mil pesos por su liberación.
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5: Seis de la mañana, 41 minutos en la República Argentina, y en la ciudad de Buenos Aires la temperatura 6 grados 6 décimas. La térmica 5 grados 2 décimas. La humedad relativa ambiente 82%, cielo despejado. Y el sol nos estará acompañando a partir de las 7 de la mañana, 45 minutos.
0: Internacionales.
6: Estados Unidos no permitirá que el gobierno de Bolivia sea derrocado.
5: Así lo declaró el secretario de Estado norteamericano Marcos Rubio al manifestar su respaldo al presidente de Bolivia, Rodrigo Paz, frente a las protestas que sacuden al país.
6: Rubio aseguró que Estados Unidos apoya firmemente al gobierno constitucional legítimo de Bolivia y manifestó que no permitirá que criminales y traficantes de drogas derroquen a líderes elegidos democráticamente en nuestro continente.
5: El presidente Paz, por su parte, anunció que habrá un reordenamiento de su gabinete.
12: Y desde el gobierno les quiero anunciar que no solo vamos a hacer un reordenamiento del gabinete, porque tenemos que reordenar un gabinete que tiene que tener una capacidad. Escucha, el presidente no puede estar en todas partes. El presidente no podrá resolver todos los problemas, pero tiene que atender todos los problemas. Y para eso están ministros, viceministros, para eso están las entidades ejecutoras, entiendas FPS, FNDR, una serie de instituciones que tienen que ser aquellas que converjan en soluciones.
6: En ese contexto, la Cancillería Argentina y el Ministerio de Defensa envían ayuda humanitaria a Bolivia.
5: Los detalles en el informe de Liliana Arias.
13: A raíz del conflicto en Bolivia, la Argentina continúa brindando ayuda humanitaria concreta con el despliegue de un avión Hércules C-130 de la Fuerza Aérea, que desde el sábado está realizando tareas de abastecimiento entre las localidades de Santa Cruz de la Sierra y La Paz. Se trata de un puente aéreo entre estas dos ciudades que trasladan toneladas de insumos esenciales y alimentos provistos por las autoridades bolivianas, informaron fuentes oficiales. En este plan de cooperación regional que lleva adelante el Ministerio de Defensa junto a la Cancillería Argentina, ya se concretaron 6 vuelos con distintos insumos, lo que permite sortear los bloqueos y cortes de rutas que impiden el abastecimiento normal.
6: Recuperan los 2 últimos cadáveres de los buzos italianos fallecidos en Maldivas.
5: El operativo internacional de rescate en Maldivas concluyó con la recuperación de los 2 últimos cadáveres de los buzos italianos que permanecían atrapados en una cueva submarina del archipiélago.
6: El accidente ocurrió cuando los 5 turistas italianos, 3 mujeres y un hombre que formaban parte de un grupo de científicos, además de un acompañante, quedaron atrapados en una gruta mientras practicaban en una expedición de submarinismo.
5: La cueva, bajo el nombre de Devana Candú, cercana a la isla de Alimaf, es conocida por tener pasajes extremadamente estrechos y una visibilidad casi nula.
0: Provincias.
6: Río Negro puso en marcha el plan calor.
5: Desde Radio Nacional Viedma nos amplía la información Daniel Edman.
14: Se pone en marcha en Río Negro el Plan Calor Leña 2026 con el fin de acompañar a las familias que no cuentan con acceso a la red de gas natural durante el invierno. A través de 33 comisiones de fomento en toda la provincia y la comuna de San Javier, incluyendo sus zonas rurales, se instrumenta la provisión de leña a todas aquellas familias que no cuentan con acceso a la red de gas natural durante la temporada invernal. Para este año se calculó una entrega de 650 kilos de leña por familia, alcanzando aproximadamente 2.241 hogares.
6: Viajaba por la ruta 34 con 42 kilos de cocaína.
5: Gendarmería Nacional detuvo un hombre en Salta que transportaba 40 paquetes con la droga.
6: Desde el RA4 recibimos un informe de Fernanda Navarro.
15: Personal de Gendarmería Nacional detuvo a un conductor sobre Ruta Nacional 34 que tenía cocaína en su automóvil. Durante una inspección, los gendarmes advirtieron inconsistencias en los dichos del conductor y solicitaron la intervención de Dolly, la perra antinarcóticos de Gendarmería Nacional. Fue gracias a Dolly que en la requisa encontraron 40 paquetes rectangulares que contenían 42 kilos con 248 gramos de cocaína, y por esta situación fue detenido de manera inmediata el conductor.
6: Avanza la investigación del caso de la maestra jardinera que apareció calcinada en Mendoza.
5: Daniel Badano nos amplía este tema desde la emisora de Radio Nacional en la capital mendocina.
16: Margarita Iris Gutiérrez, de Demaldé, fue encontrada calcinada en su propia casa. La mujer era madre de Ever Demaldé, un reconocido entrenador técnico que comenzó trabajando junto a Marcelo Bielsa. Un estudio de ADN podría encaminar la investigación por el crimen aquí en el este mendocino. Una vez que se descartó la teoría de que la mujer fue asesinada en ocasión de robo, el foco de la investigación se puso en el círculo íntimo. Sus hijos, particularmente en uno de ellos, que tenía una mala relación debido a problemas de consumo de estupefacientes. Bajo esa premisa, en las primeras horas de este miércoles se realizaron medidas ordenadas por el fiscal de Junín, Carlos Giuliani, en búsqueda de recabar nuevas pruebas.
6: Investigan la muerte de una mujer en el barrio Guadalupe Oeste de Santa Fe.
5: El cuerpo presentaría lesiones compatibles con un ahorcamiento.
6: Desde Radio Nacional Santa Fe nos informa Leonardo Pez.
17: La víctima de 38 años fue hallada sin vida en una casa de calle Belgrano al 7200. El caso fue reportado inicialmente como una tentativa de suicidio, pero con el correr de las horas, la investigación cambió de rumbo y pasó al área de femicidios. La fiscal Laura Gerard dispuso la intervención de la brigada de femicidios y ordenó la realización de la autopsia al cuerpo de la víctima. Se esperan los resultados para avanzar en la investigación.
6: Continúa la búsqueda de la adolescente de 14 años desaparecida en la ciudad de Clorinda.
5: Recibimos un informe de Javier Ruiz desde Radio Nacional Formosa.
18: La policía de Formosa mantiene un amplio operativo para dar con el paradero de Xiomara Melanie González, la adolescente de 14 años desaparecida en la ciudad de Clorinda. Según la denuncia radicada, la joven se ausentó de su vivienda el pasado 11 de mayo, alrededor de las 6:50 horas. Desde ese entonces no se tiene novedades sobre su ubicación. Xiomara vestía uniforme escolar, chomba bordó, polleras y zapatillas negras. En la búsqueda intervienen distintas áreas de la Policía Provincial junto a la Policía Nacional de Paraguay, efectivos de la Unidad Regional número 3 y la Policía Comunitaria.
6: Alerta en Mendoza por la peste negra.
5: Desde LB8, Radio Nacional Libertador, nos amplía este tema Esteban Rodríguez.
2: El ingeniero agrónomo Carlos Manuel de Borbón, destacado investigador y entomólogo del INTA Mendoza, brindó detalles sobre los trabajos que se realizan para combatir esta enfermedad viral que genera importantes pérdidas en la producción hortícola.
19: Todas las variedades se han comportado susceptibles, hay variedades que tienen menor incidencia. Estamos estudiando los motivos por los cuales estas variedades tienen menor incidencia y si esto nos permitiría después seleccionar variedades que tengan menos problemas. Otro ensayo que hemos hecho también es el manejo integrado. Hemos sugerido al productor que nos facilitó la finca un manejo integrado para reducir las pérdidas lo más posible.
6: Cristian Calapeña y Jorge Salas se consagraron como los mejores chefs de la Puna y Quebrada Jujeña.
5: Los jefes de cocina del Hotel Huacalera obtuvieron el primer puesto en la Semana de la Gastronomía Regional y ahora van a estar participando del Torneo Federal 2026.
6: Daniel Reynoso con más información desde Radio Nacional Jujuy.
20: Los mejores chefs de la Quebrada y de la Puna Jujeña participan del Torneo Federal 2026. La elección se llevó a cabo en el Hotel de Turismo de Tilcara, donde chefs de Maimará, Tilcara, Humahuaca, Abrapampa, Huacalera y Pirquitas compitieron con propuestas culinarias basadas en los productos e identidad del territorio. La instancia forma parte de la Semana Gastronómica Jujuy Apunta.
6: La plataforma Compre San Luis se renovó y ahora permite transacciones comerciales directas.
5: Desde LRA 29 recibimos un reporte de Gustavo González.
21: Unas 4.000 empresas y emprendimientos de la provincia ya participan de esta plataforma Compre San Luis. Esta plataforma permite que las empresas de la provincia, con tres pasos muy simples, ya se puedan concretar la compra, elegir el producto y conectarse con el vendedor. Sobre el tema hablamos con el director de Comercio y Servicios, Sebastián Moore.
22: Es una herramienta que el sector productivo de la provincia necesitaba, una vidriera para poder mostrar y empezar a conocerse y articular entre ellos. Y en ese sentido, relanza el sitio Compre San Luis ya en un formato no estático, sino transaccional.
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5: Seis de la mañana, 52 minutos en la República Argentina. En Buenos Aires la temperatura 6 grados 6 décimas con una térmica de 5 grados 2 décimas. La salida del sol será a las 7 de la mañana, 45 minutos. Temperatura máxima para hoy de 13 grados. Atención, novedades en el tránsito. Persecución y choque de motos. Esto fue en Huergo y Cochabamba. Al menos 2 efectivos policiales resultaron heridos en este operativo. Por otro lado, choque contra el obrador del Trambus. Lo impactó una camioneta en Avenida La Plata al 1800 altura Balastro. Reiteramos, persecución y choque de 2 motos en Huergo y Cochabamba, y choque contra un obrador del Trambús. Esto fue en Avenida La Plata, 1800.
6: Deportes. Retomamos el contacto con Fabián Pomelo Codevila.
24: Cronograma de partidos de la jornada de hoy de Copa Libertadores y de Copa Sudamericana para equipos argentinos. Comenzamos hablando de la Libertadores porque desde las 19 horas Deportivo La Guaira de Venezuela será local ante Independiente Rivadavia de Mendoza, que está haciendo una copa ejemplar. La primera vez que participa, está primero, realmente para sacarse el sombrero con el equipo del loco Alfredo Berti. Y posteriormente, por Copa Sudamericana, estará jugando el Racing Club de Avellaneda. Transmisión de Nacional, 21 horas, ante Caracas Fútbol Club. Partido a puerta cerrada. Recordemos que Racing estaba cumpliendo la sanción que le impuso la Conmebol de 3 partidos como local sin público y un cuarto con un aforo del 50%. Estamos a poco menos de 3 semanas del Mundial y quien nos ha regalado una hermosa noticia es el Dibu Martínez, que por primera vez junto al Aston Villa se ha proclamado campeón, en este caso de la UEFA Europa League, con el Dibu y Emiliano Buendía, figura, la rompió toda el chico argentino. Los villanos golearon a Friburgo y se alzaron con el segundo trofeo en importancia de Europa. 3-0 la victoria del equipo que dirige el español Unai Emery, que logra su quinta Europa UEFA League como técnico. En este caso estamos hablando de 2014, 2015 y 2016 con el Sevilla, 2021 con el Villarreal y este 2026 con el Aston Villa. A propósito de esta consagración, insisto, fue la figura determinante del partido. Emiliano Buendía decía lo siguiente.
1: Me costó mucho llegar hasta acá, tener la oportunidad, que me gané con mucho trabajo para poder disfrutar de esto. Y la verdad que estoy muy feliz por poder ayudar al equipo, principalmente con gol, con la asistencia, con mucho trabajo. Todos, cada miembro de este equipo y de este club merece ya una noche como esta.
24: Hasta ahí la palabra de Emiliano Buendía. Y ahora, Emiliano, el Dibu Martínez, claro, hablando justamente de esta consagración, de lo que ha significado, de lo lejos que está su familia, que lo toma emocionalmente de otra manera, y ya pensando justamente en el próximo Mundial. Ahí está, el arquero argentino.
3: Siempre lejos de mi familia, los fans y el club, es como mi familia. Cada vez que juego defiendo el arco del Aston Villa, lo hago con mucho orgullo. Hoy traté de toda mi experiencia, de todos mis entrenamientos que nadie ve, hoy pagaron fruto. Estoy muy feliz. Así que ahora, disfrutar con los hijos, que hace mucho que no disfrutamos, y después enfocarme en el Mundial.
6: Y antes, sobre el tramo final de este panorama federal de noticias, antes del cierre, vamos a presentar la segunda parte de las efemérides del día con Magdalena Arnú.
4: Y también un 21 de mayo, pero de 1819, el Congreso de las Provincias Unidas del Río de la Plata autoriza la creación de la Universidad de Buenos Aires. La medida se concretaría 2 años después, en agosto de 1821, en un acto solemne celebrado en la iglesia de San Ignacio. Y también hoy recordamos la fundación de la FIFA en 1904. Fue en París y la institución tuvo por primer presidente a Robert Guérin. El ente rector del fútbol mundial tiene su sede en Zúrich, Suiza, y cuenta con 211 federaciones asociadas. Tiene a su cargo la organización de los campeonatos mundiales de fútbol.
7: Estamos invitados a tomar el té.
4: Y también hoy se celebra el Día Internacional del Té. La fecha fue instituida en 2019 por las Naciones Unidas con el fin de promover la producción de la planta Camellia sinensis, de origen chino y con cuyas hojas se hace la infusión. Y también fue para homenajear al té, que es la bebida más consumida en todo el mundo después del agua.

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1: Seis de la mañana, 58 minutos en la República Argentina.
2: Volvemos a repasar el pronóstico por regiones para este 21 de

0: sensación térmica más baja en las Islas Malvinas. Este, en síntesis, va a ser un jueves frío y estable en la mayor parte del país, con heladas matutinas en el centro y norte patagónico. Sol predominante en Cuyo y centro, mientras que en el norte se mantiene más templado, Patagonia y Antártida, con condiciones polares y vientos fuertes.
1: 6 de la mañana, 59 minutos. Estos son los principales títulos.
0: Nuevo máximo histórico de las exportaciones de bienes.
1: Argentina completó la cuota de exportaciones de huevos hacia Europa.
0: Avanza el proceso para ingresar sin visa a Estados Unidos.
1: Caso Loan, la Fiscalía ratifica la hipótesis de sustracción del niño.
0: Continúa la búsqueda de una adolescente de 14 años desaparecida en la ciudad de Clorinda.
1: Estados Unidos no permitirá que el gobierno de Bolivia sea derrocado.
0: Con transmisión de Radio Nacional, Racing enfrentará esta noche a Caracas Fútbol Club por la Sudamericana.
1: Y hasta aquí llegamos en el panorama federal de noticias, deseándoles como siempre que tengan una excelente jornada. Nos quedamos con la mejor programación. Chau.
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0: Buen día, muy buen día. ¿Cuántos? 4 minutos nos están separando ahora de las 7 de la mañana en la República Argentina de este día jueves, 21 de mayo de 2026 en todo el mundo. Mi nombre es Nico Yacoy. Esto es primer round en el muy lindo aire de Radio Nacional, AM870, hasta las
1: 10 de la mañana.
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0: María Fernanda Heras, muy buen día, bienvenida, ¿cómo le va?
1: Me agarraste, ahí está.
0: Estabas una cosa y la otra.
1: Sí, ¿no? sí, preparándome para un gran programa que tenemos por delante y contándoles que baja la temperatura. Yo cuando llegué a la radio estaba en 7 grados. Ahora ya estamos en 5 grados 9 décimas.
0: ¿En serio?
1: Sí, porque ¿qué pasa? Esto lo explica muy bien.
3: El bajón.
1: Claro.
3: El bajón del jueves.
1: Lo explican muy bien los meteorólogos, ¿no? Que es algo que sucede mientras que está acercándose la salida del sol, que baja un poco la temperatura y después vuelve a retomar. Es una cuestión nada meteorológica.
0: Como la frase que aprendí en Batman o en Superman. Yo me los confundo los dos, pero no son el mismo. No, Batman. Que el momento más oscuro, ¿cómo es? El momento de mayor oscuridad es el instante previo a la que empieza a salir el sol. Claro.
1: Y sí, claro.
0: ¿Sería así o es mentira?
1: No.
0: ¿Es mentira? Es muy profundo.
3: Es muy profunda la frase.
1: Sí.
0: Ahora la vamos a buscar. Bien dicha por alguien, ¿no es cierto?
1: Sí. Está buena. Y
0: acá
1: también
0: nuestro operador nos va a buscar el audio.
1: Hay una frase muy parecida en relación con los silencios, con el tema de los terremotos, que hay un gran silencio antes de que se dé.
0: Mira.
1: Yo no sé si son verdades o
3: el famoso ojo del tornado.
1: ¿Qué sería?
3: La parte del centro del tornado se escucha.
0: Sí, claro, la calma que precede a la tormenta.
1: Por ejemplo. Bien, todo esto para decir que tenemos 5 grados 9 de temperatura, el cielo está totalmente despejado, la salida del sol será a las 7 de la mañana 45 minutos y la máxima para hoy de 13 grados. Tenemos un fin de semana largo bastante agradable.
0: Hay la gente que nos está viendo por el streaming, no es French, no es Beruti, en realidad es Inés, nuestra productora, que está repartiendo escarapelas, que por lo demás fue a robarme al cajón de mi oficina. Sí.
1: Está muy bien, porque estamos en la semana de mayo.
0: Por supuesto.
1: Fin de semana largo, decía, con temperaturas muy agradables que vamos a tener. Las mínimas van a estar rondando entre los 7 a 12 grados y las máximas van a llegar hasta 19 grados.
0: Mirá vos qué vaivenes el día de hoy, ¿no es cierto?
1: Muy interesante, el 25 de mayo 19 grados.
0: Eso para el 25 de mayo, perfecto.
1: Pero bueno, más o menos va a ir subiendo paulatinamente, muy agradable.
0: Calor para locro.
1: Sí.
0: ¿No?
1: Yo como locro el...
0: ¿Sí?
1: El lunes ya tengo quien siempre lo prepara la misma de mis hermanas.
0: Ajá.
1: Las ollas, esas ollas que vos las ves y decís, qué estado que están, son
0: sucias.
1: Están muy gastadas, Y ella dice, pero tiene que ser esta olla, tiene que ser sí o sí esta olla, que la usa una vez por año. Fea, una olla fea, pero esas ollas de abuela...
4: Confiables.
0: Confiables, totalmente. Ahora se usan las ollas eléctricas a presión, ¿vieron?
3: Sí, claro.
0: Están a punto de crearme una necesidad. Pongo cuenta si funciona o no funciona.
3: Acá tengo la frase, ¿eh?
0: Ajá.
3: La noche es más oscura justo antes del amanecer y les prometo que el amanecer ya viene. Batman.
0: ¿Cómo es la música de Batman? No sé.
3: Pero no le digo demasiado.
0: Tenemos menos superhéroes, chicos. Menos superhéroes. Usted no está viendo un montón de cosas, María Fernanda Heras. Va a empezar a pagar el programa.
1: ¿Estoy endeudada?
0: Está endeudada sobre la humedad y estamos sin poder sacarla. Está endeudada sobre cuánto café se puede. No, eso ya lo vi.
1: Eso lo dijimos.
0: En fin, sobre varias cosas.
1: Ayer también estuvimos hablando de algunos temas. Bueno, se los voy a traer hoy las resoluciones.
0: Así me gusta. Nuestros oyentes.
1: Comunicándose a través del 113-870-7485.
0: Muy bien, ¿qué hay que saber entonces hoy jueves 21 de mayo a esta hora? O en general la modificación del régimen de zonas frías, la votación resultó afirmativa con 132 votos a favor, 105 en contra y 4 abstenciones. La iniciativa restringe la bonificación de hasta el 50% de la tarifa de gas únicamente a la Patagonia, Malargüe en la provincia de Mendoza y La Puna. La reforma permitirá un ahorro fiscal de 272.099 millones de pesos. Tras esa definición, el proyecto ahora deberá ser tratado en el Senado. Media sanciona la ley de hojarasca. La Cámara de Diputados aprobó también y envió al Senado el proyecto de ley que elimina 58 leyes, modifica artículos de otras 8 y deroga dos decretos considerados inútiles, anacrónicos o contrarios a las libertades individuales. La norma obtuvo 139 votos a favor, 96 en contra y 9 abstenciones. La sanción fue celebrada por el presidente Javier Milei en sus redes sociales. Hubo exportaciones récord en abril y el superávit llegó a 2.711 millones de dólares. El informe del intercambio comercial argentino del INDEC reveló que la balanza comercial del país registró un superávit histórico. La cifra estuvo acompañada de ventas al exterior por 8.914 millones de dólares, un 33% más que el mismo mes del año pasado. Antivirus, hay 45 contagios confirmados en el país y crecieron los casos en la provincia de Buenos Aires. El Boletín Epidemiológico Nacional registró un récord de contagios este año. Los datos oficiales del Ministerio de Salud de la Nación indican que los casos se distribuyen principalmente en las provincias de Buenos Aires, Salta, Santa Fe, Jujuy, Río Negro, Entre Ríos y Chubut. Juicio por la muerte de Diego Armando Maradona. En una nueva audiencia que se realizará este jueves en los tribunales de San Isidro, declara por séptima vez el neurocirujano Leopoldo Luque. Además están entrevistas los testimonios de tres médicos de la clínica Olivos por la intervención del hematoma subdural a la que fue sometido el Diego. Al menos 29 detenidos por la clínica falsa en provincia de Buenos Aires. Los arrestos se realizaron en el marco de la investigación por la red de falsos médicos y un sistema clandestino de consultorios, farmacias y ambulancias sin habilitación que operaba bajo la fachada Argentina Salud en González Catán, partido de La Matanza. Los jefes de la banda son 6 y están detenidos. Estados Unidos presenta una acusación formal contra el expresidente de Cuba, Raúl Castro. El Departamento de Justicia de los Estados Unidos presentó esa acusación contra el expresidente de Cuba, a quien señala como uno de los presuntos responsables del derribo de aviones de la organización de exiliados cubano-estadounidense llamada Hermanos al Rescate. Esto en el año 1996. Castro era ministro de Defensa cuando ocurrió el hecho en el que murieron 4 personas, 3 de ellas estadounidenses. Gastón Fiordamu, buen día, bienvenido, ¿cómo le va?
4: ¿Cómo estás, Nico? Buen día para vos y para todos. Bueno, lo decías en los títulos, gran jornada legislativa para el oficialismo, todo lo que ayer discutió.
0: 2 goles metió, los 2 que buscaba.
4: 2 goles en la Cámara de Diputados.
0: Si bueno, solo atajó uno, 2 goles metió y uno atajó.
4: Claro. 2 goles y si uno solo se toma, solo toma en cuenta la agenda legislativa que puso a consideración a partir de la sesión de las 10 de la mañana, lo que preveíamos, un largo debate de forma de reglamento, se puso una moción de orden por parte de la oposición para ver si una sesión podía reemplazar a la otra. Finalmente, logró el oficialismo retener la agenda de la primera sesión, después consiguió los 129, son las pequeñas victorias que fue consiguiendo, hasta el debate después en el pleno de las 2 leyes que puso a consideración, ley hojarasca y la ley de zonas frías. Las 2 fueron aprobadas, le dio media sanción y ambas iniciativas fueron giradas ya al Senado de la Nación. Nuevamente el oficialismo mostró cintura para alcanzar los acuerdos con los bloques aliados. Se había hablado mucho, más que nada con la norma de zonas frías. La verdad que llegó un acuerdo ahí. Diego Santilli, el ministro del Interior, tuvo reuniones incluso hasta el día de ayer con varios mandatarios de las provincias del norte que garantizaron no solo el quórum sino también los votos suficientes para darle media sanción. Clave el acompañamiento de las provincias de Misiones, Catamarca, Jujuy, Tucumán y Catamarca, ya lo dije, uh-huh. Salta, Misiones. Bueno, fueron cinco provincias que le dieron el acompañamiento al oficialismo, más allá del bloque del PRO, de la Unión Cívica Radical, de Innovación Federal, consiguiendo esto para lo que es, bueno, dicen en el gobierno, sacaron la cuenta que hay un ahorro de casi 500 mil millones de pesos.
5: Es enorme. A ver, lo que se intenta, falta todavía la aprobación en el Senado de la Nación, bien los decías, Gastón, hay un doble régimen que en un punto se estatuye, ¿no es cierto? Uno, sí, es este régimen diferencial, que es automático, que se mantiene para lo que era la configuración histórica de Zona Fría, que bien decía
4: Patagonia,
5: también...
4: Patagonia, Malargüe, La Puna, en la provincia de San Luis, y fundamentalmente... hogares vulnerables.
5: Que eso es otro.
4: Que este es el argumento.
5: Hay dos cosas. Claro. Este, que es el automático, y otro que es focalizado, que ya no tiene que ver con la región tanto como con, exacto, las características de las familias o titulares del servicio.
4: Bueno, con este argumento...
5: Tienes que tener ingresos menores a tres canastas básicas totales.
4: A tres canastas básicas, exactamente.
5: Un certificado de vivienda familiar.
4: También.
5: Obtenido en el
4: veteranos Renavar, de Malvinas también.
5: Sí. Y hogares con personas,
4: con discapacidad, exactamente.
5: Que tengan el certificado
4: único. Estos son los argumentos que le dijeron aquellos gobernadores que, por supuesto, cuestionaron, porque antes tenían subsidios, estamos hablando de poner la zona de todo lo que es Mendoza, provincia de Buenos Aires, algunas regiones también de la zona de Cuyo, dijeron, pero tus habitantes, los ciudadanos que vivan en tu provincia, que son de hogares vulnerables, que reúnan estas condiciones, van a seguir recibiendo el subsidio.
5: Claro.
4: O sea, no va a pagar, no va a tener el subsidio cualquiera, sino aquellos que realmente lo necesiten.
5: Universal va a ser solamente en la configuración originaria de Zona Fría, lo repetimos por enésima vez. En el resto del país ya no es universal, sino atendiendo a un criterio socioeconómico.
4: Exactamente.
5: Que básicamente es este que describimos.
4: Vivas donde vivas.
5: Vivas donde vivas.
4: Vivas donde vivas. Si vos no reunís estas condiciones, digo, si tenés un ingreso inferior a tres canastas básicas, sos veterano de Malvinas, tenés una persona con discapacidad, bueno, vas a seguir percibiendo el subsidio al gas. Y también, si querés más adelante, o lo detallamos ahora como quieras, también tuvo buenas el oficialismo en el Senado. Le dio dictamen favorable al proyecto de inviolabilidad de la propiedad, ajá, privada, con modificaciones al proyecto original. Lo veníamos charlando también.
5: Después me contás las modificaciones. Lo que más me preocupa.
4: Hay algunas cositas.
5: Es el juego de la democracia, pero me preocupa cuánto se pierde en el camino.
4: Pelitos de punta te van a poner, básicamente, sí, con el tema de tierras rurales. Oh. Ahí los gobernadores lograron un...
5: Y sobre todo hacer lo que se llama huella legislativa, es decir, ir viendo quién le arrancó qué pedazo.
4: Bueno, ¿no? Esta parte los gobernadores.
5: Claro.
4: Literalmente, bueno.
5: Qué malo estuvo Puyaro ayer, ¿o no?
4: Puyaro quiere marcar un poco la agenda, no le da, me parece. Esto para otro momento, yo creo que él quiere, tiene pretensiones de más allá de la provincia de Santa Fe.
5: Okay.
4: Y no le está, no Fe, está teniendo eco su...
5: Ahí
4: no es el único mandatario que sí, tiene esas aspiraciones.
5: A su ariete, Scaglia, ¿no es cierto?
4: Scaglia, sí. Tiene una relación, te diría, de casi de amor-odio, ¿eh? Por momentos,
5: con Scaglia.
4: Sí. Por momentos también. Yo creo que Scaglia también.
5: ¿Pero Scaglia tiene... es del PRO o es de Provincias Unidas?
4: Es del PRO y él es radical. Primero, ahí hay parte de la alianza que se armó en...
5: Capella no está en el bloque de PRO.
4: No, ella lidera el Provincias Unidas.
5: Entonces no es más de PRO.
6: Bueno, eso.
4: Pero originalmente, sí.
6: Provincias Unidas.
5: Claro,
4: pero
5: de Provincias
4: que
5: Unidas.
4: Todo ese
5: muy bien,
4: que era
5: bien.
4: Bueno, es una ensalada ahí, pero ese espacio implosionó en algún momento. Claro. Cambiemos, con la coalición cívica estaban todos ahí, ¿no?
5: Claro, pues este es la implosión del PRO, no de Cambiemos.
4: Que también
5: la de
4: está,
5: Cambiemos
4: que
5: uno
4: también
5: lo puede
4: está implosionando, sí.
5: Era un artefacto de partes distintas, que sus partes recobren autonomía, es entendible.
4: Sí.
5: Acá es una implosión.
4: Una implosión.
5: De un partido puntual,
4: sí,
5: Partes Unidas,
4: bueno,
5: es un todo.
4: El PRO tiene 13 legisladores nada más, o supo tener más de 30, pero buena parte del PRO ahora son legisladores de la Libertad Avanza.
5: Por eso, ¿sabes? No son más del PRO.
4: No son más del PRO. Y ahora, bueno, Scaglia, ella se considera todavía legisladora.
5: Claro, bueno, no puede ser las dos cosas, ese es el punto.
4: Gisella, no le responde a Aritondo, no tiene esa terminal,
5: bueno,
4: porque aparte
5: no es más del PRO.
4: El PRO le quiso intervenir.
5: Igual al PRO le conviene, cuando tiene que mostrar gente, se le amplía el criterio, invita a todos a Parque Norte, ¿no es cierto? En general, es ahí, vengan todos, ¿no? Pero si sos presidente de las Provincias Unidas, no sos del PRO.
3: Son las internas, todos los partidos la tienen.
5: Si usted está en otro programa, no está en este. O puede estar en dos.
1: Puede estar en dos. Yo estoy en dos.
5: ¿Al mismo tiempo?
1: No, al mismo tiempo.
5: Al mismo tiempo y al mismo respecto, como se dice en filosofía. Al mismo tiempo y al mismo respecto, no.
3: No se puede. No se puede estar en dos lugares al mismo tiempo.
5: Está bien.
3: Materialmente es imposible.
5: Salvo que seas el padre Pietro de Pietro al China, por ejemplo, con el don de la ubicuidad y todo eso, estás en dos lugares.
3: Pero no es así. No es tan profundo el tema.
5: No sería su caso. Andrea China Valdivieso, muy buen día, bienvenida, ¿cómo le va?
6: Buen día, Nico, equipo, para todos. Bueno, si estás por Zoom, podría ser que estés en dos lugares.
5: También.
3: Estás en tu casa.
6: Guarda. Estás en tu casa y estás en otro lugar.
5: Claro. Es cierto.
6: Tenemos mucha información. Ayer explotó la olla al
5: tremendo,
6: mediodía.
5: Un caso tremendo con, que lo trajo acá y era esto.
6: Argentina Salud. Ya teníamos 6 detenidos ayer a la mañana. Nos dimos cuenta con Miriam Mariotto en nuestro móvil en primer round que no habían clausurado la clínica, que no habían dejado una consigna. Esto es decir, errores, fallas muy graves en torno a los procedimientos de la investigación de esta prepaga paralela que es Argentina Salud, cuya sede en González Catán es una de 4, tenemos otra en Canning. Sí, esto es partido bonaerense de Ezeiza. Atiendan los municipios, ¿eh?
5: Sí.
6: Es Ezeiza, es La Matanza, Esteban Echeverría. La Matanza, ¿por qué? Porque tienen una sede en Virrey del Pino, también tienen otra en La Ferrer.
5: Ajá.
6: Entonces, claro. La de ayer, la del escándalo, la de los incidentes al mediodía que se dieron en torno al reclamo ante la resonancia del caso en los medios nacionales, pacientes que habían perdido familiares que se habían atendido ahí con algunas irregularidades, van los familiares a reclamar de qué pasa y lo que le dicen es, los que están hoy sí son médicos. Y ahí es que se arma el revuelo que vimos.
5: No aclares que oscurece.
6: Tenemos un par de testimonios para ir contando qué es lo que pasó en el día de ayer. Y después de Niño Ahogado, como dicen en mi pueblo, María tapa el pozo, mandan a la policía a generar una guardia en el lugar. Ajá. Un resguardo del lugar también por la documentación que se extrajo de allí. Y además, hallazgo de elementos quemados en el patio del lugar, en el fondo de la casa de uno de los implicados. Estamos hablando de un sistema paralelo de salud que operaba hace 4 años, que fue denunciado hace 2 años por mala praxis, y que la investigación que hoy por hoy tenemos y que estamos difundiendo se inicia hace 3 meses, cuando una médica se da cuenta que le están utilizando la matrícula y la identidad. Ella se dedicaba a cuestiones de cirugía plástica y de repente aparecía como experta en urología en ciertas recetas de medicamentos que le daban a la gente.
5: ¿Eso
6: a
5: se
6: la
5: descubre
6: que
5: a partir de receta electrónica?
6: Receta electrónica.
5: Claro, fíjate, sí, la vuelta del sistema, ¿no es cierto? Como con la FIP, cuando decís, bueno, ¿qué facturé? Ah, pero yo no facturé esto. Uh-huh. ¿Quién me lo facturó por mí? Bueno, acá exactamente lo mismo. A ver qué cosa receté este mes. No, yo no receté esto. No, ella puede enterarse de qué fue recetado por ella a partir del sistema.
6: A ella le avisan conocidos, che, estamos viendo tu nombre en ciertas recetas online, eso por conocidos de boca a boca. Ella denuncia, pide explicaciones a Argentina Salud y desde Argentina Salud uno de los hoy detenidos le responde que van a iniciar un sumario interno, pero que no tiene ni idea de lo que estaba pasando. Ella no tiene novedades respecto de la investigación. Hasta ayer, cuando salta justamente toda esta historia, una pantalla.
5: Ella, sino que le avisaron.
6: Sí, avisaron. Una pantalla de Argentina Salud, ¿para qué? Para blanquear dinero de robo de camiones de caudales. Uh-huh. Y medicamentos de eso. Eran piratas del asfalto, además de falsos médicos.
5: No.
6: Con un ex presidiario y un ex convicto que cumplió condena por homicidio, funcionando desde hace 4 años, es decir, esto empezó en plena pandemia, entre otros temas de inseguridad de siempre y lo que vaya surgiendo.
5: Vamos a seguirlo, a ver si estamos con la médica y nos puede contar hoy de primera mano qué es lo que sucedió.
6: Ojalá que podamos hablar y que nos cuente, porque como ella, hay mínimo 50 profesionales de la salud a quienes les han usurpado identidad y título.
5: Y quiero ver eso, ¿viste? Si existe en la versión o perfil de los profesionales de salud del sistema de esta receta electrónica, bueno, mis recetas, digamos, ¿no? Que firmé y puede uno hacer ese contralor que entonces va a tener que hacerlo.
6: Y la verdad que debería haber un control más exhaustivo, ahora que todo es electrónico.
5: Por eso. Ah, después
6: Pero la seguimos en la mañana porque va
5: por
6: a
5: favor,
6: mucho calor.
5: Por favor. Rodrigo Ruiz, muy buen día, bienvenido, ¿cómo le va?
7: Buen día, Nico, para vos y para todos. Bueno, ayer estuvimos trabajando en cancha de River, bastante frío, así que con poquitas horas de sueño estamos aquí. Bueno, un empate milagroso ayer, el del Chacho Goudet, que le preguntaron después en conferencia, vamos a estar escuchándolo, Nico, si tenía... suerte, porque siempre...
5: Si tenía redondel.
7: Claro,
5: redondel acababa de salir en la pelota.
7: La famosa seña, ¿no?
5: Si tenía la pelota.
7: Bueno, ayer River logró un empate, sí, medio milagroso, en el descuento, y bueno, un partido medio incómodo era para River ayer, porque jugó con muchos suplentes, ante un equipo brasileño que hizo muy bien las cosas, hasta el minuto 91, que tuvo un error el arquero, y bueno, luego llegó el empate de River. Así que estaremos escuchando lo que decía el entrenador, un River que se prepara para la final del próximo domingo ante Belgrano de Córdoba con entradas agotadas ya. Ya no hay más entradas, ¿sí? Las que puedas conseguir...
5: ¿En dos horas se agotó?
7: Sí, en dos horas.
6: ¿Pero qué?
7: Entradas electrónicas, las famosas por las plataformas, no por ventanilla, ahora se hace todo así. La gran mayoría se sacan así.
5: No la vendían en Argentina Salud, esa no.
7: No, no. Así que bueno, vamos a estar
5: dando idea.
4: Ahora viene
5: Argentina Deportes.
4: Ahora viene la reventa, ¿no?
7: Y yo, eso te iba a decir, ¿verdad? Me parece que las que consigas son a través de la reventa.
5: Revienta la reventa.
7: De la reventa. Bueno, así que estaremos hablando un poquito de eso, de lo que pasó ayer en los torneos Conmebol, en Copa Libertadores y Sudamericana. Lo agredieron al técnico de San Lorenzo. Ayer denunció Gustavo Álvarez que cuando iba a la conferencia de prensa fue interceptado por un hincha o un allegado. Y lo agredieron. Se da mucho en Brasil este tipo de agresiones de la policía. Acá no pasa muy muy seguido, pero en Brasil se da. Estos hechos de violencia que uno los tiene que denunciar, por supuesto, el técnico lo denunció ante las autoridades. Así que bueno, después vamos a estar buscando el testimonio, que fue lo primero que dijo el entrenador de San Lorenzo. Me agredieron cuando venía para la conferencia y ya he denunciado el hecho.
5: Qué mal, que no se haga, ¿no es cierto?
7: Sí.
5: Costumbre.
7: Sí. Después, lo último, Nico, el Dibu Martínez, campeón con Emiliano Buendía de la Europa League. El Dibu Martínez que jugó con un dedo fracturado o fisurado. Se lo hizo en la entrada en calor. Así que así todo jugó el partido y bueno, logró el título. Así que en un ratito vamos a estar escuchando
4: al Dibu. Poco para el Mundial.
5: Sí, por eso. Déjense joder.
7: Vamos a estar contando cuándo sale la lista.
5: Andar calentando, ya está.
7: ¿Cuándo sale la lista de Scaloni? ¿Cuándo sale?
4: Y tiene hoy tiempo hasta el 30.
7: Yo creo que va a salir la semana que viene. Por todos estos temas de lesiones, me parece que la van a estirar un poquito.
5: Ayer
7: había un rumor, pero al final
5: mintieron,
7: no. ¿Viste? Ayer había un rumor, pero no.
6: Nos lo creímos todos.
5: Sí.
6: Bueno, en torno a...
5: Lo que la haga, pues la vamos a hacer nosotros la lista. Si no,
6: claro. Bueno, ojo que los chicos están muy atentos a la lista y a los números de las camisetas. En torno al Mundial, algunos temas que voy a estar tratando yo hoy en la fecha, porque en San Juan una maestra de sexto grado decidió empezar a evaluar a los alumnos con los jugadores. Te sacaste un Messi, pero pará, con los jugadores en relación al número que tienen en la camiseta. Entonces,
5: no me parece nada mal, a usted le parece mal.
6: Pero vos fijate lo que pasó.
5: Yo voy a hacer otra pregunta, pero a ver, dale.
6: Ella es el segundo examen que toma en torno a esto. Dice que entre el primer examen y el segundo examen, porque todos quieren llegar al Lionel Messi.
5: Sí, guarda, porque vos podés decir, quiero ser el Dibu.
6: 23.
5: No puedes sacarte un 23. No.
6: Y bueno, pero estás por arriba de un... Te sacás un 10 más, un 23. El tema es que te saques un
7: 2 más 3. O 2 más 3, 5.
6: Está bueno. Para, y otra relacionada, porque las chicas están, nuestras productoras están fascinadas con todo el tema de las figuritas y demás.
5: Sí.
6: En Mendoza, un conductor de un camión quiso evadir un control de alcoholemia. Sí. Chocó, volcó. 17 millones tenía de contrabando en figuritas. Yo les dije que ya estaban contrabandeando, se los avisé la otra mañana.
0: Bueno, entonces, bueno, así que hay que tener cuidado de si están vendiendo el original o no.
7: Era como un camión de caudales.
6: Hay falsificación, que eso es jugar también con la ilusión de los machitos.
0: Y por supuesto, por supuesto. Romina Wiener, muy buen día, bienvenida, ¿cómo le va?
8: ¿Cómo andamos por ahí?
0: Bien, muy bien, Romy.
8: Bueno, es una mañana, Nico, que arranca bastante complicada. Vos sabés que en la Ruta Nacional 9, a la altura del kilómetro 263, se acaba de producir un choque entre dos camiones. Es una colisión por alcance. Kilómetro 263 en la localidad de Figuera, en la provincia de Santa Fe. Ahí la circulación está reducida, trabaja la policía. El tránsito está cortado parcialmente, no total, en sentido hacia Rosario. Así que transitar con precaución porque es una ruta que tiene mucho tránsito de camiones, de transporte de cargas. Después ustedes hablan de la Ruta Nacional 7. Bueno, en estos momentos está con buena circulación todo lo que es Uspallata, Las Cuevas, todo en sentido hacia el paso internacional Cristo Redentor. El Cristo Redentor, que siempre lo contamos, está en la Ruta 7 y conecta Argentina con Chile. Bueno, está con el horario de verano, operativo las 24 horas, están circulando los camiones, el transporte de pasajeros y vehículos particulares. Recordar que el 1 de junio, que lo venimos anticipando, va a cambiar de horario, vayan agendando esto, que va a empezar a funcionar de 9 a 21 horas, y es importante para la planificación de la logística de todo lo que es el cruce. Después, el paso Pehuenche en la ruta 145 va a quedar abierto a partir de las 9 de la mañana, y están habilitados también en ese mismo horario los pasos Cardenal Zamoré y Pino Achado, ubicados ambos en la provincia de Neuquén. En estos momentos, buena circulación en el Camino de los Siete Lagos. En la provincia de Córdoba, en la ruta provincial 13, entre las localidades de Pilar y Costa Zacate, ahí la circulación está cortada en forma total por tareas de mantenimiento, han habilitado desvíos, así que transitar con precaución, y está reducida la circulación en el Camino de las Altas Cumbres, en la zona del ingreso al Mirador Copina. No es fecha de mucho movimiento, pero bueno, estar atentos porque el fin de semana va a ser un fin de largo. Ya en el ámbito de ingresar a la Ciudad Autónoma de Buenos Aires, Nico, choque en la bifurcación de los ramales de Pilar y Campana hacia Avenida General Paz. Ahí hay un operativo y hay retrasos en la zona de la bifurcación. Después, en el barrio de Palermo, en horas de la madrugada, vos sabés que un conductor estaba sumamente alcoholizado, pasadísimo, 1.25 grados. Sí, de alcohol en sangre, chocó contra la estructura de un banco, o sea, contra la pared, se subió a la vereda, impactó contra la pared. Esto es en Escalabrini, Ortiz y Santa Fe, está reducida la circulación y hay operativo, así que bueno, dato a tener en cuenta. Y después, en Avenida de la Plata y Balbastro, otra camioneta terminó impactando contra un obrador. Estos choques generalmente, cuando se dan de esta manera, hay alcohol de por medio. Sí. De hecho, en el primero lo hemos corroborado porque le tiene 1.25.
0: ¿Cuánta sangre por litro de alcohol? Te voy a preguntar la próxima cuando es así.
6: Al revés.
8: Sí, más o menos. Está bueno, la verdad que sí. Bueno, y después atento a los usuarios del Tren Roca. Los ramales Bosques vía Temperley están con demoras por una falla técnica. El resto, en principio, estarían a horario. Esta sería como la principal info a tener en cuenta.
0: Romy, beso grande, que tengas lindo día.
8: Chau, chau.
0: Es Romina Wiener.
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2: El destino y las estadísticas suelen entrelazarse de maneras caprichosas en el fútbol. Es imposible no viajar retrospectivamente al tiempo en que se jugaba el Mundial de Sudáfrica 2010, más precisamente en Polo Quain. En aquel encuentro de la selección argentina ante Grecia, el cronómetro señalaba los 89 minutos cuando un rebote corto del arquero Sorbas trae un remate de Leo Messi que encontró el pie derecho de Martín Palermo, que preciso selló el 2-0 y desató una de las celebraciones más emotivas en la historia de la selección argentina. A los 36 años, con su pierna inhábil y en un mundial, Martín Palermo pasaba a la historia. Aquel gol no fue uno más, fue la validación de la perseverancia del titán que lograba marcar en su debut mundialista con 36 años, 7 meses y 15 días, convirtiéndose en ese momento en el debutante más longevo en anotar un gol en un mundial.
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4: A 6 de cada 10 hombres le llevan el desayuno a la cama. 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
5: Bueno, 35 minutos ahora de las 7 de la mañana y empezamos nuestra recorrida por las provincias después de conocer el pronóstico del día para el país.
6: Así es. Bueno, en la República Argentina una ola polar que se está sintiendo, pero vamos a tener un alivio los próximos días, así que por ahora, hoy y mañana sigan saliendo abrigados, mañanas frías, bien otoñales, ya durante el mediodía en gran parte del país. Esto va cambiando, como estuvimos acostumbrados los últimos días, así que a empezar a sacarnos estas capas de cebolla, de ropa, pero en gran parte del país, este previernes que tenemos con ola polar que continúa, que arrancó ya el fin de semana.
5: Muy bien, nos vamos a Mendoza, primero de todo, puntualmente a Malargüe, con Cecilia Di Cesare. Cecilia Di Cesare, muy buen día, bienvenida, ¿cómo le va?
7: ¿Qué tal, Nicolás? A vos, muy buenos días, y a toda la audiencia que en todo el país, un gusto saludarlos desde el sur de la provincia de Mendoza, desde Malargüe.
5: Lo mismo digo, Ceci, ¿cómo se amanece por ahí?
7: Bastante fría la mañana. Tenemos 1.8° bajo cero de temperatura, bastante humedad, cercana al 80%, el cielo despejado y una sensación térmica, totalizando todos esos factores, que nos da 3.4° bajo cero a esta hora de la mañana. Así es que hay que salir bien, bien abrigaditos.
5: Con lo linda que es Malargüe ahí, esa ruta, ¿no es cierto? ¿Qué tiene? ¿Álamos? ¿Son álamos los costados? ¿Qué es?
7: Sí, son álamos porque hacen las veces de protectores del viento, de cortina forestal. Al ser tan altos, y nosotros, bueno, tenemos una zona bastante ventosa, somos una zona cordillerana, tenemos un hermoso paisaje mirando hacia el oeste, con, bueno, picos nevaditos, no mucho todavía, pero bueno, estamos a la espera de una linda nevada para que tengamos agua en el verano y para que tengamos una buena temporada de invierno con nuestro centro invernal Valle de las Leñas, que es el centro de esquí estrella en nuestra zona y bueno, y en Sudamérica, pero también tenemos otros centros invernales que podemos charlar en otro momento.
5: Excelente, dale, porque hoy tenemos información de este relativo último momento, que es este caso de la explosión, ¿no es cierto?, del camión en el yacimiento petrolero.
7: Exactamente, es un trágico hecho que sucedió aquí en Malargüe, en lo que viene a ser el sector petrolero de Chachagüén Sur, en la zona de Patamora, el límite con Neuquén. Dos personas fallecieron en circunstancias que investiga la justicia y también la policía que está apostada en la zona. No es una zona cercana a nuestra ciudad. Estamos hablando de más de 300 kilómetros de la ciudad de Malargüe. Entonces, anoche apenas se conoció la novedad. Bueno, el hecho habría ocurrido a las 19:30 en la tarde de ayer. Y bueno, luego de aquí que se arman todos los operativos, se trasladan hasta la zona, tanto el fiscal como la policía. Bueno, hay todo un tiempo, ¿no?, para el traslado, además en mal estado de los caminos. No es lo mismo 300 kilómetros en una ciudad que 300 kilómetros de caminos rurales, ¿no? Entonces, se nos dificulta un poco obtener información oficial. A veces hay más información de la zona de Neuquén, porque es el extremo sur de
5: todo. Claro.
7: Están muy cerquita de Neuquén, o sea, incluso una persona falleció en el momento, que es un camionero mendocino de Carmenza, porque hay, bueno, justamente que tener más información oficial, y la persona que fue trasladada a raíz de esta explosión del camión.
5: Sí, ahí te escuchamos más o menos, sí. De hecho, ya no te escuchamos más. Ahí estamos tratando de reconectar con Cecilia Di Cesare de Radio Nacional Malargüe, provincia de Mendoza, que ataja desde ahí un hecho que ocurre a 300 kilómetros más o menos de Malargüe. Ahí te escuchamos, Ceci.
7: Sí, que decía que fue trasladado gravemente en su estado de salud el mecánico, que fue trasladado hacia Rincón de los Sauces por cercanía, ¿no?
5: Claro,
7: que es Neuquén eso.
5: Claro. Claro.
7: No es Malargüe. Entonces, trasladado a un centro asistencial más cercano porque es el extremo sur de nuestro departamento, como les decía, no sé si se alcanzó a escuchar, y está muy cercano al que es Neuquén. Y estas dos personas fallecidas, bueno, en circunstancias que todavía se investigan, según las primeras informaciones que todos obtuvimos y que ustedes también han podido leer, seguramente algunos, se trata de un camionero y un mecánico que fallecieron luego de haber estado arreglando, aparentemente en un taller mecánico de la empresa TSB, un camión. Estaban en reparaciones cuando habría explotado la tapa del camión cisterna en reparación. Provocó la muerte inmediata del camionero, el mecánico gravemente herido que se lo traslada hacia Rincón de los Sauces, como decíamos, y después supimos que lamentablemente también había fallecido. Es un hecho que entristece, por supuesto, el ámbito petrolero. También hay que ver cuáles fueron las circunstancias.
5: Arreglaban el camión. Es algo que no ocurrió en la operatoria de cargar o descargar, sino mientras arreglaban el camión.
7: Claro, aparentemente ellos estaban reparando o estarían reparando la tapa o una tapa del tanque del camión cisterna. Y bueno, trabajos de soldadura mediante, que hay que ver, ¿no?, si tenían todos los datos de seguridad, qué puede haber sucedido. Sí. Por eso les comentaba que se está en un trabajo de investigación y no tenemos mayores detalles.
5: No vamos a empezar con especulaciones, pero digo, hay un residuo que queda, ¿no es cierto?, si transporta material combustible, digo, no es residuo la palabra, pero
8: la temperatura a la que alcanza una soldadura también como para inflamar.
5: Tiendo a pensar vapores, porque ponerle que esté vacío es de pensar que estaba vacío. Pero igualmente queda.
8: Exactamente. Sí, ¿no? Todo cuestiones periciales que se deben estar abordando hasta ahora, ¿no, Cecilia?
5: Sí, cuando tengan.
7: Exacto, sí. Y les comentaba también que las distancias son muy grandes, sí. Las identidades no se han dado a conocer, porque ustedes imagínense la situación. Actúa la policía, comienzan las primeras pericias, las investigaciones, y después de ahí también comienza toda esta situación de avisar a los familiares de estas personas. Entonces nosotros no podemos dar primero como medio la identidad, ¿no? Primero se le avisa a las personas, ¿no?, que las más afectadas, que son sus familiares directos.
5: Totalmente. Ceci, en cuanto tengas más precisiones, contanos, dale.
7: Bueno, muchísimas gracias.
5: Que tengas lindo día. Cecilia Di Cesare, de LV19, Radio Nacional Malargüe, provincia de Mendoza. Y nos vamos ahora a Santa Fe con Gabriel Barilá. Gabriel Barilá, muy buen día, bienvenido. ¿Cómo le va?
9: Hola, Nicolás, ¿cómo estás? Buen día a la audiencia en toda la Argentina.
5: Bien, muy bien. ¿Cómo se amanece por ahí?
9: Mira, acá un poquito mejor que en la zona de Mendoza. La temperatura en este momento, 7 grados en la ciudad de Santa Fe, no ha helado. Comenzó la semana bastante fría y fue mejorando, sobre todo con las mínimas y las tardes agradables, así que con cielo despejado. Para hoy se esperan 15, 16 grados. Mañana tal vez va a ser el día más frío de la semana y después se viene el fin de semana con buenas temperaturas en la región.
5: Muy bien. Bueno, hay ahí cierta alegría por el incremento de las exportaciones.
9: Claro, sí, en sintonía con lo que pasa a nivel nacional. Recientemente el Instituto Provincial de Estadísticas y Censos difundió los datos correspondientes a los envíos al exterior desde la provincia. Son para el periodo enero-febrero de 2026, con base de datos que aporta el Instituto Nacional de Estadísticas y Censos, y lo que marca es que crecieron las exportaciones más del 5%, totalizando unos 2.417 millones de dólares para ese periodo. Lo particular de Santa Fe es que, bueno, la mayoría de las exportaciones provienen del sector del campo, porque de la torta, del total de la torta, es más del 76%, claro, son manufacturas de origen agropecuario. Uh-huh. Esta es la particularidad que tiene la provincia de Santa Fe. Y dentro de esas manufacturas y de los productos que más crecieron en los envíos al exterior desde esta provincia, aparecen la carne, que aportó más de 67 millones de dólares, luego cereales también con casi 65 millones de dólares, grasas y aceites, y semillas y frutos de oleaginosas. Y a diferencia de lo que pasa a nivel nacional, el principal socio comercial de Santa Fe es la India, ¿no?, que es el que más compra alimentos. Estos datos también son, o por lo menos son auspiciosos y miran para adelante una buena perspectiva para Santa Fe, porque también se conoció recientemente un informe de la Bolsa de Comercio de Rosario y del Instituto Provincial de la provincia, que marca que la cosecha que se viene va a ser récord histórica en toneladas, porque se esperan más o menos 29 millones de toneladas para la campaña 2025-2026. Eso representaría un salto en relación a la campaña anterior del 30%.
5: Ah, mirá, 30%.
9: 30% en relación a la campaña pasada. Hubo muy buenas condiciones meteorológicas y climáticas en la provincia, más allá de las lluvias excesivas en el norte del territorio santafesino que afectaron la ganadería. En la zona núcleo, que sería la zona centro-sur del territorio provincial, las condiciones fueron buenas, la lluvia ayudó mucho y aportó para que se espere que la cosecha sea récord a partir de agosto próximo.
5: Gabriel, muchísimas gracias, que tengas lindo día.
9: Un abrazo.
5: Saludos. Abrazo grande. Es Gabriel Varilá, de LRA 14, Radio Nacional Santa Fe, provincia del mismo nombre. Acá hay un tema importante, ¿no es cierto?, que es el argumento que trae el presidente de la Nación cada vez que se dice estás dejando entrar demasiados productos a la Argentina, o estás abriendo las importaciones. Fíjate que lo que se acaba de conocer es superávit comercial, ¿eh? Eso, la lectura más básica o primera que se puede hacer de eso es que entonces más vendimos que compramos. Metido la bolsa, lo que trajiste por Temu, todo, más vendimos que compramos. Después habrá la historia por rubros, que es otro capítulo, ¿sí? Pero la idea de que ha habido tal cosa como una apertura indiscriminada, supuesto que eso pueda existir, ¿sí?, de las importaciones, queda perfectamente, si querés, conjurada por estos números que acabamos de conocer y que Gabriel nos contaba después, se replican, por ejemplo, en la provincia de Santa Fe. Nos vamos ahora a La Quiaca, provincia de Jujuy, con Iván Jurado. Iván Jurado, muy buen día, bienvenido, ¿cómo le va?
10: Buen día, Nico, buen día a todo el país. Aquí desde La Quiaca, 3 bajo cero ahora.
5: ¡Apa!
10: Y seguro la sensación térmica más baja.
5: Fíjate, de lo que acabamos de escuchar, se deduce lo que se está discutiendo en el Congreso en un punto, ¿no? Porque tanto Malargüe como ustedes, que sigue protegido por la cuestión de los subsidios por zona fría, ¿no?, nos vienen tirando los fríos más grandes ya. Menos tres.
10: Realmente, y esto recién empieza, ¿eh? Y esto recién empieza, como te decía, Nico, porque está aquí nosotros con 3 bajo cero, tranqui, ¿eh? En algunas localidades ayer superaron los 10 bajo cero, una localidad acá cercana de Abrapampa, por ejemplo, 70 kilómetros de La Quiaca.
5: Amo Abrapampa.
10: Y 11 bajo cero ayer, Nico. 11 bajo cero
5: no,
10: ayer.
5: No, mirá. Mira que me gusta, es una de las ciudades que más me gustan. No sé por qué, pero tengo ahí un romance con Abra Pampa.
10: Ahí la estación Miraflores nos reportó 11 bajo cero ayer en Abra Pampa, así que tremendo, tremendo. Bueno, se viene un inviernito aquí.
5: ¿Es mucho o es muy poco? No sé cómo se dice, ¿viste? Pero bueno.
10: No, para acá tranqui, por eso te digo, para acá tranqui ahora, vamos bien. Está bien. Un busito, una camperita.
5: Con 3 grados bajo cero. Con 3 grados bajo cero. Contame cómo está un poco la situación con la frontera de Bolivia.
10: Bueno, la verdad que no son buenas, no son buenas, Nico, porque en este sentido, anoche mismo la administradora boliviana de carreteras, la ABC, quien informa los puntos de bloqueo en las diferentes rutas, son casi 50 puntos de bloqueo en casi todos los departamentos, porque me parece que solo el departamento Beni es el único el que no tiene bloqueos, como lo llaman aquí. Pero el resto sí, La Paz, Oruro, Cochabamba, Potosí, Santa Cruz, departamento de Chuquisaca, todos comprometidos, ¿no? Con las vías principales cortadas, como decimos aquí. Así que eso por lo pronto. El gobierno también hoy ratificó que no va a renunciar. Anunció la creación de un Consejo Económico y Social también, hizo una convocatoria a las fuerzas vivas, a la población, digamos, para participar. Hizo un reordenamiento también, Nico, anoche del gabinete, así que hubo ahí una movida, sí, digamos. Sí, sí, sí. Y expresó también, por otro lado, que no va a negociar con vándalos, así, en referencia, por supuesto, a quienes son los bloqueadores más radicales, ¿no? Los que exigen la renuncia, como es el principal pedido de ellos. Así que se complica. Para contarte la situación aquí, precisamente, en la frontera argentino-boliviana, en Jujuy, por ahora la situación es tranquila. Okay. El puente internacional, doctor Horacio Guzmán, con tránsito normal, expedito, para vehículos y para tránsito comercial, tránsito pesado, pero no quita que el departamento Potosí, que es nuestro vecino, ya está, digamos, aislado, ¿eh? Solamente hacia algunas localidades están saliendo los colectivos, mientras que a otras directamente no, ya lo han anunciado los diferentes servicios en Villazón, acá al ladito nada más. Así que se complica.
5: Qué bárbaro, ahí hay problemas de varios órdenes. Uno, y este corre enteramente por mi cuenta, como digo, cuando quiero deslindar de responsabilidad a los otros, es, bueno, qué elemento puede estar yendo de acá para allá, ¿no es cierto? Porque ha pasado antes, ¿no? Estas son cosas que hay que tener en algún punto controlada y, bueno, que no estén yendo de acá para allá, agitadores tampoco, ¿no? Porque, bueno, sabemos que son...
10: No, sí, de hecho hay...
5: Son movimientos, ¿no? Que tienen patas, sí, en todos los países.
10: Ah, sí, bueno, de hecho hay una causa, ¿no? Con respecto a eso en otro momento...
5: Totalmente.
10: Cuando estaba Evo Morales, sí, claro. Y si hay un expediente en marcha. Así que, bueno, eso es lo que puede pasar a futuro aquí en la frontera. Es la posibilidad, sí, de que se corte el puente internacional. Uh-huh. Recordamos que...
5: Es el puente que caminaron Evo y Alberto Fernández, ¿cierto?
10: El mismo, exactamente. Recordemos que anunciaron que los cortes en Bolivia serán de manera indefinida, así que seguramente en alguno de estos días, como se ve el panorama, el puente también será cortado aquí en la quiaca, así que lo estaremos informando, chicos.
5: Por favor, Iván, muchísimas gracias y que tengas un hermoso día.
10: Abrazo para ustedes, buen día.
5: Abrazo grande. Es Iván Jurado de LRA 16, Radio Nacional La Quiaca, provincia de Jujuy.
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0: Estamos en todo el país. Entre Ríos. El Palacio San José, hoy Museo y Monumento Histórico Nacional Justo José de Urquiza, fue la primera edificación del país en contar con servicio de agua corriente e iluminación generada por gas acetileno. La instancia llegó a tener 2.500 hectáreas, de las cuales 20 estaban destinadas a parques, jardines y quinta de frutales. En medio de estos aparece aún el casco principal, con una arquitectura mezcla de estilo renacentista italiano. Posee más de 30 habitaciones, una de ellas marcada por el asesinato del general el 11 de abril de 1870. En cada provincia argentina, Nacional.
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4: Cuando yo vendo algo, quiero que me paguen con billetes grandes. Según mi psicóloga, es porque le tengo miedo al cambio.
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7: César Tapia, muy buen día, bienvenido, ¿cómo le va?
8: Nico y equipo, ¿cómo andan? Buen día.
7: ¿Todo bien? ¿Cómo amanece?
8: Bien, bien, todo tranquilo.
7: Muy bien. Cada chancho es un chiquero, decía mi abuelo.
8: Más o menos, más o menos. ¿No? Cada lechón en su teta es el modo de mamar.
7: Ah, está eso también. ¿Te das cuenta? Chancho limpio nunca engorda, por ejemplo.
9: Vamos,
7: por
9: más.
8: Ahí está. Claro, vamos por más, ahí está. Vamos por más.
7: Como chancho para el pueblo me llevan las productoras todo el tiempo acá, por ejemplo. Sí,
8: claro.
7: Por ejemplo.
8: Bueno, vamos al ritmo, así llegamos.
7: Claro, vamos a contar por qué estamos hablando tanto de cerdo.
8: Claro, exactamente. Bueno, los números están ratificando que es un buen momento para la producción porcina en la República Argentina. Algunos hablan de uno de los momentos más sólidos de la historia. A ver, hablan por sí solos los números, porque en marzo, por ejemplo, según la Federación de Porcinos, la Federación Porcina Argentina, en marzo se consumieron casi 20 kilos de per cápita en la República Argentina, 9% más que en el mismo mes del 2025. Estamos hablando de dos décadas de expansión. porque viene dándose este crecimiento. Inclusive en los últimos 5 años se pasó a estos 15 kilos que se consumían en el 2021 a casi 20 kilos en este 2026. Bueno, y esto también se ve ratificado, Nico, con la inversión, la incorporación de tecnología, se ve mucha inversión también en genética y con una demanda interna. A ver, lo de el consumo de carne sin poner X carne sigue estando, y siempre que hablamos, por ejemplo, de otro tipo de carne, lo ratificamos. O sea, puede bajar, subir, porcina, aviar, bovina, pero el consumo per cápita de la República Argentina está por encima de esos 100 kilos si juntamos todas las carnes.

0: por un lado baja. A ver, lo que venimos hablando de la carne bovina y se ve reflejado es que el stock en la Argentina se ha achicado mucho, el consumo está, más allá de poder bajar un kilo, dos kilos, más allá de los años, pero hay, cuando hay efecto hay consecuencias. Si no se come por, se consume por un lado, hay otra que está creciendo, y esto lo refleja obviamente, porque por ejemplo hay otro punto, que en el primer trimestre la producción, como decíamos que aumentó el consumo, también aumentó la producción, porque ha crecido un 15,7% la producción, y hay inversiones desde otros lugares también, como por ejemplo China, que obviamente está invirtiendo, y también hay una exportación que está en crecimiento, ¿no?
1: Clarísimo, César, le tengo el top. Suinocultura me parece que es el nombre también, ¿no es cierto? Para, ¿no?
0: Porcicultura.
1: Ajá, suinocultura. Fíjate que me parece que está, y por eso Susana significa los que crían chanchos.
0: Mirá vos.
1: Sí, bueno, lo sumamos, ahora lo corroboramos, estoy seguro. César, que tengas un hermoso día.
0: Dale, igualmente a ustedes.
1: Abrazo grande, César Tapia.
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3: 8:00 a.m. en la República Argentina. Cambios al régimen de zona fría. La Cámara de Diputados aprobó y giró al Senado el proyecto para redefinir el sistema de subsidios al consumo de gas. El legislador libertario Facundo Correa Llano defendió la iniciativa y dijo que durante años la política argentina se construyó sobre beneficios indiscriminados, distorsiones y privilegios. Crisis en Bolivia. El presidente Rodrigo Paz anunció cambios en su gabinete en medio de las protestas sociales y bloqueos de rutas que provocaron desabastecimiento en las principales ciudades. En tanto, la Cancillería boliviana expulsó a la embajadora de Colombia por injerencia externa en la situación por la que atraviesa el país. La información del deporte con Rodrigo Ruiz.
4: Copa Libertadores de América, fecha 5 de la fase de grupos. Hoy se van a disputar 3 partidos. Independiente Rivadavia de Mendoza visita a Deportivo La Guaira de Venezuela, 21:30. Universidad Católica en Chile, Barcelona de Ecuador. Y al mismo horario en Montevideo, Peñarol ante el Corinthians de Brasil.
3: El estado del tránsito con Romina Wiener.
5: Atento, se produjo un choque por alcance de 2 camiones en la ruta nacional 9 a la altura del kilómetro 263 en la provincia de Santa Fe, mano a Rosario. En el lugar la circulación está reducida y operativo de seguridad. En Mendoza, el paso Cristo Redentor, ubicado en ruta 7 que conecta Argentina con Chile, operativo las 24 horas con buena circulación. Desde las 9 estará habilitado el paso Pehuenche en la ruta 145. En Neuquén, camino de los 7 lagos, transitar con precaución en diferentes sectores, calzada húmeda o resbaladiza.
3: En Córdoba, donde nos escuchás a través de la M750, la temperatura es de 5 grados una décima, el cielo está nublado y permanecerá en esas mismas condiciones durante toda la jornada. En Buenos Aires, la marca actual, 5 grados 9 décimas, la humedad 82%, el cielo está despejado.
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0: Me gusta, claro, claro que es pegadizo el tema. Ahí lo están agregando en su lista, me dicen. No, está bueno eso. ¿Vos también? Ya tenemos dos que lo agregan. Y no me dejan escucharlo. No me, en vivo, la versión en vivo. Ah, buscala, buscala y la compartí. ¿Cómo pirata? Claro, ah, lo, entonces lo no grabó, podemos pasarla.
1: Que de Belgrano, entonces es pirata. Bueno,
2: lo grabó un técnico.
0: Para que debe ser la hinchada de Belgrano cantando que sí, me imagino. 4 minutos, ahora de las 8 de la mañana. Muy bienvenidos a los de esa hora de este jueves 21 de mayo de 2026.
2: Con una mañana con el frío bien instalado en la Argentina, para este jueves, mañana muy fresca en gran parte del país, con temperaturas que se mantienen bajas incluso durante la tarde también, El cielo se presenta en algunos puntos con nubosidad variable, aunque en general el tiempo acompaña con condiciones estables y poco cambio de la temperatura. En la ciudad de Buenos Aires, 5 grados 9 décimas, el termómetro no se quiere mover por ahora. El cielo está totalmente despejado, la máxima para hoy de 13 grados.
0: ¿Qué le estamos preguntando a nuestros oyentes? Nada.
2: No, yo les pregunté ahí por WhatsApp desde dónde nos están escuchando.
0: Ah, eso me gusta, sí, eso me
2: así
0: gusta.
2: Así que pero, contándonos y también nos cuentan cómo está el estado del tiempo.
0: Eso también, eso me gusta. Bueno, entonces, ¿qué hay que saber hoy a esta hora? Diputados aprobó en general la modificación del régimen de zonas frías. La votación resultó afirmativa con 132 votos a favor, 105 en contra y 4 abstenciones. La iniciativa restringe la bonificación de hasta el 50% de la tarifa de gas únicamente a la Patagonia, Malargüe y La Puna, que es la formulación histórica. La reforma permitirá un ahorro fiscal de 272.099 millones de pesos. Tras esa definición, el proyecto ahora deberá ser tratado en el Senado. Esta es Silvana Giudici, diputada nacional por La Libertad Avanza, Ciudad de Buenos Aires.
3: Los 47 millones de argentinos pagamos más impuestos porque a ustedes se les ocurrió, con la ley ampliada, llevar la alícuota del 5 al 7,5%, pero de eso no hablan. No se dijo acá en todas las horas que se debate que encontraron la solución para darle a las zonas templadas ampliadas, haciéndole pagar más impuestos a cada uno de los argentinos, incluso a los sectores más vulnerables.
0: Media sanciona la ley Hojarasca. La Cámara de Diputados aprobó y envió al Senado el proyecto de ley que elimina 58 leyes, modifica artículos de otras 8 y deroga 2 decretos considerados inútiles, anacrónicos o contrarios a las libertades individuales. La norma obtuvo 139 votos a favor, 96 en contra y 9 abstenciones. La sanción fue celebrada por el presidente Javier Milei en sus redes sociales. Antivirus, hay 45 contagios confirmados en el país y crecieron los casos en la provincia de Buenos Aires. El Boletín Epidemiológico Nacional registró un récord de contagios este año. Los datos oficiales del Ministerio de Salud de la Nación indican que los casos se distribuyen principalmente en las provincias de Buenos Aires, Salta, Santa Fe, Jujuy, Río Negro, Entre Ríos y Chubut. Juicio por la muerte de Diego Armando Maradona. En una nueva audiencia que se realizará este jueves en los tribunales de San Isidro, declara por séptima vez el neurocirujano Leopoldo Luque. Además, están previstos los testimonios de 3 médicos de la clínica Olivos por la intervención, en su momento, del hematoma subdural. Caso Loan, la Fiscalía ratifica la hipótesis de la sustracción del niño. Un mes antes del juicio por la desaparición de Loan Danilo Peña, jueces, fiscales, abogados y 13 testigos participaron de una inspección ocular clave en el lugar donde fue visto por última vez. La fiscal general subrogante, Tamara Purcell, brindó detalles sobre la pericia.
4: Ha sido de muchísimo valor, y eso también quería aclarar porque veo que por ahí se dice, ¿por qué volvieron 2 años después? ¿Qué querían encontrar 2 años después que no se encontró? Nosotros no queríamos encontrar nada, pero quiero aclarar que no somos la misma fiscalía que llevó la investigación. Somos una fiscalía diferente, son jueces diferentes, y nosotros no íbamos a buscar nada, sino que necesitábamos esto, que era corroborar la hipótesis que ya teníamos.
0: Crisis en Bolivia. El presidente Rodrigo Paz anunció cambios en su gabinete en medio de protestas y bloqueos. Decidió reordenar su equipo de ministros ante las protestas encabezadas por indígenas, campesinos y mineros. Los bloqueos ya llevan 3 semanas. Por otro lado, Rodrigo Paz se refirió a la ayuda que envió el gobierno nacional.
5: Por lo que tengo entendido, llegaron dos Hércules para ayudarnos a hacer... La mayoría de los alimentos en Bolivia se generan en el oriente del país, para apoyarnos con nuestros Hércules y los Hércules que mandaron de la Argentina, traslado de alimentos entre Santa Cruz, porque están bloqueando todas las entradas y salidas, sobre todo de la ciudad del Alto.
0: Bueno, muy bien, 9 minutos ahora de las 8 de la mañana. ¿Qué cuentan nuestros oyentes, María Fernanda?
2: Que se están comunicando a través del 1138707485. Por ejemplo, Ezequiel dice: buen día, saludos desde Margarita, Belén, Chaco, hermoso día. Recién llevé a mi hijo a la escuela y ahora sí a tomar unos ricos mates. Aguante Radio Nacional.
0: Muy bien.
2: Otro de los oyentes, en este caso Roxy, dice: hello, desde Mendoza, Radio Nacional, Quino, abrazotes, empiezo a escuchar todo el día, desde Biblioteca Nacional y después todo el día. Otro de los mensajes, desde la provincia de San Juan, capital, soy Jorge, saludos cordiales para todos. Uno más, buen día, gente de Radio Nacional desde La Plata, gracias por la programación y la buena información. Los saludo a todas las personas de la radio.
0: Decime rapidito cómo es que limpiabas la humedad entonces.
2: Con bolsitas de arroz y un aromatizante, pero tienen que ser las bolsitas de tela. Entonces, así el arroz...
0: Se... ¿Viste que en algún momento los daban de souvenir? Incluso vos decís, bueno, ¿qué souvenir útil puedo dar? ¿Ese es uno o no?
2: Viste que está buenísimo ese. Sí, sí. Viste que el arroz, por ejemplo, cuando se te cae el celular al agua, lo tenés que mojar en
0: ¿mito
2: arroz.
0: ¿Mito o realidad?
2: Es realidad. A mí me sirvió un montón de...
0: ¿Lo hiciste?
2: Sí. Se me cayó...
0: Pero no en el guiso de arroz.
2: No,
0: porque... Se te cayó en el guiso de arroz y lo pusiste en el arroz.
2: Se me cayó en el
1: cocido,
2: claro.
1: ¿Cocido tiene que estar en el arroz?
2: No.
0: No. ¿Tiene que ser doble yema? ¿Doble
2: es
0: algo?
2: Mismo. No. Yo compro el más económico. Se me cayó en el inodoro y me funcionó perfecto.
0: No voy a hacer preguntas que se me ocurren. Entonces no me ocurre lo mismo, no lo vamos a preguntar.
2: Lo tenía en el bolsillo.
0: Nos centramos en el final de la historia, que es se secó con el arroz.
2: Bueno, sí.
0: Entonces,
2: sí.
0: Bolsita de arroz con aromatizante.
2: Sí.
0: Lo usás durante todo el invierno y después, cuando lo sacás, pues sacás la ropa, justo coincide con los primeros guisitos.
2: Claro.
0: Así que te podés usar ese arroz.
2: Ese arroz que rico.
0: Húmedo y aromatizado. Para
2: qué
0: un
2: rico. Guisito.
0: ¿Qué le pusiste a este guisito que tiene ese saborcito?
2: Ay, Dios, qué
0: ese
2: Dios.
0: Eso está muy bien. Hernán Mundo, muy buen día, bienvenido. ¿Cómo le va?
6: ¿Qué tal, Nicolás? Buen día. Un saludo, por supuesto, para todos. Bueno, después de lo que fue la jornada de ayer en la Cámara de Diputados, que ustedes han venido comentando con la información de Gastón y con la satisfacción por parte del gobierno de la media sanción a los proyectos de Ocarasca y también en el cambio del régimen de zonas frías, seguramente formará parte o tendrá algún espacio dentro de lo que será la disertación del presidente esta tarde, que será la tercera aparición en actos en donde ha pasado por distintas instituciones. En este caso estamos hablando del 171 aniversario de la Bolsa de Cereales de Buenos Aires. Allí estará el presidente a la hora 19 en un discurso que va a pasar, obviamente, otra vez por temas de gestión económica. Lo que sabemos es que va a estar acompañado del secretario de Agricultura, Sergio Iraeta, y también allí habrá dirigentes de entidades agropecuarias, institución, la Bolsa de Cereales, que viene siendo conducida y que ha sido reelecto en la presidencia del cargo, en la presidencia de la Bolsa de Cereales. Hablamos del ingeniero agrónomo Ricardo Marra, que estará también, obviamente, formando parte de la actividad. Y solo para aportar contexto, no meternos en lo que es la información desde ya especializada y con conocimiento del caso de nuestro compañero César Tapia, pero hay que decir que coincide esto con lo que la semana pasada fue el anuncio por parte de la Bolsa de Cereales de el lanzamiento de la campaña fina y esta proyección de 21 millones de toneladas de trigo y una de las tres mayores cosechas de la historia. Bueno, en ese contexto va a estar el presidente en un ámbito en el que hablará de economía y hablará seguramente de la actividad agropecuaria. Esto para hablar de la actividad de hoy. Y hacemos una rectificación respecto de los horarios del lunes próximo, ya con las confirmaciones del caso para lo que será el 25 de mayo y las celebraciones oficiales. Y el Tedeum será a las 10, el Tedeum en Catedral Metropolitana, con el oficio de Monseñor Jorge García Cuerva, y allí la presencia de todo el Gabinete Nacional. Después, la rutina de alguna manera y el protocolo será prácticamente el mismo de siempre. Lo que se agrega es que, como decíamos ayer, cuando finalice la actividad en la catedral, va a haber una pequeña ceremonia en la que se va a entonar el himno nacional en el Cabildo de Buenos Aires, pero todo está de acuerdo a lo establecido, con esa corrección, decíamos, en horario, y después, sí, confirmadísima, la reunión de gabinete en Casa Rosa.
0: Muy bien, todo marcha acorde al plan, entonces.
6: Así parece, sí.
0: Me parece perfecto. Tenga un lindo día, Hernán.
6: Un abrazo.
0: Hernán Mundo, corresponsal de Radio Nacional en Casa de Gobierno.
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0: Bueno, muy bien, 14 minutos, ahora de las 8 de la mañana, 15. Les cuento que tenemos en línea a Mariano Pirozzo, que es director del Hospital Garrahan, para charlar con él respecto de esto que hemos conocido ayer y que es las demoras acumuladas que hay, mira, desde el año 2022 en la entrega de prótesis para más de 800 pacientes pediátricos provenientes de la provincia de Buenos Aires, que se atienden ahí, que tienen por lo tanto sus situaciones, ¿sí?, sus intervenciones quirúrgicas suspendidas. Mariano, Nico Yacoy, Nacional, muy buen día, gracias por atendernos.
1: ¿Qué tal, Nicolás? Buenos días.
0: Bien, muy bien. Bueno, contanos un poco cómo es este cuadro de situación, que por lo que conocemos es sumamente preocupante.
1: Claro, bueno, para poner un poco en contexto, el hospital atiende un 70% de chicos que no tienen cobertura y un 30% que tienen obras sociales sobrepagas a quienes les facturamos.
0: Claro.
1: De los chicos que no tienen cobertura, la gran mayoría son de la provincia de Buenos Aires, y llegan al Garrahan porque en principio porque no reciben cobertura adecuada en sus jurisdicciones, en los barrios, en las municipalidades. El 30% que tiene cobertura, de ese 30% con cobertura, la mayoría tienen IOMA. O sea que, pues digamos, también recibimos, claro, pacientes de la provincia con y sin obra social.
0: Claro.
1: IOMA no nos paga, o nos paga con cuentagotas, tiene una deuda de más de 9.000 millones de pesos. Entonces podemos decir que el Garrahan hoy es un hospital que está financiado por el Estado Nacional y en parte por la Ciudad de Buenos Aires, y que atiende principalmente pacientes de la provincia. Nosotros atendemos miles de pacientes por año, hacemos 10.000 cirugías por año. Entonces, de esto se desprende que el hospital pone prótesis, el Estado Nacional, el Ministerio de Salud, pone a disposición las prótesis para los chicos que los necesitan, pero los recursos son finitos, ¿viste? Entonces nosotros aplicamos un principio de equidad y priorizamos al que más lo necesita.
0: Claro.
1: Hay algunos pacientes que, digamos, por una cuestión médica no son tan urgentes y vienen esperando prótesis desde el año 22. Como decías vos, más de 800 pacientes esperando la prótesis.
0: Claro, prótesis que tiene que proveerle la provincia de Buenos Aires. En este caso son los que proveería a través de IOMA o los que no tienen cobertura y proveería a través de otro programa del gobierno provincial.
1: Cuando estamos hablando de estos 800 pacientes, estamos hablando de pacientes sin cobertura.
0: Sin cobertura. Que además entiendo son sometidos a un procedimiento administrativo bastante
1: cruel.
0: Sí.
1: Bastante cruel, porque tienen que hacer, digamos, una serie de pasos administrativos y llega un momento del trámite en los distintos estamentos de la provincia en el que le dicen su trámite venció,
0: claro,
1: tiene que volver a empezar. Entonces ahí es cuando vuelven al hospital, el médico les inicia de vuelta el pedido de la prótesis y vuelven otra vez a la carga otro año más a iniciar el procedimiento.
0: Claro, tratan de no decirles abiertamente que no. Uno podría suponer que para
1: bueno, no, eso es importante lo que mencionas, porque ninguno tiene una negativa.
0: Claro.
1: Con lo cual, si uno dice yo tengo la negativa de la jurisdicción financiadora, ya sé que está, no se lo van a pagar nunca, bueno,
0: ¿y ves qué
1: vamos
0: haces?
1: A hacerlo desde otro lado.
0: Claro, ves qué hacer. En casos de urgencias, es muy difícil, ustedes tienen los elementos para hacer esa
1: sí,
0: clasificación,
1: te diría que,
0: ¿no? Pero ustedes asumen igualmente la prótesis.
1: Sí, te diría que en caso de urgencias, desde luego, y en caso de no urgencia, pero casos que por cuestiones médicas son importantes de resolver pronto, también los financiamos.
0: Ajá. Ahí leía que ha pasado que pacientes de la provincia de Buenos Aires, no provistos como correspondía por la provincia de Buenos Aires, de la prótesis, terminaron haciéndose adultos y no pudiendo operarse por esa razón,
1: bueno,
0: en Garrahan, por ejemplo.
1: Nosotros tomamos la decisión de a esos pacientes que se hicieron, no adultos, porque nosotros atendemos pacientes hasta los 15 años.
0: 15 años.
1: Pero los pacientes que han pasado los 15 años a la espera de una prótesis, los vamos a atender igual.
0: Ah, mira vos. Claro, porque ustedes han acompañado toda su historia.
1: Sí, sentimos la responsabilidad de darle tratamiento a estos pacientes, uh-huh, a estos chicos.
0: Mañana, recordame un poco esto de la gestión compartida, ¿no es cierto?, del hospital, que es una figura particular y que está bueno tener presente.
1: Los hospitales SAMIC están financiados, en principio, por el Estado Nacional a través del Ministerio de Salud y por la jurisdicción en donde está implantado el hospital, en este caso CABA. Ajá. Inicialmente había un mantenimiento financiero compartido un 50% de las partes. Uh-huh. Y desde hace unos años se cambió a un 20% de CABA y 80% de Nación.
0: Uh-huh. Que sería 80% de Nación y 20% de la jurisdicción donde está emplazado, en este caso la Ciudad de Buenos Aires. Para todos se cambió, digo.
1: No te entendí la última pregunta.
0: No, digo, ¿se cambió para todos los hospitales en esta condición o solamente para el Garrahan? La proporción 80-20.
1: No, eso se hizo para el Garrahan porque okay. no había en su momento un 50% de pacientes de CABA. Ajá. Y como te digo, había muchos de provincia.
0: Claro. Hoy atienden alrededor de 70% de pacientes de la provincia de Buenos Aires, me decías.
1: Claro, el 70% de los pacientes no tienen cobertura, y de ese pool de pacientes que no tienen cobertura, el 70% son de la provincia de Buenos Aires.
0: Ahí está. Mariano, están cursando, ¿no es cierto?, un proceso de reequipamiento en el Garrahan. He leído varias noticias, aprovecho que estoy charlando con vos para que me lo cuentes.
1: Sí, claro. Mira, sí, además de la reparación histórica del salario, que desde hace décadas se venía desplomando en el hospital, que en algunos casos duplicó, en el caso de los sueldos más bajos, duplicó casi el sueldo de algunas personas, iniciamos un plan de inversión más ambicioso de la historia del hospital. Y esto es por inyección extra de dinero, uh-huh, sino haciendo caso a lo que decía el ministro Lugones, que la plata del Garrahan estaba en el Garrahan, y a través de la eficiencia nosotros pudimos invertir más de 35 mil millones de pesos, estamos por inaugurar un acelerador línea que es único en la región, ampliamos la capacidad de internar pacientes complejos, renovamos las camas que hace poco las criticaban en un Twitter, compramos equipamiento permanentemente, así que digamos estamos transitando el proceso de inversión más ambicioso que tuvo el hospital.
0: Eso, auténticamente reasignando partidas que ya tenían,
1: haciendo eficiente el uso. Sí, es transparencia y eficiencia.
0: ¿De qué rubro sacaron para poner en estos? ¿Cómo para entender?
1: No, son múltiples instancias múltiples artilugios que uno utiliza, uh-huh, desde que utilizamos desde la dirección. Hacemos compras más eficientes, claro, hacemos compras más baratas. Vos pensás que para la licitación de las camas hubo más de 29 oferentes. Cuando más oferentes vos tenés, más transparencia estás demostrando.
0: Sí, y es probable que mejor precio obtengas. ¿Cuánto mejor sería si tuvieses mejorados los ingresos? Me estoy refiriendo a esta deuda de la provincia de Buenos Aires, que recordame cuánto es, porque lo necesito el número, porque después escuchamos declaraciones, eso corre por mi parte, ¿no? Escuchamos declaraciones, preocupaciones, impostadas. Bueno, vos me estás hablando de los números en la mano, nada calibra mejor que eso.
1: Claro, mira, objetivamente IOMA le debe al hospital más de 9 mil millones de pesos. Okay. Y si decimos que atendemos un 70% de pacientes que no tienen cobertura, es fácil la inferencia, el 70% del presupuesto lo destinamos a chicos de la provincia.
0: Clarísimo. Mariano, te agradezco un montón por la charla.
1: No, a vos, Nicolás.
0: Un abrazo grande. Es Mariano Piroso, que es director del Hospital Garrahan.
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0: Deme aire porque me están acá. No es cierto, necesito. Sí, efectivamente. 26 minutos de las 8 de la mañana. Cecilia Dewan, muy buen día. Bienvenida, ¿cómo le va?
1: Buen día, ¿cómo estás, Nico? Equipo, ¿cómo andan por aquí?
0: Bien, muy bien. Esperando el capítulo internacional del día.
1: Sí, venimos con un día muy movido porque finalmente el Departamento de Justicia de los Estados Unidos formalizó una imputación contra Raúl Castro, el expresidente de Cuba. Se vino hablando toda esta semana de esta formalización de cargos penales contra Raúl Castro, que podría llevar a una condena de cadena perpetua, ¿no? O hasta pena de muerte. ¿Cuáles son los cargos de que se lo acusa a Raúl Castro? Bueno, de delitos de asesinato, de conspiración para matar estadounidenses y de destrucción de una aeronave. Esta causa se remonta al 24 de febrero de 1996, cuando todavía era presidente Fidel Castro y Raúl Castro era una figura muy importante del aparato militar del gobierno de su hermano Fidel. Era el que estaba detrás del poder militar y de la inteligencia de Cuba. Y esa fecha, el 24 de febrero del 96, se lo acusa a Raúl de ser quien ordenó derribar dos avionetas de una ONG de cubanos hermanos al rescate, donde fallecieron cuatro personas. Por el momento, Raúl Castro no se pronunció públicamente. Raúl Castro está muy corrido de la vida pública. Claro, ¿Por qué edad tiene ahora? 94.
0: 94.
1: Está corrido de la vía pública, no así de las decisiones del aparato militar, que hay que entender que en Cuba el aparato militar funciona como un conglomerado a través de una empresa que se llama GAESA, que es la que controla gran parte de la economía, cerca de un 50-70% de la economía de la isla es controlada por GAESA, que fue liderada durante muchísimos años por quien era el yerno de Raúl Castro hasta su muerte, que es el padre del nieto de Raúl, que es el que está negociando con el gobierno de los Estados Unidos. Raúl Castro fue presidente de Cuba entre el 2006 y el 2018, después se retira ya por su edad y ahí asume Díaz-Canel. Como presidente, Raúl Castro llevó adelante reformas y flexibilización de la economía, permitiendo un poco de apertura, y fue el que se reunió con Barack Obama. ¿Y qué es lo que está haciendo Trump con esto? Bueno, es un paso más. Ajá. De la decisión que tomó ya en enero con el cerco petrolero y con este discurso que viene dando de que tiene que haber un cambio de régimen en Cuba. Y ayer lo reforzó Marco Rubio. Nosotros queremos acercarnos a ustedes, pero con un cambio de régimen, corriendo al actual gobierno.
0: Vamos a ver qué es lo que pasa con eso. Y ojo al piojo, porque la imputación en la justicia norteamericana es lo que habilitó la,
1: la extracción.
0: Intervención para la extracción de Nicolás Maduro en Venezuela, ¿no? 30 minutos exactos de las 8 de la mañana.
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3: 8 de la mañana, 30 minutos en la República Argentina. Frío en todo el país, en las regiones jujeñas de La Quiaca y Susques registran temperaturas de 3 grados bajo cero y son las zonas más gélidas del territorio nacional. En tanto, el noroeste de Jujuy y Salta fueron declaradas bajo alerta amarilla por vientos intensos. Denuncian que la provincia de Buenos Aires adeuda prótesis para que 814 chicos se operen en el Garrahan. Por Radio Nacional, el director de ese hospital, Mariano Pirozzo, dijo que IOMA tiene una deuda millonaria.
4: El hospital atiende un 70% de chicos que no tienen cobertura y un 30% que tienen obras sociales sobrepagas a quienes les facturamos. De los chicos que no tienen cobertura, la gran mayoría son de la provincia de Buenos Aires y llegan al Garrahan porque en principio porque no reciben cobertura adecuada en sus jurisdicciones, en los barrios, en las municipalidades. De ese 70% con cobertura, la mayoría tienen IOMA. IOMA nos paga con cuentagotas, tiene una deuda de más de 9 mil millones de pesos. El Garrahan hoy es un hospital que está financiado por el Estado Nacional y en parte por la Ciudad de Buenos Aires y que atiende principalmente pacientes de la provincia.
3: Récord de exportaciones, la balanza comercial obtuvo un superávit de 2.711 millones de dólares en abril. El INDEC informó que el crecimiento de las ventas al exterior fue generalizado, con los combustibles, energía y manufacturas como los de mayor alza interanual. En Buenos Aires la temperatura 5 grados 5 décimas, la térmica 4 grados 5, la humedad 82%, el cielo está despejado.
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0: 8 de la mañana, 33 minutos en la República Argentina y en la ciudad de Buenos Aires sigue bajando la temperatura. No sé, todo lo que expliqué sigue bajando. Tenemos una térmica de 4 grados 5 décimas.
1: Pero te explico justo esto, que va a ir bajando y para después subir. Estamos en la parte de que baja porque amanece,
0: sí,
1: y después
0: ya
1: sube.
0: Amaneció hace una hora. Bueno, o sea, estamos medio rezagados, claro. La teoría que dice me está cayendo un poquito.
1: Está bien. Batman no tuvo razón.
0: Claro. Batman no tuvo. Claro. Claro. La máxima para hoy de 13 grados, la humedad relativamente.
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1: Ahí va, este era Batman.
0: Esta ola polar en toda la Argentina, ola polar, ola de frío en realidad, no llega a ser una ola polar en toda la Argentina, la vamos a tener hasta mañana. Ya a partir del sábado empieza a repuntar, así que abrigarse, después va a volver, ¿no?, el frío, pero abrigarse estos últimos días.
1: Quiero charlar con Juan Bataleme, lo tenemos en línea, es analista internacional, sobre esto que está pasando en Cuba y alguna que otra cosa más. Juan Bataleme, Nico Yacoya, Nacional, buen día, gracias por atendernos.
3: Hola, Nicolás, buen día para vos y tu mesa ahí.
1: Juan, muchas gracias por atendernos en esta mañana. ¿Qué lectura tenés de lo que está pasando en Cuba? Sobre todo con esta novedad, ¿no es cierto?, de la imputación ya judicial de Raúl Castro.
3: Sí, son medidas que está tomando la administración Trump de distintos frentes, claro, no militares, para poner presión en el régimen de Cuba. La más importante es cambiar la lógica de las sanciones. En vez de sancionar a la isla de Cuba, sanciona, digamos, el instrumento sobre la cual la isla de Cuba, o mejor dicho, los líderes en Cuba tienen su control político sobre la ciudadanía, que es la empresa Gaesa, ¿no? Como bien lo marcó Marco Rubio, que fue muy interesante porque es la primera vez que un secretario de Estado en perfecto español, hijo de inmigrantes cubanos que se fueron justamente por la revolución, le explicó a la gente: nosotros no tenemos nada contra la gente, nosotros estamos listos para apoyar y para ayudar en la crisis humanitaria, tenemos 100 millones de dólares, el problema es Gaesa y el régimen, que no es más una revolución, eso, o sea, es sentido común, pero no solamente le está hablando a Cuba, le está hablando al resto de América Latina. Cuando a Trump le preguntaron si iba a tomar una medida militar, Trump dijo que no va a tomar ninguna medida militar, y digamos, la imputación de Raúl Castro tiene que ver con una serie de derribos de avionetas en los años 90, que generó una situación en política entre los Estados Unidos y Cuba que estaba no resuelta hasta este momento, como gran parte de la dinámica entre los Estados Unidos y Cuba, ¿no? Los dos países en algún momento, sobre todo producto de la Guerra Fría, apostaron un status quo. La normalización de Obama fue una normalización que apuntaba a una larga transición democrática en Cuba. Trump está dispuesto a hacer una cosa completamente distinta, una normalización completamente distinta. Y lo último que te agregaría ahí es que cuenta con el apoyo, sobre todo del Partido Republicano. Así como el Partido Republicano hoy lo apoya con el tema de Irán, un apoyo crítico, el apoyo a las políticas de Cuba son mucho más cerrados, y ven también ahí una punta de que puede tener un impacto positivo en las elecciones.
1: Así es. Juan, te traigo a la Argentina otra vez y me contás qué es esto de que Comando Sur de los Estados Unidos firmó un acuerdo con la Armada para facilitar el patrullaje de la zona marítima. En todo caso, ¿en qué consiste y por qué es importante fortalecer ese patrullaje, no?
3: Te cuento dos cuestiones. Desde hace muchos años, el Comando Sur está teniendo una política que tiene que ver con su propia seguridad doméstica, por así decirlo, por su propia seguridad de la frontera, que se ha dado activamente en el campo, en el Pacífico, en el Atlántico Norte y en el Mar Caribe. Esa política tiene que ver con monitorear los tránsitos irregulares, por así decirlo, desde los que transportan narcotráfico, los que transportan droga, a los que transportan pesca ilegal, y ha ido enlazando eso con mayores capacidades de controles por parte de sus socios. Ajá. ¿Qué es lo que está haciendo el Comando Sur? Replicar exactamente lo mismo que hace en el Pacífico Sur con Ecuador, con Chile, con Perú y con Colombia, del lado del Atlántico Sur, con la República Argentina y con los con Uruguay. Básicamente no es una cuestión, como estaba leyendo, muy así, muy sueltos de cuerpo, hablar de que iban a patrullar el Atlántico Sur, los norteamericanos, sino que es sumar una grilla, por así decir, una grilla de información compartida, donde Estados Unidos dona capacidades, nosotros sumamos información a esa grilla y como consecuencia ellos tienen mejor inteligencia, nosotros tenemos mejor inteligencia y sobre todo medios para actuar en contra de aquellos que están operando de manera ilegal o de forma contraria a los intereses de la República Argentina.
1: Claro. Ahí hubo, Juan, como otra lectura antojadiza, además de esta, que era la de que en algún lugar del documento aparecía el Atlántico Sur como un bien global o cosa de ese, se había intentado interpretar.
3: Fuiste a esa clave. A ver, es que esto es muy importante para que lo entienda la audiencia. Por empezar, el mar territorial va hasta la milla 12, sí. Ese es el mar territorial, ese es el mar nuestro. A partir de la milla 12 en adelante, mejor dicho, de la 0 en adelante, zona económica exclusiva, pero a partir de la milla 12 en adelante hay libertad de tránsito marítimo, o sea, pase un portaaviones en la milla 13... tiene derecho de paso inocente, ¿sí? Eso es para que lo entendamos.
1: Sí. No en nuestro, sino en el mundo, eso hay que plantear.
3: En el mundo, ¿no? Exactamente. Es la convención. Está en la ley del mar, exactamente. Eso. Entonces, los Estados Unidos se refiere a los Global Commons, ¿sí? En inglés, el Global Common, que es lo que estoy diciendo, son esta idea de bienes globales. Claro. ¿Cuáles son los bienes globales? El espacio ultraterrestre, el espacio marítimo y el espacio aéreo, que en tiempos de paz los usamos todos, en tiempos de guerra los usa el que tiene mayor capacidad militar o mayor proyección de fuerza. Claro. Entonces, ¿qué es lo que hace la oposición? Hablan del, entregan la soberanía porque se habla de el Atlántico Sur como un bien global. No. La zona económica exclusiva sigue siendo responsabilidad de la Argentina, la zona contigua también. Hasta la milla 301 tenemos, hasta la plataforma 301 tenemos responsabilidad de nosotros. El resto puede pasar, puede hacer lo que, digamos, lo que esté acorde a la ley internacional en tiempo de paz. Y lo que vamos a hacer es monitorear conjuntamente, trabajando, o sea, el eje de ese monitoreo es la República Argentina con sus responsabilidades, pero con tecnología, equipamiento y formando o integrando, mejor dicho, una red de inteligencia común con los Estados Unidos.
1: Lo cual, Juan, no sé si seguís en esta, pero no es perder, sino todo lo contrario, ganar soberanías.
3: Exactamente. ¿Qué caracteriza al global común? ¿Qué caracteriza a los bienes globales comunes, como se le dice, para seguir? Es básicamente el problema de los flujos y los flujos no regulados. Claro. ¿No? Se llama, vos fíjate que la pesca se le dice pesca irregular, no identificada, ¿no? Entonces vos lo que tenés que hacer es identificarla y tratar de regularizar los flujos. En ese sentido, a los norteamericanos les conviene porque obtienen información de todos lados del planeta. Por supuesto, no somos lo único. Nosotros tenemos información que la tenemos que usar primariamente nosotros. Y por otro lado, ganamos en tener capacidades que cada día, como vos sabés, se nos hace difícil adquirir capacidades. Por las razones que fuera o por los cambios de prioridades. Entonces, como siempre, queda abierto eso a la manipulación del que quiere usar una palabrita para decir una cosa u otra, digamos. Ahora, la pregunta es, si la Argentina tiene una política exterior orientada a Occidente, si la Argentina está trabajando con los Estados Unidos y con los europeos como socio transatlántico, es lógico que vos integres la misma red de información, que intercambies información, que eso es lo que se llama inteligencia en último caso. La información de forma estructurada es inteligencia, nos permite operar mejor a nosotros y les permite tener un mejor conocimiento de todo lo que sucede en el hemisferio, tanto del lado pacífico como del Atlántico, a los Estados Unidos.
1: Juan, clarísimo, así que te agradezco un montonazo por la charla.
3: Por favor.
1: Abrazo grande, que tengas un lindo día. Juan Bataleme, analista internacional.
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11: Mi novia me dejó por pijotero. ¿Intentaste hablar con ella? Sí, le hice un par de llamadas perdidas y no me atendió.
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1: Perro,
0: no. Vamos a hacer el perro.
1: ¿Le estarías metiendo el perro al resto que está compartiendo?
0: Claro.
1: No, porque está muy, ¿cómo lo ponemos? Muy concentrada en ganarle a la familia en la aplicación esta de caminar.
0: Claro, ¿cierto? Está buenísimo. Sí. Yo todos los días cuando llego a casa me fijo. Y claro, quizás, como yo me acuesto, pero no vale, porque como yo me acuesto mucho más temprano,
1: claro,
0: quizás.
1: Ellas, tus sobrinas caminan.
0: Claro, claro, a partir de las 9 de la noche ellos caminan más claro, que yo.
12: También panorama caminando.
0: Salgo a caminar, claro, miro claro, la aplicación y digo en casa, me tengo que ir a caminar un rato. Y me voy a caminar un rato.
1: Bueno, mirá cómo lo que buscaban, bueno, era motivarte con esto y con la media luna que te regalan cada tanto.
0: Por,
1: ¿no?,
0: supuesto.
1: Es una buena aplicación.
13: Después, parece que estás trabajando en los bíceps.
1: Ahora nos contás sobre eso. Sí, me parece que no es caminar así.
0: Pero está buena la idea que dijo Nico, ¿sí?, atárselo al perro.
13: Claro.
0: Y pero que salga
1: en el
0: perro
1: fondo
0: a
1: la cuestión era tu salud.
13: Un galgo, sí, un galgo, un galgo.
0: No,
1: bueno, noche la de anoche en el Congreso.
13: Noche
1: Nacional.
13: Noche buena, si se quiere, para el oficialismo, lo decíamos hoy al comienzo del programa, porque aprobó, le dio media sanción a dos proyectos que impulsa el Ejecutivo. Hablamos de la ley Hojarasca y de las zonas frías, lo hizo con el acompañamiento de bloques aliados. También dio debate, montón de cuestiones de privilegio, sostuvo la sesión convocada para las 10, Así que de alguna manera lo decíamos, ¿no? Se consolidó un poco la agenda legislativa que propone el Ejecutivo Nacional.
1: Ah, pero no avanza, los acuerdos... ¿no es cierto? Vos lees los medios, ah, pero el gobierno no avanza, está empantanado, no gestiona, no tiene logro legislativo. Digo, pongámoslo en su lugar. La cosa que después sus consecuencias, le gusta, no le gusta, es otra historia, sí. De segundo orden. Pero la verdad primero. Entramos en línea, te cuento a Berti Venegas Lynch, diputado nacional por la Libertad Avanza, provincia de Buenos Aires. Hola Berti, Nico Yacoy, equipo nacional, buen día, gracias por atendernos.
12: ¿Qué haces, Nico, como equipo? Bien, gracias por llamar.
1: Tuviste de joda hasta tarde ayer, Berti, ¿o no?
12: Sí, son sesiones, bueno, no sé qué estuvimos, como 12 horas. Que dentro de todo el tema es un promedio bastante bien dentro de lo que es el común denominador de estas cosas.
1: Sí.
12: Que creo que, bueno, haciendo una nota a pie de página te diría que hay mucho para recortar en el reglamento, sí, a futuro, claro. Cuando tengamos el número de todo lo que es el tema de las sesiones, para ir más al punto. Yo creo que el poder legislativo está, además de tener una visión, como decía ayer, basada en un paradigma lamentable que pensamos que los legisladores tenemos que estar encima del argentino para cada paso que da, sí. Para grabarlo, para controlarlo, guiarlo y todo, cuando en realidad tenemos simplemente que hacer alguna sintonía fina de legislación basada en los principios constitucionales, que es nuestra Carta Magna, y tenemos el Código Civil, el Código Penal, el Código Comercial. Es una cosa, en realidad, muy menor la que nos tendría que involucrar, sí. En el tema legislativo, ¿entendés? Entonces ves sociedades civilizadas o países más civilizados donde no solo no cobran dietas, sino que la actividad anual legislativa es muy poquita, y lo ves a los tipos saliendo del Congreso con su mochilita porque se van a trabajar a una oficina, pues es su trabajo verdadero. Entonces cuando se dice que tenemos que apuntar en algún momento a bajar esa carga de comisiones que no tienen sentido, porque la naturaleza de esa comisión no es algo que tenga que involucrar la función del Estado, bueno, va a empezar a bajar. Lo que pasa que si le dejamos al Estado... ¿Me puede bajar un poquito el retorno? Me estoy escuchando.
1: Ay, te están matando.
12: Gracias, no pasa nada.
1: Ahí está.
12: Cuando vos dejás al político que se valide en sus actividades ellos mismos, si se levantan la manito para subirse ellos mismos la dieta, yo lo comparo con el sector privado, donde eso no pasa, siempre lo validás con un jefe, con un accionista. Acá es como que, claro, le damos toda la competencia y la vía libre a los políticos para que empiecen a construir, digan, sí, no hay que constituir la comisión de tal cosa, y el anexo A, B, C, más edificios, más asesores.
1: Sí.
12: Entonces es una cosa que crece, que termina pagando el laburante, como digo yo, que se levanta a las 4 de la mañana para recibir proveedores, está tirando el carro y nos está pagando a nosotros.
1: Sí. Todo eso, las cuestiones de privilegio, sería una cuestión ordenadora, ¿no es cierto? Terminar eso en el principio de las sesiones.
12: Totalmente.
1: Que en realidad es enfocarla en lo que son, se han desnaturalizado, ¿no?
12: Claro, me sigo escuchando un poco, perdón, Nico.
1: Pero, a ver,
12: no.
1: Mirá lo mal que me hacen quedar contigo, Berti, te das cuenta.
12: No pasa nada porque es muy menor, a veces que es mucho más fuerte y es imposible.
1: Sí, es horrible.
12: No pasa nada.
1: Lo veo muy tocando botones, supongo que está haciendo algo para solucionar.
12: Las cuestiones de privilegio, que creo que desde que hace 2 años y medio que estoy en el Congreso, he escuchado 2, digamos, que se ajustan a una amenaza que ha recibido un diputado o algo que merece su consideración y que esté ajustado a lo que es una cuestión de privilegio. Acá cualquier cosa es para tomar un micrófono, para hablar, porque esta cosa que tienen, como decía ayer, estos egos patológicos que tiene el político, ¿no? Que le encanta verse, le encanta hablar, unas cosas interminables, y la excusa de decir... Que contra Patricia Bullrich, contra el presidente Milei, toda la excusa para hablar de cuestiones de privilegio que nada tienen que ver con lo que nos convoca y la luz que está pagando el contribuyente y el café que nos dan. A mí me... Yo creo que el Congreso es, en mis años de vida, es la institución más delirante, más despilfarradora... Y es una especie de yo le digo como la campana, ¿viste? El dome ese de los Simpsons.
1: Sí, sí, sí.
12: Bueno, vivimos una campana y en realidad y no vimos las ventanas a ver la gente de afuera que nos está financiando, que supuestamente somos para un órgano para limitar el poder y al revés lo estamos inflando al poder del Estado. Y fíjate vos, y con esto termino, Nico, fíjate vos que el Poder Legislativo viene a ser un contralor del Poder Legislativo, porque el tema de la división de poderes es bueno para justamente que existan esos controles cruzados. Sin embargo, se han invertido las funciones, donde el Poder Ejecutivo es el que propone achicar el Estado y el Poder Legislativo lo está empujando hacia el gasto, el despilfarro y las emergencias, lo que se le ocurra para romper equilibrios fiscales.
1: Eso que traes es muy loco, es la desnaturalización absoluta, porque, ayúdame si me equivoco, pero desde Juan Sin Tierra, qué sé yo, empieza para eso los congresos, ¿no es cierto?, los legislativos, para cuidar la plata del contribuyente.
12: Totalmente, pero se ha desvirtuado. Y fíjate vos ayer que votamos, entre otras cosas, la ley de hojarasca. Sí. Fíjate quién votó en contra de eso. Leyes que eran que había que tener una licencia para tener palomas mensajeras, o se prohibía las televisiones a color, todas las regulaciones de la música nacional y popular, las cuestiones estas de la época de la segunda dictadura, como digo yo, después de la de Rosas, la primera presidencia de Perón, que prohibían las reuniones privadas y todo por la cuestión de no desestabilizar al gobierno y toda una excusa para perseguir a la oposición. Bueno, todo eso que se quiere sacar, en definitiva también era un compendio de cosas que son en contra de la libertad, pero también leyes que pisaban otras leyes o leyes que habían caído en desuso. Bueno, el kirchnerismo no quería, se resistía a mantener las licencias para un tipo que quiere ser mochilero, que necesita un carnet. Sí. Esas eran las legislaciones que quieren mantener.
1: Tuvieron que entregar, ahí perdieron, Berti, en el camino, la cuestión de la libre circulación, ¿no es cierto?, de legisladores.
12: Bueno, lo de la libre circulación, lo de la oblea.
1: Sí.
12: Lo de la oblea, bueno, es una discusión, yo lo tengo. Tenemos que partir de la base que todo lo que tenemos es un privilegio. La dieta es un privilegio. Los asesores son un privilegio, siempre tener la sensación de que estamos siendo financiados por el contribuyente. Esto me parece, yo sin tener chofer, voy en mi propio auto, es algo que me sirve, pero claramente uno, si yo lo tuviera que votar, sí, lo voto a favor, pero digo, muchas veces lo impulsan diputados que vienen del interior del país, que tienen el privilegio de los pasajes de aerolíneas, que hay un remis del Poder Legislativo que los está esperando en Aeroparque para llevarlos al Congreso, y son los que impulsan esto que no tiene costo alguno. Pero sí reconozco que si se pasara eso, yo lo voto y lo saco, pero la verdad es algo que no tiene costo, facilita. Uh-huh. Entonces uno, si se pone estrictamente a ver eso, uno dice, sí, la verdad que como digo yo, el tipo que se levanta a las 4 de la mañana para recibir proveedores y tiene que estacionar en doble fila la camioneta para bajar las cosas, no tiene el privilegio que tenemos nosotros. Ahora es algo que no tiene costo, pero sí reconozco, por supuesto, que es un privilegio. Eventualmente, si pasa, lo sacaría. Lo que digo, que hay cosas que tienen un costo adicional, y me llama la atención que lo muevan por ahí también diputados que tienen otros privilegios, que sí tienen un costo y está pagando el laburante.
1: Tal cual. Berti, si tuvieras que elegir las leyes más importantes, si querés, o las normas más importantes derogadas por hojarasca, ¿cuáles serían? Porque, como decís, hay de todo, cosas un poco ridículas, nimias, pero cosas muy importantes como declaraciones de interés nacional de ciertas cosas, ¿no? Que sabemos que esa es una puerta para que el Estado se meta mal en una actividad.
12: Bueno, esa cosa que te comentaba, de ridiculeces insólitas, como la licencia de las palomas mensajeras para criarlas y para administrarlas, a cosas sí muy serias que hacen a toda la historia fascista que nos trajo hasta acá, ¿no? Sobre todo cuando se habla del tema de la libertad de expresión y todo, muchas cosas vinculadas a eso, y el mismo kirchnerismo, que ahora se pone en una posición, supuestamente, que son los adalides del republicanismo, te lo votan en contra. Entonces, hay mucho por hacer. Creo que escarbás vos la legislación, y hay un montón de estas cosas. Bueno, es un primer paso, y la verdad que Federico Sturzenegger hace un trabajo fenomenal. Me viene a la cabeza otra cosa, Nico, que por ahí no tiene que ver con hojarasca.
1: A ver.
12: Pero sí, te digo, no solamente desde la política se han construido estas cosas, sino creo que tenemos en la cabeza muchas, sobre todo colegios profesionales,
1: que han
12: servido de estructuras de lobby para pedirle al Estado que robe por ellos. Entonces también no solamente los políticos, sino los mismos privados están acostumbrados a buscar de qué forma pueden meterle la mano en el bolsillo del otro a través del Estado. Entonces, ahora, casualmente, en una en un summit que hubo que se llamaba Todo Trigo de
1: Sí, lo cubrimos.
12: De productores agropecuarios y demás, empiezan a instalar el Colegio Profesional de Ingenieros Agrónomos con toda esta cuestión del falso ambientalismo, la excusa para decir que los campos son bienes sociales, con lo cual están a dos minutos de decir que es un bien colectivo.
1: No, no, ya
12: no se animan a decir eso porque todo el campo se le tiran encima. Pero básicamente lo que quieren hacer es que con la excusa de que hay ciertos suelos que están afectados, que han estado afectados por la zona tradicionalmente por el clima o eventualmente por las inundaciones, que sean ellos los que tengan el monopolio de un certificado obligatorio para los campos para entrar en un proceso de mejoramiento.
1: Eso es una semillita envenenada.
12: Sí,
1: tremendo.
12: Ah, no, pensé que me estaba diciendo algo.
1: No, te decía que eso es una... No, que suena como anodino, vos decís, bueno, pero es una semillita envenenada.

0: diputado, no sabés del tema, te entiendo, en fin, me quieren correr por la falacia de la autoridad, como diciendo, ellos están en otra posición siendo claro. ingenieros agrónomos, y a mí me pueden poner enfrente 300 ingenieros agrónomos para debatir, y no me importa porque no es el punto el tema
1: no,
0: técnico.
1: Claro.
0: Puede ser que haya campos que están en esa situación, que dicho sea de paso, si los administran mal los dueños, que claramente uno trata, el más interesado es el dueño del campo, que tener buenos rindes,
1: sí.
0: y si tenés malos campos vas a tener malos rindes, con lo cual es el principal interesado, justamente en manos de la propiedad es lo que tiene el mejor rendimiento, y en última instancia el sistema liberal tiende a pasarle esos activos a las manos más eficientes, porque si un tipo tiene un campo para mirar solamente las mariposas y ver cómo engordan las vacas sin producir nada, ni carnearlas, bueno, le sale carísimo. Entonces la tendencia es a que lo venda y lo tome a alguien que tenga el sistema más claro y productivo. Pero el punto es que no hay ninguna justificación para que obliguen a los dueños del campo a través del Estado a tener estas certificaciones. No tiene nada que ver con el tema. Si vos, del Colegio Profesional de Ingenieros Agrónomos, crees que estás ofreciendo un buen servicio para el mejoramiento del campo de alguien, haces igual que el que vende manzanas y paltas. Le tocas el timbre al del campo y le decís, flaco, te hago un diagnóstico de tu campo gratis. Y si te parece, te presupuesto para todo un proceso de mejoramiento del campo. ¿Querés hacerlo? Sí, no, pero no a través del Estado.
1: No, totalmente. He ido a actos en el Colegio de Ingenieros Agrónomos y son 5 además. ¿Eh? Qué pretencioso esto. Pero me dejas muy preocupado, Berti, lo lograste.
0: No, bueno, pero hay muchos ingenieros agrónomos que a partir de esto, que se creó hay un mini debate en Twitter, que me dice, mirá, no, yo soy ingeniero agrónomo, Berti, y no me representan para nada, sea lo que van, es un grupo chiquito que empieza hace 2 años, se está tratando de instalar este tema con un anteproyecto que elaboran ellos y quieren a ver qué diputado soviético engancha esto para presentarlo.
1: Totalmente, y lo peor es que lo van a encontrar. Berti, te agradezco un montonazo por la charla.
0: Abrazo grande, buen jueves.
1: Abrazo grande, igual vos. Es Berti Venegas Lynch, diputado nacional por La Libertad Avanza, provincia de Buenos Aires.
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3: 9:02 en la República Argentina. Declaran 3 médicos en el juicio por la muerte de Diego Maradona. Miriam Mariotto.
4: En otra audiencia del juicio que se sigue por la muerte de Diego Armando Maradona, se espera hoy la declaración de 3 médicos de la clínica Olivos, donde fue operado el futbolista. Se trata de Fernando Villarejo, jefe de terapia intensiva, Sebastián Nani, jefe de cardio, y Pablo Rubino, el neurocirujano que realizó la intervención. Todos van a hablar sobre la evolución de Maradona tras la operación y el seguimiento médico posterior.
3: Estados Unidos despliega un portaaviones en el Caribe. En medio de las denuncias contra el expresidente de Cuba, Raúl Castro, la Casa Blanca envía el grupo de ataque de la nave Nimitz. Por Radio Nacional, el analista internacional Juan Bataleme dijo que la administración de Donald Trump cambió la lógica de las sanciones.
5: Son medidas que está tomando la administración Trump de distintos frentes no militares para poner presión en el régimen de Cuba. La más importante es cambiar la lógica de las sanciones. En vez de sancionar a la isla de Cuba, sanciona el instrumento sobre lo cual los líderes en Cuba tienen su control político sobre la ciudadanía, que es la empresa Gaesa, ¿no? Como bien lo marcó Marco Rubio, nosotros no tenemos nada contra la gente, estamos listos para ayudar en la crisis humanitaria, tenemos 100 millones de dólares, el problema es Gaesa y el régimen, que no es más una revolución, eso, o sea, es sentido común, no solamente le está hablando a Cuba, le está hablando al resto de América Latina.
3: La información del deporte con Rodrigo Ruiz.
6: Hablamos de la Copa Sudamericana de Fútbol, hoy por la 5ª fecha de la fase de grupos, con transmisión de Fútbol Show Nacional, 21 horas, el Racing Club de Avellaneda, que debe ganar, va a recibir al Caracas de Venezuela. Además de este encuentro, Puerto Cabello de Venezuela, Juventud de Uruguay, Atlético Mineiro, Cienciano de Perú, Blooming de Bolivia, ante Carabobo de Venezuela, y Macará estará recibiendo a Alianza Atlético de Perú.
3: La información del tránsito con Romina Wiener.
7: En la provincia de Chubut, en la ruta nacional 40, entre Epuyén y Esquel, el tránsito está normal. En diferentes sectores hay heladas matinales, circular a baja velocidad, además de la presencia de vientos. En Neuquén, los pasos

0: Casos internacionales, Cardenal Zamora, ubicado en Ruta Nacional 231 y Pino Hachado, situado en la Ruta Nacional 242, ambos habilitados a la circulación. Buena marcha en el Camino de los Siete Lagos. En Río Negro, buena circulación en la Ruta Nacional 40, en San Carlos de Bariloche.
1: En Formosa, donde nos escuchás en AM 820, la temperatura es de 5 grados 9 décimas, el cielo está parcialmente nublado y se espera una máxima de 19 grados. En Buenos Aires, la marca actual, 5 grados 5, la térmica es de 4 grados 5 décimas, la humedad 82%, el cielo está despejado.
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0: Muy buen día a los de las 9 de la mañana, dormilones, que los queremos pero los envidiamos, sí, las dos cosas al mismo tiempo. 6 minutos pasan ahora de las 9 de la mañana de este jueves, 21 de mayo de 2026 en todo el mundo. ¿Cómo estamos?
1: Y a vos que estás por salir de casa o volviendo del trabajo después de una jornada nocturna, te cuento que en la ciudad de Buenos Aires tenemos 5 grados 5 décimas de temperatura con una térmica de 4 grados 5 décimas, cielo totalmente despejado, la máxima para hoy de 13 grados. ¿Qué pasa en la Argentina? Bueno, estamos atravesando jornadas bien otoñales, con una marcada masa de aire frío que nos está interponiendo desde ya el fin de semana y sigue haciendo sentir su presencia de norte a sur en todo el territorio. Esto se va a ir corriendo de a poquito para dar curso a unos días un poco más agradables.
0: Muy bien. ¿Qué hay que saber entonces a esta hora? El gobierno pidió a hospitales universitarios detallar sus gastos para dividir una partida de 79 mil millones de pesos. Son fondos que están pendientes de ejecución y su destino se definirá a través de una comisión. El Ministerio de Capital Humano envió una nota a todos los directores para solicitarles que envíen las necesidades presupuestarias de cada institución. Diputados aprobó en general la modificación del régimen de zonas frías. La reforma permitirá un ahorro fiscal de 272 mil millones de pesos. Media sanción a la ley Hojarasca. La Cámara de Diputados aprobó también y envió al Senado el proyecto de ley que elimina 58 leyes, modifica artículos de otras 8 y deroga 2 decretos considerados inútiles, anacrónicos o contrarios a las libertades individuales. Antivirus, hay 45 contagios confirmados en el país y crecieron los casos en la provincia de Buenos Aires. Los datos oficiales del Ministerio de Salud de la Nación indican que los casos se distribuyen principalmente en las provincias de Buenos Aires, Salta, Santa Fe, Jujuy, Río Negro, Entre Ríos y Chubut. Juicio por la muerte de Diego Armando Maradona es en una nueva audiencia que se realizará este jueves. Los tribunales de San Isidro declara por séptima vez el neurocirujano Leopoldo Luque. Al menos 29 detenidos por la clínica falsa en provincia de Buenos Aires. Los arrestos se realizaron en el marco de la investigación por la red de falsos médicos y un sistema clandestino de consultorios, farmacias y ambulancias sin habilitación que operaba bajo la fachada Argentina Salud en González Catán, partido de La Matanza. En un segundito, Chinita, vos vas a traernos alguna actualización sobre ese tema, ¿no?
2: Exactamente, algo que fui descubriendo. Como les dije ayer, voy profundizando y cada vez encuentro más irregularidades y otros vínculos que debería estar investigando ahora la justicia por lo que han declarado los distintos pacientes a lo largo de todos los móviles y toda la cobertura que se ha hecho, ¿no? A nivel mediático. Y en canales de televisión. Incluso lo que dijo uno de los pacientes ayer acá en este programa, en diálogo con Miriam Mariotto. ¿Cuál es el vínculo con la salud pública en González Catán, por lo menos?
0: Y a ver, eso es un reino del que es muy difícil imaginar que algo suceda sin conocimiento de la autoridad, ¿no es cierto?
2: No solamente
0: del sin conocimiento, pero complicidad, ahora nos lo vas a contar en un ratito.
2: Con todo.
0: Ah, tengo que echar a Gastón Fiore.
1: No, pero antes yo quiero saber con qué lo calificás, con qué jugador. A ver, ¿tenés un De Paul, un Messi?
0: Con uno, no sé cuál es el uno, debe ser un arquero.
1: Tenemos, era...
3: El Dibu es del 23.
1: No, pero tenemos a Walter Benítez, que es el uno.
3: Cambeses. El uno. Cambeses, sí.
0: Con Cambeses. Benítez. Así que por eso, Benítez mañana, pero hoy, pero hoy estás despedido. You're fired, get out of here. Rodrigo Ruiz.
3: Bueno, Nico, River y un empate milagroso ayer ante el Bragantino por el marco de la Copa Sudamericana. No jugó ninguno de los titulares, que lo van a hacer el próximo domingo ante Belgrano de Córdoba. Se podía dar el lujo River porque había sacado 4 de diferencia en la tabla. Por más que perdiera el partido de ayer, no peligraba el liderazgo de la tabla. Y si querés, escuchamos al Chacho Coudet, al técnico millonario, que ayer le preguntaban si tuvo suerte, porque últimamente viene consiguiendo resultados medio agónicos River, satisfactorios, y esto contestaba el técnico millonario.
4: Seguramente que la suerte la construyen los jugadores y mérito del trabajo y de, y de lo que se sacrifican todos los días, así que de mí pueden decir cualquier cosa, que no tengo problema, soy un trabajador, un obsesivo de esto, así que los partidos duran hasta que pita el árbitro.
3: Bueno, está ahí, Nico, la palabra del entrenador de Millonario, sí, que por supuesto va a ser partícipe de la final del próximo domingo, ¿no? Frente a Belgrano de Córdoba. Y en relación a esto, vamos a hablar con el ministro de Seguridad, ¿no? De Córdoba, que nos va a explicar un poquito cómo va a ser el operativo policial, por supuesto, y que va a tener un marco espectacular, claro, de las dos parcialidades, ¿no? Tanto de River como de Belgrano.
0: Usted este tema y tiembla Campuzano, por ejemplo. O sea, está nervioso, muy nervioso en favor de Belgrano, por supuesto, pero muy nervioso y anulando Mufa al mismo tiempo. Mira cómo se hace el que no me importa. Gran desafío, porque bueno, va a estar el país mirando el evento. Tenemos efectivamente en línea a Juan Pablo Quinteros, el ministro de Seguridad de la provincia de Córdoba. Hola, Juan Pablo, Nico Yacoy, equipo nacional, buen día, gracias por atendernos.
5: ¿Qué tal? Buenos días, ¿cómo le va?
0: Bien, muy bien, muy bien. Bueno, preparando el operativo de seguridad, ¿no es cierto?
5: Sí, la verdad que ya hace dos semanas que la gente de AFE y Superliga estuvieron en Córdoba, desde el momento que se anunció que la final iba a jugarse en Córdoba, porque esto se anunció mucho antes de saber que iba a ser Belgrano, claro, quien llegara a la final. Ya estaba designada la sede Córdoba y nos pusimos a trabajar, por supuesto, que todo ha cambiado, porque imagínense usted la efervescencia y ebullición que hay en la ciudad de Córdoba con nada más y nada menos que Belgrano en la final contra River, un duelo que ya tiene alguna historia por otros motivos, con lo cual está bien, entiendo el nerviosismo de los hinchas de River y también la ansiedad de los hinchas de River.
3: Te salta el hincha.
0: Claro. Ahí Juan Pablo un plus le puso que sea Belgrano, ciertamente, más allá de que se sabía que caía tocara quien tocara la final en Córdoba.
5: Sí, bueno, a ver, la verdad que para nosotros, desde el Ministerio de Seguridad y del Gobierno de la provincia, tener un evento, nosotros recuerden que nosotros tuvimos el único Boca River que se pudo jugar después del Bernabéu con dos públicos. Sí. Lo tuvimos en Córdoba en el 24, con 57.000 personas en la cancha. El desafío del domingo, bueno, un partido distinto, es definitorio, es por nada más y nada menos que el título de campeón, algo que al fútbol de Córdoba le hará muy bien. Yo entiendo el corazón dividido que tienen muchos, como cordobeses todos esperamos que un equipo del interior y de Córdoba básicamente pueda ser el campeón. Para los hinchas de Belgrano, por supuesto, es totalmente distinto, lo sentimos de otra manera. A mí me toca ir a trabajar, tener que guardar la compostura y la seriedad de quien es ministro, pero bueno, no es innegable el corazón. Yo soy hincha fanático de Belgrano, pueden ver mis redes, nunca lo oculté. Y el código futbolero, yo voy a los operativos de los partidos de Talleres y no tengo ningún tipo de inconveniente porque la gente lo entiende, ¿no? Pero yo no vamos a impostar nada, pero bueno, el domingo se juegan muchas cosas para Córdoba, el posicionarnos como un lugar para hacer este tipo de eventos, no solamente deportivos, sino también culturales, artísticos. El sábado nosotros tenemos en Jesús María los fundamentalistas del aire acondicionado, más de 35.000 personas seguramente en la ciudad. Un fin de semana largo, con muchísimas actividades, pero bueno, en Córdoba queremos que los eventos se hagan y que sean una verdadera fiesta para la familia. El operativo va a ser muy grande, aprovecho su medio que están escuchado para decirle a los hinchas de River que vengan con tiempo. Nosotros tenemos requisas muy exhaustivas en los peajes, en la que utilizamos un operativo interfuerza con gendarmería, PSA, la Fuerza Policial Antinarcotráfico, Policía de Córdoba, requisamos todos los colectivos. También con la Dirección de Eventos Deportivos hacemos tribunas seguras ya en la ruta, uh-huh, para que, bueno, el que llega a la cancha llegue a vivir una fiesta y que así lo entendamos, y ojalá Dios quiera que el domingo sea una fiesta para todos y que, por supuesto, pase lo que pase siempre.
3: Y además del Boca River que recién citabas, últimamente se dieron un montón de finales en el Mario Kempes. Este estadio, por la ubicación que tiene y por las adyacencias, me parece que es ideal, ¿no? Para eventos de este tipo, ¿no? Por supuesto.
5: El Kempes tiene una infraestructura verdaderamente única en el país, es un estadio en el que nosotros lo hemos dividido en dos para este domingo, toda zona norte para River, toda la zona sur, una platea y una popular para Belgrano. y podemos hacer que las dos hinchadas ingresen sin siquiera cruzarse. Uno, claro, a River lo encapsulamos en el peaje de Toledo, lo traemos por circunvalación, otra obra impresionante que se hizo en Córdoba, con lo cual se ingresa al estadio sin prácticamente... No se cruzan las hinchadas. Cruza, claro. Pero bueno, posteriormente el postpartido también es todo un desafío, ¿no? Si todo sale como nosotros los cordobeses esperamos, va a ser una fiesta muy importante. Independientemente de eso, yo sé que usted tiene ahí cerquita algún cordobés que también tiene su corazoncito bien pirata.
0: No sabemos si tiene corazón, pero tiene, sí.
5: ¿Cómo?
0: No sabemos si tiene corazón, es una afirmación temeraria,
5: bueno,
0: pero sí es hincha.
5: Pero pirata es.
0: Sí, sí,
5: pirata
0: eso es, sí, pirata es.
1: Claramente.
0: Sí.
5: Lo tendrá de madera el corazón, pero lo tiene.
0: Ahí está, eso es, sí. Y nos decía... Ahí perdimos
5: el... No, bueno, le decía que el Kempes tiene esa infraestructura que permite que las dos hinchadas... Primero, a ver, como dato, va a haber 25.000 entradas para cada una de las hinchadas. Pedirle a la gente, básicamente, que está desesperada por comprar, que lo escuche en todo el país, que no compre entrada en otro sitio que no sean los oficiales. Porque se está dando caso de mucha reventa o venta de entrada, en realidad no podemos decir reventa porque no sabemos si se están vendiendo entradas originales, claro. Y nos pasa en cada partido que llega gente a que ha sido estafada, y verdaderamente uno no le puede dar solución porque uno forma parte del sistema de seguridad y no de la organización. Entonces la gente llega y vienen de otras provincias. River es un equipo que trae gente de las provincias del norte, acaba de venir muchísima gente, ¿no? River tiene hinchada en Córdoba, tiene hinchada en las provincias del norte, van a venir. La desesperación hace que muchas veces compren entradas en sitios no oficiales y sean estafados. A prestar especial atención a eso, a comprar en sitios oficiales, que vengan a Córdoba fin de semana largo, van a poder quedarse también el lunes. Córdoba es una provincia que tiene atractivos turísticos realmente importantes, y todo lo que se mueve alrededor de lo que se denomina la industria naranja, que es todo esto que tiene que ver con la hotelería, la gastronomía, Córdoba está preparado para esperarlo. Nosotros los cuidamos desde que ingresan a la provincia con nuestra policía caminera, los llevamos, los trasladamos a la cancha, los cuidamos. La policía de Córdoba es muy profesional para trabajar, se lo puede decir cualquiera que haya venido a un evento deportivo en Córdoba. Pero bueno, Dios quiera que el domingo estemos en presencia de un equipo del interior campeón, que sea Belgrano y que esté más de la mitad de Córdoba contento.
0: Juan Pablo, muchísimas gracias, que sea un gran evento.
5: No, por favor, hasta luego.
0: Un abrazo grande. Es Juan Pablo Quinteros, ministro de Seguridad de la provincia de Córdoba.
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1: 8:21 en la República Argentina, en la ciudad de Buenos Aires, está repuntando la temperatura de a poco, 6 grados 9 décimas, la temperatura 5 grados 1 décima, la térmica, la humedad relativamente 76%, la máxima para hoy de 13 grados. Claro, en algunas provincias que no están acostumbrados a tanta humedad, nos venían diciendo que tenemos porcentajes de humedad elevados, cosa que no es costumbre, como por ejemplo en las provincias de Mendoza, en Córdoba, que tienen...
0: Bueno, Bariloche humedad... nos viene diciendo todos los días, ¿no es cierto?
1: Que exactamente.
0: Se siente.
1: Esto se suma a la ola de frío que estamos teniendo en toda la Argentina.
0: ¿Los mensajes llegan al...?
1: Al 11-3870-7485. Rápidamente voy con dos. Bueno. Buenos días a toda la audiencia y al hermoso equipo. Buen jueves, Susana de Santa Cruz.
0: Un beso.
1: Y nos vamos de
0: Susana,
1: Santa Cruz.
0: Susana, que le da comer a los chanchos. Ya dijimos qué es lo que significa su nombre, ¿no?
1: Claro,
0: Susana,
1: exactamente.
0: Eso,
1: hoy temprano
0: etimológicamente.
1: Lo dijimos. Y de Santa Cruz nos vamos a La Quiaca, porque nos escribe Víctor. Dice, buen día, soy Víctor de La Quiaca. Los escucho mientras estoy recorriendo las calles con mi taxi. Abrazo.
0: Ah, mirá qué bien. Abrazo grande, póngalo bien fuerte y levante, no, y baje los vidrios. No, hoy no es día para estar trabajando.
1: Y hoy en La Quiaca nos dijeron que 3 grados bajo cero,
0: claro,
1: de térmica.
0: Claro, 3 grados bajo cero de térmica.
1: Así que, bueno, pero son nuestros mayores publicistas los taxistas.
0: Por eso, por eso. Hágale. Y ahora hace hágale. Andrea La China Valdivias.
2: Tenemos que presentar una mirada por sobre Argentina Salud después de investigar un poquito, ir indagando cómo debe estar haciendo la justicia ahora después de descubrir esta red de falsos médicos detrás, piratas del asfalto, acusados de homicidio, condenados por homicidio en el medio de un caso de piratas del asfalto cometido en el año 2016, y esta red que funcionaba por lo menos desde finales del año 2021. Denuncias hace 2 años de mala praxis en medio de esa clínica, la de González Catán, porque estamos hablando de 4 instituciones ligadas a Argentina Salud, la de González Catán, y después tenemos en La Ferrer, en San Justo, también en Virrey del Pino, y una que estaban por instalar en Canning, en la zona sur del conurbano bonaerense. ¿Qué hay detrás de esta pantalla que habían elaborado esta banda criminal, por lo menos liderada por 6 personas, que son quienes hoy continúan detenidas? ¿Para qué? Para ocultar justamente más casos de piratería del asfalto, porque el principal acusado, que lo vamos a ver, de apellido Santarceri, Alberto Santarceri, de 57 años, jefe familiar, su esposa también está detenida, y también sus 2 hijos, Brian y Nicolás, además de otros colaboradores dentro de la organización. Te dije hace 2 años la primera denuncia. La última, la de Romina Neira, que ella es médica esteticista aquí en la ciudad de Buenos Aires, en Palermo, y cómo le llega la noticia en diciembre pasado de que su nombre estaba siendo usurpado justamente para hacer recetas que no eran digitales, sino que eran manuscritas, usadas por esta organización.
0: Va, claro,
2: vamos a escucharla a Romina Neira.
8: Diciembre del año pasado, una fiscal tenía unos certificados médicos donde aparecía mi nombre y apellido con otra especialidad, y no solo eso, ejerciendo en forma ilegal la medicina en mi nombre, con lo cual hago testimonio, obviamente, que no era ni mi letra, ni mi firma, que yo nunca trabajé en provincia, y la fiscal abrió una causa, obró de oficio, hizo la denuncia. Y yo, por mi parte, me di cuenta que era Argentina Salud, mandé un mail a este lugar diciendo de que alguien está haciendo pasar por mí, de que iba a intimar al lugar. De hecho, hice una carta de documento con mis abogados. Me responde en la carta de documento, incluso me responde el coordinador del lugar, diciendo que él no figuraba ningún registro, pero que iban a obrar, investigar y abrir un sumario.
2: Romina Neira, una de las denunciantes. Como ella, hay otras 50 personas, 50 profesionales de la salud a quienes le fueron usurpados no solamente el título, sino la identidad, y aquí está la gravedad que marcamos desde ayer. No es solamente asociación ilícita, es ejercicio ilegal de la medicina, es robo de identidad y además es robo de medicamentos y de caudales que blanqueaban a través de esta organización.
0: Ilegal, en cualquier punta que lo agarres.
2: De cualquier punta que la agarres. Y escucha los próximos 2 testimonios. Los vamos a escuchar uno detrás del otro. El primero es lo que nos decía uno de los pacientes que llegaba ayer cuando Miriam estaba con el móvil de Radio Nacional allí en González Catán, mencionando a la UPA, y nos preguntábamos ayer qué es la UPA, y después el otro testimonio tiene que ver con el familiar del paciente fallecido. Ajá. Hace 2 o 3 meses que fue ayer a reclamar, le dijeron, va a contar, ¿no?, obviamente lo que le dijeron en las puertas de la institución de González Catán, y también a qué se relaciona, pero presta atención.
10: De mi papá y todas las víctimas que vienen atrás, porque no es mi papá solo, no es mi papá solo. ¿Cómo puede ser que ayer lo allanen y hoy estén trabajando? Y te digan, no, pero hoy sí son médicos. ¿A vos te parece que esa es una respuesta para dar? ¿Te parece a vos? Y que vengas a preguntar y que te peguen entre 5.
16: Vergüenza, vergüenza. Lo mataron al padre de un vecino que era un ejemplo. Lo trajeron acá, le pusieron no sé qué cosa y fue a la casa, falleció.
10: Le hicieron el electro, que lo tengo, las pruebas, que se lo mostré y todo. Y le dijeron que era un dolor abdominal y le pusieron un ketorolac. Mi viejo se fue a mi casa y a los 15 minutos falleció.
3: A los 15 minutos,
10: falleció mi papá. Y me dicen en el UPA que ya había fallecido, porque cómo lo pudieron dejar estar, siendo que los estudios habían salido mal el electro, cualquier persona que lo veía se daba cuenta que estaba mal.
17: ¿Sabe que fue allanada?
18: Por eso vine hoy. Qué raro, no está clausurado. Me dijeron, porque yo me estoy atendiendo con un cardiólogo, yo tengo un problema de presión, yo me atendí en el UPA. Y en el UPA me derivó que vaya al cardiólogo. El UPA sí. No tiene, entonces tiene un clínico que me recetó un medicamento.
2: UPA, unidades de pronta atención. Fueron centros sanitarios instalados en la provincia de Buenos Aires a partir del año 2010 y que pretendían justamente lo que eran las salitas antes en los pequeños pueblos, ¿no? Las salas de primeros auxilios. ¿Para qué? Justamente para descomprimir al sistema de salud. Claro. ¿Qué pasa? Todos y cada uno de los pacientes que se acercaron ayer a reclamar a González Catán mencionan a la UPA como institución derivadora hacia lo que era Argentina Salud. Y si esto es real, porque la investigación revela que la clínica era ilegal y operó durante casi 5 años, a partir de 2021, en plena pandemia, se secuestraron 3.200 historias clínicas, No. De las cuales muchas son derivadas desde la UPA, y la investigación a cargo del juez Rubén Occhipinti y del fiscal Fernando Garate va a indagar acerca de esta existencia de derivaciones desde las unidades de pronta atención estatal hacia una clínica clandestina. Implicaría la complicidad y negligencia grave del sistema público de salud de la provincia de Buenos Aires. Así que atención con esto, las derivaciones y las complicidades. Cuando hablamos de connivencia, hablamos de estas cosas.
0: Andrea Lechina Valdivieso.
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19: 9:30 en la República Argentina. Martín Menem destacó el triunfo del oficialismo en diputados.
20: El presidente de la Cámara Baja dijo que la Libertad Avanza está logrando los objetivos y elogió los esfuerzos para obtener acuerdos.
19: En tanto, por Radio Nacional, el legislador libertario Berti Venegas Lynch se refirió a la media sanción de la ley de hojarasca que elimina normas obsoletas.
21: ¿Fijaste quién votó en contra de eso? Leyes que eran, había que tener una licencia para tener palomas mensajeras, o se prohibía las televisiones a color, todas las regulaciones de la música nacional y popular, las cuestiones estas de la época de la segunda dictadura, como digo yo, después de la de Rosas, la primera presidencia de Perón, que prohibían las reuniones privadas y todo por la cuestión de desestabilizar el gobierno y toda una excusa para perseguir a la oposición. Bueno, todo eso era un compendio de cosas que son en contra de la libertad, pero también leyes que pisaban otras leyes o leyes que habían caído en desuso, desde ridiculeces insólitas a cosas sí muy serias que hacen a toda la historia fascista que nos trajo hasta acá, ¿no?
20: Córdoba despliega un operativo especial por la final entre Belgrano y River.
19: En diálogo con el programa Primer Round, el ministro de Seguridad cordobés, Juan Pablo Quinteros, dijo que intervendrán distintas fuerzas nacionales y de la provincia.
22: Los hinchas de River que vengan con tiempo, nosotros tenemos requisas muy exhaustivas en los peajes, en las que utilizamos un operativo interfuerzas con gendarmería, PSA, la Fuerza Policial Antinarcotráfico, Policía de Córdoba, requisamos todos los colectivos. También con la Dirección de Eventos Deportivos hacemos tribunas seguras ya en la ruta para que, bueno, el que llegue a la cancha llegue a vivir una fiesta y que así lo entendamos. Y ojalá Dios quiera que el domingo sea una fiesta para todos y que, por supuesto, pase lo que pase siempre.
4: Publican la lista de habilitados para rendir las residencias médicas.
5: El informe de Diana Costanzo.
7: El Ministerio de Salud publicó en su web el padrón definitivo de los postulantes habilitados para rendir el examen integrado para el ingreso a residencias médicas. La lista incluye a más de 5.600 profesionales. El examen se realizará de manera presencial y en formato 100% digital. Los postulantes tendrán que utilizar tablets para responder 100 preguntas de selección múltiple.
23: En la ciudad de Buenos Aires, temperatura 6 grados 9 décimas, sensación térmica 5 grados 1 décima, humedad 76%, cielo algo nublado.
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0: Muy bien, te extrañan, Rodrigo Ruiz. Bueno, ayer el Aston Villa, campeón de la Europa League, con la verdad que una gran presentación del equipo inglés que le ganó al Friburgo 3-0, un golazo de Emiliano Buendía, este zurdo que es muy probable que
1: Aureliano,
0: se meta.
1: Aureliano Buendía.
2: Sí.
1: Aureliano, no.
2: Sí, Gabriel García Márquez presente siempre.
0: Bueno, y ayer el Dibu Martínez, que en el calentamiento, antes de jugar el partido, sintió un dolor en el dedo, parecía que se lo había fracturado, y esto decía después en los festejos el arquero campeón, que no perdió ninguna final. Escucha.
3: Hoy me rompí el dedo en la entrada de calor, la verdad hermoso, mirá lo que... La primera vez que veo aficionado al Aston Villa con, no sé, 20.000 personas en la entrada de calor. Toda mi familia ahí abajo, mi mujer y mi padre allá. La verdad es un orgullo. Sigo creciendo partido a partido, hoy me rompí el dedo en la entrada de calor.
4: ¿Para qué, qué?
3: Me rompí el dedo en la entrada de calor y para mí no hay mal que por bien no venga, lo hice toda mi vida y lo sigo haciendo.
4: ¿Y para preocuparse?
3: Bueno... Nunca tuve una rotura de dedo, pero cada vez que agarraba la pelota se me iba para el otro lado. Pero bueno, son caminos que hay que pasar, y estoy orgulloso de defender a Aston Villa.
0: Bueno, él decía que se había roto el dedo, sí. Pero finalmente se lo dislocó. Que
1: bueno, casi
0: es un alivio para Scaloni, que
2: es para todos los argentinos.
0: Que podemos liquear, esto, Nico, con la lista de Argentina que va a ser la semana que viene. Scaloni va a esperar un poquito, hasta el 30 y tiempo, claro, para entregar la lista, así que va a esperar todos estos vericuetos que tienen
1: que
0: ver con...
1: ¿Se curen los lesionados o por si se lesiona otro?
0: Y bueno, competencias van terminando.
2: Claro, porque Nico Paz también está con alguna molestia.
0: Nico Paz está con una molestia en la rodilla, sí, claro, es una lesión ósea que tiene, es chiquitita.
1: Bueno, hasta ahora se acuestan y no se
0: levantan. Sí, claro, guárdense todo, por favor.
2: Basta y abajo.
1: Eso tampoco porque se nos entumecen, claro, no.
0: Claro, así que bueno
2: pero vemos. Lo peor es que un día antes de que empiece el Mundial hay un encuentro.
0: Pero Nico, no, claro, es una buena noticia que solamente,
1: ese lo vamos a suspender.
0: Que solamente sea como una cuestión, no una fractura, sino una dislocación de dedo, lo del Diego Martínez.
1: Muy bien, golazo de Rodrigo Ruiz. Vamos a charlar ahora con Mónica Becerra, diputada nacional por la Libertad de Avanza, provincia de San Luis. Hola Mónica, Nico Yacoy, equipo nacional, buen día, gracias por atendernos.
5: Hola Nico, buen día, ¿cómo estás?
1: Bien.
5: Saludo también a todos los que están escuchando.
1: Bueno, dale, Mónica, queriendo charlar con vos sobre, la jornada de ayer, pongámoslo así, ¿no es cierto? Productiva en la Cámara de Diputados y puntualmente para que nos ayudes a entender este proyecto ya con media sanción sobre zonas frías, que en realidad es más que eso, ¿verdad?
5: La verdad que sí, la verdad que el proyecto que entró a la Cámara de Diputados y que ayer tuvo media sanción es mucho más que un simple proyecto, sino que es un sistema o un proyecto que busca realmente ordenar y sanear un sistema que digamos se distorsionó en el 2021 cuando el kirchnerismo, como todas sus acciones por una meta electoralista, amplía y distorsiona el uso de este subsidio, afectando a todos los argentinos.
1: ¿En qué consiste propiamente la nueva el nuevo ordenamiento? Porque la apuesta es reordenar, ¿no es cierto?
5: Exactamente, es ordenar. En realidad he visto los medios que han distorsionado también este proyecto. Y en realidad lo que busca el proyecto es que realmente el subsidio vaya a los que más lo necesitan. Yo no diría a los vulnerables, porque en realidad cuando estamos hablando de ahora que el subsidio se va a focalizar en la persona y no en la región, estamos hablando de familias que no superan las tres canastas básicas totales y estamos ahí, al momento que entró ese proyecto a la comisión, estábamos hablando de 4.100.000 pesos de ingresos. A hoy, a valores de hoy, cuando ha obtenido la media sanción, que todavía no es ley, estamos hablando de 4.400.000 personas que ese hogar no debería superar para seguir subsidiado. Es decir que puedo estar hablando de que la mayoría de los hogares de San Luis van a seguir subsidiados a través del CEF, ¿no? El subsidio energético focalizado.
1: Claro. Así que así queda el esquema, porque haces bien en traerlo de cómo los medios lo malinterpretaron, ¿no?
5: Uh-huh. Sí, realmente creo que vivimos casi una semana de una operación mediática contra el proyecto, contra el presidente, desinformando a la sociedad, y la verdad que eso es lo que más me afectaba a mí. Lo que pasa es que, prudentemente, como lo dije en el video, yo quería esperar a tener la media sanción, porque el proyecto lo tratamos en comisión, yo firmé el dictamen, y a partir de ahí se comenzó con toda esta... estos medios, estas páginas que surgen, que salen, bueno, obviamente que responden a intereses, distorsionando la información y llevándole la preocupación a cada uno de los hogares de San Luis, que en la mayoría de los casos van a seguir subsidiados, como dije, porque no superan el monto de las tres canastas,
1: básicas totales. Absolutamente.
5: Exactamente.
1: Absolutamente. Uh-huh. Así que, muy claros con eso. Una cosa es el subsidio universal, que queda para la zona definida históricamente como fría, y para todo el resto del país, estos dispositivos, digamos, protectorios generales, bueno, por ejemplo, el de las tres canastas básicas.
5: Exacto, exacto. Aparte, entendemos de que no podemos estar nosotros avalando estos subsidios regresivos, injustos y distorsivos, en donde una persona que está mal, vulnerablemente en cuanto a lo económico, tenga que estar subsidiando a otras personas que sí pueden pagar el subsidio, y eso encarece el servicio.
1: Claro.
5: Estaba pensando que nosotros, realmente en San Luis, estuve viendo la nota que mandó la directora de la Comisión Reguladora de Energía Eléctrica, y decía de que San Luis no tiene deudas. Bueno, qué positivo eso, para que se generen más inversiones en cuanto a la red de gas, en cuanto a las redes eléctricas, porque la verdad que nosotros tenemos menos del 60% de la población con la red de gas.
1: Claro, claro. Mónica, te agradecemos un montón por la charla, porque ahí nos dejaste clarísimo cómo es el esquema, y me parece que nos ayudaste con eso a llevar tranquilidad.
5: Sí, eso es lo principal, ¿no? Que la gente sepa, esté tranquila, que este nuevo proyecto la sigue protegiendo y que se focaliza en su situación personal, ¿sí? Que es mentira que todo San Luis pierde el subsidio. Es más, la mayoría lo va a seguir teniendo, y con un refuerzo que ha determinado el presidente. Así que esa tranquilidad quería llevar, y agradezco muchísimo el espacio, y que bueno, que lo podamos hablar.
1: Mónica, clarísima, te agradecemos un montón por la charla.
5: Bueno, muchas gracias, Nico. Saludo también a todos, y les mando un abrazo a los sanluiseños, a los puntanos.
1: Un abrazo grande. La seguimos en cualquier momento. Que tengas lindo día. Es Mónica Becerra, que es diputada nacional por San Luis, por La Libertad de Avanza.
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1: Cecilia Diwan, y después Mariana Gilaborde, y después Pase, así es. Muy bien, muy
2: correcto.
1: Bien.
2: Correcto. ¿Un Messi?
1: Ah, un Messi.
2: Te sacaste.
1: Un Messi me saqué un 10. Muy bien, me saqué un 10. A ver, 42 minutos de las 9 de la mañana, ¿vamos hasta qué hora?
2: Hasta las 10.
1: Muy bien.
2: Hasta Messi.
1: Y Mariana Gilaborde, ¿cuántos nos quedan entonces del programa?
7: Qué buena pregunta. ¿18?
1: 18.
2: ¿Correcto?
1: 18 minutos, muy bien.
8: Otro
1: Messi por allá.
7: Entro a la cancha e invito a mi compañero Rodrigo Ruiz para hacer esta columna. Vamos
1: ¿qué es esto?
7: A hablar
1: ¿qué es esto?
7: De la cancha.
9: Estamos en equipo ahí. Estamos en equipo ahí, Nico.
7: Vamos a hablar. ¿Por qué? Porque el brote de ébola en el Congo, su rápida propagación y la letalidad, está obligando a replantear la logística de este Mundial FIFA 2026, y está llevando a los tres países anfitriones, Canadá, Estados Unidos y México, a coordinar cómo se va a llevar adelante el control epidemiológico en el mundial. Recordemos que la Organización Mundial de la Salud declaró una emergencia internacional por el ébola, aunque dijo que hay bajas probabilidades de que sea una pandemia global. ¿Cuáles son las medidas? Las medidas son filtro sanitario en aeropuertos. ¿Qué significa esto? Controles de temperatura y también tienen que llenar cuestionarios los pasajeros que vengan de vuelos de África Central. Por otra parte, vigilancia epidemiológica, que es esto, rastreos intensivos de pasajeros que vengan de estos vuelos, que hayan pasado los controles del filtro sanitario y después se vayan moviendo. Es decir, se los identifica y se los rastrea para ver si van teniendo síntomas en los días que permanecen durante el mundial. Gestión de seleccionado. Cuarentena preventiva, claro. Obligatoria, exámenes médicos obligatorios a los seleccionados que vienen de los países infectados. Tenemos al Congo y ahora Rodri nos va a explicar. Después, aislamiento. Ante la sospecha, ante la presentación de algún síntoma, se aísla a la persona y se le obliga a usar equipos personales de protección. Esto para evitar que se contagie. Recordemos que el ébola es un virus grave que genera fiebre hemorrágica y que se contagia por fluidos corporales. Estados Unidos se anticipó por su parte fuera de la coordinación con Canadá y con México y ya prohibió vuelos directos desde Congo, Uganda y Sudán. Pero hay una... No corre esto para el seleccionado, Rodri.
9: Claro, como bien dijo Ceci, están todos trabajando en equipo. La selección de Congo ya está trabajando fuera de lo que es el ámbito de su país, ¿sí? Está siendo monitoreada, así que el tema es si llegan a ingresar a la zona de contagio, que es lo que no está sucediendo ahora, por eso es que no corre peligro que el equipo de fútbol por ahora se someta a todos esos...
7: Claro, hay focos control. En el Congo donde están
1: Claro, pero no vienen casos. De los lugares donde es el donde
9: exactamente. A estar atentos, por supuesto, con los simpatizantes, porque en Houston... en la primera fecha del Mundial, Congo juega con Portugal, esto es el 17 de junio, después en la segunda fecha va México con Colombia, sí, esto es el 23 de junio en el Estadio de Guadalajara y luego por la fecha 3, el 27 con Uzbekistán, así que eso se ve en Atlanta, ¿sí?
7: Ah, claro, ahí es el peligro, ¿por qué? Porque los, como dijimos, los simpatizantes a Estados Unidos no van a poder entrar, los que vengan desde el Congo, claro. Pero sí a México.
9: A México sí.
1: Ahí está. Bueno, clarísimo, muchísimas gracias por este labor conjunto que han cometido muy bien. Como si se conocieran desde hace cuántos años.
9: ¿Qué nos sacamos? ¿Qué nos sacamos, Fer?
1: Un 3.
2: Un Messi.
9: Un Messi. Yeah. Un Julián Álvarez. ¿Un Julián Álvarez?
2: Un 9.
1: Un Messi, está bien.
2: Un Julián Álvarez.
1: ¿Cuánto se va a sacar? Mariana Gil Laborde, muy buen día, chicos, bienvenida, ¿cómo le va?
8: Buen día. Les voy a traer las noticias del día de ayer. Lo que pasó ayer, una cosa livianita es lo que pasó en Cannes, por ejemplo. Ajá. En el Festival de Cannes estuvo Leo Sbaraglia, lo traigo este tema porque se habló en preproducción, somos un grupo de chicas, dijimos, sí, mira qué bien que está Leo Sbaraglia.
1: ¿Quién es Leo Sbaraglia?
2: Caballo salvaje.
8: Ah, sí, no vamos a entrar en detalles. Que estaba muy bien vestido, más allá de eso, que estaba vestido con una camisa Louis Vuitton, con un pantalón sastrero, tiro alto, un estilo muy, como le dicen ahora, lujo relajado.
1: Para la billetera,
8: obviamente. Un look fácil, digamos, no fue con traje, no tenías todos esos condimentos. Lo cierto es que estaba en la conferencia de prensa medio tristón. Miraba para abajo. ¿Por qué estaba tristón?
1: Porque estaba pensando en la cuenta de la camisa Louis
8: Vuitton.
1: Eso
8: ya lo pagó.
10: Se lo querían traer hoy aquí, pero no se lo dejó traer.
8: Y explico. La gente empezó a reírse cuando hice la traducción. justamente porque no me dejaron traer el mate, dice la conferencia. Por las distintas medidas de seguridad que tiene el festival, no pudo llevar el mate. Así, estaba triste, ¿eh? Tenía la cara tristona, estaban todos tomando algo y él sin su mate.
1: Es adicto, entonces.
8: Algo así, podemos decir. Bueno, estaba en la presentación, es uno de los representantes argentinos dentro de la película de Pedro Almodóvar, escrita y dirigida por él, que se llama...
1: Es un chico Almodóvar.
8: Es un chico Almodóvar ahora. Mirá, Amarga Navidad. Nos vamos a Gran Hermano.
1: Cantaba? Yo quiero ser un chico Almodóvar. Es de Coso, ¿no es cierto? No sé, es del musical Sabina.
8: Sí. Bien, Rodo, muy bien. Bueno, nos vamos a Gran Hermano. Fue la gran noche de Gran Hermano. Entraron 13 participantes. De esos 13 participantes, 9 son nuevitos.
1: ¿Y quién más?
8: Y después hay 4... Para. Sí, dame tiempo.
1: Rápido.
8: No me quemes. Hay 9 que son nuevitos. Sí. Instagramers, TikTokers, modelos, strippers, sarasasasasasa, ¿no? Hay 4 que ya salieron de la casa y volvieron a entrar.
7: Con el ticket.
8: Esto es el repechaje.
1: Ah.
8: Dentro de ellos, una de las nuevitas es ella y se presentaba así.
10: Mi nombre es Charlotte Chantal Canigia, pero todos dicen Charlotte Canigia.
1: Charlotte Chantal, ¿cómo es Charlotte Chantal?
10: Sí, en Miami, Champagne. No, para cualquier cosa que dicen. Yo nací en Buenos Aires, pero a los 45 años me fui a Miami y de ahí me fui a vivir a Europa.
8: ¿Viste?
2: Crecieron los mellos.
8: Crecieron, pero lo que me causa gracia es que nací en Miami y dicen, no, estoy diciendo cualquiera, nací en Buenos Aires. No sabe dónde nació. Bueno, entró la esposa del Turco García, para que tengas una idea, entre todas las personalidades que se presentó como
1: el Turco García, soy, y después la esposa, sí.
8: Soy botinera. Y después, ¿quién entró? Yo te dije que ayer que iba a entrar alguien ya se fue, que tuvo un accidente dentro de la casa.
7: Sí.
8: Y con
7: no
8: este tema, y con este, ahora lo pongo peor todavía, pero pará, con este tema musical.
1: Me preparo.
8: Con este tema musical que ahora vas a poder escuchar.
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8: Dice un combo. Esa es Lali.
1: ¿Y por qué me lo parece?
8: Porque entró con este tema.
1: ¿Y que no lo dejen salir más?
8: ¿Quién entró con este tema? Pará que no terminé. ¿Quién entró con este tema? Andrea del Boca. Y ahora sí.
1: Poné los videos.
8: Hacé lo que haces con Fiorda. Échame.
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3: El recuerdo nos lleva directamente a la final de 1974. Mundial de Alemania, en aquel mítico encuentro, Johan Nesken necesitó apenas 88 segundos para poner en ventaja a los neerlandeses frente a Alemania Occidental, estableciendo el récord del gol más veloz jamás anotado en la instancia definitiva de un mundial. Lo más asombroso de aquella secuencia es que el equipo de Rinus Michels movió la pelota desde el centro del campo y encadenó 16 pases consecutivos sin que ningún jugador alemán lograra tocar la pelota. La posesión culminó cuando Johan Cruyff encaró a Bertie Box y fue derribado por Uli Hoeneß dentro del área cuando solo habían transcurrido 53 segundos de juego. Nesken, encargado de ejecutar la pena máxima, confesó años después que estaba superado por los nervios. Incluso reveló que cambió la opinión de dónde iba a patear sobre el destino mismo de su remate en plena carrera hacia la pelota. Pese a la tensión, su disparo venció a Sepp Maier y generó un inmenso alivio en el conjunto naranja al ver cómo el balón inflaba la red antes del segundo minuto de partido.
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3: Adrián Corol, muy buen día, bienvenido.
4: Buen día, buen día. ¿Qué tal de la mañana? Todos escarapeleando, muy bien.
3: Acá nos pusieron la escarapela, sí. Vinieron y nos pusieron...
4: ¿Cuáles son los temas que debemos seguir atentamente en el curso de la mañana en el programa?
3: ¿Hay alguno? Sí, bueno, está bastante tranquila la situación. Le digo, yo estaría mirando la situación internacional, la situación, a ver qué está pasando con Cuba, por ejemplo. Que
4: además, en América Latina.
3: ¿No es cierto? América sí. Latina.
4: En Bolivia.
3: En Bolivia, sí. En Bolivia. Puntualmente, así que
4: bueno, hay mucha presencia de medios de todo el mundo en este momento en La Paz, o por supuesto medios de nuestro país también, muy atentos.
3: Y el presidente Paz agradeció el envío por parte de la Argentina de un Hércules repleto de ayuda humanitaria.
4: ¿Sabes que en Bolivia lo que es nosotros que somos como inventores de muchas cosas, los argentinos? En Bolivia hay grieta antes que nosotros, la inventaron antes que nosotros.
3: Por supuesto.
4: No existíamos nosotros, ya existía la
3: grieta. Por supuesto.
4: Es muy grande. Son tantos países.
3: Ellos mismos se han llamado, después de la reforma constitucional que aprobaron, un Estado plurinacional.
4: Claro, pero aún sin eso. ¿Cuántos países son? Santa Cruz de la Sierra.
3: Bueno, claro.
4: La zona minera, la Paz del Alto.
3: Mucha diferencia, claro.
4: Exactamente, hasta geográfica.
3: Sí, cultural, todo.
4: Pero no existía, no había pasado el 25 de mayo de 1810 que ya,
3: Sí,
4: tenían grieta. Nosotros ahí empezamos un poco con...
3: Claro,
5: más separatista, claro.
3: Sí, pero es eso. Y un Evo Morales que no se aviene a vivir según las reglas, ¿viste? Porque él sería el cacique aborigen todopoderoso de la comunidad que lo siguiera, ¿no?
4: Y además lo que me llamó en el tema, algunos reclamos pasan de largo, y hay uno que tiene que ver con la calidad del combustible, que destruyó literalmente 5.000 vehículos. En lo que va el año.
3: Y la oposición se sube un poco a eso para horadar la gestión del reciente gobierno.
4: Pero son cosas que, de hecho se hizo cargo el Estado boliviano de esos 5.000 vehículos, pero digo que a veces pasan desapercibidos esos detalles.
3: Totalmente.
4: ¿No? La calidad del combustible es uno de los temas.
3: Sí.
4: Había leído que, una polémica ley que después dialogaron y demás, creo que la 1720, que tiene que ver con uno de los disparadores, que después hay también instancias de diálogo. Que
3: Eso seguro, acá. Lo que pasa es que hay un clima súper caldeado de parte de una oposición que no se aviene a haber perdido y a que le toque ser minoría fiera esta vez, porque la verdad...
4: Porque es que el balotaje quedó afuera.
3: Muy afuera. Es más, las dos opciones que corrieron hasta el final son libre, lo que se puede llamar libertad o derecha, por lo cual hay un cambio
4: de
3: paradigma
4: época.
3: Totalmente... Y ellos otra vez...
4: Tenemos poco tiempo para la pregunta que te voy a hacer, pero me queda, volviendo a la historia, ya que estamos a las puertas del 25 de mayo y ojalá que podamos hacer historia en el Mundial. Viste que el clima de época también es algo muy contagioso, ¿no?
3: Sí.
4: Cuando hay gobiernos de determinado tipo...
3: Bueno, algo de eso.
4: Hay un contagio,
3: sí,
4: ¿no?
3: Sí.
4: Vos vas tomando...
3: No sé qué es primero, etapas. En este momento América Latina está como partida todavía, pero sí pasa, pero son las oleadas, ¿no?
4: Se dan.
3: Sí que se dan.
4: Esas cosas, y llamativamente.
3: Y no es que uno vote con conciencia de que el proceso que está pasando en mi vecino lo voy a replicar acá.
5: Porque es en el mundo entero, también está dando en Europa la misma ola.
4: También. Ni hablar. Ahora, de acá para, históricamente, lo que yo, desde que yo puedo decir, desde que nací, que no es hace tampoco... Más o menos pasaba lo mismo región, la buena, la mala, lo blanco, lo negro, los colores, siempre se hace, hay una especie de efecto contagio.
3: Son oleadas, efectivamente.
4: Que eso es algo que se estudia y demás, pero que no deja de llamar la atención.
3: Total, es como un contagio.
4: Y hablando de grieta, yo sé que, ¿no? Usted tiene memoria como mucha gente, de gente más grande que usted. Usted tiene memoria de cosas que no vivió.
3: Sí, tengo memoria y otras cosas prefiero olvidar.
4: Bueno, prefiero olvidar. Claro, sí. Yo le digo, y también le digo a Fer, ¿no? Titanes en el ring.
3: Ah, sí, sí, total.
4: ¿Pero vos
3: sí
4: viviste el gran Titanes en el ring o tenés recuerdos de 100% lucha?
3: Si no me cagó, sí. Yo fui dos clases porque me pareció muy violento, sí, y muy cansador.
4: ¿El catch?
3: Yo fui a clase con la prima del Ninja Blanco.
4: Es buenísimo.
3: Me enseñó en San Andrés de Giles karate.
4: Es muy bueno.
3: Nos hizo correr una vuelta manzana en la primera clase y dije, ¿yo qué le pasó? Voy a correr una vuelta manzana, no fui mal.
4: ¿Por qué?
3: Porque nos hizo correr. Me acuerdo de la ligustrina del
4: código. Por correr una vuelta.
3: Me indigné.
4: Dejaste las artes marciales del momento. Por eso.
3: A la prima de Ninja Blanco.
4: ¿Por qué? ¿Por el 99% y el 1%? ¿Cómo?
3: No sé, porque me cansó, me pareció como...
4: Transpiración, era mucha transpiración.
3: Sí, era mucha transpiración.
4: Y vos querías más concentración.
3: Y yo, sí, sin duda.
4: Bueno,
3: sin duda.
4: Hoy es un gran día porque en la última hora casi sobre el cierre vamos a recibir a los Titanes en el ring.
3: ¡No! Viene te voy a prestar el ring entonces, el primer round.
4: Préstame el ring, por eso te quería decir. Totalmente. Ya que tenemos el primer round,
3: totalmente.
4: Tenemos el segundo. Bueno, viene Paulina Karadagian, sin ir más lejos, que es la heredera de Martín Karadagian. Y es un lindo disparador para preguntar a la gente que se acuerda, que luchadores, personajes preferidos.
5: Claro.
4: Un capo del marketing.
5: Porque las tomas ahí tenían como sus nombres, ¿no? Mirá, hizo la...
4: Y los temas de cada luchador.
3: ¿Qué relación hay entre eso? Me voy a mandar una cagada, pero voy a preguntar igual. Entre eso y la lucha mexicana.
4: Hay alguna relación, pero son distintas. ¿Bien?
3: Pero abreva un poco en tantas coreografías.
4: Hay algo, la mexicana es una cosa un poco más reciente en cuanto al show y a la globalización, pero Titanes en el ring anduvo por distintos países de América Latina.
3: Pero fue primero Titanes.

0: satisfacción por haber logrado la media sanción de los proyectos de ley de hojarasca y de cambios en el régimen de zonas frías. En la sesión de la Cámara de Diputados se reúnen a esta hora en la residencia de Olivos Javier Milei y el jefe de gabinete Manuel Adorni. Se trata, según señalan oficialmente, de un desayuno de trabajo habitual en donde se repasan temas de gestión. Javier Milei ultima. Mientras tanto, los detalles de lo que será su discurso de esta tarde cuando asista a las 19 al acto por el aniversario 171 de la Bolsa de Cereales de Buenos Aires.
1: Tras la aprobación en diputados de los cambios al régimen de zonas frías, por Radio Nacional, la legisladora libertaria Mónica Becerra dijo que la norma beneficiará a los sectores vulnerables.
2: Cuando el kirchnerismo, como todas sus acciones por una meta electoralista, amplía y distorsiona el uso de este subsidio, afectando a todos los argentinos. Y en realidad lo que busca el proyecto es que realmente el subsidio vaya a los que más lo necesitan. Estábamos hablando de 4.100.000 pesos de ingresos. A hoy, a valores de hoy, cuando se ha obtenido la media sanción, que todavía no es ley, estamos hablando de 4.400.000 personas que ese hogar no debería superar para seguir subsidiado.
1: La información del deporte con Santiago Lucía.
3: Esta noche se juega el segundo partido de la final de la Liga Femenina de Básquetbol a partir de las 20:30 en el Templo del Rock. Obras recibe a Ferro. En la serie están arriba las de Caballito, ganaron 1-0. En caso de conseguir un triunfo hoy, pueden coronarse campeonas.
1: El estado del tránsito con Romina Wiener.
4: La provincia de Catamarca, en la ruta nacional 60, altura quebrada de la Sébila, transitar con precaución. En el lugar se circula por un desvío, hacerlo a baja velocidad. Además, movimiento constante en el puente Zárate Brazo Largo, ruta nacional 12 del Mercosur. Buena circulación en el puente Chaco Corrientes en ambas cabeceras, ubicado sobre la ruta nacional 16. En Chubut, en la ruta nacional 3, zona de Puerto Madryn, buena marcha.
1: En Ushuaia, donde nos escuchás por AM780, la temperatura es de 6 grados 5 décimas y el cielo permanecerá nublado durante toda la jornada.
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10:05 en la República Argentina. Buen día, buen jueves, 21 de mayo de 2026, hasta las 12:45 de este programa regional, la mañana de Nacional. Desde LT12 a M840, Nacional Paso de los Libres, junto a LRA12, Nacional Santo Tomé, y LRA19, Puerto Iguazú. Técnico operador Guillermo Alejandro Romero en la producción, Teresita Recluser Ibarra en la voz del informativo, Viviana Copello en los estudios. Me acompañan como cada mañana Juan José.

0: Fabrat, Marcelo Urruchuga, quien les habla, José Rubén Gómez. Hermosa mañana, buen día, Marcelo.
1: ¿Qué tal, José? Muy buen día a todos los compañeros, también de las diferentes emisoras con la cual compartimos cada mañana. Bueno, la mañana, una mañana fría, por supuesto. Estamos esperando la actualización de los datos del tiempo, ahí aparecen por lo menos los primeros datos de temperatura, pero no estamos dentro del ranking nacional, o sea que no estamos entre los más fríos, podemos decirlo, o de aquellos que tengan más calor, donde, por ejemplo, en Orán, en San Ramón, según el Servicio Meteorológico Nacional, en Salta 13 grados 6, y en Ceres, en Santa Fe, 9 grados 8. ¿Cuánto estaremos nosotros? A las 9 de la mañana, 7 grados 3 la temperatura. Está fresquito, ya nos va a decir Juan José Fabrat enseguida. Mientras tanto, el río Uruguay está estacionado en Paso de los Libres en 2 metros 37.
0: Buen día, Juan José.
2: ¿Qué tal, José? Buen día, Marcelo. Buen día, Guille. Bueno, toda la audiencia. Muy buen día a todos los compañeros de trabajo. Y los colegas, por supuesto, también. De Radio Nacional Santo Tomé, Radio Puerto Iguazú. ¿Usted quería saber la temperatura en Paso de los Libres? 7 grados 3 décimas, con una sensación térmica de 5 grados. Humedad 95%, viento sur, 12 kilómetros en la hora. El cielo está ligeramente nubladito, visibilidad 10 kilómetros, pero vamos a tener, como ya lo venimos diciendo desde el lunes, ¿no? Prácticamente, muy buena semana con respecto al tiempo en nuestra ciudad y en toda la provincia y esta zona.
0: Bueno, más cerquita del fin de semana, creo que tendremos este mismo clima en esta semana que concluirá el próximo lunes, digo semana de mayo. A eso
2: claro,
0: me refiero.
2: Exactamente.
0: A eso me refiero,
2: sí, señor.
0: Con todos los actos. Tenemos, por ejemplo, ya para ir iniciando con toda la información del orden local, la invitación por parte de el intendente Agustín Guillermo Faraldo, que tiene el agrado de invitar a usted al acto conmemorativo de el 216 aniversario de la patria, el lunes 25 de mayo, frente a la municipalidad. Y este es el programa.
2: Bueno, este es el programa para el lunes 25 de mayo, 8 de la mañana, izamiento del pabellón nacional en Plaza Independencia, 8:15, solemne tedeum en Parroquia San José, 9 horas, recepción de autoridades, desayuno en Salón de Actos Municipal, 9:30, acto central, 9:30, frente a la municipalidad, y a las 10 de la mañana, desfile cívico-militar. 10 de la mañana estaría comenzando el desfile, que por lo que escuché es bastante largo, ¿no? Creo que van a estar
0: mucha participación
2: de los colegios, la parte militar, las agrupaciones gauchescas, las agrupaciones tradicionalistas y bueno, y todo lo que tenga que ver con
0: organizaciones no gubernamentales.
2: Sí, y recordamos después por la tarde el Festival de la Torta Frita y el Mate Cocido. Esto ya en el barrio Primavera de Quinta Sección Ombusito, que está programado comenzar a las 14 horas. Pero ya anteriormente van a estar los chicos de las distintas promociones que tendrán su grupo. Van a haber lugares para los emprendedores que ya se están inscribiendo, anotando. Las promos se anotan en la Dirección de Juventud.
0: Sí, sí.
2: Las promos, solamente las promos. Sí. Y el resto en la Dirección de Cultura, claro, que tiene nuevo local,
0: Uruguay,
2: nuevo lugar,
0: Colón,
2: Uruguay, Colón Uruguay,
0: Colón,
2: en la esquina, viene la esquina ahí, ¿no? Ahí también se pueden inscribir aquellos que quieran, bueno, seguramente va a haber de todo. Y también se va a estar regalando, de alguna manera por decirlo así, por parte de la comuna, torta frita y mate cocido. A mí me gusta bien caliente el mate cocido, bueno, aquí con azúcar, me van a dar medio amarguel,
0: ¿no? Bien, vamos a saludar a nuestros colegas de Nacional Santo Tomé. Buen día, Jessica. Buen día, Pedro. Buen jueves. Bien, vamos a ver.
2: Bueno.
0: Seguida vamos a solucionar para charlar con ellos un poquito, para darles el muy buen día a nuestros colegas de Santo Tomé, en ¿cuántos kilómetros prácticamente?
2: Y Santo Tomé estamos 100 kilómetros, un poquito más.
0: Un poquito más.
2: Sí, poco más, 100 kilómetros, sí. Tenés 95 más. La Cruz, un poco más, 130, 140 aproximadamente desde nuestra ciudad hacia Santo Tomé.
0: Bueno. ¿Tenemos la altura del río, Marcelo?
1: Sí, dijimos hoy la altura del río, está estacionado en Paso de los Libres, 237. Y bueno, te comento algunas cosas. Hoy es el Día Mundial de la Diversidad Cultural, entre algunas cosas, para el diálogo y el desarrollo. Día Internacional del Té, mirá vos.
2: El mate cocido, yo estaba pidiendo. Mucha gente toma el té también.
1: Claro, toma el té y todo. Hoy en día está muy de moda el tema del té y todo eso, porque hay cursos y qué sé yo, porque hay diferentes formas de prepararlo. Y todo eso. Juan Manuel Fangio gana el premio Monte Carlo por primera vez, o sea, gana el gran premio de Monte Carlo, de Fórmula 1 por primera vez. Fallecía Cristóbal Colón. ¿Y sabes qué? Hoy, un día como hoy, se fundaba la FIFA.
2: Ahí está.
0: La Federación Internacional de Fútbol Asociado.
1: Exactamente, en 1904. Bueno, pero también quiero resaltar algo importante, sí. Y después nos vamos a Santo Tomé, porque le va a interesar a Santo Tomé también, porque fallecía en Paso de los Libres, 21 de mayo pero del 2007, Simón Ocampo. El luthier de los grandes
2: acordeones.
1: Que tenía el acordeón como el propio, ¿no es cierto? Ernesto Montiel.
2: Grandes músicos supieron tener el acordeón hecho por Don Simón Ocampo.
1: Después vamos a ampliar un
0: Simón Ocampo. Nos vamos a Santo Tomé, ahora sí. Buen día, compañeros, ¿cómo les va?
3: Buenos días, José. Buenos días a la audiencia de aquí del norte argentino, de LP12, Nacional Paso de los Libres, y también R19, Nacional Puerto Iguazú. Aquí estamos con una temperatura de 12 grados, humedad del 95%, la presión atmosférica 1020 de 100 hectopascales, vientos leves del sector sudeste, cielo ligeramente nuboso, la visibilidad es de 18 kilómetros. Linda mañana tenemos en la ciudad de Santo Tomé. Y bueno, aquí estábamos un poco conversando con Jessica al aire acerca de si es que hubo o no una helada aquí en la ciudad de Santo Tomé. Muy fresca realmente la mañana, así que también podemos comentar la altura del río Uruguay en el cuarto local, 2,26 metros en bajante, y que está de turno Farmacia Corona, ubicada en Toranzos 337, teléfono 421-745.
0: Bien, Pedro, vos sabés que aquí también ayer hubo una leve heladita en zonas no tan pobladas, por ejemplo, quinta sección Ombusito,
2: claro, Palmar,
0: se ha notado bastante de lo que hoy está sucediendo, sucedió en las primeras horas de la mañana en Santo Tomé.
3: Sí, o sea, acá, bueno, afortunadamente, también lo conversábamos hace un momento, nos tuvimos niebla, porque ayer hubo una cerrada niebla en muchos sectores de aquí de nuestra comunidad, y bueno, eso dificultaba bastante el poder llegar incluso aquí a la radio, que es un poco retirado desde el centro de la ciudad, pero bueno, hoy estuvo despejado y pudimos llegar tranquilos.
0: Bien, ¿alguna información de trascendencia para la ciudad y para contarnos también en estos minutitos, Pedro?
3: Bueno, lo que tenemos es el adelanto de los sueldos que comienzan a pagarse mañana. Esto es en toda la provincia de Corrientes, esto es para los trabajadores provinciales activos y pasivos. Y bueno, sí, en cuanto a lo que podemos decir, sabemos que dentro de unos días va a haber un encuentro acá muy importante de quienes gustan de los jeeps, y va a haber esas cuestiones así de pruebas en el barro, y eso va a haber aquí en la ciudad de Santo Tomé. Esto lo venimos promocionando desde hace algunos días.
0: El encuentro de jiperos, o sea, mucha adrenalina va a haber.
3: Sí, exactamente, sí, dentro de poco ya vamos a estar viviendo hasta aquí en la ciudad de Santo Tomé.
0: Perfecto, Pedro, ojalá puedan solucionar el sistema de internet allí para poder ir haciendo este ping-pong que hacemos y estamos ya acostumbrados. de 10 a 12.45 con ustedes también.
3: Así es, José, así que bueno, dentro de poco vamos a estar nuevamente en contacto, como lo hacemos desde hace un tiempito, porque extrañamos esa interconexión. Así que bueno, será hasta cualquier momento.
0: Hasta luego, Pedro, que tengas una linda mañana. Un saludo para los colegas allí también de LRA 12 Santo Tomé. Y ahora tenemos que decir, antes de ir, de volver a el conectarnos ahora con Iguazú. Iguazú. Hoy es un día muy importante.
2: Sí, también, 21 de mayo.
0: Claro, en el año 1947, el puente internacional Paso de los Libres Uruguayana, conocido oficialmente como Puente Internacional Agustín P. Justo Getúlio Vargas, que es un puente ferro-automotor, combinación de puente carretero con puente ferrovial, que une nuestra Paso de los Libres en la provincia de Corrientes y Uruguayana en el estado brasileño de Río Grande do Sul. Fue habilitado al público el 12 de octubre de 1945 e inaugurado oficialmente el 21 de mayo de 1947 por los presidentes Juan Domingo Perón de nuestro país y Eurico Gaspar Dutra
2: de Brasil.
0: Desde la Argentina se accede a él a través de la Ruta Nacional 117, desde Brasil a través de la Ruta BR-290. Vista del puente internacional desde el río Uruguay.
2: Claro, exactamente. Los dos presidentes vinieron uno de cada lado y se juntaron en el medio del puente para hacer el corte de cinta y dejar inaugurado oficialmente en aquel año. Y antes de ir ya, ahora sí, a Misiones, la última. Ya que hablaste de Río Grande do Sul,
0: sí,
2: de Brasil, hoy cumple 148 años la localidad de Torres, en Brasil, donde va muchísima gente a vacacionar. Sí. Mucha gente argentina.
0: Sería y otros, el Paso de los Libres brasileños.
2: Sí, puede ser el Paso de los Libres. Yo no conozco Torres, pero bueno. 148 años está cumpliendo hoy Torres en Río Grande do Sul, Brasil.
0: Muy bien, 18 minutos de las 10 de la mañana. ¿Algo más, Marcelo, por ahí?
1: No, estábamos mirando una información de dos exjugadores de Independiente que fueron detenidos, ¿no es cierto? Porque estaban, forzando una camioneta nueva en la cual se trasladaban y la policía se las había incautado porque había irregularidades en los papeles.
0: ¿Jugadores actuales o ex jugadores?
1: No, ex jugadores. Hay campeón uno que de la Copa Sudamericana en el 2010.
2: Ah, sí. Uno creo que es Frete, ¿no?
1: Sí.
2: Frete,
1: sí.
2: ¿Puede ser?
1: Sí, sí.
2: Uno es Fretes. El marcador central,
0: sí.
2: Y el otro no recuerdo quién era. Vi la noticia anoche, sí.
1: Sí, acá están. Uno es justamente Fredes.
2: Hernán Fredes
1: y Facundo Parra.
2: Sí, Facundo Parra no tuvo mucho tiempo en Independiente en la primera, ¿no? Pero Fredes, sí.
0: Perfecto. 19 minutos de las 10 de la mañana. Estamos en el programa regional. Le damos la bienvenida a Carmen, a Noelia, desde Puerto Iguazú, buen día.
4: Hola, ¿qué tal? Buenos días, buen jueves para todos. Mucho, mucho frío por aquí, por el norte misionero, bueno, en toda la región, ¿no? Pero hoy, a la madrugada y esta mañana realmente se sintió mucho aquí por la zona de la Triple Frontera. Presentamos el equipo de aquí de Radio Nacional Iguazú. Saludamos a toda la gente de Paso Los Libres, por supuesto, y también a la audiencia de Iguazú y de toda Misiones. Aquí está Daniel Miñón en la operación técnica, Alejandro Fópoli también acompañando en la edición. Nuestros nombres acá, Carmen, Noelia, como cada día de lunes a viernes. Carmen, ¿cómo te va?
5: ¿Cómo te va, Noelia? Buen día a la audiencia de toda la región. Bien, bien, y bueno, con una madrugada pasados, realmente por una temperatura muy baja también aquí en la provincia de Misiones. Actualmente tenemos 13 grados, la humedad del 73%, el cielo soleado, un sol radiante tenemos, en la ciudad de la Triple Frontera, en la ciudad de las Cataratas, en toda la provincia de Misiones con una agradable temperatura. La máxima para hoy será de 21 grados y el frío, como decías, llegó para quedarse. Tuvimos registrados en la localidad de San Pedro, en la zona centro de nuestra provincia de Misiones, 3 grados en la madrugada, ¿no? y una sensación térmica de 0 grados. Yo no lo sentí, la verdad que dormí bien abrigada, no lo sentí tanto.
4: No, sí, yo llegué tarde, pero y ahí ya empecé a sentir el frío y después como que me tuve que abrigar más para dormir.
5: Bueno, 0 grados.
4: Se sintió más que la noche anterior, por ejemplo. Uh-huh. De igual manera, tranquila gente, porque van a volver los 30 grados para la semana que viene, según estaba viendo el pronóstico extendido.
5: Exacto, es un cambio rotundo entre una sensación térmica de 0 grados que ocurrió a las 4 de la madrugada aproximadamente, ¿no? En la localidad de San Pedro. Bueno, no se esperan precipitaciones para hoy, la calidad del aire se mantiene en buenas condiciones. También para mañana viernes, ya expectantes a todo lo que va a ocurrir este fin de semana largo. Viernes 22 de mayo, se espera un cambio gradual en las condiciones del tiempo, con aumento de la nubosidad. El ingreso de aire húmedo, que viene desde el Brasil, combinado con el desarrollo de un sistema de baja presión, va a favorecer lamentablemente las lluvias. ¿Por qué lo digo? Porque todos estamos esperando el día lunes, 25 de mayo, por todas las actividades que tenemos, y hay pronóstico, lamentablemente, de inestabilidad. Ojalá que cambie.
4: Tenés el programa completo, ¿no? Y también ya hay un aviso que va a pasar si se hace efectivo las lluvias que se anuncian para el día lunes.
5: Exactamente. Para el 25 de mayo, bueno, ayer dialogamos con la secretaria de gobierno del municipio, nos pasaba la información completa, y ya con el programa, ¿no?, completo de las actividades para el lunes 25 de mayo, vamos a tener desfile cívico-militar aquí en la ciudad de Puerto Iguazú, con la presencia del intendente, distintas autoridades, para la conmemoración de este 25 de mayo, día de la Revolución de Mayo. Todo va a comenzar muy temprano, a las 8 de la mañana, la reunión de autoridades, como es habitual, primero, ¿no?, este desayuno, este ágape, esta reunión principal que tienen en las instalaciones del Iturén, autoridades de la Triple Frontera también presentes. A las 8:45, es más temprano que lo habitual. Habitualmente el Tedeum es a partir de las 9, pero en este caso 8:45. El solemne Tedeum, que se va a realizar en la Catedral Virgen del Carmen, la patrona de la ciudad de Puerto Iguazú. Después las autoridades se van a retirar hacia la Plaza San Martín, que quedan a unos metros nada más.
4: Enfrente.
5: Enfrente, exactamente. El traslado de autoridades hacia la Plaza San Martín, con la ofrenda floral y minuto de silencio en el busto de el general San Martín, que está allí también en la parte céntrica, ¿no?, de la Plaza San Martín, y está estipulado para el inicio del desfile cívico-militar el horario de 9:30. El cronograma de actividades, el cronograma para este 25 de mayo próximo. Muy temprano entonces va a comenzar todo, ojalá que el tiempo acompañe realmente, ¿no?, a las 8 de la mañana ya con esta reunión de autoridades en las instalaciones del Iturén, y como decíamos, después de las 9:30 ya el inicio del desfile cívico-militar. En caso de lluvia, se realizará en las instalaciones del Polideportivo Municipal Danielito Pinoff, aquí en el barrio de Villanueva, ya la información para todas las escuelas, los directivos, porque van a estar todas presentes. La confirmación de un porcentaje muy elevado, nos dijo, ¿no?, la secretaria de gobierno, de la mayoría de las escuelas que van a estar presentes en este desfile cívico-militar, las autoridades, las distintas fuerzas de seguridad, la invitación también para autoridades de la Triple Frontera y las fuerzas también,
4: A mí me preocupaba la chocolatada que te consulté. Me dijiste que también ha confirmado su presencia.
5: Claro, escuchaba a los colegas allí de Corrientes que decían van a estar con el famoso mate cocido y con la torta frita. Bueno, para nosotros, nuestro famoso y habitual chocolate, el famoso chocolate del 25, que obviamente en cada desfile cívico-militar está presente, específicamente en las fiestas patrias, ¿no? 25 de mayo, 9 de julio.
4: Sí, realizado por el ejército.
5: El municipio de Puerto Iguazú, con los insumos, con lo habitualmente es así, con los insumos, la leche, el chocolate, y van a estar también con la chipita amasada, porque para nosotros acá en Misiones, lo que desde Corrientes, en el resto del país le dicen torta frita, para nosotros son las chipitas amasadas, ¿no? Las tiradas, la cuerito.
4: Sí.
5: Y además también facturas, facturas para los chicos.
4: Buen incentivo para ir a desfilar entonces.
5: Sí, temprano.
4: Sí, aparte para acompañar el frío. Yo digo, no hay como la chocolatada, esa chocolatada patriótica y colectiva, esa que se hace en una olla grande, la olla del ejército. Eso. Amo ese chocolate.
5: Eso, va a estar el camión, viste que tiene también un camión especial, ¿no? El Unimog presente del ejército, sí, con otro especial, donde ellos están allí para servir. El ejército argentino con los soldados voluntarios van a estar sirviendo la chocolatada. Y además también mate cocido, ¿no? O sea que tenemos el chocolate, el mate cocido, la chipita amasada la factura y se suma todo para que
4: y no me da vergüenza hacer la fila.
5: Así que bueno, a disfrutar, incentivo obviamente para todos los niños y adolescentes y adultos que van a estar allí, y además también las distintas instituciones, ¿no?, para el desfile cívico-militar, escuelas de danza, escuelas deportivas, todos los institutos, con la presencia obviamente de las autoridades aquí en Puerto Iguazú.
4: Vamos a desarrollar un poco más esta efeméride que compartieron los compañeros allí en Paso de los Libres, el Día Internacional del Té, porque para Misiones es muy importante, porque nuestra provincia concentra el 95% de la producción nacional, con más de 29.000 hectáreas cultivadas, más de 4.000 productores, 60 plantas elaboradas, se exporta el 92% de la producción a más de 30 países, y bueno, y Estados Unidos es el principal destino. Vamos a ver si se nos da la comunicación al mediodía con la sommelier Rocío Cáceres, muy conocida aquí en la provincia de Misiones, para que nos hable un poco más del té, de esta tradición. Es una la tradición del té que viene de Europa, ¿no?, de los ingleses, pero que fue adoptada, por supuesto, aquí en nuestro país, en la región, ¿no? Y Misiones sabe mucho de té, así que vamos a estar compartiendo también esos conocimientos y consultándole, ¿no? Porque hay muchísimas variedades de té, y de las cuales la gran mayoría se elaboran aquí en territorio misionero. Bueno, y también vamos a hablar de infusiones, vamos a hablar mucho de infusiones, porque tengo para comentarles también y actualizar la información acerca de el impulso que se le está dando en nuestra provincia a la producción de café, alentados por la situación del clima, que lejos de ser subtropical, como fue históricamente, ya prácticamente tropical, con las temperaturas que tenemos en esta zona y la humedad también, así que se está incursionando en eso. Y vamos a hablar también de la yerba mate, porque hay varias actividades y también debates acerca de la producción y también el destino de esta importante economía regional y principalmente para Misiones. Así que bueno, vamos a hablar mucho de infusiones en el día de hoy, entre otras informaciones que vamos a estar compartiendo con la audiencia aquí de Radio Nacional Iguazú y también la de Corrientes. Volvemos allí a Paso de los Libres.
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0: 10 de la mañana, 30 minutos. 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
2: Más de 800 niños esperan prótesis en la provincia de Buenos Aires para poder ser operados en el Garrahan. El hospital Garrahan volvió a reclamar una solución urgente ante las demoras acumuladas desde el 2022 en la provisión de prótesis e insumos destinados a 814 pacientes pediátricos provenientes de la provincia de Buenos Aires. Mariana Pirozzo, directora ejecutiva del hospital Garrahan, señaló que el hospital está financiado por el Estado Nacional y en parte por la Ciudad de Buenos Aires y atiende principalmente pacientes de la provincia de Buenos Aires. El hospital atiende un 70% de chicos que no tienen cobertura y un 30% que tiene obras sociales o prepagas a quienes le facturamos. De los chicos que no tienen cobertura, la gran mayoría son de la provincia de Buenos Aires y llegan al Garrahan porque no tienen cobertura adecuada en sus jurisdicciones, indicó. En este marco precisó que del 30% que tiene cobertura, la mayoría tiene IOMA y nos paga con cuentagotas, con una deuda que ya llega a 9.000 millones de pesos. Desde el hospital señalaron que el 70% de los niños atendidos proviene del territorio bonaerense.
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2: Puerto Iguazú se prepara para celebrar el 25 de mayo. Marcela González, secretaria de Gobierno Municipal, invita a la comunidad a participar de este acto cívico-militar en conmemoración de un nuevo aniversario de la conformación del primer gobierno patrio.
3: En un aniversario más de la Revolución de Mayo, que ya este año cumple 216 años, estamos llevando adelante. El día lunes 25 vamos a estar en la Plaza San Martín, en este caso en la Avenida Tres Fronteras, donde va a estar el palco. Ahí es donde nosotros invitamos a toda la comunidad para asistir. Sería dos modalidades de encuentro. Por un lado sería la parte de las escuelas y también otras instituciones como ser las fuerzas. Van a estar todos los que sean los chicos que hacen las distintas disciplinas deportivas, también desfilando, que la verdad que estamos muy felices y contentos por todo, ¿no es cierto?, llevado a cabo. Están todas las distintas fuerzas comprometidas para llevar adelante el desfile.
1: Estado del tiempo.
2: La temperatura en Santo Tomé Corrientes a esta hora, 10 grados 3 décimas, humedad 83%, cielo ligeramente nublado, vientos del sudeste 17 kilómetros en la hora, la máxima estimada para hoy es de 16 grados, en tanto el cielo permanece algo nublado durante toda la mañana y parcialmente nublado hacia la tarde-noche.
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0: 35 minutos de las 10 de la mañana. Ahora sí ya tenemos actualizados los datos de esta hora, Juanjo.
1: Bueno, tenemos la temperatura actual en Paso de los Libres, 10 grados 3 décimas, no tenemos sensación térmica, la humedad 83%, viento del sector sudeste a 17 kilómetros en la hora y el cielo está parcialmente nublado. Pero como decíamos hoy, en el comienzo del programa, vamos a tener una semana muy, pero muy agradable.
0: Bien, mañana es el día de la capacitación y formación arbitral en Paso de los Libres, con clase práctica y clase teórica. Ya lo tenemos en comunicación desde Corrientes Capital al árbitro nacional, Víctor Rojas Aguirre, que también es instructor desde la Asociación del Fútbol Argentino. Víctor, para LT12 AM840, para el programa regional junto a Nacional Santo Tomé, Nacional Puerto Iguazú en Misiones. Juan José Fabrán, Marcelo Ruchúa, José Gómez, los saludamos. Buen día, ¿cómo le va?
2: Buenos días. Buenos días ahí a toda la mesa. Muchísimas gracias por la comunicación. Y bueno, un saludo para toda la audiencia también que está escuchando. ¿Cómo andan ustedes?
0: Pero muy bien, esperando la jornada de mañana, que seguramente, si es como hoy, será óptima, como dicen los brasileños, para esta clase práctica en principio y esta clase teórica por la tarde, casi noche, en Paso de los Libres, para árbitros, para aquellos que tienen la intención de iniciar el curso, quizá, para todo el entorno del fútbol.
2: Sí, así es. La verdad que, bueno, hace mucho se hizo esperar. Si bien este es un programa que ya se viene pasando ya hace bastantes años, a través de la Secretaría de Deportes de la provincia, con su titular Jorge Terrible, bueno, en su momento ya vamos por los municipios y a su vez, bueno, las ligas, digamos, que están dentro de esos municipios y bueno, trabajamos y vamos capacitando y mando a árbitros y a gente que quiera ser árbitro también y bueno, que se quiera sumar, como usted dijo, al fútbol, digamos, a este fútbol lindo que le dicen fútbol bonito.
1: Víctor, buen día. ¿Con quién llegás mañana a Paso Libre? ¿Tenés algunos ayudantes para esta capacitación, para esta formación? ¿Vienen otros árbitros que te acompañan? ¿Cómo es el tema?
2: Sí. Mira, a ver, primero, ante todo, vamos a dar con el programa, digamos, que esto está avalado también por el Ministerio de Educación de la provincia. Es un programa, digamos, que tiene, digamos, distintos módulos. Y, bueno, a su vez, obviamente, en un día no vamos a poder dar todo, pero sí se hace un compacto de las situaciones, digamos, que son más habitual en un campo de juego, que serían por la parte práctica. Sí. Y bueno, después luego daremos la parte teórica, que es necesario, digamos, para mostrar en el aula, digamos, distintas situaciones también de juego que se dan en el fútbol hoy actual argentino o a nivel mundial. Yo estoy yendo con un árbitro nacional, Federico Encina, digamos, que también colabora conmigo, y bueno, trabajamos sobre, ya le digo, situaciones como, digamos, trabajo en equipo, algunas situaciones de juego, algunos trabajos de posicionamiento del árbitro y el árbitro asistente, y bueno, obviamente situaciones de juego como penal, como, digamos, algunas circunstancias de tiro libre directo. Entonces, bueno, esto es importantísimo para todos los árbitros, obviamente que hoy están siendo árbitros, pero a su vez también para la gente, como usted decía, para sumarse a esta linda profesión, que bueno, que a su vez por ahí no somos, digamos, la cara visible del fútbol, pero somos una pata principal del fútbol en digamos, aparte de los jugadores, aparte de los técnicos, aparte del público, aparte de los periodistas, así que, bueno, esa es la idea.
0: Víctor, ¿dónde cree usted que está posicionado el referato correntino a nivel nacional?
2: A ver, primero que ante todo yo le cuento, o sea, yo soy árbitro de AFA ya hace 22 años, he pasado por todas las categorías, digamos, en sí, digamos, Federal A, Federal B, Nacional B, Primera División, inclusive hice cursos de FIFA, y bueno, vamos trabajando. Después, bueno, también está, hay otro chico que está ahora como árbitro, Nelson Sosa. Bueno, y así vamos trabajando. Yo creo que está posicionado también, de acuerdo también, yo digo a veces, a los equipos y a la distancia también, porque, bueno, estamos a 1000 kilómetros de lo que es la capital, y bueno, a veces es difícil, digamos, es difícil, pero nunca, digamos, nunca brazo, y bueno, creo que el árbitro correntino sigue trabajando por eso. Hoy también se está dictando, hace un año ya, se está dictando el curso federal de árbitro. Nosotros somos sede, en su momento fuimos sede también de cursos nacionales, y bueno, ahora somos sede del curso de árbitro federal que dicta, digamos, la AFA acá en Corrientes Capital, digamos, y nos beneficia a toda la región, no solamente a Corrientes. Nosotros, yo soy coordinador del curso y tenemos árbitros de Tucumán, árbitros de Salta, árbitros de Entre Ríos, árbitros de Santiago del Estero, y después de todo lo que es el litoral, digamos, norte, que es Formosa, Chaco y Misiones, y toda la provincia de Corrientes.
0: Mañana llegarán a Paso de los Libres. ¿Ya tienen un cronograma de realizar estas capacitaciones y formación en otros puntos de la provincia?
2: Sí. Esto generalmente ya, este año ya hice lo que es la colonia Tatacuá, ya fui también a Cacatí, en el anterior año fuimos a Ituzaingó, fuimos a Santo Tomé, Virasoro, bueno, Curuzú-Cuatiá, Goya, o sea, se va trabajando. Por eso decía, es un programa que es un conjunto, se trabaja con el municipio, la municipalidad de cada localidad y la Secretaría de Deporte de la provincia.
0: Bien, Víctor, sabemos que estamos próximos al Mundial de Fútbol. ¿Hay algunos cambios en la reglamentación? Y si los hay, ¿qué puntos se van a modificar que nos pueda contar y le pueda contar a los oyentes?
2: Bueno, o sea, a ver, uno de los puntos más importantes creo que es la pérdida de tiempo de los jugadores, y bueno, o sea, no solamente el saque del lateral, ya se está trabajando el arquero también, eso ya se está implementando, que son los 8 segundos, o sea, si el arquero no lanza el juego, digamos, no pone en juego, se lo cobra, se hace la contabilidad y se cobra un tiro de esquina, así que en contra del equipo, en este momento el arquero cuando hace tiempo. Y bueno, eso creo que es lo más importante, porque lo que quieren reducir es el tiempo que se pierde en los laterales, en los tiros de esquina, así que bueno, en un tiro libre, así que es un trabajo que bueno, que viene buscando la FIFA para que los equipos no hagan tanto tiempo y se pueda volver a jugar, porque solamente, a ver, de los 90 minutos a veces se están jugando 70, 75 minutos, digamos, todo ese tiempo, digamos. Entonces trata la FIFA de que se pueda, digamos, acelerar, digamos, el juego, digamos.
0: Bien, como así también la rehidratación, que será en cada tiempo, promediando el mismo, ¿no?
2: Sí, o sea, esos son, por ahí, son otros cambios que son, por ahí, no tan complicados, pero sí, también van a hacer a que, bueno, que el juego sea más fluido.
0: Bien,
2: por ahí yo creo que hoy por hoy, lo que por ahí uno busca, o este programa busca, es la fomentación del árbitro como fuente laboral también, digamos, de cada localidad, digamos, o sea, tiene una salida laboral no solamente para el árbitro, sino que para las mujeres también. Hoy hay mujeres que están a nivel internacional y bueno, están viendo muy bien. O sea, la Argentina está volcando, está volcándose en ese rubro. Digo rubro porque sí es, la mujer hoy por hoy está teniendo una disciplina fundamental, así que también están invitados las profes de educación física, las chicas que se quieran sumar, digamos, y bueno, eso es importantísimo.
0: Bien, entonces la propuesta es mañana, vamos a ir contándoles a los oyentes, clase práctica de 15:30 a 18:30 horas en el Estadio Agustín Faraldo, y la clase teórica será en el Centro Tecnológico Sillanín 998 de nuestra ciudad, en el horario de 19:15 a 21 horas. ¿Será un ida y vuelta también con los presentes?
2: Sí, sí, sí, justamente, la verdad que a mí como instructor me encanta mucho la participación y obviamente la parte práctica, que es donde el árbitro, y como cualquier profesión, digamos, necesita, digamos, o sea, a veces no tanto, si bien la teoría, pero a ver, el arbitraje es mucha práctica, el 80% prácticamente es práctica, entonces el árbitro se hace haciendo partido, digamos, se anda dirigiendo partido. Dentro de eso, bueno, vamos a trabajar todas esas cosas dentro de un campo de juego, bueno, con unos sparring que ahí son la liga también, gracias a la liga que está colaborando, digamos, y bueno, y todo lo que es la parte del municipio, el director de deporte, bueno, toda la gente que hizo posible, que es importantísimo a ustedes, como siempre digo, que el periodismo también, que difunde y que sepa que bueno, que la gente pueda sumarse a esto, digamos, que es una linda, no solamente oficio, sino una linda profesión.
0: Víctor Rojas Aguirre, le agradecemos mucho el habernos atendido y ampliado un poquito sobre lo que va a suceder en el día de mañana aquí en nuestra ciudad con esta capacitación y formación. La idea también es nuevamente de que se instale o se reinstale la escuela de árbitros en nuestra ciudad.
2: Y ojalá, o sea, a ver, eso depende, siempre digo, de los dirigentes, de distintas personas que puedan sumar. O sea, hoy se está, hoy tenemos una escuela en Santo Tomé, también seguramente se abre una escuela en Curuzucuatiá, así que son escuelas regionales que bueno, que serían bueno para toda la región, porque no solamente se suma gente de Paso Los Libres, como usted dice, sino que a su vez también gente de Montecasero, de Mocoretá, de Juan Pujol, de bueno, distintas localidades que puedan venir a Ontario, o sea, están. Esa es la idea, digamos, y para que Paso Los Libres crezca, que bueno, siempre tuvo buenos árbitros, así que hoy por hoy, y bueno, esa es la idea, así que bueno, esperemos que vamos a sumar mucha gente, muchas chicas también, están invitadas, chicos, y bueno, o sea, a ver qué, ojalá que tenga una linda jornada, y como usted dice, está acompañando el tiempo, así que también. Bueno, también lo esperamos a ustedes también, así que ojalá que salga una linda jornada.
0: Que tenga un buen día, Víctor, gracias.
2: Muchas gracias a ustedes, y como siempre digo, gracias a todos y le esperamos mañana.
0: Muy bien, ahí estaba el árbitro nacional Víctor Rojas Aguirre, instructor, que mañana estará a cargo de la capacitación y formación arbitral en Paso de los Libres.
1: Muy bien, recordar que es en el Estadio Agustín Faraldo, ¿no? Que no lo dijimos, a las 3 de la tarde comienza mañana la actividad.
0: Sí.
1: En el Estadio Agustín Faraldo.
0: La práctica. La clase, claro, práctica y la teórica aquí en el Centro Tecnológico de Sillanín 998. 49 minutos de las 10 de la mañana, vamos en busca de más información ahora desde la provincia vecina, desde Misiones, ustedes compañeras.
3: Bien, gracias. 10 minutos, 11 minutos faltan para llegar a las 11 de la mañana. Bueno, debido al avance de problemáticas que están vinculadas a la violencia escolar, los conflictos de convivencia, también los riesgos que están asociados al uso de plataformas digitales incluso, se volvió a poner en debate, en agenda, la necesidad de fortalecer los canales de prevención dentro de las instituciones educativas. Hace muy poco fue tema de agenda periodística, este reto viral y, bueno, algunas incluso amenazas que se materializaron dentro de los establecimientos educativos con mucha violencia, ¿no? Amenazas de tiroteos específicamente. Bueno, y en ese contexto la Defensoría del Pueblo de Posadas está impulsando un proyecto de ordenanza para crear el Sistema Integral para la Seguridad Escolar, SISE. Sería una herramienta digital pensada para que alumnos, docentes, directivos y también familias puedan comunicar situaciones de riesgo de manera más resguardada, ¿no? De una manera más anónima quizás, y poder poner en foco algún problema que se esté suscitando. Bueno, esta iniciativa fue presentada justamente por el defensor del pueblo de Posadas, Juan Matías Paonesa, y él explicó que el proyecto surge justamente después de distintos trabajos que se fueron realizando con escuelas de la ciudad y por el impacto que generaron los denominados retos digitales. Y en ese sentido también comentó que que fue el detonante, digamos, para decir que herramientas quizás la comunidad educativa precisa o le puede servir de manera más adecuada. También aclararon que el objetivo no es imponer medidas, sino acercarles herramientas para que se pueda tratar el tema. Bueno, una situación bastante interesante, un proyecto que ha ingresado al Consejo Deliberante de la Ciudad de Posadas y, bueno, es interesante como para que se pueda poner en debate nuevamente de manera más profunda, ¿no? Fuera de los ámbitos del establecimiento educativo, porque es una situación y es una problemática de violencia que afecta a toda la comunidad.
4: Exactamente, que tuvimos una alarma muy fuerte, ¿eh? Y esta situación siempre está latente y hay que estar allí, ¿no? Acompañando en todo momento. Bueno, déjame saludar esta mañana. Hoy lo decíamos muy temprano en nuestro primer programa aquí de Radio Nacional. Es el aniversario de esta hermosa localidad de Caraguataí, exactamente. Hoy está celebrando 100 años en esta hermosa ciudad con tanta historia, ¿no? La ciudad de Caraguataí celebra sus 100 años este 22 de mayo, bueno, en honor a Santa Rita, la patrona de dicha localidad, pero oficialmente se conmemora el 21, ¿no? El 22 de mayo en honor a Santa Rita, pero ahí hay una disputa, ¿no? De por qué se cambió la fecha. La localidad de Caraguataí, que está ubicada a 10 kilómetros de Monte Carlo, está de festejo justamente este 21 de mayo, cumple 100 años, con mucha actividad, ¿eh? La fecha elegida para conmemorar el aniversario de la colonia fue en el año 1926, pero en ese momento eligieron el 22 de mayo por su patrona, ¿no? La devoción a Santa Rita, como acá tenemos a la patrona de la Virgen del Carmen, ellos obviamente tienen a su patrona Santa Rita, que es la patrona de Caraguataí. Pero por motivos desconocidos, ¿no?, la celebración terminó pasando para el 21 de mayo. Felicidades entonces a esta hermosa localidad, lo decíamos, en todo el nivel turístico que tenemos en la provincia, se destaca, por supuesto, por su historia, además también el cultivo que tienen allí de la yerba mate, la forestación, pero principalmente el portal, ¿no?, del Solar del Che, donde uno tiene la posibilidad de ingresar allí y ver toda la historia, la casa, ¿no?, donde pasó sus primeros años Ernesto Che Guevara, y también al costadito, ¿no?, la posibilidad de ir a la isla también de Caraguataí. Así que feliz aniversario a esta hermosa ciudad que tenemos aquí por Puerto Iguazú. Ayer le contamos a la audiencia de la región, tanto para la provincia de Corrientes como para Puerto Iguazú, tuvimos dos accidentes muy graves aquí, ¿eh? Uno en el ingreso de la ciudad, los bomberos voluntarios nos enviaban las imágenes, los videos, realmente, bueno, escuchábamos la sirena de los bomberos, después los bomberos, la ambulancia de la ciudad que también fue a este accidente, que fue acá nomás, en el ingreso sobre la ruta 12, fue tremendo, ¿no? En sentido Iguazú, Cataratas. Los dos rodados que colisionaron fueron asistidos, ¿no?, por personal de bomberos voluntarios, el Hospital Samic, la Policía de la Provincia, los equipos de emergencias, y fueron trasladados directamente al hospital. Fue un impacto tremendo. Las imágenes, uno dice, ¿cómo están las personas, no? Tuvieron lesiones, no están graves, gracias a Dios, pero el accidente fue muy fuerte. A las 13:30, sobre la Ruta Nacional 12, en el ingreso a nuestra ciudad, en el sentido Iguazú, Cataratas, las causas todavía se están tratando de establecer, porque es muy raro, ¿no? Justamente fue donde está el bulevar. Los bomberos voluntarios estuvieron allí, y los vehículos involucrados, un SIC Toledo, donde viajaban dos hombres mayores de edad. Uno de ellos presentaba una leve hemorragia en el rostro y en un primer momento ambos no querían ser asistidos. No, estaban ahí muy hacían mucha resistencia para recibir atención médica, pero después sí, dijeron, bueno, que nos lleven al hospital. No querían ir al hospital. Los vehículos quedaron con unos golpes enormes en la parte delantera. El otro vehículo, un Chevrolet Spin, se desplazaba un hombre mayor también que manifestaba fuertes dolores después del impacto. Fue movilizado por los socorristas y trasladado al hospital para una evaluación médica más exhaustiva. Este no dijo nada, fue directamente, lo llevaron al hospital en camilla, ¿no? La medida preventiva fue cerrar el espacio físico en el lugar, ¿no?, donde estaban ubicados los vehículos primeramente, y después, bueno, el trabajo completo por parte de los bomberos voluntarios, del personal de la policía y la gente de servicio de emergencia 107 para asegurar la zona mientras se desarrollaba todas las tareas correspondientes. Pero es muy raro porque justamente uno queda incrustado en el bulevar, directamente en la punta del bulevar, y el otro hacia un costado. Aparentemente los dos colisionaron, ¿no?, de frente, y uno hizo un giro, ¿no?, como un rombo,
3: un trompo,
4: exactamente, y después impacta nuevamente contra la banquina, ¿no? Así que bueno, esto ocurrió ayer en horario del mediodía, 13:30, en el ingreso de la ciudad de Puerto Iguazú.
3: Bien, vamos a hablar y tratar de explicar ahora un poco un debate mediático que sucedió en los últimos días en torno a la yerba mate, porque se había dicho que el Instituto Nacional de la Yerba Mate pretendía incorporar otra denominación y otra característica a la situación, al concepto técnico de la planta de yerba mate tradicional acá en la provincia de Misiones. ¿Qué pasó? Bueno, se reunieron el secretario de Agricultura, Ganadería y Pesca de la Nación, Sergio Iraeta, y el subsecretario de Economías Regionales, Martín Giaccio, junto al ministro del Agro y la Producción de Misiones, Facundo López Sartori. Bueno, y después de eso, el ministro misionero ratificó que la yerba mate argentina va a continuar siendo exclusivamente Ilex paraguariensis. ¿Qué significa? Es el término técnico de nuestra tradicional planta de yerba mate. Bueno, y esta denominación Ilex paraguariensis es un árbol nativo de América del Sur que está cultivado desde hace siglos, que no existe en estado silvestre en ningún otro lugar, así que es nuestra, el sabor del mate que consumimos es de esta planta Ilex paraguariensis. ¿Qué pasa? Se decía, y hubo rumores y hubo un debate mediático, de que el INIM quería incorporar a la determinación técnica, que se me perdió, pero era otra un poco con características diferentes a esta planta que es la tradicional aquí en la provincia de Misiones. Se decía que se quería incorporar especies como la Ilex dumosa. Esta especie, Ilex dumosa, que se empezó a hablar mucho porque es una yerba mate ancestral también, pero con 9 veces menos cafeína que la tradicional. Entonces, incluso se estaba trabajando en ello en Cerro Azul, aquí en Misiones, ¿no? Y había surgido nuevamente como una alternativa de producción. Entonces, después de esa reunión, bueno, después de un debate mediático también, se confirmó que la determinación técnica, el concepto técnico, la especie oficial de la yerba mate en nuestro país es Ilex paraguariensis, ¿no? Un reclamo que también estaban haciendo la producción, los productores aquí en Misiones, ¿no? Y todo el sector yerbatero que estaba preocupado por eso, ¿no? ¿Qué dijeron desde las autoridades en Misiones? Que no se preocupen, que va a mantener la identidad histórica de la planta de yerba mate con todo lo que eso significa, ¿no? Misiones es una de las principales productoras de yerba mate también en el país. Segunditos para llegar a las 11 de la mañana. Nos vamos con Paso de los Libres.

0: 11 de la mañana en la República Argentina.
1: El presidente Javier Milei hablará ante agroexportadores y banqueros.
0: Lo hará en el acto por el aniversario de la Bolsa de Cereales de Buenos Aires que se llevará a cabo en las próximas horas.
1: Investigan las causas de la explosión en Malargüe.
0: Desde LB19 Radio Nacional Malargüe nos informa Cecilia Di Césare.
2: Se registró en la base de petróleo de la empresa TSB en la zona de Chachagüén, al extremo sur del departamento malargüino, dejando como saldo dos trabajadores fallecidos. El hecho ocurrió en la noche

0: posibilidades en la competencia, si bien todavía no confirmó el equipo: Tagliamonte, Di Cesare, Sosa, Marcos Rojo, Martirena, Saracho, Suculini, Adrián Fernández, Rojas, Conegni y Adrián Maravilla Martínez será el equipo de la Academia esta noche.
1: El estado del tránsito con Romina Wiener.
2: Atentos, transitar con precaución la ruta nacional 14 entre Chajarí y Mocoretá y entre San José y la ciudad de Entre Ríos. En diferentes sectores se realizan tareas de mantenimiento, bajar la velocidad. Misma situación a la altura de Colonia Mabragaña. En la provincia de Buenos Aires, buena marcha en el complejo Zárate Brazo Largo que vincula con Entre Ríos hacia el litoral argentino. Buena circulación en la autopista Córdoba-Buenos Aires-Rosario.
1: En Santa Fe, donde nos escuchás por AM540, la temperatura es de 11 grados a 3 décimas y el cielo permanecerá nublado durante toda la jornada.
3: En Buenos Aires, la marca actual, 10 grados 2 décimas, la humedad 59%, cielo ligeramente nublado.
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0: 36 minutos de las 11 de la mañana escuchábamos a Luciano Pereyra y el tema Puerto Libre. Bien, a ver si ya tenemos nueva temperatura en Paso de los Libres. A través del Servicio Meteorológico Nacional, ahora sí, tenemos ya actualizado los datos, Juan José.
1: Bueno, datos del tiempo de la hora 11 en la ciudad de Paso de los Libres, la temperatura 12 grados 6 décimas, la humedad 67% y el cielo está ligeramente nublado en nuestra ciudad. Tenemos viento del sector sudeste a 17 kilómetros. Para hoy, la máxima estaría llegando a los 16 grados, pero ya vamos a superar. Seguramente vamos a superar un poquito los 16.
0: Bueno, 12.6, entonces, la temperatura actual. Marcelo.
2: Sí, estaba mirando, ratifican la indemnización para un hincha de Mandiyú que perdió un ojo tras recibir un disparo de la policía en un procedimiento del Superior Tribunal de Justicia de Corrientes. Confirmó la responsabilidad del Estado Provincial por las graves lesiones sufridas por un simpatizante de Mandiyú durante un incidente o incidentes previos a un partido frente a Boca Unidos. Este hecho ocurrió, mirá la justicia, ¿no? En el año 2017, antes de un partido amistoso entre ambos equipos. Y, parece que hubo algunos disturbios, la policía utilizó balas de goma y perdió un ojo por ese tema, ¿no? El hecho ocurrió en febrero del 2017. La decisión fue dictada en la sentencia número 18. El Superior Tribunal de Justicia de Corrientes confirmó que el Estado Provincial debe responder por la lesión sufrida por el simpatizante que perdió la visión de un ojo. Es el ojo derecho. El fallo concluyó que hubo una prestación irregular del servicio de seguridad y uso desproporcionado de la fuerza pública. Esto ocurrió un 15 de febrero del 2017, un partido entre Boca Unidos y Mandiyú, antes del partido. Quijano, que es el damnificado, asistía como simpatizante de Mandiyú y según se tuvo por probado, resultó herido durante un enfrentamiento entre parcialidades. El tribunal valoró que en el lugar se secuestraron 6 postas de goma, que hubo testimonios coincidentes y que el actor no participaba de los disturbios, sino que intentaba protegerse y retroceder cuando fue lesionado. También se destacó que la custodia policial fue apenas 2 efectivos que escoltaban a una parcialidad de aproximadamente 300 personas en un evento con riesgo previsible. El primer voto fue del doctor Luis Eduardo Rey Vázquez, quien sostuvo que se acreditó la responsabilidad estatal porque el servicio de seguridad funcionó de manera irregular, y señaló que la ausencia de un proyectil en la cirugía no desvirtúa el nexo causal y que existían indicios graves, precisos y concordantes para confirmar que la lesión ocurrió en el marco del operativo policial. Y atención con esto, porque puede sentar precedente, por lo menos acá en la provincia. Tendría que sentar precedente también a nivel nacional, sí, por algunos hechos que ocurrieron y que no están todavía muy claros.
0: Bien, en cuanto a la sesión del Consejo Deliberante, que fue la número 8, sesión ordinaria,
1: ayer,
0: se abordó justamente el proyecto de resolución relacionado en cuanto al pedido del Departamento Ejecutivo Municipal para reconsiderar la resolución número 052/26 que establece como requisito una distancia mínima de 25 cuadras entre el domicilio del estudiante y el establecimiento educativo para acceder al beneficio de
1: boleto estudiantil gratuito.
0: En otro orden de cosas, también se trató una nota presentada por alumnas y alumnos de distintas instituciones educativas quienes solicitaron la intervención del cuerpo frente a las condiciones actualmente vigentes para obtener dicho boleto. ¿Qué más se trató? Bueno, fue lo más importante que se trató.
1: ¿En qué quedó al final?
0: Se trató ayer por este debate por el boleto estudiantil que expuso también fractura entre facciones, ¿no? De la UCR y Vamos Corrientes. Veremos a ver cuál es la...
1: Estuvieron ausentes varios concejales en la reunión de ayer. Pertenecientes.
0: Se retiraron.
1: Bueno, vos se retiraron. Bueno, claro, estaban,
0: estuvieron presentes, pero ah, después.
1: Cuando fue el tema de la votación y demás.
0: Sí, sí. Bueno.
1: Después, de las 25 cuadras.
0: Ellos emitieron un comunicado expresando o argumentando el porqué de su.
1: De su retirada, digamos, del recinto, ¿no? Sí, sí, sí. De las 25 cuadras se bajó a 15. A 15 cuadras. Es lo que por lo menos se.
0: Se rumorea.
1: Se rumorea ayer, ¿no? Y yo tengo otra información, otra versión, digamos, que se rumorea también, que no se van a dar ni las 25 ni las 15. Se va a hacer como era antes, libre para todos.
0: Bueno. ¿Boleto pero para bueno. todos? ¿Usted dice?
1: ¿Cómo?
0: ¿Boleto para todos?
1: Boleto para todos. Pero bueno, eso es una posibilidad que hay también, ¿no? Pero que se trató ayer en el Consejo, se trató y que estuvo por un momento bastante... Bastante caliente la cosa, ¿no?
0: Bueno.
1: Entre los concejales, por supuesto, ¿no?
0: Sí, sí, sí. Fue lo que más tuvo repercusión en la octava sesión ordinaria del Consejo Deliberante de nuestra ciudad. Inseguridad. Atención. Los otros días, en Barrio Zapadores, en el domicilio de Irma Romero, le han robado su televisor de 60 pulgadas. Calle 25 de Mayo al 1800.
1: Se habría...
0: En la casa de Luis Núñez.
1: Exacto.
0: ¿Lo conoce?
1: Sí.
0: A Luis.
1: Habría tenido un descuido
0: sí.
1: la señora y dejó la puerta de la calle abierta.
0: Sí, porque no, fue, no se vio puerta violentada.
1: Claro.
0: Y parece ser que es como vos decís, se olvidaron de llavear
1: la casa, la puerta
0: de
1: frente, y el televisor estaba ahí nomás, a pasitos en el comedor. Abría la puerta y estaba
0: lo desmontaron
1: y lo llevaron. Pero claro, seguramente no había nadie, ¿no?
0: Ahora 60 pulgadas.
1: Sí, grandísimo. Pero por eso digo, tampoco no había nadie. Es como que salieron y se olvidaron de trancar la casa. Alguien que, bueno, o estaba sabiendo... O le estaban junando, como se dice habitualmente. Lo que sí que abrieron la puerta y ahí nomás estaba el televisor en el comedor. Lo sacaron, lo llevaron. Cuando volvieron, se encontró con que... O no, en realidad cuando volvieron no. Más tarde o la noche, madrugada, se levantó y ya no estaba más el televisor.
0: Ya no estaba más el televisor.
1: Bueno, eso es del tema.
0: Y también ocurrió otro hecho que en menos de 24 horas, con este son dos. Un robo a caballo.
1: Sí.
0: Algo que también... Sí.
1: Se venía estaba dando y después se cortó.
0: Tornando asiduamente.
1: Claro,
0: ¿no?
1: Se venía dando muy seguido, ¿te acordás?
0: Sí.
1: El robo a caballo, que en general generalmente andan dos a caballo, uno acorrala a la persona contra una pared o contra la vereda, lo que sea, y el otro aprovecha y le roba.
0: Sí. Bueno, o sea, un adolescente de 16 años fue asaltado por delincuentes a caballo en barrio Las Flores.
1: Sí, señor.
0: Antes de llegar a calle Jorge Newbery, lo amenazaron con un cuchillo y le robaron campera, celular y bueno, no fue violentado, o sea, herido, golpeado.
1: Iba, ¿no?, en la moto el chico.
0: Sí, él fue.
1: Iba en una moto.
0: Se escapó en la moto.
1: Se escapó, no, claro. Bueno. Iba en una moto, le rodearon, como te digo, los dos a caballo, lo hicieron bajar de la moto. Le sacaron la campera, el celular, y él, bueno, ahí aprovechó para disparar, ¿no? Correr con la moto antes que justamente lo apuraran, como se dice habitualmente, para sacarle la moto.
0: Bueno, muy bien. ¿Algo más, Marcelo?
2: Bueno, quería agregar, si podemos, completar, ¿no es cierto?, lo que había pasado en el día de hoy en las efemérides, sobre Simón Ocampo, acordeonista y luthier. Nació en el paraje Yaguarí, departamento de Mercedes, provincia de Corrientes, el 28 de octubre de 1932, hijo de un acordeonista aficionado, don Flaviano Ocampo. En su niñez se sintió atraído por el acordeón, instrumento que aprendió a ejecutar a muy corta edad. Radicado en Buenos Aires en busca de un horizonte laboral, en la casa de su compoblano, José Octaviano Paquito Aranda, Observando los ensayos del conjunto, comienza a familiarizarse con la mecánica de los aerófonos. De regreso a Paso de los Libres, continuó con su labor de afinador de instrumentos, etapa en la que, a modo de prueba, construyó en forma totalmente artesanal un acordeón a botonera. Luego de desistir de vender su primer instrumento, construido por no considerarlo apropiado para la venta, a partir de su segundo acordeón, que vendió a un vecino de nombre Cirilo Benítez,
1: conocidísimo,
2: comenzó una dedicada tarea en la fabricación de acordeones, siendo la única fábrica de la Argentina en la que se fabricaban la totalidad de sus componentes de forma totalmente artesanal. Vos sabés que esto es, bueno, un detalle. ¿Por qué? Porque había otras fábricas de acordeonas, pero ciertas partes del acordeón se pedían, creo que venían de Europa, de Italia precisamente, se pedían especialmente. A esta, acá, en Paso de los Libres, se fabricaba todo el acordeón acá. Y el sonido del acordeón de Simón Ocampo era muy particular. Muy particular.
0: ¿Hay otros acordeonistas que todavía poseen su obra?
2: Sí, sí.
0: No sé si Fagundes tiene un acordeón hecho por Ocampo,
2: ¿eh? Me parece. Sí, hay varios. A 40 años de labor ejecutaron instrumentos de su fabricación artistas como Raulito Barbosa, Monchito Merlo, Juan Montiel, Antonio Tarragorros, Juancito Buenaga y Coqui Marola. Don Simón Ocampo falleció en su ciudad natal de Paso de los Libres un 21 de mayo, como hoy, pero del 2007.
0: 18 minutos de la hora 11, nos vamos nuevamente al contacto con nuestras compañeras allí en Puerto Iguazú, LRA 19.
3: Bien, el próximo 4 de junio, el Hospital SAMIC de Puerto Iguazú, Marta Teodora Schwartz, va a estar cumpliendo 79 años y ha lanzado una convocatoria para ir construyendo también su historia y la vida de la comunidad y la importancia del hospital dentro de la comunidad, ¿no? Dice esta publicación: queremos celebrarlo junto a ustedes. Invitamos a vecinos, pacientes, familias y trabajadores a compartir sus recuerdos, historias, anécdotas y fotografías antiguas vinculadas al hospital. Está como de moda esto de reconstruir la historia de cada institución, como ayer hablábamos del establecimiento educativo, la normal número 8 aquí en Puerto Iguazú. Bueno, el hospital está invitando a hacer lo mismo, ¿no? A hacer una reconstrucción de la historia y preguntan: ¿recordás algún médico, enfermero o trabajador que haya dejado huella en tu vida?
4: Mucho.
3: En el hospital.
4: Mucho, sí. Personalmente, ¿no?
3: Sí, vos, en tu familia.
4: Por supuesto, sí. Una de las enfermeras, bueno, ya jubiladas, ¿no? Era muy amiga también de la doctora Marta Teodora Schwartz, ¿no? De Nia Santa Cruz, por supuesto. Los doctores, vos sabés que tengo un excelente recuerdo de un médico que, la verdad que, obviamente, uno no desea ir al hospital, no desea tener atención médica en el momento que lo necesitas, porque estás enfermo.
3: No es un
4: enfermo.
3: Hobby, por claro, supuesto, es una, ¿no?, cuestión de emergencia.
4: Exacto.
3: Y de necesidad.
4: No, pero bueno, recuerdo a los médicos que atendían en las salitas periféricas también, ¿no? Al doctor Velázquez, ¿no?, que fue intendente aquí de la ciudad de Puerto Iguazú. Recuerdo también a la doctora que actualmente sigue atendiendo, la doctora Dora, la esposa de Santa Cruz, Dora Báez, ¿no? Y obviamente muchas enfermeras, como la nombraba la propia Nidia, ¿no? Y la verdad es que con una atención en todo momento. Los sectores que son de extrema consulta, ¿no? La parte de emergencia, más que nada, sí, ¿no? Y bueno, después obviamente los médicos cabeceras. Así que, ¿sabes a quién le tengo tanto cariño? Y bueno, lamentablemente ya no está, se nos fue justamente, ¿no?, la pandemia, al doctor Cabañaro, ¿no? Por la atención de mis hijas, específicamente, cuando eran pequeñitas.
3: Con pediatra.
4: Exacto.
3: Sí, bueno, y pregunta también esta publicación: ¿naciste en el SAMIC? ¿Tenés una historia especial para contar? ¿Guardás fotos antiguas del hospital o de momentos importantes? ¿Sabés qué? Ahí me acordé que tenía una foto y no sé dónde está y dónde quedó. Traté de recuperarla años atrás, un momento muy importante para mí. Era la previa del nacimiento de mi hijo, con el camisón, todo preparado para internarme, con el camisón, todo ahí en la camisa, y yo tenía una sonrisa hermosa, una cara de felicidad, hermosa esa foto, y no la pude recuperar porque estaba en un celular. Entonces se me perdió. Pero y busqué a la persona, le tengo que preguntar a la persona, que pero pasó mucho tiempo, claro. También no sé si lo va a tener.
4: Sí lo guardó, ¿no?
3: Bueno, y desde el hospital dicen, queremos construir entre todos un homenaje lleno de memoria, emoción y gratitud para quienes formaron y forman parte de esta institución tan importante para Iguazú. Podés enviarnos tus fotos y relatos por mensaje privado, dice, y termina diciendo, porque detrás de cada pasillo, cada guardia y cada sala, hay historias que merecen ser recordadas. Bueno, y una de las historias, bueno, ya lo comenté, ¿no? Elegí tener a mi hijo en el hospital Marta Teodora Schwarz porque era la institución que me brindaba mayor seguridad para ese momento tan importante, ¿no? Por cualquier urgencia, emergencia que pueda suceder en ese momento, inspira confianza el hospital de Puerto Iguazú, entre todas las opciones, ¿no? Y teniendo obra social y demás, pero en ese momento inspiraba muchísima confianza. Bueno, ahí también, ¿no? está funcionando sí, mucho. Sí, sí, sí. No, porque a ver, hay que decir la verdad, por ahí hablas con gente que tiene malas experiencias. ¿No? Y hubo denuncias incluso, no todo el mundo te va a decir, te va a hablar maravillas, quizás depende de la experiencia de cada persona, pero digo, como institución en sí, en general, el hospital de Puerto Iguazú genera confianza, ¿sí? Más allá por ahí de algunas cuestiones, ¿no? Pero en un momento sufrió mucho la falta de profesionales, hoy en día ya está muchísimo más equipado. Hay profesionales que incluso eligen venir a Puerto Iguazú. Antes nos hablaba de eso, se hablaba de que no querían saber nada por el costo de vida, porque por muchas otras cosas, ¿no? Sin embargo, hoy en día no, pero de igual manera, más allá de la coyuntura de cada época, inspira confianza el hospital y además los trabajadores también que están allí y que hacen a esa institución, ¿no? Al día a día, la atención de cada uno de los pacientes. Hubo momentos críticos, como ese brote terrible de dengue que explotaba el hospital, que fue en el 2009, si mal no recuerdo. Bueno, en el COVID, durante el COVID se armaron carpas externas para, ¿cómo se llamaba? ¿El hisopado? ¿El examen?
4: Sí, el hisopado.
3: El hisopado, bueno, que pasamos varios por allí, así que hay muchas historias para contar, me imagino. Bueno, si por ahí tuviste una situación que te llevó a llegar a la emergencia, a mí me tocó, siempre con mi hijo, me tocó y siempre fui bien atendida, él fue bien atendido, así que bueno, salvo en una oportunidad, pero que se solucionó. Y entonces es un, la salud pública es importante, ¿no? Por eso, y que genere tanta confianza, habla muy bien de las personas y también que lo dirigen en cada una de sus ocasiones, en sus momentos, ¿no? Las diferentes etapas que tuvo. Y si hablamos de historia, Marta Teodora Schwarz es una legendaria de aquí de esta zona y que construyó prácticamente el Hospital Samic, ¿no?
4: Es así, ¿no? La parte del edificio también histórico, bueno, y la importancia también de parques nacionales en la construcción del mismo, ¿no?
3: El nacimiento, sí.
4: Exactamente. Sí, sí. Bueno, muy lindo. Me hiciste acordar, ¿no? Que uno siempre quiere las imágenes cuando uno está feliz, cuando uno se siente bien. Por eso hay tantas imágenes y tantos recuerdos, digamos, de la escuela, ¿no? De la escuela normal, y por ahí no tantas del hospital, porque un nacimiento es algo lindo, una situación feliz para la mayoría, en todos los casos, ¿no? Pero, por ejemplo, si estás operado y con mucho dolor no vas a tener mucha ganas, ¿no?
3: Ahí posoperatoria, así, sacate una selfie.
4: No. En caso de extremo, no tengo algunas yo, pero no hay mucho. Pero en otras situaciones, sí. Bueno, algo muy lindo también para contar es una mujer que nos representa a nivel local, a nivel provincial. Ella dialogó con nosotros en una mañana aquí, es hija también de otra vecina de la ciudad de Puerto Iguazú, que también fue reina, reina de los estudiantes, reina representando a Misiones. En este caso nos referimos a Tamara Roboski. Ella ha sido electa para representarnos en Miss Universo Argentina. Estuvo dialogando con nosotros en una mañana aquí de Radio Nacional. nacional. Y bueno, falta muy poquitito ya para esta joven mujer que nos contaba al aire, ¿no? Que es madre, que desde muy pequeñita ya relacionada con la danza, que también la habíamos entrevistado, nos representaba con la danza árabe, también en distintas participaciones. Bueno, la concentración para Miss Universo Argentina va a ser en Buenos Aires. Obviamente hay 33 candidatas que buscan quedarse con la corona nacional de Miss Universo Argentina. La gran final va a ser el próximo 25 de mayo y se va a definir, ¿sí?, quién va a representar a nuestro país. Y obviamente todo Misiones allí haciendo fuerza por Tamara Roboski, esta joven que también hace parte de nuestra triple frontera, porque ella se divide, su padre obviamente radicado en el Paraguay, su madre aquí en la Argentina, y ella con sus bases en los dos países. Así que bueno, todo el éxito, ojalá realmente que nos pueda representar en este certamen, ¿no?, de Miss Universo Argentina, y que sea la ganadora. Nosotros los misioneros esperamos que ella sí sea la ganadora y represente a nuestra provincia para todo el país y para todo el mundo.
3: Bien, el acusado de distribuir 429 archivos de abuso sexual infantil declaró ante la justicia, en realidad se presentó, se negó a declarar, y va a continuar detenido aquí en Puerto Iguazú. Este hombre de 36 años fue indagado por el juzgado de instrucción 3 en esta causa que fue iniciada después de reportes internacionales. Va a continuar alojado en una dependencia policial mientras avanzan las pericias sobre dispositivos electrónicos secuestrados durante el allanamiento. Este hombre está imputado en una investigación por presunta tenencia y distribución de material de abuso sexual infantil. La causa está a manos del juzgado de instrucción número 3 de Puerto Iguazú, ¿no?, que tiene el juez Martín Brites. Este hombre, identificado como Humberto O, fue trasladado ante el juzgado de instrucción 3, donde se presentó esta declaración indagatoria en el marco de esta causa, ¿no? Después de rechazar los cargos, el juez resolvió que permanezca detenido mientras se desarrollan las pericias informáticas sobre los teléfonos celulares, las computadoras y los dispositivos de almacenamiento que fueron secuestrados durante un procedimiento que se realizó días atrás aquí en Iguazú. La investigación comenzó después de que la Fiscalía Especializada en Ciberdelitos de Misiones recibiera 12 reportes cyber typing emitidos que da avisos a través de Google, ¿no?, y organismos internacionales que trabaja junto a plataformas tecnológicas para poder detectar y denunciar el material de abuso sexual infantil en Internet. Y de acuerdo a esos informes remitidos, herramientas asociadas justamente a los servicios de Google que detectaron esta presunta circulación y almacenamiento de 429 archivos entre imágenes y videos con contenido de explotación sexual infantil, y según la investigación serían víctimas niños, niñas y adolescentes, y en su mayoría menores de 13 años. Segunditos para llegar a las 11:30, nos vamos nuevamente a Paso de los Libres para escuchar las noticias.
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8: Subsidio a zonas frías. La diputada nacional por la Libertad Avanza de San Luis, Mónica Becerra, habló sobre la apropiación de la Cámara Baja de una readecuación del régimen de subsidios a los consumos residenciales de gas natural en zonas frías. El proyecto, que tuvo media sanción, busca ordenar y sanear el sistema que se distorsionó por una meta electoralista, dijo, ampliando el uso de este subsidio afectando a todos los argentinos. Según Becerra, busca que realmente el subsidio vaya a los que la necesitan. Se va a focalizar en la persona y no en la región. Enfatizó y aclaró que alcanzará a aquellas familias que no superan a las 3 canastas básicas totales.
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8: Convocan a exalumnos y docentes para construir un libro histórico. El pedido tiene como objetivo recopilar imágenes y registros históricos para reconstruir la memoria institucional de la Escuela Normal Superior número 8 en el marco de sus 65 años. Esto es en Puerto Iguazú. La profesora Sara Díaz señaló la importancia de poder obtener material de distintas generaciones para crear un libro conmemorativo.
10: La Escuela Normal ahora en junio va a cumplir 65 años ya. Entonces la idea desde el Departamento de Sociales es reconstruir todo, en lo posible, todos los años, o al menos un poco de cada uno, con registro de personas que hayan pasado por la institución. Hoy en día sí estamos, ¿no?, en una era más digital, pero anteriormente por ahí lo que se puede llegar a conseguir son archivos o fotografías que, no sé, personas que hayan pasado y tengan en sus casas o algo. Por eso la convocatoria por ahí es más también a alumnos, a docentes, a administrativos que hayan pasado por la escuela, algo que quieran colaborar para su libro histórico. Por eso justamente la idea es de crear ese libro histórico para que todos tengan acceso al mismo y conozcan la historia de la institución. Y son muchas las personas que han pasado por ahí. Entonces queremos como dejar esa evidencia, ¿no? Para que justamente docentes nuevos que se integren conozcan todo lo que es la historia y la trayectoria de la institución.
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8: La temperatura en Puerto Iguazú, Misiones, a esta hora 14 grados 6 décimas, el cielo está despejado, humedad 79% y la presión 993 hectopascales. La máxima estimada para hoy 20 grados, en tanto el pronóstico adelanta para lo que resta de la jornada cielo parcialmente nublado.
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0: Intria, mi pago sin golpear, versión 2024, Soledad Pastorutti pasaba por aquí en este programa regional que une a Misiones, que une a Corrientes, Santo Tomé, Paso de los Libres, Iguazú, en esta linda mañana con una temperatura en Paso de los Libres de 12 grados 6, la humedad de 68%, el cielo algo nublado. Algo para destacar en nuestra ciudad, en el día de ayer se llevó a cabo con una emotiva ceremonia la inauguración, Marcelo, del monumento al guardacostas GC-83 Río Iguazú. Ajá. Que ya está emplazado en Plazoneta Malvinas Argentinas, intersección de calles Melonio y Mitre, ¿no?
1: Claro, ahí en la plazoleta, ¿no?
0: En la plazoleta.
1: Exactamente.
0: Estuvieron presentes el prefecto general Juan Carlos Ramírez, el prefecto de zona Alto Uruguay, jefes de prefecturas de Paso de los Libres y también de la ciudad de Monte Caseros, como así también integrantes del departamento, veteranos de guerra de la prefectura naval, junto a excombatientes de Malvinas, Osvaldo Aguirre, Gabino González, Mauricio Oscar de los Santos, José Raúl Ibáñez y Antonio Ramón Grigolato. Esta ceremonia, debemos contarles que contó además con la presencia de autoridades municipales, de Fuerzas Armadas y de Seguridad, integrantes de centros de excombatientes y vecinos de la comunidad. Este monumento rinde homenaje al guardacostas GC-83 Río Iguazú, embarcación de la Prefectura Naval Argentina que tuvo, recordemos, una destacada participación durante la gesta de Malvinas. Finalizado el acto, el presidente del Centro de Excombatientes 2 de Abril de nuestra ciudad, Roberto Gerardi, invitó a los presentes a compartir un brindis de honor y una exhibición de videos institucionales en dicho salón ubicado allí a pegadito a la plazoleta Malvinas Argentinas. Bueno, Marcelo, ¿qué más tenemos? Tenías algo para contarnos también.
1: Sí, bueno, dos temas, que pero acá hay un título también. Esto sucedió en Colonia Libertad hace unos días. Falleció finalmente el trabajador que fue atropellado por un camión en la ruta 14. Creo que habíamos pasado esta noticia en algún momento. Un hombre de 55 años falleció luego de ser embestido por un camión mientras realizaba tareas de reparación sobre la ruta nacional 14. Esto fue en Colonia Libertad, en jurisdicción de ese lugar.
0: Este hecho sucedió antes de ayer, en la autovía número 14.
1: Claro, exactamente. Sí, Estaba haciendo reparaciones.
0: Tuvo que ser operado el operario, ¿no?
1: Sí, de urgencia. Y cuando estaba por ser trasladado a un nosocomio de mayor complejidad, falleció. El conductor del vehículo fue interceptado kilómetros más adelante tras continuar su marcha. Según informó la policía de Corrientes, el siniestro ocurrió durante la mañana del lunes 19 de mayo, alrededor de las 10, a la altura del kilómetro 399 de la autovía. La víctima, identificada con el apellido Flor, se encontraba trabajando sobre la calzada cuando, por causas que aún se investigan, fue atropellado por un camión Escaña. Tras el impacto, el vehículo continuó circulando y se dio la fuga. Sin embargo, efectivos de Gendarmería Nacional lograron interceptarlo a la altura del kilómetro 390. Allí identificaron al conductor, un hombre de apellido Oliveira, de 44 años. Bueno, lo que decíamos, ¿no? Fue asistido en el lugar, luego lo llevaron al nosocomio local, pero resulta que no alcanzó a llegar a un lugar de mayor complejidad porque le hicieron los primeros auxilios, creo que lo operaron, y bueno. Hubo otro hecho también que se mezcló con este, porque hubo también una persona, estaba acá en uno de los portales de la provincia, también una persona que perdió su vida tratando de destrabar un camión volcador.
0: Sí.
1: Se le enganchó parte de la ropa y cayó y quedó asfixiado por la carga que se caía en ese momento. Bueno, accidentes o no, depende de lo que investigue el fiscal, la fiscalía, ¿no? Porque está en fiscalía lo del operario que estaba arreglando la ruta y que fue atropellado. El otro sí está considerado un accidente porque estaba solo el hombre tratando de trabajando con este camión volcador, pero el que decíamos primero, este hombre está en investigación. Si el chofer del camión escapó o bien un accidente en la cual no vio o no consideró que lo había atropellado, ¿no? A la persona. ¿Recordás vos? Esto me hace recordar también el accidente que ocurrió en el Miriñay, en el puente del Miriñay, en la calle 123, con los jóvenes que estaban, que aparentemente se había abierto una tapa de la caja del camión que atropelló, o sea, que golpeó en uno de los jóvenes que habían ido a pescar, junto con creo que estaban junto con su padre, y que el camión siguió, creo que llegó hasta Paso de los Libres, creo que de noche y todo,
0: sin darse cuenta,
1: no se percató de lo que había pasado, y resulta que, bueno, tristemente, una persona había fallecido. También en este caso, o sea, no queremos decir que sea lo mismo, pero me hizo acordar un poco a esto, pienso, creo, trato de interpretar de que esta persona no lo ha hecho a propósito, no sé, vamos a ver qué dice la fiscalía.
0: Bueno, en otro orden de cosas, en un operativo por abigeato se secuestraron más de 300 kilos de carne y armas. Esto sucedió en la zona, más precisamente en Guaviraví. El informe dice: el operativo se concretó durante la jornada del último 19 de mayo con intervención de la unidad fiscal correspondiente, tras una investigación iniciada a raíz de una denuncia radicada el pasado 16 de mayo. Luego de diversas tareas investigativas, uniformados lograron identificar a los presuntos involucrados y avanzaron con dos allanamientos simultáneos en domicilios de Guaviraví, ambos con resultados positivos. Durante los procedimientos se secuestraron más de 300 kilos de carne, además de elementos presuntamente utilizados para la faena clandestina, entre ellos cuchillos, serruchos, chairas, equipos de aperos y un freezer. Asimismo, la policía halló y secuestró cuatro armas de fuego, dos rifles, un revólver y un arma de fabricación casero tipo tumbera, apta para disparar municiones calibre 9 milímetros. También fueron incautadas 50 municiones calibre 9 milímetros, 40 municiones calibre 22 milímetros, un cartucho calibre 7,62 milímetros y un total de 359 vainas servidas calibre 9 milímetros y 12 vainas calibre 22. Según se informó, una de las armas se encontraba cargada y lista para disparar. En el marco del operativo también fueron secuestrados 6 teléfonos celulares y una motocicleta Gilera Smash. Además, quedaron aprehendidos 2 hombres de 56 y 18 años, quienes fueron puestos a disposición de la justicia. Reiteramos, esto sucedió en Guaviraví, cercano a Paso de los Libres, donde, reiteramos, se secuestraron más de 300 kilos de carne y armas en este operativo por abigeato.
1: Bueno, vamos a algo un poquito más lindo que este fallecimiento, los recuerdos y el robo. Vamos a algo más lindo. Alguien que ganó algo y que hoy tres familias o tres personas, vaya a ser tres correntinos más que nada, ganaron más de 10 millones cada uno en el Quinisei. La pucha que si en estos tiempos se respira, ¿no? Si bien hoy en día ya hablar de millones o de millonarios no significa que esté salvado, pero seguramente va a acomodar un poquito las calchas, como dice nuestro amigo Campero, las calchas con algunas cuentas, ¿no? Los premios corresponden al sorteo del 20 de mayo de la modalidad Siempre Sale del Quini 6. Los tickets ganadores son de la localidad de Verón de Astrada. Mirá qué cerca, Curuzú, Cuatía y Goya. Acá a los alrededores nomás. Bueno, Goya del lado del Paraná, pero Curuzú y Verón de Astrada muy cerquita. Tres apostadores de la provincia resultaron ganadores en la modalidad Siempre Sale y se llevaron un premio de 10.576.473 cada uno. Así que tres nuevos millonarios en territorio correntino, consolidando una racha positiva para la provincia en esta tradicional, en este tradicional juego de azar.
0: Muy bien, 48 minutos de las 11 de la mañana, acaban de designar las ternas arbitrales para los partidos de ida de semifinales del provincial en tanto en Goya. Los dos partidos se van a jugar en Goya.
1: Sí.
0: Pero este aquí que el domingo no se va a jugar. Se jugará uno de los cotejos el lunes 25 de mayo a las 16 horas. El sábado a la hora 15, en su estadio Huracán de Goya recibirá a Lipton de Capital, de nuestra provincia. El árbitro será Luis Rubén Pérez, secundado por Matías Tarabini y Rubén Robaina, todos de Paso de los Libres. Mientras que el lunes a la hora 16, lunes 25 de mayo, a las 4 de la tarde, también en Goya, Central Goya recibirá a Victoria de Curuzú-Cuatiá con arbitraje de la Liga Correntina de Fútbol. Capitalinos que serán árbitro principal Gerardo Sandoval, primer asistente Gabriel Obregón, segundo asistente Javier Cabrera. El sábado 23 de mayo, 15 horas, Huracán de Goya Lipton de Corrientes Capital. El lunes 25 de mayo a las 16, Central Goya Victoria de Curuzú-Cuatiá. Partidos de ida de semifinales del provincial.
1: Bien, mirá qué interesante esto, ¿no? Porque tanto la Cruz Roja como algunos otros organismos, ¿no es cierto?, que están vinculados a la salud, sobre todo a la prevención, dan cursos de RCP a instituciones como la policía, a los bomberos, en escuelas. Qué importante esto en las escuelas, para los docentes, para los niños también, ¿por qué no?, que ya vayan sabiendo cómo proceder ante una emergencia, y que el RCP, si bien no salva una vida, sí la puede salvar, o sea, claro.
0: Es una maniobra nomás.
1: Sí, es una maniobra para poder extender la posibilidad de que quienes están con la aparatología y todo lo demás, o la persona ante un episodio pueda seguir teniendo posibilidades de prolongar su vida ante los el atendimiento de personas de los profesionales. Corriente, dos policías le salvaron la vida a una mujer con maniobras de RCP. El hecho ocurrió en una iglesia donde la víctima se desvaneció sorpresivamente. Estos dos policías le salvaron la vida a una mujer mayor mediante maniobras de reanimación cardiopulmonar, así es RCP. El hecho ocurrió en la capilla Santa Rita en el día de ayer. La víctima se desplomó sorpresivamente y pudieron realizar estos policías las tareas de prevención, y fue cuando en la parroquia que está entre las calles Bolívar y Córdoba de Corrientes escucharon los pedidos de auxilio, y al ingresar a la iglesia encontraron a la mujer en el suelo y sin signos vitales, lo cual la oficial subayudante Lucina Selena Esquivel y el cabo Federico Acosta aplicaron estas maniobras de RCP de forma constante hasta lograr estabilizar las funciones de la víctima. Luego fue trasladado de urgencia al Instituto de Cardiología, nada más y nada menos. Mirá que tienen ahí, imagínate que es lo mejor de toda la región, ¿no?
0: 8 minutos para el mediodía. Ahora sí, volvemos a LRA 19 Puerto Iguazú con más información.
2: Había comentado algo al inicio del programa de un proyecto que forma parte del plan de trabajo que se va a estar tratando hoy jueves en la sesión de la Cámara de Representantes de la provincia de Misiones. Se trata de la creación del programa de promoción del cultivo y comercialización del café. De esto se viene hablando bastante ya hace bastante tiempo en la provincia de Misiones, por las condiciones del clima que van mutando y que presentan mejores condiciones para cultivar café, ¿no? Que tradicionalmente se lo conoce de Colombia, ¿no? Un país más con clima más tropical. Sin embargo, estos extremos que estamos teniendo aquí en esta región también pueden facilitar su cultivo. Y ya lo están haciendo, porque se producía de manera individual, particular, había solamente algunos casos en territorio misionero, y sin embargo ahora lo están haciendo cada vez más productores, diversificando sus chacras. Sé que en Comandante Andresito se están dedicando a plantar café. Bueno, la Cámara de Representantes de Misiones va a debatir hoy con fuerte eje en la producción, cada uno de los proyectos que van a estar tratando hoy, y se destaca justamente esta iniciativa para promover el cultivo de café como una nueva alternativa agrícola en Misiones. Bueno, el objetivo de este proyecto es diversificar la matriz productiva, fomentar nuevas economías regionales y también avanzar en la industrialización del producto. Quieren desarrollar toda la cadena, desde la producción hasta su comercialización incluso, incorporando valor agregado. Así que este va a ser uno de los temas principales, aunque se van a estar tratando otros también. En paralelo, el temario incluye un dictamen que expresa preocupación por la situación del sector yerbatero. Otro eje será el tratamiento de iniciativas vinculadas a la continuidad de los programas ahora, herramientas que buscan sostener el consumo interno. Los programas ahora, que nacieron hace bastante tiempo ya, y son convenios que hace la provincia con entidades bancarias, bancos privados, donde permiten las compras a través de cuotas sin intereses y además un reintegro que va variando dependiendo del programa, ¿no? Esto le da facilidad también a cambio. Los comercios adheridos reciben beneficios en la cuestión eléctrica, por ejemplo, ¿no? En los pagos de la energía eléctrica y demás. Bueno, así que estos programas que han ampliado sus rubros, incluso este año, como el de las chacras, ahora chacras, y ahora hay ahora neumáticos, ahora pan, ahora, bueno, un montón, bienes durables, un montón de horas, para mejorar el consumo. Y de esta agenda legislativa también contempla propuestas que están relacionadas al desarrollo tecnológico y productivo, incluyendo incluso acciones impulsadas desde Silicon Misiones y medidas orientadas a fortalecer a las pequeñas y medianas empresas. Así que, bueno, varios proyectos para estar tratando hoy en la Cámara de Representantes, y entre ellos se destaca entonces esta propuesta del Programa de Promoción del Cultivo y Comercialización del Café. Oficializarlo, ¿no? Porque a través de este proyecto y de la sanción de la creación de este programa, crear políticas públicas para ir acompañando a los productores que ya están sembrando café.
3: Nos quedan 4 minutitos nada más para las 12 y estamos viendo algunas imágenes también de todo lo que se está preparando para el 25 de mayo, algunas imágenes de comidas que la verdad que
2: tenemos
3: son...
2: la TV pública acá, en el estudio, claro, y vemos imágenes que nos distraen a esta hora, ya estamos llegando al mediodía. Comidas patrias, ¿no?
3: Por favor, aparte del locro riquísimo, ese 25 de mayo con el famoso locro, ahora muy, muy de moda, ¿no? Bueno, nosotros sabemos desde siempre estas hermosas y riquísimas sopas de carne de osobuco, pero que sí, se hace así con la cucharita, ¿no?
2: Se deshace,
3: ¿no? Espectacular. Sí, sí. Y todos los preparativos y venta, ¿no?, de alimentos para el 25, la empanada, bueno, el locro, los pasteles, no, pero ver un osobuco así comido que se puede sacar con cuchara, no, espectacular, ¿eh? Todo lo que se recomienda para este 25 de mayo, esta
2: empanadas
3: gran...
2: también empanadas. Se comen.
3: Sí, a mí me salen muy bien las empanadas. Sí, bueno, sí. Eso dicen, miten, así. me dicen. Bueno, y la fiesta patria que también se va a llevar a cabo en la ciudad de Oberá, se está preparando con todo allí el Parque de las Naciones, va a reunir espectáculo artístico, gastronomía, tradiciones y una puesta en escena especial para recibir junto a las colectividades, ¿no? Y a toda la comunidad también una gran fiesta previa patria, porque lo van a anticipar. Esto se va a vivir el 24 de mayo en el Parque de las Naciones.
2: Hablamos mucho de los pastelitos, pero era la mazamorra la que se compartía, ¿no? Afuera del Cabildo. ¿Y que se vendía en porciones también?
3: En ese momento sí. Vos sabés que la mazamorra también, ¿no? Uno de los postres también muy típicos nuestros y que no están ahora, ¿no? De auge, de moda. En mi infancia era casi todos los fines de semana se preparaban mi mamá, ¿no?
2: ¿Ah, sí?
3: El arroz con leche y la mazamorra. Siempre.
2: Ay, no,
3: ¿no? Y la crema. Esos tres postres eran
2: la crema, sí,
3: para el fin de semana, ¿eh? Cuando mamá estaba, obviamente, la preparación de la mazamorra, el arroz con leche y... la crema, pero la crema,
2: ¿viste los pastelitos entonces? ¿Aparecieron después o no?
3: Estaban las típicas vendedoras de pastelitos.
2: ¿Había pastelitos?
3: ¿No? Sí, sí, los pastelitos.
2: Pará, nunca, ¿no? me vestía de mazamorrera, pero no de...
3: Ay, yo siempre fui de mantigua.
2: No, eso es de lo que vengan.
3: Ay, usted era el velero, usted vendía velas.
2: Ay,
3: ¿no?
2: ¿Qué?
3: No, para Daniel.
2: ¿Esto? ¿Por qué lo
3: de esto? A mí me pusieron también de la negrita, ¿sí? Me tenía que pintar toda la cara con carbón. También fui vendedora de ¿cómo es? De velas, el velero, ¿no? Pero viste que siempre uno quiere ser, ¿no?, la dama antigua. Pero lleva más disfraz todavía la dama antigua. Es más difícil.
2: Hay que gastar más en el
3: caballero, ¿no? El caballero. Me tocó también una vez, ¿eh? Me llamaban para actuar siempre.
2: No, yo me prendí en todas, sí, sí. Pero no me acuerdo de que bueno, la que vendía empanadas, pero no me acuerdo de la que vendía pastelitos.
3: No,
2: o sea, ¿de dónde
3: salió
2: el pastelito?
3: Nos queda un minutito nada más, ¿eh? Para las 12 en la República Argentina.
2: Sí, segunditos para llegar a las 12. Después en el siguiente bloque vamos a estar compartiendo entonces todo lo que tiene que ver acerca del té. Misiones, principal productora en nuestro país. Nos vamos a Paso de los Libres y conectamos con el Servicio Informativo Nacional.
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6: 12 del mediodía en la República Argentina. Nuevo aumento en las prestaciones por discapacidad.
7: Diana Costanzo.
8: El gobierno otorgó un nuevo aumento en las prestaciones por discapacidad. La Secretaría Nacional de Discapacidad publicó en el boletín oficial la confirmación de una suba de 2,6% para el nomenclador. El aumento acumulado en el año supera 15%. El objetivo de las autoridades sanitarias es preservar el valor de los honorarios profesionales y asegurar la continuidad y calidad de la atención.
9: Récord de ventas en el comercio electrónico.
10: Las importaciones a través de servicios courier registraron en abril un máximo histórico con un monto de 118 millones de dólares.
11: Las consultoras del sector informaron que la cifra representa un incremento interanual superior al 135%.
12: La información deportiva con Santiago Lucía.
13: Con la vuelta de Neuer, Alemania oficializó la lista definitiva de 26 que irá al Mundial. La selección tetracampeona del mundo confirmó quiénes serán los futbolistas que viajarán a la Copa del Mundo, con algunas sorpresas, como la vuelta de su histórico arquero y la no convocatoria de Ter Stegen.
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0: 22 minutos de la hora 12, 2 minutos pasado ya el mediodía.
1: ¿Cayó el sol un poquito?
2: Sí, José, se nubló un poco. Bueno, y justamente al nublarse un poquito, al desaparecer el sol, está fría. Ahora está fría la mañana, podemos decir, ¿no? Hoy estaba sí, lindo, frío, templadito, pero ahora está fría la mañana, por lo menos cuando se va un poco el sol.
0: La intensidad del sol.
2: Sí, pero bueno, vamos a tener una temperatura así hasta todo el fin de semana, ¿no?
0: ¿Quieres saber más sobre el té?
2: El té, hoy sí se celebra, ¿no?
0: Claro, claro.
2: Se celebra hoy el...
0: Tanto Noelia el como Carmen nos van a ampliar un poquito más porque tienen protagonistas. Claro. Allí en Misiones, así que volvemos a Puerto Iguazú.
3: Bien, gracias. Sí, vamos a hablar con una especialista, no lo vamos a contar nosotras, que solamente consumimos té, pero vamos a hablar con una sommelier reconocida acá en la provincia de Misiones, Rocío Cáceres, a quien le agradecemos la posibilidad de esta comunicación. Rocío, ¿qué tal? Buenos días, buen mediodía. Acá estamos Carmen y Noelia.
4: Buenos días, chicas, ¿cómo están? Gracias por llamarme.
3: Gracias a vos,
5: gracias,
3: Rocío.
5: Gracias.
3: Bueno, y queremos en este día, aprovechamos la efeméride para hablar un poco del té, que es una de las principales producciones acá en Misiones, ¿no? Pero cuando hablamos del té, por ahí nos lo primero que se nos viene a la mente, o quizás a mí, en el conjunto colectivo, digamos, es el tomar el té a las 5 de la tarde, como esa tradición inglesa. Pero sin embargo, en nuestro país lo tenemos como muy popular, y acá en Misiones usamos el té hasta para tomar tereré lo usamos, ¿no?
4: Exactamente, por suerte.
3: Sí. ¿Se consume mucho acá en la provincia de Misiones?
4: Se consume mucho té en saquitos, pero hace poco tiempo se empezó a consumir el té en hebras, por eso justamente se le puede agregar al tereré, o sea, en vez de ponerle hierba al vaso o a la fruta, por ejemplo, naranja o pomelo, se le pueden agregar hebras de té y queda espectacular. El té es súper versátil, así que sí, por suerte cada vez más hay consumo de té en hebras, en Misiones y bueno, en el país también. Justamente porque hace ya 6-5 años hay mucha movida con el tema de los blends de té, entonces colegas míos le compran la materia prima a los productores de acá de Misiones. Claro. Entonces se genera toda una cadena de consumo masivo, diría, y la novedad esta de que se le puede agregar flores, frutas, hierbas y especias a cualquier tipo de té. Entonces se genera un blend y es como más atractivo en aroma y en sabor. Y la gente joven, no tan joven, niños también pueden empezar a tomar el té en hebras, en este formato, ¿no? Con infusor, teteras, y sí, tiene otro ritual, es como necesitas un poco más de tiempo, como dijiste recién, me tomo una pausa y me tomo un té, sí, es así, porque cuando uno elige el tipo de té que quiere tomar en el momento del día, ya se genera como una meditación, entre comillas, porque es tu momento del día. Entonces, ahí después ya tomar la bebida que te energiza o que te calma o que te da saciedad, ya es realmente placentero.
3: ¿Qué tenemos que tener en cuenta para saborear el té? O para elegir en principio, ¿no? También.
4: Bien, el tema es que hay muchos tipos de té, si bien la planta es una, y se llama Camellia sinensis, que es su nombre botánico, a partir de ahí salen 6 variedades de té, por ejemplo, té blanco, té verde, té amarillo dorado, té azul, té negro, té rojo y puert, que los puert es una categoría de tés anejados. Entonces, a partir de que uno conoce los tipos de té, ya puede elegir qué tipo de té quiero tomar en tal momento del día. Pero bueno, el té blanco, por ejemplo, es

0: suave que el té verde. El té verde es un poquito más astringente. También tiene que ver con el modo de preparar el té, porque la temperatura del agua es importante, el tiempo de infusión adentro del agua caliente también. No tiene que hervir nunca el agua, y sí poner 2 gramos de té por taza. Entonces tiene todo un show para armar que tenés que tener, tenés que saber. Entonces nunca fallás en tu preparación, siempre va a estar bien preparado el té y bueno, podés disfrutarlo. Porque si hervimos el agua, por ejemplo, a un té verde y se le deja 3 minutos dentro del agua, realmente vamos a encontrar una bebida sumamente astringente y no nos va a gustar. Entonces, lo importantísimo acá es conocer el tipo de té y cuánto la temperatura del agua, cuánto es el tiempo de infusión. Entonces, siempre vas a encontrar una bebida espectacular a la hora de tomar, ¿no?
1: Me encanta escucharte porque lo describís como un arte, ¿no?
0: Ay, es que amo el té y todo lo que tenga que ver con el té y los blends. Así que sí, me encanta. Es una bebida maravillosa, una planta natural que te da energía, saciedad, emoción, todo te causa, ¿no? El té te mantiene alerta, despierto, activo todo el tiempo. Que el café, por ejemplo, te preparas un café y tenés 40 minutos de un shot energético. Sin embargo, con el té estás todo el tiempo en un estado de energía o de tranquilidad permanente. Entonces, eso genera también el té, ¿no es cierto?
1: ¿Qué diferencia hay entre la elaboración del té verde, por ejemplo, ¿no? Y el té, el té negro, porque tenemos una diversidad impresionante de tés, el té rojo, bueno, té amarillo, té blanco, pero el té verde y el té, digamos, común, el té colorado, ¿no? ¿Sería?
0: Por ejemplo, sí, está bien. Hay muchos tipos de té, ¿sí? Pero ¿por qué cambia el proceso? O sea, en realidad cambia en el proceso que sufren las hojas desde la cosecha a la fábrica. Por ejemplo, el té blanco es el menos elaborado, entre comillas, porque se seca al sol y al aire libre, ¿sí? El té verde, que me preguntabas recién, ¿qué diferencia tiene con el té negro?
1: Sí, ahí se cortó, parece.
2: Se nos fue la señal, a ver, vamos a intentar nuevamente la comunicación ahí con Dani porque nos estaba explicando. Bueno, es interesante, ¿no?, escucharla, que sabe tanto la sommelier Rocío Cáceres acerca del té. Hay muchos mitos, también le quería consultar eso, que envuelven al té y a su consumo principalmente, ¿no? Así que ya vamos a estar en comunicación nuevamente y vamos a retomar la entrevista para seguir compartiendo también. No, ¿sabes qué? Vamos a hacer una cortinita y nos vamos a comunicar a través de WhatsApp con ella como para ir cerrando esta entrevista.
1: Muy bien, 10 minutitos de las 12 en la República Argentina.

0: Bien, qué lástima, ¿no? No nos podemos conectar nuevamente, habrá sido un problema de señal o alguna situación en la comunicación, pero bueno, estaba muy interesante, le pedimos disculpas a Rocío, pero bueno, ella es nos hablaba del té blend, ¿no? Que es el té en hebras. Nos dice ahora, a ver si nos podemos comunicar nuevamente con ella.
1: Aparte, bueno, ¿vas a hacer una cortinita? ¿La cortinita?

0: Bien, bueno, no, problemas en la señal, evidentemente, así que nos impide seguir con la entrevista con Rocío Cáceres, a quien le agradecemos, ¿no?, la oportunidad de esta charla. Estábamos hablando y queríamos por ahí incursionar en el tema de los mitos que hay en cuanto al té. El té se usa mucho para intentar adelgazar también, ¿no?
1: No sé si da mucho resultado.
0: No, pero se utiliza, ¿viste?
1: Claro, que... sí, té adelgazante, té rojo. El té rojo se utiliza mucho, ¿no? Para,
0: y el té verde
1: quemar
0: también.
1: Las grasas. El té verde es antioxidante. Le hacía esa consulta a ella específicamente porque, bueno, vas a decir, uy, Carmen tiene la plantación en la casa, pero tengo una planta de té y no utilizo las hojas para ponerlas así en la pavita, porque me han explicado, ¿no?, especialistas en cultivo, que no se puede consumir así nomás la hoja del té, tiene todo un proceso, ¿no? Y yo decía, bueno, té verde, agarro una hojita y la pongo en la pava y me tomo un té.
0: Con la hoja de limón, como...
1: Claro, y no, me explican que no. Y tampoco las flores, porque el té tiene, la planta de té, es como un arbusto así muy linda, tiene flores blancas, que también de las flores blancas se hace, ¿no?, un té específico. Pero bueno, tiene todo un proceso. Y el té verde, siempre recomendado, antioxidante, astringente, ¿no?, también. Y bueno, y el té rojo es muy recomendado, como decías vos, para adelgazar, porque acelera el metabolismo. La verdad que lo probé, no me hizo mucho efecto.
0: A mí el té verde tampoco como para adelgazar, pero me encanta, amo el té verde. Bueno, y sabes, Rocío nos hablaba de una manera de consumir té, disfrutando de todas sus propiedades y de prepararlo bien. Ese por ahí un trato gourmet al té, ¿no?
1: Saborizado, con distintos aromas.
0: Pero aparte nebras, es muy diferente al saquito,
1: sí.
0: Industrializado, ¿no? Entonces, pero sé de gente acá que en lugar de hacer tereré, no sé, de jugo, de una gaseosa, hace tereré de té frío.
1: Sí, y es muy rico el té frío. El té frío, o sea, lo tomaba mucho. Bueno, obviamente, recordamos la adolescencia, la infancia, porque era muy típico hacer el té helado y tomarlo con limón. Y como decías vos, también se utiliza para el famoso tereré de té. Nos miran como diciendo, ¿cómo tereré de té? No, tereré de té, sí, dulce, riquísimo.
0: Sí, nos remiran.
1: Sí. Bueno, el té, como decías, a nivel mundial tiene mucha historia. Por ejemplo, los árabes tienen ahí la posibilidad en el propio almuerzo, ¿no?, con el tecito al lado, acompañando. En China, una producción de té, pero extraordinario, es algo milenario, ¿no? Así que, bueno, el té que se toma como algo normal, habitual en la mesa para los árabes es el té rojo, ¿no? Y después de almorzar, en el momento de la merienda, porque ellos tienen un horario de cena mucho más temprana, ¿no? Así que con muchos, muchos beneficios. Y sí, la verdad que sí. Yo, ¿sabes qué recuerdo? Hablando de la posibilidad de tomar té, ese té con leche, viste, que preparas temprano, ¿no? También muy rico. Pero hay muchos que no, que prefieren el té así solito, ¿no? Así que bueno, las recomendaciones y esta producción tan importante que tiene nuestra provincia de Misiones, en exportación también de té, en la producción de té, y en este día, que obviamente es un día especial para ellos.
0: Claro, porque bueno, resaltar entonces que Misiones cuenta con 29.000 hectáreas cultivadas, alrededor de 4.000 productores y productoras que se dedican justamente a la producción del té, 60 plantas elaboradas, y se exporta el 92% de la producción hacia más de 30 países, ¿sí? Estados Unidos es el principal destino comercial. Más de 100 años de historia, ¿sí?, en la producción del té aquí en nuestro territorio, así que la actividad tealera se consolidó, se puede decir de esta manera, como una de las más importantes en economías regionales. Está la Expo Té en Argentina, ¿no?, que donde se hacen degustaciones, el concurso Mejor Blend Argentino, donde suele participar también gente de aquí, profesionales del territorio misionero. Así que bueno, vamos culminando con este tema, porque lamentablemente no pudimos volver a comunicarnos con Rocío Cáceres, a quien agradecemos nuevamente la charla que se dio. Cambiamos de tema, Carmen, porque hay información y la apertura para un voluntariado para formar parte del equipo de auxiliares en fauna silvestre. Lo está haciendo Ohana. Está destinado principalmente esta convocatoria a auxiliares o estudiantes de veterinaria mayores de 18 años con compromiso y disponibilidad para sumarse al rescate y rehabilitación de fauna silvestre. Ya hay más de 50 inscriptos. ¿Sí? Bueno, Misiones es como muy elegida por diferentes estudiantes para venir a hacer una pasantía, hacer un voluntariado y obtener así experiencia y trabajo en campo, ¿no? Ohana es un, que es un centro de rescate y rehabilitación de fauna silvestre, como lo es también acá en Puerto Iguazú el Huiraoga, que también recibe voluntarios. El Parque Nacional Iguazú también recibe voluntarios. Entonces es como una cuna importante aquí y muy elegida por estudiantes de todo el mundo, estudiantes internacionales que quieren venir a hacer trabajos de campo aquí en la selva misionera. La atención y el rescate y la rehabilitación de la fauna silvestre requieren no solo infraestructura y profesionales especializados, sino también personas capacitadas que puedan acompañar esos procesos que son tan complejos y están vinculados al cuidado de animales que atravesaron distintas situaciones de vulnerabilidad. Generalmente son los que son rescatados por atropellamiento, ¿no? En ese marco, el Centro de Rescate y Conservación de Fauna Silvestre Ohana abrió una convocatoria de voluntariado que está orientada a fortalecer el trabajo diario dentro de ese espacio. Está destinada a auxiliares de veterinaria o estudiantes de veterinaria mayores de 18 años con compromiso, responsabilidad, disponibilidad de tiempo, respeto por la fauna silvestre y ganas de aprender. El voluntariado contempla tareas de asistencia en revisiones y procedimientos veterinarios, preparación de materiales e insumos, limpieza, desinfección del área clínica y del equipamiento también, registro y seguimiento de pacientes, además de colaboraciones en la alimentación y cuidados de animales en rehabilitación. Ya hay más de 50 inscriptos, como decía, despierta gran interés en estudiantes de todo el mundo. Carmen.
1: Exactamente, ¿no? Te estaba escuchando atentamente, me imaginaba esa situación y tengo el recuerdo, ¿no?, de entrevistar a una de las integrantes, ¿sí?, de este grupo tan lindo y bueno, que trabajan desde siempre por una historia familiar de su propio hijito, ¿no?, con este grupo. Bueno, dejamos este tema y también algo muy lindo que ocurría esta mañana, ya felices y contentos los vecinos del barrio Las Araucarias en Puerto Iguazú. En el primer programa dialogábamos con el presidente de la Comisión Vecinal del Barrio de las 2.000 hectáreas, ¿no? Las Araucarias, porque ya tienen, bueno, el nombre aprobado por el Consejo Deliberante, también la posibilidad del crecimiento para su comunidad allí en las 2.000 hectáreas, y son muchos los vecinos, son muchos. Estoy viendo algunas imágenes. Bueno, fue aprobado esta mañana en el Consejo Deliberante a través de ordenanza la conformación y denominación del barrio Las Araucarias aquí en la ciudad de Puerto Iguazú, que queda allí, en las 2.000 hectáreas tan grande, tan amplia que tenemos, en la avenida Península hacia la calle Yacaí, porque es en guaraní, no sé si lo dije bien, Yacaí,
0: sí.
1: Limita con la comunidad de Mirí y Marangatú, desde la calle Coendú hasta la calle Corzuela. De aquí en más, los vecinos van a poder tener la posibilidad, aunque nos decía el propio presidente de la Comisión Vecinal, Nelson Brites, que ya muchos vecinos tienen la mensura de sus lotes, pero algunos están esperando todavía poder obtenerlas. Así que bueno, desde el año 2024 está conformada esta comisión vecinal, conformada allí con más de 250 familias, ¿no? Y la población que siguió aumentando, está el croquis, ¿no? Es amplio realmente. Así que felicitaciones, muy felices ellos ya por la conformación de su barrio y también en el centro del barrio que tienen allí la Plaza Teresa Pagel, ¿no? Así que bueno, vamos a estar hablando seguramente en otra oportunidad con ellos y felicitaciones por la conformación del barrio Las Araucarias.
0: Es importante también para toda la zona de las 2.000 hectáreas porque nombraste los límites que tiene este barrio, pero sin embargo, que es una franja que se extiende hasta la zona de la Cruz de Guardiola, como conoce toda la gente del lugar, ¿no? Y es importante porque hay otra franja allí que entonces también tiene posibilidades de declararse zona urbana. Porque recordemos que eso eran zonas de chacras, ¿no? Y una zona rural anteriormente, que ahora está creciendo muchísimo, Entonces, si declaran a la Araucaria una zona urbana, me imagino que enfrente, en los lotes de enfrente también, se van a tener que ir organizando y conformando como barrios, ¿no? Un poco más adelante, pero del lado de la Avenida Península sería enfrente, del lado derecho, está el Barrio Unidos, que ya había sido conformado como barrio hace bastante más tiempo, pero no sé si tienen comisión directiva, ahora si están desorganizados o cómo están trabajando, pero eso incluso extiende aún más la superficie de lotes divididos como para declararse también zona urbana. Entonces se va ampliando muchísimo la zona urbana de Puerto Iguazú y achicando eso de las chacras y llegando más cerca de Puerto Península, ¿no? De ese límite allí con una parte más rural, ¿no? Bueno, es un tema para... Tendríamos que hablar con el director de tierras también para que nos vaya explicando, Diego Pimentel, pero que no le gusta mucho dar entrevistas. Así que es interesante también conocer el proyecto que tengan las autoridades, claro, para esa zona.
1: Justamente hoy hablamos con el licenciado Fuguet, que anteriormente dialogó con nosotros al respecto de la parte de urbanización, ¿no? De toda la zona. Eso, exactamente. Bueno, muy importante para ellos, estaban felices, estaban allí, y una comunidad importante en el caso del barrio Las Araucarias, porque tiene más de 250 vecinos, así que bueno, y sumándose un poquito más, nos decía hoy el presidente de la Comisión Vecinal, Nelson Brites.
0: Bien, 6 minutos nos quedan para llegar a las 12:30. Le damos el pase, el aire, nuevamente a nuestros compañeros allí en Paso de los Libres.
2: Gracias, ya con la compañía y los controles técnicos de Héctor Picucho Vergara.
3: Sí, señor, y todavía no tenemos los datos nuevos de la hora 12 del tiempo, pero enseguida vamos a estar actualizando aquí en la mañana, ya mediodía, pasado mediodía, en la ciudad de Paso de los Libres. Ya tenemos la temperatura actual, 13 grados, la humedad 65%, viento este, 17 kilómetros en la hora, la presión 1020.6, visibilidad 10 kilómetros, el cielo está parcialmente nublado. Buen tiempo, buen clima para hoy. Mañana viernes, comienzo del fin de semana largo. Atenti, largo el fin de semana, ¿eh? Viernes, mañana, la mínima 4 grados.
2: Sí.
3: Baja la temperatura, por eso que viste que está un poquito fresquita la mañana. La máxima para mañana 16, el sábado la mínima 6 grados, la máxima 18, el domingo la mínima 9, la máxima 20, y el lunes, feriado nacional, 25 de mayo, Día de la Patria, la mínima 13 grados, va a estar lindo, ¿eh? Y la máxima 18 grados. Después va levantando la temperatura, José.
2: Sí.
3: El miércoles de la semana que viene...
2: La semana próxima es la última semana de mayo.
3: Bueno, el miércoles de la semana que viene...
2: Sí.
3: 25 la máxima.
2: Bueno.
3: Y se habla...
2: Calorcito.
3: Y se habla que la semana que viene podríamos llegar a 30 grados de temperatura. Wow. La semana que viene. Entonces, ya el miércoles que viene tenemos 25. Así que nos vamos a andar lejos.
2: Fin de semana, el último fin de semana
3: de mayo. Claro. Podríamos estar con casi 30 de máxima, ¿eh?
2: Bueno.
3: Pero vamos a esperar la próxima semana recién, ¿no?
2: Lo que sí, sí tenemos que reiterar, lo que dijo Pedro en el comienzo de nuestro encuentro desde Santo Tomé, de que ya está el cronograma de pago de haberes de mayo para trabajadores provinciales activos y jubilados. A partir de mañana, viernes 22, para documentos terminados en 0 y 1. Luego continuará el martes 26... pero ya estarán disponibles en cajeros a partir del sábado 23 para documentos terminados en 2 y 3. El miércoles 27 para los concluidos en 4 y 5, los que tengan terminación 6 y 7, el jueves 28, y para los ñoquis, el viernes 29.
3: Claro, viernes 29.
2: Viernes 29, los terminados en 8 y 9 tendrán para los ñoquis.
3: Bien, perfecto.
2: Para la harina, para... ¿Para qué más?
3: Los ñoquis con estofado.
2: Claro,
3: para... Y como a usted carne, le gusta, con muchos quesos rallados.
2: ¿A usted le gusta estofado de carne o de pollo?
3: Ah, de cualquiera de los dos.
4: Me gustan los dos, los dos. De pollo rico también.
2: Claro, sí. Bueno. Ahora, ¿cuál quiere? ¿La patamulo
4: la patamulo o carcasa? No, patamulo. Bueno, justamente ese mismo cronograma, como lo que estás dando vos,
2: sí,
4: nos mandaba el amigo Gustavo hoy temprano.
2: Para los docentes.
4: A ver, porque hay... De P en este caso, ¿no? Bueno, Gustavo Altamira...
2: Asociación Correntina de Docentes Provinciales.
4: Gustavo Altamira sigue siendo, a pesar de que ya está jubilado,
2: sí,
4: gente muy cercana al ACDP, ¿no? De los docentes,
2: sí,
4: justamente. Así que le agradecemos mucho al amigo Gustavo Altamira, que nos mandó hoy temprano, en realidad, todo lo que tiene que ver con este cronograma de pago para los docentes que sí comienza este fin de semana que se aproxima. Mañana ya prácticamente.
2: Bueno, ¿usted quizá tiene la... ¿Cómo es el álbum de figuritas del Mundial?
4: No, todavía no. Bueno, está muy cara la de Messi.
2: Pero,
4: Está muy cara la de Messi.
2: ¿Cuánto?
4: 50.000 pesos.
2: Pero no, pero es intercambio. Yo no estoy hablando de vender. Yo estoy hablando de intercambiar figuritas. Ah, porque... la posibilidad que tienen aquellos que tienen el álbum y ya tienen los paquetitos de poder intercambiar figuritas el próximo día domingo 24 a las 16 horas en Plaza Independencia.
4: Mirá, sí, qué bueno.
2: Bueno, intercambio de figuritas.
4: Muy bien.
2: Del Mundial 2026.
4: Perfecto. Vamos a la pausa, 12:30, exacto, en la República Argentina.

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1: Allanaron una clínica de González Catán en la que operaba una red de falsos médicos. Una investigación judicial desbarató la red de falsos médicos que operaba en una red de clínicas clandestinas en la localidad bonaerense de González Catán, partido de La Matanza, bajo el nombre de Fantasía Argentina Salud. El caso tomó trascendencia pública luego de una serie de allanamientos que resultaron en la detención de 29 personas, entre los cuales se encuentran personas con antecedentes penales por delitos graves como homicidio y piratería del asfalto. La banda criminal funcionaba desde hacía aproximadamente 5 años, prestando supuestos servicios de salud las 24 horas, gestionando farmacias clandestinas y manejando ambulancias con patentes adulteradas.
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1: Iguazú, capacitación en manejo de huertas. Fernando Foguet, director municipal de Medio Ambiente, junto al Instituto de Macroeconomía Circular de la provincia de Misiones, habló sobre la actividad realizada en la jornada de ayer, que incluyó capacitación a productores y vecinos interesados en el manejo de huertas. Además, contaron con formación teórica y práctica y la entrega de plantines para agricultores.
3: Esto ya se viene haciendo hace un buen tiempo. En esta oportunidad, el IMAC, que es el Instituto de Macroeconomía de la Provincia de Misiones, el ex IFAI, trajo los plantines que se habían solicitado. Y bueno, se hizo la distribución entre los vecinos. Hubo más pedidos, así que se va a traer otra tanda dentro de unos 15 días cuando se haga la preparación de los nuevos plantines. Así se va a entregar a todos los que están haciendo o queriendo hacer huerta o producciones hortícolas. Así que bueno, muy contentos y agradecidos por el IMAC, por la colaboración que nos hacen siempre al municipio. Y bueno, y acompañando a los productores nuevamente, tanto lo que son los agroecológicos, los tradicionales y en este caso los que tienen huertas familiares, que también están queriendo desarrollar el tema huertas. Así que bueno, muy contentos con esta nueva oportunidad, y se aprovechó para entregar también algunos bioinsumos que se distribuyeron entre los vecinos. Y para dar una nueva capacitación en lo que es huerta, vino una ingeniera que estuvo haciendo la charla y evacuando algunas dudas que, bueno, los que ya están en producción tenían.
2: Estado del tiempo.
1: La temperatura está ahora en Paso de los Libres, 13 grados, humedad 65%, el cielo está parcialmente nublado y la máxima estimada para hoy es de 16 grados.
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8: Temperatura, humedad y cielo.
9: La temperatura 13 grados, la humedad 65%, el cielo está
8: parcialmente nublado.
9: Nos vamos a Puerto Iguazú, último tramo del programa de hoy. Ustedes.
10: Muchísimas gracias, muchísimas gracias. 34 minutos de las 12 en la República Argentina. La temperatura en la triple frontera, en la ciudad de las Cataratas, 18 grados, va aumentando de a poquito. La humedad del 55% el día y este mediodía, ¿no? Con cielo soleado. La máxima para hoy, 21 grados. ¿Y qué nos dice el pronóstico? Como decíamos esta mañana, en algunos lugares céntricos de la provincia de Misiones, con algunas heladas, se vio la heladita, la escarcha, ¿no? Arriba del pasto, en muchos lugares de zonas bajas específicamente. Bueno, y el pronóstico del tiempo nos dice que para mañana vamos a estar con una temperatura también, bastante fresca la mañana, subiendo de a poquito la temperatura en este día viernes, pero no tanto como hoy, ¿no? Para mañana viernes tendremos una mínima de 12 y una máxima de 15, o sea, va a estar ahí, se va a mantener todo el día, la mínima de 12 y la máxima de 15, hasta ahí nomás.
11: Pero hay pronóstico de tormentas.
10: Mira, sí, pero bueno, vamos a ver qué pasa, ¿no? Porque el otro día también tenemos un pronóstico tremendo. No. Ojalá que no se cumpla, por lo menos ese pronóstico del tiempo. Bueno, dentro de muy poquitito, en la localidad del Dorado, esta hermosa ciudad que tenemos muy cerquita aquí de la nuestra, va a recibir la tercera fecha del campeonato de motocross del nordeste argentino. El circuito Gonseski, MX Gonseski, va a ser escenario este fin de semana, de la nueva fecha de la Copa Belona, con pilotos de distintos puntos del país, competidores internacionales, vienen desde el Brasil y también desde el Paraguay. La categoría MX1 Open va a correr en un trazado especial de 1.800 metros. Tienen un lugar muy, pero muy lindo. Pude ir varias veces, no sé si fuiste al Dorado en las competiciones de motos, es impresionante, ¿no? Estar ahí al costadito, más alejados, si no querés que te tiren un poco de tierra, ¿viste? Cuando pasan. Bueno, no, acá el ruido es tremendo.
11: Vértigo.
10: Tremendo. De ahí no vas a poder estar. Bueno, el rugir de los motores, en este caso, la disputa de la tercera fecha del campeonato de motocross del nordeste argentino, que se va a competir allí con la presencia de competidores del Brasil y del Paraguay. Esta es la gran novedad, ¿no?, de la Copa Belona, que va a utilizar estos dos trazados del circuito. La categoría MX1 Open, que es la de mayor potencia, muchísimo ruido y nivel competitivo, va a estar en este trazado perimetral de 1.800 metros de extensión. Van a estar competidores que vienen desde allí, desde Corrientes, desde Chaco también, desde Entre Ríos, desde Buenos Aires, obviamente los misioneros, y los corredores del Paraguay y del Brasil. El trazado original, digamos, tradicional, entre comillas, es de 1.100 metros, ¿sí? Que esto es la primera fecha del campeonato, pero ahora se extiende a 1.800 metros. Así que, bueno, los que puedan ir y participar seguramente lo van a disfrutar y mucho. Es acá nomás, o invitar también a los colegas al de Corrientes, porque van a estar los corredores, ¿sí?, en este campeonato internacional también, desde Corrientes aquí visitándonos y participando de esta nueva fecha de la Copa Belona de motocross en el nordeste argentino. Y es acá nomás, en la ciudad del Dorado.
11: Más temprano puse en duda la existencia de los pastelitos en 1810, así que me puse a buscar porque no quiero desinformar a la gente. Sí, ya en 1810, durante la época de la Revolución de Mayo, ya era un postre popular y económico, así que había vendedores ambulantes que recorrían las calles ofreciéndoles desde los canastos o carritos al grito del clásico pastelitos calientes que queman los dientes.
10: Ahí
11: me
10: está.
11: Había olvidado de eso, claro, me acordaba de la mazamorra.
10: Pastelito, que quema los dientes, pastelito.
11: Bueno, igual caliente que las empanadas, pero esa frase nos hacían decir y recitar también para las empanadas.
10: Sí, la empanada calentita que quema los dientes. No pega mucho, pero...
11: No sé. Sí, bueno, pero no recuerdo de vendedoras de pastelitos en los actos. Pero bueno, la cuestión es que originalmente el relleno era exclusivamente de dulce de membrillo.
10: Ah,
11: y fritos en grasa. No existía todavía el de batata y ahí hay una grieta. No, membrillo o batata. Ahora ya hay muchas variantes, hasta de dulce de leche. Pero sin embargo, el original de membrillo.
10: Me gusta la batata.
11: Bueno, y con esto nos despedimos.
10: El team batata y el team membrillo.
11: A mí me encanta el membrillo.
10: Ahí está. Bueno, 39 minutos de las 12 en la República Argentina. Le damos el pase nuevamente a los colegas allí en Paso de los Libres.
11: Nos despedimos ya, de esta edición de jueves. Será hasta mañana. Chau, chau.
10: Hasta mañana. Chau, chau.
9: Muy bien, gracias colegas, gracias chicos, hasta mañana entonces, hasta mañana. Nosotros también nos estamos ya prácticamente despidiendo de todos ustedes. 13 grados la temperatura, cielo parcialmente nublado, la humedad 65%. Estamos regresando, digo bien, mañana a partir de la hora 10, mañana a partir de las 10 de la mañana, con más informaciones, con más novedades. Mañana es viernes, comienzo del fin de semana largo, largo, que será el final con el lunes 25 de mayo, Día de la Patria. Gracias, que tengan una hermosa jornada de jueves. Nos reencontramos mañana. Chau, chau.

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0: intenta reducir regulaciones y simplificar el sistema normativo argentino. Cambios al régimen de zona fría. La Cámara de Diputados aprobó y giró al Senado el proyecto para redefinir el sistema de subsidios al consumo de gas. El proyecto mantiene el beneficio para usuarios de la Patagonia, Malargüe y la región de La Puna. Por Radio Nacional, la legisladora libertaria Mónica Becerra dijo que la norma beneficiará a los sectores vulnerables.
1: Cuando el kirchnerismo, como todas sus acciones por una meta electoralista, amplía y distorsiona el uso de este subsidio, afectando a todos los argentinos. Y en realidad lo que busca el proyecto es que realmente el subsidio vaya a los que más lo necesitan. Estábamos hablando de 4.100.000 pesos de ingreso. A hoy, a valores de hoy, cuando ha obtenido la media sanción, que es decir, todavía no es ley, estamos hablando de 4.400.000 personas que ese hogar no debería superar para seguir subsidiado.
2: Internacionales.
0: Estados Unidos acusó a Raúl Castro de asesinato, el informe de Cecilia Diwan.
3: El Departamento de Justicia de los Estados Unidos formalizó su imputación contra Raúl Castro, expresidente de Cuba de 94 años. Se lo señala como responsable de ordenar derribar dos avionetas de la ONG Hermanos al Rescate en el año 1996, que terminó con la muerte de cuatro personas. Castro hasta el momento no se pronunció públicamente. La decisión de la justicia de los Estados Unidos es leída como un paso más frente al objetivo declarado del gobierno de Donald Trump de forzar un cambio en el régimen comunista de la isla.
0: En tanto, Estados Unidos despliega un portaaviones en el Caribe. En medio de las denuncias contra el expresidente de Cuba, Raúl Castro, la Casa Blanca envía el grupo de ataque de la nave Nimitz. Por Radio Nacional, el analista internacional Juan Bataleme dijo que la administración de Donald Trump cambió la lógica de las sanciones.
4: Son medidas que está tomando la administración Trump de distintos frentes no militares para poner presión en el régimen de Cuba. La más importante es cambiar la lógica de las sanciones. En vez de sancionar a la isla de Cuba, sanciona el instrumento sobre lo cual los líderes en Cuba tienen su control político sobre la ciudadanía, que es la empresa Gaesa, ¿no? Como bien lo marcó Marco Rubio, nosotros no tenemos nada contra la gente, estamos listos para ayudar en la crisis humanitaria, tenemos 100 millones de dólares. El problema es Gaesa y el régimen, que no es más una revolución. Eso, o sea, es sentido común. No solamente le está hablando a Cuba, le está hablando al resto de América Latina.
0: Investigan nuevas propiedades de directivos de la AFA. El juez Adrián González Charvay pidió a la Corte un peritaje contable de los ingresos y egresos de la entidad y una tasación de todos los bienes inhibidos de Pablo Tobillino. Encontró tres departamentos en la ciudad de Buenos Aires que se suman a la mansión de Pilar. Juicio por la muerte de Diego Maradona, el informe de Miriam Mariotto.
5: Declaran hoy en el juicio que se sigue por la muerte de Diego Armando Maradona tres médicos de la clínica Olivos, donde fue intervenido por el hematoma subdural, y Leopoldo Luque pidió ampliar nuevamente por séptima vez su declaración indagatoria. El abogado Mario Baudry habló de lo que se espera en esta jornada.
6: Más que nada, lo que se va a probar en estos días es la gran mentira de Luque, que él salió a decir a todos lados que lo había operado, que era una operación que era necesaria, todos decían que no. Tan así es que ni siquiera lo operó un médico de la clínica Olivos, vino otro médico afuera porque no tampoco lo iban a operar.
2: Salud.
0: Aumento a las pensiones por discapacidad, el informe de Diana Costanzo.
7: El gobierno, a través de la Secretaría Nacional de Discapacidad, otorgó un nuevo aumento en las prestaciones. Fue publicado en el boletín oficial. La suba es de 2,6% para el nomenclador. El aumento acumulado en el año supera 15%. Según las autoridades sanitarias, el objetivo es preservar el valor de los honorarios profesionales y asegurar la continuidad y calidad de la atención. Además, se mantiene el adicional de 20% por zona desfavorable para la región patagónica. A través de este esquema de actualización mensual, el gobierno ratificó el compromiso de actualizar los valores periódicamente.
2: Policiales.
0: Avanza la investigación contra la clínica acusada de ejercicio ilegal de la medicina, el informe de Andrea Valdivieso.
2: La investigación del juez Rubén Occhipinti, que se centra en la Clínica Argentina Salud de González Catán, se amplía a otros centros asistenciales emplazados en La Matanza. Se peritan dispositivos electrónicos y restos de medicamentos quemados hallados en los 13 allanamientos simultáneos realizados a principios de semana. En el centro de la investigación, la familia Santarceri, con ex convictos entre sus miembros y sospechas de vínculos con el poder político que le permitía blanquear efectos provenientes del robo a través de una prepaga trucha. Se indaga además en la existencia de derivaciones desde una unidad de pronta atención hacia la clínica clandestina que implicaría complicidad o negligencia del sistema público de salud.
0: Investigan la explosión en una explotación petrolera que dejó dos muertos, el informe de Cecilia Di Cesare desde Radio Nacional Malargüe.
8: Se registró en la base de petróleo de la empresa TSB en la zona de Chachagüén, al extremo sur del departamento malargüino, dejando como saldo dos trabajadores fallecidos. El hecho ocurrió en la noche del miércoles, es investigado por la unidad fiscal local de Malargüe. Las víctimas fueron identificadas como Sergio Adrián Samchuk, de 47 años, oriundo de General Alvear, y Gastón Antonio Andrada, de 40, oriundo de Mendoza. Según la información oficial, el chofer del camión falleció en el lugar del incidente, mientras que Andrada, el mecánico, fue trasladado de urgencia a Rincón de los Sauces, donde falleció minutos después mientras recibía atención médica.
0: Córdoba despliega un operativo especial por la final del torneo Apertura entre Belgrano y River. En diálogo con Radio Nacional, el ministro de Seguridad cordobés, Juan Pablo Quinteros, dijo que intervendrán distintas fuerzas nacionales y de la provincia.
9: Los hinchas de River que vengan con tiempo, nosotros tenemos requisas muy exhaustivas en los peajes, en la que utilizamos un operativo interfuerza con gendarmería, PSA, la Fuerza Policial Antinarcotráfico, Policía de Córdoba, requisamos todos los colectivos. También con la dirección de eventos deportivos hacemos tribunas seguras ya en la ruta para que, bueno, el que llegue a la cancha llegue a vivir una fiesta y que así lo entendamos. Y ojalá Dios quiera que el domingo sea una fiesta para todos y que, por supuesto, pase lo que pase siempre.
0: Destacan la baja de los casos de meningitis en Mendoza, el informe de Rolando Brizuela desde la emisora de Radio Nacional en la capital de la provincia.
10: En Argentina, el calendario nacional incluye varias vacunas para la prevención de las causas más frecuentes de meningitis bacteriana, como el meningococo. La inoculación oportuna permite no solo proteger a quien recibe la dosis, sino también disminuir la transmisión entre contactos cercanos. La doctora Lorena Di Paoli, jefe de infectología del Hospital Humberto Nocci, destaca la situación epidemiológica en Mendoza.
11: En el 2026 llevamos 6 casos, son mitad bacterianos y mitad virales. Este número es porque también tenemos mejores métodos y mejores notificaciones.
0: La Nación realiza un estudio sobre bronquiolitis en Entre Ríos, el informe de Elí del Mar Otman desde Radio Nacional Gualeguaychú.
12: El Ministerio de Salud de la Nación y la Organización Panamericana de la Salud realizan un estudio en el Hospital Centenario sobre el desempeño y la aplicación de una vacuna que evita la internación de los bebés. El Hospital Centenario recibió la visita de autoridades y especialistas nacionales e internacionales en el marco de la evaluación posterior a la introducción de la vacuna materna contra el virus sincicial respiratorio y del anticuerpo monoclonal de acción prolongada en bebés en Argentina. Se trata de un estudio cualitativo realizado en conjunto por los organismos internacionales.
0: Alerta meteorológico rige para el este de Salta y de Jujuy, donde se esperan vientos del oeste con ráfagas que pueden alcanzar los 90 kilómetros por hora.
13: Deportes.
0: Nueva noche de copas, el informe de Nicolás Álvarez.
14: Preocupación en el cuerpo técnico de la selección argentina por la lesión del arquero Dibu Martínez luego de consagrarse campeón con el Aston Villa, el equipo de Inglaterra. Hoy en la continuidad de la Copa Libertadores de América, a las 7 de la tarde juega Independiente Rivadavia como visitante frente a Deportivo Guaira. En la Copa Sudamericana será transmisión de Fútbol Show Nacional a partir de las 21 en Avellaneda. Racing enfrenta al Caracas Fútbol Club, necesita ganar el equipo de Avellaneda para seguir con chances en la competencia. Mañana, en la continuidad de la Copa Argentina, van a jugar por la noche Unión Independiente y será transmisión de Nacional.
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0: 12 del mediodía, 55 minutos. El presidente Javier Milei hablará ante agroexportadores y banqueros. Más información con Hernán Mundo.
15: Javier Milei expondrá a las 19 en la Bolsa de Cereales de Buenos Aires en el aniversario 171 de esta institución. El presidente estará acompañado de la secretaria general de la presidencia, Karina Milei, del ministro de Economía, Luis Caputo, del jefe de gabinete, Manuel Adorni. Se aguarda la asistencia de dirigentes de entidades agropecuarias. Será el ingeniero agrónomo Ricardo Marra quien abra el acto. Luego llegará el momento del discurso de Javier Milei. Vale recordar que en los últimos días la Bolsa de Cereales lanzó la campaña fina 2026-2027. Se proyectan 21 millones de toneladas de trigo y una de las tres mayores cosechas de la historia.
0: Más de 800 niños esperan prótesis de la provincia de Buenos Aires para ser operados en el Garrahan. El centro de salud volvió a reclamar una solución urgente ante las demoras acumuladas desde 2022. Por Radio Nacional, el director de ese hospital, Mariano Pirozzo, dijo que IOMA tiene una deuda millonaria.
16: El hospital atiende un 70% de chicos que no tienen cobertura y un 30% que tienen obras sociales sobrepagas a quienes les facturamos. De los chicos que no tienen cobertura, la gran mayoría son de la provincia de Buenos Aires y llegan al Garrahan porque en principio porque no reciben cobertura adecuada en sus jurisdicciones, en los barrios, en las municipalidades. De ese 30% con cobertura, la mayoría tienen IOMA. IOMA nos paga con cuentagotas, tiene una deuda de más de 9.000 millones de pesos. El Garrahan hoy es un hospital que está financiado por el Estado Nacional y en parte por la Ciudad de Buenos Aires y que atiende principalmente pacientes de la provincia.
0: Récord de ventas en el comercio electrónico. Las importaciones a través de servicios courier registraron en abril un máximo histórico con un monto de 118 millones de dólares. Las consultoras del sector informaron que la cifra representa un incremento interanual superior al 135%.
13: Internacionales.
0: Ante el inicio del Mundial, Estados Unidos analiza medidas por la propagación del ébola. Cecilia Diwan.
17: El brote del ébola y su rápida propagación llevó a replantear la logística del Mundial FIFA 2026. Canadá, Estados Unidos y México están coordinando cómo llevar adelante esta emergencia. Van a tomar medidas como el filtro sanitario en aeropuertos con controles de temperatura y cuestionarios de salud en los vuelos que lleguen desde África Central. También una vigilancia epidemiológica y protocolos coordinados entre los tres países anfitriones, una gestión de selección con cuarentena preventiva y también aislamiento ante sospechas.
13: Policiales.
0: Fue detenida una banda juvenil en La Plata, el informe de Andrea Valdivieso.
2: La fiscal Cecilia Corfield de la UFI 15 investiga a una banda de al menos 10 jóvenes criminales liderada por internos de cárceles bonaerenses. Nicolás Coria, de 21 años, detenido en Gorina por robo a mano armada, y Tobías Monzón, de 23, encerrado en Melchor Romero por homicidio, están acusados ahora de conformar una pyme del delito que organizaba entraderas violentas en La Plata.
18: ¿Y qué onda, boludo? ¿Vamos a dar una banda de tiro de eso?
19: No, tú puedo quedar para tu casa, sí, vamos a rescatar un coche y vamos a lograr,
18: ¿no,
19: chiquito?
18: ¿Qué onda, Franquito? Boludo, ¿no sabes que tiene bala 22 para vender?
2: Se nucleaban en torno a un grupo de WhatsApp llamado el 79, el ladrón en la quiniela, y se jactaban de los botines robados en Instagram admitiendo asesinatos.
0: Hasta aquí Panorama Federal de Noticias.
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1: Buenas tardes, ¿cómo les va? Bienvenidos a Pasión Nacional. Estamos empezando el programa en una jornada muy fría en la ciudad de Buenos Aires. Imagino que a nivel país también es el programa que vos elegiste en la República Argentina en un horario donde en otros tiempos, por ejemplo, Fernando Niembro hacía las voces del fútbol de 1 a 3 de la tarde. Y me quedó, era oyente de Fernando allá

0: justamente el empate de River en el final del partido frente a Bragantino, después que Armani dejara en partido a su equipo en la vuelta de Franco a la titularidad en el arco de River, precisamente ante el cariño de propios y extraños en el Monumental. Después vamos a escuchar el gol relatado de Martín Perazo, el gol de Pereira, que le dio en el instante final del partido a River la igualdad. Un buen empate se trajo San Lorenzo. Ahí estuvo Sergio Zarratea, el 2-2 con el Santos de Pelé y de Neymar. ¿Le hizo partido Estudiantes a Flamengo en Río de Janeiro? Sí. ¿Cómo terminó? Ganó Flamengo. ¿Cómo? Y yo agrego, como corresponde y como debe ser. Por un error de Muslera, que va al Mundial por Uruguay. Y la caída de Lanús, que prácticamente lo deja al margen de la competencia. Bueno, lo del Diego Martínez no podemos soslayar. El título de Aston Villa, jugó lesionado. Hay preocupación en el seno de la selección argentina, porque hoy estamos a 3 semanas de la Copa del Mundo. Y más allá de que hay tiempo hasta el 30 de mayo de dar la lista de 26, se dice que en estos días el técnico argentino Lionel Scaloni va a dar la nómina definitiva. Hoy vamos a transmitir con Jorge Godoy y Santiago Lucía desde el Estadio Presidente Perón, allí del Cilindro, 20:30 la transmisión Racing Caracas, a las 21 el partido. Lindo, lindo encuentro. Tiene la obligación el equipo de Gustavo Costas de quedarse con una victoria. Y además juega otro equipo argentino, en este caso en la Copa Libertadores, Independiente Rivadavia como visitante en Venezuela frente al Deportivo La Guaira a partir de las 7 de la tarde. Y Boca va a estar pendiente del partido que juegan hoy, 21:30, Universidad Católica frente a Barcelona. Me parece que muchos hinchas de Boca van a estar mirando ese partido. Y en Uruguay se la juega Peñarol, la verdad que muy comprometido el equipo de Diego Aguirre en el partido frente al Corinthians, también 21:30. Hoy creo que lo voy a escuchar a mi amigo Alberto Kessman por internet en Radio Universal para saber de Peñarol y Corinthians. ¿Qué tal, Hernán? Bienvenido. Hernán Niexmayer, nuestro locutor, la voz.
1: Hola, Nico. Muy buenas tardes. ¿Cómo te va?
0: Bien, ¿cómo estás?
1: A todos.
0: Hizo estragos el invierno con esa garganta.
1: Totalmente.
0: Y eso que tenés la garganta poderosa.
1: 11-3870-7485. Te reitero, 11-3870-7485. Estamos con 12 grados 7 en Buenos Aires, acá un poquito menos.
0: Se siente menos, ¿eh?
1: Acá en el estudio se siente menos.
0: Y en la calle también.
1: 8 grados más o menos acá adentro. La máxima para hoy, 13 grados.
0: Muy bien, un saludo muy especial. Hace milagros, ¿eh? La verdad, impecable la calidad técnica de este programa por la solvencia de nuestra amiga Natalia Lugaroff. Hoy tenemos tema libre, ¿eh? Además de jazz podemos algún roquito hoy, puede ser, ¿eh? Tampoco te excedas, ¿no? Obviamente. Bueno, y lo saludamos al gran Víctor Cabrera Pitt, que está en el canal de YouTube de la radio, y para los amigos que siguen el programa a través de las redes y del canal de YouTube, nos pueden ver en todo el país a través del canal de YouTube de Radio Nacional. Sebastián Vera en la producción, le mandamos un beso a María Suárez Araujo. Bueno, y empezamos el programa con nuestro amigo Santiago Lucía. Vas al Cilindro hoy para comentar a Racing. ¿Qué partido que tiene el equipo de Gustavo Costas?
2: Sí, usabas la palabra obligación, creo que en el caso de Racing, en este, teniendo en cuenta una posible proyección en la Copa Sudamericana. Hoy, si no gana Racing, queda eliminado. Y lo complejo que tiene Racing en su evolución en el torneo internacional es que no depende de sí. Racing le tiene que ganar al Caracas. La próxima fecha debiera ganarle a Independiente Petrolero de Bolivia y esperar que Botafogo le saque puntos al Caracas en Venezuela, cuando el Botafogo ya está clasificado y primero. Por eso tiene un escenario muy complejo Racing, antes que mirar para el costado los otros partidos. Lo que tiene el equipo de Gustavo Costas es intentar de cumplir con lo que le corresponde, que en este caso sería sumar los 6 puntos que le quedan ante rivales que han demostrado, inclusive en los partidos frente a Racing, ser muy inferiores, pero que Racing no le ha podido ganar, como al Caracas, un equipo muy débil de Venezuela, al que Racing no le pudo ganar de visitante y que intentará hacerlo esta noche.
0: Muy bien, vamos a escuchar a Jorge Godoy con Santiago Lucía hoy en la transmisión de Fútbol Show Nacional a partir de las 9 de la noche, sí. Insisto, con ese partido importante. Lo saludo al querido Javier Vicente, el título del Diego Martínez de Buendía, y los hinchas de Boca están expectantes con la situación de Dybala, que no resuelve si viene a la Argentina o se queda en la Roma.
3: Ya resolvió Paulo Dybala. Le anuncio a los hinchas de Boca que lamentablemente no van a tener una buena noticia en el comienzo de este programa, porque Paulo Dybala ha decidido renovar con la Roma.
0: Bueno,
3: se modificaron algunas condiciones del contrato que le ofrecían. En principio, si bien la cifra es la misma, bastante.

0: bastante menor que lo que cobra actualmente, pero se amplió la duración del contrato. En vez de ser un año, van a ser dos años. Y el técnico Gasperini, que lo quiere y charló con él y lo convenció, además una charla familiar, y Dybala resolvió quedarse en la Roma, donde es ídolo, ídolo total, y por lo tanto va a continuar vistiendo la camisa de la Roma.
1: Bueno, cuando lo convenció el técnico, titularidad de por medio, obviamente, ¿no?
0: Sí, por supuesto. Es cierto que Dybala últimamente, más que ser titular, va entrando algunos minutos, pero siempre resulta fundamental, digamos, ¿no?
2: Sí, qué pena para el fútbol argentino
0: no tenerlo, que cambian la ecuación.
2: No tenerlo a Dybala jugando en este caso por los vínculos que tiene con Paredes, porque él siempre ha mostrado por lo menos una intención de ponerse en algún momento la camiseta de Boca. Qué pena que no lo podamos ver, porque de la carrera de Paulo Dybala, era un pibito cuando jugaba con la camiseta de Instituto, pero en el fútbol argentino realmente lo vimos muy poco, y acá había generado cierto entusiasmo de poder verlo con la camiseta de Boca. Y a propósito de lo de Dybala, traigo otro tema de otro futbolista que es noticia por estas horas, al que ni siquiera vimos en la Argentina, que es Emiliano Buendía.
0: Exacto, porque se fue de chico, de su Mar del Plata natal, a jugar al fútbol europeo, y bueno, ayer se consagró.
1: La gente común no le conoce la cara a Buendía.
0: No.
1: Es más, la gente común que va caminando por la peatonal, acá por Florida, por la Valle, no saben de qué juega, dónde juega, ni siquiera le conocen la cara.
0: Exacto, recién ahora lo estamos conociendo por este gran título que obtuvo el Aston Villa.
2: Qué pedazo de gol que hizo ayer.
1: Impresionante.
2: Impresionante.
0: Alguien que ha tenido un gran rendimiento a lo largo de toda la temporada, viene siendo figura, y va a estar en la lista de 26 de Lionel Scaloni, como anticipamos hace unos días atrás. Por supuesto que Emiliano Martínez está en el mejor momento de su carrera profesional.
1: ¿Sí, te parece?
0: Sí. Ayer celebrando el título a lo grande con la gente de Aston Villa, consagrándose una vez más campeón.
1: El mejor momento yo creo que fue cuando Argentina gana el Mundial y le tapa a Colo Muani, ¿así se dice?
2: Colo Muani.
1: Bueno, ustedes me entendieron. Pero cuando le tapó el mano a mano y Argentina después en los penales fue campeón.
0: Hasta ese momento de Qatar, Martínez todavía no había sido reconocido por el gran público argentino.
1: No, porque no lo conocían. Fíjate que hubo un programa de televisión, no vamos a ser periodistas de periodistas, pero pusieron el grito en el cielo. A ver, yo no puse el grito en el cielo, pero la verdad que me causó sorpresa, porque como dice la genial Víctor, escuchá, volvemos a hacer un stand-up, como dice la genial Moria Casán, ¿quién es? Viste que dice, cuando lo convoca Scaloni a Emiliano Martínez, estaba en un muy buen momento Andrada en el arco de Boca y Armani en el de River. Y todos nos preguntamos, ¿quién es Dibu Martínez? Gran acierto de Scaloni. Creo que fue el gran acierto del técnico como entrenador de la selección.
0: Por eso te digo, yo creo que este es el gran momento de la carrera de él, porque está teniendo el reconocimiento del mundo del fútbol. Porque está en un gran nivel, porque obtuvo un nuevo título.
2: Tampoco lo vimos en el fútbol argentino.
1: No, tampoco. Es
2: ni, ni a Emiliano Buendía, ni a Emiliano Martínez.
1: Con todo respeto por el Aston Villa, a quien considero un equipo menor de Inglaterra.
0: No es tan menor.
1: Está bien, pero me gustaría verlo en los grandes equipos a Emiliano Martínez. Yo creo que tiene todas las condiciones para atajar en el Madrid.
0: Y hoy está pretendido por el Liverpool. El Liverpool está muy interesado en él. Lo hemos comentado aquí, su pase vale mucha plata, son 40 millones de euros que pide el Aston Villa por el arquero argentino. Pero ayer también preocupó el hecho de que el mismo Martínez reconoció que había jugado con el dedo roto, con el dedo de una de sus manos rota, a pesar de lo cual terminó siendo gran figura, aunque en este caso no tuvo mucho trabajo, ¿no? Porque la verdad que el Aston Villa lo pasó por arriba.
2: Aquí los 2-0
0: al
1: Friburgo. Lo podemos escuchar a Dibu Martínez, ¿te parece?
0: Escuchémoslo.
1: Dale.
3: Hoy me rompí el dedo en la entrada de calor. La verdad, hermoso, mirá lo que es. La primera vez que veo aficionado el Aston Villa con, no sé, 20.000 personas en la entrada de calor. Toda mi familia ahí abajo, mi mujer y mi padre allá. La verdad es un orgullo. Sigo creciendo partido a partido, hoy me rompí el dedo en la entrada en calor.
4: ¿Para qué?
3: Me rompí el dedo en la entrada en calor y para mí no hay mal que por bien no venga, lo hice toda mi vida y lo sigo haciendo.
4: ¿Y para preocuparse?
3: Bueno, nunca tuve una rotura de dedo, pero cada vez que agarraba la pelota se me iba para el otro lado. Pero bueno, son caminos que hay que pasar y estoy orgulloso de defender a Aston Villa.
1: Mira, orgullo de Mar del Plata para el mundo. Mar del Plata no es solamente conocido a nivel mundial por una de las playas más lindas, por los exquisitos alfajores Habana, sino que ahora también y no solamente por Vila, sino por el Dibu Martínez.
0: Y por Emiliano Buendía, que también es marplatense, que también proviene justamente de esos pagos. Y a propósito de esta obsesión del Aston Villa, ¿no es cierto? Qué momento para los técnicos españoles, sí, ¿eh? Claro. Campeones, Mikel Arteta en el Arsenal, Unai Emery ganando la quinta Europa League con el Aston Villa, Luis Enrique, que hoy dirige el mejor equipo del mundo, el Paris Saint-Germain, que va a jugar dentro de poco la final de la Champions, el seleccionador español, que tiene para mí la mejor selección en este momento del mundo, Luis de la Fuente. Gran momento para los técnicos españoles.
1: La verdad que
0: españoles.
1: Sí, hace bien en decirlo, y quiero también rememorar la figura de Gabriel Heinze, que es un técnico importante, con pergaminos, con una personalidad avasallante. No sé si el fútbol argentino está capacitado para tener un tipo así frontal al mejor estilo de Marcelo Bielsa, y sin embargo se bajó del caballito del ego de ser entrenador y fue a ayudarlo a Arteta al Arsenal. No cualquiera lo hace, o mejor dicho, muy pocos.
2: Sí, y tuvo mucho reconocimiento en el fútbol argentino de jugadores que fueron dirigidos por el gringo Heinze, de futbolistas del Arsenal. Qué raro que hablen de un ayudante de campo, pasa que la dimensión que tiene el gringo como futbolista ha sido alta, ¿no? A jugar mundiales con la camiseta de la selección argentina no pasa inadvertido, pero evidentemente que tuvo una incidencia y está bien darle el reconocimiento que merece, dirigiendo al equipo que gana la liga, creo que de mayor jerarquía en el mundo, que es la Premier, y teniendo un rol importante en el cuerpo técnico. Quería decir, a propósito de los arqueros, porque es un tema del que se empezó a hablar mucho esta mañana en la Argentina, y tiene que ver con la selección argentina y con la lista que va a presentar Lionel Scaloni, hubo algunos entrenadores de distintas selecciones que van a participar en el Mundial que presentaron listas con los 26 futbolistas que están inscriptos para representar el Mundial y algún jugador más dentro de esa lista. Portugal, por ejemplo, presentó 27. Y algunos otros entrenadores lo hicieron. Anotaron 26 y ponen uno más en la lista.
0: ¿Pero eso está aprobado por la FIFA?
2: Sí.
1: Ah. Hoy es el cumpleaños de la FIFA.
2: Sí, lo pone en la lista, van 26, pero ellos lo presentan uno más. Se habla de la posibilidad que Lionel Scaloni presente una lista formal con 27. Va a haber 26.
1: ¿Y quién sería el número 27?
2: Serían cuatro arqueros. Tres que van a estar en la lista
1: ¿Y Beltrán?
2: Y uno dentro de la lista como sparring, y ese futbolista extra, si quieren, o que no va a estar habilitado para jugar, pero sí formando parte del plantel, sería Santiago Beltrán.
1: Bueno, qué buena noticia, pero no podría jugar, claro.
2: No podría jugar.
1: Claro, a ver.
0: Salvo que haya un lesionado y entonces sí.
2: Y vuelvo con un dato de la realidad. No sé si tendrá que ver con esto, pero me urge marcarlo. Cada vez que Argentina fue campeón del mundo, en su plantel hubo un arquero de River.
1: Bueno, está bien, tiene que ver con la historia y con la estadística. Quiero decir algo, el otro día lo escuchamos, lo venía anticipando Javier, siempre con muy buena información, de Brasil, que finalmente tuvo a Neymar Jr. y dio la lista a Ancelotti. Bueno, y la explosión de felicidad. Pero digo, si hay tiempo hasta el 30, ¿cuál es la urgencia de presentarla tantos días antes?
0: Porque
1: digo,
0: hay siempre selecciones que ya empezaron a entrenar.
1: Está bien, pero digo, siempre puede haber una lesión de último momento. ¿Siguen en pie esos dos amistosos de Argentina para el mes que viene? Bueno,
0: Honduras uno de ellos.
1: Sinceramente te digo,
0: Islandia.
1: Deseo de corazón que Messi no juegue ninguno de esos dos partidos. Mirá si se desgarra. Se queda fuera del Mundial.
2: Bueno, le puede pasar un entrenamiento. Claro,
0: le puede pasar durante el transcurso del Mundial.
1: Prefiero que le pasen un entrenamiento y no en un partido.
2: Sí. Y tengo otro rumor, por lo menos importante, que estaría cerca de concretar, si tiene que ver con River y con lo que va a pasar dentro de unos días, que es la Copa del Mundo. Y todavía no lo hicieron oficial.
0: Ah, pensé que hablabas de la final del domingo.
2: No, pero hay...
0: Acabo de hablar con un muchacho cordobés que tenemos acá nosotros.
2: Sí.
0: Le digo, están fritos. Tiene mucha suerte este River.
1: Ah, claro.
0: Tiene mucho tarro este River.
1: Y es River.
0: Jugando cada vez peor, ¿no? Porque anoche jugó pésimo.
2: Hay serias conversaciones con Marcelo Gallardo para que vaya al Mundial como columnista
1: de una cadena. Mira, bueno,
0: sería como entrenador.
1: A ver, para la audiencia creo que sería atractiva la presencia de Gallardo. Bueno, llegó nuestro amigo Agustín Domper, el papá de Ámbar, Ámbar hincha de San Lorenzo. Viste, son las cosas que tiene en la vida. Agus, querido, bueno, sigue por la senda de la victoria River, más allá de que no ganó.
4: Hola, Nico. Sí, bueno, fue muy parecido también, ya que lo nombraste, el partido de San Lorenzo. Fueron empates, pero con sensación de victoria ambos, porque fueron en el final, más no contra épico, brasileños.
1: Más épico lo de San Lorenzo que lo de River.
4: Ni hablar, porque aparte, en los números, River también quedó casi clasificado, pero tenía otro partido más. Y San Lorenzo, si perdía, le quedaba un partido más, pero estaba muy complicado en cuanto a los números. El empate le vino bárbaro. Pero volviendo a lo que decía Javier, creo que River ayer hizo lo que pudo, porque fue un equipo totalmente alternativo.
0: ¿Pero cómo va a ser el alternativo con Sala, que salió 8 millones de dólares, bueno, con Castaño, que salió 14?
4: Para este plantel, titular. Claro, no son titulares para este plantel. Después, bueno, para otros equipos podrán ser titulares. Es cierto que está de racha River.
1: Sí.
4: Y el domingo puede coronar. También por eso que tiene el fútbol, ¿no? La noticia del título de River, Nico, pensando en el domingo, es que Aníbal Moreno, con un esguince de rodilla, pidió jugar.
1: Bueno, qué buen dato ese, porque habla del compromiso que el grupo en definitiva tiene con Eduardo Coudet. Yo digo, mi amigo Javier Vicente, lo miro, hacerle un primer plano, Víctor, a los amigos que ven el canal de YouTube. Mi amigo Javier Vicente, ¿de qué se va a disfrazar si River gana la Copa Sudamericana y el campeonato local?
0: De hincha de River.
1: Pero digo, sos muy crítico de Coudet. Es cierto que River
0: juega mal.
1: Está bien, pero está ganando.
0: Está ganando.
4: Pero yo te pregunto, Javi, ¿cuál fue el último River que jugó bien? ¿El de Gallardo no?
0: El de Muñeco.
1: No. Sí, pero no de esta cuestión, desde hace muchos años.
4: No, el de Michelli juega bien también. Que cuando gana la liga con De La Cruz como figura, que se va a Flamengo.
0: Ahí sí, ahí juega bien.
4: Desde De Michelli hasta acá. Que no, River me parece, no juega bien.
1: Me parece que tienen que aprender, por un lado, los hinchas de River y los de Boca, que no se puede tener toda la vida a Marcelo Gallardo y a Carlos Bianchi. Bianchi ya está jubilado, ¿no? Se dedica a pasear por el mundo con Margarita. Un beso para Margarita. Saludo para Carlos.
4: Gallardo va rumbo a eso porque se va al Mundial.
1: Sí, pero tiene otra edad, ¿eh? Sí, tiene otra edad.
4: Pero pará, el otro día, también hay que decirlo, Javi, el otro día, por momento, frente a Central, River jugó bien. Porque al central de
1: Ibarra,
4: por momento, lo pasó
1: por... A ver, ganó bien River. Nadie iba a poner en tela de juicio.
0: Supo neutralizar al rival. Bueno, lo neutralizó bien.
4: Le llegó con un par claras también.
0: Le llegó con un par claras, pero uno de River espera más.
4: Obvio, no, estamos
0: de espera un volumen de juego.
2: Te voy a decir lo que me llamó la atención ayer de River en cuanto a los nombres que se empiezan a barajar: los pocos minutos que tuvo Kendry. Sí, el ecuatoriano, totalmente. Que no lo veo, obviamente, jugando la final.
1: No entró en el planeta River, me parece.
4: Kendry,
2: 7 minutos ayer.
4: Erró un penal con San Lorenzo y después de ahí, además, tuvo un acto de indisciplina, por lo que cuentan. Y como marca Santi, yo lo veo más afuera que adentro.
0: Lo que sí me pinta, Agustín, que Juanfer va a ser titular el domingo.
2: Bueno, jugó todo el partido ayer, Juanfer, sí, ¿no?
4: Yo ayer se lo decía a Nico en el teléfono, por teléfono mejor dicho, que alguien de los que podría aprovechar su chance era Juanfer. No sé si titular por esto que marca Santi, que jugó todo el partido, pero que va a tener minutos el domingo, no tengo
1: bien,
4: dudas.
1: Bien, y tres tapadas, sí, es verdad, tres tapadas decisivas de Armani en el partido.
4: Armani volvió bien. Ese es el otro buen síntoma de este River. Que
0: ¿no jugará en la final, che, Armani?
4: No creo, no creo.
1: Pausa, no, pone la pausa porque un manto de piedad tengamos, por favor.
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13: Ahí viene Juanfer, lo quiere empatar River. Juanfer, carril central, remató, arquero, rebote, gol de River. ¡Gol!

0: Juanfer lo hizo. Juanfer hizo la acción de juego. Le pegó al arco de lejos con mucha fe. El arquero con un largo rebote y ahí andaba Pereira. Ahí andaba el 25. El pibe tuvo olfato. Al arquero se le escapó. El pibe la metió. River lo empató. El clima.
1: Muy bien, ahí está toda la pasión de Martín Perazzo por el empate de River en el final del partido por Copa Sudamericana. Vamos a saludar al querido Damián Zárate para hablar de Boca y también de Estudiantes. Hoy no te puedo pelear, Damián, acá en vivo, porque viste, siempre Estudiantes, no, le hace partido, ¿cómo salió? Ganó el Flamengo 1-0, por supuesto.
2: Y se pinchó el arquero, que tanto defiende.
3: Atenti La Plata, porque hoy sale el fallo de Conmebol. Hoy sale el fallo que le va a dar el triunfo a Flamengo.
1: Ahí está. Bueno, una línea de Estudiantes y hablamos de Boca, Damián.
4: ¿Cómo andan, Nicolás, Santiago, Vincenzo? Sí, me acordaba de vos anoche, porque es verdad, compitió Estudiantes, pero después se terminó equivocando, el que nunca se equivoca, Muslera.
1: Ah, claro.
4: Y el empate de Dim en Cusco, que estuvo ganando 2-0, le dio un alivio. O sea, la noche que podía haber sido, en términos deportivos, trágica para Estudiantes, porque si ganaba el Dim en Cusco, el empate le servía el martes próximo en La Plata para dejarlo al margen a Estudiantes y que terminase tercero. Me parece que ahora, hasta empatando Estudiantes, esperando ese fallo, se va a meter en octavos de final. El martes próximo, entonces, un partido muy importante, intragrupo, entre Estudiantes y DIM en el Girchi. Por el lado de Boca, tiene una semana para planificar el partido del próximo jueves contra U Católica. Falta una semana, Nicolás, pero no va a llegar Vareiro, por el desgarro. Va a hacer todo lo posible, pero está a esta altura está descartado en lo que se ha convertido el último partido del semestre, porque si bien no está oficializado, no se va a jugar el partido contra Sarmiento de este lado del año. Este año es antes del Mundial, después del Mundial, o ese partido por 16avos se va a jugar post cita ecuménica del Deporte Rey en Estados Unidos, México y Canadá. Así que Boca tiene la chance en ese partido de meterse en octavos de final y tenemos toda la semana para anclarnos en dos nombres propios que pensamos que iban a estar en la nómina y finalmente no estuvieron, el partido contra Cruzeiro, que son el de Carlos Palacios y el de Edinson Cavani. Sí. Y Sinas Casíbar, que tuvo dos fechas confirmadas por la Conmebol y por eso no puede estar el próximo juego.
1: Vos sabés que por lo que anduve averiguando, por supuesto uno piensa para adelante, cada vez logra más ascendencia en el mundo Boca el nombre y el apellido Ander Herrera.
4: Bueno, es una pista...
3: Para jugar.
1: No para jugar precisamente.
4: No, claro, no. La teoría de Nicolás viene hace bastante y es que pueda colgar la camiseta y ponerse el buzo, ¿no?
3: Sí. Ahora una pregunta, ¿cuántos partidos jugó Cavani en este semestre?
1: Creo que ninguno, o uno, dos, yo no tengo acá la estadística.
5: De titular uno, creo.
6: Sí, jugó dos, creo, uno entró y no jugó.
3: ¿Y qué va a hacer Cavani?
1: Todo el mundo Boca está esperando que tome la decisión.
4: No, porque además había muchísima expectativa en este semestre, después de lo que fue
1: el 2005.
2: ¿A dónde habrán quedado las flechas de Cavani? ¿Te acuerdas cuando tiraba flechas para toda la
3: tribuna? En el campo, allá en Salto, en Uruguay.
1: Pobre Zárate en esta Lobanco, pobre Zárate.
4: Hablando de lo que viene, que me quedaba con esto que vos marcabas, Nicolás, tema Dybala, que el otro día se despidió en las redes pensando, requiero en el futuro inmediato de Boca.
1: Ahí lo adelantó Javier, sí.
4: Claro, la aroma le sigue insistiendo, habrá que ver qué termina decidiendo él.
3: Ya está.
1: No, por supuesto, ahora hay dos cosas que no hay...
3: Se queda en Roma.
1: Por supuesto, vos sos un tipo muy inteligente, tenés pensamiento propio, pero hay dos cosas que no hay que decir más. La primera es que Boca se hace fuerte local, no se hace más fuerte local Boca. Y la segunda... Le compitió de igual a igual. No, pues viste, siempre Estudiante le compite de igual a igual al Flamengo. ¿Y quién gana siempre? Agustín, ¿quién gana siempre?
2: Igual al Flamengo. A River también le gana al Flamengo a la final.
1: Era tremendo. Y sabés que me dio pena Dami por Muslera porque va al Mundial. Justo ahora ese error terrible.
4: No, un error, pero aparte impropio de un arquero, pero conceptualmente se equivocó, porque en vez de ir con el cuerpo a buscarla, fue con el pie y la regaló Pedro. Reitero, impropio de un arquero de su jerarquía.
1: Es verdad. Y en La Plata ya habían jugado Flamengo, Estudiantes.
4: Sí, empataron 1-1 la semana anterior.
1: Es decir, que en los dos partidos le compitió de igual a igual, pero no le pudo ganar ninguno de los dos.
4: No, el año pasado le ganó. Después perdió por penales, pero le ganó.
1: No, está bien. El año pasado yo te estoy hablando de este. Le mandás un beso grande a Marielita de parte nuestra.
4: Por supuesto, que está recuperando la garganta, ¿eh? Un abrazo enorme.
1: La gola. Bueno, y de Gimnasia una línea sigue el Pata Pereira.
4: Sigue el Pata Pereira y ya se mete en zona de pretemporada desde el 15 de junio, pero con la confirmación del Pata Pereira que va a firmar contrato hasta el 2027.
1: Muy bien, es un personaje delicioso, se llama Damián Zárate de La Plata, vive en La Paternal, su vida es la radio y es amigo personal. Te mandamos un gran abrazo, viene el informativo, gracias.
4: Un abrazo a tutti, chao.
1: Te reís, competís igual, igual. Bien, Damián Zárate con nosotros, nos quedamos hasta las 3 de la tarde. Aquí están, estas son las noticias de la 1:30.
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7: 1:30 de la tarde en la República Argentina. El crecimiento sostenido va a durar mucho tiempo. Lo afirmó el viceministro de Economía, José Luis Daza, quien destacó que Argentina ya cambió.
8: Este es un momento bisagra en donde la historia argentina cambió para siempre. Y la Argentina ya cambió. Si vemos la totalidad de las medidas micro, macro, etcétera, que se han tomado, Argentina cambió para siempre. No tengo ninguna duda. Y hoy podemos iniciar este proceso de crecimiento sostenido que va a durar mucho tiempo en la medida que no nos desviemos.
7: Crece la confianza del consumidor. El índice, medido por la Universidad de Torcuato Di Tella, se ubicó en 40,14% en mayo. Esta cifra representa un aumento mensual de 1,26 puntos en relación al mes anterior. Arca estableció el recibo de sueldo digital obligatorio para el personal doméstico. El organismo formalizó la medida incluida en la reforma laboral para el personal de casas particulares. Se sostiene y se desprende esta medida de la Ley de Modernización Laboral y apunta a promover la simplificación de los procesos administrativos. El cielo se encuentra parcialmente nublado en la ciudad de Buenos Aires, temperatura 12 grados 2 décimas, humedad 52%.
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0: Muy bien, en la continuidad de Pasión Nacional, 1:33 para estar tomando un cafecito en el Garden, sino en el restaurante del Estadio Monumental, porque vamos a darle a los hinchas de River, teóricamente, una muy buena noticia, pero es una noticia de último momento que tiene que ver con la actividad de River post-mundial.
1: Exactamente, Nico, vamos a darle dos buenas noticias. Una, que la hemos comentado, pero que ya a esta altura de los acontecimientos es oficial, River tendrá otro campeón del mundo. Y se trata de Otamendi, que ya había amagado el mercado de invierno del año pasado, o sea, hace un año en venir y no vino, pero ya se despidió del Benfica y está todo encaminado para que firme por 18 meses con River.
0: Muy bien, Nicolás Otamendi, entonces, nueva incorporación de River, por supuesto, toda la jerarquía, la prestancia, la experiencia, jugador de selección, va a ser titular en el equipo de Scaloni, pero tiene 38...
1: 38,
0: bueno,
1: exactamente.
0: Hubo casos, Santiago, en el fútbol argentino, de futbolistas que vinieron ya prácticamente en el final de su carrera. Me parece que el caso más emblemático es el de Abel Balbo en Boca, sí, que estuvo dos meses nada más.
1: Yo te doy mi opinión antes de la de Santi. Viene de central. Central y arquero yo creo que tienen un punto más en cuanto a la ubicación de la cancha. Distinto es Balbo, Cavani con 38.
2: Sí, de verdad. Ejemplos hay de los dos lados.
1: Está Ayala, Rator Ayala.
2: Regresos que fueron muy buenos. Creo que el icónico es el de la Bruja Verón.
0: Sí, pero vino con 30 años.
2: Está bien, bueno.
0: Y Riquelme con 31, 32.
2: Maxi Rodríguez, Lisandro López y Diego Milito que llegaron y la rompieron en Racing en su salida ya de la carrera profesional. Y también hubo otros casos como el Cabezón de Sandro, Saviola, que vinieron y no pasó nada.
0: Aymar también.
2: Aymar, que no
1: jugar casero.
2: No pudieron, claro.
3: Digo, y hablaron de otros dos refuerzos para arriba.
0: Bueno. ¿Y vos cómo ves lo de Otamendi?
3: 38 años me parece que es mucha edad.
0: Por lo menos para ser titular, decís.
2: Hay algo que hay que valorar de Otamendi, que es el deseo. Él, durante toda su carrera, o por lo menos en los últimos 10 años, siempre dio a entender, expresó obviamente su fanatismo por River, de que quería un último capítulo en River, sí, y lo cumple.
1: Y aparte,
2: eso es valorable.
1: Con todo respeto por las opiniones, ¿no? Otamendi va a ser titular, por lo menos en el debut del Mundial de Argentina.
0: Pero
1: no viene de jugar en el
0: Inter
1: de Miami.
0: Estoy de acuerdo, viene para ser titular. ¿Los otros refuerzos que querías dar?
3: Me dijeron que interesa mucho el colombiano Nelson de Osa, el volante del Betis, que estaba en México, y Mauro.
1: Mauro Icardi. Sí, lo de Icardi también es algo que se viene mencionando.
0: Lo que pasa
1: es
0: que Mauro viene acompañado por un deseo de la China.
1: Sí, Mauro libre del Galatasaray, como también libre de Benfica. Pero tengo una bomba fuerte de arriba, te la voy a decir después de escuchar, porque tiene todo que ver con todo. Después de escuchar a Franco Armani, que ayer habló, volvió.
0: Volvió una noche y lo esperaban.
1: Después de mucho tiempo, su primer partido completo del año en River, esto decía Franco Armani.
4: La verdad que contento nuevamente de poder jugar después de tantos meses de estar afuera por una lesión. Así que bueno, agradecido también a la gente que desde el primer momento que llegué acá a River siempre me trató de la mejor manera, siempre me apoyó. En los momentos difíciles siempre estuvieron, así que agradecido. Muy contento por el momento que está viviendo Santi, se lo merece, porque es un muy buen pibe, un pibe trabajador, y que disfrute que hoy en el fútbol argentino llegar a una final se hace muy complicado por lo competitivo que es. Ojalá Dios quiera, cuando termine el partido, podamos estar festejando, dándonos un abrazo. Así que, como siempre, deseándole lo mejor.
0: Qué notable esto que acaba de decir Franco Armani, justamente dándole importancia a su amigo, a su compañero, a su competidor, que es Santiago Beltrán. Habla muy bien de Armani.
1: Y dando a entender que Beltrán va a atajar el domingo. Sí. Pero la bomba tiene que ver con Beltrán y no tiene que ver con River, sino con la selección. River ya fue comunicado, atención, Nico,
0: Sí, sí.
1: River ya fue comunicado que Beltrán va al Mundial. ¿Va a ir con la selección argentina? Pero va a ir en la gira previa a participar de los últimos entrenamientos. Los tres arqueros son Dibu, que ayer fue campeón, Musso y Rulli. Pero la idea de por lo menos Scaloni...
0: Perdóname, Dibu, Rulli y después Musso. Sí. Con todo respeto por Musso, me encantaría que fuera Beltrán como tercer arquero.
1: Bueno, pero atención con Rulli y Musso, que no les pase nada. El Dibu tiene un dedo fracturado, el
0: claro,
1: lo contó.
0: Porque Beltrán es el arquero del presente y fundamentalmente sí, del futuro.
1: Exactamente. Por ese espíritu de idea, el cuerpo técnico quiere que Beltrán participe activamente del Mundial, por lo menos en la previa hasta el primer partido.
0: Le mandamos un gran saludo a Sebastián Leanza, siempre muy preocupado con todos los temas de River, ¿eh?
2: Sí, el segundo arquero de la selección, ¿quién es? ¿Rulli?
0: Rulli, no, Rulli es Rulli.
1: Yo tengo mis dudas.
2: No lo decís muy seguro, yo no, la verdad que no sé.
1: Por la temporada creo que es Musso, pero bueno, después...
0: No, yo creo que es Rulli por el recorrido. No,
1: bueno, por eso, yo digo, por esta temporada actual.
2: El presente, claro. Musso la rompió en el Atlético Madrid. Y le tocó jugar contra el Barcelona en Serie de Champions.
3: Sí, justamente el Cholo le comunicó a Musso que el año que viene va a ser el titular porque muy probablemente se vaya obra.
0: A eso quería llegar. Musso no venía siendo titular.
3: No, no es titular.
2: Pero
3: ¿no?
2: Atajó partidos muy grandes en la temporada por la lesión
0: en
2: de
0: cambio, obra. En cambio, Rulli sí es titular.
1: Sí. Después Leanza me contó algo que se lo quiero contar. Bueno. Pero siempre compartimos información y Beltrán entonces para el hincha de River, que va a atajar el domingo, muy probable vaya al Mundial a participar, por lo menos en la primera.
0: Me gusta esa dupla en el Monumental, Sebastián Leanza con Agustín Domper, trabajan muy bien y además buena gente los dos. Bueno, vamos a seguir con el tema River, porque River el domingo ya vamos a hablar de Belgrano, vamos a hablar del equipo que juega la final con River, con Gerardo Murúa en la próxima hora. Vamos a escuchar al ministro de Seguridad de Córdoba, a Juan Pablo Quintero, que habló hoy en primer round en el programa de Nico Yacoy, justamente hablando del operativo de seguridad.
5: El Kempes tiene esa infraestructura que permite que las dos hinchadas... Primero, a ver, como dato, va a haber 25.000 entradas para cada una de las hinchadas. Pedirle a la gente, básicamente, que está desesperada por comprar, que lo escuche en todo el país, que no compre entrada en otro sitio que no sean los oficiales. Porque se está dando el caso de mucha reventa o venta de entrada. En realidad no podemos decir reventa porque no sabemos si se están vendiendo entradas originales. Claro. Y nos pasa en cada partido que llega gente a que ha sido estafada. Y verdaderamente uno no le puede dar solución porque uno forma parte del sistema de seguridad y no de la organización. A prestar especial atención a eso, a comprar en sitios oficiales. Córdoba está preparado para esperarlos. Nosotros los cuidamos desde que ingresan a la provincia con nuestra policía caminera, los llevamos, los trasladamos a la cancha, los cuidamos. La policía de Córdoba es muy profesional para trabajar. Bueno, Dios quiera que el domingo estemos en presencia de un equipo del interior campeón, que sea Belgrano y que esté más de la mitad de Córdoba campeón.
0: Muy bien, ahí está Juan Pablo Quintero, entonces el ministro de Seguridad de la provincia de Córdoba, que habló esta mañana en el programa Primer Round de Nacional. Más de River, 25.000 hinchas de River por un lado, 25.000 de Belgrano por el otro, y por supuesto va a haber 7.000 entradas de protocolo. Nunca falta el protocolo.
1: No, bastante siempre en cantidad.
2: Qué buen lugar le dan a protocolo en este partido.
1: ¿Cuál, todos los partidos?
2: 7 lucas de protocolo.
6: La barra no se la puede perder.
2: Lugar,
1: No, ninguna, la Dola de Córdoba tampoco, la de Barrio Alberdi. Ahora, la importancia de recién lo que escuchábamos, ¿no? Al ministro de la Seguridad, sobre todo la gente de River, ¿no? Que es la que viaja. Después el hincha de Belgrano.
0: Hay mucha gente de River en Córdoba. Vive.
1: También, ¿no? Por eso, pero digo las rutas que rodean la circunvalación al estadio Mario Alberto Kempes. Esperemos que esté todo bien controlado.
3: Hay una preocupación de la seguridad en Córdoba respecto de los hinchas de Belgrano, porque como mucho hincha de Belgrano se queda fuera del partido, lo que tienen miedo es que se vayan a las adyacencias del Mario Kempes y de alguna manera haya encontronazo con la gente de River. Entonces, por eso yo le preguntaba a Murúa si Belgrano va a hacer algún algún lugar algún fanzón, algún lugar donde por una
1: parte. Bueno, contará Murúa, pero recordemos, Nico, lo bueno es que el horario es temprano, como para que después, cuando una vez que termine, gane uno u otro, la salida de los hinchas sea, como dice Javier, sin que se cruce.
0: Por supuesto que está muy bien en este sentido. La idea, supongo, de Claudio Tapia con las autoridades de la Liga Profesional de federalizar el fútbol argentino y que una final, que un partido tan importante como el que van a jugar River y Belgrano el domingo a las 15:30, se juegue en Córdoba, que es uno de los mejores estadios del país. A ver, si se hubiera jugado en el Estadio Monumental, en el Estadio River, capacidad para 87.000 personas, se podría haber puesto 40.000 de River, 40.000 de Belgrano, y ahí tenés los 7.000 protocolos, ¿viste? Claro, o ponele 50-30, pero quiero ser justo con la gente de
1: River
0: Córdoba.
1: En River también hay protocolos, Nico, cuando juega local.
0: No, por supuesto, ¿viste? A veces se quedan sin entrar los socios, los adherentes, pero el protocolo siempre funciona.
1: Sí, creo que el espíritu de esta competencia que se está definiendo en la Argentina el domingo es que la final sea en estadio neutral y que el mejor clasificado tenga localidad hasta semifinales. Pero bueno, sí, en este caso le tocó ser casi casi local a Belgrano, porque es Córdoba.
0: Javier, imagínate si River jugara bien lo que sería, ¿no? Jugando no demasiado bien está en la final.
3: Bueno, pero River viene llenando su estadio, ¿cuánto hace? Debe haber sido el de ayer el partido que menos concurrencia de River tuvo los últimos, no sé. Desde que se reformó el Monumental.
2: Y probablemente, sí. Pero bueno, también lógico, una noche invernal, con mucho
1: tarde,
2: frío.
1: Aparte, 21:30 jugó.
2: El equipo clasificado prácticamente ya en la Sudamericana, suplentes, un equipo brasileño menor enfrente.
1: Lo último de River era eso. La semana que viene puede darse todo lo opuesto y puede ser un gran cierre de semestre de River en el Monumental. Este Teatro Colón, que estaba sin artistas, triste, pobre, puede tener un cierre de semestre en caso de coronar el domingo, claro, porque se festejaría frente a Blooming por Copa Sudamericana de local el título y la clasificación.
0: Bien, ahí estábamos con todo lo de River, que va a jugar la final el domingo. Me quedé pensando la situación de Coudet, de Gallardo. Bueno, Coudet va a tener ahora en el mercado de pases, ya lo tiene Otamendi, para los amigos que llegan recién a la sintonía nacional, Nicolás Otamendi, nuevo refuerzo de River.
1: Puede firmar hasta antes del Mundial por 18 meses, si no lo hará cuando termine la competencia, pero Otamendi ya se desvinculó de Benfica y va a jugar en River lo que queda de este año y todo el 2020.
0: Bueno, fíjate, a ver, uno lo entiende a Messi, ¿no? Que fue al fútbol intercountry, Messi le dio todo al mundo del fútbol y por supuesto en el final de su carrera él tiene todo el derecho a descansar. Ahora, Otamendi con 38 años viene a la alta competencia del fútbol argentino a ponerse una de las dos camisetas más importantes que tiene el país, que sí, es la de River con 38. Ahí es donde me enoja, por supuesto que tiene todo el derecho del mundo, pero me enoja la situación de Rodrigo de Paul. Me hubiese gustado verlo a de Paul con la camiseta de Racing jugando la Copa Libertadores. Me parece que de Paul a sus 32 años es demasiado joven para ir al
3: es
0: fútbol intercambio.
3: Es una opción de vida la que eligió él, estar cerca de la chica que ama, sí, ganar 10 millones de dólares por año, jugar con Messi.
1: Claro, ser el Cani, que alguna vez fue para Diego Maradona. Claro. Él les entrena junto con Lío, tiene
0: bueno,
1: una relación
0: pero
1: muy personal.
0: Fíjate qué diferencia, ¿no? Por supuesto que tiene el derecho, nadie está en contra, pero digo, mientras De Paul elige la zona de confort, Paredes también podría haber recalado en el Inter Miami. Sin embargo, Paredes sí elige vivir aquí, jugar en Boca.
3: Hoy pero justamente se supo que una nueva estrella se suma al Inter Miami.
1: ¿Quién?
3: Casemiro, el jugador brasileño, que deja el Manchester, United, que va a estar en la selección de Ancelotti,
1: sí, va al Mundial,
3: se incorpora al Inter Miami.
1: Ojo, Nico, con esto que vos marcás, porque más allá de la vida personal y de la plata que
0: tienen
1: ganar,
0: todo el derecho.
1: Obvio, pero digo, ojo que después en la cancha igual Scaloni, si no lo ve bien, lo va a sacar en el Mundial. No es que le va a regalar
0: bueno,
1: en el
0: último
3: ¿vos
0: Mundial. ¿Vos
3: decís que
0: va
3: a ser titular en el primer partido de Paul?
1: Yo tengo mi duda. Y lo mismo con Paredes jugando así, que cada vez está jugando mejor. Tranquilamente le puede ganar el puesto a De Paul. No te garantiza nada.
3: ¿Sabés quién creo que le va a ganar el puesto a De Paul?
1: ¿Quién?
3: Ezequiel Palacios.
0: Es probable.
3: Que está en un gran nivel.
1: Hay muchos jugadores buenos.
3: Y que para mí en este momento está mejor que
0: hay para mí dos futbolistas intocables y siempre titulares en la selección argentina. El 10 y el arquero.
1: Totalmente. Y el Cuti Romero sí está bien, pero no está bien. O sea que entra a competir con el resto desde su parte física.
0: Muy bien, tenemos la pausa.
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4: Hablamos de Jordania, conocida popularmente en Asia como Al Najama, que estará disputando su primera cita mundialista cuando comience a rodar la pelota en el Mundial de México, Estados Unidos y Canadá. Un suceso histórico para el seleccionado. Luego de 9 intentos fallidos, el combinado comandado por Jamal Selami sacó el boleto dorado. Los valientes nunca habían clasificado a un campeonato mundial, pero sí estuvieron al borde de hacerlo cuando rumbo a Brasil 2014 superaron a Uzbekistán en los penales y quedaron en zona de repechaje. Sin embargo, Uruguay fue el rival de turno, una selección demasiado importante para poder superar.
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11: Muy bien, 48 minutos después de la una de la tarde, un par de mensajes y voy con Fabián Codevila.
12: 11-3870-7485. Buenas tardes, Nico y equipo. Para mí, Gabriel Heinze es ideal para Boca, pero sin Riquelme por como presidente, dice. Fuera Riquelme de Boca, lo dice Francisco de la ciudad de La Boca, del barrio de La Boca. En cambio, Leo Romero, desde Río Tercero, Córdoba, dice, este es un mensaje para Nicolás, cuando empata Boca de local es un desastre, cuando empata River también es local, es un equipazo.
11: No es así, a ver, no, yo no dije
12: responda,
11: eso.
12: Responda, Nico.
11: Yo no dije eso, a ver, para River empatar de local, ¿qué dije en el comienzo del programa? Que era mucho más valioso el empate de San Lorenzo de visitante que el de River.
13: Sí, y aparte acá Javier lo critica siempre a River.
11: No, por supuesto. Vamos al encuentro de Fabián Codevila, porque hoy juega Racing por la Copa Sudamericana. Hola, Pomelito.
14: Casi como para decir allá al Cuchi Santa Fe, son las 4
11: claro. Ahí lo busca Nati. ¿Eh? Y qué bien te sale, bien.
14: Sí, claro, el Negro Juárez.
11: Lo conociste, ¿no? Personalmente, sí.
14: Sí, tuve la chance de sentarme con él en la mesa de una vuelta nacional. Y esa particularidad de ser tan hincha de Racing, lo primero que le dijo la REA era... Este es como un charro, si quieres venir, contame, qué fuerte. Y enseguida se prendió.
11: Qué personaje, porque además viste el bandoneón y la forma de cantar. Tal vez, lo queremos mucho a Guillermo Fernández, por supuesto, pero el último gran representante del tango, vas a estar de acuerdo, que fue Rubén Juárez.
14: Sin ninguna duda. Y otra persona que hasta me sorprendía con llamados personales y que me ponía y me avergonzaba por el hecho que él me pedía perdón, era Leopoldo Federico.
11: Oh,
14: Leopoldo
11: también. Mira cómo suena, mira cómo suena. Ahí viene Rubén, ¿eh? Ahí viene, prepárate.
15: Ayacucho y Santa Fe, son las 4 menos 10,
0: ¿Qué le pasa este domingo que no para de llover?
11: En realidad es jueves y hay sol.
15: ¿Y Héctor de quién es hincha?
11: De River.
15: Ah, de River.
11: Bueno, Pomelito, ahí está Rubén
14: Juárez. Héctor muy hincha de River. Es más, lo homenajeó el Museo River y yo tuve la chance de acompañarlo. Que, amigo, si usted no viene, no voy. Digo, sí, lo pasé a buscar. El Museo River Plate lo homenajeó.
11: Ah, claro. Él tiene que ir secundado, Héctor, por Martín Jiménez y Fabián Codevila.
14: No, en ese momento me pidió a mí, dice, si usted no viene, no voy. Le digo, sí, cómo no, Héctor, lo acompaño. Y fuimos y River hizo un gran homenaje. Después de Federico me llamaba a mi casa y me decía, discúlpeme que lo llame. Le digo, usted me está cargando, maestro.
11: Ah, claro.
15: Y una pregunta, Pomelo, ¿Héctor pagó la entrada?
11: No, le invitaron.
15: Ah, lo invitaron. No.
14: Fue un homenaje que le brindó River Plate a través del museo a Héctor Larrea. Le entregaron una plaqueta, le entregaron un diploma.
15: Claro. Qué bien trabaja ahí el River. Museo River, Rodrigo Dascal, que
11: ahora,
15: está al frente.
11: Vos viste, Pomelito, la particularidad. Vos querías hablar con Leopoldo Federico de Tango y él te quería hablar de Racing. La vida
14: no,
11: al revés.
14: Y me decía, mira, Nico, yo recuerdo el mejor. Hoy sigo manteniendo relación con su nieto, que era por el que me llamaba. Me decía, discúlpeme, ¿usted podrá llevar el domingo? Le digo, maestro, me está cargando. No, yo lo quiero poner en un aprieto. Y el tipo me llamaba con una humildad, Leopoldo Federico. Y ahí nació una gran relación con su nieto, fanático también de Racing, con el que hoy seguimos cursándonos la cancha, hoy ya grande, ¿no? Superando los 25 años. Pero cosas que me regaló la posibilidad de estar al lado de Héctor Larrea durante mucho tiempo.
15: Toda la familia ahí, Juárez, que vive en Carlos Paz.
14: Claro.
15: Él se radicó allí y además, bueno, sus hijos todavía siguen ahí.
14: Ayer se los anticipé, hoy algunos medios de Racing lo empiezan a arrojar. Les dije que no se hagan ilusiones con el mercado de pases más allá de todos los nombres que se tiren, ¿no? ¿Se acuerdan que se los dije?
11: Sí, pero que no le van a dar el gusto entonces a Gustavo.
14: Y yo ya saben lo que les dije que va a suceder, si es que Gustavo se la termina jugando, es bueno.
11: ¿Pero qué, qué están esperando? ¿Que Gustavo dé el portazo entonces?
14: No, están esperando que... No, están esperando ver cómo surge la posibilidad de seguir o no adelante la Copa Sudamericana.
11: Claro, y tiene que seguir Racing.
14: Es de vital importancia ganar esta noche y ganar ante Independiente Petrolero. Y esperar algún resultado que lo favorezca también. Porque, a ver, entre el primero, el otro va al repechaje. Así que habrá que ver qué pasa. Lo que yo les quiero decir es que Gustavo Costa debería hacer esto, porque se lo han dicho hasta de su propio entorno. Vos tenés que sentarte y decir, está bien, vamos por el campeonato económico, yo me quedo porque soy de Racing y me la banco. Pero vos te vas a sentar conmigo, conferencia de prensa mediante, y le vas a decir a la gente, al hincha de Racing, al socio, que vamos a priorizar el predio de Ezeiza y que vamos a arreglarnos con lo que tenemos, más darle preponderancia a los chicos de inferiores, aunque no tiene mucho rato.
11: Bueno, pero acordate, vos lo contaste hasta el hartazgo, lo catalogaban al viejo, a Víctor Blanco, viejo con dicho con afecto, de amarrete, y resulta que ahora el campeonato económico lo quiere Milito, que esto va en perjuicio de la parte deportiva y futbolística de Racing.
14: Vamos a ver qué es lo que sucede, porque Racing había llegado a un lugar, se había ubicado en un lugar entre los tres mejores en esta última etapa del fútbol argentino, los últimos 20 años, entre los tres mejores, donde todos los jugadores querían venir, donde todos los jugadores se querían quedar. Ayer hablé con una persona muy ligada a Racing, que estuvo adentro de Racing durante los últimos 8 años, y que sigue hablando con los jugadores, y me dijo, cuando estábamos nosotros no había nadie que se quisiera ir, y ahora todos se quieren ir.
16: Pero Pome, hablando de esto, Agustín te saluda, ¿ya leíste la noticia a Nico de que se queda rojo?
11: Sí, ya me la dio.
16: Por razón. ¿Y cómo lo tomó Nico?
14: No, mal.
11: Me parece un error, pero un error grave de Racing, seguir con Rojo.
16: Está confirmado, ¿no? Todavía
11: sí,
16: no firmó
11: está confirmadísimo.
14: Sí. Aparte, como te dije, Agus, le dije a Nico y le digo a los oyentes, para Racing, para Costas es muy importante, para los jugadores es muy importante, porque Racing, de esta manera, se asegura un jugador de los quilates y de la trayectoria, de los pergaminos y la jerarquía de Rojo, pagándole solo la producción. Yo te decía, y yo le decía el otro día, que Racing ha jugado hasta aquí 46 partidos en el año, y Rojo solo jugó 18. Entonces a Racing le conviene tener un jugador, aparte Rojo tampoco debe necesitar mucho dinero, ¿no?
11: No, por supuesto, está hecho económicamente, nadie va a discutir las condiciones y la trayectoria de Rojo. Yo digo que en el último tiempo la prestación, tanto en Boca como en Racing, no fue la ideal. No tengo nada contra Rojo, al contrario.
14: Me gustó que tuiteara hoy Álvarez, recordando a un gran jugador, un gran tipo al que conocí mucho, porque durante muchos años en mi barrio, a 3 cuadras de mi casa, atendió su puesto de diario, y es Daniel Severiano, el Cholo Pavón.
11: Sí, claro, con una historia inolvidable, que viste, volvió a Boca en el 80 con Alberto J. Armando en la presidencia y se tuvo que ir porque por esa maldita rodilla, viste lo que son las cosas.
14: Que a Racing le fue, que en Racing fue muy, pero muy importante, diría Eladio Arregui, en aquel Racing del ascenso, ¿no? Y él se encarga de decirlo en esa nota que vos publicaste,
11: sí,
14: ¿no?
11: Sí, es verdad.
14: Dice, pasé, resumo, dice, ascendí con Platense, con Quilmes, con Mandillo, salí campeón de América y del mundo con Boca, pero el mejor recuerdo que tengo fue el ascenso con Racing. En la academia viví 2 años extraordinarios, una hinchada maravillosa.
11: Muy querido, Pavón, es cierto, muy querido.
14: Y remarca, la clave de ese ascenso fue el Coco Basile. Llegó y la hizo fácil, nos dijo, defender bien y jugar de contragolpe. Y claro, ¿cómo no iba a jugar de contragolpe? Para los más jóvenes, y tenía a Orte, Pavón y Walter Fernández.
11: Claro, lo mejor de lo mejor. Bueno, y ya que viste el Twitter, lo comparto con vos, porque somos contemporáneos, nos va a dar mucho gusto ir al cine en estas horas para ver el partido, el documental, el muy buen documental que recrea ese encuentro de cuarto de final del Mundial 86 entre Argentina e Inglaterra con la genialidad de Diego Pomelo.
14: Exactamente, sin ninguna duda, ¿no? Un partido trascendental que quedará para siempre en la historia y de hecho está reflejado en el ingreso al Estadio Azteca, el lugar en el que yo pude estar, donde hay una plaqueta y dice, aquí se ha convertido el gol más grandioso en la historia de los mundiales. Y me parece que al paso que vamos jamás será superado, Nico, y eso es obviamente hablar de lo que fue Diego Armando Maradona. Esta noche Racing.
11: Sí.
14: ¿Se hace desde la cancha, Nico? Sí.
11: Sí, sí, por supuesto, mirá qué noche. Eladio Arregui, con Pasión Nacional de 19:20, después Jorge Godoy junto a Santiago Lucía del Cilindro, y cuando termina la transmisión vienen Fabián Codevila y Sonia Ferrari con Dados. Dale que estoy 1 minuto y medio del informativo, dale.
14: Tagliamonte, Di Cesare, Sosa y Marco Rojo, Martirena y Rojas por los costados, Saracho, Suculini y Totó Fernández, el inefable con Edni y Maravilla Martínez. Último nombre que les tiro, además del Nehuel Esteve, Galopo, bueno, sonó todo Belmonte, hoy en Boca, digo, nombres.
11: Difícil,
14: nada más
11: nombres. Difícil porque le gusta a Riquelme Belmonte.
14: Y les voy a contar algo, simplemente para cerrar, me entraron 2 mensajes de audio del señor Sebastián Saja, ¿lo conocen?
11: Sí,
14: voy
11: claro.
14: Voy a escuchar a ver qué me dice y por ahí les puedo regalar algo más.
11: Bueno, cómo no, cualquier cosa avisas.
14: Siempre escuchando Nacional.
11: Muy bien, Fabián Codevila, el 1 de Racing. Gracias. Sí,
17: hablando del Estadio Azteca, hoy se conoció cuáles van a ser los artistas que van a estar en los partidos inaugurales. Recuerden que va a haber 3 partidos inaugurales, 1 por sede.
11: México-Sudáfrica dentro de 3 semanas.
17: Exacto, en el Estadio Azteca va a estar Maná. Como digamos actuación principal también va a estar Belinda, Danny Ocean, Los Ángeles Azules y Lila Downs, entre otros. En Estados Unidos va a estar Katy Perry, que por supuesto es muy conocida, Anita Future, la verdad que no sé quién es, no está Cerratea que conoce.
11: No, claro, él conoce todo ese mundo.
17: Lisa, Rema y Tila. Y en Canadá va a estar Michael Bublé. Alanis Morissette, que es canadiense.
11: Alanis.
17: Y bueno, otros que no son conocidos, como William Prince, San Hoy, algunos de los artistas que van a estar en los...
11: Muy bien, 2 de la tarde en la República Argentina, vienen las noticias.
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19: 2 de la tarde en la República Argentina. Amplían la imputación contra el dueño de la financiera ligada a la AFA. La justicia lo acusa de administración fraudulenta en perjuicio del Club Atlético Banfield. Maximiliano Vallejo enfrentará el 26 de mayo la declaración indagatoria por los cargos de asociación ilícita, lavado de activos y defraudación como partícipe necesario. Se suma a los cargos que ya pesaban sobre el dueño del holding Finanzas Sur, amigo del presidente de la AFA, Claudio Chiquitapia, por lavado de activos y asociación ilícita. Crece el sector apícola en Chubut. El informe de Raúl Carelo desde Radio Nacional Esquel.
20: La referente en la provincia del Chubut de la actividad apícola, Silvia Fontana, evaluó la situación del sector en el marco de la Semana de la Miel.
21: La actividad va creciendo, tenemos registrados 270 productores, esta es la última actualización que tenemos en el registro RENAPA, tenemos cerca de 7.000 colmenas en toda la provincia distribuidas en 400 apiarios y según datos que obtuvimos de la última temporada, se cosecharon alrededor de 80.000
19: Rige un alerta meteorológico para el este de Salta, donde se esperan vientos del oeste con ráfagas que pueden alcanzar los 90 kilómetros por hora. Ahora actualizamos el estado del tránsito con Ernesto Arriaga.
22: Se liberó totalmente el choque de dos camiones en la autopista Riccieri, en el grupo 17 y medio, donde había dos carriles, ahora se puede transitar con normalidad al aeropuerto de Ezeiza. Por favor, combis al aeropuerto 90 kilómetros por hora. Por otra parte, la ruta 205 totalmente habilitada, Cañuelas Saladillo, y la ruta 3 de Cañuelas hacia Bahía Blanca. Por favor, camiones, respetar las velocidades máximas indicadas en cartelería. Cinturón de ciudad, luces bajas prendidas y no hablar por celular mientras conduzco.
19: En la ciudad chubutense de Esquel, donde podés escucharnos por AM560 y FM88.7, la temperatura actual es de 8 grados 4 décimas, la sensación térmica de 4 grados 4 décimas y el cielo permanece ligeramente nublado. En la ciudad de Buenos Aires, temperatura 12 grados 2 décimas, humedad 52%, cielo parcialmente nublado.
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1: Muy bien, la segunda hora de Pasión Nacional, 13 minutos después de las 2 de la tarde, con la grata compañía de Hernani Exmayer en la locución, Víctor Cabrera Pita en el canal de YouTube de la radio, Natalia Lugaroff en la operación técnica, Sebastián Vera en la producción y la participación de todos. Voy a Córdoba, vamos a saludar a Gerardo Murúa con los adelantos y luego volvemos con toda la información. Perdió Talleres en la Copa Argentina y viene Belgrano para la final, Gerardo.
2: Sí, señor. Hola, Nico. Qué gusto saludarte. El gran abrazo para vos, los compañeros y la audiencia. Una jornada de cielo nublado en Córdoba, bastante más fresca que las anteriores. No tenemos los días soleados que hemos tenido en la semana y se prevé que puede estar bien fresco el fin de semana para aquellos que vengan a Córdoba y vayan a acceder a la final. Se vendieron en menos de 2 horas las entradas ayer, ya lo sabemos todos. En lo deportivo, Belgrano intenta que Lisandro López juegue una final desgarrado, parece bastante, bastante difícil. Muchas quejas de parte de los hinchas celestes, ya podemos escuchar por ahí un ratito a Luis Fabián Artime hablando de esta cuestión. No había estadio para albergar esta final si pensamos en la convocatoria de los dos. Lo cierto que hay muchísimas quejas después de la venta en la jornada de ayer, como también en Córdoba se habla de cómo se está revendiendo las entradas a precios siderales, incluso aquellas que supuestamente son de protocolo. En lo deportivo, Talleres protagonizó el cierre de un semestre para el olvido, una catástrofe. El partido entre Atlético Tucumán, superado ampliamente por el conjunto tucumano, que ganó 3-0 y podría haber ganado 5-6-0. Una actuación muy floja del conjunto cordobés para cerrar un semestre que, tal la sensación, empezó a perder del todo cuando perdió el clásico, este partido de Copa Argentina. Más que perderlo ayer, lo perdió cuando salió del Kempes derrotado ante Belgrano, sin técnico, con la salida de Tevez, con una doble interina que ayer no encontró el equipo, y a pensar en un larguísimo periodo de descanso para el segundo semestre, y seguramente ahora sí, como decíamos ayer, a buscar técnico, Nico, porque lo que hizo Talleres ayer fue bastante, bastante malo.
1: La verdad que sí.
3: Qué día para Herrera.
1: No, terrible, terrible. Pobre Herrera.
2: Terrible.
1: Es verdad.
2: Pero fue el mejor de Talleres, ¿eh? Si no fuera por Herrera, Talleres perdía 6-7-0.
1: Bueno, y además
2: un desastre.
1: Una década en el arco de Talleres. Bueno, acomodate y volvemos un rato. ¿Sabes qué sensación tuve? Que cuando parece que están escuchando la radio en Córdoba a través de M750, después del magnífico programa que hace Gerardo Murúa con Volumen de Juego de lunes a viernes de 12 a 12.45. Parece que dijiste algo inconveniente porque tocaban mucho la bocina por ahí.
2: Ah, puede ser que a alguien no le haya gustado, exactamente. Sí, señor, hay mucho tránsito a esta hora en el centro de la ciudad de Córdoba. Suele encontrarnos en otro lugar el momento en que empezamos el programa, que empieza mi participación hoy en pleno centro, todavía esperando para volver a casa.
1: Muy bien, ahí nos quedamos, en un rato volvemos contigo. Gracias, Gerardo.
2: Dale.
1: Bien, con Hernani Exmayer recordamos las vías de comunicación de Pasión Nacional y los mensajes.
4: 11-3-870-7485, Julio de Jubileo, provincia de Entre Ríos, dice: hola, muy buenos días, muy bueno el programa, sigan así. Quisiera desearle a Boca la mejor de las suertes para el próximo 28. Abrazo grande.
1: Bien, el partido con la Católica de Copa Libertadores.
4: 11-3-870-7485.
1: Agustín Domper con información de primera mano de la selección argentina. Esperamos con mucha expectativa la lista definitiva de Scaloni.
5: ¿Qué día sale la lista?
6: Bueno, esa es la pregunta, ¿no? Después de la lista de Brasil, algunos decían, ¿cuándo sale la de Scaloni? Lo concreto, Nico, por lo menos en cuanto a la información, es que todavía tiene alguna duda Scaloni. Por eso no la termina de confirmar. Son 12.
1: ¿Cuándo empieza a trabajar Scaloni?
6: La semana que viene. Y en base a esto, mañana le hacen estudios al Dibu, porque la semana que viene el campeón con el Aston Villa tiene que presentarse aquí en Ezeiza, y dependiendo de, obviamente, los resultados de su dedo y su lesión, veremos si viene o espera un poco más.
1: Acuérdense, Santiago, vos recordarás todo lo que se generó cuando en la previa del Mundial de Rusia Jorge Sampaoli tomó la decisión de excluir a Chiquito Romero del arco, de la lista definitiva.
6: Claro, por la rodilla en ese caso,
7: claro,
6: era.
7: Sí, van a quedar obviamente, como sucede en cada una de las listas, heridos y futbolistas que creyeron que tenían que ir y no fueron convocados. Sí. De hecho, lo dijo sostenidamente en todo el ciclo desde el que está al frente de la selección Lionel Scaloni, que el momento más ingrato que tiene como entrenador es justamente este, donde tiene que dar una lista de 26 y descartar a muchos que formaron parte del ciclo.
6: Bueno, por eso, como contaba también Santi en la apertura, seguramente vaya Beltrán a la previa del Mundial, por si se lesiona alguno por lo del Dibu. Pero atención, hay un nombre que de los que para mí llama la atención, de que se estaría quedando afuera a esta hora. Son dos.

0: Los nombres fuertes. Uno llama más la atención que otro para mí, pero a vos, Nico, te va a llamar la atención justamente el otro. Déjame decir que son dos dudas en cuanto a las posiciones. Una es en defensores, está entre Yay, Facu Medina y Senesi. Yay y Medina laterales, Senesi un central, por esto también de Cuti Romero. Yo creo que ahí es más parejo todo, ¿no? Los tres han tenido actividad, menos Yay.
1: Y Yay, recordá que Nahuel Molina está con un desgarro.
0: Claro, claro. Y Montiel está desgarrado. Por eso Yay creo que tiene chances por los dos desgarros de estos jugadores. Pero la información, Nico, es que a esta hora, Lo Celso y Mastantuono están más afuera que adentro de la lista. Por eso Scaloni todavía no la quiere dar.
2: Bueno, lo de Mastantuono creo que se sabía porque su nivel en el Real Madrid, Javier lo venía diciendo ya hace largo y en el tiempo, que no ameritaba una convocatoria. Ahora, qué tristeza con lo de Lo Celso, que lamentablemente se malogró en la previa del Mundial pasado por una lesión. Y es un futbolista que por la jerarquía, por las cualidades, desde lo futbolístico uno siempre quiere que esté.
0: Sí, y le preguntaba yo a Javier, y está bueno que lo cuente, ¿todavía sigue sin encontrar ritmo?
1: Entonces, no, partidos, si no hace poquito que se recuperó, no ha tenido posibilidad de jugar.
0: Claro, ¿y sabes quién iría en esa posición?
2: En la posición de Lo Celso y de Mastantuono.
0: Sí, el compañero de Dibu Martínez. Good morning, buen día.
2: Buen día, claro.
0: Buen día.
1: Buen día está dentro.
0: Para mí está dentro.
1: Buen día está dentro. Y el que está a punto...
0: Y es que será la sorpresa
1: punta
0: es...
1: Punta Caramelo, sí. Es Matías Oblé.
0: Matías Oblé, claro. Sería la gran sorpresa.
2: Lo Celso no va a tener revancha, sino este, Mastantuono va al próximo. Eso no me cabe ninguna duda.
0: Sí. Ojo, esa información a esta hora, quizás Scaloni con alguna charla con Lo Celso, por ejemplo, lo puede modificar. Pero todavía no está en la lista de Argentina por estos nombres propios.
2: Por supuesto que
0: Mastantuono y Lo Celso.
2: Sí, lo comparto con Santiago y con
1: ¿cómo
2: Javier.
1: ¿Cómo está el Cuti Romero? Porque está entrenando en Belgrano, Gerardo, ¿no?
2: No, ya vamos a hablar con Gerardo.
1: Porque la verdad que habría que saber.
2: Ah, estás bien.
3: Está en Córdoba, está con el preparador físico de la selección desde Londres, inclusive cuando se lesionó el tendón de la rodilla. Llegó a Córdoba el lunes, está entrenando todos los días en el predio del Celeste y también en el gimnasio. Dicen que está 7 puntos y que llegaría con lo justo al Mundial. Sí. Es un rumor que se maneja alrededor de Belgrano.
0: La última, Nico, esta semana igual sale la lista, ¿eh? Así que atención, mañana o el domingo.
2: En estos días, quiero compartirlo con Santiago y con Javier, Agustín por supuesto que también participa, hubo decisiones controversiales de los entrenadores de la selección argentina en los últimos 50 años. Tal vez el ejemplo más importante fue la decisión intempestiva que tomó César Luis Menotti en 1978. Porque lo dejó afuera Maradona.
1: Sí, bueno, pero él lo dijo muchas veces, el por qué lo dejó afuera Diego. E incluso Diego lo perdonó al flaco.
2: Lo perdonó públicamente, yo creo que íntimamente nunca lo perdonó. Esas cosas no se perdonan. Bilardo lo dejó afuera muy equivocadamente al Pato Filiol, el mejor arquero de la historia de la selección argentina.
1: Y a Valdano en la previa del 90, que lo hizo entrenar.
2: Sí, es verdad.
1: Hasta el último día y después lo dejó afuera.
2: Bueno, ¿verdad? Y hay otro ejemplo. Para mí el de Bilardo con Filiol y después, con todo respeto por Bilardo, que pues, dijo mil veces, le tuve que decir a Filiol, todo mentira. No le dijo nada, Filiol se enteró por un cable de Telamo, por la revista El Gráfico en ese momento. Una vergüenza que la Argentina en ese Mundial no haya tenido al mejor arquero. Después estuvo Neri Pumpido, que estuvo a la altura. Yo creo que no fue un gran arquero Pumpido para la selección, más allá de haber ganado todo con River. Y el último ejemplo, por lo menos de los que yo recuerdo, acuérdense el nivel de excelencia de Claudio Pol Canilla en 1997 y en el primer semestre del 98 con la camiseta de Boca. Y Daniel Passarella, vaya a saber por qué, si porque tenía el pelo largo, si porque jugaba en Boca, no sé por qué, lo dejó afuera. Inaceptable la decisión de Passarella en aquel momento. Por eso digo...
1: Y también lo dejó afuera Redondo.
2: Está bien.
1: De aquel Mundial de Francia.
2: Otra estupidez de Passarella.
1: Si yo no
2: por eso
1: mal.
2: Te digo, cuando dicen que defienden los intereses del equipo argentino, ¿de verdad los defienden habiendo dejado afuera el mejor 5 de la historia, que fue Redondo, y habiendo dejado afuera a un jugador de los quilates de Canilla, que por supuesto que no es igual comparable a Messi y a Maradona, pero se sienta en la mesa grande con ellos, no me cabe ninguna duda, y con Mario Kempes.
0: ¿Y esa no lo dejó fuera Riquelme en el 2002?
4: Sí, claro, y lo llevó Canilla, que fue la sorpresa. Ahora
0: esa fue mucho más de alguna de las que nombraste. Porque vos, Nico, es cierto que pasa en este tiempo, pero...
4: Ahora están por la negativa, pero siempre aparece también alguna por la positiva. El Chino Garcés, que aparece en una lista del Mundial.
2: ¿Sí?
4: O Canilla, cuando Bielsa no lo había convocado en casi todo su proceso como entrenador, y fue al Mundial del 2002.
2: Espera, que quiere participar Gerardo.
3: No, solamente le decía que Bielsa se dio el gusto de dejar a varios afuera, como Saviola también, aparte de Riquelme.
0: Pero Riquelme de gran momento, recordemos que era campeón con Boca en el 2000-2001.
2: Yo lo de Caniggia, no, yo no se lo voy a perdonar nunca a Pasarela, ¿viste? Si lo tuviera acá, se lo diría. No le encuentro razón. Lo de Caniggia me pareció más escandaloso que lo de Riquelme en el 2002. Caniggia tenía un nivel superlativo. Sí. Y también el ejemplo, en el 80, en el 90... Bilardo lo deja fuera a Ramón Díaz, un delantero excepcional. Sí,
1: eso fue por pedido de Diego.
2: Está bien, pero
0: bueno, y lo de Caniggia con Pasarela tiene que ver por la relación, lo que pasó con Maradona y con Pasarela, claro. Que de Cani también, sí, de Diego, sí. También esos son más temas personales, pero lo que decía Santi es muy parecido a lo de Neymar. Neymar va al Mundial sin haber participado en todas las eliminatorias.
4: Claro, es cierto.
0: Es como lo de Caniggia en su momento con Bielsa.
4: Se rompió la rodilla en el centenario Neymar, en aquel recordado partido con Uruguay, cuando estaban empezando, creo que las eliminatorias, y no jugó más. Nunca más. Casi todo el periodo mundialista, con ausencia, no disputó ningún partido, salvo aquel en el centenario que se rompe la rodilla. Y ahora hay mucha expectativa, claro, también para ver si llega en condiciones de jugar al menos un rato.
0: No jugó.
2: Claro. Bueno, un delantero excepcional que tuvo River, el fútbol internacional y la selección argentina fue Hernán Crespo, que quedó muy enojado con Pasarela porque Daniel lo eligió para el Mundial, recordá, para el Mundial de Francia en el 98, lo eligió Batistuta. Bueno, sí. Batistuta era el titular, es lógico.
1: Pero fue Pasarela el que lo hizo debutar en la primera de River, Hernán Crespo.
2: Claro. ¿Sí?
1: Siendo muy joven.
2: Y te digo, una que habla bien de Pasarela, mirá, le encuentro una buena Pasarela como técnico.
1: Le dijo, en la previa del debut, Pasarela, le dijo a Hernán Crespo, te quiero siempre en la foto al lado del arquero.
2: Claro.
1: Porque ese es el síntoma de un goleador.
2: Recordemos que Pasarela en su momento lo había marginado a Batistuta de River. Había que marginarlo a Batistuta, sí, claro. Después Batistuta recala en Boca. Y después, años más tarde, se encuentran en la selección argentina y Pasarela le da la titularidad a Batistuta. Y después Crespo contó el otro día en una nota que tuvo una relación controversial con Bielsa, que Bielsa le faltó el respeto. Por eso, ¿quién les habla? Yo no soy de endiosar a Bielsa como colegas míos, que poco menos que lo ponen como el mejor técnico de la historia. Salvo los títulos con Newell's, por supuesto que es una marca registrada, que dejó una enseñanza y tenemos mucho respeto por la figura de Marcelo Bielsa, pero yo no lo endioso a Bielsa como lo hacen el 97% de los colegas. Pero bueno,
1: yo creo que le va a ir muy bien en el Mundial.
0: Sí, ojo, no hablemos a Bielsa por la duda, porque tranquilamente puede cruzarse con Argentina.
2: No, pero no es Dios Bielsa, ¿eh?
1: No, bueno, nadie es Dios, salvo
0: nadie,
1: Diego.
0: Pero nadie tampoco trabaja en Europa tanto como trabajó Bielsa, ¿eh?
2: Eso es verdad.
0: Gallardo fue vino, Bianchi fue vino.
2: Está bien, pero ahí
0: le algo tiene Bielsa.
2: Está bien, pero ahí le ganó Elenio Herrera, en su momento le ganó Juan Carlos Lorenzo, y en la actualidad Diego Simeone.
0: Está bien, pero después el resto no le ganó, ¿eh?
2: Con todo, hay un montón de nombres que no le ganaron. Pero con todo respeto, me parece que es mucho más importante dirigir con un éxito, por lo menos siendo competitivo permanentemente en el Atlético de Madrid, a Simeone, que todos los equipos que ha dirigido Bielsa.
4: Sí, también es formador de entrenadores. Claro. También. O sea, es maestro de entrenadores. ¿Y quién lo dice? Guardiola, por ejemplo.
2: Está bien,
4: que
2: claro,
4: en su formación como entrenador viaja a la Argentina para sentarse
2: y
4: hablar de fútbol.
1: Lo dice Mauricio Pochettino también.
2: Pero está muy bien lo que decís. Yo lo que digo es que me hubiera gustado verlo a Bielsa, no en el Leeds United, que es un equipo menor.
4: Me hubiera gustado vos.
1: Pero esas son elecciones de él, personales de él.
2: Elecciones equivocadas.
4: No, pero
1: ¿sí? ¿Por qué va a ser equivocada?
2: Porque él tenía toda la jerarquía para dirigir al Real Madrid, al Manchester City, al Milan, al Inter.
1: Pero por ahí
2: el equipo que
1: le ofrecieron.
4: Pero sí, o no le interesó tampoco.
1: No le interesó.
2: Pues yo creo que no le ofrecieron en todo caso.
1: Bueno, o no le ofrecieron. Y
0: en el Bilbao le fue bien.
1: Muy bien, y en el Leeds United le fue muy bien.
2: Un equipo, con todo respeto, un equipo menor, el Bilbao. Pero era más importante dirigir a River o a Boca que dirigir al Bilbao. Está muy bien que esté en Uruguay. Uruguay es una de las grandes selecciones del mundo. No van a encontrar nunca de parte mía un endiosamiento hacia Bielsa.
1: ¿No lo querés en Boca, por ejemplo?
2: Me encantaría que dirijan el fútbol argentino.
4: Muchas veces habló de alguna posibilidad en River y en Boca. Sí. Yo creo que le hubiera dicho que no a los dos, Bielsa. De acuerdo a las elecciones que tomó en su carrera profesional.
1: ¿Vos sabés si le preguntás a Di Carlo qué técnico le gusta?
0: Bielsa.
1: Es Marcelo Bielsa.
0: Sí, sí. No, bueno, por eso. Después endiosarlo no es otra cosa, como dice Nico. Pero sí que él, con esos equipos quizás menores, logró que sean protagonistas. Ese fue el mérito de Bielsa con el Bilbao, con el Leeds que lo ascendió, con el Olympique de Marsella, ¿te acordás? Que compitió también y llegó a finales.
2: Me parece que vuelve a las fuentes ahora con este retorno a lo grande a dirigir a Uruguay. Una de las grandes selecciones del mundo. me encantaría que el día de mañana, si él quiere, dirija la selección argentina nuevamente. ¿Por qué no? Pero bueno, él va a elegir... Está bien, pero él a lo mejor va a elegir ir a España a dirigir al CAD.
0: No, la información dice que viene a Newell's a trabajar en las formativas.
2: Sería un salto de calidad para el fútbol argentino y para Newell's. Lo hablamos con Sapienza la otra vez. Hoy, si el hincha de Newell's tuviera que elegir entre la vuelta de Bielsa o de Messi, lo eligen a Bielsa.
1: Y sí, porque es un proyecto a futuro. El de Messi sería un campeonato, una temporada, más que eso.
0: Di María, un rato.
2: Sí. Ah. Muy bien, la verdad que entretenida la charla, el debate con diversas opiniones. No todos pensamos de la misma manera. La pausa, el efecto, no, parece que no gustó.
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0: Estamos en todo el país. Formosa. En el área protegida Bañado La Estrella, desde el 2001, la Fundación Biodiversidad realiza acciones para un aprovechamiento comercial sustentable de la boa curiyú o anaconda amarilla, que se encontraba amenazada debido al alto valor de su piel para marroquinería fina. Antes de la implementación de un manejo responsable de esta especie, se cazaban unos 15.000 ejemplares por año. Actualmente, esto se redujo a unas 4.500 pieles al año. 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
10: Muy bien, inalcanzable, 2:22 p.m, estamos en la continuidad de Pasión Nacional. Recuerden, el domingo vamos a estar con la gran final del torneo de apertura, del partido que van a protagonizar River y Belgrano, con el relato de Martín Perazo a través de Radio Nacional y de todo el país. Hernán.
11: 13 grados una décima la temperatura aquí en Buenos Aires. Leo desde Córdoba pregunta, Nico, ¿qué le conviene a Boca con respecto al partido de esta noche?
10: Bueno, después vamos a mirar la tabla de posiciones. Yo no tengo la tabla a mano y le vamos a decir.
11: Daniel desde Las Lomitas, Formosa, dice: Nico, muy bueno el programa. Acá en Las Lomitas somos todos futboleros.
10: Muy bien, muchas gracias. Estoy fijándome, Cruzeiro tiene 8 puntos en el grupo D, Boca y la Católica 7 y Barcelona 3. Convendría entonces
12: que no gane la Católica.
10: Claro, porque la Católica sería, lo ideal para Boca sería que gane el Barcelona de Ecuador, que juegue visitante.
12: Lo mismo le pasa a Platense. Platense, claro, necesita que Corinthians no pierda frente a Peñarol.
10: Se le complicó increíblemente.
12: Se le complicó. Si Corinthians saca, aunque sea un empate, después en la última fecha Platense visita a Corinthians con el equipo brasileño ya clasificado, y Peñarol e Independiente Santa Fe juegan entre sí. Entonces Peñarol por ahí tiene que ir a buscar el partido para quedar tercero e ir al repechaje de la Sudamericana.
10: Muy bien, vamos a saludar a Juan Ignacio Gijón en la continuidad de nuestro programa deportivo. Hola, Juani.
2: ¿Qué tal, Nico? El placer enorme de saludarte. Estaba escuchando los problemas de Boca, los problemas de Platense, y son problemas que no tiene Independiente Rivadavia de Mendoza, la lepra mendocina. ¿Por qué? Porque en la Copa Conmebol Libertadores ya está clasificado, y con holgura podría decirse, porque ayer, el martes, perdón, Fluminense le ganó 2-1 a Bolívar. ¿Qué significa esto? Que Independiente Rivadavia de Mendoza clasificó primero, a falta de dos fechas, dos partidos por jugarse, con 10 puntos, y por debajo están Fluminense, el brasileño con 5 puntos y Bolívar también con 5 puntos. No hay manera de que alcancen al equipo de Berti. Es el gran argentino en la Copa Libertadores y en copas a grandes rasgos, porque en Sudamericana también no hay ningún equipo argentino que haya dado una prueba como esta.
12: Es que a esta altura, a esta altura está peleando con Flamengo y con Central ser primero de los primeros.
2: Exactamente, exactamente, vos lo dijiste, y le quedan dos partidos de visitante, hoy en Venezuela frente a Deportivo La Guaira, y el próximo miércoles va a ser en Bolivia frente a Bolívar. Vamos a ver si se va a jugar en Bolivia o se va a mudar la localidad a Paraguay. En principio se jugaría en Bolivia, pero son dos partidos de visitante y dos partidos en los que Berti va a ir con todo, porque ya no tiene competición en el ámbito local y no hay ninguno de sus jugadores que esté convocado para la selección para jugar en el Mundial, por lo cual todo lo que le queda a Independiente Rivadavia Mendoza son estos dos partidos de Copa Libertadores, su primera Copa Libertadores en la historia, en donde tiene que compartir grupo con un equipo venezolano como Deportivo La Guaira, un equipo boliviano como lo es Bolívar y el gran Fluminense. Bueno, ninguno pudo sacar más puntos que Independiente Rivadavia, que va a jugar hoy 19 horas en Venezuela y que viajó el martes con el plantel y con los hinchas. En un vuelo charter el club le daba la opción al hincha, al socio, que por $900 el club le daba el viaje en el mismo avión que los jugadores, los traslados al hotel, la entrada y la vuelta también en el mismo avión con los jugadores del club. Si te parece, Nico, repasamos el 11 de Alfredo Berti para esta noche que Independiente Rivadavia reciba y se enfrenta al equipo venezolano.
10: Dale, dale.
2: Volcato, Gómez, Costas, Tuder, Elordi en el fondo, Ríos, Botari, Florentín en la mitad de la cancha, y en el ataque el capitán Sebastián Villa, Arce y Sartori. El equipo de Alfredo Berti, que en su primera fecha le ganó 4-1 a Deportivo La Guaira en Mendoza, en el Estadio Malvinas. Hoy va a intentar repetir el resultado, pero ahora en la distancia en Venezuela.
10: Muy bien, Juan, y te mandamos un gran abrazo.
2: Abrazo enorme, Nico.
10: Juan Ignacio Gijón.
12: ¿Qué va a pasar con el futuro de Julián Álvarez, que es pretendido por tantos clubes importantes de Europa? El Atlético Madrid tiene muy avanzada la negociación con el Paris Saint-Germain. Luis Enrique lo quiere sí o sí. Se harían una cifra de 150 millones de euros, más dos jugadores, Gonzalo Ramos, el portugués, y el coreano Kanai Lee, que es otra de las figuras que tiene el Paris Saint-Germain. Pero Julián no quiere ir a Francia, quiere ir al Barcelona. Julián Álvarez quiere ir al Fútbol Club Barcelona. El problema es que el Barcelona no está en condiciones de pagar lo que paga el Paris Saint-Germain.
10: A ver, por supuesto que la empresa, desde lo deportivo, es más tentador ir al Barcelona que al Paris Saint-Germain.
12: Pero hoy por hoy es el mejor equipo del mundo el Paris Saint-Germain.
10: Por eso, yo si fuera Julián Álvarez iría a la capital francesa.
12: Bueno, de hecho, Simeone ya le está buscando reemplazante. Se habla de dos jugadores, dos delanteros que están en la mira del Cholo. El alemán-argentino Tresoldi, que juega en muy joven él y es goleador del Bruja de Bélgica, empezó en el Hannover, es hijo de argentinos, pero puede jugar tanto para Alemania, de hecho jugó ya varios partidos para Alemania en el Sub-21, pero también puede jugar para Argentina, es uno de los goleadores de la temporada europea, Nicolás Tresoldi. Y al que también le apunta el Atlético Madrid es al egipcio Mohamed Salah, que se fue ya del Liverpool después de muchos años de ser gran figura en el equipo inglés, y es uno de los apuntados del Cholo para reemplazar a Julián Álvarez si es que se va la araña del Atlético Madrid.
10: Bueno, pero a ver, se va a ir, ya Simeone sabe íntimamente que lo pierde a Julián Álvarez, que indefectiblemente va a jugar en el Paris Saint-Germain, porque vos venís marcando, y creo que con muy buena data, que el Barcelona no tiene la plata para pagarlo.
12: El Barcelona ofrecería menos dinero que el que ofrece el Paris Saint-Germain, y aparte el Atlético Madrid no quiere vendérselo al Barcelona. Prefiere vendérselo al Paris Saint-Germain, no quiere un competidor directo.
10: Tienen razón.
12: Pero Julián quiere jugar en el Barcelona. Julián quiere jugar en el Barcelona.
10: La verdad que tendría que ir al Paris Saint-Germain. Pero bueno, visto desde afuera, él es el que vive en España y conoce a la perfección lo que es el mercado europeo. Un día como hoy, de 1904, se fundó la Federación Internacional de Fútbol Asociado, y estamos saludando a los amigos de Guayurquiza, que están cumpliendo 76 años. 2:30 de la tarde en la Argentina, llegan las noticias a Nacional.
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14: 2:30 de la tarde en la República Argentina. Bolivia tiene ministro de Trabajo. El presidente Rodrigo Paz designó al abogado constitucionalista William Bascopé tras la dimisión de Edgar Morales, quien presentó hace un rato su denuncia. El funcionario saliente dejó el gabinete en medio del ajuste por la crisis y afirmó que el objetivo de la dimisión es pacificar al país.
15: En este momento, para pacificar el país, para que exista diálogo, para que exista o se prevalezca nuestra democracia en nuestro país, para eso, compañeros, pongo a disposición mi cargo como ministro de Trabajo. Porque quiero pacificar el país, no quiero que mi país esté en este momento sufriendo con mis hermanos de las provincias, que estoy viendo realmente que están totalmente abandonados.
14: Javier Milei recibió al jefe de gabinete. El informe de Liliana Arias desde Casa de Gobierno.
16: Durante casi 3 horas estuvieron reunidos en la residencia Olivos el presidente Javier Milei con el jefe de gabinete Manuel Adorni. Se trató de un desayuno de trabajo, advierten fuentes oficiales, en la cual se repasó la agenda y los nuevos proyectos legislativos que el Ejecutivo quiere enviar al Congreso. Entre estas iniciativas, el gobierno, recordemos, ya anunció que va a enviar el anunciado Super Rigi. Lo hizo el presidente Milei y también el ministro de Economía, Luis Caputo.
14: La CNB modificó las auditorías y las transferencias de fondos. La Comisión Nacional de Valores introdujo cambios en los mecanismos de control interno. Además, delegó las facultades sobre registros de auditores y corrigió aspectos vinculados al sistema de prevención de lavados de activos. El cielo se encuentra algo nublado en la ciudad de Buenos Aires, temperatura 13 grados una décima, humedad 49%.
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0: 34 minutos después de las 2 de la tarde, qué bien que suena Nat King Cole a esta hora de la tarde. Le agradezco a mi amigo Víctor Cabrera Pita ahí en el canal de YouTube de la radio, recién las imágenes de Villa Gesell. Y con esta música nos vamos a Rosario, porque me dice Sebastián Vera, está Omar Sapienza, si querés dale, si no, cómo no querer darle aire a nuestro amigo Omar Sapienza, de lo mejor que tenemos a nivel país, y por supuesto un tipo capaz, responsable, serio, y muy amigo de sus amigos. Omar, querido, un gran abrazo.
1: Hola Nico, te mando el gran abrazo, muy buenas tardes para todos, sabés cómo quiero las 49 emisoras, a todo el país, a la bandera argentina, a ustedes, que son mis compañeros de hace tantos y tantos años, para mí, y a los nuevos compañeros, por supuesto, ¿no? Y excelentes profesionales, como Sebastián, al que recién nombraba, a Nati, en los controles, a todos, realmente a todos. Te cuento que en Rosario, 13 grados la temperatura, 71% la humedad, nublado, recién me asomaba al balcón de la radio y parecía que estaban las nubes como queriendo correr una carrera en las alturas, por eso es muy probable que a lo mejor en algún momento caiga un poco de lluvia. Esperemos que no. Nos metemos en Central, Nico. Después del triunfo ante la U de Venezuela, hoy volvió a las prácticas el equipo de Javier Almirón, reprobado por un cúmulo, serían 100, 200 imbéciles, sí. Se sabe que a los jugadores de Central no se los insulta absolutamente nada, se pierda, se gane, esté en la división que esté jugando, y lo mismo va si esto hubiera sucedido por el lado de Newell. Fueron pocos, por supuesto que todo el estadio no lo fue, fueron los que están sentados detrás del banco de suplentes, sin valorar a un técnico serio, a un técnico que lo puso a Central jugando precisamente estas instancias en tres lugares distintos, como la Copa Argentina, como fue hasta el partido con River la Liga Profesional y como es la Copa Libertadores. Muy buenos números en el grupo de Libertadores. Fíjate que logró 13 puntos de 15 que jugó, que convirtió 9 goles y que está con el arco invicto. Es uno de los pocos equipos en general que están en Copa Libertadores y que tiene el arco invicto. ¿Qué preocupa en Rosario? La información sin confirmar, Nico, que marca el 31 de mayo el encuentro ante Estudiantes de La Plata por Copa Argentina.
0: Sí.
1: ¿Por qué preocupa? Porque el miércoles 27, el próximo miércoles, Central juega en Ecuador el último partido de la serie ante Independiente del Valle, que es uno de los mejores equipos en el continente. Altura, son 2.800, casi 3.000 metros en Quito, rival difícil, viaje complicado, mucho desgaste, ¿para qué? Para que después en pocos días enfrentar a un equipo tan pero tan difícil como es Estudiantes de La Plata. Además, se supone, se estima, que no podría contar Central ni con Campas, ni con Sandes, selección de Colombia, selección de Paraguay, y bueno, también Estudiantes, creo, seguramente Damián sabe mucho más que yo, estaría perdiendo a Muslera, que estaría en la selección uruguaya, a pesar que ayer no estuvo tan, pero también el buen arquero uruguayo. Pregunta que yo mismo respondo. ¿A qué le da prioridad Central? A ambas, estoy seguro que a ambas. Con todo Ecuador, con lo mejor que tenga, para tratar de qué, de ganar, porque vos sabés que si salís primero, después, en la próxima fase, todo se hace más fácil, porque vas a jugar contra los peores equipos y definir precisamente también en tu estadio.
0: Claro, de local, que es la prioridad de Central, definir siempre en casa. Bueno, y esa es la empresa, tratar de ganar en Ecuador para quedarse primero y con el mejor de los puntajes.
1: Y después, todo frente a Estudiantes, de confirmarse. Yo te digo que no está confirmado. Y la gente de Central no quiere jugar. Sería el 31 en Córdoba, frente a Estudiantes por Copa Argentina. Todo parecería, yo tengo información de Buenos Aires que me dicen que se estaría confirmando ese día. Bueno, si es ese día, y si son los dos partidos, 27 y 31, apuesta todo al 27 y con lo que mejor le quede, todo al 31, para este rival tan pero tan difícil, Nico, que es estudiante.
0: Muy bien, Rosario en otoño, en invierno, en primavera y en verano siempre es lindo para ir. A mí la época del año que más me gusta es en la entrada de la primavera. Está Rosario siempre está lindo, por supuesto, con el paisaje, la gente, la cultura que tiene Rosario, es una ciudad con características similares, parecidas a Buenos Aires.
1: Ayer, Nico, mirá, me tiraste el centro. Vos por eso sos un gran amigo. Me tiraste un centro parecido a Buenos Aires en cosas. En el tango, total.
0: Ah, claro, por supuesto.
1: Total. Y ayer, un actor de Rosario, que es muy amigo de Juan Carlos Morales, del gran relator marplatense.
0: Le mandamos un gran abrazo a Juan Carlos si está escuchando el Mar del Plata, o si no, algún amigo que le cuente.
1: Por supuesto que sí. El actor es José Alberto Berlén. Y ayer puso en escena, ayer fue el último día, una obra de teatro que se llama El Señor Tango y la Señorita Argento, ¿no? Una obra realmente extraordinaria que la fui a ver al teatro Labardén, una obra que él viene de hacer en España, y bueno, y vino ahora, estuvo 3 días en Rosario, ayer fue el último día, y la verdad que en la sala Labardén, una sala extraordinaria que tiene muchísimos lugares para expresiones populares, para lo mejor de Rosario, de las cosas que quieran, en este caso fue una expresión popular como el tango, fue realmente, salimos llenos de tango, llenos de baile, llenos de escuchar al Polaco, llenos de escuchar a Julio Sosa, una obra realmente espectacular que puso precisamente José Alberto Berlén en el aire ayer en Rosario, y como vos dijiste, ¿no? Todo en derredor de nuestra querida música popular.
0: No, por supuesto, es muy buena hora la recomendación. Te mandamos un gran abrazo, María, a disfrutar siempre de una de las ciudades más lindas que tiene el país, que es Rosario. Gracias.
1: Sos muy generoso, igual para ustedes. Gran abrazo.
0: Muy bien, Omar Sapienza con nosotros. Estamos con Hernán Exmayer, nuestro locutor de Pasión Nacional.
2: 11-3870-7485, Ariel Velázquez desde Córdoba, dice, díganle al anti-River de Javier Vicente que Gallardo ya no está más y que gracias a sus mercados de pases, que son berretas, hoy el Millo con Coudet no tiene un buen banco de suplementos.
0: Muy bien, muchas gracias por el mensaje, quédate tranquilo que se lo digo a diario. Dice que cuando perdía River con Gallardo, él celebraba. Ahora que River gana prácticamente todos los partidos con el Chacho Coudet, él es contra. Bien, vuelvo a Córdoba, 2:42, retorna al aire Gerardo Murúa. Estamos en la previa de la gran final que van a jugar River y Belgrano. Gerardo.
3: Sí, señor, con un operativo policial de más de 1.100 efectivos, 3 cordones de seguridad, se van a hacer controles para aquellos hinchas de River que lleguen desde otras provincias, desde los peajes de acceso a la ciudad de Córdoba, en la avenida de Circunvalación y en los anillos de Circunvalación. Por supuesto, tribuna segura, pero control estricto de la llegada al estadio Mario Alberto Kempes, que me parece un detalle a tener en cuenta, se va a abrir apenas 2 horas antes del comienzo del partido. Me llamó la atención ese dato, Nico, suelen abrirse las puertas mucho antes en esta clase de eventos, en este caso será 2 horas antes, a las 13:30 el próximo domingo 24, cuando se midan River y Belgrano. A tener en cuenta también, Belgrano planifica otro banderazo muy parecido al que tuvo con Talleres en la previa del clásico, sería el viernes por la tarde en el Gigante de Alberdi con presencia de los jugadores nuevamente, casi una cuestión de cábala. River se va a alojar en la zona norte de la ciudad, por allí seguramente se van a reunir también sus hinchas, es un hotel que está accesible a unos 10-15 minutos del centro de la ciudad.
0: Perfecto, quédate así, volvemos para la despedida con todo el buen material que siempre nos regalás desde Córdoba, y si hay algo del polideportivo, de básquetbol, también lo damos. ¿Te parece, Gerardo?
3: Como no, Nico, perfecto.
0: Muy bien, le damos la bienvenida a José Undiano, que está con nosotros en la operación técnica, gracias a Víctor Cabrera Pitt. Él sabe, Víctor, que tiene que poner siempre imágenes de mi ciudad, que es Villa Gesell. Tenemos la última pausa de Pasión Nacional. Recuerden que hoy a partir de las 9:00 va a comandar la transmisión Jorge de las 20:30, Jorge Godoy con Santiago Lucía para el fútbol de Racing y Caracas por la Copa Sudamericana. El partido va a las 9:00. Previamente, desde las 7:00, vamos a estar con Pasión Nacional, segunda edición, con la conducción de Eladio Arregui.
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0: 2 de la tarde, 48 minutos, empezamos a jugar tiempo de descuento. Le mando un saludo al querido Marcelo Marino. Tiempo de descuento, mira vos. Mañana me dijo que va a ser la venta. Vamos a hablar de San Lorenzo, del equipo de Gustavo Álvarez.
1: Sí, que como bien marcabas en el inicio del programa, Nico, tuvo un empate con sabor a victoria y más aún que el empate de River. Pero después del partido sorprendió el técnico Álvarez, que mantuvo a varios titulares entre un tiempo y otro y lo pudo sacar adelante el partido. Pero sorprendió con lo que contó que pasó en el Estadio del Santos fuera del campo de juego. Escúchalo a Álvarez.
2: Antes que de responder la pregunta, con el ánimo de construir, no de criticar, les pido por favor que la próxima vez no hagan pasar al entrenador visitante entre la torcida, porque me insultaron y me pegaron antes de entrar a la sala de conferencia. Me parece que no es necesario, por ahí entiendo el disgusto de la gente, pero no tengo por qué sufrirlo yo. Con todo respeto a Conmebol, a Santos y a San Lorenzo.
1: Bueno, la pasó mal Álvarez. Después del partido siguió contando distintas situaciones donde fue agredido post partido. Es cierto, fue un partido caliente. Santos, que casi que se complicó, Nico, quedó último con 4. Y si bien queda un partido, va a tener que ganar y esperar el equipo de Neymar, que ayer estaba con su hija en la tribuna. Pero siempre que... y también agredieron a los hinchas de San Lorenzo. Es decir, siempre que va a Brasil un argentino, terminan pasando este
0: tipo de situaciones. No, es terrible y la verdad que es algo que no tiene solución. Yo estaba en un reducto gastronómico esa hora de la noche. Me levanté de la silla para gritar el gol de San Lorenzo, el empate.
1: Sí, el de Aumendi. Otro tema de San Lorenzo. Aumendi, que tiene una opción de compra cercana al $500,000 de un porcentaje, es el mejor jugador que hoy tiene San Lorenzo de los que no son del club. Y más allá de quién gane la selección el 30 de mayo, me parece que debería ser prioridad que se quede en San Lorenzo Aumendi, ¿no? Que ayer tuvo un gran partido.
0: Sí, recordamos él, más allá de destacar, y lo haces muy bien, del empate en condición de visitante, que la verdad que fue épico para San Lorenzo, queda ese sabor amargo de haber perdido con River cuando el partido ya estaba ganado.
1: Sí,
0: estaba
1: sí.
0: Estaba ganado en el tiempo regular y después en los penales.
1: San Lorenzo de los últimos dos partidos fue de visitante al Monumental y al Estadio de Santos y empató 2-2. Después, en los penales, tuvo en los pies de Perruzzi y después de Riti la posibilidad de dejar afuera a River y no se le dio, y obviamente si ayer perdía, teniendo en cuenta ese antecedente, hubiese sido muy complicado para Álvarez.
3: Sí, cuando se mira ese partido de San Lorenzo, porque fundamentalmente Nico es muy crítico de cómo se escapó, cómo se...
0: No, a mí me sacó, yo te digo...
3: Sí, está bien, Nico, pero hay que tener en consideración que jugó casi 90 claro. minutos, 10 contra 11.
0: Está bien, por supuesto que uno lo entiende.
3: Haber perdido
0: yo
3: el tiempo
0: reglamentario. Yo lo que no acepto es que un arquero de 2 metros como Orlando Gil le haya metido la pelota, le pasa por arriba. No lo puedo entender.
1: Bueno, pero antes sacó 3-4 pelotas.
0: Está claro que mi equipo no juega más.
1: Bueno, pero ayer fue figura de vuelta. Es un arquero que va al Mundial y también es un poco lo que
0: dice. Sí, pero Santi. Es un error muy grosero, pero, muy grande.
1: Bueno,
0: muy grande,
1: ayer se equivocó Muslera. Cuando vos te meten dentro del arco 30, 40 centros en un partido con uno menos, alguno podés pifiar. Creo que fue más por desgaste aquel partido de River que por mérito de River en sí.
0: Está bien el ejemplo que pones de Muslera, viste que uno es crítico justamente por la trayectoria.
3: Pero
0: que
3: todos
0: Muslera.
3: Los arqueros se comieron, se comen y se comerán goles, inclusive los más destacados. Sí. A todos les pasa.
0: Daniel Carranza en Santiago del Estero. Dani, querido, vamos todavía.
4: Nico, querido, el placer de siempre de saludarte a vos y a todos los compañeros y a toda la audiencia. Hablar cortito de Central Córdoba, el primero de junio arranca la pretemporada, el conjunto que dirige Lucas Pucineri, por ahora sin novedades con tema de refuerzos, sí quedaría prácticamente todo el plantel que viene jugando, inclusive Michael Santos seguiría en el conjunto ferroviario. El primero de junio va a arrancar la pretemporada aquí en Santiago del Estero las primeras 2 semanas y después seguramente se va a ir a Córdoba a continuar lo que resta de la parte de lo que es la pretemporada en el conjunto santiagueño. En la Primera Nacional, ayer a la tarde, mañana seguramente lo vamos a estar escuchando, pero ayer a la tarde fue presentado Pablo Guiñazú. Ya tuvo su primer contacto con los jugadores, con sus nuevos dirigidos, Pablo Guiñazú, que fue presentado en el Club Atlético Güemes y que va a tener su primer partido el día domingo. 18:30 horas será el partido cuando Güemes reciba Patronato y allí estará el debut de Pablo Guiñazú como nuevo y flamante entrenador del conjunto de Güemes de Santiago del Estero, Nico.
0: Muy bien, Dani, ¿cómo está el tiempo allí en Santiago?
4: Realmente agradable, sol a pleno, 21 grados tenemos aquí en la madre de ciudades. mucha gente lo ve en la calle y comiendo lo que es una fruta rica, que es la mandarina.
0: No, por supuesto, oímos una cosa, por supuesto, obviamente que en verano las temperaturas son terribles. En pleno invierno, ¿qué es lo, cuál es la temperatura más baja que llega a ser ahí en Santiago del Estero?
4: Y la más baja puede llegar a 17 grados, 15 como mucho, pero en las mañanas tempranas sí, tenemos 3 grados, 5 grados como como mínima, ¿no? En Santiago del Estero cuando arrancamos la mañana bien temprano.
0: Claro, pero la temperatura entonces promedio más fría sería de 15 grados.
4: Exactamente, así es, Nico.
0: Una temperatura te diría perfecta, ¿eh?
4: Sí, es tremendo, lo aprovechamos a full. Cada vez que tenemos esa temperatura aquí en Santiago del Estero.
0: Lo que pasa que después tenés ese veranito que se prolonga por 5 meses y es bravo.
4: Exactamente, porque aquí en Inco es corto lo que es el invierno, ¿no? Prácticamente es más otoñal y más verano lo que es en Santiago del Estero.
0: Muy bien, Dani, la seguimos. Muchas gracias.
4: Un abrazo grande.
0: Daniel Carranza, desde Santiago del Estero, Pasión Nacional, transmitiendo con Concepto Federal. Vuelvo a Córdoba para la despedida de Gerardo Murúa en la previa, Gerard, de lo que será la gran final del torneo de apertura entre River y Belgrano.
5: Sí, señor, y no terminará allí la victoria para Belgrano porque el 30 de mayo va a estar jugando en cancha de en el Madre de Ciudad, ya que justo estaba Dani Carranza al aire, ante Gimnasia de Jujuy, sábado 30, 15:30, tendrá el último compromiso de este semestre el Pirata confirmado, lo mismo que Instituto, que ese sábado 30 va a enfrentar a Lanús en la cancha de Newell's a la hora 18, los dos compromisos que le quedarán a los cordobeses luego de la final de la apertura. Sonó después de la catástrofe de ayer de Talleres el nombre de Ricardo Gareca, el propio Tigre, un hombre amado, idolatrado y siempre prócer en Talleres, dijo que hasta después del Mundial no tomaría ninguna decisión. Entienden por aquí los que están cerca de Talleres que deberá elegir técnico mucho antes que se termine la Copa del Mundo, pero se habló de Gareca y se descartó rápidamente la posible llegada del Tigre, por lo menos en lo inmediato a Talleres, a ver qué ver qué sucede de acá a unas semanas en adelante, Nico.
0: Bien, perfecto. Volvemos a comunicarnos mañana, Gerardo. Tu participación va a ser determinante en la previa de la final del campeonato. Un gran abrazo, Gerard.
5: Dale, un gran abrazo, un gusto como siempre. Nos reencontramos mañana.
0: Gerardo Murúa, ¿está Milton Delgado en la consideración de, hay preguntas de algunos equipos europeos por un gran futbolista que tiene Boca? Por supuesto que la gran vidriera es Santiago de Leandro Paredes, no el jugador de selección. Pero lo que juega Milton Delgado, sí, claro. Yo te digo, lo veo con un potencial como en su momento Alan Varela, ahora anda perdido creo que por el fútbol de Portugal, pero lo veo a Milton Delgado con condiciones para ser el próximo 5 de la selección,
3: sí,
0: argentina.
3: Sí, uno cuando piensa en los lunares tiene que ver más con lo natural de Milton Delgado, que no tiene el físico por ahí que suelen buscar los europeos, que son jugadores de 1,75 m para arriba, ese porte, que no lo tiene. Dicho esto, es un futbolista excepcional.
0: Pero excepcional,
1: sí,
0: ¿eh?
1: Se puede, sí, acomodar también al puesto de interno como ahora, al lado de Paredes. De hecho, el otro día la jugada polémica, que para mí no es mano y es gol válido de Boca, lo encuentras pisando el área.
0: Sí, para mí también, pero bueno.
1: No, pero te quiero decir que fíjate cómo llega al área. Eso te demuestra lo que soy Milton Delgado. En esto que hablaba muy bien. No solamente un 5 clásico.
0: Toca de primera, tiene la pelota cuando hay que tenerla. Juega con la veteranía y es un chico que tiene creo que 20, 21 años. No, sí, no más que eso.
3: Sí, que pisó las selecciones juveniles, que hay que imaginarlo en un periodo post-mundial 2026, formando parte seguro de próximas convocatorias por la proyección que tiene como futbolista, sin duda.
1: El último.
3: Claro.
0: No, la verdad es que estamos en presencia de un futbolista excepcional. Bueno, recordamos, mientras estamos esperando la lista definitiva de Scaloni de 26 de la selección argentina para el
1: hoy
0: Mundial.
1: No apague el celular usted por las dudas. No, ¿saldrá mañana? ¿Cuándo sale?
0: El celular lo tengo siempre prendido.
1: Cárguelo,
0: Uno está dispuesto en los 7 días de la semana, 24/7. Pero el momento de la jornada que yo quiero que no suene el teléfono es a la mañana.
1: A la mañana. A la hora del almuerzo, pero nada, se puede meter una pausa.
0: No, no hay problema. Interrumpo la comida para salir a la. Pero a la mañana no, por favor.
1: El día, Scaloni, toma nota.
0: El día empieza a las 12 del mediodía.
1: Usted es docente, después de las 12.
0: Después de las 12, sí. Antes de las 12 no, por favor. Y llaman de la radio de afuera y uno sale con gusto, por supuesto, siempre al mediodía.
1: Claro. Está bien, es un buen horario para empezar.
0: Sí, un poquito temprano igual para mí.
1: Ah, bueno, pero...
0: Hernán, estamos con las del final, con recordando las vías de comunicación y, por supuesto, la temperatura actual en la ciudad autónoma de Buenos Aires.
6: 13 grados, una décima, con cielo parcialmente nublado. Nico Mario de San Carlos Sur, de Santa Fe, fanático de Colón de Santa Fe, manda saludo para todos. Dice que Boca no existe. Que si no le da una mano el árbitro Tapia, Boca no existe y va a quedar afuera de la Libertadores.
0: Bueno, aquí opinan todos y hay total libertad para decir siempre en un marco de respeto lo que se quiera. Santiago, te vas al presidente Perón, al cilindro mágico
3: vamos
0: de Avellaneda.
3: Vamos con Agustín esta noche a tener una noche de fútbol. Abríguense. Que no va a ser una fiesta porque cuando se juega el fútbol y no hay público, nunca es una fiesta. No, no hay nada más triste que ir a ver un partido de fútbol y que no esté el público en las tribunas, porque fundamentalmente el fútbol es una fiesta popular. Y verlo sin gente en las tribunas es algo que lo que transmite un estadio vacío con un partido tan importante como el que se va a jugar hoy. Es tristeza, pero bueno, en ese escenario vamos a estar ahí acompañando a Racing frente al Caracas.
0: Muy bien, largalo así, Natra, Matías, estamos para el final. Va a relatar Jorge Godoy el comentario de Santiago Lucía para la continuidad de la Copa Sudamericana entre Racing y Caracas, el gran partido que vamos a tener hoy con los amigos de Fútbol Show Nacional y por supuesto la participación especial de Agustín Domper, que trajo la noticia del día. El OTA vuelve al fútbol argentino y se pone la de River.
1: Después del Mundial Otamendi firma por 18 meses para jugar en River.
0: Viene Nora Brioso, viene Norita.
1: Qué grande Nora.
0: Viene el informativo. Y por supuesto en el resto del país siguen con la programación habitual de Radio Nacional. Muchas gracias a todos mis compañeros. Hernán Exmayer en la locución, Santiago Lucía, Agustín Domper, Víctor Cabrera Pitt en el canal de YouTube de la radio, Natalia Liubarov, gracias a Matías Arresegor. También a José Undiano y por supuesto al gran Sebastián Vera, que se nos va al Mundial en la producción. Mi nombre es Nicolás Álvarez. Volvemos con lo que más nos gusta, que no es el fútbol, sino que es la radio. Creo que no hacía falta aclararlo. Déjalo a Sinatra que no cante ninguno más. Él es el mejor de la historia. Ay, no se discute.
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8: Las 3 de la tarde en la República Argentina. El FMI trata la revisión del acuerdo con Argentina. Lo anticipó el viceministro de Economía, quien afirmó que el directorio del organismo analizará el entendimiento técnico que destrabaría el giro por 1.000 millones de dólares. José Luis Daza además destacó que el país tiene espacio para llegar donde está el resto del mundo.
9: Los procesos se interrumpen por lo general porque generas desequilibrios muy grandes, desequilibrios por lo general externos, a veces internos. Hoy todos esos equilibrios macroeconómicos básicos están asegurados y están en forma muy robusta. Entonces tenemos todo, nos falta por seguir, pero tenemos enorme espacio para hacer un catch-up, para llegar a donde está el resto del mundo.
8: Matanza de vicuñas en La Puna. El informe de Ricardo Tolaba desde Radio Nacional La Quiaca.
10: Arsa e Isa de la actuación de oficio del Ministerio Público de la acusación con asiento en La Quiaca por la matanza de 70 vicuñas en la Puna de Jujuy, frontera con Chile y Bolivia. Radio Nacional dialogó con Sixto Yampa, guardaparque de la Reserva Alto Andina de Chinchilla, quien nos brinda detalles sobre este hecho de caza furtiva.
11: Los 70 vicuñas, 12 se encuentran con piel. Se vio las huellas, que eran gente del vecino país, eran dos motos con tres personas. Se llegó hasta el límite y no se pudo más hacer el seguimiento.
8: Investigación por abuso en Neuquén. La justicia avanza con las pericias a los dispositivos móviles del entrenador del club Unión Vecinal, quien permanece en prisión. Está acusado de grooming, exhibiciones obscenas, promoción de la prostitución, estafa piramidal, entre otros delitos. En la ciudad jujeña de La Quiaca, donde podés escucharnos por AM560 y FM92.5, la temperatura actual es de 14 grados 6 décimas y el cielo permanece ligeramente nublado. En la ciudad de Buenos Aires, temperatura actual 13 grados 1 décima, humedad 49%, cielo algo nublado.
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0: 14 minutitos ya pasaron de las 3 de la tarde en toda la República Argentina. Hola, ¿qué tal? Hola, ¿qué tal? Hola, ¿qué tal? ¿Cómo les va? ¿Cómo están? Muy buenas tardes. Audiencia del Litoral Argentino, muy buenas tardes. Amigos y amigas de LT12, AM840, Radio Nacional, Paso de los Libres, Corrientes y todo el Litoral Argentino. La tarde de Radio Nacional. Linda temperatura, aunque se está nublando un poco, ¿no? De rato aparece el sol, se nubla, sale el sol, se nubla. La temperatura es bastante rara, ¿no? 14 grados tenemos. 14 grados, 8 décimas la temperatura. La humedad 55%, el viento sur a 13 kilómetros en la hora. El cielo está parcialmente nublado. Saludamos a todos los amigos y amigas de toda la zona, localidades, ciudades, parajes, estancias, provincias y países, porque estamos llegando al Brasil y a la República Oriental del Uruguay. En consola de sonido, operación técnica, hoy trabajando el operador de turno, Héctor Vergara Junior. ¡Eso! ¡Ahí va! A ver, ya tenemos llamadito, tempranito, en la tarde de Radio Nacional. Hola, buenas tardes.
1: Buenas tardes, Juanjo.
0: Hola, buenas tardes, ¿con quién tengo el gusto?
1: Ignacia, te llama acá de la Cruz.
0: La amiga Ignacia de la localidad de la Cruz, ¿cómo está la tarde? ¿Cómo está el tiempo por ahí, Ignacia?
1: Medio está medio nublado, por rato y sale el sol y así.
0: Exacto, igual que acá está. Viento sur también ahí, ¿no?
1: Sí, frío.
0: Mirá. Bueno, Ignacia, ¿a quién querés saludar y qué tema querés escuchar aquí en la tarde?
1: Cualquier tema nomás, Juan, quisiera saludarse a mis amigas, doña Norma Verón, doña Gloria Diamonte, capacito que esté abajo de la frazada, esta hora.
0: ¿Está tapada debajo de la frazada, Gloria? ¿Sí?
1: Sí, hijo, no sé.
0: Ah, pensé que te mandó un video, pensé que te mandó una filmación. ¿No?
1: No, me estoy jodiendo nomás.
0: Claro, sí. Bueno, Ignacia, ¿para quién más?
1: Y para Abel Acuña y para Isabel Medina y de Mercedes Corriente.
0: Correcto, sí.
1: Y no hay de Mercedes.
0: Bueno, ¿qué tema te gusta escuchar, amiga?
1: Cualquier tema nomás, ponerle de Juanjo.
0: ¿Pero qué grupo te gusta vos? ¿Qué grupo te gusta? Para ahí tener un grupo especial. ¿Algún cantante? ¿Eh?
1: Los bohemios.
0: Bueno, ¿te entró agua en la canoa? ¿No te gusta, no? ¿Sí? ¿O no? Bueno, más vale que te entre agua en la canoa y no te entre agua en la casa, ¿no? Eso es más peligroso, ¿no? ¿Qué decís vos? ¿O no? Se ríe. Bueno, Ignacia querida, un gusto enorme, que tenga una linda tarde. Saludos para todos los cruceños y para todas las cruceñas, ¿eh?
1: También está mi hijo Ramón, que está allá en el campo.
0: ¿Dónde está Ramón? ¿En qué estancia?
1: Él está en el puesto San Antonio.
0: Bueno, ¿ahí cerca de la Cruz también?
1: Sí, allá cerca del Tres Cerros nomás.
0: ¡Ah, paraje Los Tres Cerros! ¡Mirá qué lindo! ¿Debe estar tomando mate, Ramón, ya o está descansando todavía? ¿Eh?
1: Juan, no sé, la verdad que no sé.
0: Bueno, gracias querida Ignacia, te mando un beso grande y que tenga una linda tarde.
1: Igualmente para usted también.
0: Gracias. Ahí está la amiga Ignacia Díaz de la Cruz Corriente. Nos pide el tema de los bohemios, Picu. Vamos con algo de los bohemios. ¿Qué dicen los mensajes? ¿Qué dicen los saluditos en la tarde de la radio? A ver qué tenemos ya. 1546-0717. 1546-0717, el mensajero 1551-2302, 1551-2302. Hola, Juanjo, quiero saludar a mi amiga Ignacia Díaz de la Cruz Corrientes, Gloria Viamonte. Ahí está Gloria, viste que no estaba tapada con la frazada. Bueno, para ahí está tapada con la frazada y manda el mensaje igual, ¿no? Debajo de la cama de la frazada. Un saludo grande para Gloria que está en sintonía la radio a esta hora de la tarde. Hola Fabra, ¿cómo estás? Dice, quiero agradecer el saludo de mi amiga Ignacia Díaz. Pasamos un tema de Tropical Alegría. Gracias Fabra, te saluda Norma. Gracias, Normita, gracias, Norma. Creo que es de la Cruz, ¿eh? Creo que es de la Cruz. Estoy almorzando, amigo, dice Gloria. ¡Uy, qué rico! ¿Qué debe estar comiendo, Gloria? ¿Qué debe ser? ¿Qué dice usted, Pepe? ¿Qué piensa que está comiendo? No ¡milanesa!
2: Pero medio tarde.
0: Ah, bueno, pero la señora debe estar trabajando hasta el mediodía, pues en el tiempo de... ¿Usted por qué come a las 11 de la mañana? La señora está trabajando. Igual que todos nosotros, estamos laburando todo el día. A ver. Acá me manda, mirá. ¡Barbaridad! Mirá lo que es el plato. ¿Qué es esto? ¿Con ensopado? ¿Puede ser? Sí. ¿Con ensopado puede ser? Mirame más. ¡Oh! Un locro recalentado. Ahí está. Especial para el frío, ¿eh? Un locro recalentado. Está comiendo nuestra amiga Gloria, la cocinera. Mirá, se jugó con el recalentado hoy. Se jugó. Bueno, 15 horas 18 minutos en la República Argentina. Estamos hasta las 4 de la tarde. Tenemos más mensajes, tenemos más saludos. A ver qué dice el saludo.
3: Hola, Juanjo, te estoy escuchando acá. Soy la Rubia. Quiero saludar para mis amigas también.
0: Bueno.
3: Que te escuchan. Y pasarme un tema de terremoto, puede ser.
0: Bueno, sí.
3: Te estoy escuchando acá mientras que...
0: Sí.
3: Estoy lavando.
0: ¿Le está lavando ropa? Está lindo, aprovechando el día. Sí.
3: Quiero saludar para mi amigo Raúl de ahí de Entre Ríos.
0: Bueno.
3: Y quiero saludar para mi tío Ramón Rorón ahí de Mercedes.
0: Bueno.
3: Para mi tía Teresa. Y para toda mi familia ahí de Mercedes, que siempre te escucha también, para mi
0: bueno.
3: amigo, amiga. Y pasarme mi número nuevo, Juanjo. Soy la Rubia acá de Irapitá.
0: Correcto.
3: Ahí paso mi número para mis amigos y amigas.
0: Bueno, 03773-46-49-65. 3773-46-49-65. El número de la Rubia de Paraje Irapitá que está en sintonía de la radio. Dice Gloria que ella sale tarde de trabajar, Pepe. Sale tarde, Gloria, no tiene tiempo de cocinar. Por eso que está comiendo el locro recalentado. Claro, porque no tiene tiempo. Si se pone a cocinar hasta ahora, va a comer a las 6 de la tarde, la señora. No sé, ¿eh? Ya va a hacer almuerzo con merienda, ¿vio?
2: Y cena.
0: ¿Cómo?
2: Y cena.
0: A ver, que tenemos otro llamadito por acá. Hola, buenas tardes.
4: Amigo, ¿cómo está apareciendo por ahí?
0: Pero mira vos, tanto tiempo, doña Teresa. ¿Cómo les va?
4: ¿Cómo está, mi querido amigo? Acá te estamos escuchando porque no te podía escuchar más porque no salía.
0: Ah, estábamos sin programación local, Ahora ya volvimos. Gracias a Dios. Sí. Bueno, ¿cómo anda usted, doña Teresa? ¿Cómo anda?
4: Pero bien, gracias a Dios, Juanjo, acá andamos peleando, pero andamos.
0: Qué lindo. ¿Y María cómo anda? ¿Y la nieta cómo está?
4: La nieta está tremenda, grandota, María bien, gracias a Dios.
0: Cumplió un año el otro día, ¿no? Lo estuvimos saludando, ¿cumplió un año? Ah, bueno, ¿viste?
4: Juanjo, gracias a Dios.
0: Qué lindo.
4: Agradezco a todo, especialmente para la familia Fontana, a todo. Familia Videla que festejaron el primer añito, así que
0: sí.
4: Muy lindo su fiestita.
0: Qué lindo. ¿Hicieron ahí en el campo nomás, en tu casa o fueron a otro lugar?
4: No, en la casa de la Coca.
0: Sí.
4: A todo. Y a su Martina Araceli.
0: Sí.
4: Bueno.
0: Te agradezco. Bueno, Teresa, me alegra muchísimo volver a escucharte, nos alegra mucho, ¿eh? Bueno.
4: Para todos los que están ahí, Juanjo, no le digo a todos, pero para todos.
0: Claro.
4: Para Brunito, su esposo, todo. Para Lidia.
0: Sí.
4: Así que, bueno, Juanjo, está genial, pone el programa.
0: Gracias.
4: Se ríe más.
0: Gracias.
4: Se ríe más porque está aquí y está Juanjo.
0: Está entrecortado, se entrecorta. Bueno, Teresa.
4: Bueno. Así que me despido y lo sigo escuchando.
0: Gracias, ¿no? Querida, gracias. Un beso para María y para la nieta, un beso.
4: Para Gloria y para
0: toda la gente de Paso Lo Libre. Espérate, doña Teresa. Gracias, doña Teresa de Paraje San Juan. Volvió doña Teresa, qué lindo, qué lindo, qué lindo. Hola, Juanjo. ¿Me podés pasar un tema para saludar a mi prima Silvina Gutiérrez? Para mi prima Silvina Gutiérrez, que hoy está cumpliendo años, le deseo muchas, pero muchas felicidades. Que pase muy bien de parte de Rosita Gutiérrez y familia. Rosita Gutiérrez y familia. Juanco, saludo para Gloria y para Juanita Taborda. Para todos mis amigos, pide Rosita. ¡Qué lindo! Otro más, otro más. Y nos vamos a la música, Pico. A ver, a ver, a ver, ¿qué tenemos por acá? Otro mensaje.
5: Hablan los muchachos acá de Lear Corriente, de la obra.
0: Bueno, sí. Ay, ay, ay, ya, sí.
5: ¿No puede pasar un tema de los Dino, algo demasiado tarde?
0: Bueno.
5: Y algo de la nueva luna, cualquiera.
0: Perfecto.
5: Bueno, tu programa, tata. Saludos, bendiciones.
0: Gracias, gracias, gracias a los muchachos albañiles de la localidad de Alvear, que estamos siempre ahí junto a FM Onda, Onda 21 de la Cruz Corrientes. Y no sé si estamos con FM de Alvear también, que estábamos un tiempo atrás. La verdad que no sé si nos siguen escuchando ahí por FM Alvear también. Un gran saludo para toda la gente de esa zona también, ¿eh? ¿Qué más tenemos? ¿Qué más tenemos? Bueno, otro llamadito. A ver, a ver, a ver. Hola, hola, hola. Buenas tardes.
6: Hola, hola. Buenas tardes, ¿cómo estás? ¿Habrá?
0: Bien, bien, ¿con quién hablo?
6: Te habla Mario de Santa Juana.
0: ¿Quién?
6: Mario.
0: Mario, Mario, de Paraje Santa Juana. ¿Cómo te va, Marito? ¿Todo bien?
6: Sí, sí.
0: Saludos, saludos.
6: Quiero hacer un pedido para Miguel Duarte y su parienta.
0: Bueno, sí.
6: Sí, y para...
0: Sí.
6: Para Gustavo Silvero y su mamá.
0: Bueno. ¿Todos de Paraje Santa Juana?
6: Sí.
0: Correcto. Bueno.
6: Le saluda Mario.
0: Mario, Mario de Paraje Santa Juana.
6: Dame el tema de grupo Miramar.
0: Bueno. Sí. Gracias, Marito. Gracias, Mario. Ahí está la gente de Paraje Santa Juana. Tenemos tiempo para un temita, creo, Pico, ¿no? Y después nos vamos a ir a la pausa. Y después vamos con más mensajes, con más saludos. A ver qué tenemos por acá. Otro saludito, a ver qué dice, qué dice, qué dice.
7: Hola, Rafa, ¿me puede pasar un tema de los vinos? Soy Matías de Paraje San Salvador, acá sentado yo.
0: ¡Gracias! ¡Oh, Matías de Paraje San Salvador! Se habrá ido usted a Pico Moro San Salvador, ¿no? Fue mucho tiempo allá, recorrió ese paraje. ¿Va a tocar la guitarra o la acordeón tocaba usted cuando iba? Ah, usted acompañaba nomás, allá a la casa de los Sheridan, ¿no? ¡Hey! Y de los... ¿Cómo era? ¿Cómo? Y los Vallejos y todas esas... Claro, ahí está toda esa gente que conoció a Picucho, ¿eh? ¿La? Don Retamoso, grande, toda esa familia, linda, linda. A ver qué dice.
8: Acá te estoy escuchando, terminando de quemar un poco de hojas.
0: Ah, pensé que estaba quemando poquito, grasa. Quemando hojas.
8: Para mi jugo. Mira. Pasame el tema al taqui-taqui.
0: Ahí está por terremoto.
8: Para saludar a mi hermanita Eva y Tati Ruiz Díaz de la Cruz, que seguro está escuchando, junto a mi sobrino Sergio. También para mi sobrina Analí, a Retamar, y sus cuatro pequeños, Mateo, Javier, Jackson y... Jackson y no me acuerdo el otro nenito.
0: Pero te olvidás. Está enamorada. Está enamorada de los flaquis. Está enamorada de los flaquis. ¿Viste?
8: Ay, no me sale.
0: Está enamorada,
8: bien.
0: Está enamorada, se olvida las cosas. Yo también estoy enamorada, me olvido siempre de las cosas.
8: La
0: de pagar la luz, para el agua, el teléfono.
8: Para mi amigo de estos lugares.
0: Bueno.
8: Para mi sobrinita Antonella González.
0: Sí.
8: Micaela.
0: Sí.
8: También para mi hermana Mónica, mi hermana Claudia, y para todos los que me conocen. Soy bueno. La Flaqui de la Cruz.
0: Gracias, querida Flaqui. Taqui Taqui puede ser por el Grupo Terremoto, Picú. Para después, bueno, algo del Grupo Terremoto. Y también tenemos que había pedido también. Y después de la pausa tenemos también los dinos. Tenemos que más que pidieron la nueva luna, que pidieron, entre otros, que me voy acordando, ¿eh? Hora 15, 29 minutos en la República Argentina. Para la Flaqui de la Cruz, entonces un saludo cordial en la tarde. Mensaje que estamos recibiendo aquí en la tarde de Radio Nacional, LT12 AM, 840. ¡Ahí va!
9: ¡Bohemios!
0: ¡Vamos con Bohemios a la pausa! ¡Ya venimos!

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2: 15:30 en la República Argentina. Un siniestro vial en Corrientes derivó la muerte de un anciano de 87 años. Según informaron fuentes policiales, la víctima intentaba cruzar la calzada cuando, por causas que aún se intentan esclarecer, fue arrollado por una motocicleta Yamaha 125 centímetros cúbicos, la cual era conducida por un joven de 25 años. Milagro en una iglesia de la capital provincial. En la tarde de ayer, efectivos policiales auxiliaron y practicaron maniobras de reanimación cardiopulmonar, RCP, a una señora mayor de edad que se había descompensado en el interior de la capilla Santa Rita. El hecho ocurrió a las 18:30 aproximadamente, cuando fueron alertados que una mujer había desvanecido dentro del templo religioso. Debate en un barrio de Monte Caseros por una vecina que pone a secar su ropa íntima en la vereda. Vecinos de un conocido barrio residencial de Monte Caseros no salen de su asombro ante lo que ya consideran la postal del vecindario. Una frentista decidió que el mejor lugar para sacar su ropa interior es nada más ni nada menos que en la vereda pública. El hecho, que ya se volvió comentario obligado en los grupos de WhatsApp de la zona, ocurre en plena luz del día. 13 grados la temperatura en Paso de los Libres, cielo ligeramente nublado, 49% la humedad, la presión 1027.4 medida en hectopascales, viento sudeste 8 kilómetros, visibilidad 10 kilómetros.
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0: ahora está nublado, sí, frío.
1: Bueno. Pero
0: está lindo entre todo. Quiero saludarle a mi nieta, Araceli Luque.
1: Bueno.
0: Lo viste cumpliendo años acá en Curuzucuatía. Un besote grande para ella, que pasamos bien esta mediodía con su esposo, con sus dos hijos, con Sarita y Máximo, y con su hermana Jimena, y el abuelo Luis, y la tía Vicenta, y yo, la abuela. Un beso grande para ella, que lo cumpla muchos años más. Un beso grande. Lo cumpla muy feliz.
1: Muy bien, Lidia de Curuzucuatiá, saludando a la nieta, que hoy está cumpliendo años en Curuzucuatiá. Qué lindo. Hablando de cumpleaños, se viene en junio un cumpleaños que ni le digo, En Paraje San Antonio. Sábado 6 de junio. Bailanta. Para más datos, ya tengo la fecha.
2: Bailanta para arrancar.
1: Bien, ahí va a haber bailanta seguramente. Chamamé y cumbia debe haber, si no. Y se está arreglando la casa, también contaron.
2: ¿Ah, sí?
1: Se está arreglando la casa, se está pintando la casa. No sé si se está ampliando el patio ahí para recibir a los invitados.
2: Es cierto que tiene una amiga que le estaba riendo el...
1: Ya no sé, Pepe. Sé que eres, que sé que están pintando esa casa y arreglando para el cumpleaños del 6 de junio en Paraje San Antonio.
2: Mirá qué lindo.
1: Ya está la lista de los invitados también,
2: ¿Sí?
1: ¿Viste que Scaloni está por dar la lista de la selección ahora?
2: Sí.
1: Bueno, este señor de San Antonio tiene la lista de los invitados. Hay algunos que están afuera de la lista, ¿vio? De los convocados, y otros que estamos. Estamos, digo, porque yo estoy invitado.
2: Está invitado.
1: Invitado de honor.
2: Mirá qué lindo.
1: El operador, el locutor, el informativista. ¿Usted es informativista?
2: Sí.
1: Y bueno, José Medina, ¿usted?
2: Y
1: yo vi la lista, Está José Medina, Héctor Picucho Vergara, Juan José Fabrá, Tucho Podestá.
2: Mira que...
1: Sí, de la radio, después de afuera, bueno, estarán los invitados políticos, porque el hombre es un político. Reconocido, sí señor. Como dijo su amigo allá de la noche.
2: ¿Cómo hace?
1: Sí. ¿Cómo?
2: ¿Quiere ser concejal?
1: No sé. Bueno, pero tiene que esperar cuántos años. ¿Y si recién se eligió para concejal? Tiene que esperar mucho. Tiene para pintar la casa todavía. Ahora lo que no sabemos es qué color es la casa. Nos vamos a desayunar el 6 de junio ya. El amigo Gabriel Ávalo de San Antonio. Está preparando su cumpleaños ya, Yo ya le anticipé que yo cordero no puedo comer. Por mi tema de la operación del corazón, eso no me permite el cordero.
2: No,
1: yo solamente puedo comer carne tiernita o ternerita o novilito, ¿vio? O de última, pollo como igual. Sí, pollo, sí.
2: Ahí hay mucha gallina.
1: Pero, pollo. Pollo, dijo José Gómez. Bueno, así que ya está preparando su pista bailable y su casa, Gabriela. Recién nos terminó de invitar por teléfono. Muchas gracias, señor Ávalo, ¿no? Acá dice Picucho que... ¿A qué hora vamos a salir al final del 6 de junio?
2: Porque
1: faltan cuánto, faltan dos semanas. Tres semanas, dos semanas. Queda poco. Claro. Voy a salir a... ¡A mí me contrató de asador! Dice uno acá. ¡Ah! Vamos a ver. Vamos a ver de quién se trata. ¿Será un asador o una asadora? A mí me contrató de asador, dice. No sé, la verdad que no sé quién es el chico, ¿eh? O la chica, ¿no? Acá vio la foto. No. San Salvador, dice. Parece que es San Salvador Entre Ríos, ¿eh? Bueno. Gracias al amigo Gabriel Ávalo, entonces, por la invitación. A ver, ¿qué dice? A ver.
0: Muy buenas tardes, Juan José, Tata Fabrá, la que te habla es Gloria. ¿Cómo estás? ¿Cómo está la querida audiencia?
1: Muy bien.
0: Bueno, el motivo de mi audio es para pedirte un tema musical. Cualquiera que esté en programación para mis primeros nietos, mellizos, que hoy están...

0: cumpliendo un añito más de vida.
1: ¡Qué bueno!
0: Meilín Abril y Jorge Ignacio González están cumpliendo 22 añitos, mis primeros nietos, bueno, de parte de toda su familia, obviamente.
1: Sí.
0: Y en especial de su abuela Gloria, que los reama y siempre pide a Dios que lo bendigan, que lo guíen por un buen camino. Y nada, Juanjo, un beso grande y saludo a la señora Teresa y a Ignacia Díaz por mi saludo, por su saludo hacia mi persona. Gracias, chau, chau.
1: Chau, chau, Gloria, querida. Acá está la foto de las chicas, mirá. Las nietas, la nieta y el nieto de Gloria, ¿eh? Ahí están las... La nieta y el nieto de Gloria, qué hermosa foto realmente. Bueno, la gringa, la rubia de Mercedes, la rubia de Mercedes que nos vuelve a escribir, que está lavando ropa, dice por acá. Tengo por acá otro... Acá está la foto de la hija, de la nieta de doña Teresa de San Juan. ¡Qué cosa hermosa! Mirá lo que es esta nena. Bebé, cumplió un año. Juanjo, ¿cómo estás? Ella es mi hermosa princesa. Soy María del paraje San Juan. ¡Qué cosa divina! ¡Qué hermosa nena! Bueno, ahí están Meilín, Abril y Jorge. Son los mellizos, los nietos de Gloria, que hoy están cumpliendo años. ¡Qué linda! A ver qué dice.
0: Me olvidé de unas amigas que tengo ahí en el libre, Juanjo, por favor. Si me puede pasar este audio ahora porque me olvidé. Poca señal también tenía allá. Para mi amiga y Marisa y su esposo y su nena y para la abuela Lela y para todos mis conocidos que tengo ahí ahí en libre. También para Gloria y para todos como digo. Hay todo lo que me conocen ahí en libre. Un abrazo grande para ellos y te sigo escuchando, Juan. Me gusta si me puedes pasar para mí. Que te entró agua en la canoa, ese me encanta.
1: ¡Epa!
0: Chao, Juanjo, te quiero mucho, cuídate.
1: Gracias, Teresa, ya pasamos el tema hoy de los bohemios. Nos vamos despidiendo, gente. Mañana estamos volviendo a las 3 de la tarde, Dios mediante, por NT12 AM840, Radio Nacional y por toda la zona. Que tengan una linda, linda tarde el jueves. Nos reencontramos mañana viernes, ya comienzo del fin de semana largo. El lunes 25 de mayo tenemos la Festival de la Torta Frita y el Mate Cocido. Y el desfile. A la mañana el desfile cívico-militar y a la tarde la Torta Frita en un busito y el Mate Cocido. Allí vamos a estar, si Dios quiere, allí vamos a estar en el Mate Cocido. Yo ya tengo mi jarro preparado ya para el Mate Cocido. Y la torta frita, no sé, dice que...
2: Esa agranda más.
1: Claro. ¿Usted va a ir? Algo tiene que decir gente de la... Bueno, nos vamos, Picu, hasta mañana, gracias. Sigue pintando la casa de Gabriel Ábalos, me dicen acá, gente de San Antonio, siguen pintando la casa. No me mostraron el color todavía, No me mostraron el color. Terremoto en el final, gracias, hasta mañana. Chau.
3: Mañana hay que trabajar.

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1: Hora 16, 3 minutos en la República Argentina. La Corte Suprema rechazó una demanda contra empresas petroleras que operan en Vaca Muerta. El fallo fue firmado por Horacio Rosati y tres conjueces debido a la excusación de los ministros Carlos Rosenkrantz y Ricardo Lorenzetti. La demanda había sido iniciada por la Asociación de Superficiarios de la Patagonia contra diversas empresas concesionarias de exploración y explotación de hidrocarburos en la cuenca neuquina. Los demandantes reclamaban la recomposición de todos los daños ambientales. Para la Corte, no se había logrado probar qué suelos o qué tramos de los cursos de agua estarían contaminados y de qué modo se produciría la contaminación dentro y fuera del área de concesión de cada empresa. La Nación realiza un estudio sobre bronquiolitis en Entre Ríos. El informe de Lidelmar Otman desde Radio Nacional Gualeguaychú.
2: El Ministerio de Salud de la Nación y la Organización Panamericana de la Salud realizan un estudio en el Hospital Centenario sobre el desempeño y la aplicación de una vacuna que evita la internación de los bebés. El Hospital Centenario recibió la visita de autoridades y especialistas nacionales e internacionales en el marco de la evaluación posterior a la introducción de la vacuna materna contra el virus sincicial respiratorio y del anticuerpo monoclonal de acción prolongada en bebés en Argentina. Se trata de un estudio cualitativo realizado en conjunto por los organismos internacionales.
1: La información deportiva con Agustín Domper.
3: El campeón del mundo Nicolás Otamendi fue liberado del Benfica y será nuevo jugador de River. Muy probablemente antes del Mundial firme su contrato por 18 meses con la institución millonaria. Coudet suma un refuerzo de lujo. Nicolás Otamendi jugará en River.
1: Actualizamos la información del tránsito con Ernesto Arriaga.
4: La ruta nacional 226 está transitable. Por favor, circular con precaución, máxima micro 90 kilómetros por hora. La autopista Richeri con la autopista de Lepiane, normal hacia el aeropuerto de Ezeiza. No hay demoras, máxima para camiones 80 kilómetros y 90 para micro de transporte pasajeros de Ezeiza y hacia el sur argentino. Recordad, la autopista tiene telepeaje y pague electrónico.
1: En la ciudad misionera de Puerto Iguazú, donde podés escucharnos por AM710 y FM 99.1, la temperatura actual es de 19 grados 5 décimas y el cielo está despejado. Aquí en la ciudad de Buenos Aires, cielo ligeramente nublado, temperatura 13 grados, humedad 49%.
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0: les va? Muy buenas tardes. Bienvenidas, bienvenidos. ¿Cómo andan? Estamos comenzando una nueva tarde de Radio Nacional Paso de los Libres juntos aquí a través de nuestra amplitud modulada 840. Está con nosotros en los controles técnicos, en la puesta en el aire. La jefa, diría Sol, está aquí con nosotros, Débora Macher. Está conmigo acompañándome Solange Cosia. Yo, Cristina Bon, quien les habla. Nosotras estamos haciendo ya la tarde de la radio. Por acá también está Héctor Picu Vergara, que estuvo haciendo con Sol hasta recién. Está en la administración Laura Mariana Viteni. Estaba egresando del predio bailable a esta hora don Juan José Fabrat, que ya se estaba yendo a su casa, me imagino que a limpiar, a cocinar, a algo para esta noche. Y estaba saliendo también, bueno, salió hace un ratito ya, en realidad, nuestro querido José Esteban Pepe Medina. ¿Cómo te va, Sol? ¿Cómo estás vos?
1: Se van todos y quedamos, ¿cómo es?
0: Sí, nos quedan solo nosotros.
1: Hola, Cris. Hola a toda la audiencia. Buenas tardes. Acá estamos viendo nuevos emprendimientos. A ver qué sale.
0: A ver qué sale, tal cual. Bueno, le cuento a la gente que está del otro lado que está... Ahora salió el sol en la ciudad de Paso de los Libres, pero hace un ratito estábamos con un cielo nublado y estaba bastante frío. Ahora tenemos 15 grados de temperatura. No sé qué temperatura tendremos acá adentro, pero la verdad es que está mucho más lindo afuera que adentro. Llegan los días, vieron que adentro queda muy frío. Sí. Si uno no abre la casa es como que no entra el calorcito del sol. Y si abre la casa también se va lo de la calefacción. Entonces te quedas ahí en el medio, ¿viste? No querés ventilar mucho, pero a la vez tenés que ventilar por el tema de que ya empiezan las gripes, los resfríos, los contagios, exactamente, todos los virus. Entonces hay que ventilar obligados en un determinado horario, por supuesto, ¿no?
1: No.
0: Bueno, se divorció del mate, te cuento. Bueno.
1: Está potente el Amaí hoy.
0: Está fuerte el Amaí, ¿viste? Amaí con menta. Yo tengo Amaí con menta porque mi garganta obviamente no está en su mejor momento. Pero también tiene que ver con, no sé si tanto con el virus, ¿no? Sino más bien con las cosas que uno no puede decir.
1: No puede acá, acá estamos con, ¿no?, frutas tropicales, seguimos con...
0: Sí. Sol se me cae. Está medio dulce eso, por eso te cambiaste. Por eso sentiste tanto la mano del Lambay.
1: Pero hablando de eso, hoy fue un día particular. Nosotros, les cuento a la audiencia, no somos muy asiduos del té durante la tarde, pero hoy... Cris vino a tojar y se le dio por un té. Y casualmente, hoy es el Día Internacional del Té.
0: Mira, no sabía.
1: Sí, justo sí, pasando y venga. Así que mira, parece que intuimos. El Día Internacional del Té se celebra cada 21 de mayo, instituido por las Naciones Unidas para reconocer el valor cultural, los beneficios para la salud y la importancia económica de esta bebida milenaria a nivel mundial. El sector tealero argentino tiene una fuerte relevancia liderada principalmente por la provincia de Misiones, donde se concentra el 95% de la producción nacional orientada tanto al mercado interno como a la exportación. Sí, hoy hicimos un tecito de frutas tropicales.
0: Sí. Hay una gran variedad de té, ¿verdad? Yo ahora le decía a Sol... Estos días con el tema de la gripe me vino bárbaro uno de una marca muy conocida que largó uno que se llama algo así como Inspirar, creo que se llama. Y está, te cuento que tiene eucaliptus y menta. Ideal para cuando estás así medio engripado porque te calma la tos, te calma un poco la chorreada de nariz, te calma todo, ¿no? Y te deja como dormir mejor, digamos. Así que, bien. Bueno. ¿Qué tenés vos? ¿Tenés propiedades de algo?
1: Sí,
0: ¿o querés que vaya yo con el pronóstico?
1: Sí, tenemos. Nada, está todo listo.
0: Yo voy a esperar que entre María Luján a la audiencia y cuando entre María Luján, ahí leo el
1: pronóstico. Sí, porque después te reclama cuando termina, claro.
0: María Luján, ¿estás ahí?
1: Danos una señal y vamos. Mientras tanto, vamos con las propiedades de la fresia. Es muy valorada en aromaterapia y cosmética por su intenso y dulce aroma. Sus propiedades principales incluyen efectos relajantes y analgésicos naturales. Destaca por los siguientes beneficios y usos. La fresia. En la aromaterapia, su aroma calmante ayuda a reducir el estrés aliviar la ansiedad y promover la relajación. Cuida de la piel. El aceite esencial de fresia se utiliza para tonificar, hidratar y acelerar la cicatrización, siendo recomendado para tratar el acné y las manchas cutáneas. Efecto antiinflamatorio. Tradicionalmente se le atribuye propiedades antirreumáticas y diuréticas. Uso en perfumería. Es un ingrediente clave en perfumes, cremas y jabones por su agradable fragancia frutal y floral. Simbolismo. Espiritualmente representa la inocencia, la confianza y la amistad verdadera. ¿Les gustó?
0: Sí, nos encantó.
1: Esa es la florcita de la fresia. Acá me muestra tener unas fucsias muy, muy lindas.
0: Sí, las fresias son ricas. Ayer, hace unos días, tenías un perfume que tenía fresias.
1: Sí, sí, sí.
0: También. Bueno, te cuento rapidito pronóstico del tiempo extendido para los próximos días. Para el día de hoy marcaba 15 en la máxima, 5 en la mínima. Mañana vamos a tener un grado más en la máxima y un grado menos en la mínima. 16 de máxima, 4 de mínima, ¿viste?
1: Lo que iba a festejar.
0: No, no festejes nada porque hay uno menos de mínima. El sábado 23, cielo limpio, 19 la máxima, 7 la mínima, y sí, ya va a estar más lindo el clima. El domingo 24, cielo nublado, 20 la máxima, 9 la mínima. Luego el lunes 25, nublado, 20 la máxima, 11 la mínima. El día martes 26, cielo limpio, 22 la máxima, 12 la mínima, dice el pronóstico extendido del tiempo.
1: ¿Se fue la probabilidad de lluvia del lunes?
0: Se fue la probabilidad de lluvia del lunes y marca cielo nublado, ¿sí?
1: Ideal sí. Para el festival de la torta frita, entonces.
0: Sin precipitaciones, sí. Así que bueno.
1: Bien, buenísimo. Uh-huh. Y para el desfile y para todo para lo que todo. Estuviera previsto uh-huh. para este lunes.
0: Sí, señor. Bueno, tengo por acá información de la buena, información de color para nuestros oyentes. Te cuento, tres correntinos ganaron más de 10 millones de pesos cada uno, ¿sabes dónde? En el Kini 6. Los premios corresponden al sorteo del día de ayer, 20 de mayo, en la modalidad Siempre Sale. Los ganadores son de Verón de Astrada, de Curuzú-Cuatiá y de Goya. Bien repartido salió esta vez, por fin no salió en Capital. No es que no me guste que salga en Capital, pero la verdad es que... siempre sale en Capital, ¿no? Es como que mejor que vaya para el interior en un sorteo. La suerte volvió a sonreír a la provincia de Corrientes en este último sorteo del Kini 6. Según se informó a través de la Lotería Correntina, tres apostadores de la provincia resultaron ganadores en la modalidad Siempre Sale. Se llevaron un premio de 10.576.473 pesos cada uno. El sorteo se realizó ayer, el 20 de mayo del 2026, y dejó como resultado tres nuevos millonarios en el territorio correntino. Se jugaron en la agencia 466 de Verón de Astrada, en la agencia número 190 de Curuzú-Cuatiá y en la agencia número 298 de Goya, los tickets ganadores, ¿sí? Por supuesto, este tipo de resultados refleja la continuidad de premios importantes dentro de nuestra provincia, especialmente en la modalidad Siempre Sale, que se caracteriza por repartir el pozo entre quienes aciertan la mayor cantidad de números en caso de quedar vacante el premio mayor. Otra vez, entonces, hay tres nuevos millonarios, 10 millones. Claro, pero vuelvo a decir algo que decíamos hace un tiempo con Pepe, creo, al aire, hace unos meses atrás. Decíamos de que uno dice 10 millones, bueno, un nuevo millonario, pero 10 millones no te alcanza para comprarte una camioneta cero kilómetro.
1: Bueno, tal es así que querés que te diga más. La semana pasada acá en Libres hubo quien ganó un millón y medio en el Kini.
0: Claro.
1: Pero, o sea, es como que no podés poner en el diario ganó un millón y medio, o sea...
0: Claro.
1: La persona súper feliz, haciendo refacciones en su casa, bienvenido sea, un regalo del cielo, pero ya no es lo mismo... incluso porque ahora los pozos son tan grandes como que por lo menos te quede algo después de los descuentos y todo eso como para que puedas comprar. ¿Cuánto está ahora una camioneta? ¿40 y pico?
0: Pará, sí. Viste que te dije, yo te dije una camioneta por hacer un cálculo así en el aire. acabo de googlear el auto más barato en la República Argentina, hablando siempre de un cero kilómetro, ¿no? Que es lo que uno dice, bueno, sí, que me gano un premio así millonario, me voy a comprar un auto cero, ¿o sí. no? Bueno, acá el auto más barato en Argentina sale 26.360.000 pesos.
1: ¿Qué son los nuevos que vinieron ahora? ¿Los chiquititos o no?
0: Es chiquitito, pero de una marca muy conocida. Así que no... ¿Viste? Vos decís 10 millones, me compro, no sé. Mirá, acá me dice Luján. Eso te iba a decir. Un gusto, 600 y una moto. 80 millones una camioneta. Sí, tal cual. Un gustito y... Hay sueldos de 10 millones de pesos. Sí, tenés razón. Cuando tenés razón, tenés razón. Sí, hay sueldos de 10 millones de pesos. Y pensar que uno a veces por 700 hace tanta cosa, ¿no? Nos vamos metiendo en canciones y luego seguimos con más.

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0: Temperatura actual es de 15 grados, la humedad 53, el porcentaje, la presión es de 1018 decimal 4 hectopascales, viento del sur a 17 kilómetros la hora, la visibilidad es de 10 kilómetros. El cielo continúa parcialmente nublado. Contrabando, abrieron encomiendas con 13.000 paquetes de cigarrillos en nuestra ciudad. Los gendarmes del Escuadrón 7 de esta localidad correntina abrieron tras una orden judicial un cargamento de encomiendas que contenía 13.000 paquetes de cigarrillos de origen extranjero. Lo incautado asciende a casi 20.000 millones de pesos. La gendarmería abrió encomiendas con cigarrillos de contrabando. La mercadería poseía las estampillas de control fiscal adulteradas. En el ámbito provincial, el gobernador Juan Pablo Valdés dijo que la próxima semana habrá novedades salariales. Referentes de Luz y Fuerza estuvieron en la inauguración de la Casa del Estudiante, un espacio destinado a los estudiantes correntinos, hijos de operarios que estudian en la capital provincial. En medios de noticias y en declaraciones, habló sobre los salarios y explicó que no se alcanzó un acuerdo con la Nación por las regalías adeudadas a Corrientes, por lo cual van a iniciar las demandas correspondientes. También se refirió a la reunión con el ministro del Interior, Diego Santilli, sobre la transferencia de tierras. El gobernador Juan Pablo Valdés confirmó que la próxima semana el gobierno va a dar a conocer novedades vinculadas a los salarios de los trabajadores pertenecientes al Estado correntino. La temperatura actual, 15 grados, la humedad 53, el porcentaje, el cielo está parcialmente nublado.
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6: Alemania, que ostenta 4 campeonatos mundiales y que disputará 3 finales ante la selección argentina, mundiales de 1986, 1990 y 2014, ganando 2 y perdiendo la restante, es también el país que suma más subcampeonatos, ya que tiene 4 segundos puestos. Lo siguen Argentina y Países Bajos, ex Holanda, con 3, y por último están Brasil, Italia, Francia, Hungría y la ex Checoslovaquia, con 2 subcampeonatos cada uno.
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0: aquí a través de nuestra tarde de AM840, es la tarde de Radio Nacional Paso de los Libres y nosotros estamos, por supuesto, compartiendo junto a ustedes informaciones y algunas otras cositas que tenemos aquí a través de la emisora, ¿no? Che, ¿qué saben de River? ¿Cuándo tenemos partido? Ajá, sí, bueno, anoche, pero bueno, estamos bien. Anoche 1-1 frente a Bragantino, ¿no? Y Estudiantes jugó ¿con quién era que jugó Estudiantes anoche? Porque me cortaron a Noel, a la Globo. A ver. Anoche fue frente al Flamengo, exactamente. Terminó 1-0 lo de Estudiantes anoche. Ganó el Flamengo por la Conmebol Libertadores, por supuesto. Así que ahí está un poquito la información. ¿Y ahora cómo seguimos? ¿Tenés partidos ahí o no, Debo? No, ¿no? Sí, se viene el Mundial. Se viene el Mundial, así que hay menos clima de Mundial, parece, ¿no? La gente pareciera que no está tan embalada como años anteriores. Hay menos plata, capaz, ¿no? Porque, bueno, siempre comenzaba la venta, superventa de remeras. Ahora lo que veo, muchas promos. Remeras, buzos, bufandas. Pero es como que la gente está buscando menos cosas. Antes, ¿te acuerdas lo que era la bubucela? Cuando salió, cómo se enloqueció la gente para buscar, para comprar la bubucela y tenerla. No querían estar sin. Así que bueno, ahí estaba la fiebre del Mundial a full. Ahora está todo bastante más tranquilo. Pero, bueno, también hubo desamores en el fútbol, ¿no? Nos vamos metiendo en contacto telefónico que tenemos en esta tarde aquí a través de nuestra amplitud modulada. Estamos con Luciano Campos, que está junto a nosotros. Te cuento que Luciano nos va a comentar un poquito lo que tiene que ver con un programa espectacular que se viene para lo que va a ser el próximo 14 de junio. Aquí salen, creo, desde Paso de los Libres. Igual Luciano me va a decir. Luciano, ¿cómo te va? Buenas tardes, bienvenido.
1: Buenas tardes, ¿cómo te va?
0: Bien.
1: Bien, bien.
0: Bueno, Luciano, contame un poquito. ¿Van a salir en bici desde acá, desde Paso de los Libres, con destino a las ruinas de una antigua capilla en la estancia Cabrera?
1: Sí, sí, así es. El domingo 14 saldremos de acá de Libre a las 7 de la mañana. Temprano. Bueno, y calculamos llegar allá a las 12 del mediodía. Uh-huh. Así que vamos a aprovechar este espacio para invitar a toda la población de Paso Los Libres. Quien se quiera sumar, están invitados y, bueno, a meterle pedal. No importa la bicicleta, puede ser cualquier bicicleta que esté en condiciones de llegar hasta allá. Así que llevar casco y agua.
0: Casco, agua y obviamente luces o algún elemento refractario, me imagino.
1: Mirá, gracias a Dios conseguimos que la gendarmería nos escolte de atrás, así que eso yo calculo que no, que va a estar de más, pero si quiere la gente llegar y alguna otra medida de seguridad, está de más eso.
2: Buenas tardes, don Luciano Solange le habla. Le consulto, allá que una vez llegado al lugar, ¿qué tienen previsto hacer?
1: Mirá, te cuento más o menos, tenemos pensado parar en Bonpland, viste, a hacer una especie de refrigerio, y cuando llegamos allá, sí, vamos a comer unos choripanes, y bueno, sacarnos fotos, todo eso, descansar y volvernos. Es el itinerario.
2: La vuelta también en bicicleta, o sea, sería casi 150 kilómetros,
1: ¿no? No, ¿sabes por qué no? Porque como va un montón de gente nueva, entonces no los quiero
2: sobreexigir,
1: exponer a tanto.
0: Claro.
1: ¿Entendés? Sí. Por eso, pero sí, la idea en un principio era ir y volver. Pero como se fue sumando gente, dije, no, vamos a ir nomás y prefiero cuidar al ciclista y no exponerlo a tanto.
0: ¿Por qué motivo eligieron estas ruinas, Luciano? ¿Hay algún motivo en especial o simplemente, bueno, para quien no la conoce, digamos?
1: Mira, Sí, te voy a contar, te voy a hacer una reseña breve, sí, porque es media extensa. Yo tengo una tía que es diputada y una vuelta me había comentado de esas ruinas que la UNESCO la había declarado como patrimonio de la humanidad, sí, y no sé en qué quedó eso. Y bueno, y ella estaba queriendo terminar ese trámite para que sea la UNESCO la pueda declarar patrimonio de la humanidad. Y bueno, yo me puse a googlear, encontré en Google, por foto de Google Maps, y bueno, me puse en contacto con el estanciero, todo eso, y bueno, me hizo una historia. Uh-huh. Ahí en esa ruina hay un cementerio, abajo de la iglesia, todos los materiales se trajo de Italia en barco, allá en el 1800. Sí. Así que está bueno ir a ver, a investigar un poco más.
2: Don Luciano, ¿cuántos inscriptos hay hasta el momento? ¿Y hasta cuándo hay tiempo para inscribirse?
1: Mira, tiempo para inscribirse tenemos, en realidad no es una inscripción, es una invitación, así que pueden venir hasta el último día, hasta ese mismo día. Pero sí les pido que tengan más o menos algún conocimiento de bicicleta, porque en sí va a ir la gendarmería atrás nuestro, pero no va a ir ningún auto por si se cansan, cosas así. ¿Sí, sí me explico?
2: Sí, sí.
1: Yo por eso yo hice un grupo y ahí vamos poniendo todos los días, estamos saliendo, haciendo los recorridos que hacemos, vamos subiendo ahí para ver más o menos si estamos todos al mismo nivel.
2: Van entrenando, digamos.
1: Sí, estamos, bueno, yo ya soy ciclista viejo, ¿verdad? Pero hay mucha gente nueva que sí, viste, por ahí hace 20, 30 kilómetros y bueno. Pero la gente que se está sumando está al nivel nuestro.
0: Luciano, puntualmente, sí, ¿en qué lugar, me había dicho, se van a reunir acá para salir?
1: Desde la Plaza Bicentenario.
0: La Plaza del Bicentenario.
1: De ahí vamos a salir a las 7 de la mañana.
0: Bien.
1: Y estamos viendo a ver si va el padre Nahuel a darnos una bendición. Para darle un toque final, ¿no?, a esto, así que si está el padre Nahuel escuchando,
0: sería bonito,
1: sí. Lo invito.
0: Bien. Sí. Y desde la ruta, ¿cuántos kilómetros aproximadamente de ingreso tienen a la capilla, a las ruinas de la capilla?
1: 15 kilómetros de ripio.
0: Bien.
1: Y seguramente va a haber algún sendero también, viste, que tenemos que hacer, pero claro, bueno, se vamos a ir viendo la...
0: Una onda más, mountain bike, ¿sería?
1: Sí.
0: ¿O no tanto?
1: Sí, esto sería, en sí la modalidad es rural bike.
0: Ajá,
1: mira,
0: perfecto.
1: Porque mountain bike se refiere a lo que es montaña.
0: Sí.
2: Don Luciano, ¿quiere aprovechar y compartir a la audiencia su número para quienes quieran entrar en contacto y sumarse a esta travesía?
1: Sí, cómo no. 3772-65-4620.
0: Perfecto.
1: Y 3772-65-4618 es el de mi esposa, que es la que me acompaña siempre en esta locura, ¿no?
0: Uh-huh. Bien. Luciano, ¿cómo se llama su esposa?
1: Sí. Laura.
0: Ahí está. Bueno, un saludo grande para los dos y le agradecemos, por supuesto, estar junto a nosotros compartiendo toda esta información. Que tengan éxitos, ¿eh?
1: Bueno, ¿me dejas mandar un saludo?
0: Sí, por supuesto.
1: Bueno, un saludo primero que me recalcaron a los del Grupo Libreño de Ñucón, a todos mis amigos y bueno, a mi esposa que me acompaña en esto y a Keila también, que es mi otra compañera que me empuja todo esto.
0: Genial, gracias Luciano por atendernos, ¿eh?
2: Muchas gracias.
1: No, gracias a ustedes. Hasta
0: Luciano
1: luego.
0: Campos es el organizador de la bicicleteada en las ruinas de la antigua capilla de la estancia Cabred, es un

0: estético de esta capilla es su resiliencia arquitectónica también, a pesar del estado ruinoso, la calidad de su construcción original, que sigue siendo evidente. Las fotografías del lugar revelan muros de ladrillo robustos que se niegan a desaparecer, arcos de medio punto que todavía enmarcan el cielo azul correntino y una estructura general que, aunque incompleta, denota una ambición y un diseño cuidado. Un visitante la describió en algún momento acertadamente como muy vistosa de arquitectura, un testimonio que incluso en ruinas la belleza del diseño perdura. Fue mandada a construir por la familia Cabred, un apellido con profundas raíces en Paso de los Libres. El doctor Domingo Felipe Cabred, que nació en esta zona en 1859, fue una figura prominente de la historia de la medicina y la psiquiatría argentina, lo que sugiere que esta estancia y su capilla pertenecieron a una familia influyente y con recursos. Esta capilla, erigida en el medio del campo, probablemente servía como centro espiritual para los habitantes de esta vasta estancia y de los parajes cercanos, un punto de encuentro en un paisaje dominado, por la naturaleza, ¿no? El entorno es, sin duda, uno de sus mayores atractivos. La capilla está sobre una colina, ofrece una vista panorámica del campo circundante. Quienes la visitan destacan el paisaje como silencioso y desolador, una atmósfera que invita a la introspección. Este aislamiento es precisamente lo que convierte al lugar en un lugar muy especial. Lejos del ruido, lejos de la prisa, ofrece una conexión directa con la historia y la naturaleza. Para los aficionados, la fotografía, justamente, esto es un potencial inmenso, ¿no? Y el contraste entre la calidez de los ladrillos antiguos y el verde del campo actual, las texturas de los muros destruidos, el juego de luces, el juego de sombras, los lugares que eran ventanales y ahora ya no están, ofrecen infinitas posibilidades creativas. Así que realmente es para no perdérselo. La vista dice que es inmejorable, dice que es el mejor lugar en toda la zona para ver el atardecer. Así que hay que ir con cámara en mano y capturar ese momento. En esta ocasión la propuesta es ir en bicicleta, así que no se lo pierdan. Nos vamos a un temita y venimos con el horóscopo. No te vayas, quédate ahí, dale.
1: Otra más de las cumbias originales, sus compas de Fuerza Régida y Grupo Frontera. ¡Vuélvale a marcar, compa Carlos!

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0: seguimos y nos vamos metiendo en el horóscopo rapidísimo. Aries para hoy, atención Sol, atención Débora, suerte numérica 150478. Ahí tienen tres números para el 156, chicas. Si ustedes tienen reflejos inmediatos, pueden hacer el vuelo ciertas oportunidades nada despreciables. Haga lo esencial para calmar un conflicto amoroso. Personalidad.
1: Tauro, suerte numérica 149560. En actividades, haga los esfuerzos necesarios para consolidar su situación. En amor, evite los cambios de humor que harían dudar de su sinceridad. Éxitos.
0: Géminis, apoyos influyentes, muy buenas iniciativas. Realizará sus proyectos sin demora. La armonía vuelve y le trae a usted bienestar con su pareja.
1: Cáncer, suerte numérica 133511. Posible éxito de un litigio o asuntos administrativos. Actúe con mucha astucia, ambiente feliz y mucha confianza en el hogar.
0: Leo, suerte numérica 169302. La jornada le promete muchas satisfacciones y ganancias en alza. Un amor contradictorio. Una explicación logrará suavizar entredichos. Nervios, capacidad.
1: Virgo, suerte numérica 145890. En trabajo se producirán cambios en torno a usted. No se inquiete y resuelva beneficiosamente. Cambios felices en el amor. Habladurías. Insólitas aventuras.
0: Libra, suerte numérica 991205. Mucho cuidado con cometer imprudencias que podrían dañar su ambición futura. Debe evitar cuidadosamente cualquier discusión familiar. Tranquilidad.
1: Escorpio, suerte numérica 231109. Ganancias y éxitos prácticos por iniciativas y cambios. Encamine todos sus esfuerzos a solucionar asuntos familiares. Proyectos, falta de entusiasmo.
0: Sagitario, suerte numérica 54-16-17. Sus oportunidades serán algo frágiles. Economícelas para un momento más oportuno. Su vida afectiva toma un giro más positivo. Entendimiento, realidades.
1: Capricornio, suerte numérica 940655. Suerte, pero prepare a conciencia sus relaciones si quiere evitar errores costosos. Buenas perspectivas para lo que sean libres. Promesas, actúe con fe.
0: Acuario, suerte numérica 206103. Puede contar con un día interesante que asentará su seguridad y la de sus intereses. Podrá arreglar diferencias en el amor. Malos entendidos, arrebatos de ira.
1: Piscis, suerte numérica 441208. La tenacidad siempre se ve recompensada. Acepte nuevas proposiciones. Comienza a aclararse una situación sentimental. Suerte, evite excesos.
0: Llegamos al final de nuestro encuentro del día de hoy. Nos estamos despidiendo. ¿Les parece? Mañana nos reencontramos en el mismo lugar, en el mismo punto del día, a la misma hora. Todo lo mismo. ¿Te parece?
2: Solo que mañana es viernes.
0: Mañana es viernes, sí señor. Así que, bueno. ¿Qué? Hasta mañana.
2: Que tenemos misa.
0: Claro, mañana, exactamente. Mañana hay misa a las 19:30 horas en la parroquia San José de la ciudad de Paso de los Libres, ¿sí? Esto tiene que ver con que, parece mentira, pero ya mañana se cumple una semana del fallecimiento de nuestra queridísima Ana Beatriz Paiva. Entonces, familiares y amigos están invitando a la Santa Misa del séptimo día de su fallecimiento. Reiteramos, mañana viernes 22 de mayo a las 19:30 horas en la parroquia San José. Así que allí estaremos, ¿no? Una semana de la pérdida de una gran persona, repito, muy humanitaria, con mucha gente. Cariño enorme para ustedes que están del otro lado. Nos vamos y nos encontramos mañana acá en otra tarde de Radio Nacional Paso de los Libres.

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3: 17:01 en la República Argentina. Javier Milei encabezará el lunes una reunión de gabinete y participará del Tedeum, informa Liliana Arias antes de Casa de Gobierno.
4: Con motivo de conmemorar su nuevo aniversario de la Revolución de Mayo, el presidente Javier Milei participará el próximo lunes del Tedeum del 25 de mayo, que celebrará a las 10 en la Catedral Metropolitana el arzobispo de Buenos Aires, Jorge Ignacio García Cuerva. Milei reunirá primero a todo su gabinete en Casa Rosada para, minutos antes de las 10, ir caminando hasta la catedral y realizar el ingreso todos juntos. Luego de la ceremonia religiosa, el jefe de Estado y sus ministros se dirigirán frente al Cabildo de Buenos Aires, donde la fanfarria Alto Perú interpretará el himno nacional argentino. Al finalizar, se dirigirá todo el gabinete a Casa Rosada para participar de una nueva reunión de gabinete, se informó oficialmente.
3: Hallazgo de la misión del Instituto Malbrán en Tierra del Fuego, informa María Eugenia Duré desde Radio Nacional Río Grande.
5: El equipo de investigadores del Instituto Malbrán encontró dos especies relacionadas y que catalogaron como positivas a lo que refiere a que pueden tener el virus Hanta, aunque no se determinó aún si son viables de permitir el contagio y a la vez reportaron que no encontraron por ahora ratones colilargos. La investigadora del laboratorio de Hantavirus del Instituto Nacional de Enfermedades Infecciosas del Malbrán, Carla Bellomo, expresó que no sabemos si esas dos especies positivas juegan el rol de reservorio o no, y no sabemos si tienen una infección accidental con el virus, pero que no sean capaces de transmitirlo. Falta un día para reunir información sobre el inicio de una cadena de contagios que dejó 3 pasajeros muertos, un total de 11 personas infectadas y decenas más en cuarentena.
3: La información deportiva con Nicolás Álvarez.
6: El técnico de la selección argentina, Lionel Scaloni, evalúa llevar a Santiago Beltrán, arquero de River, como el jugador número 27 en el rol de Farrín. Recordamos que tiene tiempo hasta el 30 de mayo, Scaloni, como los otros entrenadores de las selecciones que van al Mundial, para confirmar la lista definitiva.
3: En la ciudad de Río Negrina del Bolsón, donde podés escucharnos por AM1160 y FM92.3, la temperatura actual es de 15 grados y el cielo está despejado. En la ciudad de Buenos Aires, cielo ligeramente nublado, temperatura 13 grados, humedad 49%.
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0: 5:04. Comenzamos segundo round por Radio Nacional. Y suena la campana, por supuesto, como cada tarde. ¿Cómo están ustedes? ¿Cómo los trata este día jueves? Fresco barra frío aquí en la ciudad de Buenos Aires, pero con sol. Una tarde en la que hay mucha gente caminando aquí por la calle Florida, muy cerquita de la radio. Los ubicamos a nuestros oyentes desde ya de otros lugares de la República Argentina, en pleno centro de la ciudad de Buenos Aires. El saludo de ya a toda la Argentina y gracias a los que nos acompañan en cada rincón de nuestro país. Carlita Ruiz, ¿cómo estamos? Buenas tardes.
1: Buenas tardes, Hernancito. ¿Cómo va? ¿Cómo estás?
0: ¿Cómo va eso?
1: Pero muy bien. Te cuento que ahora en esta capital, 13 grados 2 décimas la temperatura, ligeramente nublado el cielo y por lo que pude observar, el fin de semana largo, al menos por aquí, viene frío, medio nublado, pero sin lluvia. Viene bien.
0: Sin lluvia, parejo sí. En cuanto a las condiciones climáticas. Sí. Así que...
1: Y se instaló el frío en general en todo el país.
0: Y se instaló el frío en todo el país. Estaremos repasando después, como nos gusta, las marcas térmicas en distintos lugares y las condiciones, como decíamos, del tiempo en cada uno de los lugares, sobre todo haciendo el ranking, ¿no?, de las temperaturas más frías y de aquellas que tienen todavía algo de calorcito en algunas zonas de nuestro país. El señor Agustín Domper con todo el deporte, ¿cómo estamos?
2: Hola, Ernie, bien, muy bien, con mucha actualidad y con mucha expectativa por lo que puede ser la lista de Scaloni que está próxima a salir. Mientras tanto, uno de los integrantes de esa lista confirmados va a venir a jugar a River, y eso también, será refuerzo del millonario, comienza en la víspera esta gran final del domingo en Córdoba frente a Belgrano. Otamendi a darle forma también a lo que va a ser el segundo semestre de River, mientras sueñan con Thiago Almada también, así que evidentemente River está trabajando para tener un gran año. Y después nos vamos a ir en breve a la cancha de Racing, hoy juega Racing, te va a contar detalles de lo que va a ser este partido que tendremos aquí en Nacional en el Fútbol Show.
0: Muy bien, como siempre, y en la semana también, y desde ya camino a lo que va a ser la final del fútbol argentino el próximo domingo entre River y Belgrano de Córdoba en el Kempes, en la Docta. Nosotros recorremos en este segundo round que hoy se vuelve más internacional que nunca, teniendo en cuenta que hay situaciones que se están dando en países vecinos, también en otros lugares de Latinoamérica que merecen la atención periodística, ocupados y preocupados por lo que acontece en Bolivia. Saludo a las 5:07 de la República Argentina, sé que es una hora menos en Bolivia, a Roger Blanco Mustafa, él es diputado nacional de Alianza Libre, está en Santa Cruz de la Sierra. Roger, Hernán Mundo desde Buenos Aires, ¿cómo va?
3: Muy buenas tardes, Hernán. Feliz de esta entrevista y el espacio que nos dan de forma internacional.
0: No, por favor, nosotros desde ya con la atención en lo que sucede en Bolivia, diputado, ¿qué hay que decir por estas horas en donde continúan las protestas, continúan los bloqueos, hay situaciones de desabastecimiento, sobre todo en el occidente del país, posiciones que se ve que son intransigentes de parte de los manifestantes, el gobierno que dice que no negocia con vándalos, entre comillas? ¿Cuál es su análisis?
3: Bueno, yo pienso, de verdad, desde esta parte de la región de Bolivia, donde no estamos de acuerdo con las marchas y los bloqueos. Creo que el camino siempre tiene que ser el diálogo y nosotros tenemos un modelo de vida distinto, ¿no? El día de ayer hubo una conferencia de nuestro presidente, don Rodrigo Paz, donde ha sido elegido democráticamente, si bien nosotros somos opositores, somos igual de derecha, pero queremos coadyuvar para ayudar y defender la democracia, ¿no? Es más, el día de ahora hay una marcha pacífica en Santa Cruz de la Sierra, obviamente, apoyando al gobierno, pero no a su gestión, porque creo que ha sido muy lenta, ¿no? Sino yo creo más a la defensa por la democracia, porque ha sido democráticamente elegido y hay que respetarlo. Entonces, el tema de su conferencia del señor Rodrigo Paz ha dejado, no sé, parece que mucho que desear, lo siento yo, muy tibio, ¿no? Al final, la policía es un ente que debería defender la democracia también y deberían salir a empezar a arrestar a la gente. Nosotros como parlamentarios cruceños, que somos más de 35 personas en Santa Cruz de la Sierra, solamente titulares, imagínense con los suplentes y senadores, el otro día firmamos una resolución, el día martes, para que se pueda dar un estado de excepción. O sea, ya yo creo, pero obviamente regionalizado, ¿no? Porque no es solamente marchas y bloqueos. Esto empezó con la abrogación de una ley y de ahí cuando llegamos a abrogarla, que era una ley muy importante para el agro sobre todo, y los, para el agro y los ganaderos en Bolivia, sobre todo para nuestra región, ellos nos hacen abrogarla la ley, nosotros por la pacificación del país lo hacemos, pero siguen los bloqueos y las marchas, entonces esto se ha vuelto político. Es más, creo de que el día de ayer Evo Morales sale y dice de que hay una sola salida y que es llamar a elecciones, ¿no? Así que en 3 meses tenemos que ir a votar. Entonces, ¿por qué esa declaración? ¿Porque lo quieren meter preso? ¿Porque él quiere ser? ¿O porque él quiere poner a otra persona? O sea, creo que un solo delincuente, porque tiene orden de aprehensión, no le va a decir pues a todo un país que se va a interrumpir la democracia, ¿no? Entonces yo más bien creo que va por ahí, no solamente él, hay un senador suplente, Nilton Condori, también hay el presidente de la COP, recién elegido, me parece que hace unos meses, Mario Argüello, que están en la misma línea. Y no, pues como usted dice, el tema de desabastecimiento, el kilo de pollo ha llegado a los 120 bolivianos, que es casi $20, digamos, ya traduciéndolo en dólares, $18 el kilo de pollo, imagínese usted. Porque de esta parte del país es de donde llega el 70% de todo lo que come el país, ¿no? De todo lo que tiene en el plato el país. Entonces, con estas marchas y bloqueos, además de que se han visto saqueos, se han visto robos a gente, el otro día pillaron un diputado cruceño de este lado del país y le pegaron, tiene un coágulo de sangre en la cabeza, ha tenido que ser intervenido, ¿no? Una persona, el adulto mayor, solamente le han robado sus cadenas, le han robado relojes. Entonces, ya creo que va más allá de eso. Usted ve a las tipo 6, 7 de la noche en La Paz y ellos se están volviendo en teleférico al lado del Alto a cobrar lo que le están pagando, a beber, a consumir bebidas alcohólicas, y otra vez al otro día a las 6 de la mañana se reagrupan para volver a bloquear y hacerlo, ¿no? Hemos visto también que están sido no solamente financiados por estos grupos delincuenciales y narcotraficantes, sino también por empresas y también por ONGs, ¿no? Entonces,
0: Roger, yo veo usted decía
3: un ambiente,
0: sí, dígame.
3: Yo veo un ambiente gris, ¿no? Yo creo que de verdad el presidente y yo nos han pedido que seamos un poco censurados con lo que opinemos, pero así el país no va a salir adelante. Yo creo que le faltan pantalones al presidente para de una vez dictar estado de excepción. Y si, ¿dónde se ha visto, en qué parte, ni siquiera en la historia de Bolivia, que cuando salen con armas tiran tiros al cielo y nosotros los estamos recibiendo con gases lacrimógenos, ¿no? Entonces creo yo de que ya tiene que ponerse los pantalones y demostrar, yo ayer decía de que tenemos que, él tiene que demostrar empezando, cambiando aparte de su gabinete que no le hace nada bien, ¿no? Bueno, y el día de ahora amanecemos con que han cambiado al ministro de Trabajo, un señor José Vasco Pérez, digamos, pero yo no sé si esa va a ser la solución, sino la solución estructural de fondo como su ministro de gobierno o a Lupo que lo ha puesto Samuel Doria Medina, ¿no?
0: ¿Usted considera que el gobierno está firme teniendo en cuenta esto que señalaba, de momento, con salidas dentro del propio Poder Ejecutivo, lo que usted señalaba de la renuncia del ministro de Trabajo? Y en ese sentido también le quiero preguntar, que lo venía conversando también con otros legisladores en estos días, ¿qué rol tiene la figura del vicepresidente de la Nación, que es sabido que ha, de hecho públicamente, expresado algún tipo de afinidad con el movimiento y con la gente que responde a Evo Morales?
3: Mira, querido, creo que te voy a contar un poquito así en resumen y en facilito un poquito más atrás. Rodrigo Páez en las primeras encuestas sale con el 3% de aceptación a nivel nacional, donde el candidato de nosotros por Libre, el ingeniero Jorge Tuto Quiroga, estaba por encima del 30, ¿no? Y llega él, no sabemos cómo, a una segunda vuelta, pero en regiones, en Santa Cruz, donde solamente son nidos y territorios masistas, ellos llegan a ganar, ¿no? Entonces, y cuando vos preguntabas a la gente del interior, sobre todo en La Paz, ¿no? Porque las 2 últimas semanas antes de las elecciones de la segunda vuelta yo estuve allá, ¿por quién iba a ser su voto? Ellos decían por Lara, ni siquiera por Rodrigo Páez, ¿no? Pero ¿cómo fue por Lara si Lara no está en la papeleta? Era la pregunta, digamos. Pero ellos habían arreglado con los masistas de que era por Lara que iban a ganar. Entonces, ahora el papel que juega Lara es la única persona en el gobierno que tiene dos funciones, ¿no? Una es ser el vicepresidente de la República y el otro el presidente nato de la Asamblea Nacional. pero le han ido quitando roles con decretos, porque desde el principio, y es cosa que nosotros no tenemos la culpa, ellos han empezado a pelear y ellos deberían solucionar sus cosas, sentarse en una mesa de diálogo, y si se han prometido algo que no se pueda cumplir, como seres humanos llegar al diablo, pues no es, porque lo único que hacen es pelearse entre ellos y nos ponen al medio a nosotros los asambleístas, porque él no quiere hacer aprobar cosas que el uno quiere y que el otro no quiere. Pero ahora vi que se hacía gritar en coro, Lara presidente, que si eso llega a suceder, en la constitución política del Estado dice de que él no puede ser el presidente por los 5 años que vienen, ¿no? Sino hasta terminar la gestión, sino que en 90 días tiene que llamar a elecciones. Esto porque no ha pasado el año y medio todavía de gestión del presidente Rodrigo Paz. Además de que él no creo que sea capaz para ser el presidente, porque estamos en una crisis de verdad profunda en Bolivia. La inflación ha alcanzado más del 20% ahora. Creo de que es una persona que no tiene el apoyo internacional para préstamos, ayudas, y etcétera, etcétera, que debería tener como las tiene Rodrigo Paz, o como las hubiera tenido el ingeniero Jorge. Ya no se puede llorar en la leche, con la leche derramada, digamos, ¿no? Entonces, el papel que está jugando él ahorita, me parece que está él empezando también a rearticular y a estructurar esta pelea. No quiero adelantarme a decir, digamos, pero ya tuvieron una alianza con Evo Morales y con los masistas, que ojalá se les caiga, ¿no? Ojalá, porque todo el país está apoyando. Yo, a ver, calculo que no hay más de 10.000 machistas en La Paz, y en el último censo hay más de 11 millones de bolivianos que están en contra. Entonces, no sé a quiénes representan, si representan a todo un pueblo boliviano o solamente a un color y tinte político.
0: Diputado, para situar geográficamente a quienes nos están escuchando desde todos los lugares de la República Argentina, es sabido que Bolivia, bueno, culturalmente y también geográficamente tiene distintas realidades. Si usted lo decía, bueno, desde el este se produce aquello que, o buena parte de lo que produce o consume todo el territorio boliviano. Podemos decir que la conflictividad y la situación de cortes y de peor situación del abastecimiento se está dando en el occidente del país, y que, como usted señalaba, en el este del país la situación es medianamente normal.
3: Sí, le cuento que aquí no medianamente, sino súper normal, digamos. Nos preocupa un poco la situación del país, que más adelante vamos a ser afectados si siguen esta marcha y bloqueo. Pero ahorita todo el mundo está trabajando, todo el mundo está produciendo, que es en realidad lo que hacemos en el día a día, ¿no? Nosotros estamos en la parte del país donde hacemos todo lo contrario, donde nos gusta el trabajo, donde nos gusta ganar el pan cada día con el sudor de nuestra frente, y donde es donde más emigra la gente del occidente, porque sabe que aquí tiene una oportunidad y somos solidarios para recibir a todo mundo de los otros departamentos del país.
0: Bien, usted lo decía, la salida, de acuerdo a su mirada y también a la de su fuerza política, es la de una mayor dureza, por lo menos, o mayor decisión por parte del presidente Paz Pereira y su gabinete. ¿Qué sucede si esto efectivamente no se plantea? Si la conflictividad crece y además comienza a haber mayores problemas, como usted señalaba, para la gente que tiene de proveerse de lo más mínimo. Veíamos hoy postales en la ciudad de La Paz de filas en las que la gente puede solamente comprar un pollo, gente que se está quedando sin dinero en efectivo además para hacerlo. ¿Qué depara la situación en caso de no encontrar un cauce, una solución?
3: El problema va más allá, ¿no? El problema es que la gente que ellos ocupan para las marchas y los bloqueos, yo vengo también del sector del campo, vengo de una familia también productora en el sur del país, de Santa Cruz, perdón, que limita, que está limitando ya casi con Argentina, digamos, ¿no? Al lado de Santa Cruz. Y creo que hay gente campesina ignorante que están utilizando ellos, porque no saben ni por qué marchan, ni por qué bloquean, sino por los 200 bolivianos que les deben estar dando para que ellos puedan subsistir en estos días, ¿no? Ayer escuchaba yo a un ministro, pero lo escuché en altavoz en un teléfono, que no lo dice en la prensa, que están esperando a que se le acabe la plata. Su plata no se le va a acabar nunca, no es la forma de solucionar las cosas, digamos, ¿no? Yo creo que la forma de solucionar ahorita es entrar en diálogo, y si ellos solamente están pidiendo la renuncia y hay que utilizar la fuerza policial y las fuerzas armadas, deberían hacerlo. Yo creo que tiene que ponerse los pantalones el presidente. He visto que los pantalones no lo tiene bien puesto el ministro de gobierno, el señor Tuco Oviedo. Es por eso de que ellos el otro día, cuando nosotros lo interpelamos en la asamblea, su bandera más alta fue la de capturarlo a Marcet, pero nosotros le preguntamos por Evo y se hizo el OPA, digamos, ¿no? Se hizo el del otro viernes. parece el problema de fondo aquí es con las órdenes de aprehensión que tiene Evo Morales, se acaba con una entrada al Chapare donde ellos están, y si ellos ofrecen armas, nosotros también tenemos que defender la democracia y la constitución, por lo que dicta la constitución, y si ellos están armados, tienen que entrar las fuerzas armadas también y sacar pues a ese narcodictador pedófilo, digamos, ¿no? que tiene orden de aprehensión y no se han puesto los pantalones para sacarlo. En realidad, me parece que el problema es difícil, debe ser una decisión dura para el presidente tomar una decisión así, porque al final los muertos se los cargan al encargado, y los policías, los militares deben tener familia en las mismas marchas, en los mismos bloqueos. Entonces debe ser una decisión complicada, pero que la historia necesita, la historia boliviana, de que el presidente se ponga los pantalones. Y no puede ser que en 6 meses, si bien, como te dije al principio, digamos, la gestión es muy lenta, pero creo de que 6 meses también no marca nada, igual que ustedes, digamos, con mi ley al principio igual no se veía gestiones, porque son problemas estructurales, y nosotros estuvimos con el MAS más de 20 años, y donde todas las leyes se hicieron a caprichos del MAS y para beneficios de ellos mismos. Entonces cuestan 6 meses reestructurar absolutamente todo, y sobre todo los problemas estructurales y la corrupción, pues, que están en todos lados, que me parece que se enraiza en Latinoamérica, que eso es lo que tenemos que tratar de cambiar. Se cambia, pues, de generación a generación, y no es de un rato para otro. Eso es hasta cuando puedo informarte. Yo de verdad que nos sentimos muy preocupados de esta parte del país, porque no podemos, salimos de una campaña subnacional y no podemos entrar otra vez a la disputa. Hemos visto que han cambiado al presidente del Tribunal Electoral, o sea, parece que esto está bien orquestado por el Movimiento al Socialismo. Lo van a habilitar a Evo Morales, él parece que quiere volver, y otra vez seguimos para atrás, porque él piensa de que su gobierno, de que él volviendo al gobierno va a mejorar las cosas, y ya no estamos en esas épocas, pues, donde nosotros nadábamos en gas y él tenía una bonanza en los años que estuvo de presidente y no supo volver a explorar ni volver a invertir, pues, ¿no? Entonces, estos años ahora son súper duros. No creo que tenga las ayudas internacionales que puede tener Rodrigo Paz para poder, bueno, y al final nosotros, la línea como parlamentarios opositores, es coadyuvar y ayudar al gobierno defendiendo la democracia, pero al final no está en nuestras manos. El que tiene que ayudarse es él mismo, ¿no? Uh-huh. Y me gustaría que sea cambiando su gabinete con gente más capaz y que tenga la capacidad de dialogar, digamos, ¿no? Y de crear consensos entre sectores. Se llaman operadores políticos, en realidad, que es lo que ellos no tuvieron, porque no tenían ni un plan de gobierno, porque nunca pensaron estar ahí, porque como te dije al principio, ellos tenían el 3% de aceptación. Sí, sí. En las primeras encuestas, ¿no?
0: Roger Blanco Mustafa, diputado nacional de Alianza Libre en Santa Cruz de la Sierra, Bolivia. Gracias por esta comunicación. Un saludo.
3: Un saludo grande a todos los coterráneos bolivianos, y espero que esto se solucione, y gracias por la preocupación internacional. Un abrazo.
0: Un saludo. Hasta la próxima.
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0: Veinticuatro minutos de las 5 de la tarde aquí en Radio Nacional. Hacemos segundo round con mucha información, como ustedes pudieron escuchar, con dinamismo, con entrevistas. Vamos a tener una entrevista en piso en unos minutos aquí. Así con es. Un escritor y periodista mexicano que nos va a visitar para presentar su libro Fabricación. Estamos hablando de Ricardo Rafael. Mientras tanto, la actualidad aquí en la ciudad de Buenos Aires. Carlita.
1: 11 grados 6 décimas la temperatura, el cielo ahora despejado, va a ser una noche fría, 8 grados, habrá cerca de las 9 de la noche. ¿El lugar más frío hoy? La provincia de Jujuy.
0: La provincia de Jujuy.
1: Sí, con 5 grados 7 décimas. La sensación térmica, el más frío es Ushuaia, con 5 grados una décima, pero Jujuy está con 5 grados 7 décimas.
0: Extremo ahí sur está. Y norte, así es, la cabeza, ahí tal
1: se
0: cual.
1: Tocan. Y con 20 grados 4 estamos con Puerto Iguazú, Misiones, en la zona más cálida del país.
0: Decíamos, el panorama internacional nos lleva a distintas partes, recorríamos y en todo caso teníamos el análisis de lo que sucede en Bolivia, ahora la situación en Cuba, a partir de lo que ha sucedido en las últimas horas, con expresiones por parte del gobierno norteamericano, con imputaciones que se hacen también por hechos ocurridos hace muchos años, pero también con la situación humanitaria, que es muy sensible, muy delicada, extrema, diría yo, en la isla caribeña. Saludo a Nicolás Bolini, analista internacional. Nicolás, Hernán Mundo, ¿cómo estás?
11: Hola, ¿qué tal? Buenas tardes.
0: ¿Cómo andamos? ¿Bien?
11: Bien, todo bien.
0: Bueno, imagino observando lo que sucede en Cuba, con expresiones, voy de atrás para adelante en realidad, con expresiones de las últimas horas por parte de el secretario de Estado, Marco Rubio, que habla de una ayuda humanitaria, millonaria, por cierto, a Cuba, que él dice que Cuba estaría aceptando para resolver los problemas que están aquejando en materia alimentaria, en materia energética, con apagones muy prolongados. ¿Qué mirada hay que tener sobre esto?
11: Bueno, esto se da en el marco de una acusación formal que se hizo contra Raúl Castro. Esto se dio en el día de ayer, una acusación que se hace por un hecho que ocurrió en el 96, en el cual hubo un incidente con avionetas que venían procedentes de Estados Unidos, y que, bueno, terminó con la muerte de 4 personas. En ese momento Raúl Castro era ministro de Defensa de Cuba. Esta situación lo que trae es un recrudecimiento de las relaciones internacionales entre Cuba y Estados Unidos, que nunca cesaron desde que se dio la Revolución Cubana, y que en este marco lo que entiendo hace Rubio es intentar ganar cierta legitimidad en este contexto de crisis que se recrudece, como veníamos mencionando, con lo que fue la nueva pata del bloqueo que sufre la isla con el bloqueo energético, ¿no? Que se prohíbe el ingreso de distintos buques con petróleo que venían procedentes generalmente de México y de Venezuela. Todo en un enero muy convulsionado durante este año, como venimos mencionando en las distintas comunicaciones que tenemos en el programa. Creo que en este marco lo que hace Rubio es tratar de ganar cierta legitimidad ante algún intento de avanzada. Y lo que hace Díaz-Canel, como primera figura actualmente de Cuba, es tratar de generar algún vínculo diplomático, tal vez ya apadrinado con China y Rusia, que han salido en una defensa acérrima, ambos países en la misma línea, ante esta acusación formal que hizo Todd Blanchet en el día de ayer en Miami, ¿no? Que, como todos entendemos, Miami es el epicentro de la comunidad cubana en Estados Unidos, que se ha formado a raíz del exilio que ha tenido las distintas personas y dirigentes políticos de la isla.
0: Nicolás, ¿y en cuánto modifica todo este panorama, toda la información que vos volcabas respecto de lo que ha pasado en últimas horas, en principio lo que era el interés inicial o el objetivo inicial de un Donald Trump que plantea objetivos muy grandes, si se quiere, en materia geopolítica y también con presencia militar, como ha sucedido también en el caso de la detención de Nicolás Maduro en Venezuela, luego sus declaraciones sobre Groenlandia, su presencia en una guerra que parece quedar como en un segundo plano, pero que todavía no ha tenido fin en Medio Oriente, con sus expresiones y su decisión de terminar con el régimen iraní. Bueno, Cuba, ¿va quedando aplazada o observar la posibilidad de que efectivamente haya una escalada, como él había mencionado, que después de de Irán y de Venezuela venía a Cuba respecto de, efectivamente, bueno, hacerse presente efectivamente en la isla con fuerzas militares.
11: Yo creo que lo que significa Cuba para este proceso de la nueva doctrina Monroe, o como Trump la considera, que es dentro de la doctrina Monroe, es su corolario, es un golpe directo a un símbolo de la izquierda internacional como es Cuba. Porque si bien se puede entender que la cercanía de Cuba a Estados Unidos durante la Guerra Fría podía constituir, incluso lo se vio eso durante la crisis de los misiles, pero para no hacerlo tan extenso, si bien podía constituir por una cuestión de cercanía una amenaza en términos de seguridad para Estados Unidos, hoy en día eso no ocurre, no hay ningún tipo de vínculo entre lo que es la industria armamentística y Cuba. Si bien se hubo algunas informaciones en cuanto a lo que es el entrenamiento del ejército cubano en estos meses junto con los rusos, o sea, como una especie de actualización militar que tuvieron los soldados cubanos en Rusia, no hay nada concreto aún respecto de eso, ni hay ninguna información diplomática, que es donde realmente se ven las informaciones sobre esto. Lo que sí entiendo es que Trump viene de una reunión muy importante en China, sí, de una cuestión económica muy fuerte, que es una ruptura, un cerco que tal vez estaba viendo Estados Unidos en este mundo sin la unipolaridad, y por otro lado de Rusia, que no solo se juntó con China en su propia cumbre, con una posición comunicacional y de política a largo plazo de planificación, a diferencia de lo de Trump, que fue únicamente algo económico, y que ambos salieron a cortarlo directamente a Estados Unidos y decirle, está todo bien con las intervenciones que ustedes quieren hacer, pero que no sea en el marco de una invasión militar a un país que no te está demostrando ningún tipo de señal de amenaza a tu propio territorio. Entonces, me parece que en el marco de las elecciones que se vienen en Estados Unidos, del posible control total del Congreso o de la derrota absoluta, porque esta elección que se acerca en Estados Unidos casi a fin de año es ganar o perder para el trumpismo, me parece que una avanzada sobre Cuba o una ayuda humanitaria y un restablecimiento de vínculos con la isla termina siendo un golpe directo a la izquierda internacional, que ve en Cuba un símbolo histórico de una lucha que tienen en esos sectores.
0: Nicolás Bonini, analista internacional, en este caso refiriéndonos a lo que está aconteciendo en Cuba. Gracias por estos minutos con Radio Nacional. Un saludo, un abrazo.
11: Muchas gracias a ustedes.
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12: 3 minutos en la República Argentina. Histórico nivel de la actividad económica. El informe del Instituto Nacional de Estadística y Censos informó que en marzo el estimador mensual de actividad económica registró un crecimiento del 3,5% y de 5,5% en la comparación con igual mes de 2025. El presidente Javier Milei destacó los datos en su cuenta de la red social X, donde manifestó que la actividad está volando y agregó que todo marcha de acuerdo al plan. Operativo antidrogas, el Ministerio de Seguridad Nacional desarticuló una red narco que trasladaba droga desde Salta a Córdoba en un camión que simulaba transportar materiales de construcción. El camión llevaba más de 150 kilos de cocaína y 37 de otras drogas. En la ciudad de Buenos Aires, la temperatura es de 13 grados 2 décimas, humedad 50%, cielo algo nublado.
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15: Uruguay, la selección conducida por el argentino Marcelo el Loco Bielsa, estará disputando la Copa del Mundo en México, Estados Unidos y Canadá. Los charrúas saben lo que es levantar el trofeo, ya que se quedaron con la primera edición de la Copa del Mundo en su país en 1930, así como también han ganado la Copa de 1950 en el histórico Maracaná, con el memorable maracanazo, lo que significó la segunda y última consagración de la celeste. No obstante, Uruguay ha logrado el cuarto puesto en tres ocasiones: Suiza 1954, México 1970 y Sudáfrica 2010. La celeste va por su 15ª participación en las Copas del Mundo e intentará enaltecer la estadística de 25 victorias, 13 empates y 21 derrotas, que reunió en 59 partidos, en los cuales marcó 89 goles y le anotaron 77 tantos.
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0: música después de las 17:37 minutos y después de una primera hora, media hora muy agitada del segundo round con mucha información, con entrevistas. Hacemos una pausa, miramos también lo que sucede en las imágenes que nos trae siempre nuestro querido amigo Víctor Cabrera, con el streaming que veíamos recién con el Potrero de los Funes en la provincia de San Luis, un muy lindo atardecer, así que saludamos a la gente de San Luis, en uno de los lugares turísticos por excelencia de Cuyo, en este caso en la provincia de San Luis. Y aquí en la ciudad de Buenos Aires, ¿qué pasa en una tarde que en el regreso a casa tiene complicaciones?
1: Muy complicado el regreso a casa. Atentos por corte de carril izquierdo en la General Paz, casi Libertador, Manuel Riachuelo. Allí, un vehículo detenido. Esto, la ecuación da igual, colapso en la Cantilo. Atención. Por otro lado, en el ramal Campana, en el kilómetro 36 y medio sentido a Capital, ya está liberado. Una buena, ¿eh? Estaba con inconvenientes, ya está liberado. Por otra parte, en el Obrador, en Avenida Córdoba, pasando Pueyrredón, hay demoras. Choque en Puente La Noria, del lado de Provincia, mano a Lomas de Zamora. Congestión en la General Paz, a la altura de Villa Celina, rumbo al Riachuelo, eso por ahí. Bien. Ahora bien, si sos usuario del tren Sarmiento, presta mucha atención, porque desde el sábado a la mañana hasta el lunes 25 feriado a la noche, todo el sábado, todo el domingo y todo el lunes, solo funcionará. El ramal 11 Moreno va a funcionar entre 11 y Merlo. Y el ramal Moreno Mercedes estará directamente interrumpido. Esto es por obras, ¿no?, que se están realizando. Así que insisto, sábado, domingo y lunes feriado, el ramal 11 Moreno circulará limitado entre 11 y Merlo, y el ramal Moreno a Mercedes directamente está interrumpido. Y recuerden que, bueno, el tren Belgrano Norte está funcionando con una frecuencia de entre 18 y 20 minutos, cuando era de 15.
0: Totalmente, y en tardes y en mañanas de frío, uno sabe que si no llega a la formación, tiene que esperar esa cantidad de tiempo, que por cierto es muy importante.
1: Es, ¿no?, muy importante, y eso te lleva a retrasarte, ¿no? Si vos tenés que estar en un lugar a determinada hora, eso va concatenado con un subte, con un colectivo, con otro tren. Una más para esta noche de tránsito.
0: Por favor.
1: De 22 a 6 de la mañana, hoy, de 22 a 6 de la mañana, habrá reducción de calzada en Cantilo, a la altura del puente La Bruna. De 22 a 2... se tomarán los dos carriles lentos, y de 2 a 6 ocuparán los tres carriles rápidos, también tema de mejoras en la zona.
0: 21 de mayo, día del té en todo el mundo. Sí, seguramente acá habrá gente. Ahí está, muy
1: frutos
0: bien.
1: Frutos rojos.
0: Ahí está, homenajeándolo. Salud. Ahí está, ahí seguramente hay gente que está optando por el té. Están los del café, están los del mate.
2: Y de la están hora los del té. ¿No?
0: Sí, es la hora, claro, sí, es la hora del té.
2: Del segundo round.
0: Del té de las masas, ¿no?
2: Así que saludos. No llegaron todavía las masas, pero el té
1: estarían faltando las masas.
0: Estarían faltando, ¿no? Sí, bueno.
2: Bueno, pueden llegar en cualquier momento.
0: Hasta las 18:45 hay tiempo. El señor Agustín Domper con todo el deporte en una tarde intensa y con una noche además nuevamente de fútbol.
2: Sí, bueno, como te contaba, hoy juega la Academia. Ahí estamos ya en el YouTube con el escudo de AFA y las cuatro estrellas. Nos tenemos fe. ¡Epa! Nos tenemos fe para el Mundial, acá de la mano de Víctor Cabrera, y la lista de Scaloni que está al caer. Puede ser en un rato, puede ser mañana, puede ser el sábado, pero esta semana sale con fritas. Y te decía, nos vamos al cilindro porque Racing recibe a Caracas sin público, pero con transmisión del Fútbol Show. Debe ganar la Academia para mantener alguna chance en la Sudamericana frente al equipo venezolano. Después recibe a Independiente Petrolero de Bolivia, ya que estabas hablando justamente sí de la situación en ese país. Así que le quedan dos partidos de locales. El peor del grupo es justamente el equipo boliviano. Yo creo que hoy Racing juega gran parte de su clasificación. En caso de ganar, saca un poco adelante las últimas derrotas que tuvo en este certamen. Y antes, en un ratito, juega frente a Deportivo La Guaira, también de Venezuela, Independiente Rivadavia de Mendoza, Copa Libertadores. Esto es a las 19. Está mucho mejor Independiente Rivadavia en el contexto de Copa Libertadores. Casi que ya hoy con un empate se clasifica, enfrenta a La Guaira, confirmado con un empate se clasifica. Así que también es el otro partido importante de la jornada. Mirá vos cómo está el fútbol argentino, ¿no? Independiente Rivadavia casi con certeza va a jugar la próxima instancia de la Copa Libertadores. Boca debe esperar ganar después del empate del otro día.
0: Y Boca espera un partido y un resultado importante hoy, que es efectivamente el de la Católica con Barcelona.
2: Claro, y justamente de los partidos de Copa Libertadores, más allá del de Racing, que es sudamericana, 21-30 juegan la Católica Barcelona de Ecuador en Chile. ¿Qué le conviene a Boca?
0: Te iba a preguntar eso, sí.
2: Bueno, me parece que lo más beneficioso para Boca, en principio, es que no gane la Católica. Uh-huh. Que gane Barcelona de Ecuador, que juega de visitante, porque la Católica tiene 7 puntos, al igual que Boca, y un partido menos. Si gana Barcelona de Ecuador, queda con 6, es decir, un punto abajo de Boca, y Boca después se enfrenta a los chilenos. Es difícil que pierda contra Barcelona, no es imposible. Ahora, el empate también le viene bien a Boca, el empate entre Católica y Barcelona, porque después Boca, en la última fecha, recibe a los chilenos, y con un empate, dependiendo de la cantidad de goles, hasta podría clasificar. Barcelona con el empate, casi que ya queda eliminado de la competencia. El otro día beneficiado del empate polémico, ¿no? Con un gol mal anulado para mí a Boca, el penal en el final.
0: Con el arbitraje de Valenzuela.
2: Del venezolano Valenzuela. Fue Cruzeiro, ¿no? Que con ese puntito quedó líder del grupo de Boca y hoy va a esperar más tranquilo el partido este en Chile de la Católica y de Barcelona de Ecuador. Pero bueno, mirá vos, Independiente Rivadavia de Mendoza, ¿quién te ha visto y quién te ve en el grupo? Que por ejemplo está Fluminense de Brasil, ya con el empate de hoy queda clasificado para la próxima instancia. Y ayer se quedó afuera Lanús, ¿no? Por ejemplo, ¿no? Lanús se quedó afuera de la Copa Libertadores, puede aspirar al repechaje de Libertadores Sudamericana y Granate.
0: Bueno, todo lo que tiene que ver con copas internacionales queda mucho para hablar, siempre de martes a jueves, y teniendo en cuenta que la semana que viene también va a haber...
2: Es la última y la semana que viene es la definitoria, ya casi respirando clima mundialista.
0: Por supuesto,
2: termina
0: ahí
2: una semana de descanso y ya después comienzan a viajar los planteles. Igualmente la selección argentina la semana que viene ya se junta a entrenar acá. Por ejemplo, Dibu Martínez mañana le hacen estudios en la mano.
0: Te iba a preguntar también por eso, ¿qué nivel de preocupación había con el estudio de Dibu Martínez en uno de sus manos?
2: Si bien ayer él contó que atajó con el dedo fracturado y lesionado, bueno, hay que ver cómo evoluciona eso. Por eso el día de mañana es clave con los estudios. Igualmente la semana que viene va a estar aquí en la Argentina el Dibu Martínez, al igual que está el Cuti Romero ahora en Córdoba y que el domingo va a ver la final.
1: Me preocupa el dedo del Dibu.
2: Sí, y atención con el dedo del Dibu, porque Scaloni lo quiere llevar a Beltrán, al arquero de River, lo quiere llevar a la previa del Mundial, no como sparring, sino sería como un arquero de reserva ante esta situación del Dibu Martínez, sería el número 27.
1: Hoy lo escuché al Dibu cuando agradecía y hablaba anoche ante la prensa, decía, no, me rompí el dedo, yo sentía cuando agarraba la pelota que el dedo se me iba para todos lados.
2: Y ayer ganó su primer título internacional, la Europa League, su equipo, el West Ham, pero una cosa... era Aston Villa, perdón, pero una cosa, el West Ham el anterior, pero una cosa es jugar un partido, una final,
0: claro,
2: y otra cosa es una competencia de un mundial de tantos partidos, de tantos entrenamientos exigiéndose a full. Ese dedo le puede traer algún dolor de cabeza, por eso me parece que Scaloni lo quiere llevar también, por las dudas, al pibe de River Beltrán.
0: Qué increíble, ¿no? Porque cómo fueron ganando terreno también algunos arqueros, el caso de Beltrán, que llega en un muy buen momento, ya próximo al mundial, y que de repente... pasa tanto entre mundial y mundial, en algún momento hasta se decía, bueno, Cambeses, que está en un buen momento,
2: que era el Beltrán del año pasado, era el mejor arquero del fútbol argentino,
0: y ahora, bueno, sin embargo, las cosas pueden cambiar.
2: Sí, yo creo que ya Cambeses está fuera y Beltrán puede entrar por la ventana como una especie de arquero del futuro, si querés, sí. Y sobre todo por este dolor que tiene, claro, esta lesión del Dibu, que mañana, reitero, se va a hacer estudios y va a tener más novedades de lo que va a ser la recuperación.
0: Muy bien, encendemos velas todos por el Diego Martínez para que efectivamente por lo menos no sea, o sea lo menos posible el diagnóstico de su lesión. ¿Nos decías, Carita, tenemos algunos mensajes?
1: Sí, 11-3870-7485, saludamos a José de Campana que está escuchando, María Laura está también escuchando, María Laura es de la provincia de San Juan y está como siempre nuestro amigo Atahir de San Pablo, Buenas tardes, amigos. Estoy en el tráfico escuchando el programa. Un abrazo a Tahir.
0: Un abrazo grande para todos los que están en la República Argentina, también los que están fuera del país y que siempre están presentes, como el caso de Atahí. Nosotros separamos y seguimos con segundo round hasta las 18:45.
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0: 51 minutos pasaron de las 5 de la tarde, hacemos segundo round hasta las 7 menos cuarto, momento en que llegará el panorama federal luego, la actividad deportiva, y como decía el señor Agustín Domper, llegará el partido de Copa Sudamericana, más tarde con la transmisión de Radio Nacional, con Racing Caracas, entonces en Avellaneda, y bueno, la gente que se prepara, por supuesto, para ir a la cancha, y nosotros, mientras tanto, seguimos haciendo el programa con la información que nos ocupa a esta hora, que nos hace recorrer la República Argentina, también en materia climática, para saber qué es lo que está sucediendo, porque veníamos hablando de las temperaturas y lo que sucede con el frío, que hermana a lugares que de repente son impensados, ¿no? En cuanto a temperaturas como son el noroeste de la República Argentina hoy por hoy, y a esta hora, y también la provincia de Tierra del Fuego. Pero para más precisiones, saludo a Aníbal Cáceres, compañero y colega de Radio Nacional en San Salvador de Jujuy. Aníbal, Hernán Mundo desde Buenos Aires, ¿cómo estás?
1: Hernán, querido, muy buenas tardes para vos y para todo el equipo de segundo round. Y como lo decías, ¿no? Hermana, ni más que nunca nos van a tener que abrazar bien fuerte para pasar esta instancia de baja temperatura. Bueno, hoy en la provincia de Jujuy, en lo que es la localidad de Quebrada, la linda Tilcara amaneció con un color blanco, justamente con ese tono nevado en la zona de Molulo, con 0 grados. Pero la zona más fría en lo que es la provincia de Jujuy, en la zona de La Puna, Abra Pampa, escuche bien, Hernán, agárrese bien de el asiento, menos 11 grados la temperatura en las primeras horas justamente de la zona de La Puna. Bueno, estamos acostumbrados a ese tipo de temperaturas y también a otros, digamos, inclemencias del tiempo. Bueno, La Quiaca, menos 3 grados. Actualmente, ahora en San Salvador de Jujuy, siendo cerca de las 18 horas, tenemos 6 grados.
0: Fría tarde, una fría tarde. Bueno, y aquellos que de repente, todo momento es un buen momento, valga la redundancia, para ir al noroeste y para ir a la provincia de Jujuy, tan tan bella, por cierto. Y aquellas personas que lleguen para este fin de semana largo tendrán que hacerlo con mucho abrigo, y más aún los que quieran ir a la zona de la Quebrada, por ejemplo.
1: Exactamente, sí. A ver, la recomendación, usted sabe que estamos en el pre-fin de semana, hoy día jueves, ya cerca de lo que va a ser la jornada del día viernes, quizás algunos ya tienen planificado el viaje, algunos que surge de último momento, pero en la valija, no sé si ahí lo conocen,

0: son escopetas sí o sí.
1: ¿Cómo sería? ¿Cuál es la denominación que le dan?
0: Calzón escopeta, calzoncillo largo.
1: Hey, por supuesto, desde ya, calzoncillo largo, muy bien, tiene que ir, claro que sí, y sobre todo para las mañanas y las noches.
0: Este fin de semana juega de titular, te convertís en héroe como Chiquito Romero en el 2014.
1: Totalmente.
0: Camiseta térmica también, el Cuti Romero ahí parándola de pecho, siempre algún gorrito, algunos guantes, si es que tiene la casa, vienen bien para las temperaturas que vamos a tener durante este fin de semana. Pero como te decía, ¿no? También acompañado de lo que es la indumentaria, también la comida, la gastronomía acá en nuestra provincia tiene esa potencia, ¿no? Desde un buen plato de locro, que seguramente va a ser este fin de semana, no me cabe en duda, va a ser concurso nacional del locro en cada una de las localidades que tienen su condimento especial para atraer al turista y también para seducir a todos los jujeños nuevamente con una rica gastronomía, algún api también, alguna bebida caliente para soportar estas bajas temperaturas.
1: Claro que sí, y además en el contexto del feriado por el 25 de mayo, así que todas esas comidas muy muy propias de la zona y que en realidad, a ver, no con la, ustedes lo saben muy bien los jujeños, no de repente con los mismos ingredientes llegan aquí a Buenos Aires, hay gente que, y me incluyo entre los que la degustamos, pero el sabor propio de la zona en el noroeste argentino es como que tiene un plus, ¿no? Tiene un claro, agregado que no tiene en otros lugares de la Argentina.
0: Yo le digo, usted que por ahí lo ve, lo cruza, sí. Hace un par de años atrás lo recibí a mi amigo Jorge Godoy, pregúntele, digamos.
1: Le vamos a preguntar a Jorgito, claro que sí.
0: Pregúntele y queda la invitación abierta, Hernán, cuando usted desee, cuando usted quiera, acá lo esperamos con algún rico locro, humita, algún tamal para degustar.
1: Absolutamente, y en ese caso creo que no hay problemas con la temperatura. Yo he ido en verano y no he tenido ningún tipo de problemas en cuanto a la elección en la comida. No, la temperatura no me genera ningún tipo de freno para degustar esos platos. Así que, bueno, claro, en este caso, con una temperatura más baja, de repente claro, hay más gente que se ve tentada, ¿no?
0: Exactamente, se come un buen plato de locro con 0 grados, después sale a la calle y está en remera, en pantalón corto, tampoco, digamos.
1: Nombrabas el api, que de repente no es conocido para todos. ¿Cómo se prepara el api? Porque es una bebida caliente.
0: Exactamente, el api es maíz caliente, en este caso, que se sirve con alguna tortilla, algún bollo de la zona, y hay diferentes maneras, obviamente, para poder degustarlo, pero es como una bebida que te calienta el cuerpo. Muchos en la zona, digamos, de lo que es en este caso de trabajo en la tierra, en la zona de la Puna, bueno, inician sus mañanas con ese tipo de bebida energizante para poder, ¿no?, soportar bajas temperaturas, como decíamos, Abra Pampa menos 11 okay, grados, La Quiaca menos 3 grados, bueno, un buen api caliente en este caso con alguna tortilla frita para poder comenzar una linda jornada.
1: Adhiero, seguramente acompañado de alguna buena bebida, ¿no? Una copita de vino puede ser también para amenizar, no estaría nada mal. Aníbal, sin generar rivalidades, esta no es la idea, la empanada jujeña, ¿qué tiene que tener y qué la hace distinta de otras empanadas? Y seguramente para vos la mejor.
0: Para mí, lejos, la mejor. Lo que pasa es que, a ver... Hay, digamos, como un debate, ¿no?, entre la empanada jujeña, la salteña y la tucumana. Sí. Hay, digamos, como mucha rivalidad. Bueno, lo que tiene nuestra digamos, empanada, que por ahí lleva un poco más de verdura y que tiene justamente esa posibilidad de los condimentos, ¿no? Quizás para algunos acá en la zona de lo que es la provincia de Jujuy, alguna arveja, papa. Y obviamente, ¿no?, carne cortada al cuchillo, como también así otro tipo de empanadas como pollo. La verdad que todas tienen su característica especial. Lo que para mí hace distintivo, y acá vamos a abrir otro debate, es el tema de la yajua, o sea, del ají. Que para muchos es con ají locoto, sí, y tomate, obviamente, para poder acompañar cada una de las empanadas. Hay algunos que lo preparan con otro tipo, digamos, de ají, pero para nosotros es ají locoto, y una buena empanada, ya sea al horno o frita.
1: El locoto de repente, para el paladar que no es del jujeño, puede resultar un poco picante.
0: Sí.
2: ¿Qué forma tiene el locoto? Hola, Carla, soy. ¿Cómo estás?
0: ¿Cómo estás, Carla? Muy buenas tardes. Y el locoto, digamos, es un... Para que la gente del otro lado lo pueda imaginar, que nos siga en YouTube, es justamente como, a ver, mucho más chico que un pimiento, digamos, pero una forma así, digamos, media deforme, pero mucho más chico, obviamente, el locoto, color verde o rojo. El verde es el más picante. El verde es el más picante. Agarraste una semilla de eso, es un camino de ida, no es un camino de vuelta. Miedo. Así que atento, porque ese es un camino de ida, ¿no? Y no sé si escucharon el famoso chiste, justamente, del oficial Gordillo y la milanesa.
1: A ver.
0: Cuando, del oficial Gordillo, cuando justamente habla de que el vendedor siempre es como que te reta a vos, cuando tiene ají, cuando tiene yagua, tanto acá en Jujuy, en Salta, en Tucumán, es como que te desafía, ¿no? Te dice a vos, por ejemplo, que sos el consumidor, y le vas a poner ají, y vos qué le preguntas, ¿y está muy picante? Y el vendedor, obviamente, que es el momento de venganza, de que le hiciste hacer un montón de cuestiones, y te dice, no está tan picante, pero cuando lo probás, agárrate, Catalina, que viene con todo. Por eso te digo, es ese condimento especial que nosotros le damos a cada una de las comidas, a sándwich, empanada y a otras comidas que tenemos acá en la provincia.
1: Aníbal Cáceres, nuestro compañero y colega desde Radio Nacional Jujuy, hemos hablado de la temperatura, pero nos ha dado una clase de gastronomía jujeña, así que un abrazo grande y mil gracias desde Buenos Aires.
0: Abrazo grande, Hernán, y para toda la mesa ahí de segundo round, Carla, también a todos.
1: Hasta la próxima.
0: Chau, abrazo.
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4: Las 6:00 p.m, un minuto en la República Argentina. El presidente Javier Milei participa de un nuevo aniversario de la Bolsa de Cereales, el informe de Lilian Arias.
5: El presidente Javier Milei participará del aniversario de la Bolsa de Cereales de Buenos Aires, lo hará a partir de las 19, cuando vuelva a referirse al programa de gobierno, y especialmente que haga mención al índice de estimador mensual en MAE, que arrojó un crecimiento durante marzo en la actividad económica del 3,5%, mientras que el interanual fue del 5,5%, y en este sentido, el propio Milei posteó en redes sociales que la actividad económica está volando, dijo. Cabe resaltar que este encuentro en la Bolsa de Cereales permitirá que Milei le hable a los representantes del sector agroexportador y también los referentes del mundo financiero.
4: Continúan los bloqueos en las rutas de Bolivia. El diputado Roger Blanco dio detalles en diálogo con Radio Nacional.
6: De esta parte de la región de Bolivia no estamos de acuerdo con las marchas y los bloqueos. Creo que el camino siempre tiene que ser el diálogo y nosotros tenemos un modelo de vida distinto. El día de ayer hubo una conferencia de nuestro presidente Rodrigo Paz, donde ha sido elegido democráticamente. Si bien nosotros somos opositores, somos igual de derecha, pero queremos coadyuvar para ayudar y defender la democracia, ¿no? Es más, el día de ahora hay una marcha pacífica en Santa Cruz de la Sierra, obviamente apoyando al gobierno, pero no a su gestión, porque creo que ha sido muy lenta, ¿no? Sino a yo creo más a la defensa por la democracia, porque ha sido democráticamente elegido y hay que respetarlo.
4: La información del tránsito con Ernesto Arriaga.
7: A esta hora totalmente habilitada la autopista Riccieri con la de Lepiane al aeropuerto de Ezeiza. Máxima auto 100 kilómetros por hora y motocom 90. La ruta 226 en el sur de la provincia de Buenos Aires, normal. La Buenos Aires, La Plata, Bobasa, muy cargada por forma, 80 kilómetros por hora. Aeroparque de Ezeiza operan con normalidad.
4: En la ciudad de Córdoba, en donde nos escuchás por AM750, la temperatura es de 12 grados, el cielo está nublado. Aquí en Buenos Aires, 11 grados 6 décimas, humedad 60%, cielo algo nublado.
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0: 20 minutos pasaron de las 6 de la tarde, seguimos haciendo el segundo round por Radio Nacional hasta las 18.45, nosotros con información y con los datos a esta hora del tiempo en la voz de Carla Ruiz. Carlita.
1: Así es, 11 grados 6 décimas la temperatura ahora en esta capital, cielo despejado, prepárate para que salga una sopa hoy a la noche, porque tipo 9 de la noche habrá nada más que 8 grados, la mínima de mañana 7.
0: Bueno, a tenerlo en cuenta, estar bien abrigados, y como charlábamos recién con nuestro colega Aníbal Cáceres, en el extremo norte, en el noroeste de la República Argentina, también allí con bajas temperaturas. En este segundo round que ha tenido conexiones con Bolivia, que también hemos hablado de la situación, por cierto, extrema, muy complicada en Cuba, con lo que está también definiendo y también lo que son declaraciones de funcionarios de alto rango de los Estados Unidos, también nos damos un espacio para una visita internacional. Estamos muy contentos de saludar aquí a Ricardo Rafael, él es escritor y periodista mexicano. Ricardo, el gusto de saludarte, el gusto de tenerte aquí. ¿Cómo estás?
2: Les agradezco muchísimo a los dos este privilegio que me presten a su audiencia y esta conversación para contarles del libro que estoy trayendo a presentar en estas fechas justamente en Argentina.
0: ¿Qué te traes por Buenos Aires? Y te pregunto primero, antes de ingresar a la charla sobre el libro, ¿tu primera vez en Buenos Aires?
2: Es mi cuarta ocasión y siento que han sido pocas. La verdad es que disfruto muchísimo, tengo muy buenos amigos acá y pues quien me trajo fue la editorial Planeta, que con un libro que se publicó el año pasado en mi país, en México, y que está llegando a librerías justamente en este momento. Y lo voy a presentar la semana próxima, el martes próximo, en la Oficina de la Cultura, ahí en la calle Nicaragua. Se llama Fabricación. Y es una historia mexicana, pero yo diría muy latinoamericana y en más de un sentido quizá global.
0: Totalmente, de eso te quería preguntar. El título ya habla, bueno, efectivamente de algo pergeniado, de algo producido, de una fabricación. ¿Qué, si tuvieras que, es una trama muy sinuosa, con mucha complejidad, en donde intervienen un montón de actores y actores del poder, ¿qué te llevó a escribir Fabricación?
2: La sorpresa frente a un personaje muy conocido en México. Yo creo que en nuestra región no hay personaje más noble y más respetado que la madre de un desaparecido, en este caso la muerte, la madre de un secuestrado, un asesinado, que fue abrazada fuertemente por los medios de comunicación, por la política. Una mujer que recibió el Premio Nacional de Derechos Humanos, que fue candidata a jefe de gobierno en la Ciudad de México, muy influyente en la política de seguridad. Su nombre es Isabel Miranda de Wallace. Y pues después de verla crecer como un globo aerostático, pasan los años y de pronto se empieza a producir información que advierte, o que me advirtió hasta 2018, hay que decir, esto habría ocurrido en 2005, hasta 2018, que se trataba de una impostora. Me costó mucho trabajo creerlo, era enfrentar a pues una víctima y cuestionarla sobre la legitimidad de sus motivos. Era tan importante en ese momento que ya nadie se había metido a observar si realmente el hijo había muerto y había desaparecido. Cuando me empieza a llegar información y publico una columna, esto es la vida real, como periodista, una columna exhibiendo esta información, ella pide derecho de réplica, y yo en ese momento conducía un programa de televisión en la noche, en televisión pública nacional, a las 10 de la noche, y le digo, venga y deme la réplica en el programa. Y cuando se presenta, yo digo, algo debe estar mal en la información que me entregaron. Y ahí tenemos una discusión que, por cierto, está en YouTube, que es un programa que se vio muchísimo, donde yo le empiezo a presentar esta información, ella la refuta, es un momento bastante tenso. Y la información concreta que ella me refuta tiene que ver con la paternidad biológica del hijo. El hijo se llama, o se llamaba, o Alberto Wallace. Y pues resulta que nunca apareció su cuerpo, nunca aparecieron sus restos, pero apareció una pequeña gota de sangre en un baño. Y cuando la autoridad hace la confronta de ADN, resulta que esa gota de sangre tiene coincidencia en un 99% con el señor Wallace. Nada sorprendente que Alberto Wallace tenga coincidencia en su sangre con el señor Wallace. Pero la duda que a mí me habían presentado es que el padre biológico podía ser otra persona. Y entonces yo le presento actas de nacimiento. Y digo, pero es que aquí dice que Gualberto realmente no es hijo del señor Wallace. Ella monta en cólera, se defiende. se acaba el programa y 3 días después me habla un señor Carlos León Miranda y me dice, yo soy el padre biológico, soy primo hermano de la señora, me casé con ella y tuvimos Hugo Alberto, luego me divorcié y después el señor Wallace le entregó su apellido. Entonces yo ahí me doy cuenta que me ha mentido en televisión nacional, en televisión pública, y digo, ¿qué otras mentiras no habrá? Y ahí empieza una larga investigación de 5 años, donde pues acabo demostrando que el hijo no solamente no murió, hay evidencia que siguió vivo y probablemente sigue vivo hoy todavía.
0: Probablemente siga vivo hoy.
2: Pues hay mucha evidencia de que no murió, esto habría sido del 11 al 12 de julio de 2005, porque hay llamadas telefónicas, hay uso de su tarjeta de crédito, porque se encuentra con la madre de su hija, porque se encuentra con sus novias, se encuentra con sus amigas. Es decir, hay mucha evidencia. Y yo tengo evidencia todavía de movimientos de él hasta el 2018. Así es que sí, me arriesgo a decir no solamente que no murió, sino que hay rastros muy recientes de su existencia.
1: Ricardo, como periodista, ¿sentís que es tu obligación desmenuzar esa historia, llegar hasta el centro, encontrar la verdad, corregirla, ir por ella y, bueno, plasmarla en una investigación?
2: Te confieso que, de un lado, como periodista, pues darte cuenta que una mentira pública de esta dimensión no es una mentira que yo te conté a ti o que nos contamos en una pareja o entre un grupo de amigos, es una mentira nacional, donde creímos todos. Entonces, en efecto, ahí hay relevancia periodística. Pero hay un segundo argumento, Carla, y es las víctimas. O sea, esta mujer no solamente denunció el secuestro y la muerte del hijo, es que presentó ella personalmente, detuvo personas, se las entregó a la policía, 6 de ellas, de las cuales hoy 5 continúan privadas de la libertad 20 años después. Entonces yo te diría, también por el tema de la injusticia, con respecto a quienes en su momento fueron señalados como victimarios, pero hoy te podría decir, son las víctimas, tuvo toda la importancia de dedicarle 5 años a esta investigación.
0: Ricardo, para tomar dimensión del hecho, cuando es ideado por esta mujer, la repercusión que tiene en México. Me refiero a carteles que hablaban de la búsqueda, de la necesidad de, bueno, de que la sociedad lo visibilizara, con una maniobra que evidentemente contó con el apoyo de otros factores de poder. Pero me refiero a que fue un hecho que generó mucha tensión en su momento.
2: Ella es una mujer, bueno, siempre es complicado utilizar el tiempo verbal. Hay que aclarar que ella aparentemente murió al día siguiente que se publicó el libro. O sea, el libro se publicó el 7 de marzo del año pasado, uh-huh. Y el 7 estaba circulando ya, y el 8 apareció en redes sociales su muerte. Entonces, voy a utilizar, digamos, el tiempo verbal, el pasado. Ella fue una mujer muy poderosa económicamente porque se dedicó a empresas de publicidad, concretamente esta gigantografía, estos carteles inmensos que recorren la Ciudad de México, y aprovechó estos carteles para denunciar a estos supuestos secuestradores. Me atrevo a decir, estas personas fueron juzgados en el Alto Tribunal de la Gigantografía. Se les presenta como culpables y en ese momento los medios de comunicación no supimos qué hacer. Pensemos que había entonces una serie de secuestros, muchos secuestros en la Ciudad de México. Había mucha insatisfacción de la población con respecto a la eficacia de las autoridades. Entonces que de pronto se apareciera una mujer, una madre coraje.
0: Absolutamente.
2: Que estaba dispuesta a fustigar al poder público, a denunciar estos hechos, pues inmediatamente la cargamos los medios, y después lo que la cargaron los políticos, y luego el poder judicial.
0: En eso estamos hermanados, y bueno, las historias de Latinoamérica tienen mucho en común, pero aquí hubiera pasado lo mismo, recordás, Carla, recordamos con la audiencia, un momento de la Argentina en los años 2004, 2005, 2006, donde se produjeron una serie de secuestros muy importantes, en donde de repente una historia como esta hubiera sido totalmente plausible, porque estamos en un momento también parecido de personas en las que, sobre todo, se había, o sea, bandas delictivas que habían trabajado enfocadas en hijos de empresarios, sí, fundamentalmente, con hechos de secuestros de mucho tiempo. Personas que en algunos casos fueron halladas con vida y en otros casos sin vida. Pero fue un fenómeno muy parecido al que vos estás contando, un contexto muy parecido.
2: Entiendes muy bien en esa circunstancia la idea de que hubiera una ciudadana que no estuviera metida en política.
0: Claro.
2: fue una madre que además pues en nuestra
1: el
2: cultura
1: efecto,
2: es muy
1: no, también digo yo de la madre que busca, ¿no? De la figura materna
0: y además, claro.
1: Buscando. Es fuerte.
2: Yo creo que ahí es donde yo me topo con el mayor agravio, ¿no? Porque insisto, o sea, no hay personaje más noble en nuestra cultura, en nuestro
1: claro.
2: continente que la madre buscadora. Usurpar el papel terrible. De una madre buscadora.
1: Terrible.
2: Así es.
1: Delirante.
2: Sabe, es delirante. Pero claro, también era delirante dudarlo, ¿no? ¿Cómo te atrevías a poner en duda?
1: Y una culpa, ¿no? ¿Cómo uno se atreve a dudar de eso?
2: Esta conversación...
0: Y de hecho tuvo sus costos para vos. O sea, perdóname que te tuté, pero digo...
2: Por favor, lo puedes hacer.
0: Que también hubo figuras importantes, máximas autoridades, que justamente por vos poner en duda esa verdad, también te generó inconveniente.
2: Sí, no te niego. A ver, cuando... Yo creo que mi... Llevo 25 años, casi 27 de hacer periodismo. El momento más complicado fue esa conversación, porque entrevistado, digamos, distintos personajes, pero... Entrevistar a una persona que la mayor parte de la población cree víctima y que yo dudo todavía en ese momento si es víctima o no, es un asunto complicado. Entonces, claro, puse los documentos que le fui mostrando, que le fui enseñando. Pasa el tiempo y cuando confirmo la información que me da el padre biológico, Carlos León Miranda, me da una serie de elementos, concretamente me dice de qué población viene, entonces voy a esa población, hago la investigación, me confirmo que en efecto son primos hermanos que se casaron, etcétera. En ese momento escribo un artículo largo, una revista semanal que salía en México, y me contesta el que había sido presidente de la República cuando el ascenso de Isabel Miranda, que es el presidente Felipe Calderón, uh-huh. y justamente su mensaje, palabras más, palabras menos, dice periodismo mezquino, vil, que no sabe respetar a las madres y su dolor. Y entonces le digo, presidente, ya no era presidente, pero le digo, presidente, en X, en ese entonces era Twitter, tiene usted que revisar con seriedad si no se equivocó usted al apoyarla. Él fue el que le entregó el Premio Nacional de Derechos Humanos. Él fue el que se convenció que su partido no tenía candidatos para ganar la gubernatura de la Ciudad de México y que, por lo tanto, tenía que sacar a una mujer de la sociedad civil con gran reputación para presentarla. Y la verdad...
1: Sí, una figura ganadora, indudablemente.
2: Le fue fatal, por cierto, pero sí. Y ahora digo por qué. Porque se lanza a la política... Y cuando está haciendo campaña, aparece que tenía un juicio pendiente por intento de homicidio. Si ella no hubiese presentado su candidatura, nadie nos hubiéramos enterado que 20 años antes tenía una acusación por intento de homicidio, que había sido desechada por los tribunales, pero bueno, ya traía, en fin, una sombra que la venía persiguiendo desde entonces.
0: Estamos conversando con Ricardo Rafael, el autor de Fabricación, este libro de Seix Barral, que por supuesto pueden conseguir aquí en las librerías de la República Argentina. Veíamos, ahí estamos en el streaming, la gente que está siguiendo a través de YouTube puede ver la portada, y justamente en la portada estaba uno de los elementos icónicos, ¿no? Estos carteles propios de esa época, donde justamente, bueno, se exhibía esta verdad, la verdad que planteaba esta mujer, que efectivamente no se correspondía con los hechos.
2: Ahora, hoy siguen existiendo estos carteles,
0: sí.
2: Pero ha habido una evolución. Hoy es probable que alguien pueda ser igualmente juzgado nada más que en las redes sociales, con claro. la información que surge. Y en ese sentido, el texto que hasta ahora pareciera ser una historia mexicana, que en efecto tiene algunas conexiones, nos lleva al siguiente plano de reflexión, que es cómo se construyen las noticias fabricadas, el fake news que hoy nos tiene tomados, y qué fácil es cuando una información confirma nuestros prejuicios que salgamos a abrazarla. Entonces, en este sentido, creo que es un texto que nos ayuda a relatar esta época. Lo decías muy bien hace un momento, Carla, cuando el poder mediático, el poder político y la justicia conspiran para engañarnos y nosotras no estamos vacunados para enfrentarlo, ¿no?
0: Hacemos una breve separación y seguimos conversando aquí con Ricardo Rafael, el autor de Fabricación, este libro que, como decíamos, editó Seix Barral en la República Argentina, que pueden, por supuesto, conseguir en las librerías. Seguimos con Segundo Round hasta las 18:45, una breve pausa y ya volvemos.

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0: 23 minutos han pasado de las 6 de la tarde aquí en la República Argentina. Carlita, ¿actualizamos los datos del tiempo?
1: Sí, claro que sí. Frío en esta capital ahora. 9 grados 9 décimas. Va bajando de a poquito. En la temperatura no hay pronóstico de lluvia, sí de poquito sol.
0: Bueno, le preguntamos aquí a Ricardo Rafael cómo lo trata el frío de Buenos Aires.
2: Pues lo que pasa es que tienen bellísimos abrigos. Entonces me compré una campera que me tiene felicísimo y con eso le he librado bastante bien.
1: Está muy bien. No, ya están transitando la primavera, época de mucha lluvia.
2: Es una cosa rara porque tendríamos que sufrir ahora mucho calor. Ajá. Y no hubo calor porque la lluvia viene golpeando desde el mes de febrero, no dejó de llover, en fin, es que estos climas...
1: Están... Arranca lindo el día y después llueve.
0: Sí. Nos decía Ricardo que en una historia fabricada hay efectos y consecuencias graves porque se involucra a personas que no tienen que ver con hechos que se le adjudican. Y nos decía que en esta historia, la que vos contás, que refiere a un hecho real de la historia mexicana... hay personas que no han recobrado su libertad.
2: Aquí es donde de pronto el choque, digamos, entre el juicio de la opinión pública mayoritaria, construida en este caso y muchos otros por los medios de comunicación, no tiene un recurso de corrección. En su momento, los medios tuvimos que haber tomado la voz de... los familiares entonces de los victimarios que iban y tocaban la puerta de la radio, de los periódicos, querían contar su versión, nadie los escuchó. Porque en ese momento ella atraía a Isabel Miranda los reflectores de manera muy potente. Todo el mundo quería entrevistarla y nadie quería entrevistar a la contraparte. Bueno, ese es un error mediático que puede repetirse. Lo sorprendente es que pasados los años, cuando la información empezó a surgir, y se aportaron elementos suficientes para admitir que ahí había un error, los medios nos costó mucho, y a la fecha ha costado mucho trabajo, que reconozcan el error cometido. De hecho, cuando se publica el libro, te diría, en medios pues más digitales, nuevos, ¿no?, que surgieron después de esa fecha, el libro se encontró vuelo y muy rápido encontró eco. Pero los periódicos, las cadenas de televisión y radio, que entonces la crecieron, no corrigieron. Bueno, esto que estoy llamando el error mediático, tiene su correlato en el Poder Judicial. Porque el Poder Judicial persiguió a estos supuestos victimarios al punto donde les han dejado 20 años en la cárcel. Hay dos de ellos que están en prisión sin sentencia en primera instancia, porque claro, los jueces no se animan a sentenciar culpabilidad porque las pruebas son muy débiles, pero no se animan tampoco a dejarles en libertad, porque si los dejan en libertad cabría una sanción justamente de la opinión pública. El año pasado, en junio, meses después de la aparición del libro, la Suprema Corte de Justicia de la Nación atrajo el caso de una de las seis personas, que es una mujer que supuestamente habría enganchado a este fulano. Lo llevaron a este señor, lo llevó a su departamento, y ahí es donde habría muerto y luego lo habrían descuartizado. La confesión que ella hizo es la que construyó el caso, es la prueba principal. Pero resulta que esta mujer, su caso lo revisó la corte, y en junio del año pasado decretaron que esa confesión no se sostenía, y por lo tanto dictaron libertad. Lo que yo me habría esperado es que de inmediato las otras cinco personas se encontraran libertad también. Y sin embargo, no los han liberado. Porque a los sistemas de justicia les cuesta mucho reconocer el error judicial. Así como hablaba del error mediático y la dificultad de nuestro gremio, peor ha sido que los jueces reconozcan ese error.
1: Hablando justamente de errores, en tu rol de investigador, de periodista, de escritor... ¿a quién se le perdona más la fabricación de algo? ¿Al periodismo o a un civil, digamos, a un cualquiera?
2: Yo creo que en este momento nosotros estamos bajo la lupa, ¿no? Hay una discusión sobre nuestra credibilidad, sobre el trabajo que hacemos, hay sospechas de que estemos manipulados, pagados, porque pues desde el poder está siendo acribillado nuestro oficio. Y esto nos obliga a pensar que la mejor defensa que tenemos es hacer más y mejor periodismo. Es decir, no voy a tirarme aquí como víctima. Creo que para que el periodismo sobreviva a una época tan rara y tan complicada como esta, hay que hacer más y mejor periodismo. Ese es el desafío. Ahora, en efecto, la idea todavía de como del ciudadano impoluto, del que proviene de la sociedad civil, sigue siendo superior a todos los demás sistemas. Entonces, claro, cuando se da la noticia que esta mujer pudo haber fabricado, la caída de Isabel Miranda fue de muchos metros. Y en general hoy el público mexicano no le concede razón, sobre todo porque hay evidencia, habría evidencia de que ella sí habría hecho esto para proteger al hijo, pero porque el hijo andaba en un crimen muy grave. O sea, la razón por la que inventó el secuestro y la muerte, que supongo que habrá una pregunta sobre el tema, tiene que ver con pues un elemento de la teoría penal. Uno fabrica un crimen cuando quiere esconder un crimen mayor. Claro. El crimen que quisieron esconder era mucho mayor. Y ahora que hay evidencia de ese crimen mayor y de que el engaño que ella propició, pues sí ha hecho un ruido enorme. Al punto donde, insisto, pues ella ya no estuvo ahí para defenderse. Simplemente su voz se apagó al día siguiente que el libro se publicó.
0: Y te preguntaste seguramente también por la personalidad, porque alguien que de repente, bueno, quiere encubrir un hecho grave, bueno, lo hace por su hijo, pero la personalidad, algún trastorno psiquiátrico, alguna cuestión que hiciera que de repente alguien que pueda pergeñar, porque no es una pequeña maniobra, algo... que no tiene consecuencias.
2: No, porque en efecto ella pudo haber dicho, lo secuestraron, lo asesinaron, y ya. Y de esa manera protegerlo de quienes venían persiguiendo al hijo. El tema es que para ser creíble, inventó una banda. Y ahí hay gente de la vida real. Y lo que ocurre es que en ese momento, o por lo menos lo que yo alcanzo a mirar, no soy psicólogo, no estoy en ese ámbito, sí, claro, pero claro. Es el surgimiento de una persona muy cruel. La manera como torció la evidencia, como quiso conseguir las confesiones, que fue participando en actos de tortura. Sí te habla de una gran crueldad. Crueldad que normalmente se expresa cuando tienes todo el poder. Y es que esta mujer lo tuvo. O sea, cuando alguien tiene tanto poder que literalmente puede entrar a las cárceles, puede torturar, puede declarar, entonces de pronto la crueldad que estaba ahí, seguramente quizá desde qué edad, aflora de una manera absolutamente perversa. Entonces, tienes razón con la pregunta.
1: ¿Puede dar rienda suelta?
2: Pasamos de la madre coraje que defiende al hijo a la madre cruel o a la persona cruel que con tal de hacer creíble su versión puede llegar a extremos inenarrables.
0: Ricardo Rafael, periodista, escritor mexicano, ha sido un gran placer. Desde ya todos invitados a leer Fabricación, sí, este libro de Saiz Barral, que veías vos con mucha satisfacción. Te veían alguna publicación, observar que ya estaban las vitrinas aquí en las librerías.
2: Sí, me tiene muy contento. Pues es que pronto pasar a una librería que tiene, mira que aquí se lee mucho, y que el librero me ha dicho, aquí lo tengo su libro, hombre, me hizo, fue el día que llegué a Buenos Aires, me puso muy de buenas.
0: Ha sido un gran gusto y ojalá tengamos una vez más por aquí.
2: Aquí estaré. Muchísimas gracias a los dos. Muchas gracias, por favor. Muchas gracias por este privilegio.
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0: 34 minutos pasaron de las 6 de la tarde después de esta gran entrevista que tuvimos con un personaje, por cierto, para seguir y sobre todas las cosas para leer su publicación, Ricardo Rafael, el autor de Fabricación, este libro que ya está en las librerías aquí de la República Argentina. Ahora nos vamos al móvil, volvemos a la actualidad. Cristian Varela, ¿cómo estamos, Cristian?
1: ¿Qué tal, Hernán? Muy buenas tardes. Hoy nos tocó una linda cobertura entre el aroma de aceite de oliva, aceitunas.
0: Pero qué bien.
1: Espectacular. En la casa de la provincia de San Juan, justamente productor de este tipo de producciones que tanto nos gustan, porque es el Día Nacional de la Olivicultura, y se está haciendo un evento con representantes de toda la cadena de producción de los olivares. Ahora, aquí estuvo el gobernador de esa provincia, Marcelo Regó. Aprovechamos para hablar de varios temas de actualidad, principalmente lo que se aprobó ayer, que tiene que ver con la reforma de la ley de zonas frías, que da beneficios energéticos a distintas zonas del país. Bueno, en San Juan también estaba beneficiada por esa legislación. Si te parece, escuchamos lo que decía.
0: Por favor.
2: Como aquellos que lo puedan pagar, es muy importante que sean solidarios, digamos, con aquellos que no pueden pagar. Yo todavía no he visto la letra chica de este proyecto, por eso quería hablarlo, digamos, con, en este caso, con nuestros diputados nacionales, para ver, digamos, a dónde va a afectar en lo particular la provincia de San Juan. Aquellas personas residenciales, como decíamos, que sí pueden pagarlo, ahí tendríamos que ver un sistema solidario, digamos, con relación a los que no pueden pagar.
1: Si bien dijo desconocer la letra chica de esta ley, algo que podríamos decir entre comillas porque sus diputados trataron esta ley, lo cierto es que filosóficamente dijo que coincide con el espíritu de esta modificación, que es que aquel que pueda pagar el servicio en su totalidad lo haga de manera solidaria con aquellos que no lo pueden hacer. El otro punto es las inversiones del RIGI en esta provincia. Vos sabés que es una provincia netamente minera, donde muchos de los proyectos que están involucrados en esta ley nacional, la del RIGI, están afincados en la provincia de San Juan. Si te parece, escuchamos lo que decía.
0: Muy bien.
2: Por supuesto, en este caso generan empleo, generan cadenas de valor, generan algo fundamental que tiene que ver con los proveedores locales y además los proveedores de otras prestaciones que son parte de la industria minera. Y en este caso, digamos, hay que poner en consideración todo eso que sucedió. Tuvo mucho que ver el Estado Nacional, digamos, en generar estas políticas del RIGI. A nosotros realmente, como, y creo humildemente que a la Argentina le va a ir bien con este tipo de leyes.
1: Hasta ahí la palabra de Marcelo Orrego. Y el otro punto a tener en cuenta para cuando el oficialismo empiece a hacer el poroteo de quienes apoyan y quienes no la iniciativa de la reforma política, donde el gobierno busca eliminar las PASO, el gobernador de San Juan dijo que está de acuerdo.
0: Cristian Varela, con toda la información, en este caso con declaraciones del gobernador de la provincia de San Juan, aquí en la ciudad de Buenos Aires. Un abrazo.
1: Hasta luego.
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0: Y ahora rápidamente, 18:38, nos trasladamos a otro rincón de la ciudad de Buenos Aires, zona céntrica, Bolsa de Cereales, que cumple años, su 171 aniversario, y allí se espera la palabra del presidente Javier Milei, en este acto en el que hay presentes, o que están presentes, autoridades del gobierno nacional y también de entidades agropecuarias. Liliana Arias, con toda la información. Lili, ¿cómo estamos?
4: Muy buenas tardes, mucho frío hace en la ciudad de Buenos Aires. No obstante, recién logramos ingresar a la Bolsa de Cereales de Buenos Aires. Ya ingresó el ministro del Interior, Diego Santilli, y va a venir también la secretaria general de la Presidencia, Karina Milei. También está ingresando en este momento el canciller Pablo Quirno y obviamente el presidente Javier Milei, en un día muy especial, si querés, porque se dio a conocer este índice de MAE, este crecimiento económico del 3.5%. Y mira, al respecto hablamos con el secretario de Agricultura de la Nación. Escuchá esto nada más, Hernán, es muy breve.
0: Lo escuchamos.
5: Bueno, la verdad que una buena visión, una excelente noticia. Y ojalá se profundice viste, digamos, la palabra sería el arranque de la economía que está ocurriendo y que, bueno, tengamos meses futuros positivos. ¿Qué es lo que va a ocurrir?
6: ¿Para que impacte en la microeconomía, en la economía cotidiana?
5: Y bueno, cuando está aumentando la actividad económica es porque la micro está mejorando. Y es lo que está ocurriendo. Es lo que está ocurriendo y ya está medido.
4: ¿Qué le diría el presidente con los números del EMAE?
5: Bueno, que eso es un muy buen dato. Es un muy buen dato. Y como recién me preguntaban, el tema del EMAE te está hablando de la actividad económica. La actividad económica está mejorando.
6: ¿Tema carne? ¿Cómo está la situación en ese sentido?
5: ¿En qué sentido?
6: ¿En cuanto a precio?
5: No, el precio se estabilizó, el precio de incluso el de la invernada y del gordo se han amesetado, incluso ha bajado la invernada, y eso se traslada también al mostrador. Así que,
4: digamos. Entonces ahí el secretario de Agricultura de la Nación, en un día, decíamos, particular de mucho optimismo aquí en la Bolsa de Cereales, en donde se aguarda que el presidente de la Nación haga referencia al crecimiento económico, a esta nueva cifra positiva para el Gobierno Nacional en torno al crecimiento económico ante referentes del sector exportador, pero también del mundo financiero. Mucho optimismo mientras que íbamos hablando con distintos referentes que iban ingresando aquí a la Bolsa de Cereales, Hernán.
0: Muy bien, Liliana Arias, con toda la información desde la Bolsa de Cereales, aguardando entonces la palabra del presidente Javier Milei.
4: Para las 19 está programado.
0: Un abrazo grande.
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0: tramo final de segundo round con la información que no da tregua, y actualizamos y en todo caso completamos lo que decía Liliana Arias sobre buenas noticias, por lo menos así ponderadas por el Gobierno Nacional en materia económica. El ministro de Economía, Luis Caputo, acompaña hace instantes nada más una publicación en la que indica que el directorio ejecutivo del Fondo Monetario Internacional ha completado la segunda revisión del acuerdo de 48 meses del Servicio Ampliado del Fondo de Argentina. Dice, entre otros párrafos, que el impulso reformista se ha fortalecido con la aprobación de leyes clave en materia fiscal, comercial y laboral, así como con mejoras en el marco monetario y cambiario, lo que ha contribuido a la acumulación de reservas a la mejora de la capacidad de Argentina para gestionar las crisis. En definitiva, ¿por qué es importante este tuit de Luis Caputo? Porque dice que el Consejo, o sea, la decisión del Fondo Monetario Internacional ha sido la de liberar aproximadamente 1.000 millones de dólares en el marco del acuerdo con la Argentina de 20.000 millones de dólares, por lo tanto ha concluido esta segunda revisión con este resultado que es valorado y entonces celebrado por el Gobierno Nacional. Seguramente será parte de la palabra del Ministro de Economía, del Presidente de la Nación, seguramente haciendo hincapié en lo que dice el Ministro de Economía, en un ratito más en la Bolsa de Cereales. Reiteramos la liberación de aproximadamente 1.000 millones de dólares para la República Argentina, decidido entonces esto por el Fondo Monetario. Últimos 2 minutos del programa. Anita, nos vamos con qué temperatura, ya con una cifra de menos de 10 grados en Buenos Aires.
1: Así es, exactamente, nos vamos con 9 grados, 9 décimas, con cielo despejado y con un viernes que tendrá una mínima de 7 grados, una máxima de 13, con cielo mayormente nublado.
0: Muy bien, felicito y saludo desde ya a la producción, que ha trabajado muchísimo, como siempre, pero hoy más todavía, señor Pato Yulce, coordinando todo, también por allí Pato Brañero, el señor Charlie Zuboski, al que vi al ingresar a la radio, contento, se lo veía con una sonrisa seguramente por el presente verdolaga. Saluda al señor Pepe Undiano, de ya impecable en el control, Víctor Cabrera en el streaming, acompañándonos con sus imágenes y con el registro de todo lo que va pasando por aquí. Carlita Ruiz, nosotros mañana nos reencontramos.
1: Sí, a las 5 de la tarde.
0: En el ya comienzo, de alguna manera, del fin de semana largo.
1: Sí, claro.
0: Ustedes se quedan, nosotros nos vamos, ustedes se quedan con el panorama federal. Quédense, 18:45, en un minutito nada más, luego llega Pasión Nacional y más tarde la transmisión desde las 20, Copa Sudamericana, Racing contra el Caracas de Venezuela. Un abrazo grande, hasta mañana.

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1: 18:45 en la República Argentina.
2: En Buenos Aires el cielo despejado, 9 grados 9 décimos la temperatura.
1: Estas son las voces del día.
3: El presidente Javier Milei participará del aniversario de la Bolsa de Cereales de Buenos Aires. Lo hará a partir de las 19, cuando vuelva a referirse al programa de gobierno.
4: Argentina cambió para siempre, no tengo ninguna duda. Y hoy podemos iniciar este proceso de crecimiento sostenido que va a durar mucho tiempo en la medida que no nos desviemos.
5: Lo que busca el proyecto es que realmente el subsidio vaya a los que más lo necesitan. Estábamos hablando de 4.100.000 pesos de ingresos.
6: Lo que se va a aprobar en estos días es la gran mentira de Luque, que le salió a decir a todos lados que lo había operado, que era una operación que era necesaria, todos decían que no.
7: De esta parte de la región de Bolivia, no estamos de acuerdo con las marchas y los bloqueos. Creo que el camino siempre tiene que ser el diálogo y nosotros tenemos un modelo de vida distinto.
1: El FMI aprobó la revisión del acuerdo con la Argentina.
2: De esta manera se destraba el desembolso por 1.000 millones de dólares.
1: Se espera que el organismo multilateral gire los fondos en las próximas horas.
2: Repuntó la actividad económica.
1: Creció un 3,5% en marzo y revirtió las caídas del primer bimestre.
2: De esta manera, la variación interanual fue de 5,5%, mientras que en lo que va del año es de 0,4%.
1: De los 15 rubros que reporta el INDEC, 14 mostraron una suba.
2: Se destacaron pesca, agricultura, ganadería, caza y silvicultura, industria manufacturera y explotación de minas y canteras.
1: Luis Daza aseguró que la Argentina está experimentando un cambio que, dijo, será para siempre.
2: El viceministro de Economía destacó que el país tiene las mejores posibilidades de mantener un proceso de crecimiento alto y sostenido que, afirmó, no hemos tenido en décadas.
4: Este es un momento bisagra en donde la historia argentina cambió para siempre. Y la Argentina ya cambió, ya cambió. Si vemos la totalidad de las medidas micro, macro, etcétera, que se han tomado, Argentina cambió para siempre, no tengo ninguna duda. Y hoy podemos iniciar este proceso de crecimiento sostenido que va a durar mucho tiempo en la medida que no nos desviemos.
1: Sostuvo que el programa financiero para 2026 está absolutamente cerrado y ya están las fuentes financieras identificadas.
2: Estamos trabajando para el programa financiero de 2027, afirmó, y nos preparamos para tener un año sumamente tranquilo en lo financiero. Esto lo dijo, reiteramos, el viceministro de Economía, Luis Daza.
4: Ya empezamos a trabajar por el programa financiero del 2027 y nuestra intención es llegar al 2027 en una situación cómoda, con un colchón para no tener, así como nos preparamos el año pasado desde antemano, nos estamos preparando para tener un año sumamente tranquilo por el lado financiero.
1: El presidente participa del acto por un nuevo aniversario de la Bolsa de Cereales de Buenos Aires, el informe de Liliana Arias.
3: El presidente Javier Milei participará del aniversario de la Bolsa de Cereales de Buenos Aires, lo hará a partir de las 19, cuando vuelva a referirse al programa de gobierno, y especialmente que haga mención al índice de estimador mensual en MAE, que arrojó un crecimiento durante marzo en la actividad económica del 3,5%, mientras que el interanual fue del 5,5%. Y en este sentido, el propio Milei posteó en redes sociales que la actividad económica está volando, dijo. Cabe resaltar que este encuentro en la Bolsa de Cereales permitirá que Milei le hable a los representantes del sector agroexportador y también los referentes del mundo financiero.
2: El ministro de Trabajo de Bolivia presentó su renuncia.
1: En medio de una crisis institucional creciente, Edgar Morales Mamani anunció que pone a disposición su dimisión ante el presidente Rodrigo Paz con el objetivo de pacificar el país.
2: Así lo anunciaba el ministro de Trabajo del vecino país.
8: En este momento

0: presidente Rodrigo Paz, donde ha sido elegido democráticamente. Si bien nosotros somos opositores, somos igual de derecha, pero queremos coadyuvar para ayudar y defender la democracia, ¿no? Es más, el día de ahora hay una marcha pacífica en Santa Cruz de la Sierra, obviamente apoyando al gobierno, pero no a su gestión, porque creo que ha sido muy lenta, ¿no? Sino yo creo más a la defensa por la democracia, porque ha sido democráticamente elegido y hay que respetarlo.
1: Mientras tanto, se siguen sumando sectores a las manifestaciones de los sindicatos, mineros, trabajadores del transporte y grupos rurales.
2: La ciudad de La Paz vive un importante desabastecimiento de combustible que provoca caos y un freno a la actividad económica diaria.
1: Las protestas también provocaron bloqueos en diferentes puntos de Bolivia, lo que genera la escasez de alimentos, de suministros médicos y combustible.
2: El gobierno busca que los subsidios al gas lleguen a los que más lo necesitan.
1: De esta forma, la Casa Rosada defendió la media sanción en diputados sobre el cambio en el mapa de la denominada zona fría.
2: La diputada nacional de la Libertad Avanza por San Luis, Mónica Becerra, aseguró por Radio Nacional que había un sistema distorsionado.
3: Cuando el kirchnerismo, como todas sus acciones, por una meta electoralista, amplía y distorsiona el uso de este subsidio, afectando a todos los argentinos. Y en realidad lo que busca el proyecto es que realmente el subsidio vaya a los que más lo necesitan. Estábamos hablando de 4.100.000 pesos de ingresos. A hoy, a valores de hoy, cuando se ha obtenido la media sanción, que es, todavía no es ley, estamos hablando de 4.400.000 personas que ese hogar no debería superar para seguir subsidiado.
1: Más información con nuestro colega Cristian Varela.
4: El gobernador de San Juan, Marcelo Regó, manifestó su coincidencia con el espíritu del proyecto de ley que se aprobó ayer en la Cámara de Diputados y que espera ahora el tratamiento en el Senado, donde se eliminan los beneficios energéticos para las zonas del país calificadas como frías.
5: Como aquellos que los pueden pagar, es muy importante que sean solidarios, digamos, con aquellos que no pueden pagarlo. Yo todavía no he visto la letra chica de este proyecto, por eso quería hablarlo, digamos, con, en este caso con nuestros diputados nacionales, para ver, digamos, a dónde va a afectar en lo particular la provincia de San Juan. Aquellas personas residenciales que sí pueden pagarlo, ahí tendríamos que ver un sistema solidario, digamos, con relación a los que no pueden pagar.
2: Causa.
1: La Cámara Federal ordenó avanzar con el trámite de juicio en ausencia de los ciudadanos iraníes y libaneses acusados por el atentado.
2: Lo hizo pese a que todavía hay pendiente en casación un planteo de inconstitucionalidad de la ley de juicio en ausencia.
1: El portero del edificio de Cristina Kirchner ahora niega haber visto los bolsos con plata.
2: En el marco de la causa Cuaderno, Julio César Silva, encargado del edificio de los Kirchner en Uruguay, Juncal, declaró como testigo ante el Tribunal Oral Federal 7.
1: Silva se desdijo, afirmó que cometió un delito porque firmó sin leer el testimonio que había dado en 2018 cuando se investigaba el caso, y él señaló haber visto a Daniel Muñoz con bolsos y valijas casi semanalmente.
2: Silva sostuvo que al ex secretario de Néstor Kirchner solo lo vio una o dos veces con bolsos.
1: Además, detalló un infructuoso allanamiento en el departamento de la ex presidenta que duró 11 horas y que él fue amenazado si no declaraba lo correcto.
2: Volvió a declarar Leopoldo Luque.
1: En una nueva audiencia del juicio por la muerte de Diego Maradona, el neurocirujano que operó al paciente negó que Diego tuviera edema, recordó que ningún testigo pudo comprobar que existiera y aseguró que sin eso no hay hipótesis.
2: También declaró como testigo Diego Villarejo, médico de terapia intensiva que atendió a Maradona en la clínica de Olivos.
1: Villarejo confirmó que el paciente ingresó el 3 de noviembre y se le practicó una tomografía que confirmó un hematoma subdural.
2: Al respecto, Vadim Mishchanchuk, abogado defensor de la psiquiatra Agustina Kosachov, sostuvo que durante esos días de internación, Diego Maradona estaba lúcido y tomaba decisiones.
6: Según lo que surge de la historia clínica, en esos días que estuvo Maradona internado, entre los días 3 y 11 de noviembre, su corazón funcionaba bien, o sea, dentro de parámetros normales, no tenía hipertensión, tenía la posibilidad de tomar decisiones y él quería irse a su casa.
1: Por su parte, Mario Baudry, abogado de Verónica Ojeda, aseguró que pronto se confirmará que Leopoldo Luque miente.
7: Más que nada, lo que se va a probar en estos días es la gran mentira de Luque, que él salió a decir a todos lados que lo había operado, que era una operación que era necesaria, todos decían que no. Tan así es que ni siquiera lo operó un médico de la clínica Olivo, vino otro médico afuera porque en Olivo tampoco lo iban a operar.
2: ampliar.

0: la imputación contra el dueño de la financiera ligada a la AFA.
1: La justicia lo acusa de administración fraudulenta en perjuicio del Club Atlético Banfield.
0: Maximiliano Vallejo enfrentará el 26 de mayo la declaración indagatoria por los cargos de asociación ilícita, lavado de activos y defraudación como partícipe necesario.
1: Se suma lo que ya pesaban sobre el dueño del Holding Sur Finanzas, amigo del presidente de la AFA, Claudio Chiquitapia, por lavado de activos y asociación ilícita.
0: Argentina aplica medicina de precisión para el cáncer infantil y mejora el diagnóstico.
1: Nos informa nuestra colega Diana Costanzo.
2: Un equipo argentino desarrolló un programa de medicina de precisión en cáncer infantil que mejora el diagnóstico y tratamiento. Guillermo Chantada, investigador del Instituto de Investigaciones en Medicina Translacional de la Universidad Austral, lidera el grupo y dio precisiones.
3: Hacer un diagnóstico correcto que permite evaluar distintos subtipos tumorales que de otro modo puedan pasar insospechados, permiten en muchas ocasiones estas técnicas de genómica estudiar mejor la respuesta al tratamiento, y también en ocasiones cuando uno estudia mediante estas técnicas los tumores podemos detectar alteraciones que permiten el uso de un fármaco muy específico y muy dirigido.
1: Hallazgo de la misión del Instituto Malbrán en Tierra del Fuego.
0: Informa María Eugenia Duré desde Radio Nacional Río Grande.
4: El equipo de investigadores del Instituto Malbrán encontró dos especies relacionadas y que catalogaron como positivas a lo que refiere a que pueden tener el virus Hanta, aunque no se determinó aún si son viables de permitir el contagio, y a la vez reportaron que no encontraron por ahora ratones con el Argos. La investigadora del laboratorio de Hantavirus del Instituto Nacional de Enfermedades Infecciosas del Malbrán, Carla Bellomo, expresó que no sabemos si esas dos especies positivas juegan el rol de reservorio o no, y no sabemos si tienen una infección accidental con el virus, pero que no sean capaces de transmitirlo. Falta un día para reunir información sobre el inicio de una cadena de contagios que dejó 3 pasajeros muertos, un total de 11 personas infectadas y decenas más en cuarentena.
0: Se realizaron en Salta 2 trasplantes renales en una semana.
1: Informa Josefina Drover desde una de las emisoras de Radio Nacional.
5: En lo que va del año, son 9 las intervenciones realizadas en el Hospital Doctor Arturo Oñativia. Cuenta con una unidad de trasplante con tecnología de avanzada, recurso humano especializado y amplia atención en nefrología para pacientes con enfermedades del riñón. Cada operativo tuvo una duración de más de 30 horas. Cabe destacar que en la Argentina, por ley, se considera donante a toda persona mayor de 18 años que haya manifestado su voluntad afirmativa o no haya dejado constancia expresa de su oposición.
0: El tránsito con Ernesto Arriaga.
6: La autopista General Paz, totalmente habilitada para la Riccieri, y la Riccieri con mucho tránsito de camiones a la ruta 12, 205 y 3. Recordemos también que toda la Riccieri es la máxima 100 para autos, 80 para camiones y 90 para micros, al aeropuerto de Ezeiza. Desde el obelisco al aeropuerto de Ezeiza, a esta hora se tarda aproximadamente 1:05. Por Delecito Mayo, Deletiane, Riccieri y el Ingreso.
1: La información del deporte con Eladio Arregui. Eladio, adelante.
7: Hola, muy buenas tardes. Noche de transmisión en Radio Nacional. Juega Racing sin público por la Copa Sudamericana. A las 21 enfrenta al Caracas, debe ganar la Academia para seguir teniendo aspiraciones de clasificarse a la próxima ronda. La transmisión comenzará a las 20:30. En un ratito juegan por la Copa Libertadores de América Independiente Rivadavia de Mendoza, uno de los mejores equipos de la primera fase, visitando Deportivo La Guaira. El equipo de Cuyo ya ganó su grupo y está solamente para cumplir. Además, van a jugar en el grupo de Platense Peñarol Corinthians. 20:30 la transmisión. Racing Caracas, relata Godoy, comenta Santiago Lucía en Nacional.
0: Exportaciones agroalimentarias a la Unión Europea.
1: Argentina y Uruguay agotaron el cupo de 6.667 toneladas de arroz asignado al Mercosur para exportar al bloque de países de Europa en 2026.
0: Argentina abarcó casi el 40% del beneficio arancelario, mientras que Uruguay tomó el 63%.
1: Además, el país ya había agotado los cupos asignados para la miel y los huevos.
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0: Hola, pero ¿cómo les va? Qué gusto saludarlos. Muy, pero muy buenas noches ya, porque estamos en invierno y la verdad que, en invierno no, pero estamos a un mes del comienzo del invierno, pero es una jornada fría aquí en la ciudad de Buenos Aires, demasiado, ya tirando a invierno, y nosotros disfrutando de este jueves 21 de mayo, porque hay muchas novedades importantes en lo que tiene que ver con las transmisiones de Fútbol Show Nacional. A las 20:30 va a estar comenzando la transmisión desde la cancha de Racing, lamentablemente sin público, entre Racing y Caracas, partido que va a narrar Jorge Godoy, va a comentar Santiago Lucía, por la Copa Sudamericana. Un partido que es muy importante para Racing, sin ninguna duda, teniendo en cuenta que la Academia debe ganar para seguir teniendo posibilidades de clasificarse a la otra instancia, a la segunda fase, y dirimir la posibilidad de continuar en la Copa Sudamericana con el tercero que venga de algún grupo de la Copa Libertadores de América. Es decir, que está bastante comprometida la situación de Racing, pero mientras hay posibilidades matemáticas, hay esperanzas, como se dice por un lado. Y después todo lo que viene ocurriendo en materia deportiva, porque ya vamos a estar con Jorge Floridia para saber las novedades de Independiente de Mendoza, porque ya está comenzando a jugar. Jorge, te escuchamos atentamente, dale con las novedades de Independiente de Mendoza, que está empezando a jugar allí en la Guaira. Jorge Floridia, te escuchamos.
1: Un abrazo grande, Ladio. ¿Cómo estás? Muy buenas tardes. Buenas tardes para todos los compañeros y los oyentes de Radio Nacional. Vamos a comenzar hablando de Independiente Rivadavia, la provincia de Mendoza, porque está jugando la Lepra Mendocina en Venezuela por la quinta fecha de la Copa Libertadores. Este torneo que le ha caído muy bien a Independiente, que está invicto con 3 victorias y un empate, que ya está clasificado para la próxima instancia, octavos de final, faltando, gran parte del partido que está jugando en este jueves y la última fecha que se va a jugar la semana que viene, con la tranquilidad de ser primero, de terminar primero en su grupo, porque ya finalizó el partido, ya jugaron Fluminense con Bolívar, le ganó el equipo de Brasil, así que Independiente tiene 10 puntos, inalcanzables ya, Bolívar, Fluminense 5 y el Deportivo La Guaira 3 puntos. Independiente va con Volcato, con Gómez, con Studer, Costa, Bonifacio, Botari, Florentín, Villa, Sartori, Fernández y Arce, los 11, Alfredo Berti, partido allí en Venezuela. Te cuento algo, también va a tener por estos días, en los primeros días de junio, el encuentro por Copa Argentina con Tigre en la provincia de Córdoba. Sería el 1 o el 2 de junio, ya vamos a estar confirmando bien la fecha y también el escenario, pero sería en Córdoba. Bueno, y para cerrar, el ADIO Primera B Nacional, la segunda categoría del fútbol argentino, aquí en San Juan, se van a enfrentar el próximo sábado, 4:30 de la tarde, en el Ingeniero Sánchez Rodríguez, San Martín, el local, con el Deportivo Maipú. Bueno, Maipú, de la provincia de Mendoza, está ubicado en la tabla de posiciones en el séptimo lugar con 18 puntos, es decir, que está metido dentro de los clasificados para definir, ¿no?, de reducido. Y San Martín tiene 17 puntos y está un poquito más abajo. San Martín está fuera de este reducido, pero bueno, faltan muchas fechas todavía por delante. 4:30 del sábado, aquí en San Juan, hay clásico entre Mendoza y San Juan, San Martín con el Deportivo Maipú. Eladio, te dejo un abrazo, muchas gracias.
0: Bien, Jorge, todas las novedades del equipo de Independiente Rivadavia de Mendoza y lo que se viene del clásico de la Primera B Nacional entre cuyanos, ¿no?, entre sanjuaninos y mendocinos este próximo fin de semana. Bueno, ya está jugando también Puerto Cabello y Juventud por la Copa Sudamericana y Atlético Mineiro y Cienciano. Todos los partidos hasta el momento, junto con Independiente de Mendoza y Deportivo La Guaira, todos empatan 0-0. Bueno, otras novedades. Lógicamente que acapara la atención lo que ocurrirá el próximo fin de semana con la gran final del torneo que van a jugar en Córdoba ante una multitud entre lo que será River y Belgrano, o Belgrano River, a través de Fútbol Show Nacional con la narración de Martín Perazo, y los comentarios de Juan y Minotti, esta gran final del torneo Apertura, que tendrá a un nuevo campeón en el fútbol argentino, Belgrano, que buscará su primer título en la máxima categoría, y River, que intentará ganar una definición de esta manera, después de mucho tiempo que no lo logra, porque River ha salido campeón en los campeonatos de todos contra todos. Siempre le ha sido esquiva esta forma de, por lo menos a nivel nacional, ¿no? A nivel local, para decirlo de una forma. Así que, pero no tanto a nivel internacional, donde River sí ha logrado copas, la Sudamericana y dos Copas Libertadores últimamente. Pero a nivel local le cuesta mucho a River, le ha costado mucho llegar a la final con esta temática, con esta forma de partido. Ya vamos a estar con las novedades de San Lorenzo y Sergio Zarratea, que va a estar comandando la central informativa, la transmisión que se viene aquí en Radio Nacional. Y siguiendo con lo que tiene que ver con lo que dejó el partido de ayer, la verdad que River logró el empate con un equipo totalmente de diezmado, ¿no? Un equipo bien suplente el de anoche de River, con muchos futbolistas que la gente reprueba. Uno de ellos es Castaño, el otro Galoppo. A mí me parece que Castaño ayer jugó un partido, no digo que fue la figura, pero por lo menos de lo que venía jugando mejoró bastante. Y por el lado de Galoppo, bueno, la gente no le perdona los penales cerrados, fundamentalmente contra San Lorenzo, y eso que River ganó. Pero son jugadores que River los ha pagado muy caros y que tienen un contrato muy alto, y no los tiene en cuenta el técnico, porque no es porque esté peleado, como bien lo dijo Coudet, sino porque han rendido a la altura, a la exigencia de River. Por eso terminan jugando los chicos y no los futbolistas que en algún momento fueron los que revolucionaron el mercado de pases. Eso es lo que llama poderosamente la atención. En lo que tiene que ver con Coudet, vamos a escucharlo a Coudet, al técnico de River, en las últimas horas, para saber cómo le fue a River anoche. Está el Chacho, ya me dice acá Chelo Marín si lo tenemos. Ahí está entonces el técnico de River después del empate anoche sobre la hora. Bueno, me dicen que podemos tener contacto con Liliana Arias. Vamos con Liliana Arias, último momento, está por hablar el presidente de la Nación. La escuchamos. Vamos con el último momento.
2: El presidente Javier Milei está dando su discurso en la Bolsa de Cereales de Buenos Aires al cumplirse 172 años de la creación de esta institución. Es Javier Milei quien está dando en este momento el discurso.
3: Agradeciéndole la invitación y felicitándolos por el festejo de los 172 años. La Bolsa de Cereales, la institución empresaria más antigua de la Argentina, engloba productores, acopiadores, corredores, industriales, aceiteros, semilleros, exportadores, puertos, productores de biocombustible y toda la cadena del agro. Hago esta pequeña distinción porque vivimos escuchando que el agro no genera valor agregado, y miren todo el valor que le agregan.

financiar lo que la política necesite. La Junta Nacional de Granos, creada en 1933, fue la primera gran expresión institucional de ese modelo. Lo que le siguió durante un siglo fue su continuación con otros nombres, una concatenación de errores por lo que nadie jamás se hizo responsable. Ahora bien, ¿por qué no eliminamos de cuajo todas las injusticias que aún existen hoy? Porque tenemos una regla que no vamos a romper bajo ningún punto de vista, el orden fiscal. No voy a bajar un impuesto para después tener que subirlo, como ha sucedido en gobiernos anteriores, porque sería mentirnos a nosotros y mentirles a ustedes. Y peor aún, sería dinamitar las chances de ponerle un final definitivo al robo. Las chances final de terminar definitivamente con este robo, que lo voy a explicar ahora. Tampoco voy a financiar el boquete fiscal con deuda que paguen nuestros hijos y nietos, ni con emisión que nos devuelva el sendero inflacionario y destruya el poder adquisitivo de los argentinos, especialmente los más pobres. Eso no sería solucionar el problema, sería reemplazar una estafa por otra. Para bajar impuestos de forma sostenible necesitamos dos cosas que van juntas: equilibrio fiscal y crecimiento económico. El equilibrio fiscal ya lo tenemos y lo vamos a sostener hasta las últimas consecuencias. El crecimiento lo estamos construyendo y fue deliberadamente saboteado. El año pasado vimos la última expresión de ese mismo modelo que les acabo de describir, la locura económica llevada al extremo. En medio de un programa que funcionaba con una economía que venía creciendo al 7% anual y la inflación cayendo al 1,5% mensual, la oposición nos tiró 40 leyes para romper el equilibrio fiscal, generó pánico y provocó una dolarización del 50% de los pesos que circulan en nuestra economía. Esto, digo, básicamente lo que ocurrió es que ese intento de golpe de Estado, ¿sí?, coordinado entre la política, digo, con 7 pedidos de juicio político, con intentos de descontrol en la calle, más algunos que se resisten al cambio y que quieren mantener el statu quo que hundieron a los argentinos de bien, con complicidad de los medios, básicamente decidieron atacar violentamente por tasa de interés, hacía caer la demanda de dinero, esa caída de devaluación que agitaban permanentemente, ¿sí?, y dado, digamos, la aceleración en la tasa de inflación, eso disparó la tasa de interés. Ese disparo en la tasa de interés lo que hizo fue cortar en seco el crecimiento que tenía Argentina. Y además, mientras que se frenaba la demanda y se estiraba las necesidades de capital de trabajo en la economía, tuvimos que enfrentar una corrida por el equivalente a 50% del PBI, perdón, el 50% de M2. Es decir, una corrida como nunca vista en la historia argentina. Es decir, una corrida por el equivalente de 41 mil millones de dólares. Y si se neteara lo que fue la corrección de las LEFI, ¿sí?, medida tan criticada, y la suba de encajes, digamos, el tamaño del ataque que tuvimos que soportar equivale a 70 mil millones de dólares. Jamás en la vida se vio un ataque de semejante magnitud y jamás pudo la Argentina resistir como resistió este maravilloso modelo que diseñó Toto Caputo. Sin embargo, no solo que nos pusimos de pie, sino que además no pudieron violentar el modelo cambiario. Ustedes recordarán lo que eran los comentarios de ese momento, que el tipo de cambio estaba atrasado, que el modelo no acumulaba reservas, que era imposible crecer. Bueno, parece que se equivocaron, porque hoy tuvimos el anuncio del estimador mensual de la actividad económica, es decir, la proxy del PBI.

0: Tío, Argentina tiene la recesión más loca del mundo porque acaba de mostrar un crecimiento del 5,5% interanual y 3,5% desestacionalizado, rompiendo el máximo histórico de la variable. Al mismo tiempo, también decían que este modelo, que la moneda estaba apreciada, que era incapaz de generar acumulación de reservas. Bueno, es muy interesante porque entre el día de ayer y el día de hoy, el Banco Central compró 500 millones de dólares. Y en lo que va de este año, compró 9.000 millones de dólares y ya hemos cumplido con el 90% de la meta anual. ¿Qué tipo de cambio real atrasado raro que tiene Argentina? Pero, claro, ustedes podrían decir, bueno, está bien, pero esto es financiero. Y entonces, ¿qué pasa con las exportaciones? Bueno, en el día de ayer supimos que el crecimiento de las exportaciones ha sido del 33,6%, haciendo un nuevo récord histórico en las exportaciones. Y obviamente que nunca falta el agorero, porque claro, como el combustible subió 85,9%, que puede ser que haya algo de mérito en este gobierno que saca impuestos, ¿no?, entre otras cosas, ¿sí?, y que libera recursos y que tiene expandiéndose fuertemente el petróleo y el gas, la minería. Digo, el RIGI, que decían que iba a ser un fracaso total, ya suma 140 mil millones de propuestas, de dólares, ¿no?, estoy hablando. Entonces, nada, el problema supuestamente es la industria y que estamos destrozando la industria. También esto es raro porque si fuera así, entonces no podríamos exportar nada industrial. Bueno, las manufacturas de origen industrial crecieron 43,3%. Digo, es el modelo de atraso cambiario más loco del mundo, claramente. Pero también esto fue acompañado por las manufacturas de origen agropecuario, sí, que crecieron 25% y los productos primarios un 14%. Pero no solo estas son las buenas noticias. Recién, cuando venía para acá, el Fondo Monetario Internacional dio la aprobación del programa económico de Argentina y además, si no me equivoco, eso libera 1.000 millones de dólares. Es decir, parece que los tipos que hacen las cuentas en serio ven que este programa es mucho más consistente que los que quieren que...
1: en crecimiento, con y sin dinero. Yo sé cómo hacer de cero una economía y sé cómo bajar la inflación.
0: Desde que nosotros asumimos al día de hoy, la economía está 9,5% arriba, y si limpiamos el efecto del arrastre que traía el gobierno anterior, estamos 11% arriba, eso en poco más de 2 años. Es decir que la economía se estaría expandiendo a niveles del 4,5% promedio, 4,5% promedio. Es interesante porque hasta que llegamos nosotros el promedio de crecimiento histórico durante el siglo previo estaba por debajo de 1. Es decir, estamos más que cuadruplicando la tasa de crecimiento que ha tenido la Argentina durante los últimos 100 años. Vaya que sí sabemos cómo hacerla crecer. Pero no solo eso. También dije que era sin dinero y con dinero. Es decir, que también sabía cómo hacer para bajar la inflación. Me gasté la garganta diciendo que la inflación es siempre y en todo lugar un fenómeno monetario generado por un exceso de oferta de dinero, ya sea o porque subió la oferta o porque cayó la demanda y o pasaron las dos cosas. Y eso llevaba a la pérdida del poder adquisitivo del dinero y eso implicaba que todos los precios expresados en unidades monetarias subían. Es decir, terminar de una vez por todas con la chantada esa de la inflación multicausal. La realidad es que cuando nosotros llegamos, la inflación ya venía corriendo al 1,5% diario y teníamos un sobrante monetario que era el doble de lo que había en 1975 en el gobierno de María Estela Martínez de Perón, más conocida como Isabel Perón, y nosotros teníamos el doble de ese equilibrio monetario. No es menor, porque fue un contexto donde la tasa de inflación se multiplicó por 6. Pero no solo eso, además teníamos un Banco Central en una peor situación que el que tenía Alfonsín en 1989, que después terminó con una hiperinflación de 5.000% en mayoristas. No solo eso, sino además teníamos indicadores sociales peores que los del 2001. Además teníamos 4 bases monetarias venciendo en un día, teníamos cerca de 10 veces de deuda venciendo en pesos, digamos, venciendo en el lapso de 3 meses, que, dicho sea de paso, nosotros no expropiamos como el plan Bonex, no defolteamos al estilo kirchnerista o al estilo macrista llamándolo reperfilamiento. Nosotros eliminamos todo ese desequilibrio monetario gracias a una tarea enorme entre el presidente del Banco Central, Santiago Bausili, y en aquel entonces secretario de Finanzas, hoy canciller, Pablo Quirno, que limpiaron la hoja del balance del Banco Central y hoy la tasa de inflación de venir de niveles que podrían haberse ido al 17.000%, hoy la inflación en Argentina viaja en torno al 30%, el mes pasado bajó y este mes va a volver a bajar y vamos a volver a retornar el sendero decreciente de la tasa de inflación, porque no vamos a parar hasta exterminar a esa maldición que pesa sobre la Argentina, que es la inflación. Pero no fue la única promesa que hice. Dije que si crecíamos, la pobreza iba a caer. Y la pobreza, después de que sinceramos las variables macro, el tipo de cambio, o acaso tener una brecha del 200% indicaba que ese era el precio de mercado. Hay que ser bastante delirante para decir que llegamos y devaluamos cuando había una brecha del 200%. Y además había precios controlados, o sea, y la contracara era que había escasez. Entonces, cuando sinceramos los precios, claro, la pobreza, la frecuencia mensual saltó al 57%. Es muy loco porque nos tratan de gobierno cruel, porque hoy hicimos bajar la pobreza a la mitad y sacamos de la pobreza a 14 millones de argentinos. La verdad que si este es un gobierno cruel, ¿qué queda para todos los otros que la duplicaron cuando nosotros la llevamos a la mitad? Vaya que este gobierno sí saca gente de la pobreza en serio. No solo eso, sino que la indigencia pasó del 18% al 6%, o sea, cayó una mitad. Y por otra parte, todo esto fue posible por el ajuste fiscal que hicimos. Nosotros cuando llegamos nos encontrábamos con un déficit en el Tesoro de 5 puntos del PBI y 10 en el Banco Central. Decían que era imposible que pudiéramos hacer el ajuste a lo largo del mandato y dejar en cero las cuentas. Sin embargo, yo iba con la motosierra y decían que eso era una locura. Vaya locura, porque pensábamos alcanzar el equilibrio fiscal financiero no en la línea operativa por el ajuste del mercado. Lo hicimos nosotros y lo alcanzamos en un mes, y dijeron que no lo íbamos a poder sostener, y después de 29 meses seguimos con equilibrio fiscal. pero no solo había prometido equilibrio fiscal, bajar la inflación, hacer crecer la economía, bajar la pobreza, bajar la indigencia. También dije que el que las hace las paga. Y gracias a la enorme tarea de la doctora Patricia Bullrich y hoy continuada por Alejandra Monteoliva, tenemos los mejores registros de seguridad de la historia. Estamos entre los mejores del continente americano. Y como si todo eso fuera poco, los piquetes que nadie pudo parar, de 9.000 por día los llevamos a cero. Vaya que también cumplimos con que el que las hace las paga. Pero no solo eso, no solo eso, sino que además nunca nadie se había animado a terminar con el curro de los gerentes de la pobreza. Y con la valentía de la ministra de Capital Humana, Sandra Petovelo, y en conjunción con un gran trabajo en materia de seguridad con la doctora Bullrich, en el primer mes de gestión terminamos con los gerentes de la pobreza. Y vaya que dio resultado, porque claramente las asignaciones que llegaron a la gente, aún en el mismo monto que girábamos, se habían duplicado. Y además, como las duplicamos, claramente, digamos, les llegó el 4 veces más recursos. Es más, ¿por qué sacamos tanta gente de la pobreza? Porque al haber hecho el ajuste fiscal, le devolvimos 15 puntos del PBI a los argentinos de bien. Y no solo eso, además bajamos 2.7 del PBI de impuestos. Es decir, le devolvimos a los argentinos de bien 100.000 millones de dólares. Es decir, al haber corrido al parásito inmundo del Estado, del medio, el sector privado probó que puede generar riqueza. No es Estado presente lo que genera riqueza, es el mercado presente. Es decir, ustedes, los creadores de riqueza, son los que sacan a la gente de la pobreza. Pero todo esto muestra que sobre todas las cosas este gobierno tiene tremenda gestión, que no es solamente una cuestión de ideas, son las ideas y puestas en práctica, porque como dije siempre, yo sé lo que hay que hacer, sé cómo hay que hacerlo, pero sobre todas las cosas tengo el coraje para hacerlo y lo estoy haciendo gracias a todo el equipo de gente maravillosa que me sigue y me acompaña. Pero no era solamente cuestión de estabilizar, cuestión de poner la calle en orden y terminar con los curros, sino que además también teníamos que sentar las bases del crecimiento. Y también, así como creamos un ministerio absolutamente novedoso y que es motivo de admiración en el mundo, como es el caso del Capital Humano, creamos también el Ministerio de Desregulación, al cual, digamos, entre nosotros lo llamamos el Ministerio de los Rendimientos Crecientes. Y vaya, ¿a qué se puede llamar gestión? Dios, que los inútiles que no hacen nada nos vengan a decir que no gestionamos, cuando nosotros a lo largo de 29 meses hicimos 15.000 desregulaciones, que es equivalente a hacer reformas estructurales. Vaya que sí, nosotros generamos algo para mejorar la calidad de vida de los argentinos. Y al margen de eso, yo hice un conjunto de promesas en la campaña del 25. Si bien yo no estaba en ninguna lista, salí a defender nuestro proyecto de abrazar las ideas de la libertad y de ser el país más libre del mundo. Es nuestro objetivo, es a lo que apuntamos. Y de estar entre los peores países del mundo en libertad económica, Hoy estamos en el pelotón del medio, todavía de la mitad para abajo, pero ya estamos en el pelotón del medio. Es decir, falta mucho para hacer, pero también hay que reconocer que hicimos un montón. Es como el tema de la pobreza. Nosotros no decimos que somos Suiza. Sabemos que hay cerca de 30% de argentinos pobres. Pero lo importante es que vamos en la dirección correcta, que 27, más de un cuarto de la población de los argentinos salieron de la pobreza. Es decir, la dirección es la correcta. ¿Falta por hacer? Sí, claro, falta mucho por hacer. Y durante la campaña yo tomé compromisos con los argentinos. Por ejemplo, me comprometí al equilibrio fiscal. Y entonces mandamos un presupuesto y esa ley de presupuesto incluye déficit cero. Pero no déficit cero en el operativo. Déficit cero, el de verdad, pagando los intereses. Eso hace que la deuda no crezca. Por lo tanto, la relación deuda-producto es no creciente. Dado que crecimos, decayó. Y entonces la relación deuda-producto pasó de niveles del 159% o 157%. De 157 pasó ahora que quebramos el 70-69. Y si sacáramos al sector público del medio de niveles del 100%, cayó a niveles del 39%. Es decir, somos pagadores seriales. Es más, ¿no les gusta mirarlo en términos de relación deuda-producto? Desde que asumimos la deuda consolidada entre el Tesoro y el Banco Central, cayó 10.000 millones de dólares. Y si ustedes le quitan el efecto de la apreciación cambiaria por los títulos que tenemos en SER que le gana la inflación, la contracara es que los títulos de SER, si limpiáramos ese efecto, pagamos deuda por 35.000 millones de dólares más. Es decir, que desde que asumimos, pagamos 45.000 millones de dólares de deuda. Es decir, algo inédito en la historia argentina. Pero no solo me comprometí a tener equilibrio fiscal, también me comprometí a que hubiera libre elección de moneda, digamos bien a la Hayek, como está en su libro La desnacionalización del dinero. Después me preguntaron a qué moneda convergería, dije yo seguro que al dólar, y le pusieron dolarización, pero propongo que vean la entrevista original que me hace Pablo Rossi en La Nación, y yo hablo de justamente competencia de monedas. Y una de las cosas que hicimos fue generar la competencia de monedas, pero sin embargo veíamos que los argentinos no se ponían a usar los dólares, y la verdad que hay un montón de dólares, digamos, en colchón, fuera del sistema, y que si entraran en el sistema podrían hacer mucho para crear un mercado de capitales robusto y para que la economía tenga financiamiento para crecer. Que dicho sea de paso, cuando nosotros llegamos el crédito al sector privado no financiero era 3.5% del PBI y hoy son 13. ¿Es poco? Sí, pero que evolucionamos un montón, eso también es cierto. Y a la luz de eso, mandamos una ley, que es la ley de inocencia fiscal. Parece una cosa menor, quizás, pero Argentina había trastocado tanto las cosas que en Argentina los argentinos de bien éramos culpables hasta que demostráramos lo contrario. Luego de la ley de inocencia fiscal, hoy los argentinos son inocentes hasta que se demuestre lo contrario. Es decir, le devolvimos a los argentinos la presunción de inocencia y eso les permite usar libremente los dólares que tienen en el colchón sin que nadie los persiga. Son libres de usar los dólares como se les dé la gana. Pero no solo eso. Dije, si los números me daban, íbamos a ir por una modernización laboral. Durante 40 años en Argentina se intentó modernizar el mercado laboral y nadie lo pudo hacer. Y los únicos que pudimos hacer eso en la historia fuimos nosotros, gracias a ese enorme equipo que tenemos con Manuel Adorni, con Karina Milei, digamos con Santi Caputo, con acá el Colo Santilli, digamos que son los que manejan la cuestión política. Y después de 40 años donde todos fracasaron, nosotros metimos la ley de modernización laboral. Vaya que sí que somos buenos gestionando y generando resultados. Y no solo eso. Otra promesa de campaña fue que íbamos a bajar la ley de imputabilidad. Decían, no, es imposible, no lo puede lograr nadie. Bueno, después de buscar hacer eso durante 50 años, los únicos que lograron eso fuimos nosotros. Y nosotros cumplimos entonces, en un mes y medio, mitad de diciembre, y durante el mes de febrero, todas las promesas de campaña. Vaya que este gobierno sí que hace delivery y que tiene gestión. Sin embargo, nosotros hacemos una gran apuesta por la minería, digamos, y obviamente por el petróleo, por el gas, por todo el sector agropecuario, sí, y obviamente que también por la economía del conocimiento. Y en ese contexto había un impedimento que tenía que ver con la cuestión de los glaciares. Y cuando todo el mundo esperaba que no pudiéramos sacar la ley de glaciares, también sacamos la ley de glaciares. Vaya que la Argentina está cambiando. Es más, sin ir más lejos, ayer le ganamos 13 votaciones a los cucas y a los enemigos del progreso en la Cámara de Diputados. Pasa que eso también es gestión. 13-0 le ganamos. ¿Ustedes saben lo que es meterle un 13-0 a los cuca? Porque primero intentaron voltear la sesión. Lo pusimos a votación, le ganamos. Fuimos por hojarasca, que implica eliminar cerca de 100 leyes que le cagan la vida a los argentinos y que está llena de kiosco. Lindo despiole y lindo desafío a sacar hojarasca. Y hablábamos con el Colo, ¿tenemos los números? Sí, lo vamos a lograr. Y vaya que lo logramos, sacamos la ley de hojarasca. Pero no solo eso, también aprobamos en diputado, ¿no?, lo que tiene que ver con los subsidios. Sí, lo que tiene que ver con las zonas frías. Y además, como si fuera poco, metimos 10 leyes, 10 votaciones, que tienen 7 acuerdos comerciales, son 2 convenios y una situación más de vinculada al comercio. Es decir, le metimos un 13-0. Ustedes saben lo que es de venir, nos llenaron la canasta todo el tiempo, que el año pasado nos hicieron de todo para tratar de voltear al gobierno y al plan económico. Y después dicen que no hay gestión. Digo, ¿qué quieren que hagamos? Digamos, porque casi que les diría que mi equipo de gobierno son como los Rolling Stones, o son Gardel con guitarra eléctrica. O sea, digamos, no sé, porque a mí me llama la atención las críticas de los que hundieron al país o lo de los que no hicieron nada. Es decir, porque, digamos, es delivery todo el tiempo. Ya tenemos dictamen en senadores, digamos, sobre propiedad privada. Aquellos que hayan leído todo el conjunto de lo que es el Pacto de Mayo, hay todo un eje central sobre la propiedad privada. Porque básicamente, si ustedes conjugan el principio de apropiación originaria de Locke con el principio de no agresión, es decir, la defensa del derecho a la vida, a la libertad y a la propiedad, la contracara a eso es que ustedes van a asignar eficientemente los recursos. Y si ustedes respetan la libertad, respetan la vida, respetan la propiedad, es decir, respetan la palabra, los contratos, no mentir, la contracara de eso es que vamos a progresar. No solo que vamos a ser eficientes, sino que vamos a ser eficientes dinámicamente, porque vamos a crecer. Como dice el viceministro Daza, Argentina va a ser la economía que más crezca durante los próximos 30 años. Argentina va a ser grande nuevamente. Vamos a convertirnos en un país desarrollado y 2/3 de esa mejora se van a ver en 10 años. Por lo tanto, argentino a las cosas, porque vamos a ser grande nuevamente. Pero si queremos ser grande nuevamente, hay que liberar la propiedad privada. Hay que restaurar la propiedad privada. Y la restauración de la propiedad privada se hace de dos maneras. Una, desregulando. Siempre me gusta usar el ejemplo. Supongan que ustedes tienen un edificio y se dedican a los alquileres. Bueno, si les aparece un imbécil tipo Likomovetsky que les pone la ley de alquileres y les regula los precios de los alquileres, la consecuencia natural es que los más vulnerables no puedan conseguir un apartamento, un lugar para donde vivir. De hecho, nosotros eliminamos esa nefasta ley y se duplicó la cantidad de viviendas para alquiler y el precio cayó el 30% en términos reales. Claramente, eso genera, digamos, valor. Es decir, ustedes desregulan y le devuelven propiedad privada porque le devuelven libertad a la gente. Y eso genera bienestar. Es decir, no es solamente pagar la deuda en tiempo y forma, ¿sí? No reperfilarla aun cuando sea en moneda propia. No es solamente eso. Ahora también es bajar impuestos. Nada de eso de hay que pagar los impuestos alegremente. Los impuestos son un robo, nadie los paga por gusto. Entonces nuestra misión es achicar el Estado. ¿Para qué? Para bajar impuestos. Y de eso les quiero hablar hoy. En este momento les quiero anunciar que vamos a bajar las retenciones de trigo y cebada de 7,5 a 5,5% a partir de junio 26. Pero no solo eso. Sería injusto si nos olvidamos de la soja. Y a partir de enero del 2027, según venga la recaudación, vamos a bajar entre 1/4 de punto y 0.5 punto por mes de manera continuada hasta el año 2028 si nosotros reelegimos. Y no solo les voy a estar bajando retenciones, digamos, al sector agropecuario, también le vamos a bajar a la industria. A partir de julio 26 hasta junio del 27, a la industria automotriz, a la industria petroquímica, a maquinarias, vamos a ir a cero. Y eso va a estar siendo informado por el Ministerio de Economía, el cronograma en estos días. O sea que vamos a seguir bajando retenciones, vamos a seguir achicando el tamaño del gasto público para poder devolverle a los argentinos de bien el dinero que les corresponde, que se achique el Estado, que se agrande el mercado para que tengamos más libertad y por ende más prosperidad. Por lo tanto, ahora podemos volver a enfocarnos en el futuro. El campo proyecta uno de sus mejores años en la historia, con cosechas y exportaciones récord, a pesar de las retenciones y a pesar de tantos años de tipo de cambios distorsionados por el cepo. Este sector es un tractor que va para adelante sin importar la adversidad, y nuestra meta es sacarles del camino cualquier estorbo que haya puesto la política. Y acá quiero decirles algo que para este sector tiene una importancia histórica. Se está terminando el calvario de que el funcionamiento del país entero dependa del agro. Durante décadas, el campo fue el pagador de última instancia de la Argentina. Cuando había crisis, subían las retenciones. Cuando faltaban dólares, desdoblaban el tipo de cambio. Cuando había inflación, precios máximos sobre su producción. Siempre el mismo sector financiando los platos rotos del resto. Esto se está terminando. No porque el campo vaya a dejar de ser el motor que siempre fue, sino porque esos adefesios dejaron de existir y porque por primera vez otros sectores van a crecer con la misma fuerza. Vamos hacia un país en el que el agro finalmente pueda ser libre, gracias a que el resto de la economía también lo será. Y eso no le va a quitar poder ni recursos, sino que va a potenciarlo como nunca antes. Es decir, en la medida que se vayan expandiendo otros sectores y sean competitivos, se les va a sacar esa carga que les impusieron durante tantos años. Es decir, vamos a liberar cada día más al sector, un sector que tanto ha hecho por el país y que tanto lo han castigado. Comprendo también que la velocidad que estamos teniendo para resolver el principal reclamo del sector no es la ideal. Les agradezco la paciencia, pero mientras seguimos construyendo las condiciones para eliminar más y más las retenciones, seguimos avanzando con otros reclamos y necesidades del sector. Desde que asumimos, eliminamos el impuesto país, bajamos aranceles sobre insumos y maquinarias, creamos el RIMI, con un apartado específico para el campo, un tratamiento especial sin monto mínimo inversión para que equipos de riego, mallas antigranizo, bienes semimovientes e infraestructura de eficiencia energética. En palabras de nuestro ministro de la Regulación, Federico Sturzenegger, en 10 años vamos a ver una Patagonia verde gracias a la cantidad de hectáreas sembradas que pasarán a existir por el acceso al riego. Repito, el desierto va a florecer y ustedes van a ser las manos que cumplan con esta gran misión de la libertad. Y todas estas inversiones se amortizan en un solo año. Y además el IVA generado en las inversiones productivas se devuelve a los 3 meses y no en 5 años como antes. Todo esto es capital de trabajo que vuelve rápido al productor para que pueda seguir invirtiendo y mejorando su productividad. Y hay algo más que cambia la ecuación para el sector. Argentina, por primera vez en décadas, se está abriendo al mundo. Firmamos el acuerdo con la Unión Europea. Ayer firmamos 7 acuerdos más. Sí, EFTA, digamos, estamos también un acuerdo comercial con Estados Unidos. Digo, los rendimientos crecientes que liberamos de la mano del Ministerio de Regulación, ¿cuál es el límite que tiene la división del trabajo, los rendimientos crecientes? Es el tamaño de mercado. Si nosotros además abrimos mercado, vamos a acelerar aún más la tasa de crecimiento. Y además esto se complementa con capital humano. Y nosotros tenemos un Ministerio de Capital Humano que se ocupa desde el ser humano, desde el momento en que nace. Digamos, por eso arranca con niñez y familia. Después está el cuidado en la salud, digamos, para que los chicos puedan llegar al colegio en condiciones de asimilar los contenidos. Y vamos a un sistema, a la Gary Becker, digamos, que lo estuvo anunciando en el día de ayer el profesor Álvarez. ¿Sí? Y además le estamos dando mayor flexibilidad al mercado laboral para que puedan ser absorbidas las nuevas generaciones que entran en el mercado laboral. Un mercado laboral que el 50% prácticamente estaba en el sector informal. Pero Además, no ignoramos que hubo gente que se cayó del sistema. Y la ministra Sandra Petovelo hizo algo maravilloso, convocó a las empresas para que justamente capaciten personas en oficios para que puedan tener trabajo. Esto no es un punto menor, esto es Gary Becker puro. Cuando ustedes leen el libro de Gary Becker, Capital Humano, ustedes tienen dos tipos de formación, tienen formación general y formación específica. Entonces la formación general no la da una empresa. La empresa solamente va a dar formación específica porque es de la que se puede apropiar del resultado. Es decir, van a invertir en ustedes y se puede apropiar del resultado. Es decir, les va a pagar mejor, van a ser más productivos, pero, digamos, van a tratar que sea en algo que les sirve a la empresa, no algo que sea general tal que ustedes se capaciten y se van. Digo, es bastante lógica la ecuación. Bueno.
2: Lo escuchábamos al presidente en el aniversario de la...
0: Van a tratar que sea en algo que les sirve a la empresa, no algo que sea general tal que ustedes se capaciten y se van. Digo, es bastante lógica la ecuación. Bueno, son las propias empresas las que están capacitando a la gente. Es decir, que no solo estamos generando las condiciones para que personas bien formadas intelectualmente, psíquicamente, físicamente, puedan ingresar al mercado laboral, sino que aquellos que fueron víctimas de esta Argentina del saqueo puedan reinsertarse nuevamente al mercado de trabajo. El Ministerio de Capital Humano no forma esclavos. Decidimos cambiar la lógica de la política social. La política social no es repartir alegremente planes sociales. La política social no es regalarle el pescado a la gente. La política social es enseñarles a pescar y que tengan, si quieren, su propia empresa pesquera. Es decir, no queremos esclavos, queremos individuos libres. Entonces, con individuos formados, libres, en una economía abierta y desregulando y generando respeto por la propiedad privada, habrá rendimientos crecientes, habrá crecimiento económico y Argentina será grande nuevamente. Porque hay que reconocerlo, cuando llegamos éramos una de las economías más cerradas del planeta, con importaciones y exportaciones que eran la mitad del promedio regional. Argentina, dado el ingreso que tiene, el ingreso medio, debería tener un coeficiente de apertura de casi del 100%. O sea, exportaciones más importaciones deberían ser prácticamente equivalente al tamaño del PBI. Sin embargo, está debajo de 30. Tendríamos que estar más que triplicando nuestra inserción al comercio. Porque la inserción al comercio es tener que competir, servir al prójimo con bienes de mejor calidad, un mejor precio. Es elevar la calidad de vida. Y esto, digamos, al campo le costó carísimo, ¿no? Digo, porque la maquinaria se hizo inaccesible, los insumos caros, la tecnología restringida. Bueno, hoy estamos eliminando todas esas barreras. Volviendo a las cosas que se firmaron, ¿no? Se firmó el acuerdo con la Unión Europea, el mercado más grande para los productos agrícolas argentinos. Y ya lo estamos aprovechando en tiempo récord. Para poner un ejemplo ilustrativo, a los pocos días de entrar en vigencia el acuerdo, los productores argentinos capturaron el 80% del cupo de exportación de miel. Una clara demostración de la ambición y la capacidad de nuestra gente. Y de hacer llorar a la verde amarela. Y sí, bueno, si no agarraron. Y lo que pasa es que había que ponerle clima de mundial. También avanzamos en un acuerdo de... Perdón, Pablo, por hacerte trabajar horas extras. También avanzamos en un acuerdo de libre comercio con EFTA. Tenemos un acuerdo con Singapur, tratándose en el Congreso, y estamos avanzando en un acuerdo comercial con los Estados Unidos. Es más, nuestro objetivo con Estados Unidos es llegar a un tratado de libre comercio. Y lo vamos a buscar y vamos a lograrlo. A esto se le suma una lista de regulaciones para el sector, como por ejemplo el permiso para que ingresara Starlink al país para que así cualquier argentino pudiera acceder a Internet sin importar su ubicación. Pensar que la miopía política de turno bloqueaba el ingreso de una tecnología tan revolucionaria para nuestro país. Y cada una de estas conquistas, cada traba eliminada, cada facilitación para importar tecnología significa un crecimiento de productividad, de competitividad y de exportaciones. Y esto es por primera vez se da en un contexto de una conquista activa de mercados. El tema de Starlink es impresionante. Sugiero buscar en el en la cuenta de X de Federico Sturzenegger el mapa argentino previo a liberar el ingreso de Starlink y ahora. No, digamos, era, no había internet por ningún lado, y cuando hoy miran el mapa está lleno de puntitos azules, que son aquellos que tienen internet, ¿no? Algo que hoy es tan importante. Además, estamos avanzando con las obras de infraestructuras que nos debíamos hace décadas. Entendemos que la inversión en infraestructura es imprescindible para mejorar la productividad, pero sabemos que hay que hacerlos con la mayor participación del sector privado posible, porque cuando la mayor porción de la torta la maneja el Estado, los recursos de los pagadores de impuestos pasan por las porosas manos de los políticos. Frase de Bastiat, las porosas manos de los políticos. Bueno, hay alguien que está presa por eso. En ese sentido, estamos avanzando en las distintas licitaciones de obras viales para poner a punto las principales rutas que conectan el interior productivo del país con los puertos. Estamos hablando de entregarle la concesión al sector privado del mantenimiento de 21.000 kilómetros de rutas. Es decir, ya se hicieron las licitaciones de 9.000 que arrancan a mitad de año. De hecho, la construcción, el último dato, estuvo 12 arriba. Es más, industria estuvo 5 arriba. 14 de 15 sectores del EMAE dieron para arriba. ¡Vamos! Vamos, que Argentina está creciendo como pedo de buzo.

0: decir, cualquier otro camino es un espejismo que solo producirá más pobreza en el largo plazo.
1: Ante los que quieren volver al déficit, cualquier otro camino es un espejismo que solo producirá más pobreza en el largo plazo, que solo producirá más pobreza en el largo plazo. Pero acá hay que internalizar algo clave que ya mencioné. Ese crecimiento no depende exclusivamente del campo y vamos camino a liberarlo de una vez por todas para liberar su verdadero potencial. La Argentina está viviendo un proceso de transformación de su comercio exterior que no tiene precedentes. El boom de energía y minería, parece que algo sirvieron los viajes de Pablo y de mi hermana, a reunirse con mineros allá cuando arrancó el gobierno en Canadá y mantener reuniones con el sector minería. Vaya que está funcionando y que está traccionando. Digamos, qué lindo, digamos, los resultados que traen en cada viaje. ¿No? Digamos, fíjense, en el último viaje, de hecho, con Toto fuimos, viajamos y nos vinimos con una inversión de 10.000 millones de dólares por parte de Chevron. Vaya que qué productividad que tienen nuestros viajes. Y pensar que cierta persona ridícula, digamos, decía que para pagarle más a los jubilados había que terminar con los viajes, que son dos chirolas con 50. Pero bueno, son las desproporciones de la chicana política, que además encima muy efectista, pero muy ignorantes. Bueno, si supieran hacer la cuenta no estaríamos como estamos, ¿no? Digo, a ver, vamos a ser sinceros, en condiciones normales de presión y temperatura yo no sería presidente. Digo, eso yo lo tengo claro. Gracias. No, pero es verdad. Digo, uno no se puede enojar con los datos. La realidad es, yo soy el primer presidente liberal libertario del planeta. Algo raro acá pasaba para elegir a un economista y además libertario. Es obvio, digamos, estábamos por pegarnos la piña del siglo. Tenía a favor la dominancia estocástica, ya sabíamos que el otro terminaba mal. Entonces, digo, los argentinos son inteligentes, saben hacer las cuentas y pintaron el país de violeta y parece que acertaron, porque estamos haciendo grande Argentina nuevamente. Así es que... Volviendo al tema de energía y minería que estamos viviendo, va a generar décadas de miles de millones de dólares de superávit comercial en los próximos años, solo en esos dos sectores. Además, nos va a permitir depender menos de la volatilidad mundial en el rubro fertilizantes, dado que gracias al boom del gas ya se anunciaron inversiones en nuevas fábricas de urea, lo que va a beneficiar aún más al sector. Cada dólar que entra por Vaca Muerta, por la minería, por los acuerdos de inversión, es un dólar que amplía la base fiscal y acorta el camino hacia la Argentina sin retenciones. Cada ley que aprobamos para potenciar cualquier aspecto de nuestra economía nacional es un paso más que ayudará a eliminar las retenciones al agro. La ley de glaciares potenciará al campo. La ley de modernización laboral potenciará el cambio. Es el crecimiento del conjunto de la economía lo que nos va a permitir eliminarlas de forma permanente, más rápido de lo que cualquier otro gobierno hubiera podido hacerlo. Quiero hacer una nota adicional sobre esto, porque la baja de impuestos es parte del plan. De hecho, el ministro Caputo y con su equipo, ellos desarrollaron un escenario, digamos, asumiendo que nos quedamos trabajando hasta el 31, es decir, si nos renuevan el contrato el año que viene, y en caso de que sea así y podamos seguir manteniendo esta performance, ¿no? Porque, digamos, tal como vienen las cosas, las proyecciones del Fondo Monetario Internacional, a lo largo de este gobierno vamos a haber crecido 20%. Después de tanta decadencia, estaríamos generando en 4 años lo que antes hubiera demandado 20, ¿no? Y si ese escenario se cumple, y creemos que podemos sobrecumplirlo, sobre todo si logramos determinar de una vez por todas que el kirchnerismo no vuelva nunca más, le vamos a estar devolviendo a los argentinos de bien en baja de impuestos el equivalente a 500 mil millones de dólares. Vaya que sí, va a haber una revolución de la riqueza en Argentina. Volviendo a la institución, ¿no? La Bolsa de Cereales lleva 172 años demostrando que las instituciones sólidas y los mercados libres son el cimiento del progreso. Nosotros estamos haciendo lo mismo desde el Estado, poner las cuentas en orden para que los mercados funcionen sin distorsiones. Vamos en esa misma dirección. Sé que esperan mucho, la frustración del año pasado es justa y la entiendo, pero sepan que en ningún momento dejé de tener esto en la cabeza. El orden que construimos es el andamio desde el cual vamos a construir la Argentina que ustedes, el sector más competitivo de nuestro país, se merecen. Dicho sea de paso, no solo que el año pasado soportamos una crisis descomunal, un ataque, un shock político brutal. La situación en el mundo hoy es complicada. Y sin embargo, Argentina es el país del G20 mejor posicionado frente a esta crisis. ¿Por qué? Porque Argentina, con el equilibrio fiscal y con una balanza comercial energética que pasó de ser deficitaria en 5.000 millones a ser superavitaria en 9.000 millones de dólares, Argentina es el país del G20 mejor preparado para absorber este shock. Y mientras que en otros tiempos nos hubieran llevado puesto, nosotros llevamos 9.000 millones de dólares comprados en el Banco Central. Somos la moneda que más se apreció, porque si además no hubiéramos comprado, el dólar hoy estaría debajo de 1.100. Y no solo eso, sino que además la tasa de interés, después de haber tocado niveles del 250% en el medio del ataque Cuca, hoy está en el 23%, es decir, está bajando la tasa de interés, digamos, y para que no se aprecie tan aceleradamente la moneda, estamos comprando dólares a mansalva. ¿Cuándo pasó eso en la historia argentina? No me vengan a decir que ya la vieron, no la vieron nunca. Esto lo decía Toto recurrentemente. Decía, no, bueno, esto yo ya lo vi. No lo viste nunca en tu vida, salvo que tengas más de 125 años. Entonces, esto es la primera vez que está pasando. Saquémonos de la cabeza el chip derrotista. Volvamos a pensar en grande. Pero hay que entender que el crecimiento depende del capital, depende del trabajo en su formato de capital humano, depende de la tecnología, pero esencialmente depende del espíritu empresarial. La clave es que ustedes se animen. Los grandes héroes del progreso son los empresarios y ustedes son nuestro sector emblema de la economía. Si ustedes se animan, vamos a lograr el sueño de ver grande a la Argentina nuevamente. Pero además, hoy es un día muy especial. Sí, hoy, digamos, en el calendario hebreo, es el 6 de Sivan. Es el día en que el Creador entregó la Torá, digamos, en el monte Sinaí, digamos, a Moshe, y por eso en esta fiesta se celebra una fiesta que se llama Shavuot. Y es importante que tomemos el mensaje de esta fiesta. El nombre Shavuot también hace referencia a las semanas que se contaron entre la salida de Egipto y la entrega de la Torá. Y esto es lo que nos enseña, que es que aunque Dios sacó al pueblo hebreo de Egipto de manera milagrosa, igual fue necesario atravesar un proceso y recorrer el camino hasta el monte Sinaí. Es decir, no es instantáneo. No hay atajos para hacer bien las cosas. No podemos caer en la trampa y en la mentira de creer que esto es como resolver el ejercicio en la hoja. En la hoja es fácil hacer las cuentas, es fácil hacer la estática comparada, es fácil hacer el ejercicio de optimización dinámica, es fácil resolver los ejercicios de dinámica comparada. Pero hay que entender que lleva tiempo, lleva laburo. Durante 100 años hemos intentado los atajos, por eso siempre terminamos mal. Entonces, del mismo modo en nuestras vidas, no alcanza solamente con querer. Caer en la trampa y en la mentira
0: para hacer lo que pongan de pie a la Argentina. Que Dios los bendiga a todos, que la
2: tierra
0: del cielo nos acompañe. ¡Viva la libertad, carajo! Y muchas gracias a todos.
3: 8 de la noche, 14 minutos, terminamos de escuchar al presidente de la Nación en vivo, hablando desde la Bolsa de Cereales de Buenos Aires, que está cumpliendo 172 años. Ahí está Radio Nacional, ahí está Liliana Arias. Liliana, adelante.
2: Lo importante, dos anuncios significativos que acaba de hacer el presidente Javier Milei en torno a las retenciones. Por un lado, liberan... más que liberan, vamos a corregirlo, es la baja de retenciones de trigo y cebada desde junio de este año hasta junio del año próximo. Para

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9: Muy buenas noches, 20:18 minutos en la República Argentina, y luego de las palabras del presidente de la Nación, Javier Milei, nos quedan hasta las 20:30 unos minutitos para disfrutar de el mini, a la noche Corrientes, en esta edición de el jueves 21 de mayo del 2026. El saludo, y como es el creador y quien nos programa la música, lo presentamos entonces a los temas que van a venir con Salvador Azán. Buenas noches, Salvador. 9 grados de temperatura, cielo despejado, muy frío para esta noche, mañana 4 grados de mínimo.
10: Micro, diría yo.
9: Micro, eso es.
10: Pero bueno, es lo que el tiempo nos va a permitir. De todos modos teníamos una edición micro,
9: sí,
10: porque teníamos solamente media hora, así lo dice el fútbol, pasión nacional, como bien dicen los avances, que bueno, se están llevando la atención de los futboleros, han jugado Boca estos días, River, en partidos decisivos, y claramente que los torneos continentales también tienen eso, ¿no? De las rivalidades Argentina-Brasil, Argentina-Bolivia, Argentina-Paraguay, y hacen que uno ponga un poco los radares para ese lado también. Pero bueno, en el tiempo que nos queda, por suerte tenemos mucho chamamé para compartir con la gente, y de acuerdo a que teníamos este espacio muy, muy acotado en el día de hoy, decidí que estaría bueno salirnos un poquito de la estructura de siempre,
9: claro,
10: para rendir un pequeño homenaje que va a ser muy pequeño, que va a ser muy breve, pero que va a ser contundente, a alguien de quien hemos hablado mucho,
9: sí,
10: en este nuevo ciclo de la noche Corrientes, ¿no?
9: Un señor chamamé, podríamos decir.
10: Sí, totalmente. Un creador, y aparte de eso, un tipo que estuvo en el momento de gran auge, de gran apogeo,

0: de nuestros pilares fundamentales, pero que forma parte ya de la nueva escuela, de la nueva canción, ¿no?
1: Claro.
0: En un momento, en el año 70 y pico, no quiero dar una precisión que no es exacta, 76 aproximadamente, se hizo el concurso de la nueva canción correntina, donde surgen Teresa Parodi, Mario Bofill y tantos otros exponentes fuertes de la, de la nueva canción correntina. Y en cierto modo, el camino siempre rozaba de cerca a este grande de nuestro chamamé, que puede estar ahí entre los pilares y los fundadores de la nueva canción correntina, ¿no?
1: Claro, o de esa etapa bisagra, ¿no? Entre estos que son los pilares y esto que bien mencionabas como lo nuevo de la canción chamamecera, o lo renovador dentro de un espíritu chamamecero muy fuerte.
0: Sí, totalmente. Que me parece que vienen a complementar, ¿no? Porque ¿qué sería el chamamé sin nuestros pilares? Pero también ¿qué sería el chamamé sin la nueva canción?
1: Claro.
0: Como ¿qué sería el chamamé sin los nuevos aires y los nuevos yeites que se van metiendo de a poco en nuestra música? Sonidos y armonías de otros géneros musicales aplicadas por músicos que, bueno, que están estudiando desde otra perspectiva y que buscan enriquecer y que buscan agrandar el radar, y que está bueno. O sea, cuando Raúl Barbosa decidió irse a vivir a Europa, fue un salto al vacío enorme.
1: Tal cual.
0: Porque aparte se iba a tocar el acordeón a la tierra del acordeón, y esa es una cuestión que nunca lo pusimos en foco, ¿no?
1: Claro.
0: Es decir, ¿cómo va un acordeonista argentino a meterse ahí entre Francia, Italia, donde se despiertan y tocan el acordeón? O sea, es la tierra del acordeón por excelencia. Y allá fue Raúl Barbosa, y él contaba en entrevistas que los acordeonistas europeos se maravillaban porque la música que él tocaba distaba mucho de Europa y no se ajustaba a una partitura como ellos estaban acostumbrados a tocar. Que de hecho después dice que tuvo que aprender a escribir partituras y a leer porque necesitaba comunicar su música de una manera un poco más solvente, ¿no?
1: Exactamente.
0: Bueno, después fueron Rudinini y Flores, pero fueron muchos los que abrieron camino. Si hablamos de nuestros pilares, Emilio Chamorro, que se llevó a toda la embajada de grandes músicos a Buenos Aires, una música recontra provinciana, porque no le vamos a decir provinciana, una música recontra provinciana, más arrabalera que el tango arrabalero que era dejado de costado por la por las líneas cultas.
1: Claro.
0: Bueno, esto era peor, porque era la música de los Cabecita Negra.
1: Exactamente.
0: ¿No? A meterse ahí en la gran ciudad, a pelear una calle plagada de los mejores teatros, a donde Ernesto Montiel llevó la música chamamecera.
1: Sí, señor.
0: Entonces, ¿qué sería el chamamé sin toda esta historia? Entonces, ¿qué sería el chamamé sin Emilio Chamorro, sin Ernesto Montiel, sin Cocomarola, sin Isaco, sin Tarragó, sin Millán Medina? Pero ¿qué sería también sin Teresa, sin Mario, sin Pocho? ¿Qué sería también sin Rudy Nini Flores? ¿Qué sería sin El Chango? ¿Qué sería sin Raúl Barbosa? Todos forman parte de este...
1: Paco.
0: Sí, Paquito, olvídate. Entonces, de alguna forma, y en el tiempo que tenemos y que podemos, vamos tratando de ver esos claroscuros, ¿no?
1: Así es. Decimos buenas noches esta mañana, entonces, escuchando a El Itateño.
0: Sí, señor.
1: Decime el nombre completo.
0: Gonzalo del Sagrado Corazón de Jesús.
1: Pocho Roch.
0: Sí, señor.
1: A la noche Corrientes.

0: casi, casi de los que definen campeonatos en la Argentina y que muchos dicen que puede ser el técnico del que mejor juega al fútbol. Algunos lo dicen, no sé si todos, pero ha jugado en la academia.
1: Sí.
0: Dirige hoy a uno de los animadores del torneo, quedó eliminado en Nicolás. Las semifinales. Nico Díez. Nico Díez jugó en Racing y jugó en Táchira. También. ¿Mira? Ha pasado por el fútbol.
2: El Táchira debe ser el equipo que en el imaginario futbolero argentino aparece con mayor presencia cuando uno habla del fútbol de Venezuela.
1: Si esto fuera un examen, profesor Godoy, usted directamente va. Voy a marzo, ni a diciembre.
0: No, pero venía bien.
1: Muy complicado el examen, Godoy.
0: Este van a decir ustedes, los especialistas en Racing, ¿en qué momento jugó? Yo lo tengo en la memoria, pero no puedo ubicarlo en el momento exacto. Vicente Principiano.
1: El 10.
2: Campeón del 2001, integró el plantel, no jugó tanto en el equipo de Mostaza, tuvo más minutos después de la consagración de Racing, el 27 de diciembre de 2001, pero integraba ya el plantel. Fue parte de los pibes que empezaron a jugar en primera después del título del 2001.
1: Bueno, mucha gente no lo sabe, pero llevaba el dorsal número 10. En ese campeonato
2: en
1: 2001.
2: ¿Sí? La 10 era de principiante, sí, qué dato.
0: Y me quedan dos de los que pude rescatar. Seguramente debe haber alguno más, pero bueno, jugadores de la academia.
1: Ah, pero usted se macheteó con las preguntas y con las respuestas.
0: Sí,
1: no estaba en su disco rígido.
0: Yo lo vengo preparando.
1: Ah, ok.
0: Durante la tarde voy buscando, claro, en los archivos.
1: Yo me acuerdo de uno de Huracán.
0: A ver, ¿quién?
1: Un volante. Que pasó por el fútbol argentino, el Mastrico González.
0: Claro, el Mastrico, claro. Sí.
1: ¿Estaba ese en el examen, profesor?
0: No, porque no estaba en la academia, claro, estamos hablando de jugadores de la academia.
1: Ah, perfecto.
0: Sí, hay un ex técnico y un ex jugador de la academia, importantísimo, aunque está mucho más emparentado con la otra vereda, pero originalmente lo estuvo con Racing.
1: Sí.
0: Que le cambió la cara y la mentalidad del fútbol venezolano. Claro, el gran Pato.
1: Sí.
0: El Pato fue muy importante para los venezolanos cuando comenzaron a surgir en el fútbol, porque Venezuela en aquellos años, fines de los 70, principios de los 80, era jugar contra cualquier selección y comerse 6 o 7 goles. Y después así, con el Pato Pastoriza y su equipo, fue comenzando a levantar un poco el nivel. Pero me quedaban dos jugadores que pasaron por la academia y por el fútbol venezolano. Este, sinceramente, no lo tenía yo en la memoria, no lo tengo. Raúl Poclava. Que jugó
2: muy poco en Racing. Jugó muy poco en Racing, un chico surgido también de las inferiores del club, pero que tuvo un puñado de partidos apenas en primera.
0: Y este sí, acá lo tiene que tener muy claro Luca de Jesús, Liwe Prichoda, que jugó en la academia.
1: Me pongo de pie. Un volante que iba para adelante como loco, no tan habilidoso, no tan técnico, pero de mucho ida y vuelta por el nivel derecho. Época de Chocho Liop, Caruso Lombardi, esa época de la academia. Un volante por derecha, extremo por derecha, pero tenía mucho más entrega y sacrificio que técnica y juego.
0: Bien, entonces espero que los hinchas de la academia, calificados como Fernando de Caballito, que está escuchando también, a quien le mandamos un gran abrazo, un enorme y cordial saludo desde
1: profesor.
0: La cancha de la academia, se hayan hecho a la memoria de muchos jugadores que por ahí estaban en el olvido en la academia, Lucas.
1: Le agrego uno.
0: A ver.
1: Arquero.
0: ¿Qué?
1: Lo trajo Milito en su rol de secretario técnico.
0: Ah,
1: no,
0: reciente.
1: No llegó a debutar en la primera de Racing, sí integró el plantel profesional. Era arquero suplente, Carlos Olces, arquero que Racing trajo de la sub-20 en una apuesta. No llegó a debutar, fue el arquero suplente de Gabriel Arias en algunas temporadas. Un aporte más al examen del profesor.
0: Bueno, con esto entonces usted levantó la nota. Aprobado, Luca de Jesús. Y dice ahora también Zarratea desde Estudios, ¿qué dice?
3: ¿Lo nombró a Fleitas, el lagarto?
0: ¿Al lagarto? No lo he nombrado.
3: Jugó en Monagas.
0: Jugó en Monagas, el lagarto Fleitas.
3: Sí, ¿no? ¿Y sabe otro? Fleita. ¿Y sabe otro?
0: ¿Qué otro?
3: El Chanchi Esteves. El Chanchi.
0: Ah, el Chanchi no lo tenía, mirá vos.
3: En Estudiantes de Mérida, en el 2006.
1: Acá mi amigo César me aporta otro. Delantero. Jugó en la época del Chacho Coudet, campeón con Racing. Yo creo que el hincha se lo cruza en la calle y no lo conoce. Ex River.
3: Ríos.
1: El Chino Ríos.
0: Ah, mirá. Claro.
1: Campeón con Coudet, era suplente en ese equipo y después terminó jugando en Mérida.
0: Bueno, pero hemos hecho un recorrido por diferentes...
1: ¿Aprobamos con Zarate o no?
0: Sí, muy bien, excelente, excelente.
2: Es bastante reciente, todo el 2000 para acá, ¿no?
0: Hemos sacado nombres de archivo como Mengi, por ejemplo, como Principiano, como Poclava. Después, más conocidos como Carlitos Neto, como Nico Díez.
2: Eso es un poco más viejo, claro.
0: Pero Prichoda, por ejemplo, que para el hincha de Racing, yo no sé cuánto recuerdo puede tener cuando uno lo trae a la memoria porque ha jugado en la academia y ha jugado también en el fútbol venezolano. Bueno, estas cosas que podemos hacer para ir ganando tiempo y llegar al momento del partido. Aquí en la cancha de la academia estamos nosotros, los periodistas, allá enfrente también en el banco de prensa escrita, se ve un buen número de colegas que están en aquel sector y el resto estadio vacío para que vayan saliendo en un rato nada más los equipos rumbo al campo de juego. Llama Sergio Zarratea desde estudio. Sí, Sergio.
3: Acá se enganchan algunos y participa Eladio Regui también y dice Horacio Matusik.
0: Ah, mirá Matusik. Yo me acuerdo de Matusik en la época de Defensa y Justicia, que ha pasado por la defensa cuando yo era chico, iba a la cancha y lo vi.
3: Jugó en el Minerven y en el Marítimo.
2: Minerven, claro. Sí, sí, en Racing jugó bastante, querido. Si no me equivoco...
3: 2 años.
2: Principio de los 80.
3: 83, ¿no? Al 85.
2: Ahí va, claro.
0: Viste, en aquella época también. Bueno, enorme abrazo para Eladio, para todos los compañeros, para la gente que se va sumando. Recuerden ustedes que tenemos el almuerzo en Antenor, allí en Tomás Jofré, para la gente que pueda comunicarse y quiera hacerlo al 113-870-7485. La camisa de Pura Sangre y el buzo Centauros de Fútbol Show Nacional, que ya está por llegar, ¿no? En cualquier momento está por llegar, Luca.
1: Ya está la fabricación en stock. Más de 30, 40 buzos para todos, para los técnicos, para los de campo de juego, comentaristas, productores, relatores, para todos. Menos para Perazzo y para Natalucci, para todos.
3: ¡Epa! ¡Epa! ¿Cómo? Epa. ¿Qué pasó ahí?
0: ¿Por qué no? ¿Qué hay?
3: ¿Hay internas?
0: ¿Nosotros?
1: Letra chica del contrato.
0: Te comunicás al 113-870-7485. Mientras tanto, seguimos con Juan y Gijón en la locución y con Sergio Zarratea en estudios, porque hay partidos que se están jugando, partidos vivos, diría el cartón platense, para lo que es la Copa Sudamericana y también la Copa Libertadores de América. Nosotros estamos en el Presidente Perón para Racing y para Caracas.
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3: Por la Copa Libertadores de América está jugando Independiente Rivadavia de Mendoza con 3 goles de Arce y 1 de Villa. Está ganando 4-2 ante el Deportivo La Guaira.
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3: Este grupo de Copa Sudamericana tiene a Botafogo, el grupo E, a Botafogo líder con 13 puntos, Caracas tiene 8, Racing tiene 4, e Independiente Petrolero tiene 0 unidades.
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3: De cara a la Copa del Mundo, Marcelo Bielsa declaró en el día de hoy que su trabajo como DT de la selección de Uruguay termina luego del Mundial de Estados Unidos, México y Canadá.
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3: La gente WhatsAppea en el 113-870-7485. Hola amigos, muchas gracias por llegar también por acá. Racing gana hoy. Soy de River, pero ante todo soy argentino. Quiero ganó la camiseta de Argentina, soy Michel de San Juan, últimos 3, 8, 4, 5, muchas gracias, todo suyo Godoy.
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0: Trabaja Juan y Quijón, trabaja en Estudios Centrales también Sergio Serratea para todo el país, aquí desde la cancha de Racing para todo el mundo, en www.radionacional.com.ar, en la tablet, en la compu, en el celular, en la radio obviamente, en el auto, en la ruta, en el mar, en la montaña, en cada rincón de la geografía celeste y blanca, Fútbol Show Nacional, allí va apareciendo Racing, vestido de Racing, la academia, con la camiseta de siempre, pantalones y medias blancas, para el conjunto argentino, para el equipo venezolano, todo vestido de negro, creo que se van a sacar la campera, porque hace tanto frío, que aparecen vestidos allí con una indumentaria claro. toda negra, pero a lo lejos adivino que es el buzo, la campera que tienen arriba, ¿no?
5: Es la camiseta titular, la del visitante hoy, la de los demonios rojos, toda roja, Jorge.
2: Lo que llama la atención de la indumentaria que eligen para salir a la cancha es que habitualmente salen los equipos de fútbol con camperas deportivas. Acá salieron con campera de abrigo los jugadores venezolanos.
5: Bueno, evidentemente no están acostumbrados al frío que está haciendo en Buenos Aires, ¿no? Los provenientes desde Venezuela.
0: Juani, hace mucho frío aquí en la cancha de la academia. Los datos del tiempo me parece que deben estar marcando temperaturas demasiado bajas para ahora y para lo que se viene, ¿no?
4: Vos lo dijiste, Jorge, por debajo de los 10 grados, exactamente en Avellaneda 9 grados 9 décimas, pero atención, porque la sensación térmica es 8 grados 7 décimas y la mínima, tanto como para hoy como para mañana, es de 4 grados, por lo cual de aquí en adelante que se lleva a cabo este partido, la temperatura va a ir bajando paulatinamente.
3: Se va a resfriar Domper.
0: Perfecto, Juani. Aquí estamos en la cancha de la academia. Te pido un informe para repasar en la voz, primero, de Luca de Jesús y después de Agustín Domper, las formaciones de Racing y de Caracas. Así forma la academia, Luca.
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1: A la carrera, Tagliamonte, Pardo, Sosa, Di Cesare, Martirena, Saracho, Zuculini, Rojas, Miljevic, Tomás Pérez y Maravilla Martínez.
0: Y así informa Caracas, lo dice Agustín Topper.
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6: Los 11 de Caracas en el arco, el 1, Fran Carlos Benítez, el 2, Edu Pereira, el 4, Jesús Quintero, el 19, Capitán Luis Mago, 13, Jesús Yendis. En el medio campo, Cristian La Rotonda, 8, Irvi Pudinho, saca 33, Wilfred Correa, el 10, Michael Covea, número 7, Robert Hernández, y número 9, Néstor Fernández, los 11 de Henry Meléndez.
0: La responsabilidad de Racing en el partido, las necesidades que empujan al equipo de Gustavo Costas, Racing sabe que tiene que ganar los 6 puntos que le quedan en el grupo y esperar un resultado favorable, que el Botafogo le saque a su competidor hoy en el grupo, que es el Caracas, en el cierre de esta primera fase de la Copa Sudamericana. Pero a priori y en principio Racing tiene que hacer su trabajo, que es ganar esta noche y hacer lo propio la próxima semana frente a Independiente Petrolero. Un partido especial también para el arquero de la academia, para Matías Tagliamonte. El arco de Racing hace tiempo ya tiene dueño, es Facundo Cambeses, y ahora aparece una posibilidad para un chico que tuvo muy buenas actuaciones en Unión de Santa Fe, que hace tiempo no se muestra en el arco de la academia y que hoy deberá darle seguridad en esa posición al equipo de Gustavo Costas. Los jugadores de Venezuela ya se han sacado la campera negra. Muchos se quedaron allí hablando con el entrenador al borde del campo de juego, al lado de su banco de suplentes, mientras otros ya se estaban posicionando en el sector del terreno que da espaldas a la cancha de Independiente. Hacia ese arco va Fran Carlos Benítez, Agustín.
5: Totalmente, Jorge. Clima de final en el equipo de Venezuela, el Caracas. Sabe el entrenador que hoy con un punto puede quedar en la historia.
0: Claro, y sabe Racing que es ganar, además de hoy, el próximo partido, y esperar otro resultado para que el equipo de Costas tenga chances de seguir en esta edición de la Copa Sudamericana. Ahora, en el círculo central, todos haciendo una media luna, una semirronda, los jugadores, como en cada partido que se da por las competencias Conmebol, para dar comienzo a este encuentro entre Racing y Caracas en la cancha de la Academia. Paso de vuelta por Estudios Centrales, actualizamos resultados, querido Sergio Serratea.
3: Sí, señor, final del encuentro, ganó Independiente Independiente Rivadavia 4-2 ante La Guaira. En la Copa Sudamericana son finales, Puerto Cabello 1, Juventud 1. Mineiro le ganó 2-0 al Cienciano. La gente sigue whatsappeando en el 113-870-7485. Aquí dicen, hola, acá desde el campo paraje, Campo Alegre, soy de River. Quiero que Racing pierda, dice. ¡Epa! José Timoteo, desde Formosa, manda su mensaje.
0: ¿Y pero qué tiene? Si no es hincha de Racing, no puede querer que gane o que pierda. No, puede llamar la atención.
1: Bueno.
0: Pero el hincha de la Academia sabe que hoy tiene que ganar, porque Racing debe ganar su partido y esperar, como lo veníamos diciendo. Se extraña el público, le falta ese adicional al equipo de la Academia hoy para jugar en su estadio. Por eso ustedes escuchan el silencio detrás nuestro, porque la cancha está vacía, porque Racing, por esa sanción de la Conmebol, tiene que seguir jugando a puertas cerradas. Todo va a estar dispuesto para el comienzo del encuentro. Va el paraguayo Adrián Fernández a ponerse frente a la pelota, atacará Racing de cara al arco que da hacia la avenida Mitre, en los primeros, hacia el estadio de Independiente en realidad. En los primeros 45 minutos, el arquero de la Academia, Tagliamonte, va a defender el arco que da hacia la avenida Mitre. Comienza el juego en Avellaneda.
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0: Ya se juega en la cancha de Racing, pelota que viene sobre el territorio del conjunto venezolano, se arroja hacia atrás para tocarla con la cabeza hacia su arquero Jesús Quintero, y la va sacando lentamente ahora desde su área Fran Carlos Benítez, el arquero vestido de un extraño color violeta, la pone en tierra y le pega ahora hacia la mitad de su propio campo, saliendo en corto, en realidad la va tocando para Gudiño, abre por la izquierda para Yendis, allá se viene el equipo vestido de rojo y de negro, camiseta roja, pantalón.